0: y Almería con avisos amarillos activos desde las 2 de la tarde.
1: Y también en Baleares, donde solo este miércoles llegaron más de 200 personas migrantes en distintas embarcaciones. El vicesecretario de Política Autonómica y Municipal del PP, Elías Bendodo, reclamaba la tarde del jueves que sea reconocida como frontera exterior de la Unión Europea y que Frontex se despliegue en sus aguas.
2: Se debe reconocer a Baleares como frontera exterior de la Unión Europea. Fundamental. Eso se lo exigimos al gobierno de España. Queremos que se despliegue un plan de cooperación con Argelia, sí, que es la principal ruta de inmigración y que se corte.
1: Mientras en Ceuta este viernes queda pendiente el traslado de migrantes desde la playa del Trampolín al campamento provisional finalmente instalado en el puerto.
0: Sí, va a poder hacerse después de que la Audiencia Nacional rechazara ayer paralizar el dispositivo como había solicitado el Sindicato Unificado de Policía, una decisión que el gobierno celebra. Escuchamos a Ángel Víctor Torres.
3: Es una magnífica noticia porque nos permite filiarlos y iniciar los expedientes para que sean devueltos si no tienen derecho a permanecer en nuestro país.
0: El gobierno cifra en unas 1.700 las plazas previstas en estas instalaciones en el Muelle de Poniente.
1: Gracias, Marina. Es todo por ahora. 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
11: Bueno, pues hoy podríamos decir que con esta voz quien patrocina el programa es la farmacia de Prado del Rey, ¿verdad que sí, Dani?
12: Puede ser, el propóleo, jalea real.
11: Pues sí, primer antídoto, ¿contra qué? Contra la desesperación es tener un horizonte. ¿Y el nuestro, pues cuál es? Pues por fin, ya es viernes. Hola Berta, ¿qué tal?
13: ¿Qué pasa?
11: ¿Cómo estás?
13: Pues muy bien, aquí, contentísima de estar en el estudio.
11: ¿Qué haces los viernes?
13: Yo los viernes normalmente dormía, porque no soy yo muy de salir, pero ahora pues aquí estoy contigo.
11: ¿Que llevas una pluma en la cabeza?
13: Sí, un pavo real entero.
11: ¡Uy, maravillosa, qué lo guapa que vas! Que, ¿sabes lo que pasa con esta hora? Que nos podemos permitir tomarnos un café. Hay gente que no se lo toma porque dice, va, yo no voy a dormir. Claro. Nosotros nos lo podemos tomar,
13: sí,
11: porque precisamente, ¿verdad que sí, Reme? Pues el café está para que uno se quede despierto.
14: Yo no soy muy cafetera, fíjate, ¿no? De todos los vicios, el café no es uno de ellos.
11: Fíjate cómo lo dices, con la mano aquí, fíjate que soy muy cafetera.
14: Lo he dicho un poco chulapona, no la verdad.
11: De todos los vicios que ¿y cuántos vicios tienes?
14: Bueno, luego
11: bueno,
14: se
11: déjalo,
14: te lo cuento.
11: Ya lo cuentas. Bueno, pues aquí están, livianas provincianas, que hoy es el turno. En Lunáticas, ¿qué tal, Emma Hernández?
15: ¿Qué tal, mame?
11: ¿Cómo vas?
15: Bien, yo, mira, ese vicio sí lo tengo, el café sí es el mío.
11: Entonces, ¿cuántos llevas hoy?
15: Pues tres. Pero,
11: ¿tres?
15: Claro, tengo que decir que los tres primeros son de una cafetera triple italiana.
11: Ya. Oye, ¿con qué te quedas con todo lo que hoy vamos a contar?
15: Yo soy canaria, entonces mi corazoncito, lógicamente, está con que mañana se cumplen 5 años de la erupción del volcán Tajo-Gaite en Cumbre Vieja. Yo creo que todos también sabemos qué estábamos haciendo en el momento en el que supimos que empezaba esta erupción. Y yo creo que lo que vamos a hacer hoy, que es un ejercicio interesante, es saber cómo está toda esa gente con la que en su día hablamos. Hablamos con muchos afectados, gente que había perdido sus casas, sus modos de vida, sus colegios. ¿Cómo está ahora mismo toda esa gente? ¿Han recuperado cosas? ¿Han recibido esas ayudas?
11: Siempre lo digo, hicimos amistades porque fuimos en 3 ocasiones. Estuvimos en el momento de la erupción, a los 6 meses y al año. Bueno, vamos a ver qué es lo que ha sucedido con esas vidas. Y Dani, ¿tú qué? ¿Con qué te quedas?
12: Pues yo siempre me quedo con el final, que es el pabellón de Noveles. Hoy viene Pablo Niza, que es un hombre que tiene como 2 vidas a la vez. Por una parte, él es enfermero de emergencias, nos ha mandado fotos cuando estaba en un helicóptero, por ejemplo, y luego también es músico, va a venir aquí, nos va a cantar en directo, y yo creo que es una bonita forma de acabar la semana, ¿no?
11: ¿Qué te parece, Berta? Esto es impresionante, ¿eh?
13: Pues sí. A ver, ¿quién es este Pablo?
11: Es un enfermero que viene, va y canta.
13: Uf, qué, o sea, maravilla.
11: Cuantísimos artistas
13: hay. Se cura todo, el cuerpo y el alma.
11: Voy a ver si me lo puede curar a mí. En fin, que arranca
13: no,
11: Lunáticas. Vamos allá.

Pues venga, echemos el resto, ¿eh? Da igual uno como esté o como se sienta, hay que hacer esta radio porque la hacemos con el corazón. Claro. Aquí también Elena Cerveto, Ana Tejera, Raúl Barquero en realización y en control de sonido, Jorge Muñoz.

Pues yo espero que estemos entre tus colores favoritos y que nos escuches, porque hoy a todo lo que acabas de, bueno, de ver que vamos a tratar aquí hoy en Lunáticas, voy a sumar un contenido más. Nos vamos a ir a Nueva York a conocer un bar, pero no es un bar cualquiera, es un bar embajada. Es de esos lugares que te llevan a casa comprobar uno de sus sabores.

0: Hoy es el primero de sus conciertos en España y así arrancan esos espectáculos.
1: ¡Hola, mi gente de España! Estoy súper feliz de estar con ustedes. Estamos súper felices de estar aquí. Y esta próxima canción va para todos ustedes y para todas aquellas que esta noche están por ahí con amigas, con amigos, que van a pasarla rico soltera.
0: Shakira, que se entrega y las caderas no paran, ¿eh? Con su dulzura, que la tiene también.
2: 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Y lo que antes era el Atlántico, un océano que nos separaba, hoy es un lazo que nos une.
0: Bueno. Qué barbaridad, ¿no? Shakira, la verdad es que se entrega en cuerpo y alma y eso significa que al público le arranca algo más. En esta ocasión es posible que incluso un poquito de literatura.

0: Bueno, yo he estado en los conciertos de Shakira en más de una ocasión y es verdad que uno acaba bailando, aunque entre con el humor por los suelos, ¿eh? Pero es que, claro, en esta ocasión se trae Macondo, ese pueblo ficticio creado por el escritor colombiano Gabriel García Márquez, donde, pues bueno, se desarrollan varias de sus obras más famosas, como 100 años de soledad. García Márquez hablaba así en el cuarto congreso de la lengua española en 2007, celebrado en Cartagena de Indias, Colombia. Lo hacía motivado por el gran número de lectores de 100 años de soledad.
1: Pero no se trata, ni puede tratarse de un reconocimiento a un escritor. Este milagro es la demostración irrefutable de que hay una cantidad enorme de personas dispuestas a leer historias en lengua castellana y por lo tanto un millón de ejemplares de 100 años de soledad no son un millón de homenajes al escritor que hoy recibe sonrojado el primer libro de este tiraje descomunal. Es la demostración de que hay millones de lectores de textos en lengua castellano esperando, hambrientos, de este alimento.
0: Pues quizás Shakira ha querido cerrar este círculo y por eso se ha dado cuenta de que ese país imaginario creado por el escritor también incluye su música y comparte raíces con este otro lado del mundo.
1: Los lectores de 100 años de soledad son hoy una comunidad que si viviera en un mismo pedazo de tierra sería uno de los 20 países más poblados del mundo.
0: Pues sí, y lo ha conseguido. Él por un lado, pero ella también, ¿eh? Hablamos de Shakira porque hoy empieza esa residencia, que es como ha llamado, residencia europea, con 12 conciertos en Madrid, el periplo de esta gira que lleva. Y hay un pabellón, un lugar especial, un lugar que ha convertido en real de la imaginación, que tiene que ver con toda esta aventura. Hola, Carmen Ospina, ¿qué tal?
2: Hola, ¿cómo estás?
0: Pues Carmen, estoy encantada de poder hacer esta fusión. Fíjate, en el mismo texto está la música de Shakira y están las palabras de Gabriel García Márquez. Esto es lo que, bueno, va a poder ver la gente en esta aventura literaria de Shakira, Carmen.
2: Exactamente. A ver, Macondo es el gran territorio narrativo que ha escogido Shakira para conectar pues su música con la literatura y la cultura latina, y eso para nosotros es una gran oportunidad. Pues por primera vez podemos llevar los libros a una residencia musical enorme, ¿no? Como se espera la de Shakira, con más de 600.000 personas, y llevar los libros fuera, digamos, de las librerías, de las ferias del libro, de los festivales literarios donde estamos acostumbrados a estar presentes. Y a un escenario mucho más grande, ¿no? Creemos que si queremos crear lectores, pues tenemos que llevar las historias allí donde está la gente, y esta es una oportunidad única e irrepetible.
0: Carmen, tú eres la directora de Estrategia Digital y Desarrollo de Negocio Internacional para Penguin Random House, que es, bueno, os habéis encargado vosotros de dotar de vida esta otra parte que estamos diciendo. Me resulta curioso que llames, bueno, todo el mundo lo ha llamado así, residencia musical a lo que está haciendo Shakira.
2: Es una residencia musical porque son, bueno, son 12 conciertos en 4 fines de semana, en donde ella además ha creado una especie de ciudadela de pabellones de distintas temáticas. Uno de ellos es el pabellón de literatura, y en donde habrá pues toda clase de experiencias y de experiencias para los visitantes. A nosotros, nosotros en Penguin estamos, digamos, somos los encargados del pabellón de literatura. Lo cual nos alegra muchísimo y nos permite encontrarnos con un público enorme que quizás pues no había venido al festival o no había comprado las entradas pensando en los libros, y tenemos una oportunidad enorme de utilizar esa música y ese universo de Shakira como puerta de entrada a la literatura, con un montón de actividades y eventos durante estos 12 fines de semana en el pabellón.
0: Macondo Park, que dicho así parece un parque temático sobre Macondo. No lo sé si es así, Carmen.
2: No, Macondo es simplemente como el gran territorio narrativo. Es cierto que en la mitad de la ciudadela sí que habrá como una plaza Macondo, pero Macondo es básicamente una idea que une y que hila pues todo lo que quiere transmitir Shakira en este festival. Para nosotros, pues Macondo tiene una dimensión editorial única. Pues nosotros publicamos 100 años de soledad por primera vez en 1967 en el sello Sudamericana, que ahora forma parte de nuestro grupo. Así que somos el editor original y actual de esa obra que inspira gran parte de este imaginario cultural del proyecto.
0: ¿Y cómo se distribuye? Porque sé que hay tres grandes bloques, pero ¿qué contienen qué?
2: Tres grandes bloques de que hay
0: El club de lectura,
2: de
0: hay charlas
2: ah,
0: con
2: no, hay
0: escritoras.
2: varios, no, hay más bloques. Dentro del pabellón de literatura, lo que tenemos es, pues, por un lado, nuestras autoras, que son el corazón del proyecto. Tendremos 24 conversaciones, 12 conversaciones entre 24 autoras que estarán hablando para reflexionarán sobre cuestiones que forman parte tanto de la literatura como pues de la experiencia humana y temas que son comunes, digamos, entre la literatura y las canciones de Shakira. Tendremos también una parte que se llama Macondo se escucha, que es una experiencia inmersiva que hemos desarrollado, que es un recorrido sonoro por Macondo a través de algunas de las escenas más emblemáticas de 100 años de soledad. Tendremos también una activación que nos hace mucha ilusión, que es el Club de Lectura Es Latina por Shakira. No queríamos que esta relación entre Shakira y los libros terminara cuando se apagara el escenario, así que Shakira ha realizado una selección de 12 libros que son lecturas que ella le inspira y que ella quiere, digamos, recomendar a sus fans, y en el festival trabajaremos algunos de esos libros en clubes de lectura de lectura en vivo, pero también lo seguiremos trabajando después del festival. Y bueno, la selección va obviamente desde García Márquez, como era de esperarse, pero también hay Cortázar, Isabel Allende, hay autoras españolas como Elizabeth Benavent, María Esclapés, Elizabeth Clapés, y también autoras colombianas como Laura Restrepo. Así que lo bonito para nosotros aquí es convertir una recomendación de Shakira en una conversación entre lectores que empezará en el festival, pero que puede durar durante muchos meses.
0: ¿Pero en
2: Y luego
0: España
2: hay otras.
0: solamente o esto también va a estar y en el
2: Bueno,
0: resto del
2: al
0: recorrido?
2: final todo tiene repercusión. Los clubes de lectura que haremos serán virtuales y los haremos durante el festival. Evidentemente serán presenciales en el festival, pero luego haremos un trabajo virtual para que las personas que quieran conectarse desde cualquier país puedan hacerlo y puedan, en algún caso, incluso conversar con las propias autoras de estos libros.
0: Pero Macondo Park
2: Luego,
0: solo va a estar en España, es lo que pregunto.
2: sí, Macondo Park solo va a estar en España. Esta es la residencia que Shakira hace en España y por ahora, digamos. Esta es digamos, el pabellón de literatura solo estará en España. A saber si después en sus giras posteriores pueda pensar en algo así, ojalá.
0: Bueno, yo qué sé, me estaba
2: Luego.
0: imaginando que incluso las autoras, has dicho autoras, mujeres, ¿eh? Ahora veremos quiénes son. Acababan bailando con Shakira, que todo es posible, ¿no, Carmen?
2: Mira, en este festival todo es posible, pero bueno, habrá muchas sorpresas, seguro, sí.
0: Julia Navarro es una de ellas. ¿Quién es más?
2: Tenemos a Julia Navarro, tenemos a Rosa Montero, tenemos aquí a una que está aquí con nosotras hoy, a María Bruña, tenemos a Elizabeth Benavent, Lidia Cacho, María Esclapés, Joana Marcus, Mercedes Ron, Karina Sáenz Borgo. O sea, hay voces consagradas, hay nuevas generaciones, hay autoras de ficción, autoras de no ficción, hay escritoras, hay especialistas. Yo creo que la idea es que nos interesaba que muchas de las conversaciones estuvieran protagonizadas por mujeres que están contando el mundo desde lugares muy distintos, y justamente también quisimos hacer mezcla de distintas autoras para representar, pues, voces y generaciones distintas a conversar sobre preguntas que compartimos, ¿no? Las canciones de Shakira funcionarán como puertas de entrada a los grandes temas que tratarán estas conversaciones. Y bueno, la idea es que haya una programación, digamos, de cada día del concierto. Tendremos un tándem de dos autoras en esta plataforma que tenemos en el pabellón.
0: Pues venga, por alusiones voy a abrir la puerta de entrada de María. A ver.
2: Exacto.
3: Hola, ¿qué
2: María,
3: tal?
2: que estará el 10 de octubre, si no estoy mal, ¿no, María? ¿Tu fecha?
3: Sí, el 10 de octubre y bueno, yo a lo de bailar me apuntaba, ¿eh?
0: Venga, pues sí, si tú te apuntas, nosotros también. A ver si con esta nos echamos aquí un baile.

0: María, menuda marcha.
1: Pues sí, mira, precisamente menuda además marcha. Esta canción, que es la de, sí, es la de Ojos Así, que es una canción antigua, que tenía ese rollete así como árabe y tal. Y yo conozco muchísimo las canciones de Shakira desde hace 20 años que soy seguidora. Y la verdad que yo estoy encantada. Me he dado cuenta en estos días que hay tantos anuncios y tal. Digo, jo, si es que lo conozco todo y tal. Y aparte es que ella me encanta como artista.
0: Vamos, que eres una fan.
1: Sí, sí, sí, vamos, yo absolutamente declarada. La admiro no solo como artista, sino también como compositora y poeta, porque realmente muchas de sus canciones, yo digo, pero si esto es poesía ya lo que está haciendo aquí.
0: Bueno, pues analizamos la letra de esta canción. Dice, ayer conocí un cielo sin sol y un hombre sin suelo, un santo en prisión y una canción triste sin dueño. Ahí empieza la cosa, ¿no? Habla un poquito de todo, pero también de una relación muy especial.
1: Sí, a ver, realmente ella en sus canciones ha hablado de toda clase de asuntos. No solamente habla de amor y desamor, que es lo típico, no solo de mujeres ni de hombres, que se achaca a todas las canciones como base fundamental, sino que no olvidemos aquel ¿dónde están los ladrones? Habla de forma sesgada también de política, de poder, de jerarquía. Habla de ambición, habla de resurgir, habla de seguir adelante. Creo que es una artistaza increíble que ha enganchado el siglo XX con el XXI y le deseo lo mejor, la verdad.
0: María, ¿tú vas a poder verla? ¿Tú lo sabes si vas a poder charlar un ratito con ella o esto se ha producido ya?
1: Ah, no. Bueno, no creo que vaya a tener tiempo ella de hablar conmigo. Iré al concierto, pero bueno, me considero ya como muy afortunada y de acudir al evento, voy a participar con mucho interés. Creo que ha sido propuesto con una inteligencia cultural, no solo comercial, enorme, porque va a haber se va a compartir, ¿no?, un espectro de público que a veces no siempre es el mismo, y creo que está muy bien que no solamente haya música aquí, sino que también haya palabra, ¿no? Que haya pues cierta conversación que con distintos puntos de vista. La que me toca a mí es la de Ojos Así, y fíjate, pues me toca con una autora que es Andrea Vilallonga, que no conozco personalmente todavía, pero que en efecto pues tratamos temas distintos a nivel literario y tal, y está muy bien, ¿no?
0: ¿Y cómo va a ser? A ver, porque hemos escuchado que tú estarás, habrá otra autora. ¿Cómo se va a hacer esto, María? ¿El público va a poder entrar antes, a una hora determinada, antes de disfrutar del concierto? ¿Cómo es?
1: Bueno, yo los detalles logísticos y de información de cómo es el evento no dispongo exactamente de todo todavía, pero sí creo que la gente puede entrar ya a las 3:30 o 4, me parece que ya se puede entrar.
2: Sí, a las 4.
1: A las 4, ¿no? En Macondo, en el mundo Macondo. Y luego yo sí puedo confirmar que al parecer mi charla es a las 6:30, durará aproximadamente una hora, será una charla con Andrea Vilallonga. A mí me parece, me da la sensación de que somos tan distintas que puede ser muy interesante. Y bueno, algo para hacer sin filtros, ¿no? Con franqueza y como parte del movimiento cultural, que la cultura es compartir. Así que bueno, creo que como preludio antes de un concierto del nivel de Shakira, creo que es un planazo.
0: Es el 10 de octubre, ¿verdad? ¿Cuándo vais a estar?
1: En mi caso sí, en mi caso es el 10 de octubre.
0: Vale.
1: El penúltimo día.
0: Bueno, pues ya cuando la cosa está cuajada ya se sabe más o menos lo que va a dar de sí. Carmen, ¿cómo se ha establecido esto con Shakira? ¿Habéis podido vosotros, pues bueno, tantear un poco sus gustos y no sé si sugerir o ella es la que ha dicho, no, mira, esto es lo que me gusta a mí, esto es lo que quiero hacer?
2: No, completamente. Hemos tenido mucha libertad para sugerir las actividades que vamos a tener dentro del pabellón. Es verdad que Shakira está muy interesada en este pabellón en concreto porque, bueno, al ser Macondo, digamos, un protagonista de su festival y Macondo ser un escenario narrativo, pues ella se ha involucrado muy de cerca en el pabellón, escogiendo los libros. Hay, por ejemplo, una activación que es la biblioteca de Shakira, que son los libros que han inspirado su carrera y su vida como artista, como madre, como escritora, como música. Y ella misma ha mirado la propuesta nuestra y ha tocado la selección y ha incluido libros que realmente pues son los libros que la han inspirado, ¿no? Entonces sí que ha estado involucrada, pero le ha gustado mucho todas las propuestas. Esta propuesta de conversaciones entre escritoras muy distintas le gustó muchísimo Y bueno, le hizo mucha ilusión la programación cultural que le presentamos. Hay toda esta parte inmersiva de 100 años de soledad, que también será muy bonita porque el pabellón tiene forma de iglú. Entonces la mitad del iglú es un espacio cerrado
0: Qué bueno.
2: enorme, en donde se pueden ver unas ilustraciones muy bonitas de 100 años de soledad.
0: Y habrá una beca. He leído que hay una beca para una persona.
2: Exacto,
0: ¿Cómo es?
2: sí, también hay una beca, o sea, estamos haciendo una colaboración entre la Fundación Pies Descalzos, que es la fundación de Shakira, y nuestra escuela de escritura que se llama Cursiva, y vamos a lanzar una beca Cursiva Fundación Pies Descalzos, en donde una persona podrá estar becada para desarrollar un proyecto narrativo mediante un curso especializado que haremos en Cursiva. Es un curso que nosotros tenemos de escritura de novela que está valorado en 2.900 euros y que se dará como beca para una persona que participe en esto, ¿no? Habrá una posibilidad de empezar a escribir un texto en el propio pabellón, o sea, habrá mesas donde las personas pueden interactuar y escribir, y a partir de ahí, pues, se lanza la beca.
0: Bueno, pues María, yo creo que es la ocasión especial para que tú vayas con la cámara de las maravillas debajo del brazo y se lo des a Shakira. ¿Qué te parece?
1: Bueno, no soy yo mucho de hacer ese tipo de operación de
0: Ah, bueno,
1: marketing,
0: pero oye, todo es
1: pero
0: posible, claro.
1: no, no, no. ¿Sabes qué pasa? Yo siempre digo que la lectura comienza cuando buscas, cuando vas a la librería, cuando vas a la biblioteca, si te regalan también. Pero bueno, yo creo que justo esos días y justo esa tarde que yo voy, no va a estar ella con mucho tiempo para a lo mejor estar con estas historias.
0: Pero sí que es verdad, ¿eh?, que algunas de sus canciones podrían encajar perfectamente en esto de la venganza, en un thriller. ¿Qué opinas, María?
1: Bueno, yo creo que todas las historias, todas valen para un misterio, un thriller y un crimen. Absolutamente todas. Siempre tenemos algo ahí, una venganza, un amor, un desamor, que al final es de lo que hablamos siempre en los libros, en la música, ¿no? De todo eso que nos hace palpitar todo el tiempo.
0: Okay. Pues mira, yo.
2: Mira, te doy
0: A
2: una
0: ver, a ver.
2: sorpresa, María,
0: Uy, qué
2: una
0: bueno.
2: sorpresa en vivo. La Cámara de las Maravillas estará en la biblioteca de Shakira,
0: Qué
2: o sea
0: bueno.
2: que es uno de los libros que ella ha, digamos, ha leído la lista, ha aceptado como una de sus libros de inspiración, y además también tendremos una librería dentro del pabellón. Estaremos vendiendo libros y obviamente estarán los libros de María.
0: Vamos, es que esto de
2: Ah, qué bien.
0: no, no me digas que no es
2: ¿Eh?
0: buenísimo, María. Algún día se lo va a tener que leer, con lo cual a sus manos va a
1: Nada.
0: llegar.
1: Yo encantada y si le gusta, pues fenomenal. Ojalá, ¿no? Bueno, Shakira tiene o sea, la caja de todos los libros que ha escogido la tiene en sus manos, en el camerino. Tiene una gran biblioteca ella también. Así que igual tu libro está ahí con Shakira ¿Quién
2: cuando se
1: sabe?
2: está
1: ¿Quién
2: alistando para
1: sabe?
2: sus conciertos.
0: Hombre, te digo yo una cosa, entre concierto y concierto, ¿eh? Engancharse ahí al arte, al poder, al crimen, que si hay un ladrón de guante blanco, que si hay un fiestorro y algo desaparece, yo qué sé, porque todo es posible, ¿no? Bueno, pues
2: Nunca se
0: mira, lo que
1: sabe.
0: me
1: Bueno,
0: queda.
1: todo está interrelacionado, porque yo también te tengo que decir que yo escribo escuchando música casi siempre y he escuchado a Shakira muchas veces. No te puedo decir,
2: Mira
1: oye,
0: tú.
1: justo cuando estaba haciendo tal escena sonaba esto o lo otro, pero sí que me ha inspirado ella a mí personalmente con su música desde hace muchos años. Ojalá una historia de las mías la inspirase a ella, aunque fuese solamente una sonrisa.
0: Carmen, ¿tú esto lo sabías? ¿Que María era fan de Shakira?
2: No sabía que eras tan fan. No sabía que eras tan fan, así que me alegra muchísimo que participes. Yo también debo decir que soy fan, yo soy colombiana, así que conozco a Shakira desde sus principios, cuando sacó sus primeros discos. Pero qué bueno, María, que seas fan y qué bueno que puedas participar. Y seguro que la charla va súper bien y que el concierto también lo disfrutamos mucho todos
0: Qué
2: los que
0: bueno y qué
2: vamos.
0: inteligente mezclar esto, la música y las letras, que al fin y al cabo yo creo que siempre
2: De
0: fueron
2: acuerdo.
0: de la mano. Que yo no sé si esta canción estará dentro de alguno de los libros, por aquello de que se haya inspirado en, seguro que María también, pero no me digáis que este temazo que vamos a escuchar para deciros adiós no estaría con la poesía, pero hablando claro, ¿eh? Porque con las canciones se pueden decir las cosas muy, muy, muy claritas. Carmen Ospina, que es directora de Estrategia Digital y de Desarrollo de Negocio Internacional para Penguin. Y María Oruña, que es escritora y que es una de las voces que estarán en el Macondo Park, que lo disfrutéis con vosotras. Nos hemos metido en cómo es el universo de Shakira. Un abrazo. Gracias, chicas.
2: Gracias,
1: Gracias.
2: un saludo.

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0: nosotras, si somos...
1: Ahora, más lunáticas.
2: Habrá caretas, pero como esta, ¿cómo más lunáticas?
0: Más caretas y más caras.
1: Más caras.
2: Hablando de Shakira y para artistas, aquí están Livianas Provincianas.
1: Sí, las mujeres ya no lloran, las mujeres facturan.
0: Clink, clink.
1: Clink, clink.
0: Y aquí estamos facturando.
1: Chiclin, chiclin.
0: Mira las cosas que hacemos por facturar.
1: Ay, viva el pluriempleo. Solo nos faltaba trabajar estas horas.
0: Pero nosotras también lloramos. Eso
2: la Venta y la Reme, que cantan, que hacen de cómicas, que hacen actrices de varietés, que lo hacen todo bien y que además vienen aquí a Lunáticas y en directo. Hoy, la semana pasada vinisteis un poquito así como camufladas, de fantasmillas.
1: Bueno, sí,
2: pero esta semana venís elegantes, elegantes.
0: Eran las ojeras de habernos levantado hasta ahora, pero
2: pues hoy
0: ¿qué te
2: parece? Veo los párpados de color azul intenso.
0: Mira, me encanta que detrás ponen Livianas Provincianas.
2: Ah, mira, te estás mirando la tele. Hola, vamos a saludar a toda la gente.
0: Es que hay gente que nos ve por ahí.
2: Es verdad que mañana saldremos guapas. Cuando la gente se despierte... Podemos estar guapas, pero ante todo artistas. Hoy tenemos un pedazo de sección con unas voces, un salero y además cuidado porque el título del programa Lunáticas es el argumento.
1: Claro, es que estamos ahí. El otro día vinimos con Locas 1 y hoy venimos con Locas 2.
3: Aún más locas.
1: Aún más locas.
2: Crazy 2.
0: Que dice que Locas 2, que no es lo mismo que Dos Locas.
2: Eso,
1: que
2: aquí
1: también
2: seríamos tres.
1: Que también.
2: Ya mucha honra.
1: Sí.
0: Es que... Sí, nos dimos cuenta... Ah, bueno, es que para empezar la sección de Locas 2, yo quería que sonara esta canción, verás.
4: Johnny, la gente está muy loca.
0: What the fuck?
2: Bueno, espera. Dice Johnny, la gente está muy loca.
0: No, Johnny no.
2: Ah, yo
0: no
2: sé. Sí. Perdona.
1: Es un señor que se llama Johnny.
0: Tú sabes que a partir de ahora, cada vez que escucho esta canción, voy a pensar, Johnny.
1: La gente está muy loca.
2: Pero a ver, dale un poquito, a ver si nos animamos, que hoy es viernes y toca bailar un rato.
1: Vamos ahí, vamos el juernes.
2: Venga. Al juernes.
4: Johnny, la gente está muy loca.
2: ¿Ves? Johnny. Bueno, bien.
0: Esta canción se la he puesto de sorpresa a la Berta porque sabía que así se iba a despertar.
1: Pero venga,
0: y
1: Johnny.
2: Le gusta porque estaba haciendo los coros, mira.
1: Ahora viene maquineo que te veo y no habla la chica. Solo tiene una frase y la dice cuando quiere.
2: Claro.
1: La cobra cara. Derechos de autor. Oye, forrada. Ay, ay, ay.
2: Ay, cómo estamos, de verdad.
1: Sí.
2: Bueno, bien, vale. Locas, entonces.
0: Locas 2. ¿Por qué venimos a hacer Locas 2,
2: Pues,
0: ¿qué pasó? Porque la semana pasada hicimos Locas 1 y nos dimos cuenta de que había muchísimas canciones.
1: Locas 1, no, Locas 100. Locas 100. Anda que no hay canciones de locas.
0: Sí.
1: ¿Y por qué será? Nosotras nos hemos dicho, ¿por qué hay tantas canciones de locas? Pues, hija, pues porque siempre nos cae el San Benito de estar locas. A las mujeres, ¿no
2: a
1: te
2: las
1: parece?
2: Mujeres te iba a decir, sí.
1: Sí, sí, porque no hay tantas canciones de loco. No hemos buscado, pero no hay.
0: No las hay.
2: Pero claro, con un significado
1: algo
2: peyorativo.
1: Claro.
2: Locas.
1: Locas, por supuesto. Yeah. Y entonces esta semana nos hemos puesto nosotras sesudas y hemos querido profundizar un poquito en el por qué nos acusan siempre de estar chaladas tan a la balala a la mayoría de las componentes del género femenino. Sí. Y entonces la palabra loca se ha utilizado muchas veces como una etiqueta para las mujeres que se salen de la norma. Llamarnos locas lleva siendo desde tiempos inmemoriales una manera de desacreditarnos, de desactivarnos y de quitarnos agencia. Y
0: dilo,
1: se dice, si hay que decirlo,
0: dilo,
1: pues se dice. Pero una vez que te han sacado del centro y empiezas a evitar los márgenes, hay algo muy liberador en abrazar la locura.
0: Sí.
1: Y por eso precisamente estamos tan a gusto aquí en
0: Lunáticas.
2: Esto no es un cuplé, pero también se os da bien, ¿eh?
1: Sí.
0: Pero esto, si quieres, bueno, ya te enseñamos que podemos hacer cualquier canción acuplestada.
2: Creo que hoy vamos a decir palabrotas. ¿O no es una palabrota?
0: Yo creo que vamos a decir una palabrota porque ¿cuáles son los insultos que más se usa para denigrar a las mujeres?
2: Hacemos concurso, 1, 2, 3, responda otra vez.
0: Te lo digo ya.
2: Venga.
0: Puta y loca.
2: No falla.
0: Yo creo que voy a decir puta todos los días que vengamos porque se te llena la boca, ¿eh?
2: Venga, pues vamos a ver qué es lo que
1: ocurre. Vamos a aprovechar el
2: teléfono. Aludidos.
0: ¿Y por qué crees que son, Pues vamos a ver un poco más porque estas palabras normalmente se utilizan muchísimo, además, en femenino plural. Pero vamos ya con la musiquita. Vamos a comenzar con esta joya que creemos que resume bastante bien la sección de hoy. Es nuestra vampírica favorita, la manchega por excelencia, Luego ya estoy yo también, pero está ella.
1: La segunda.
0: Ella,
1: ¿no?
2: Claro.
1: ¿Tú la segunda o la primera?
2: Y el queso.
1: El queso, la tercera.
0: La manchera.
1: Y la queso.
2: Bueno, la Sarita Montiel, lo digo yo.
1: Menos mal que tienes el guión tu mamá para seguirlo.
2: Es que...

0: Cómo va jugando de un significado a otro, ¿eh? Claro. Y cómo lo cantaba de bien también, ¿eh?
1: Y lo guapa que estaba cantando.
0: ¿Qué película es esto?
1: Esta es de La Reina del Chantecler, de 1962. Y esta canción es que parece que nos la ha escrito para nosotras. Porque no sé si la has escuchado, pero dice liviano amor.
0: ¿Ay, sí?
1: ¿Qué es que somos nosotras? Pues livianas.
0: Unas livianas, claro. Pues sí. Psicalípticas, pero livianas.
2: Pero no solamente nos gusta esta canción porque diga la palabra liviano, sino porque también habla del poder de las palabras en la autopercepción. O sea, esta señora, como sus amigos la llaman loca, pues ya ha acabado creyendo que lo es. Y habla también de unas cosas preciosas como una pena que la devora. Habla también de disfrazar las tristezas de alegrías. Y habla de reír cuando tienes ganas de llorar.
1: A mí todo esto me suena.
2: Es que me estos temas nos gustan muchísimo a nosotros.
1: Nos gustan muchísimo a nosotras estos temas.
2: Nos gustan tanto como, por ejemplo, para haber escrito una obra de teatro que hable de esa.
0: Ah, bueno, sí, pues vamos.
1: De estos
0: entonces
1: temas va nuestra obra Mírame. La tercera parte de nuestra trilogía, y la vamos a hacer dentro de poquito, el 12 de noviembre a las 8:30 en el Teatro Auditorio Adolfo Marsillac de San Sebastián de los Reyes.
0: El 12 de noviembre a las 8:30 en el Teatro Auditorio Adolfo Marsillac de San Sebastián de los Reyes, aquí en Madrid.
2: Venirse, que están las entradas ya a la venta.
0: Pero mírame, porque con todos estos conceptos estáis jugando, ¿no?
2: Hombre, sí. Porque habla mucho de eso, de poner cara buena cuando realmente por dentro estás malita. Hay que venir a ver.
0: De las tristezas.
2: Sí,
1: de las tristezas.
0: Cuando se llevan por dentro.
2: Reír cuando tienes ganas de
0: llorar.
2: Pero
0: tú tienes que reírte. Me gusta. Bien.
2: Sí. Así que nos vemos todos en San Sebastián de los Reyes.
1: Pero vamos a poner otro temazo. Y ahora nos vamos a ir a 1958 con Locura de mi querer, de Marifé de Triana. Aquí ella pone voz a la loca del pueblo. Pero, ¿de qué locura?, murmura la gente.
0: Yo te lo digo.
1: Pues de su locura de celos.
0: Claro,
2: estaba fácil.
0: El amor estaba por ahí.
2: Es que van al final, todos van a lo mismo, ¿eh?
1: Claro. Ella empieza la canción avisando, ¿eh? Dice, dicen que soy para los hombres tristeza y castigo. Y aunque tú lo sabes, tú quieres casarte conmigo. Ella lo avisa.
2: Ella
1: le dice, vamos a ver, que te voy a volver yo a ti.
2: Sí.
1: Que esto ya, yo ya te lo aviso. Y ella dice que solo puede ofrecerle la vida que tiene y una ansia de amores. Pero él es uno de esos hombres que busca veneno en las flores.
0: Menuda letra.
2: Total. Claro, es que esto es una cosa de intensidad. Pero ¿qué pasa? Que la ansia gana a la razón y se casan. Y ella se vuelve loca de celos, en plan profecía autocumplida. Y los del pueblo la llaman loca, igual que la de y los muchachos del barrio la llamaban loca. Pues está lo mismo, vamos, el A más B igual a C de la copla.

0: una cosa te digo, que a mí si me lo tienen que llamar, me lo llamen de esta manera.
1: Hombre, claro. Es Marifé que aquí,
0: de Triana.
1: Perdóname, pero el pueblo la llama loca y ella le dice a él... Mi rosa del suelo. Aquí hay una desproporción lírica.
0: Es decir, ella está súper enamorada, súper entregada.
1: Sí.
0: Y pasa lo que pasa.
1: Sí.
0: El do.
1: Mi rosa del suelo. O sea, ¿cómo es este verso? Es
0: que digo yo.
1: Es que ella se queja de que no distingue al rey del mendigo.
0: Claro.
1: Así que el muchacho debe tener pues más calle que el camión de la basura. Si es una rosa del suelo.
0: Si tienes una persona tan entregada, sí, por ti. Pues,
2: pero es que yo creo que ya estamos viendo que en el siglo XX se formó un caldo de cultivo bastante prolífico para hablar de el desquicio femenino.
1: Uh-huh.
2: ¿Habéis escuchado alguna vez hablar de las vírgenes locas?
0: Yo no.
2: ¿No? Pues qué bien que no, porque no se vendrá acaso un buen discurso de empollón.
1: Sí.
2: Que sabemos que te encantan, mami.
0: Es que habéis estado estudiando hoy antes de entrar aquí, ya os he visto
2: que
0: ya.
2: Viene música años 20.
1: Esta es la buena, esta es la de los años 20. Pues a ver, en los años 20 apareció una nueva generación de mujeres. ¿Y qué eran? Pues mira, imagínatelas. Pelito corto, faldita tobillera, les gustaba beber, les gustaba fumar, les gustaba salir de fiesta con sus amigas, de baile en baile, de sarao en sarao. ¿Y qué sucedió? Pues que la prensa empezó contra ellas una campaña de criminalización en que las acusaba de ser, bueno, pues un poquito menos que las transmisoras de todos los males del siglo.
0: Y estas eran las vírgenes locas.
1: Estas eran las vírgenes locas. Aunque decían de ellas que se podía asegurar que estaban locas, pero que no tanto que fueran vírgenes. ¡Qué raro! Ya está, otra vez, aquí estamos. Que si putas y que si locas.
2: Anda.
1: Otra vez. El insulto venía de una novelita ideada por Sinesio Delgado y publicada por Entregas en el semanario Madrid Cómico.
0: Ahora cuando vea la calle me acordaré siempre de esta anécdota aquí en Madrid, Sinesio Delgado.
2: Es cierto, mamen, que las excentricidades de los jóvenes suelen ser motivo de risa para los mayores. Anda... Que no nos hemos echado unas buenas risas con las batallas de farmeo de aura.
0: Ese tema no lo hemos tratado aquí en el programa, lo del farmeo de aura.
2: Es que un día teníamos que hablar aquí del farmeo de aura.
0: Pero lo cuplé.
1: Sí.
2: Porque las cupletistas farmeaban aura, pero vamos, como ninguna.
1: Hombre, que sí, se moñeaban las unas a otras. Pero no era metafórico, el moñeo era físico.
2: Porque al final el aura es el carisma. ¿Y quién hay más carismática que las buenas cupletistas de antaño?
0: Moñeo literal.
1: Sí, o sea, sí,
2: metafórico y literal alguna
1: literal,
2: vez.
1: Literal, ha habido agresión. Pero
2: pues
1: claro.
2: Pues eso, que esto de los viejos de decir es que los jóvenes hacen cosas modernas, esto no es de ahora, esto ha pasado de siempre. Y ya pasaba con las vírgenes locas. En este caso, había algo más detrás, no era una moda pasajera, era un cambio en la forma de estar en el mundo.
1: Sí, porque estas mujeres eran protofeministas, eran feministas sin saberlo, feministas, bueno, no declaradas, no sé. El caso es que ellas acudían a los bailes en los que había también, pues, se decía que había ahí un poquito de todo, un poquito de travestismo, un poquito de lesbianismo.
0: Los sismos, ¿no?
2: Los que nos gustan a nosotras.
1: Por lo menos los que nos gustan a nosotras. Y allí, pues, se daban premios a las mejor disfrazadas. Vamos, que estamos hablando de los primeros balls de drag queens.
2: ¡Yas, queen!
0: Tú imagínate si ellas se enteran de la palabra, ¿no? Y de esto del balls drag queens.
2: No sé yo si es balls, pero bien.
0: Nos pero haya quedado, a quedar con pero balls. Haya quedado con balls.
1: Balls de balls.
0: Que no son bolsas, que podía ser.
2: Son las bolsas del pasado. Yo no sé, pero a mí me ha quedado bastante claro que esta gente era nuestra gente del pasado.
0: Es decir, las antecesoras.
1: Es que a veces parece que no existieron, pero que estaban aquí. Y eran las más guays de los años 20. Las vírgenes locas. ¿Y qué hemos decidido? Pues hemos decidido disfrazarnos de vírgenes locas.
0: Ah, por eso habéis
1: así hoy. Apropiándonos del insulto.
0: Vale, un poco de Charleston.
1: Claro. Un poquito de Charleston.
0: Pero a lo de la Queen.
1: Eso es. Nosotras.
0: De la noche.
1: Nosotras maquilladas divertido, como siempre. No de guapas.
0: Muy de
1: no,
0: negro, muy de negro.
2: Eso nunca.
1: Divertido. Como a ti te hubiese gustado maquillarte cuando eras pequeña.
0: Efectivamente.
1: O ahora. Esa es nuestra forma de maquillarnos.
2: Bueno, mamen, pues ya que sabes quiénes son las vírgenes locas, vamos a volver con las locatis. Vamos con una de nuestras lunáticas favoritas, la Raquel Meller, que para quien no nos conozca mucho y por tanto no nos haya oído hablar de ella, quizá aún no sepa de quién estamos hablando, con quién se está jugando los cuartos, pero con esta mujer podemos hacer la sección casi entera. En esta ocasión la vamos a escuchar cantando Mimosa, que es lo que le dice el gachí en cuestión para tenerla contenta.

0: A ver lo que está diciendo aquí esta señora.
1: Sí. Dice: vivo ciega, enamorada de un hombre moreno que me tiene loca. Ya hemos llegado al tema. Loca. Son tan dulces las palabras que cuando me mima salen de su boca, que aunque yo sé que me quiere, que él también de amor es ciego, está por mí, finjo que de celos muero solo por oírle repetirme así.
0: Porque que mira, declamado de esta manera, me parece. Guau, ¿no?
2: Pero es que no te parece
0: casi mejor que en la misma copla.
2: Hombre, es que la letra se las trae. ¿No te parece que es un poco una oda al apego intermitente?
0: Es decir, ahora sí y ahora no.
2: Es como, yo sé qué tal, pero... Es... Qué angustia, de verdad.
0: Es un sí, pero un no.
2: Uf, qué angustia. A mí ya. me agota, de verdad. Es que como hemos visto, la mayoría de estas locuras más o menos transitorias en el cuplé tenían un culpable con nombre y apellidos. Ellas no lo contaban así, al aire, a la balala, no. Ellas tenían así como una carita bastante presente cuando cantaban estas canciones. Y era la de los hombres que las llevaban por el camino de la amargura. Y de eso, precisamente, sabe muchísimo Concha Piquer, que canta esta canción que vamos a escuchar ahora con una fijación como muy concreta. Se nota que ella tiene una imagen súper nítida en la cabeza según está cantando, y era la del señor que la llevaba por la mala vida.
1: La imagen tenía bigotillo.
2: Tenía bigotillo.
1: Tenía bigotillo, tenía, seguro.
2: Sí, era la foto del DNI, vaya. No era así un ente ficticio. Sí. Esa foto tenía nombre y apellido.
0: También te digo que cantado por Concha Piquer, pues esto aumentaba, ¿no?
2: Ya, si te van a decir el perro caché, judío, pues que te lo digan, que te lo diga con ese arte, pues la verdad.
0: A ver, venga, que suene.
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0: Vamos, es que claro, pues es impresionante. Pero qué arte hay que tener para decir a una persona, en vez de a ti o tú, tu persona.
1: A mí eso me encanta. Sí, a mí eso me gusta muchísimo. Deliberadamente lo he querido empezar a usar, fíjate.
2: Sí, has conseguido meterlo en contexto. Qué tía, qué tía.
1: Y la palabra también.
0: Y este momento de ella, de cuando hace Concha Piquer,
2: A mí me ha encantado la palabra marchosería. También la quiero apropiarme. Me la quiero apropiar. Estamos muy marchoseras.
1: Es que es algo propio de tu persona.
2: De mi persona.
0: Eres una marchosera.
2: Marchosera.
1: Qué bonito y qué bien canta. Esta canción se llamaba Como a nadie te he querido y así la cantaba en 1957. Qué bonito es, ¿eh?
2: Oye.
0: ¿Cómo es esto? A ver, ¿cómo lo hacéis? ¿Cómo lo hacéis la verte la reme?
1: A mí me recuerda cuando en el cole te hacían hacer una redacción y te decían 800 palabras y no te quedaba ya más que decir.
0: Y no te quedaba, tenías que hacer.
2: Entonces,

0: el diafragma y cantaba con el diafragma y las manos y el cuerpo y el jamón serrano y todo.
1: Loca, loca, loca. Mira, yo esta copla me la voy a aprender, te lo digo ya, me la voy a aprender y cuando alguien me vuelva loca se la grito, porque me estará volviendo loca esa persona, pero yo le reviento los tímpanos, ¿sabes?
0: No sabemos, no sabemos cuál es la razón por la cual está volviendo loca tres veces.
1: Pues amor, siempre
2: son unos señores que las llevan
0: siempre
2: por
0: igual,
2: la mala vida.
0: Siempre
1: sí,
0: igual.
1: Todo el rato igual, si todo es que siempre es lo mismo.
2: Y como nos hemos dado cuenta que la mayoría de las canciones de señoras locas es porque hay un señor que las está llevando por la mala vida, pues hemos decidido romper un poquito este ambiente, mamen.
0: ¿Y qué vais a hacer entonces?
2: Pues
0: ¿al revés?
2: Basta ya de mujeres que se vuelven locas por hombres. Una se puede volver loca por muchísimas cosas. Nosotras, por ejemplo, ¿estamos locas?
0: Sí, claro.
2: Pero estamos locas por el cuplé. Estamos locas por las croquetas.
1: Yo por mi gata. Por, me encanta.
2: Por su gata y por los vídeos de gatitos
0: por
2: en Instagram.
0: También.
2: Estamos locas por ti, mami.
0: Por lo mismo digo
1: también.
0: Yo. Y la tortilla de patatas.
1: Venga. ¿Qué más? ¿Por qué más?
0: Más.
1: ¿Qué más?
2: Estoy loca por irme a acostar.
0: Eso
2: con
0: digo
2: mi
0: yo
2: ligue.
0: También. Y por el café a estas horas. ¿Y qué más? Y por escucharos a vosotras cantar.
1: Ay, hombre. Venga, pues te vamos a poner este temazo de Katia Morlands. Esta debía de ser.
0: No me te digo yo.
1: De
0: era cupletista. ¿Era cupletista?
1: Sí, no. Que era de. Era...
0: Katia Morlands.
1: Es que, claro.
2: Era patria. Es que no me acuerdo ahora mismo porque no lo apunta porque siempre nos pillas en un renuncio, mamen.
0: Sí, sí.
2: Pero esta era patria, pero se puso Katia Morlands porque era mucho más internacional.
0: Ya te digo.
1: Sí.
2: Y ella estaba loca por el hot.
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0: Pero esto es un cuplé.
1: Esto es un ritmo de jazz, una variante de jazz.
2: A mí me gusta mucho. Veamos aquí.
1: Venga, sigue, Berta. Sigue, Berta, ponme mi camita musical.
0: ¿Vas a acabar la sección así hoy?
1: No. Vamos a acabar con una canción, porque estamos locas por cantar. ¿Y sabes dónde vamos a cantar muchísimo, mami?
0: ¿Dónde?
2: Wow,
0: ¿dónde?
2: Un temazo detrás de otro.
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0: Eso es, aquí, en Madrid.
1: Livianas Provincianas en concierto en la Galileo Galilei. Ya están las entradas a la venta. Corred que lo...
2: Y vamos a tener artistas invitadas.
0: Bueno.
2: Que todavía no se pueden decir porque nos van...
1: Corotito.
0: Entonces habrá sorpresas.
2: Sorpresas.
0: Wow.
2: ¿Vas a venir, mami?
0: Claro.
2: Es justo antes del programa.
0: Voy a venir con esta voz de lunática.
2: Es justo antes del programa. Yo creo que vamos a venir sin desmaquillar, directamente.
0: Yo creo que podemos ir allí a hacer el programa. ¿Qué os parece?
2: Imagina. Eso es increíble.
0: Maravilla.
1: Oye, wow. Oye, luego habla.
0: Con tal de ponernos las plumas, lo que sea.
2: Oye, de soñar también se vive.
0: Venga, va.
2: Sí, venga.
1: Así que vamos a terminar con una canción que la verdad es una canción que es como una caricia para el alma. Es de esos cuplés que calman, pero que también emocionan.
0: O sea, es como una infusión.
1: Sí, como el jengibre que nos has dado antes.
0: Una infusión de tila.
2: Sí. Pero este cuplé, ¿sabes por qué nos gusta también mucho?
0: ¿Por qué? ¿Por qué?
2: Porque el que se vuelve loco es él.
1: ¡Toma!
2: Toma, revancha, pim.
1: Plot twist.
2: En tu cara. Así, un plot twist de la sección para que la gente no se duerma. Pues si había alguien ya cogiendo el sueño, pues tracatá.
0: Sobre todo porque estaba pensando en el final, buscando plot twist. Sí.
1: La canción se llama Nena y es de Joaquín Zamacois y Pedro Puche.
0: Pues
2: y mira,
0: venga.
2: Hay muchas maneras de entender esta canción, sí, pero nuestra más favorita es la que nos contó nuestra amiga Olga María Ramos, que es nuestra amiga.
1: Y nuestra
2: maestra también. Y que siempre explica que en realidad ella... Lo que le pasa es que está enferma de algo contagioso.
1: O sea, Olga no, la de la canción.
2: La de la canción.
1: La de la canción, la de la canción.
2: O sea, Olga explica
1: Olga está perfecta.
2: Que la
0: Espera
2: chica...
0: que me he hecho un lío por un momento. Que
1: claro, claro.
2: Que tienes que imaginarte a Sara Montiel cantando esto, ¿no?
0: Venga.
2: Entonces ella está malita de algo que se contagia. Y entonces se enamora de un señor y él no tiene miedo a la muerte. Entendedla ahora desde aquí.
0: Bueno, vamos a entregarnos. Venga, en directo, Livianas Provincianas, Nena.

0: Y aquí lo vamos a dejar, ¿eh?
1: Vale.
0: En un ratito volvemos con Lunáticas. Vale. A ver quién tiene el agarre de las 12:59 de la madrugada. Acabar de esta manera con estos suspiros y esos gorgoritos, señores. Livianas provinciales, no lloréis, oye.
1: Es que justo se moría en la siguiente frase.
0: Ya, joder, pues menos mal que no le hemos cantado, porque ya, acabar así...
1: Mejor.
0: Bueno, en fin, mejor.
2: Las 3, las 2 en Canarias.
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2: Vamos con una última hora desde México. Ha sido detenido el presunto responsable del feminicidio de la española Claudia Tacoronte en Cuautla el pasado sábado en el estado de Morelos. Lo acaba de confirmar el secretario de Seguridad mexicano Omar García Harfuch en sus redes sociales. Marina Corredor.
4: Sí, se trata de Francisco Javier, conocido como el Trompas, localizado gracias a un operativo conjunto de las fuerzas federales y de las autoridades de Morelos. El fiscal de esta zona, Fernando Blumerton, hablaba unas horas antes de los antecedentes del detenido en declaraciones a la cadena mexicana Radio Fórmula.
5: En Morelos incluso estuvo en prisión y fue sentenciado. Esto es muy importante comentarlo porque esto nos aportó también información de otras detenciones en Cuautla, en la región oriente del estado, y esto es para nosotros fundamental porque sí corroboraba o daba por lo menos indicios importantes de que esta persona se dedica a esa actividad.
4: La detención se produce mientras los padres de Claudia viajan a México para hacerse cargo de la repatriación de la joven. Será mañana cuando acudan a la Fiscalía de Morelos.
2: Todavía en el exterior, Irán asegura haber atacado esta noche e interceptado un petrolero con bandera de Togo en el estrecho de Hormuz. La Guardia Revolucionaria iraní sostiene que el buque intentaba atravesar el paso de forma ilegal y se detuvo después de incendiarse, sin reportes de momento de víctimas a bordo. Incidente que se produce con el tráfico marítimo prácticamente paralizado en el estrecho. El miércoles lo atravesaron 3 buques comerciales frente a una media de 17 los 10 días anteriores. Y en Nueva Zelanda, la portavocía de Exteriores descarta que haya conversaciones con la Unión Europea para convertirse en miembro asociado. Esto tras las palabras de la presidenta del Parlamento Europeo, Roberta Metsola.
6: But we see partners from across the world, Australia, New Zealand being some examples of saying, look, we want to deepen our relationship. We're doing it in terms of trade.
2: Lo estamos viendo con socios de todo el mundo. Australia y Nueva Zelanda son algunos ejemplos de países que dicen queremos profundizar nuestra relación. Bueno, pues ahora Nueva Zelanda niega que esa relación haya llegado al terreno de una posible membresía asociada, como si ocurre o va a ocurrir con Canadá. Y en nuestro país, pendientes hoy viernes de la Conferencia Sectorial de Educación que reúne al Gobierno y a las comunidades autónomas para retomar las negociaciones sobre el reparto de 30 millones de euros destinados a impulsar la formación profesional y sobre el Plan Estratégico de Educación Inclusiva. También se van a abordar las propuestas del Ejecutivo para reducir los ratios y el calendario de aplicación en las distintas etapas educativas. Un encuentro que llega marcado, por cierto, por los malos resultados del último informe PISA. Viernes, hoy en el que en Ceuta se espera además que comience el traslado de migrantes al campamento temporal instalado en el puerto, Marina.
4: Sí, después de que la Audiencia Nacional rechazara finalmente esa petición del Sindicato Unificado de Policía para paralizarlo. Escuchamos a Ángel Víctor Torres.
7: Es una magnífica noticia porque nos permite filiarlos y iniciar los expedientes para que sean devueltos si no tienen derecho a permanecer en nuestro país.
4: Sigue pendiente, en cambio, esa salida hacia la península de los menores migrantes no acompañados. El Gobierno central asegura que ya ha ofrecido plazas, mientras Ceuta sostiene que todavía faltan por concretar las condiciones del traslado.
2: Y en deporte se cierra la sexta jornada de la Liga con las victorias del Betis y del Villarreal. Gonzalo Acuña, buenas noches.
8: ¿Qué tal? Buenas noches. Victoria importante para el Villarreal, que superó al Málaga por 1-3. Después de 6 partidos de Liga y 1 de Champions, llegó por fin la victoria para los de Íñigo Pérez.
9: Hemos empezado perdiendo y que en esos momentos perfectamente podrían haber aparecido dudas. Y estoy muy contento también por la victoria y la manera de conseguirlo, pero sobre todo por esa serenidad y fortaleza mental que han demostrado.
8: sale el Villarreal de puestos de descenso. También victoria del Betis ante el Getafe por 1-0 con gol de Abde. Los verdiblancos son terceros con 15 puntos a estas alturas de la competición. Este viernes ya comienza la séptima jornada con el Español Elche a las 9 de la noche, en una jornada donde Luis de la Fuente dará la primera lista de convocados para la ventana de los partidos. Tiene que jugar España 4 partidos en las próximas semanas. Es la primera lista después de ganar el Mundial. Y también un viernes donde el presidente del Real Madrid, Florentino Pérez, visita Ceuta. Estará con el presidente Juan Jesús Vivas en una visita institucional que dice el Madrid que ya estaba programada antes del lío que se formó cuando Konaté, Vinicius y Mbappé no enseñaron la camiseta de apoyo a Ceuta en el Martínez Valero ante el Elche.
2: Gracias, Gonzalo, es todo por ahora. 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
1: Tenemos una hora por delante para disfrutarlo, sin ninguna duda. Os he dicho que hoy se estrena alguien en este programa. Todos los viernes lo conseguimos, porque en este equipo sabemos diferenciar la singularidad en cada uno de los viandantes de este planeta. Por ejemplo, puedes trabajar en el Suma 112 de la Comunidad de Madrid, pero realmente lo que tú quieres hacer es vivir de cantar. Esto es lo que hace nuestro último invitado de este viernes. Al final vamos a desvelar quién es su identidad, esa doble identidad. Así que quédate, ahora llega ese momento en el que sin hacer la maleta nos vamos a plantar de viaje en un bar. Pero un bar, como digo yo, que acaba siendo como una especie de embajada, porque desde el paladar nos hacen regresar a casa.
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1: Y hemos arrancado, Emma, de película, porque nos vamos a ir sin maleta a la otra parte del mundo. Últimamente nos gusta mucho Nueva York.
2: Sí, sí. ¿Por qué será?
1: Porque alrededor de 43.000 españoles viven en Nueva York, según los últimos datos del consulado. Hay un restaurante en la ciudad estadounidense, La Nacional, que es como se llama, que hace 150 años ya daba de comer a los emigrantes de nuestro país que llegaban a aquellas tierras. Y claro, La Nacional ha evolucionado mucho, pero la esencia permanece. Desde hace 100 años está en la calle 14, entre la séptima y la octava avenida. Y quienes llegaban a esa cantina, pues venían con esta melodía en su cabeza.

¿Cómo sonaba entonces ese refrito de aquella España? Cruzaban el charco y escuchaban todo esto y evidentemente se acordaban de su tierra. Pero se encontraban con un Nueva York que sonaba así en 1925.

0: Las dos son auténticas, es decir, de 1925, Miguel Fleta cantando Amapola, y este tema de I'll See You In My Dreams de Isham Jones, también por aquella época. Y bueno, entre unos y otros, allá transcurría la vida y han llegado hasta ahora y sigue existiendo, sí. Y Paco Peña, bueno, Parreño, que le he cambiado el apellido, que resulta que es el que lleva ahora la voz cantante de una cocina que incluso ha intentado rememorar lo que fue en aquel pasado. Hola, Paco, ¿qué tal?
1: Hola, buenas noches, ¿qué tal? ¿Cómo estamos?
0: Bueno, buenas noches aquí, las 3:09. Allá en Nueva York, ¿cómo estás?
1: Son 9:09, quiero decir. Lo único que para nosotros ya son las noches, quiero decir. Good night.
0: Ya son las noches, good night. ¿Y después de un servicio con mucha gente o qué?
1: Bueno, aún estamos. Estamos ultimando el servicio, quedan unas poquitas mesas. Aquí la gente cena más temprano que en España. Nosotros abrimos a las 4 de la tarde para empezar a hacer un happy hour y luego a partir de las 5 la gente ya empieza a cenar y las 9 de la noche ya empieza a ser tarde. Es decir, nosotros la cocina la cerramos 10:30. Entonces, algo impensable en España, quiero decir que a las 10:30 estamos empezando a cenar.
0: Paco Parreño, de
1: exacto.
0: Valencia.
1: Vale, de Valencia.
0: Para exacto. Más señas, que está en Nueva York exacto. Dándolo todo. Tengo la carta delante. Tengo aquí
1: sí.
0: La
1: qué
0: carta
1: bueno.
0: De la Nacional. Sí, sí, sí. Espérate, que no le falta de nada. Por supuesto, tenemos la tabla de quesos. Queso manchego, tenemos los embutidos, evidentemente jabón ibérico, de cebo y de bellota. Lo tenemos todo, chorizo también, pero cuidado. A ver, que esto ya me llega al corazón. Las patatas bravas, pan tumaca y fideuá. Evidentemente, Paco, la terreta es la terreta, esté uno donde esté.
1: Exacto, quiero decir, la terreta es la terreta y nos tira lo nuestro. Quiero decir, y luego, sinceramente, la gente aquí en Estados Unidos, cocina española lo asocia mucho a paella. Paella, fideuá, arroces. Entonces, claro, no podemos faltar a eso.
0: Que digo yo que será buena de verdad. Y no sé si ellos sabrán reconocer la auténtica de la que no lo es.
1: Yo pensaba que iba a ser muy sencillo defender aquí la paella, como valenciano que soy. Pero claro, es un plato tan universal que en México se hace paella, en Cuba se hace paella. Entonces, al final, el concepto paella, todos lo tenemos, un arroz seco cocinado en una sartén, pero cada uno lo hacía como lo hace en su casa. Y claro, yo he tenido que defender los cánones que tenemos en Valencia.
0: Los churros con chocolate lo tiene más fácil.
1: Los churros con chocolate es un best-seller, es un must aquí. Quiero decir, la gente les encanta, sí.
0: Les encanta comer churros con chocolate en Nueva York.
1: Sí.
0: Paco, estás liderando la cocina de la Nacional, que eso es una responsabilidad grandísima porque tiene muchísima solera. El restaurante español más antiguo de Nueva York, más de 150 años, que se dice pronto. Paco, tú, cuando llegaste allá, ¿tenías constancia pues de lo importante que es la Nacional?
1: Hombre, yo evidentemente cuando llego me informo y sé un poco de qué va la sociedad, pero claro, es cuando llego y me doy cuenta de que es una sociedad, y es una sociedad histórica, ya no solo por los años, sino por cómo funciona. Es una non-profit, no hay un dueño, los dueños son los mismos socios. Entonces, mantener tantos años una sociedad a ese nivel ha sido un trabajo muy fuerte para la gente que lo está gestionando, claro.
0: Emma, orígenes, porque la Nacional empezó como un espacio de reunión, de gestión. Era cantina y oficina al mismo tiempo.
2: Eso es, Paco, tenemos que remontarnos a más de 150 años cuando este lugar casi era una especie de lugar de socorro. Es decir, cuando llegaban los españoles a Nueva York, iban con una mano delante y otra detrás, ese era el lugar donde podían ir a tener un plato de comida, algo de alojamiento y un lugar de contacto para empezar a trabajar.
1: Así era, lo estás describiendo perfectamente, así era. Entonces, quiero decir, aquí era gente que muy recién llegada, entonces lo que necesitaban era estar muy arropados y claro, cuando llegas a una ciudad sin idioma, sin conocer, tener, quiero decir, la suerte de encontrar un sitio así, la gente, claro, evidentemente la gente estaba encantada con la... Estaba encantada y está encantada con la nacional, con el trabajo que hace. Claro.
2: ¿Qué queda de eso?
0: Claro.
2: Paco, porque ahora mismo eso es un restaurante, pero ese lugar de hacer contactos, ese lugar de hacer reunión, ¿eso sigue estando de alguna manera?
1: Sigue estando, pero en el parámetro actual, quiero decir, ya el español ya no, gracias a Dios, ya no necesita, el español inmigrante ya no necesita tanta ayuda, simplemente necesito un sitio quiero decir, un sitio donde estar cómodo y donde recordar tú de dónde vienes. Y evidentemente, las reuniones de españoles, pues siempre hablamos de España y hablamos de lo que pasa en España, qué problemas, qué no sé cuántos. Luego, los problemas que de inmigrante tienes aquí en Estados Unidos, pues tenemos la ayuda de la sociedad y la ayuda de todos los españoles.
0: He podido ver en la carta que los precios son un poco más bajos, me lo parece a mí, de lo habitual. Están a unos
1: Sí,
0: precios
1: sí.
0: estupendos.
1: Sí, quiero decir, nosotros somos un restaurante que aquí se dice de comunidad. Me refiero a que no somos al ser una sociedad y no haber un dueño, tenemos quiero decir, la suerte de la sociedad es propietaria del bajo, del restaurante, entonces no tiene la presión de un landlord que llaman aquí, de un propietario, que los alquileres aquí son bestiales y ahí todos los negocios tienen que ser muy agresivos para poder ser rentables. Nosotros, por suerte, tenemos, quiero decir, la sociedad es la propietaria del restaurante y nos permitimos que el restaurante no sea tan agresivo ni con precios, ni empujando a la gente a consumir, ni empujando a la gente para que se vayan. Somos mucho más, quiero decir, más estilo de un restaurante español que al final la sobremesa o las comidas largas se disfrutan. Y nosotros tenemos un poco esa filosofía, claro.
0: Bueno, pues por ejemplo, a ver, la fideuá del mar, 28, ¿no? 28 euros. Que serán
1: $28, que
0: dólares.
1: serán 20,
0: Arroz de
1: serán
0: lobster,
1: 26.
0: 28, pues 26 euros aproximadamente. Etcétera, etcétera. Por ahí va la cosa. Bueno, vale 12. Las patatas bravas, $12. Bueno, pues también, ¿no? 10 euritos, más o menos por ahí. Que
1: Claro.
0: lo que es Nueva York, evidentemente, pues las cosas valen, ¿no?
1: Nada.
0: Se cobran mucho más caras. Paco,
1: Exacto.
0: tiene su gracia. Y tiene su punch, como se suele decir, que hayan mantenido la esencia de que quien lleve esa cocina sea un español. ¿Cómo llegaste hasta allí?
1: Pues mira, fue quiero decir, hay que entender que la sociedad llega a un momento que normalmente la sociedad lo que hacía era alquilar el restaurante a una tercera persona, normalmente español, pero en un momento decide autogestionarlo la misma sociedad y lo reforma y entonces ahí empieza a buscar personal. Entonces, pues lo que pasa en la vida, amigos de amigos, una noticia, un comentario, no sé cuántos. Al final aparecemos aquí cuatro amigos a gestionar el restaurante. Los cuatro empezamos el restaurante, pero con la idea de que ellos se volvían a España y me quedaba yo. Y así fue.
0: Paco, te estoy viendo. No te imaginaba así, ¿eh?
1: ¿Por qué?
0: No, pues porque tienes una pinta de neoyorquino. Entre eso y ese medio acento que te está saliendo, que te vas de aquí para allá, pero que te lo llevas a, pues eso, a New York, New York, ya casi que un poquito tienes que estar ahí, ¿no? Acordándote de tu tierra. Muy en la distancia, no
1: Sí.
0: sé si la nostalgia te deja hacerlo.
1: No, no, tenemos, quiero decir, tengo suerte de que no es que viaje mucho a España, pero suelo viajar frecuentemente. Quiero decir, al final, al principio, sí que es verdad que al principio de estar aquí el negocio necesitaba mucho esfuerzo, pero ahora está un poco más encarrilado y tengo la suerte de poder viajar a España.
2: ¿Qué pasa, Paco, con el fútbol? Porque cuando hay un derbi, cuando hay un clásico, también hay reunión ahí en la Nacional.
1: Claro, cuando me comentabais sobre las reuniones, No he querido decir fútbol porque al final parece que el español solo piensa en fútbol. Pero evidentemente cuando hay un partido importante, quiero decir, somos el punto de reunión de muchos españoles para verlo, quiero decir.
0: ¿Cómo habrá sido final, el Mundial? ¿Cómo habrá sido ese triunfo de España?
1: Mira,
0: no quiero ni pensarlo.
1: Mira, todo el mundo, quiero decir, porque cuando ganó el primer Mundial de España, yo no estaba aquí, y me comentaron que fue una locura, que era impresionante, no sé cuánto. Y cuando empezaron a jugar el Mundial, dije, bueno, pues a lo mejor tengo suerte y conozco esto. Y la verdad que fue espectacular, quiero decir, fue muy bonito porque también, ya no solo españoles, claro, los españoles colapsamos la calle, pero sobre todo la gente del barrio, gente que pasaba, se unía a la fiesta, lo disfrutaba. Yo veo ahora niños quiero decir, con rasgos no españoles, con camisetas de España, quiero decir que eso es raro de ver.
0: Ah, bueno.
1: Actualmente veían,
0: claro,
1: veían la de Messi o la de no sé cuántos, pues ahora veis la de Yamal o la de otros jugadores.
0: ¿De qué nacionalidad son los clientes los que más acuden? Porque bueno, habrá españoles, pero no serán todos.
1: Claro, claro. Quiero decir, nosotros españoles, de normal, a lo mejor tenemos un 20% de clientela. Luego hay otro 20%, a lo mejor, que es americano-latino. Y luego el resto, hay ahí, al asiático le gusta mucho lo que hacemos. Y luego americanos. Lo bonito es que mucho español trae compañeros de trabajo americanos, y estos conocen, y estos traen a amigos suyos americanos. Quiero decir, la verdad es que es una mezcla muy bonita.
0: Bueno, sí. Pues para mezcla esta, que estamos hablando con un valenciano, que es el que lleva la cocina del restaurante español más longevo en Nueva York, que acabó siendo embajada, evidentemente, que sigue respetando todavía el no sé si llamarlo las raíces de entonces, porque que ha sido Back to 1925, ¿qué pasó el año pasado? ¿Qué hicisteis? ¿Qué quisiste hacer? Y no sé si lo conseguiste al final con ese menú.
1: Sí, quiero decir, como estamos celebrando el centenario del restaurante, lo que intentamos fue replicar un poco la cena, quiero decir, la cena que hubo de gala para la celebración de para la inauguración. Entonces intentamos recopilar toda la información que había, y al final, entre información que nosotros hicimos, que buscamos, hicimos un poco de investigación de qué platos se comían en esa época, qué era lo moderno, lo que podía haber en ese banquete. Intentamos replicar y la verdad es que hicimos una fiesta bonita.
0: ¿Y qué había solo así por encima? ¿Alguna cosita?
1: Ah, pues mira, ahora me tenías que habérmelo dicho antes, pero ahora se me ha ido un poco el santo al pie.
0: Bueno, no pasa nada, yo estoy viendo la actual.
1: No, pero había así como un sándwich de...
0: ¿Un sándwich?
1: De carne, sí. Fíjate. Un arroz con pollo, algo especial. Quiero decir, la verdad es que no era tan parecido a lo que...
0: No, yo prefiero, mira, los boquerones marinados que veo aquí, las... hay gazpacho, como no, evidentemente.
1: Como no.
0: Y en fin, empanadas, chorizo, burger, esto bueno. En fin, Paco,
1: sí.
0: Gracias por habernos llevado ahora mismo en directo, son las 3:22 aquí de la madrugada en España, que vaya bien.
1: Muchas gracias.
0: Viva España, ¿no? Es lo que tocaría decir ahora.
1: Sí, claro, que viva siempre.
0: Paco, un besito grande, gracias por atendernos y un beso, viva la Nacional.
1: Muchas gracias.
3: Buenas noches, muchas gracias. 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
0: Esta es la historia de un volcán, la que te vamos a explicar ahora, que irrumpió en la isla de La Palma por sorpresa, pese a haber estado monitorizando sus latidos.

0: El volcán entró en erupción el 19 de septiembre de 2021 y permaneció activo durante 85 días hasta el 13 de diciembre.
1: Según los datos recogidos por el propio gobierno de Canarias en los presupuestos de 2026, la lava afectó a más de 1.218 hectáreas.
0: Obligó a evacuar temporalmente a unas 7.000 personas y destruyó 1.676 edificaciones, entre ellas 1.345 viviendas habituales.
1: Mientras la comunidad científica internacional se movilizaba para ver tal fenómeno natural, los ciudadanos de la isla de la zona afectada veían con estupor cómo sus casas eran literalmente tragadas por la lava y a cámara lenta. Allí estuvimos, hicimos amistades porque fuimos para emitir desde allí en tres ocasiones. Nos conmovía su situación. Sin remedio, negocios perdidos.
0: 5 años después, el Cabildo continúa autorizando el regreso de vecinos a Puerto Naos y La Bombilla, al tiempo que las administraciones siguen buscando una vivienda definitiva para parte de quienes fueron alojados de emergencia tras la erupción.
1: Decenas de afectados siguen residiendo en casas contenedor, en viviendas modulares de madera, que las administraciones instalaron como una especie de solución provisional después de que la lava arrasara sus hogares.
0: Vamos a poner cara, mamen, a todas esas personas afectadas y empezamos por Katy Goufran. Perdió su casa de alquiler con sus muebles y, por ejemplo, su foto.
2: Estamos todavía afectados viendo cómo está la situación de las viviendas y es un poco este dolor colectivo, digamos, ahí está todavía. Pero yo personalmente estoy muy bien. A mí el volcán me ha dado un empujón. En todos los sentidos, yo me cambié de trabajo, me puse a estudiar y realmente pensé que si la vida me manda un reset, que sea completo.
0: Si la vida me manda un reset, que sea completo. Ya lo han escuchado. En el momento de la erupción, Katy trabajaba en una inmobiliaria y ahora es integradora social en la Cruz Roja después de haber estudiado una FP. En 2021 vivía de alquiler y se quedó sin nada.
2: Todos mis muebles, me habían regalado un poco antes un montón de antigüedades de una señora que se fue de la isla y me dejó sus cosas, toda mi ropa, mis fotos, mi todo. Yo salí con poca cosa, se perdió todo prácticamente.
1: ¿Y ha recibido las ayudas?
0: En su caso, sí.
2: Muchísima ayuda. La primera ayuda que eran las donaciones de ropa, toallas, ropa cama, todo, todo. Luego la ayuda económica que vino del Estado. He recibido todo el dinero para los enseres, que eran unos 11.000 euros, y las donaciones, la parte de las donaciones que me correspondían, tanto del Ayuntamiento de los Llanos de Aridane como del Cabildo de La Palma. A mí me ha llegado todo, todito.
0: Katy es alemana, lleva en La Palma desde el año 2000 y procede de una estirpe de mujeres fuertes.
2: La historia de mi familia es una de las historias típicas de los berlineses. Mi abuela tenía que huir durante la guerra y mi abuela paterna perdió todo durante el bombardeo de Berlín. Y todos han rehecho sus vidas y mis abuelas han sido mujeres muy fuertes y mi padre me lo recordó en el momento de la pérdida. Me dijo, no olvides nunca de qué estás hecho.
0: Katy insiste en que su caso no es como el de sus vecinos de Todoque, que por ejemplo lo perdieron todo, en el sentido de que perdieron su casa, pero también el que era el sitio de su recreo, donde habían nacido y se habían criado.
1: Lali Villalba es una de las personas afectadas por el volcán Tajogaite, aquel volcán que tantos problemas provocó, que era una auténtica maravilla de la naturaleza, pero al mismo tiempo estaba acabando con las vidas de muchas personas. Literalmente porque se llevaba sus casas y sus negocios. Y este es uno de esas circunstancias. Con ella hablamos, con Lali, en 2022. En ese momento buscaba una casa donde poder vivir porque el dióxido de carbono procedente del sistema volcánico no le permitía permanecer en la suya.
3: Lo que hay es demasiado caro, es casi imposible. Y ya si tienes una mascota, te tienes que olvidar de tener una casa.
1: ¿Cuánto puede costar, por ejemplo, el piso que has visto esta tarde? Más o menos. ¿Cuánto te han pedido?
3: Bueno, he visto una, me han dicho para una casita, pero eran 1.100 euros. Y eso, pues, cobrando un cese de actividad de 660 y una ayuda de alquiler de 475, es imposible. Y esta tarde hemos visto un piso. Y en este piso me han dicho, me lo han bajado un poco. Me han dicho 650 y los gastos aparte.
1: Esta entrevista que estamos escuchando, este pedacito de la entrevista, era unos días antes justo de que nosotros volviéramos a La Palma, a hacer La Palma un año después. Bueno, pues ahora, 4 años después de aquella conversación, ¿cómo van las cosas? Hola, Lali.
4: Hola, buenas.
1: ¿Qué tal? Pues, ¿cómo estás? ¿Cómo estáis todos?
4: Bien, estamos bien. Hacia adelante siempre. Pero no ha sido fácil porque hay mucha gente que ha podido construir, ha podido reconstruir, y habemos otros que no hemos podido volver a nuestros negocios. Yo sigo buscando casa. Es muy variopinto todas las circunstancias de tanta gente, sí.
1: Recuerdo que tu negocio era el Bar Cafetería Bucanero en el Paseo Marítimo de Puerto Naos. Allí estuvimos viendo precisamente lo que provocaban los gases. Estaba todo vacío, evidentemente, y había medidas de seguridad para que la gente tuviera cuidado. ¿Me dices que no has podido ni regresar al negocio ni tampoco a tu casa?
4: A mi casa, sí. A mi casa hace un año que ya se puede vivir en ella, un poquito más, la he reconstruido, pero he tenido un problema cardiovascular de salud y mi cardiólogo no me deja estar fija en la casa. Entonces, en mi casa, pues bueno, mi hija vive allí, pero el negocio sí que no se ha podido porque sigue con el mismo problema del CO2 alto. Hoy mismo, esta mañana, estaba en 130.000 ppm, bajó un poquito a 115. Ella sí está arriba y abajo, sí.
1: Lali, explícanos esta circunstancia, es decir, ¿tu cardiólogo no te deja estar fija en tu casa? ¿Por qué?
4: Por un problema mío de salud. Abajo vive muchísima gente, el verano ha sido espectacular, están casi todos los negocios abiertos de nuevo, pero las personas que, pues como yo, hayan tenido algún problema de salud en la cardiovascular, que necesitas una estabilidad de oxígeno, y pues él me dice, puedes ir, claro, puedes ir, los turistas pueden ir, las personas pueden vivir abajo si no tienen problemas de salud, pero ya teniendo un problema de oxigenación en la sangre, pues tengo que tener un poquito más cuidado y puedo ir un fin de semana, puedo ir una semana, pero fija como yo vivía, no, de momento. Quizás ahora cuando vuelva a la próxima control que tengo en octubre, a lo mejor tengo suerte y me dice que sí.
1: Pero por los gases, ¿cómo estáis viviendo? Nosotros estuvimos allí y pudimos comprobar cómo con un aparatito ellos comprueban pues en determinados momentos del día esos niveles, cómo van, cómo fluctúan. Entiendo que ahora todos los ciudadanos que regresaron lo están haciendo de esta manera.
4: Sí, todos tenemos en nuestra vivienda y en nuestro negocio un medidor de gases, que lo puedes mirar desde tu móvil a tiempo real, cómo suben, cómo bajan. Puedes en cada momento que tú quieras mirar cómo están. Y en toda la calle, cada farola de Puerto Nao tiene un medidor de gases. O sea, somos el pueblo más seguro del planeta, yo creo, porque hay medidores de CO2 en todas partes.
1: Pues madre mía, ¿no? Menuda forma de vivir. ¿Y esto nos han dicho hasta cuándo va a tener que ser de esta manera?
4: No, yo pienso que la naturaleza tiene unos tiempos que no son los nuestros. Aunque nosotros queremos y creemos que somos superiores a la naturaleza, pero de vez en cuando te sacude y te dice, no, que yo soy más fuerte que tú.
1: ¿Y todo este tiempo que has hecho, dónde has estado viviendo? No sé si has abierto otro negocio, porque bueno, la vida tiene que seguir adelante y hay que seguir pagando y viviendo.
4: Mi negocio, sí, no, mi negocio no se puede abrir. Hoy mismo fui a recoger un impreso donde el PayPal me dice que por la cantidad de CO2 que hay, pues no se puede acceder al local. Entonces tengo que seguir esperando, son 5 años de espera. Abrí, bueno, no yo, con mi hija juntas una sociedad, otra cafetería en otro sitio, en el mismo pueblo, pero en otro lugar, no en Puerto Naos, sino de arriba en los Llanos. Y ahí estamos hace un poquitos meses, porque también no fue fácil poder abrir de nuevo, porque es tanto lo que te sabes, y llegas a un local que está vacío y tienes que hacer informes, tienes que hacer trabajar con bióloga para sanidad, tienes que tener todo tan ok, un proyecto con un ingeniero y hacer todo para que todo te lo permitan abrir, ¿sabes? Mucho requisito, las obras, que ahora tampoco es fácil conseguir gente para trabajar, porque como La Palma está el lado nuestro está en reconstrucción, encontrar carpinteros, fontaneros, electricistas, albañiles, es bastante complicado.
1: Este es el día a día, 5 años después de aquella erupción del volcán. Lali, qué difícil todo. Se acabaron las ayudas, además, con lo cual, ese dinero, ¿cuándo acabaron las ayudas?
4: En el 2024. Yo entiendo que no podemos vivir toda la vida de ayuda, pero claro, los que no hemos podido abrir lo hemos pasado un poquito peor, porque te tienes que reinventar, porque tienes que seguir comiendo y viviendo y pagando, entonces hay que reinventarse.
1: Y tirando de ahorros quien los tuviera.
4: Exactamente, exactamente. Sí.
1: Ya. ¿Y vas a decir, hemos reinventado, Lali, con este nuevo negocio?
4: Muchos de los que no hemos podido reabrir abajo, pues han abierto arriba en el centro de Los Llanos. Por lo menos 4 o 5 hemos reabierto arriba.
1: Fíjate, 5 años después y estamos así, las cosas. Lali, para terminar, bueno, hay que tener un recuerdo. Vosotros lo tenéis día a día porque vivís con ello y lo veis, y veis las carreteras. Y bueno, también es verdad que ahora ha traído negocios por el turismo, que ha ido a ver cómo había dejado la isla el volcán. Pero, ¿qué mensaje nos dejas? ¿O qué recuerdo tienes ahora, pasado el tiempo, 5 años después?
4: Bueno, la verdad que todo, yo veo que todo avanza, porque hace 2 años, por ejemplo, Puerto Nao, ¿quién iba a decir que iba a tener un verano como este, lleno, a tope de gente, súper bien? Se han hecho muchas carreteras, se han ido construyendo casas, aunque todavía vive mucha gente en los contenedores y falta vivienda. Pero lo que no podemos es perder la esperanza, siempre para adelante.
1: Lali Villalba, un abrazo, que vayan las cosas a mejor y que ese espíritu que tú tienes que no decaiga, que he visto ya.
4: Gracias.
1: Que ha sido el que ha propiciado esa reinvención, como tú decías. Un abrazo grande.
4: Gracias, muchas gracias.
1: La Palma, la isla bonita después de la erupción de Cumbre Vieja, sigue siendo un reclamo para los turistas. En 2025 llegaron más de 360.000 cruceristas. Mucha gente, un récord histórico para la isla.
0: La ruta de los volcanes se ha ampliado y guías como Julio Marante, vicepresidente de la Asociación de Guías Turísticos de La Palma, la enseñan.
5: Qué duda cabe que la gente que nos visita en la isla quiere seguir viendo la huella del volcán, de lo que pasó, de lo que vivieron durante esos meses de 2021 en la isla, y la gente se sigue sobrecogiendo cuando ven todavía las casas que quedan derruidas o totalmente entulladas por la lava del volcán, y a la gente 5 años después se les sigue removiendo un poquito el estómago, ¿verdad?
0: Y no hay ruta donde a Julio no le hagan la pregunta recurrente, la que tiene que ver con si la gente ha recibido ayudas.
5: Todos los tours, todas las excursiones te preguntan, oye, ¿y esas ayudas? Y yo siempre digo lo mismo. Yo soy natural de Santa Cruz de La Palma, al otro lado de la isla, una zona no afectada del volcán. Y como yo digo, aquí hay miles de historias. Hay personas que han recibido las ayudas, otras que creen que las ayudas no son suficientes, otros que están satisfechos con lo que tienen. En el punto de las ayudas, las viviendas, pues han llegado. Hay todavía algunas personas que viven en los contenedores, pero me quedo con la esperanza de ver que hay barrios, como el barrio de La Laguna, muy próximo a Todoque, donde ya se están construyendo casas en el mismo lugar donde existían anteriormente.
1: Esa gente ha esperado pacientemente para volver a echar raíces donde ya las tenían. Esto es curioso, ¿no? La vida que da la vuelta. Ojalá siga recuperándose La Palma y su gente. El programa de Carlos Núñez, mañana, bueno, dentro de un ratito, como aquel que dice, hoy viernes, va a estar en el Mirador Tajuya con un programa especial emitiendo desde allí con todas las voces. Gracias, Emma.
0: Hasta luego.
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0: Este minuto es muy importante para quien cada semana, cada viernes, pues acaba el programa con nosotros. Porque se está escuchando aquí en Radio Nacional, esa careta se transforma en función de aquella persona que viene, aquel artista que viene. Porque de nuevo volvemos a abrir nuestro pabellón de noveles con V para hablar con una persona y dos realidades. Claro, vamos a hacer una prueba para nuestro entrevistado. Pablo Niza, seguir el ritmo puede sonar así. Bien, plim, pam, ¿no? Podría ser el inicio de una nueva melodía. El sonido del metrónomo. El mismo que tuvo que seguir durante muchos años en el conservatorio, pero también puede sonar así. Esto ya no es lo mismo, ¿verdad que no, Dani?
1: Esto no es lo mismo.
0: No. Esto no tiene nada que ver, de hecho. O sí, bueno, depende de cómo se mire.
1: Bueno, sigues el ritmo, pero es un ritmo distinto, yo creo.
0: Claro. ¿Y bueno, por qué? ¿Por qué se produce esta dualidad?
1: Yo creo que hoy vamos a ver dos vidas metidas en un solo cuerpo, que es el de Pablo Niza, porque él es enfermero de emergencias y además canta tan bien como lo que estamos escuchando ahora.
0: O al revés.
1: No lo tengo claro, habrá que preguntárselo a él, ¿eh? No sé si es primero enfermero y luego músico, primero músico y luego enfermero.
0: Pues fíjate que tal y como estaba cerrando los ojos hace un rato escuchándose, me da a mí que va a ser primero lo de músico. ¿Qué tal, Pablo? ¿Cómo estás?
2: ¿Qué tal? Buenas noches, un placer.
0: Bienvenido, lo mismo digo, de tenerte aquí en directo.
2: Muchas gracias.
0: ¿Cómo te has escuchado? ¿Qué tal?
2: Pues bien, la verdad que para mí es muy emocionante estar aquí esta noche.
0: Lo mismo para nosotros, vivimos la misma emoción que vosotros. Porque esto es un primer trabajo, realmente es un primer disco.
2: Sí, efectivamente, es mi primer EP, que digamos que un disco la forman como unas 10-12 canciones, un EP digamos que es la mitad, con unas 6, que ha sido mi caso, y este ha sido mi último lanzamiento.
0: Pero entonces, ¿enfermero de emergencias o músico, o al revés?
2: Ambas. Esas son mis dos vocaciones.
1: Era la tercera vía.
0: A ver, esto es todo muy especial, porque resulta que este disco está grabado, con lo cual enhorabuena, ya tienes un disco, no todo el mundo lo puede decir, pero no aquí. ¿Dónde lo has grabado?
2: En Ciudad de México.
0: ¿Y por qué tan lejos?
2: Casualidades de la vida. Un día estoy en mi habitación y me llama mi antiguo productor para comunicarme que quería cesar el contrato que tenía yo vigente en Madrid en ese momento. Y cuando yo cuelgo la llamada, en mi casa había un productor mexicano, amigo de mi compañero de piso, y les dije, chicos, necesito productor nuevo. Y pues nada, el productor mexicano, Santiago, que yo es mi productor, me pidió que le cantara unas canciones y si él conectaba con el proyecto, pues seguiríamos adelante. Y pues bueno, hubo la suerte de que él conectó con mi música, yo conecté con él, sobre todo a nivel personal y profesional. Y él vive en Ciudad de México, así que allí iba a grabar las canciones. Una experiencia maravillosa.

0: Pablo Niza es Pablo González de Juana, que no sé si sus compañeros de trabajo saben que está aquí esta noche, esta madrugada con nosotros en directo.
1: Algunos.
0: ¿A algunos? Vale, vale, bien.
2: A lo mejor hay alguien escuchándonos en una ambulancia ahora mismo.
1: Seguramente.
0: Caramba, ¿sí?
1: Seguramente.
0: ¿Te imaginas? Bueno, pues, porque claro, tú haces guardias de 24 horas, supongo.
1: Correcto.
0: Con lo cual, esto de la madrugada, con razón antes me decías, bueno, tampoco está tan lejos de mi horario.
1: Ya estoy acostumbrado.
0: Ya. ¿Y cuando ensayas o cuando creas tus canciones?
1: Depende de la época del año, es complicado. Lo bueno de trabajar a turnos de 24 horas es que me puedo juntar varios días libres para poder centrarme en mí y en hacer música. Entonces digamos que ahí es cuando saco tiempo para seguir con el proyecto musical.
0: Es que esto de destino o azar, caramba, incluso las letras, ¿no?, giran en torno a esta coincidencia en tu vida, a esta casualidad.
1: Efectivamente, este EP que lancé se titula Destino o Azar porque las 6 canciones cuentan una historia distinta cada una, pero todas tienen en común el destino o el azar.
2: De hecho, la primera que hemos escuchado yo creo que es un poco distinta al resto del disco, se llama Si miro al cielo. ¿A quién va dedicada?
1: Si miro al cielo va dedicada a dos amigos míos, Pablo y Arru, que fallecieron, uno de ellos en el 2021, Pablo, y Arru en el 2022. Y bueno, les escribí una canción hace unos años que se llama Vivir es urgente, ¿no?, que es el mensaje que me dejaron. Y en este disco necesitaba que estuvieran presentes también. Entonces les escribí Si miro al cielo y trata sobre cómo yo afronté el duelo de la pérdida.
3: No. A echaros de menos. No supe entender cómo empezar de cero.
0: Dani, ibas a decir
2: claro,
0: algo.
2: Iba a decir que precisamente siendo enfermero, yo creo que reflexionar sobre la vida lo tienes que hacer pues prácticamente en cada día que trabajas, ¿no?
1: Todos los días. La verdad que el trabajo en la ambulancia para mí es un trabajo muy gratificante y sobre todo que me hace estar siempre con los pies en la tierra.
0: Pero tú ya has hecho algún concierto.
1: Sí. Presenté el EP en la Sala Mobi en Madrid ante 200 personas. El
0: 200
1: pasado,
0: personas.
2: No está mal, ¿eh?
0: Bueno.
1: Pasado 20 de mayo.
0: Caramba.
1: Y pues feliz y orgulloso, pues al final de que se van viendo resultados progresivamente, pero con mucho trabajo, todo va saliendo adelante.
0: Tú te creas tu música, creas las letras, todo. Todo
1: yo,
0: es tuyo.
1: Yo las compongo.
0: Has venido con una guitarra.
1: Efectivamente.
0: Tú sabes que aquí hay que tocar en
1: yo
0: directo.
1: Feliz.
0: Y que, bueno, quienes deciden son esos, los que están al otro lado. Adelante, Verte otra vez va a ser ese tema, el primero que va a tocar aquí con nosotros, en directo en Lunáticas. Pablo Niza, siempre digo lo mismo. Espero que te acuerdes cuando seas muy, muy, muy, muy famoso, que aquí hubo una primera vez.
1: Seguro que sí. Muchas gracias.

0: esos últimos segundos de Rever que queden ahí, ¿qué tal te has sentido?
1: Maravilloso.
0: Se te ve que disfrutas cada una de las canciones y los temas. ¿En quién estabas pensando al cantarla?
1: La persona en la que la escribí la canción, no, desde luego.
0: ¿Ah, no? ¿O no. ¿Por qué?
1: No, porque no. Eso ya es pasado. Tú date cuenta que desde que escribes una canción hasta que la produces y hasta que la lanzas y demás, pasa mucho tiempo suficiente como para cerrar heridas. ¿En quién he pensado?
0: Pues, vale, pues espera que te lo voy a traducir yo. Cuéntame. Es decir, había una persona, le escribiste verte otra vez, querías verla a esa persona otra vez.
1: Efectivamente.
0: Pero claro, es que ahora ya en el presente no está en tu vida. Pero es que cada vez que dices verte otra vez, te vas a acordar inevitablemente de ella.
1: Ahora que me lo has dicho, seguro que siempre, ya, seguro que sí.
0: Claro, es lo que tienen las canciones, ¿no? Por ejemplo, si tú dices prefiero quedarme, evidentemente no, estás diciendo algo clarísimo.
1: Efectivamente.
0: Que aunque te quieras ir, prefieres quedarte.
1: Son dos palabras que reflejan perfectamente, solo con dos palabras, el mensaje de toda la canción.
0: Claro, y si dices no me arrepiento, pues también, ¿no?
1: Lo mismo.
0: Estás diciendo lo mismo, te estás riendo como queriendo decir, es que va a resultar que mis canciones hablan bastante de mi vida.
2: La pregunta es si hablan de la misma persona todas estas canciones, claro.
1: No.
2: Mal.
0: Bien, no, vale.
1: No, al final, pues son canciones que escribes a lo largo de mucho tiempo. Y luego otras canciones que escribes no se publican todas, es decir, se hace una selección. Eso pasa con todos los artistas. Entonces, pues bueno, la vida muchas veces cambia. Las personas van, personas vienen. Y ante la respuesta a esa pregunta, pues la respuesta es que no.
0: ¿Has llamado a muchas puertas para que este disco tenga un futuro?
1: He trabajado mucho y sigo trabajando mucho en mi día a día. Confío mucho en mí y soy fiel creyente de que la suerte se trabaja en esta vida. Entonces.
0: Pero ¿y si llega el momento en el que hay que tomar una decisión? Entonces ir con la ambulancia, te hemos visto en tus fotos de Instagram también en algún helicóptero.
1: Efectivamente.
0: ¿No? Trabajando como enfermero, justo, de emergencias, ¿qué eres?
1: Estuve el invierno pasado trabajando ahí en Las Rozas, en el helicóptero del Suma.
0: Claro.
1: Pues mira, la pregunta me la esperaba porque me la preguntan muchas personas, mucha gente. A día de hoy no podría dejar la ambulancia porque es lo que he dicho, es lo que me quita la tontería, lo que me mantiene los pies en la tierra. Es cuando yo estoy hoy en la radio, que esto pues es para mí un privilegio y una absoluta gozada, y mañana estaré probablemente en casa de Juan en Getafe, que le está dando un infarto, y pues lidiando con su enfermedad, apoyándole, intentando que todo vaya bien, y al final pues el ayudar a personas y estar a pie de calle viendo y entrando en diferentes vidas, pues hace lo que... Pues bueno, también es mi vocación, como lo he dicho, igual que la música.
0: Igual le quieres dar algún mensaje a alguien. Puedes aprovechar la circunstancia. Oye, decirle, mira, que a mí lo que me gusta es esto, realmente.
1: Bueno, hay mucha gente que me dice, oye, ¿tú lo de la música qué? Que tú tienes ya tu trabajo en emergencias, que es lo que te gusta y tal. Eso sin más, ¿no? Pues un hobby. ¿Y hasta cuándo vas a estar intentándolo, no? ¿Cuánto tiempo? Y es algo que me genera, pues, a veces un poco de frustración, ¿no? Porque para mí es algo que va dentro de mí y no tengo ni un hasta cuándo ni nada. Yo voy a seguir escribiendo mis canciones y trabajando mucho para poder sacar este proyecto adelante, que afortunadamente, pues, mira dónde estoy.
0: ¿Tus compañeros han escuchado estas canciones?
1: Mis compañeros han escuchado estas canciones y me ha pasado una historia muy curiosa antes de ayer de guardia, que es que llegué a un hospital y me reconocieron los del hospital.
0: Ah, mira.
1: Anda, si yo te he visto en Instagram. Joder, me encanta todo lo que subes, la música, la ambulancia. Y bueno, sí, mis compañeros han escuchado mis canciones, sí.
0: ¿Y entonces qué es lo que escondes a los demás?
1: Eso es algo muy personal que lo dice la canción. Si te refieres a la canción...
0: Habrá que escuchar la canción, sin ninguna duda.
1: Me parece maravilloso.
0: Pues venga, vamos allá.

0: Pues oye, tenemos el lujazo, Dani y yo, que estamos aquí delante del micrófono y todos los compañeros también en control de sonido, de tenerte aquí y estar nosotros en la primera fila. Pero ¿sabes qué pasa? Que estás en un escenario en el que actúan gente muy conocida todas las semanas aquí en Radio Nacional de España. Bueno, cada cual con lo suyo, ¿no? Pero aquí en este programa situamos ahí, en ese mismo podio, a todos los que estáis empezando.
1: El lujo es mío, mami, muchas gracias.
0: Y lo mismo digo, Pablo Niza, recordemos siempre, que aquí ha estado, que nos ha dicho que quiere vernos otra vez, está grabado, y que además, pues bueno, esconde alguna que otra cosita, que a lo mejor, eso es, en el segundo disco, pues ya va y nos lo cuenta. Muchísima suerte, Pablo.
1: Gracias.
0: Que vaya muy bien y ojalá que Lunática te haya dado ese empujoncito que toda persona necesita para hacer volar sus sueños, porque sin sueños no se puede vivir. Y la música es eso. Un abrazo inmenso.
1: Gracias de corazón. Un abrazo.

0: Dani, ¿a qué apetece escuchar esta canción?
1: Yo creo que vamos a volvernos a casa escuchando a Pablo Nizao.
0: Yo totalmente, lo pongo puesto, ¿eh? Chulísimo, suena genial. Oye, qué buen fin de semana, que volvemos, lunáticas, la semana que viene. Pásalo bien.

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1: Queridos oyentes de la Alborada, paz y bien. Quiero hacerte eco de las palabras del Papa León del pasado 12 de agosto. Citaba lo que el Concilio Vaticano II dice sobre la liturgia. El año litúrgico debe entenderse como constante actualización de la obra de salvación que Cristo realiza en la historia. A lo largo de este ciclo temporal, la Iglesia permanece en contacto con la acción redentora del Señor, para que puedan los fieles llenarse de la gracia de la salvación. El encuentro con Jesús, que murió y resucitó por nosotros, es el fin que la Iglesia persigue siempre, situando en el centro de cada momento la celebración del acontecimiento pascual. Por esta razón, los padres conciliares consideran fundamento y núcleo de todo el año litúrgico precisamente el domingo, el día de la fiesta primordial. En varios idiomas modernos, su nombre atestigua que es el Dies Domini, el Día del Señor. E incluso en aquellas lenguas en las que ha prevalecido la referencia al Día del Sol, Sunday, Sonntag,

se vislumbra el vínculo con Cristo. Cristo es el verdadero sol de justicia que ilumina a todo hombre. Citaba también a su predecesor, San Juan Pablo II, quien enseñaba que el domingo es el día del Señor, el día de la Iglesia y el día del hombre. Y por último, el día de los días. Al ser el domingo la Pascua semanal, en la que se recuerda y se hace presente el día en el cual Cristo resucitó de entre los muertos, es también el día que revela el sentido del tiempo. Brotando de la resurrección, atraviesa los tiempos del hombre como una flecha recta que los penetra orientándolos hacia la segunda venida de Cristo. El domingo prefigura el día final, el de la parusía, cuando todos resucitaremos. El año litúrgico propone así de forma sacramental la pedagogía de la historia de la salvación, guiando a los fieles desde la espera del Mesías hasta la plenitud del misterio pascual y la anticipación de la gloria futura. En él, la Iglesia celebra la actualidad salvífica del misterio de Cristo, permitiendo a los creyentes participar en él cada vez más profundamente. Ojalá que nuestros días se vayan abriendo a su hondura y su matriz, que es el eterno amor de Dios por nosotros. Que tengas un buen día.

0: Las 4, las 3 en Canarias.
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0: En México ya ha sido detenido el presunto responsable del feminicidio de la española Claudia Tacoronte, asesinada el pasado sábado en Cuautla, en el estado de Morelos. Se lo estamos contando. Francisco Javier, conocido como el Trompas, ha sido arrestado en esa misma ciudad gracias a un operativo conjunto de las fuerzas federales y autoridades de Morelos. Marina Corredor.
2: Sí, los agentes lo han localizado en plena calle con varias cervezas abiertas y lo han reconocido pese a que había cambiado su apariencia, según informa El País. La gobernadora de Morelos, Margarita González Saravia, descarta su pertenencia al crimen organizado y atribuye el crimen a un forcejeo durante un intento de robo. Lo ha hecho en declaraciones a la agencia EFE.
3: No tiene nada que ver con el crimen organizado. Es un delincuente común, pero pues muy trastornado por la forma en que realizó eso. Aparentemente fue el robo, ¿no? Fue un forcejeo por un robo. Uh-huh. Y cuando ella pues grita es cuando él agrede.
2: El detenido cuenta con antecedentes por robo y habría llegado a ingresar en prisión también en Morelos. Su detención coincide con la llegada de los padres de Claudia a México para poder hacerse cargo de la repatriación de la joven a España.
0: Y seguimos en el exterior. En Rusia ya han abierto los primeros colegios electorales. Se vota ya en el extremo oriental del país en la primera de tres jornadas de votaciones. Los rusos eligen a los 450 diputados de la Duma, la Cámara Baja del Parlamento, en las primeras legislativas desde el inicio de la invasión a gran escala en Ucrania en 2022.
2: Una guerra que también ha marcado el mensaje de Vladimir Putin antes de la apertura de las urnas. El presidente ruso pedía una amplia participación.
4: Eso demostrará una vez más que millones de personas respaldan a nuestros soldados, que somos un pueblo unido por valores compartidos, por la memoria histórica, por el amor a nuestra patria, y que nadie logrará dividirnos, ni intimidarnos, ni socavar nuestra condición de Estado ni nuestro sistema sociopolítico.
2: Rusia Unida, el partido con el que sostiene políticamente al Kremlin, parte con una amplia mayoría actual en la Cámara.
0: En nuestro país, pendientes hoy también de las lluvias. Hasta ahora está activo el aviso naranja en Baleares, en Ibiza y Formentera, el sur de Mallorca, en la sierra de Tramuntana, donde pueden caer hasta 50 litros por metro cuadrado en una hora. Las tormentas pueden dejar además granizo, fuertes rachas de viento. Hay avisos amarillos en otras zonas de Mallorca, en el litoral de Barcelona y norte de Tarragona, y en puntos también de la región de Murcia. A primera hora de la mañana, en Baleares se va a evaluar la evolución del temporal. Pablo Garriza es director de emergencias de las islas.
5: Haremos una valoración a las 6 de la mañana con Educación y con AEMET para ver si hace falta tomar algún tipo de medida extraordinaria. En todo caso, está lloviendo, es lo normal que tiene que pasar en esta época del año. Bienvenida al agua porque la necesitamos.
0: Y en sucesos en Cáceres, una mujer de 62 años ha fallecido esta madrugada al volcar el coche que conducía en un camino próximo al pantano de Gualtaminos, en Villanueva de la Vera. La víctima ha quedado atrapada en el interior del vehículo y los servicios médicos solo han podido confirmar su muerte. La Guardia Civil investiga ahora las causas del accidente. En deportes, victorias del Betis y del Villarreal en el cierre de la sexta jornada de Liga. Gonzalo de Acuña, buenas noches.
6: ¿Qué tal? Buenas noches. Victoria del Betis 1-0 ante el Getafe con gol de Abde. Los verdiblancos son terceros con 15 puntos y se están mostrando muy solventes, sobre todo en defensa, los de Pellegrini.
7: Tuvimos llegadas, a lo mejor no tan claras, pero sí para haber convertido un par de goles más. No se convirtieron y cuando no se puede, hay que tratar, como digo, de mantener la portería en blanco, que siempre es muy importante para los resultados.
6: El Villarreal superó al Málaga por 1-3. Después de 6 partidos de Liga y 1 de Champions, llegó la victoria por fin para los de Íñigo Pérez. También se cerró la jornada de la Europa League. Mal resultado, Real Sociedad 1, Bournemouth 2. Dos derrotas de los equipos españoles en esta primera jornada. Y este viernes comienza ya la séptima jornada de Liga. A las 9 de la noche, Español Elche, en una jornada donde Luis de la Fuente dará la primera lista de convocados para los partidos de la Liga de las Naciones después de ganar el Mundial. Y otra de las fotos del día, otra de las noticias, Florentino Pérez, el presidente del Real Madrid, va a visitar Ceuta para dar apoyo a la ciudad autónoma y será recibido por el presidente de la ciudad autónoma, Juan Jesús Vivas. Todo llega después de la polémica de las camisetas, las que taparon Mbappé, Konaté y Vinicius en la salida de los jugadores en el Martínez Valero el pasado martes.
0: Pendientes de esa visita. Gracias, Gonzalo. Es todo por ahora. Siguen informados en esta sintonía y en rtv.es.
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8: ¡Buenos días! 18 de septiembre, ya es viernes, ya tenemos el pie puesto en el fin de semana y aunque te toque trabajar, yo sé que el fin de semana es que lo vives de otra forma, ¿verdad? Ayer estuve viendo la película, la famosa ya película, aún no se ha estrenado, se estrena la próxima semana, pero ya todo el mundo habla de ella. La Bola Negra, de Javier Ambrosi, de Javier Calvo. Yo te aseguro que esa película va a ganar mucho. Mucho, te conviene verla. No quiero contar absolutamente nada, pero tengo que decir que es una auténtica obra maestra. Y sí, te recomiendo que vayas a verla porque va a hacer historia. Ahí lo dejo. Oye, que tenemos mucho que ofrecerte, que llevamos trabajando 24 horas como para enrollarnos, enfrascarnos con cosas que no convienen. Te cuenta los contenidos del Despertador de hoy, Juan Urra.
9: Buenos días, Gorka. La semana se despide poco a poco, pero el viernes acaba de empezar y, cómo no, lo hace con El Despertador de Radio Nacional. Para acompañaros en vuestro arranque de este finde, empezamos nuestro programa con Lluvia Rojo y su paseo random. ¿A dónde nos lleva hoy? Pues al espacio, un lugar creado por Óscar Manrique y en la que nos va a acercar la obra de Mendía Echeverría. Después, junto a Héctor Alabadí, su sección Qué Follón, en la que descubrimos los entresijos de las series y películas que más nos han marcado, hoy nos asomamos a Mujeres Desesperadas. Y para cerrar esta primera hora, Alejandra Castello regresa con su CSI Millennial. Hoy nos descubre qué ha sido del grupo 3+2. Después del boletín de las 5, arrancamos la segunda hora con, no podía ser de otra manera, nuestra tertulia despierta. ¿Con quién? Con Shannon Spain, Julia Medina, Alejandra Castello, Tatiana Muñoz y Carlos, ¿qué opinan? Vamos a hablar de Tom Cruise y de cómo se toma la vida a sus 64 años. Cómo conseguir las entradas para la nueva gira de Arde de Bogotá. Oiremos la sedosa voz de Carlos, ¿qué opinan? Y muchísimo más. Todo eso aquí, como siempre, en El Despertador de Radio Nacional de España.
8: Sedosa voz, la de Carlos.
10: No era.
8: ¿Cómo la solía? Prodigiosa.
9: Prodigiosa voz.
8: Bueno, sedosa, lo vamos a cambiar, ¿vale? La próxima semana será sedosa voz. Gracias, Juan Urra. Tú puedes estar en contacto con nosotros, y es que tenemos todas las formas posibles. Habidas y por haber. Tenemos Instagram, eldespertador.rne, eldespertador.rne. Cada vez que me meto me encanta ver la de gente que se suma y que le da el follow. Pues síguenos y tendrás El Despertador en tu dispositivo móvil las 24 horas. Y si no, el teléfono, 900-137-137. Esto no lo sabía yo, ahora hablamos. 900-137-137. Te voy a contar un secretito rápidamente. Pues que es que de repente en Radio Nacional se ha vuelto translúcida. O sea, la puerta han colocado como una especie, es que no sé si lo han pintado o es un plástico. Yo no puedo ver lo que hay fuera. Pero es que tampoco puedo ver a la gente de producción. ¿A santo de qué? Me han puesto también zaca. Es que no lo he terminado de entender. Yo no puedo... Un vinilo... La radio por delante, ya sabes. Y detrás de ahí, del vinilo, pues a saber lo que hay. Bueno, ya no les voy a poder echar la bronca en el caso de que se duerman. Bueno, que no pasa nada. Vamos a darnos un paseo random y nos despejamos con Lluvia Rojo.
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12: Hola, Gorka, ¿qué tal? Pues hoy me estoy dando un paseo por Carabanchel, que es uno de los distritos de moda de Madrid, con sus galerías, su rollo underground y todo eso. Y como me encanta un buen sarao, si hay arte de por medio, he seguido el sonido de la música y el tintineo del cristal, así como un perro sabueso, y he llegado a una galería que se llama Un Lugar. Veo en la puerta el cartelito amarillo este de Foto España, así que voy a subir a ver qué me encuentro.

0: Hola, Óscar.
1: Hola, Julia. ¡Qué sorpresa!
0: Óscar Manrique, un lugar de Óscar Manrique. Tú llevas todo esto, ¿no?
1: Sí, bueno, bienvenida.
0: Muchas gracias.
1: Sube.
0: ¿Y qué estás presentando ahora?
1: Pues justamente hoy inicio el principio de la temporada. Como bien sabes, el septiembre es como el momento álgido de la ciudad. Y presento un proyecto de Foto España con Mendía Echeverría, que presenta un proyecto que se llama Desert, centrado en la fotografía de paisajes, sobre
0: Desert,
1: todo...
0: Desert, que es como desierto.
1: Desierto, sí, ella habla un poco de la dicotomía que existe entre el desierto y la cueva, de cómo...
0: Sí, luego, si no te importa, sí. Voy a intentar...
1: Perfecto, así. Luego la enganchamos, sí, perfecto.
0: Y, oye, menudo fiestón, ¿no?
1: Bueno, sí, los comienzos siempre son como muy, muy interesantes, ¿no?
0: Pero esto lo haces mucho, lo de las fiestas.
1: Sí, al final, o sea, entiendo el espacio como un lugar de comunidad, ¿no? Y me encanta porque están mis amigos, hay coleccionistas, hay directores de institución, ¿no? Y justamente toda esta mezcla es lo que realmente me interesa. Que en el barrio surjan cosas, pasen cosas.
0: ¿Y qué sacas de estas fiestas tú? O sea, network entre artistas, lanzarle la caña así a potenciales compradores, un poco, no sé, ¿qué pretendes? Porque estás haciendo una paella.
1: Sí, además la está haciendo mi hermano, al cual estoy súper agradecido porque yo de cocina poco. Y bueno, me interesa sobre todo justamente ese mix de personas que suceden, y entonces cuando el coleccionista viene, no viene a ver la exposición y se va, sino que encuentra un lugar de relax, se toma una cervecita, se pasa al patio, se come una paella, ¿no? O hacemos muchas catas de vino, de rones, cualquier cosa, ¿no? Para generar esa comunidad que te decía.
0: O sea, que no es que quieras emborrachar a los coleccionistas
1: un
0: para
1: poco,
0: que
1: saquen... también, sí, un poquito. Hay un poco de estrategia interna también.
0: Le das un montón de vermuts hasta que saca la
1: cartera. El vermut siempre acompaña cada venta, sí.
0: Y, vale, estas fiestas súper bien, pero ¿cómo es tu realidad o la realidad de una galería como esta, yo qué sé, un miércoles por la mañana? O sea, ¿cómo es un día normal para ti?
1: Bueno, yo más que una galería, porque no me gusta como tampoco encajarme en ese término.
0: Ah,
1: yo lo defino como un espacio curatorial, porque también es donde un artista viene a experimentar, a generar también su propio error, y que pueda de repente ver cómo funciona su obra en un espacio, en un cubo blanco. Y luego paralelamente también hacemos residencia para artistas, ¿no? Donde el artista viene, tiene un seguimiento por mi parte, yo le apoyo, también genero un networking en torno a toda su producción, ¿no? Muchos vienen de Latinoamérica, también de otros países de Europa.
0: Y así, para el que no sepa mucho qué es una residencia de artistas, ¿nos lo puedes contar brevemente, Óscar?
1: Pues en este caso la residencia consta, pues, el artista viene de fuera, está durante un mes o dos produciendo, haciendo un proyecto, y tiene todo el acompañamiento por mi parte, también de todo el equipo. Y luego yo también voy invitando, pues, a gente que puede ser afín a su trabajo, ¿no? Pues si hay un director o un galerista que creo que pueden congeniar bien, pues les invito para que puedan generar ese tipo de lazos, y que cuando el artista se vaya, no solo se vaya con una producción buena, sino también con un círculo de amistades para que cuando vuelva, pues sepa moverse por la ciudad, ¿no?
0: ¿Y quién financia todo esto? Porque todo esto es muy bonito, pero siempre el dinero hace falta. ¿Quién lo financia?
1: Bueno, esta es la financiación propia, ¿no? Al final es un modelo de económicos emergentes, y un poquito la venta, otro poquito también estas residencias, ¿no? Pues ayudas que vas pidiendo al gobierno, etcétera. Y bueno, es un poco ir haciendo malabares todos los meses.
0: Sí, es un poco economía de supervivencia.
1: Sí, bueno, como toda la cultura, ¿no? Al final es ser un malabarista.
0: Sí, porque todo es muy bonito, ¿no? Lo que hablamos, las fiestas, las exposiciones, toda esta burbuja, ¿no? Pero claro, luego hay que pagar el alquiler, hay que pagar los transportistas,
1: claro.
0: Hay que pagar... la manutención, ¿no?, de esos artistas en las residencias.
1: Claro, la idea de un lugar también es un poco romper con esa brecha que parece que vas a una galería de arte y no puedes pisar porque es un espacio sacro, ¿no? Entonces este tipo de fiestas, este tipo de eventos como que rompe un poco esa barrera y hace que gente del barrio también se acerque, pueda ver el proyecto y tiene el mismo trato que un coleccionista, ¿no?
0: Y hablando del barrio de Carabanchel, que hay ahora... Bueno, Carabanchel, que es un distrito, no un barrio, y es gigante, y hay muchísima galería, hay mucho artista. pero bueno, sobre todo hay gente de barrio, ¿no? Porque es enorme. ¿Cómo es esta convivencia entre artistas, nuevos habitantes que vienen del otro lado del río, la población migrante, los modernos, la gente de toda la vida del barrio? ¿Cómo es? ¿Cómo haces tú para integrar y para que no nos vean como gentrificadores? Digo, no, es porque yo soy carabanchel también, pero vivo aquí.
1: Pues es justamente eso, ¿no? Para mí tiene tanto valor como el coleccionista, como el vecino que se asoma y la primera vez a lo mejor lo hace de una manera más tímida y después ven que no pasa nada, ¿no? Que hay diversos eventos que no solo son exposiciones también, ¿no? Hay artes escénicas, hay música, hay eventos como culturales muy accesibles a todo tipo de públicos, ¿no? Entonces una vez que rompes esa barrera, como que el barrio ya te empieza a coger, ¿no? Y ya como siempre pienso en esas dos primeras señoras que llegaron el primer día súper tímidas y ahora no se pierden ningún evento, ¿no?
0: ¿En serio?
1: Sí, sí.
0: ¿No estarán aquí hoy, no?
1: Pues ellas prefieren venir por la mañana.
0: Ay.
1: Yo las invito siempre a un café allí en el patio y
0: super, uy, yo las tengo que super ver, lindas. Las tengo que entrevistar. Sí, sí. Un día. ¿Y cómo eliges tú a quién expone? Porque, no sé, o sea, ¿cuántos llaman a tu puerta y cuántos ves esta persona así o tus artistas en residencia? O sea, ¿cómo eliges?
1: Va un poco sucediendo todo, o van llegando también de alguna manera, ¿no? O hay gente que a lo mejor de repente ves en Instagram o por redes, la guardas y le escribes, oye, me encanta tu trabajo y puedo ir a verte, ¿no? Y hay gente que de repente viene también por casualidad y te muestra su trabajo y también... O sea, hay como diversos caminos, ¿no? No hay uno solo. Y eso es lo bonito también, ¿no? Hay gente que piensas que te va a decir que no, porque son perfiles como súper altos, ¿no? Estela de Castro estuvo exponiendo aquí y fue una maravilla trabajar con ella, por ejemplo. Y yo pensaba, jo, esta tía que está como en lo más top va a venir aquí a Carabanchel, a exponer a mi espacio y cuando me dijo que sí, me encantó. Y fue como una experiencia súper súper bonita.
0: ¿Y cómo ves tú al público español? Así, ¿no? Porque muchas veces, amigos artistas y tal, al final los coleccionistas casi siempre son un poco más de fuera, ¿no? Que de España. ¿Cómo ves al coleccionista español?
1: Bueno, es que...
0: ¿Ves que cada vez hay más? ¿Cómo es el mundo?
1: Lo bonito de un lugar es como que se está generando coleccionismo nuevo, porque hay gente, mucha gente joven que está empezando a comprar, que a lo mejor es muy tímida o quieren hacer su primera compra, que a lo mejor no tienen por qué ser coleccionistas, ¿no? Pero quieren algo especial para su casa y el prestarle atención justamente a esas personas yo creo que es lo más interesante, ¿sabes? Porque al final todos sabemos quiénes son los cinco grandes coleccionistas de aquí y ya no hay tanto coleccionista para tantas galerías, ¿no? Entonces yo creo que cuidar a esas personas que están iniciándose en este mundo, que están demostrando un poco de curiosidad, es lo más importante al final. También por continuar con mi generación, incluso.
0: Y si, yo qué sé, a ver, vamos a soñar ahí a lo grande. No sé, un artista o una artista a la que te encantaría, o sea, sueña lo grande, ¿eh? Ajá. A la que te encantaría o al que te encantaría tener en un lugar...
1: Pues ayer estuve justamente en una exposición de Carlos Aires, que además tiene una instalación en Mataderos muy política y muy necesaria justamente hoy en día y bueno, me encantaría. Te lo dije ayer, digo, del
0: próximo, ¿sí?
1: Tu próximo curador voy a ser yo, sí, sí.
0: ¿En serio?
1: Sí.
0: Qué bien. ¿Y qué te dijo?
1: Que sí, por supuesto.
0: ¿En serio?
1: lo será. Llegar a eso, ¿no? Pero creo que también necesitamos estos artistas que gritan y que ponen un poco en el dedicho la situación que estamos viviendo ahora, ¿no? Entonces, tener eso en un lugar sería espectacular.
0: Bueno, y ahora de momento vamos con el presente. Vamos a buscar a Mendía
1: Echevarría
0: por aquí.
1: Sí.
0: Porque me encantaría que me contara ella, ya que tengo la suerte de estar en el mismo espacio y en el mismo momento la obra y la artista. Bueno, estoy aquí con la artista, cerveza en mano, porque estamos en una fiesta, no lo podemos olvidar. Cuéntanos un poco tu obra, lo que quieras.
2: Hola, Lluvia, pues
0: hola,
2: estamos aquí
0: buen día.
2: En un lugar, haciendo la apertura de septiembre, con muchas ganas, con la exposición Desert, que está dentro del circuito Foto España. Y nada, súper feliz, es una exposición que habla del desierto y de la cueva, con una idea de la introspección y de mirarse hacia adentro, pensando mucho en la luz, y en el espacio y un poco como vemos todas esas sensaciones desde dentro.
0: Y enséñanos un poco, no sé, así cada obra, más o menos.
2: Vale.
0: ¿Cómo las has hecho y por qué y qué significan para ti? ¿Qué quieres que los que estamos al otro lado viendo tu obra pensemos? ¿A dónde quieres que viajemos?
2: Pues la idea es que cuando entres en la sala tengas esa sensación como de pausa, ¿no? También es como mi manera de fotografiar, ¿no? Que llegas a un sitio y hay como cierto detenimiento y cierta observación. Para mí es muy importante pensar como la cueva, como ese primer ser, ¿no? Consciente que vive, ¿no? Que habita, ¿no? Ese espacio, esa caverna.
0: Platón.
2: Sí, absolutamente, ¿no? Y tiene también esa sensación y esas ganas como de investigar, ¿no? Por eso hay como ese enfrentamiento entre esa idea de la cueva, ese interior, cómo penetra la luz, que al final es como el estrato también un poco de la memoria, ¿no? De todo lo que hemos sido y todo lo que llevamos nosotros a cuestas, ¿no? En este mundo contemporáneo, y esa idea de búsqueda exterior, ¿no? Por eso hay como ese enfrentamiento en esas fotografías tan oscuras de esos espacios interiores de la cueva, y luego esa vista, ¿no? Exterior, que también está hecha un poco desde la penumbra, ¿no? Desde ese ser que va a investigar, pero el mundo que va a investigar tampoco es el mundo en el que estamos acostumbrados a vivir, ¿no? Es como, vamos a convertirnos otra vez en ese ser que investiga, pero todo está investigado, ¿no? O todo está descubierto, ¿no? Vamos a descubrir, pero ¿qué hay por descubrir? ¿Qué queda por descubrir? Y al final, lo que queda por descubrir, para mí, es nuestra cabeza, ¿no? Nuestro mundo interior, desde la memoria, ¿no? ¿Qué somos?
0: Y, Mendía, eso, ese planteamiento del que hablas, ¿lo haces previo? O sea, toda esta investigación y todo esto, ¿lo haces previo a realizar tu obra o te viene al revés? O sea, ¿qué viene antes?
2: No, viene previo. O sea, al final yo llevo muchos años trabajando sobre la memoria, ¿no? Todos los temas de investigación en los que trabajo fotográficamente siempre hablan de la memoria, de la pérdida de memoria, de la transferencia de memoria, ¿no? A siguientes generaciones. Entonces, para mí es como una problemática que existe en el mundo contemporáneo, porque al final pensamos que es algo como decimonónico, ¿no? Hablar de la memoria parece que es decimonónico, ¿no? Que parece que no es algo como contemporáneo. Y realmente sí, a mí es algo que me preocupa, ¿no? Y de ahí voy haciendo como diferentes derivaciones hasta que llego a este trabajo, ¿no? A la cueva, ¿no? Que es como ese primer ser consciente. ¿Qué pensaba? ¿Qué pensaba ese primer ser consciente? ¿Qué piensas tú cuando llegas a tu cueva, ¿no? A tu casa, a tu espacio interior. Entonces, para mí son como todas esas preguntas que tengo en la cabeza y luego cómo las puedo relacionar mediante la fotografía.
0: ¿Y a qué lugares has ido?
2: Pues hay parte de la obra que está hecha en Jordania, otra parte está hecha en el desierto cerca de Atacama, en Perú, y otra parte está hecha en Navarra, porque yo soy de Navarra, y entonces ahí hay mucha cueva también. Y es curioso, porque esa cueva ha estado habitada hasta los años 50, o sea que muchas veces pensamos en la cueva y pensamos como en ese ser muy antiguo, ¿no? Ese primer ser consciente. Y realmente, en los años 50 había gente en nuestro país que vivía en una cueva, ¿no? Entonces, ¿cómo ha ocurrido ese borrado de memoria? Para que no nos acordemos que hace 70 años se vivía en una cueva. No sé, es como preocupante, ¿no? También.
0: Y, bueno, antes te preguntaba un poco qué era antes, el huevo o la gallina, ¿no? Te lo digo porque muchas veces, igual las personas que no consumen tanto arte, a veces piensan, ¿no? Yo tengo gente que me ha dicho, bueno, me está contando aquí, me está vendiendo un rollo, ¿sabes? Que ha hecho esta fotografía, o ha pintado esto, o ha creado esta línea de escultura, y ahora, en base a lo que ha creado, se está inventando todo lo demás, ¿no? ¿Eso te ha pasado a ti alguna vez? ¿Hacer una fotografía simplemente porque crees que es el momento de hacer esa fotografía, la luz, las texturas, el volumen, el lugar, y luego dices, venga, me voy a inventar algo súper sesudo para vender un mundo interior súper intenso?
2: Bueno, pues no soy ese tipo de fotógrafa.
0: Pero los hay, ¿verdad?
2: Sí, lo sé. Lo hay, obviamente. Y hay fotógrafos que son muy táctiles, ¿no? Como del instante, ¿no? Que enseguida ven una luz o lo que sea y trabajan como por impulso. Yo no soy ese tipo de artista. O sea, yo soy una persona que necesita, ¿no? Todo ese planteamiento previo antes de pensar qué fotografía voy a hacer o de qué manera la voy a hacer. No soy una persona que va siempre con la cámara ni soy una persona que está todo el tiempo haciendo fotos.
0: ¿En serio?
2: Sí. Yo nunca llevo la cámara encima, a no ser que vaya a trabajar. Sí.
0: ¿Ni siquiera con tu teléfono?
2: No, tampoco. O sea, no, muchas veces pienso, ay, mira, pero no, porque no lo he pensado previamente. Entonces yo necesito como todo ese momento de pensar, voy a hacer esto por esto. No sé, es mi manera de trabajar.
0: Es tu manera de crear.
2: Sí.
0: Bueno, Mendía Echeverría.
2: Sí.
0: ¿Y podemos encontrar en Instagram?
2: Sí, Mendía Echeverría.
0: Ah, vale. Pues muchísimas gracias.
2: A ti,
0: lo digo
2: Julia,
0: para que todos los oyentes del Despertador vean su obra, que es francamente maravillosa, y está aquí en Un Lugar, de Óscar Manrique, en Carabanchel. Muchísimas gracias una vez más.
2: Gracias. Deseando volver a salir
3: como cuando te conocí. Muchísimas gracias, Lluvia Rojo. Qué paseos interesantes de esta mujer. Qué de gente conoce y qué bien entrevista, ¿verdad? Bueno, pues prepárate, porque vas a conocer un poquito más acerca de tu pasado. Como te lo estoy diciendo, no nos vamos a poner históricos en cuanto a historia, sino que nos vamos a poner en cuanto a cultura pop, y ya verás qué asumible es todo, porque llega la sección de Héctor Alabadí en unos segunditos. 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
7: ¡Qué follón!
3: El tonito del indicativo lo vamos a ir cambiando, ¿eh? Es que luego me dicen cosas, es que no sois conscientes, luego estoy recibiendo todo el rato mensajes. Claro. No voy a decir eso porque no quiero que nadie se ofenda, porque ya sabes que todos estamos muy, muy sensibles. Bueno, qué follón con Héctor Alabadí. Bienvenido, Héctor.
8: ¿Qué tal? ¿Cómo estás?
3: Muy bien. Es que hay un jaleo con los indicativos.
8: ¿Qué pasa? ¿Qué te están haciendo?
3: Pues porque el problema es que empezamos todos temporada a la vez. Es eso, y hay como embudo.
8: ¿Pero da para una sección para contar la intrahistoria de lo que está pasando o no?
3: Lo que pasa es que te tendría que informar yo y tendrías que esperar unas temporadas para que suene como lejano.
8: Pues si hace falta esperar, yo espero.
3: Hoy aquí vamos a estar años y años, ¿eh?
8: Pero hoy nos adentramos en uno de los barrios residenciales más famosos de la pequeña pantalla, y no hablo ni de Mirador de Montepinar ni de Esperanza Sur. Bienvenidos a Wisteria Lane, porque vamos a hablar de la serie Mujeres Desesperadas, y es que, como decía la premisa, detrás de esas fachadas perfectas se ocultaban oscuros secretos.
3: Wow.
8: Y como decía, la amenaza que recibe Mary Alice en el piloto, sé lo que hiciste, voy a contarlo, y hoy en El Despertador lo vamos a contar todo. Más allá de sus divertidas secuencias, de los adictivos misterios que tenía cada temporada, hubo una historia que acompañó a la serie desde el principio, que fue la mala relación de sus protagonistas, que esto pasa en muchísimas series, amigas íntimas en la pantalla, pero convertidas, según los rumores al menos, en archienemigas detrás de las cámaras, y con una actriz como villana oficial de esta telenovela, supuestamente, porque aquí todo es supuestamente, sí. Esa es Terry Hatcher.
3: Pues yo la conocía de Superman, de la serie de Superman.
8: Claro.
3: ¡Y es mala!
8: Es que hoy todo está conectado con las anteriores secciones de algún modo, porque vamos a hablar de Superman y de Dallas también.
3: Wow.
8: Y ella daba vida a la adorable e inocente Susan Meyer, pero bueno, que luego decían que si era una diva, que si era difícil trabajar con ella, que si tenía problemas con sus compañeras, que si el ambiente en el rodaje era un infierno. La realidad es que Terry Hatcher llegaba a Mujeres Desesperadas con una enorme popularidad después del éxito de Lois y Clark, y recibía pues más atención mediática. Pero ¿qué hay de verdad en todo esto? Porque muchas veces son todos rumores. Hoy vamos a poner un poco las cartas sobre la mesa, porque hay mucho trapo sucio por lavar entre declaraciones, demandas y, sobre todo, como decía, el rumore. Mujeres Desesperadas llevaba solo una temporada en emisión, se había convertido ya en un gran fenómeno en Estados Unidos, a nivel mundial, y aquí se pudo ver en televisión española. Terry acababa de ganar un Globo de Oro por su papel de Susan, por el que competía directamente con algunas de sus compañeras. Y me imagino que eso igual pues no sentó muy bien entre el resto. Entonces la mecha ya estaba como un poco encendida. Yeah. Y Vanity Fair quiso hacer una portada con las cinco, un portadón de la revista, con una sesión de fotos que se complicó bastante y casi parecía una trama de la propia serie. Y como diría la Pantoja...
9: El fuego está encendido. La leña arde.
8: Por exigencias de la cadena, la sesión iba a ser a contrarreloj, solo una mañana, debido a otros compromisos de ellas, que normalmente allí duran 2 días las sesiones para hacer la foto de portada de la revista. No sé, tú que estás más acostumbrado a que te hagan fotos, 2 días no se hace en España, ¿no?
7: 2 minutos escasos.
8: 2 minutos escasos, bueno,
7: la promo
8: más o menos.
7: La promo de antes de... Claro, es que también éramos 400 presentadores, pero 2 minutos estuve.
8: Pues según contó la propia revista, ABC había enviado a una persona para controlar el asunto, para evitar conflictos, y tenía 2 instrucciones claras esa persona que estaba para controlar la sesión, y era que Terry Hatcher no podía ser la primera en elegir vestuario.
7: Vaya.
8: Y había que impedir a toda costa que se colocase en el centro de las fotos grupales. Parece que la cadena de algún modo pues quería repartir ese protagonismo, e imagino que el resto de actrices también estaba con sus equipos presionando un poco, ya claro. Sabes, estas cosas de ego de la farándula.
7: Sí.
8: Gorka, ¿quién crees que eligió primero la ropa?
7: Hombre, la Terry.
8: Pues la Terry fue.
7: No podía ser otra.
8: Y a partir de ahí pues empezaron las llamadas, los mensajes entre la gente de ABC. Había que reorganizar toda la sesión y decidir cómo colocar a las 5 actrices para que no hubiese muchos problemas. Pero sí, cada una tenía a su estilista propio, a su peluquero, a su maquillador, a su publicista. Entonces la cadena les había prohibido posar con poca ropa. Y entonces llega el momento de la foto de la piscina. Pero bueno, que esto de la prohibición de la cadena de la ropa fue lo de menos. Al final es que aparece Terry con un bañador rojo muy llamativo que no pasaba desapercibido y se coloca junto a Marsha Cross, que era Brie Van de Kamp en la serie, a la que le había arrebatado el Globo de Oro.
7: Oh.
8: Y no sé si fue por esto o no, pero a su compañera no le sentó demasiado bien estar al lado y cogió su bata y se marchó del set bastante cabreada.
7: Pero a ver, o sea, estaba enfadada, vendría calentita, pero ¿qué problema hay con que la otra lleve un traje de baño rojo?
8: Todo son historias que ha relatado la propia Vanity Fair de cómo vivieron aquello.
7: Pues es verdad.
8: Yo me imagino que será porque destacaba mucho más sobre el resto, era mucho más despampanante.
7: Pues que espabilen las demás.
8: Esto pasa también aquí en España en sesiones de que no, ponte aquí, ponte allá.
7: Claro, y que cada uno tira de recursos propios y hay algunos que están o algunas están más capacitadas que otros, pues que espabile el resto de mujeres.
8: Pues el fotógrafo pues intentó solucionarlo, cambiando de posición, colocando una aquí y otra allá, y puso a Marsha en la tumbona de la piscina, pero claro, Marsha no quería estar tumbada, así que al final, bueno, hizo cambios y puso una punta a Terry y en otra a Marsha. Y aquella sesión se convirtió en uno de los primeros grandes relatos sobre el supuesto mal ambiente entre las protagonistas, que de hecho hasta en el programa Saturday Night Live se parodió toda esta sesión de fotos. ¿Qué? Y Eva Longoria interpretaba a Terry
7: en esta
8: parodia.
7: ¡Ay, qué buen humor!
8: No creo que eso le sentase muy bien a Terry.
7: Bueno, pues que espabile.
8: Yo
7: de
8: creo
7: nuevo.
8: Que no. Pero hay que hacer alguna matización entre la fascinante historia que relata Vanity Fair y lo que aseguran las actrices, porque la propia Terry dijo que la intrahistoria se había exagerado, aunque bueno, ¿qué iba a decir ella también?
7: No, pero también es verdad, puede que se haya
8: también
7: exagerado.
8: Pasa,
7: pero
8: también
7: que
8: pasa.
7: Algo hay, seguro.
8: Nos gusta también que se exagere.
7: Que sí.
8: Y por aquella época defendían públicamente que las 5 se llevaban muy bien, pero tenemos una sesión de fotos bastante desesperada, tenemos rumores y tenemos a Terry creándose esa fama de complicadita. Y esa fama no desapareció porque los cotilleos empezaron a convertirse en acusaciones.
7: Ay, Dios.
8: Después, años después, una de las guionistas de la serie contó algo bastante llamativo, y es que durante las lecturas de guión que hacen con los actores, los guionistas se sentaban al fondo e intentaban no cruzar la mirada con Terry Hatcher. Lo contó Patty Lynn en sus memorias. Y dijo también que el ambiente de trabajo en general en Mujeres Esperadas era bastante caótico, poco eficiente, con los guiones llegando muchas veces a última hora, y lanzó algún dardo contra el creador Mark Cherry, que es algo así, un caso un poco aquí no hay quien viva, creo yo.
7: ¿Pero por qué no querían mirarla directamente?
8: Bueno, no especifica en las memorias por qué no, pero ya que cada uno saque sus conclusiones, entiendo que no quiere denuncias nadie,
7: encanta, como
8: tampoco las queremos nosotros. Yo voy lanzando cositas para que la gente reflexione.
7: Discúlpame, si tiene que acabar este programa, que sea por una denuncia de
8: Terry
7: Hatcher.
8: Sí, en un juicio, y en directo, retransmisión directa.
7: Lo retransmitimos, sí.
8: Incluso Eva Longoria llegó a declarar que una compañera se lo hizo pasar muy, muy mal, pero no dio nombres, ¿vale? No vamos a acusar a nadie.
7: Eva mola mucho, ¿eh?
8: A mí me cae súper bien, no la conozco, pero vamos, que de verla me
7: cae muy bien. Muy amiga de la Beckham.
8: Sí, pues sí. Que se venga un día aquí también, ¿no?
7: Pues de hecho, habla muy bien español.
8: Terry era la bondadosa Susan Meyer en Mujeres Esperadas y ahora mismo acaba de fichar por el musical del Diablo Viste de Prada como la despiadada Miranda.
7: Bueno.
8: Ahora, ¿dónde crees que encaja más?
7: Pues imagínate. Dímelo tú.
8: Pues atentos, porque el follón solo acaba de empezar.
10: Hola, Susan. Espero no interrumpir nada. Tú debes de ser Mike Delfino. Hola, soy Eddie. Brit, vivo al otro lado. Bienvenido a Wisteria Lane.
11: Susan se había topado con el enemigo. y era una furcia.
12: Gracias. ¿Qué es esto?
7: Me encanta.
11: Salchichas a la putanesca. Las he preparado en un momentillo.
12: Pues gracias, Eddie.
8: Y si hablamos de mal rollo en el set, hay un caso que merece un capítulo propio y es el de Nicolette Sheridan y el creador y showrunner de la serie, Mark Cherry. En Mujeres Esperadas, esta actriz que acabamos de escuchar interpretaba a... Bueno, hemos escuchado a la actriz de doblaje. Interpretaba a Edie Britt, la vecina sexy, provocadora, bastante arpía de Wisteria Lane, que tenía fama de acostarse con medio vecindario y que aparecía siempre en el momento menos oportuno. Yo amo a este personaje.
7: Sí,
8: a mí,
7: ¿no?
8: Me encanta. Es de las mejores. Pero la relación entre Nicolette y el creador pues no parecía atravesar su mejor momento y eso pues siempre complica bastante un rodaje. Y en 2008, durante una rueda de prensa, le preguntaron a Nicolette por el futuro del personaje y ella soltó que intentaban matarla prácticamente todos los años. Y el creador, en tono de broma, dijo que era una especie de boomerang que siempre de algún modo acababa volviendo. Y esto no le sentó demasiado bien a ella. Yo creo que no se iban de cañas habitualmente ellos dos juntos.
7: Yeah.
8: Y unos meses después estaban ensayando una escena y ella estaba discutiendo con él porque le había quitado una frase del guión y ella quería que estuviese, tal, lo típico. Y ella insistía, y según Nicolette, contó tiempo después en un juicio que ahora relataremos, Mark Cherry, el creador, se acercó y le dio un golpe en la cabeza. Entonces, ella lo describió como un golpe en la sien que la dejó completamente aturdida, mientras que el creador, pues, obviamente contra otra versión.
7: Claro.
8: Y dice que no estaba entendiendo ella cómo era la secuencia y como que le dio, como que le tocó la cabeza para explicarle un poco cómo era. Pero claro, según cuenta ella, salió del plató gritando «Me has pegado» y poco después lo denunció ante ABC. La cadena investigó el incidente y aseguró que no había encontrado motivos para actuar contra Mark Cherry, pero el follón no había hecho más que empezar, porque claro, si tienes una movida con el showrunner, corres el riesgo de que te maten, ¿no? Que maten a tu personaje. Y eso es precisamente lo que Nicolette creyó que pasó con Edie Britt, que murió muy poquito después.
7: ¡Qué casualidad!
8: ¡Qué casualidad! Ahora hablamos de eso. Se despidió de la serie como solo podía hacerlo Edie Britt, en un accidente de coche donde acabó electrocutada y dejando a Wisteria Lane en shock.
7: Me encanta.
8: Muerta.
7: Oye, buena muerte,
8: sí. Y para que no pudiese volver. Y obviamente, pues Nicolette vio esto como una venganza de Mark Cherry por haberla denunciado ante ABC. Y para sorpresa de nadie, pues él decía que la muerte de Eddie ya estaba pensada desde antes de aquel incidente. De hecho, en el juicio dijo que llevaba años planteándose matarla y que justamente 4 meses antes del incidente con Nicolette consiguió la aprobación de la cadena. ¡Qué justito!
7: Bueno, 4 meses, disculpa.
8: Sí,
7: 4 meses te da para hacer unas cuantas temporadas, escribirlas, me refiero.
8: Sí,
7: pero... Yo me lo creo a él,
8: ¿Tú te lo crees a él?
7: A él sí,
8: no,
7: fíjate.
8: No, yo me creo a él.
7: No, que tenía ganas de cargársela, sí.
8: Ah, eso sí, pero que lo había decidido 4 meses antes del incidente, esto fue después. Y mira, y tengo pruebas, tengo
7: adelante.
8: Aparte de que era una de las protagonistas y un personajazo, y a mí no me cuadra que se la quisiese encargar, pero una productora ejecutiva de la serie declaró durante el juicio que ella no supo que nadie iba a matar a Eddie hasta meses después del incidente, así que igual no estaba tan hablado internamente, no lo sé.
7: De todas formas, es que da la sensación de que aquí el showrunner decide, la mato y se acabó. Ostras, ese guión, antes de que se ponga a rodar, llegará a ejecutivos, llegará a directores de cadena. O sea que hay personas, hombre, que pueden impedirlo, ¿no?
8: De hecho, la denuncia fue contra todos. Que
7: contra
8: todos,
7: bueno.
8: Ahora llegamos ahí porque esta historia dejó de ser un salseo y acabó directamente en los tribunales con Nicolette pues, denunciando a todos, a cadena, a productora, al creador. Reclamaba inicialmente 20 millones de dólares y sostenía que había sido agredida y que posteriormente había sido apartada de la serie como represalia por haber denunciado ante la cadena a Mark Cherry.
7: ¡Ay, Dios!
8: Y el juicio pues, fue un auténtico episodio de Mujeres Esperadas, que de hecho el último capítulo de toda la serie fue un juicio y yo creo que de algún modo seguro que sacó alguna idea de ahí.
7: Sí, sí, sí.
8: Pero el momento más llamativo llegó cuando Mark Cherry empezó a hablar de la relación de Nicolette con el resto de compañeras de reparto y Gorka, a que no te imaginas qué nombre salió en ese momento.
7: No lo quiero decir. Yo no voy a nombrar a la bicha.
8: Spoiler. Terry Hatcher.
7: No podría ser.
8: El creador contó en el juicio que Terry y Nicolette habían tenido un fuerte enfrentamiento durante la primera temporada, mientras rodaban una secuencia que es icónica de Susan y Eddie esparciendo unas cenizas, subidas en un barco y tal, que es una secuencia que es oro, y ahora que conoces la historia, pues todavía más. Y según su versión, Terry estaba furiosa porque Nicolette no se sabía sus frases y tuvo que intervenir el creador para calmar un poco la situación. Pero, según relata, después de terminar la secuencia, Nicolette se acercó y le dijo que Terry era la mujer más mala del mundo. Y cito textualmente.
7: Me encanta, o sea, no nos andamos con, medias tintas.
8: Directamente.
7: ¿Eh?
8: Sí, y aquella historia que empezaba con los rumores sobre Terry Hatcher volvió a cruzarse años después con el caso de Nicolette. Y lo más curioso es que los dos personajes durante toda la serie también se llevaban a matar. Claro. Eran archienemigas y eso me parece como, no sé, oro. Y en aquel juicio de 2012 terminó sin resolverse finalmente la gran pregunta. El juez descartó la acusación de agresión contra Mark Cherry y el jurado no consiguió ponerse de acuerdo sobre si Nicolette había sido apartada de la serie como represalia o no. Gorka, ¿tú qué crees?
7: A ver,
8: finalmente.
7: Yo creo que algo hubo. O sea, un zarandeo puede haberse dado, que la otra exageró, por supuesto, que ya aprovechó y dijo, me llevo estos 20 millones de dólares y me pongo en plan dramática, pues también, que aquí, que es para tanto. Pues hombre, es que estamos hablando de divas, que no se nos olvide.
8: De reinas del
7: de
8: pop.
7: De reinas del pop, como Sonia y Selena. Por cierto, tu amiga Sonia ha sacado reinas.
8: Sí.
7: Qué bien.
8: Lleva tiempo intentándolo, pero sí, ya ha sacado toda la discografía en solitario.
7: ¿Tú qué crees? Con respecto a mujeres desesperadas.
8: Yo creo que la mataron como represalia, sí.
7: A ti te fastidió mucho que se fuera, ¿eh?
8: Hombre, claro, es que es una de las protagonistas, está ahí en el cartel que tienes delante.
7: También es cierto que Héctor Alabadí y yo hablamos antes de la sección y nos ha costado encontrar una fotografía donde esta mujer saliera.
8: No, sí que sabes, porque inicialmente no la pusieron como protagonista porque era como la archienemiga, pero acabó siendo una de las protagonistas. Y después de todo este drama, vamos a cerrar con un follón más divertido y algo embarazoso, que es el embarazo de Marsha Cross. Ya sabes que Mujeres Esperadas cada temporada tenía como un misterio y en la tercera temporada apostaron porque el personaje de Brie Van de Kamp, el de Marsha, fuese como el arco argumental de la serie. La casaron con un nuevo personaje, con Orson, que era muy misterioso, que había atropellado a Mike Delfino, que parecía que había matado a su anterior esposa, pero de pronto en la producción se encontraron con algo que no esperaban, y es que Marsha Cross estaba embarazada de gemelos en la vida real y no les cuadraba que el personaje de Brie en ese momento lo estuviese en la trama. Así que durante meses tuvieron que hacer auténticos malabares para esconder la barriga de Marsha, los típicos planos de cintura para arriba, ropa cada vez más ancha, todo tipo de objetos colocados delante de la tripa estratégicamente. Y llegó un momento en que aquello de esconder la barriga de embarazada de gemelos era realmente complicado. Y el follón llegó cuando le dijeron que tenía que hacer reposo absoluto. Entonces, Marsha Cross tuvo que dejar temporalmente el rodaje y quedarse en casa, pero si ella no iba al rodaje, el rodaje iba a su casa. El equipo convirtió su vivienda en plató de televisión y rodaron allí algunas secuencias del personaje, que estaba en una cama y tal. Y cuando no podían contar con ella, pues se marcaban un Pamela de Dallas o un Lex Luthor de Superman, es decir, un doble que siempre nos hace un buen apaño.
7: Sí.
8: De hecho, se nota muchísimo en estos capítulos cuando es una doble, y su salida en el último capítulo que estuvo fue muy cómica, porque en toda la secuencia de despedida nunca sale, siempre es de espalda diciendo adiós, sé qué, pero nunca sale. Y luego el misterio de ella y su marido se resolvió antes de lo esperado en el capítulo 15 y no en el último, que solían tener como 23 capítulos las temporadas. Y ya ella pues dio a luz, estaba en su casa y tal, y dos meses después de dar a luz vuelve para el último capítulo de la temporada a modo de cierre.
7: Claro.
8: Ella ya no estaba embarazada porque ya había dado a luz. Y ahora los guionistas pues pensaron en algo que era pues que yo no me hubiese imaginado, y es que su personaje, Brie, ahora sí estaba embarazada.
7: Ya, es que esto es tan habitual.
8: Es decir, ahora que ella acababa de dar a luz, su personaje estaba embarazada. Eso sí, había un engaño, porque realmente en la siguiente temporada se contaba que Brie fingía estar embarazada para ocultar el embarazo real de su hija adolescente. Era para que nadie... Porque ella era muy de guardar las apariencias.
7: Pero si es que esto lo hicieron también en Friends, que al final Mónica y Chandler tuvieron por gestación subrogada dos niños, y en los últimos capítulos donde está Courtney Cox está embarazada.
8: Pasa muchísimo. Es verdad que es muy difícil que un guionista y una actriz se pongan de acuerdo de en cuándo vamos a hacer esto. Ha pasado muchísimo en la ficción, pero bueno, mira, la vida en Wisteria Lane es así.
7: Pues qué maravilla, de verdad. Es que estás hablando y acerca de... Es que me encanta mucho que haya una villana, pero detrás de las cámaras, que luego los guionistas también se hagan eco de la convivencia que tienen los actores para intentar... Oh, me encanta.
8: A ver, es verdad que Terry ahora está haciendo un podcast sobre mujeres desesperadas, en los que cuenta cosas de los capítulos y tal, y ahora habla como que todo muy bonito, que todo se lleva muy bien, y habla maravillas de Nicolette, pero no sé, están aquí estos
7: datos. Cuando el río
8: que
7: suena,
8: contando.
7: Tienes que hablarme de Glee en algún momento.
8: Hombre, uf, eso da para muchísimo.
7: Es que da para mucho. Tú estabas preocupado que no llegábamos a final de temporada. Ya verás.
8: No.
7: De Glee te haces cuatro.
8: Yo tengo una lista de para varias temporadas.
7: Maravilla. Oye, Héctor Alabadí, menudo follón en Mujeres
8: Desesperadas.
7: Menudo
8: follón.
7: Oye, pues muchísimas gracias. Me ha encantado. Pues continuamos, que son las 4:43, las 3:43 en Canarias. Y hablando de situaciones, cosas, elementos, grupos que ya no están con nosotros, que digamos que se han dispersado, viene Alejandra Castelló para hablarte de un grupo que seguramente recuerdas. Yo lo voy a dejar ahí, ¿vale? A modo introductorio. Y en unos segundos, CSI Millennial.
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7: Venga, que volvemos no a los 90, que estamos muy acostumbrados a mencionar los 90, sino a los 2000, que molaron incluso más. Lo que pasa que igual, como lo tenemos más reciente, dicen que cualquier tiempo pasado es mejor, ¿no? Pues bueno, pues los 2000 molan mucho y sobre todo si nos lo cuenta alguien que controla tanto de ello, como es Alejandra Castelló, bienvenida.
18: Muchas gracias, ¿cómo estás?
7: Pues yo maravillosamente bien, las 4:45 y estás como
18: vamos, muy fresca, ¿no?
7: Como si fueran sí, las 4 de la tarde.
18: Por cierto, ¿cómo la liamos la semana pasada? Con lo de Operación Triunfo 1 tenemos a Manu Tenorio comentando el programa, sí. Natalia, Geno también diciendo, seguid soñando.
7: Ya, es verdad.
18: Muy, muy bien vuestras especulaciones, pero no acertáis.
7: Pero me encanta porque ellos...
18: No, la gente lo ha jugado muchísimo.
7: Sí, y ha habido mucho ofendidito también, que eso también me gusta.
18: Bueno, me encanta también. Eso quiere decir que hay movimiento. Que, por cierto, lo que pasa es que si te lo escribo, te lo voy a poner en un papelito así para atrás,
7: sí,
18: me
7: házelo.
18: Han dicho una pareja más, pero...
7: Yo tengo otra.
18: ¿Sí?
7: A ver si coincidimos.
18: No, es imposible. Como sea la misma, me muero.
7: A ver.
18: Porque la mía...
7: Hablamos de Operación Triunfo. Uno. A la de tres.
18: Cuidado, pero que no se vea para aquí, ¿no?
7: Una, dos y tres. Bueno.
18: A ver, por favor. ¿Ah, sí?
7: Esto lo han escrito y yo...
18: Pero es que a mí esto no lo han escrito, me lo ha dicho gente de dentro.
7: Yo pensaba,
18: o sea,
7: que...
18: ¿Esto que te digo yo?
7: Es una pareja heterosexual, yo pensaba que sí, la mujer había tenido algo... Ah, no, yo tengo otra.
18: Bueno.
7: Vas a flipar.
18: Esto la gente va a flipar con los secretitos. Sí, dame otro.
7: La gente se ofende mucho, pero es verdad.
18: A ver. Ay. Esto
7: vamos.
18: Me parece apasionante. ¡Sí, hombre! ¿Qué va?
7: ¡Te lo juro! ¿Qué
18: pero
7: algo
18: esto,
7: hay?
18: ¿Pero esto es de gente de la calle o gente de dentro?
7: Es que si... Es que,
18: no,
7: voy a decir nada.
18: Tengo que borrar esta imagen de mi cabeza. ¿Qué dices?
7: Pregúntaselo a ella.
18: ¿Yo? No, que me mata. ¿Cómo le voy a preguntar eso?
7: Ay, me encanta que Operación Triunfo, o sea, después de 25 años,
18: ¿eh? Todavía, sí.
7: Lo tengamos tan presente. ¿De qué nos vas a hablar hoy?
18: Pues mira, hoy te voy a hablar. Me encanta hablar de este tema porque hay algo mejor que hablar de algo de lo que eres fan. Y yo soy fan de lo que te voy a contar. Si eres millennial, o si no, también yo creo, has escuchado o has bailado esta canción.
19: Sube, sube, a la ola, sube, sube, como mola.
18: Son 3+2, no sé si te acuerdas,
7: ¡hombre!,
18: los niños que conocimos, y esto es muy interesante, en Eurojunior 2023. Es decir, se hace Eurojunior 2023 por primera vez, recordemos que en 2024 fue ya el de María Isabel, uh-huh, pero se hace un programa Eurojunior 2023 para escoger por primera vez a nuestro representante en Eurojunior. Entonces, allí pasan muchas cosas, llevamos a un representante, pero el éxito es tal que cogen a varios niños que han participado y crean un grupo que es 3+2. Eran 5 niños y ese grupo llegó a ser número 1 en España, disco de oro, wow, gira nacional, incluso se paseaban con un autobús personalizado. Y fueron imagen de marcas muy, muy, muy grandes, ¿vale?
7: Ya.
18: Entonces, ellos lo petaron, eran 5 miembros, Sergio, Diego, Blanca, María e Irune. dos niños y tres niñas. Tenían 10 añitos.
7: Es que eran muy pequeños.
18: Eran muy pequeños, pero más espabilados. Madre mía, yo sí. Los terremotos que luego yo he estado viendo vídeos. Yo, o sea, me flipaba. Yo he bailado estas canciones, las he gritado. Yo quiero que estas canciones suenen en mi boda. Si algún día me caso, lo digo ya. O sea, me apasiona. Pero yo, que vengo aquí a hacerte equipos de investigación.
7: Hombre.
18: De nivel de CSI. He estado investigando qué ha sido de cada uno de estos niños. Y vas a alucinar, porque te voy a dar un spoiler para que la gente no pueda desconectar, porque uno de ellos está en política.
7: ¿Qué dices?
18: Y el otro, uno de ellos también, conocido a nivel mundial. Esto, o sea, alucinante. Vamos a empezar por el primero.
20: Y es el día de mi aniversario. He cumplido ya los 12 años.
7: Lloro. Con esta canción.
18: Esta canción es de llorar.
7: Siempre lloro.
18: Esta canción es de llorar. Vamos con el primero, el Sergio Jesús García Gil. Él es el que ganó Euro Junior 2023, lo llevamos a representarnos a Eurovisión y quedó segundo. Ya fue al año siguiente que María Isabel ganó.
7: Pero en esta
18: primera ocasión fue y quedó segundo, que ya era una locura para nosotros. No sabíamos que luego iba a venir María Isabel, obviamente. Entonces, él fue el que tuvo mucha repercusión, obviamente, porque había ganado Euro Junior, pero luego lo metieron en el grupo del 3+2. Uh-huh. Además, él venía de cantar esta canción, que iba para su madre fallecida meses antes de empezar, y entonces era todo como muy emotivo. Se mete en 3+2, todo el éxito del mundo, pero después del 3+2, su padre le pregunta, ¿tú qué quieres hacer? Y él dice, parar. ¿Y a qué se dedica ahora? Es higienista bucodental. Es decir, puede ser que Sergio de 3+2 te haya arreglado una caries, puede ser. Y no lo sabías. Eso es interesante, porque a lo mejor ahora fíjate tú en quién es tu dentista, porque a lo mejor el señor que cantaba Sube, sube a la ola. Pero también es interesante que desde 2023, es decir, hace pocos añitos, ha creado un grupito con tres amigos que se llama Vocem y actúan en bodas, en ceremonias y demás. Una cosa mucho más calmada, no cantan Sube, sube a la ola, porque si no ya lo contrataría yo. Pero...
7: Eso te quería preguntar, ¿te interesa para tu boda contratar a estos cuatro o tienen que ser 3+2?
18: No, tiene que ser 3+2, lo siento, no, 3+2 a full. Pero es que también tengo el spoiler de si va a haber reencuentro o no. Sí. Bueno, no, esto es muy interesante.
7: Estás adelantando demasiadas cosas, ¿eh?
18: Vamos con el siguiente chico, Diego Domínguez.
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18: Es que madre mía, es que era oro esto.
7: Pero claro, es que estas canciones...
18: ¡Chachi Pirulí!
7: Vamos, que esta la sabe todo el mundo.
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18: Por Dios, es que la piel de gallina.
7: ¿Pero esta canción estaba incluida dentro del disco 3+2 o eran todo
18: no,
7: canciones de ellos?
18: Era la que antes, o sea, igual que Sergio cantó esta para su madre, él cantaba eso, Chachi Pirulí.
7: Era con la que optaba
18: con
7: a
18: la
7: ir
18: que optaba,
7: a Eurovisión
18: y
7: Junior.
18: Y Chachi Pirulí no fue a Eurovisión, a Eurojunior en este caso.
7: Y tenía otra que era Sinvergüenza también.
18: Sinvergüenza, que también lo petó muchísimo. La cosa es que este chico, cuando acabó 3+2, también le preguntan lo mismo. ¿Qué quieres hacer? Y él dice... Yo voy a estudiar interpretación.
7: Claro que sí.
18: Y a lo mejor a Sergio lo habéis visto en más de una ocasión porque ha salido en Física o Química, en El secreto del Puente Viejo, en Aída, en La pecera de Eva, en un montón de series. Pero, atención, si ahora lo buscáis en redes, tiene más de 1 millón de seguidores
7: sí.
18: Porque apareció en la serie Violeta, esa serie argentina que protagonizaba Tini, si no me equivoco.
7: Eso es.
18: Y entonces ahí ya fue la estrella mundial de Disney Channel y, por lo tanto, ahora es un grandísimo actor. Pero, buscando información sobre él... Me he encontrado que este chico ha explicado que tuvo que ir a terapia.
7: Lógico.
18: Justamente por el Chachi Pirulí, porque en el colegio, se burlaban un poco de él y esto cuenta, que ha sido un poquito traumático.
22: Ver, yo te tengo que decir que me reconcilié hace muy poquito con toda esta faceta.
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22: Exacto. Porque, o sea, me ha llevado incluso terapia esto.
23: Sí,
22: hostia, y sí, tío, porque tú date cuenta, en el instituto, el niño claro. Del Chachi Pirulí.
23: Esto, o sea, ¿cómo esto, se gestiona esto?
22: ¿Y cómo remontas esto? O sea, es como no te rodees de gente potente en el instituto, y me estoy refiriendo a los, no abusones, pero a los que sí que tenían su poderío dentro del instituto, lo hubiera pasado muy mal yo con el tema bullying, la verdad es que sí. Claro, yo con el tiempo lo he entendido desde, joder, un cierto afecto, una nostalgia hacia ese niño, que les da ternura, les da dulzura, pero claro, yo lo entendía todo el tiempo como burla. Es que yo ya no tenía ni manera de contestar. Entonces, era muy frustrante, y sobre todo ahora, queriendo ser actores y queriendo que te tomen en serio, es muy jodido, porque eres el niño del Chachi Pirulí.
18: Claro, es que la fama de los niños en el colegio es complicada, sí. Es complicada.
7: Lo cuentan los chicos de Parchís,
18: claro,
7: que es que cuando pasaban por el colegio, que apenas pasaban, era una burla constante.
18: Exactamente. Pero al menos él sabemos que sigue triunfando, en este caso, porque puedes triunfar también como dentista, como hace Sergio, obviamente, pero en su caso triunfa a nivel mundial como actor, así que a lo mejor lo habéis visto más de una vez. Este chico me suena a la cara, claro, porque es que era el cantante de 3 más 2.
7: Tengo que reconocerte que en eventos le he visto muchísimas veces y le
18: es un guaperas, ¿eh?
7: Es un guaperas el tío, pero le identifico desde el segundo uno.
18: Sí, claro,
7: uno.
18: Porque tú has sido millennial, claro. Ahí está. Vamos, ahora empezamos con las chicas. Venga. Con María Jesús López Valderrama. Madre mía, es que de verdad me pone la piel de gallina esto, ¿eh? ¡Sesoro! ¡Es que me muero! ¡Ay, de verdad! Bueno, María Jesús López.

0: Supongo que en la voz también hay mucho nivel, claro. Pero es verdad que ella pues se ha seguido formando, ha seguido haciendo cosas con la voz y demás, así que realmente ha estado vinculada un poquito al mundillo.
1: Me he metido en su Instagram desde 2018 que no publica nada.
0: Ya, es que bueno, claro, esta será otra que ahora te contaré, porque claro, yo aquí con mi equipo grandioso de investigación, que somos, bueno, soy yo y un equipo enorme
1: lo
0: de
1: sé,
0: gente.
1: ¿Me
0: ¿sí?
1: lo dices o me lo cuentas?
0: Claro, entonces, yo he estado siguiendo a cada uno de ellos, en el caso de Sergio era muy fácil, o en el caso de Diego, porque tiene muchos seguidores. Pero los demás, me ha fascinado la diferencia de vida privada absoluta, incluso Instagrams privados,
1: sí.
0: Que he tenido que solicitar el acceso y demás para decirles, oye, que estoy
1: las
0: hablando
1: dos
0: de
1: siguientes,
0: vosotros.
1: Por ejemplo.
0: Exacto. Irune Aguirre Tens. Vamos con la siguiente.
1: Bueno.
0: ¿Qué? ¿Esta qué?
1: Navegando yo.
0: Que además tenías que hacer el como tenías que mover la mano, ¿no?
1: Navegando por la red.
0: Navegando en internet, madre mía,
1: qué
0: cuánto ha pasado de esto.
1: Es un temazo,
0: bueno,
1: ¿eh?
0: Pues en este caso, Irune se alejó también del grupo, no quiso saber absolutamente nada del tema de fama y demás. ¿Qué hace ahora? Es educadora infantil y pedagoga.
1: Toma ya.
0: Grandísima fan de la escalada y de las montañas. Tiene un Instagram privado, pero como aquí tienes una Gloria Serra en potencia.
1: Lo sé.
0: Los he estado siguiendo y conseguí hablar con Irune y les he dicho, oye, que voy a hablar en el despertador de vosotros. Y me ha dicho, espera, que te hago un audio.
2: Mi vida ha cambiado en el sentido, pues eso, no soy totalmente anónima y me gusta y soy muy feliz, que lo pasaba muy mal siendo conocida y reconocida por la calle y parece mentira porque parecía una niña con mucho desparpajo y me gustaba muchísimo cantar encima del escenario y bailar, pero luego lo pasaba bastante mal cuando me reconocían por la calle y me costó bastante, pues eso, gestionar toda esa experiencia, que no fue fácil tampoco.
1: Claro.
2: Fue feliz a ratos y dura en otros momentos, pero bueno, guardo un recuerdo muy bonito, una amistad increíble con María Jesús. Yo en un reencuentro para ver a mis compañeros y decirnos y hablar cada uno cómo vivió esa experiencia, pues genial.
1: Claro.
2: Pero yo estoy muy feliz siendo anónima y nada, un besito a todos. ¡Mua!
0: Ay, bueno, al menos nos ha hecho un audio maravilloso. Sí que es verdad que no parece que vaya a haber un reencuentro, al menos como grupo musical, aunque yo voy a estar ahorrando para que en mi boda, cuando me case, pues esta gente actúe, porque de verdad que yo creo, que te lo juro, ahora te lo digo muy en serio, que yo creo que llenarían estadios esta gente. ¿No? ¿Tú crees que no?
1: A la operación. Date cuenta de que el reencuentro del 15 de
0: aniversario. Reencuentro 3 más 2.
1: A ver,
0: hasta el reencuentro 3
1: ¿qué
0: más 2.
1: Tipo de estadio, claro, el estadio.
0: El San Jordi. El Palau San Jordi.
1: Que tiene una capacidad de
0: 50.000, no, 15.000, no lo sé.
1: Alejandra,
0: ahora mismo.
1: Yo lo siento, o sea,
0: que no,
1: me encanta que seas
0: no.
1: ambiciosa con
0: no,
1: tus cosas.
0: No. Por favor, en los comentarios, decirle a Gorka cuánta gente iría, por favor, y compraría entradas para el 3 más 2. Pero atención, porque acabo con la creme de la creme, Blanca Liquet. Porque aquí viene el giro de los giros de los giros.
1: A ver.
0: De pasar de cantar Muévele el ombligo, de Súbete a la ola y demás, ella fue, en este caso Blanca, la primera que decidió dejar el grupo. Antes de que el grupo decidiera que se iba a disolver, ella fue la primera que dijo, yo me bajo aquí. Incluso le buscaron durante un tiempo una pequeña sustituta.
1: Sí.
0: Pero luego ya es que el grupo ya se habían hecho adolescentes y ya querían dejar de mover el ombligo y chachis pirulis. Y atención, porque a lo mejor si sois de Cantabria,
1: ¿sí?
0: la conocéis porque es concejala del Ayuntamiento del Astillero por el Partido Popular.
1: ¡Toma ya!
0: Cuidado, a política se ha metido la señora.
1: ¿Y cuántos años tiene?
0: Pues mira, debe tener casi lo mismo que yo, unos 35.
1: No, es que yo les hago todavía pequeñitos.
0: No,
1: ¿eh?
0: Claro, no, concejala con 9 años no se puede. No, es concejala con 35, sí. Yo creo que sería casi legal. Sí, no. Pero bueno, así estamos, así están nuestros queridos 3 más 2.
1: Pues es historia de nuestra vida.
0: Es historia de España,
1: vida.
0: Totalmente.
1: No, sin duda.
0: Es historia de España, sí. Y aunque tú no te lo creas, llenarían un Palau Sant Jordi, un Bernabéu y lo que sea. Yo hago desde aquí campaña, por favor.
1: Campaña. Y que el reencuentro de 3 más 2 lo podíamos hacer aquí.
0: Por favor.
1: Me dejan tener 3 a la derecha, 2 a la izquierda. Lo que pasa
0: y yo
1: que
0: a tu lado.
1: No, porque tú no tendrías sitio, Alejandra.
0: No, yo sentaré en el suelo, me da igual. A mí no me excluyas de este reencuentro que he provocado yo.
1: Mira, me alegro mucho que después de esta investigación que has hecho,
0: ¿sí?
1: exhaustiva,
0: bueno,
1: darme cuenta de que todos, dentro de lo que cabe, están felices.
0: Sí, eso sí, están muy felices.
1: Después de haberlo pasado mal, porque es que hay que tener mucho cuidado con este tipo de cosas, y haber hecho terapia, haberlo superado, oye, que cada uno ha decidido cómo tiene que ser
0: exacto.
1: su vida y que les va bien
0: y
1: a todos.
0: Con lo que sea, que no hace falta que sea solo en el mundo de la actuación.
1: Oye, pues Alejandra Castillo, yo te invito a que te quedes un poquito.
0: Por supuesto, siempre.
1: ¿Vale?
0: Claro,
1: te quedas media hora en la tertulia despierta,
0: hecho.
1: Que vienen los compañeros, las mejores compañeras que puedes tener. Xenon Spain, Julia Medina, ¿la conoces?

0: Julia Medina.
1: Las ideas las he besado a todas fuera.
0: Carlos, ¿qué opina ni Tatiana Muñoz? Vamos a cantar, nos vamos a reír, vamos a hablar de los temas de actualidad en unos segunditos aquí en El Despertador de Radio Nacional. Boletín informativo y luego nosotros.

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1: Las 5, las 4 en Canarias.
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1: Volvemos a México. Allí la Fiscalía de Morelos va a imputar por feminicidio al detenido por la muerte de la española Claudia Tacoronte y pedirá para él la pena máxima 70 años de prisión. Así lo acaba de denunciar Fernando Blumenkron, el fiscal de la zona, en rueda de prensa tras la detención de Francisco Javier alias El Trompa en las últimas horas.
2: Fue detenido en la avenida Insurgentes en Cuautla, en el centro de Cuautla, Morelos. Estuvimos buscando en diferentes puntos que nos informó la propia sociedad, además de las labores de inteligencia. Sobre eso fue que se logró la detención.
1: La principal hipótesis apunta a un intento de robo, aunque la investigación, recuerda la gobernadora de Morelos, Margarita González Sarabia, continúa abierta.
3: No significa que el caso está cerrado. Se tiene que esclarecer los hechos para determinar las responsabilidades conforme a la ley de este individuo.
1: La detención coincide además con la llegada a México de la familia de Claudia, que se ha desplazado al país para completar los trámites y poder trasladar su cuerpo a España. En nuestro país, Ceuta sigue pendiente hoy del traslado de los migrantes que permanecen en la playa del Trampolín al campamento provisional del puerto, después de que la Audiencia Nacional diera finalmente luz verde a estas instalaciones, una decisión que celebra el Ejecutivo, mientras continúa así el enfrentamiento político por la gestión de la crisis. Marina Corredor.
4: Sí, sigue pendiente ese traslado a la península de los menores migrantes no acompañados. El Gobierno central asegura que tiene preparadas 500 plazas y solo falta la autorización de Ceuta, mientras que el Ejecutivo ceutí asegura que no ha recibido una propuesta formal. A esto también se suma la situación sanitaria en la ciudad autónoma. Los profesionales denuncian una situación insostenible y convocan una huelga a partir del 24 de septiembre. El presidente del Sindicato Médico de Ceuta es Enrique Roviralta.
5: No es normal que en un servicio de urgencia 5 médicos tengan que ver el doble, el triple y a veces el cuádruple de asistencia que hace un año. No es normal que todavía no tengan traductores y tengan que atender múltiples nacionalidades. No es normal que una ambulancia venga y traiga a los pacientes de 5 en 5.
4: Sanidad, en cambio, niega que exista un colapso general del hospital, aunque reconoce una mayor presión en algunos servicios.
1: Y un viernes en el que también vamos a estar pendientes de la previsión meteorológica, especialmente en Baleares, Ibiza y Formentera. Están este viernes en aviso naranja por lluvias y tormentas, con acumulaciones de hasta 50 litros por metro cuadrado en una hora y posibilidad de granizo y fuertes rachas de viento. Aviso que se mantiene de momento hasta el mediodía. En los deportes este viernes, el presidente del Real Madrid, Florentino Pérez, visita precisamente Ceuta. Será recibido por el presidente de la ciudad autónoma, Juan Jesús Vivas. Gonzalo Acuña, buenos días.
6: ¿Qué tal? Buenos días. 11:30 de la mañana está programado ese encuentro, que tanto desde el Real Madrid como desde la ciudad autónoma confirman que ya estaba programado. Va a ser una de las imágenes del viernes ver a Florentino Pérez apoyando a Vivas con Pirri, un jugador histórico del Real Madrid que además es de allí, de Ceuta. La visita institucional llega 3 días después de que Mbappé, Konaté y Vinicius escondieran las camisetas de apoyo a Ceuta en la salida de los futbolistas del Real Madrid al Martínez Valero antes del partido ante el Elche. Fue una decisión personal, como ha explicado Kylian Mbappé.
7: Yo quería tener también un gesto y un pensamiento por todos los inmigrantes que han perdido la vida, que también están en condiciones duras. Entonces fue una posición no fácil, difícil, porque al final la gente puede pensar que yo soy contra la gente de Ceuta, pero no, absolutamente no.
6: Además, hoy comienza la 7ª jornada de Liga, 9:00 p.m. en el Estadio de Cornellá, Español Elche.
1: Gracias, Gonzalo. Pues todo, todas las noticias a partir de las 6 en las mañanas de Radio Nacional con Juan Ramón Lucas y, como siempre, en rtv.es.
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8: Las 5 y 4 de la mañana, las 4 y 4 en Canarias, que mi padre no suele escuchar últimamente, que tiene la carótida ahí, que le está ahí latente, y le da por escuchar el despertador. Pues papá, a lo mejor lo que te pasa en la carótida tiene que ver con nosotros. ¡Venga, que esto es la tertulia despierta del despertador de Radio Nacional! Estamos encantados de escuchar esta canción que, Alejandra Castelló, ahora te voy a presentar en condiciones.
9: Venga.
8: ¿De qué te suena esta música?
9: A ver.
8: ¡Suelo! Es que es el estribillo lo que suena. ¿Se puede poner el estribillo, David? ¿Podemos echar para atrás? ¿Darle al R-E-W? Venga, va, va, va, que sí podemos. Es hacer... ¡Ahora!
9: ¡Ay! ¿Por qué me la sé? Y no sé quién es. ¿Puedo pedir el comodín de los compañeros?
8: ¿Alguien lo conoce aquí? No.
9: No.
8: Es la canción que en Friends bailaban Mónica y Ross.
9: ¡Ah! Pues yo te decía, ¿por qué me la sé?
8: Claro,
9: pero no sé quién es.
8: Pues es esta canción... que nos encanta, un bailecito de una musiquita y los bailes míticos. Bueno, yo que he sido DJ en Grand Prix, te digo yo que la gente se sabe todas las canciones de maravilla. ¿Tú te lo sabes? ¿Quieres entrar en directo? 900-137-137. 900-137-137. Y si no, nos sigues en eldespertador.rne, en Instagram, eldespertador.rne. ¡Vamos con las presentaciones! Teniendo en cuenta que le gustan los veranos en Marbella y que tiene un novio que se llama Vitorino, ya sabemos qué coreo se sabe. ¡Xenon Spain!
10: Hola, ¿qué tal?
8: ¿Qué tal, Macarena?
10: Pues mira, dándole la desmarcha a mi cuerpo.
8: Es verdad, a ver, no, de Marbella no, tú eres de Torremolinos.
10: De Torremolinos, pero bueno, viajo. O sea, está al ladito de Marbella, hay gente maravillosa, es una ciudad estupenda.
8: Sí, hemos subido un carrusel donde poníamos fotografías en los 80. La tuya de los 80 no es.
10: Yo es que ya descubrí la cirugía estética ya para los 50 y yo ya me... Pero tengo que aclarar que no son de IA, ¿eh? Ayer yo lo dije,
8: claro.
10: No son de IA. No tengo yo la culpa que a los... ¿Qué año eran? Los 90.
8: Los 80.
10: Los 80 estuviera yo... Yo que los 80 no había nacido.
9: Claro, ahí está el problema.
10: No estaba desarrollada.
8: Te pasa como alguna compañera aquí.
10: Ni mentalmente, no estaba.
8: Bueno, suficiente como para ser una de las protas del despertador.
10: Ay, muchas gracias.
8: Es bonito, ¿no? Lo que dices.
10: Ha sido bonito.
8: Venga, pues ahora analizamos los temas contigo, Xenon. Aún se nos van las manos solas con su versión de la Serejé. No deja de bailar ella, Julia Medina.
11: Buenos días.
8: Julia. ¿Qué? No dejo de bailar un disco tuyo,
11: sí,
8: firmado, ¿cuánto puede costar?
11: Estoy muy indignada con esto. Es un tema que estaba yo navegando por Wallapop y tuve un momento como de egocentrismo y digo, voy a buscarme a mí misma. Y veo un disco mío, mi primer disco, firmado por 1,50€.
9: ¡Ostras!
11: Y no pude evitar escribirle un mensaje a la chica. Le digo, oye, qué poco precio, ¿no? Lo has puesto muy barato. Y me dice, no, si quieres lo subo. Encima como indignada, ¿no? Y ya ahí paré la conversación. Voy de, bueno, esto no vaya a ningún sitio.
8: Es que los CDs ya sabes que hoy en día no se consumen tanto. Aunque están volviendo, por encima de los vinilos, dicen.
11: Hombre, pero 1,50€, me cago en la leche.
9: Si vale más un viaje de autobús. Ay, que es lamentable.
8: Es indignante.
10: Para a ver, se lo compra tú.
8: Habérselo comprado.
11: No, no estoy bien de dinero. No puedo. 1,50€ para pagármelo a mí misma.
8: ¿Y a quién estaba dedicado, Julia?
11: A una tal Ana.
8: Ana.
11: Con dos N's. Ana, con dos N's.
8: Pues catalana, seguramente. Ana. Oye, pues qué gracia, me he reído tanto. Bueno, me lo ha mandado mi marido, me ha dicho, pregúntale, pregúntale. Yo se lo pregunto. Bienvenida, Julia. Venga. Ha venido en blanco y negro y con medias para marcarse un single ladies y a puntito de bailar el YMCA. Carlos, ¿qué opinas?
12: Pensaba que era nuestra compañera. Digo, blanco y negro.
8: Tú, que, como diría Torito, estás a punto de caramelo.
12: Estoy a esto, yo estoy a caer ya. Yo creo que antes de Navidad ya caigo.
8: ¿Qué tal estás con tu sedosa voz?
12: Muy bien, yo creo que es más sedosa voz de sadomasoquista o algo, porque esta voz que tengo para cantar no... Mira cómo se ría Julia, qué mala.
8: Pensaba que te referías a cómo te acercas a la gente en la calle.
12: También es un poco sadomasoquista, la verdad. De hecho, cuando tengo que acercarme de forma educada me cuesta más. Yo o lo hago así a pelo, ¡plas!
8: Que te pones muy nervioso. El otro día lo vi cuando te encontré en Callao. Estás como...
12: Tengo adrenalina alta.
8: Sí.
12: Además, era una persecución.
8: Era un
12: desconocido me grita, ¿pero qué estás haciendo? ¡Deja a la gente en paz! Pues claro, o sea, ¿qué quieres que haga, Gorka? Lo pasé un poquito mal, pero bueno.
9: Es que, enfadado, ¿no?
8: Sí, soy Fernán Gómez cuando voy por la calle. Sí. Bueno, pues nada, aquí no te ha costado nada venir, ¿no?
12: No, me ha costado por la noche, pero costarme venir poco.
8: Bueno, eso de que, como diría Fabio Encinar, eso de que te acuestas por la noche, te habrás acostado por la tarde.
12: Era de día, sí.
8: Sí, sí, sí. Bueno, que bienvenido.
12: Gracias, querido.
8: Ella siempre follow the Lidl, Tatiana Muñoz. Hola, Tati.
13: Buenos días, chicos.
8: Qué bien, qué guapa. Joder, vienes de blanco a juego con nuestra nueva mesa y la iluminación cenital.
13: Y a juego con Shannon. Te voy a decir, Gorka, que me he puesto mala.
8: ¿Cuándo?
13: Pues esta noche, que me tengo las anginas como dos bolas.
8: No me lo puedo creer.
13: Sí, sí, sí, o sea, apartaos.
8: Estamos además como muy juntos aquí todos.
13: Yo ayer, a lo mejor la semana que viene no hay despertador porque estamos todos malos. Yo hoy estoy fatal, pero bueno, no pasa nada.
8: ¿Te has tomado algo?
13: Sí, sí, me he tomado un paracetamol y pa'lante. Que viene el fin de ahora.
8: Claro
11: que
8: sí.
11: Ella se va de fiesta en el fin de...
8: Ella se va y ya llegará diciendo que es por la resaca. No, las amígdalas. Cuídate mucho.
13: Eso haré.
8: Venga. Y ella pues ya lleva un rato con nosotros, pero no te canse ahora que esto solo empieza, mueve la cabeza. Alejandra Castelló.
9: Me encanta porque le dices a Tatiana que dice que se encuentra mal y Julia se viene hacia mí cuando Julia lleva un gripazo también.
8: ¿También?
9: A mí, no, os
8: acerquéis,
9: por favor.
11: El nombre, que lo mío es alergia.
9: Sí, sí, claro, todo el mundo dice que es alergia.
8: Yo
9: sí.
8: Ya lo tengo superado, pero he estado una semanita también, que vaya.
9: Sí,
8: ¿eh?
9: Oye, sí, pues vaya. Sí. Estoy rodeada.
8: Ayer me eché todos los mocos con la bola negra cuando fui a verla. Lo que tenía ahí acumulado ya lo eché todo.
10: ¿Y dónde lo echaste?
8: Pues yo creo que lo reabsorbí. Me hizo muchísima gracia hablando de mocos.
9: Qué bonito tema para empezar.
8: Sí, sí. Primero, claro, era un pase privado y ese momento en el que se apagan las luces y todo el mundo se calla,
9: ¿sí?
8: Dije yo, ostras, esto es serio, o sea, aquí hay respeto. Pero de repente llevábamos como 20 segundos de película y de repente oí... y dije, ¡Piti! Y era él. Era la flema de Piti, te lo prometo.
9: Qué bonito.
8: Y le escribí y le dije, te acabo de oír toser. Y dijo, sí, sí, soy yo.
13: No podía ser otro.
8: Es que es maravilloso.
13: Icónico. Aquí,
8: cada uno con lo suyo. Y él, con muchos años ya, o más de cuando le conocimos, pero maravilloso. Primer tema.
14: Tom Cruise.
8: Sí. Tensión. Tan, tan, tan, tan. Tatiana, Tom Cruise.
13: Sí, Tom Cruise ha dicho, me gusta estar al borde de un precipicio física y metafóricamente.
8: Claro.
13: Así es como enfrenta él los retos a sus 64 años. También ha reflexionado sobre el paso del tiempo y su personalidad. Tom asegura que es una persona intensa y exigente en su trabajo, además de llevar la adrenalina en las venas. Cruise el 2 de octubre estrena Digger, una película donde deja a un lado el cine de acción por ahora y pasa a una comedia negra, algo diferente.
8: Alejandra, ¿tú has escuchado el podcast de Juan Sanguino sobre los otros?
9: No.
8: Bueno, ¿alguien lo ha escuchado en la mesa?
9: No.
8: ¿Cómo se llama? Delirios de España, creo que se llama Delirios de España. Habla de los entresijos de la película de los otros, donde fue productor ejecutivo Tom Cruise.
9: Ajá.
8: Tom Cruise está un poco de esa
9: pa'allá.
8: Forma. Un poco para allá,
9: ah,
8: pero
9: sí,
8: bueno.
9: Pero yo creo que sí, ya lo sabíamos, ¿no?
8: Eso sí.
9: Me refiero, yo siempre he pensado que este señor no está muy bien de la cabeza, o sea, sinceramente.
8: Con el tema de la cienciología y
9: bueno,
8: demás.
9: Bueno, claro, es que cuidado, es que yo creo que este señor ha tenido unos titulares importantes. Mm. Que lo dejamos ahí porque, bueno, vamos viendo películas y bueno, venga, bien, el señor, pero no está bien. ¿No? Y si yo creo que si sí, le preguntaras no. a sus ex mujeres o ex novias, cuidado.
8: Claro.
11: Justo iba a decir, sí, que
10: necesita ayuda.
11: Que invitemos a Nicole Kidman aquí un día. Sí,
9: claro,
8: bueno,
9: o sea, pregúntale.
8: Favor. Otra que también lleva lo suyo, Así.
10: Es que yo creo que lo otro no lo vino bien. Es que la de la película del otro no lo vino
8: lo
10: bien.
8: Otro. Pensaba que decías lo otro.
10: No, no.
8: Yo como aquí estamos siempre hablando de cosas que no se pueden contar.
10: Pues lo otro seguro que tampoco, porque entran hecho mucho de lo otro y con lo otro.
8: Bueno, está maravilloso, a pesar de sus 60 y tantos.
13: 64.
8: 64 años, a punto de jubilarse.
10: A mí, claro, está muy bien. Está como yo en la foto de los 80 y los 90.
9: Exactamente.
10: Cero retoque, cero tal. Pero no, pero es un, a mí me ha gustado mucho siempre Tom Cruise desde... Yo era pequeña.
8: Claro.
10: Yo era pequeña y él ya montaba en avión. Vamos, no podemos...
8: ¿Te gustaba
10: no
8: en podemos, Top Gun?
10: En Top Gun me encantaba. Y luego la que sacó, la última que sacó, la de Maverick.
9: Sí,
8: que, Top Gun Maverick.
10: Sí, que yo creo que la segunda parte ya sobraba ya y...
8: Ostras, pues fue una de las más vistas. Sí, sí, sí, recaudó muchísima pasta.
10: Yo me gustaba más en la primera.
9: Porque la nostalgia tira.
8: Claro. Sí. ¿Y de niño pijo te gustaba en Risky Business?
10: No.
8: Ahí ya no te mola tanto.
10: A mí me gusta cuando es más... Un poquito
9: macarilla.
10: Más carrilla, un
9: es
10: poquito
9: que le pega
10: más
9: todo
10: malote,
9: lo
10: sí. Así, a mí es que yo soy muy macarruta.
8: Ya lo sé, ya lo sé. ¿Y tú qué tal llevas a hacerte mayor?
10: Mira, pues digo la verdad, fatal. Muy mal.
8: No te va bien.
10: No, muy mal. Por eso estoy como estoy de bien, porque estoy intentando...
8: La crisis de los 30.
10: La
8: estás...
10: crisis de los 30. Es que lo que tiene tener... Yo tengo la edad de Cristo, 33 años.
13: De los 20 casi.
10: Yo ahora tengo que tener cuidado con los clavos y la madera. Cuando una llega a la edad de Cristo...
9: Pero yo es verdad que no sé cómo lo haces, pero yo la conozco de hace años, que hemos trabajado y está siempre igual.
8: Sí.
9: Pero siempre. O sea,
10: te quiero, Alejandra, te quiero. Porque me... el secreto... No voy a decir dieta sana porque no lo va a creer nadie. Entonces, eso me lo
9: no mientas.
10: Vitaminas. Bueno, yo te lo dije, ¿te acuerdas que lo de las vitaminas? Que me pincho vitaminas en la piel.
8: Ah. Hay gente que dice que no vale para nada, ¿eh?
10: Yo sí le digo, sí, hombre, si te lo haces una vez, no. Dos, no. Tiene que ser continuo.
8: Pues mira, me estoy acordando de una cosa que se hace Tom Cruise, que soy muy partidario y que pensaba que solamente la gente muy rica podía hacer. Porque en el momento en el que tienes arrugas en la frente o arrugas de expresión, a la Botox, ¿no, Tatiana? Que sí. Tú eres muy partidaria.
9: Yo he ido varias veces.
8: Y a ti te mola el rollo, como que te han dado un susto, sí, ¿no? Y estar así 4 meses.
9: El modo parálisis.
8: El parálisis permanente te interesa. Pero a Tom Cruise le van tratando cada arruguita. También tiene tiempo y tiene dinero, el tío. Con ácido hialurónico le van rellenando las arrugas. Y dije, cuando yo tenga dinero me haré eso.
10: Arruguita por arruguita.
8: Pues, arruguita, claro, por arruguita.
10: Ahí le ponen un precio tal, como tiene, pues dirá, poquito a poco. A nosotras nos ven y dicen, con este precio la tomo la cara entera.
8: Carlos, ¿qué opinan? Como hombre cis heterosexual en esta mesa.
12: Heterobásico y entre todos.
8: Es que somos muy diversos, me encanta.
12: Ya, gracias. Yo, por joven, pues muy joven, yo me hago caldo de huesos porque vitaminas, ¿para qué vas a comprarlas si te las puedes tomar? Si puedes comer, ¿para qué vas a no comer? ¿No?
8: O sea, es que comías mucho... eso para tomar colágeno, no vitaminas.
12: Pero tienes que tomarte el colágeno con varias cosas. Uno, con cobre. Que eso... Sí, sí, con cobre, con cobre. Porque si no, el colágeno no se desarrolla. Realmente, en serio.
10: Como una moneda romana.
8: Tiene su cara y su cruz.
12: Y tienes que tomar vitaminas. Por ejemplo, vitamina C. Porque si no, no se absorbe. El colágeno necesita vitamina C. Entonces, vitaminas, cómetelas. Cómete un kiwi, que es súper bueno para la piel.
8: Claro.
12: Aparte, puedes comer... De hecho, te puedes comer la piel del kiwi, que es súper buena para el tracto
8: pero
12: intestinal.
8: Tiene pelo.
9: A Xenon no le está convenciendo lo del kiwi.
10: No, porque no, lo ¿verdad? Que ha dicho Gorka es que tiene pelo, como te comes eso con el con
8: hay
10: el
8: gente
10: pelo,
8: que lo hace.
12: Yo como con pelo. Con lo que...
8: ¿Sabes quién se lo come? Tu amigo Odei Hainaga, que le tuviste en casa. Se come los kiwis, pero que parecen uvas en Nochevieja. Sí, sí, sí.
12: Y Odei come mucho helado, porque le di helado. El colega llegó, se sentó en mi hamaca sin preguntar nada, se puso ahí, se comió el helado tranquilamente, se comió todo el helado el tío.
8: Oye, por cierto, Odei Hainaga, que no sé si habrá vuelto ya de Hasta el Fin del Mundo, que va a participar ahí con la campaña. Campanario. Sí, sí, sí, sí. Mira, le han llamado del concurso.
12: No me dijo nada, ¿eh? Se tenía muy callado.
8: Es que es un poco trepa.
12: Ya.
8: Bueno, que tenemos más temas. Sí, hombre, nos da tiempo al siguiente. Adelante. Dale, David.
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8: Escuchamos Arde Bogotá, Tatiana.
9: Sí, Gorka, ¿decimos adiós a las colas virtuales para comprar las entradas de un concierto? Pues esto es exactamente lo que propone Arde Bogotá. Los murcianos han anunciado las fechas de su próxima gira con una peculiaridad. Para comprar la entrada tendrás que desplazarte a la taquilla de la sala donde toquen y esperar la fila. Una vez allí solo vas a poder comprar 2 tickets. ¡Oh! Ya está.
8: ¿Dos solamente?
9: Me parece genial.
8: Sí,
9: perdón, igual. O sea, me parece
8: hombre,
9: a mí
8: final...
9: me parece chulo, me parece nostálgico, ¿no? O sea, sí, como volver a lo de verdad. ¿No? Adiós a la reventa. Claro, y que hay gente que está haciendo las colas estas virtuales para luego comprar 48 entradas y luego revenderlas al minuto, hombre, ¿no? Pues ir y
10: a mí me
9: y
10: pasó.
9: Cuando algo te gusta esforzarte por... ¿A ti qué te pasó?
8: No, espera. En tu sección anterior has demostrado que eres fan de 3+2.
9: Por supuesto.
8: ¿Tú por quién pasarías la noche para conseguir 2 entradas en taquilla en plan acampada, con saco de dormir?
9: ¿De cantante?
8: De cantante.
9: ¡Ostras! Y ahora me pones muy nerviosa.
8: Reencuentro Operación Triunfo 25 años.
9: Por supuesto.
8: Te quedarías por
9: supuesto.
8: Por la noche.
9: Todo lo que sea Otello a muerte.
8: Ya.
9: Que Julia, ¿no te parece bien? Tú no.
11: Yo pensaba que yo habría hecho una cola enorme por Miley Cyrus, por ejemplo.
9: Yo la vi y es que es una
11: pero maravilla. Yo la vi también. Pero no va a volver nunca a hacer un concierto aquí, lo sé.
8: ¿Por qué?
11: Porque
9: esta mujer es muy
11: pesimista, hace conciertos.
9: ¿No? Y está mal.
11: Yo la conozco. Ella no, yo a ella vale. Sí. Pues el miércoles, ella saca álbum este viernes,
8: sí,
11: y el miércoles hubo una listening party aquí en Madrid.
8: Anda.
11: Y yo pensaba que yo habría hecho cola por ella hasta que fue como, no, entrada libre, es a las 6:30. Digo, va a haber mucha gente, va a haber cola. Y no fui. Y te hablo que Miley, o sea, estoy completamente obsesionada con ella.
8: ¿Te has hecho mayor a lo mejor?
11: Yo creo que sí.
8: Es que es posible, ¿eh?
11: Siempre he sido mayor.
9: ¿Sabes por quién he hecho yo cola y me he ido incluso fuera del país? A ver, pero no son
8: quién?
9: Cantantes, a las actrices de Embrujadas.
8: ¿Ah, sí?
9: pero friki nivel Dios.
11: ¿Pero qué me dices?
8: Pero que era una convención
9: en París que venían ellas y entonces me fui a París, estuve haciendo cola y entré para que me firmaran y me hicieran fotos ya con 30 tacos.
10: Yeah. Pero bonito.
8: Yo tengo que decir que
9: es de friki feliz.
8: Con las Spice en el año 2019, claro, claro que... yo tenía 37 años, estuve desde las 11 de la mañana hasta las 8 que empezaron en la cola, para estar en primera fila.
11: Wow.
8: Dije, pues que cuándo lo voy a hacer, más hoy en día no,
9: claro,
8: lo haría.
9: Ya.
8: Porque ya me he hecho mayor también. El tema de Locobongo, tú imagínate que ya fuera colas virtuales en On Spain y de repente, oye, que hay que personarse en la taquilla, pues, allí.
10: A mí me parece muy bien, porque yo he hecho colas virtuales, horrible. Ah, sí. La última ha sido con Celine Dion.
8: Bueno, claro.
10: Y me quedé en el millón y pico. Que
9: estabas ahí, casi.
10: No tengo ninguna oportunidad de nada. Y también me pasó con Barbara Streisand, con un millón de por delante. Pero, y había puesto 4 ordenadores. Y me parece muy justo que luego haya gente que compre 58 y luego la venda. Pero yo sí que me parece muy bien que vuelva a lo de la taquilla, que se compre en 2, que quiera, que espere su colita, como se ha hecho toda la vida.
8: Claro.
10: Porque hay gente que le echa mucho morro y luego.
8: Se perdería. Serían las listas VIP, que también nos gustan bastante.
11: Nos gusta
8: estar en la lista VIP.
9: Sí. No. Pero no se puede quedar a la lista VIP, claro. Es que ¿quién ha dicho que eso
10: se quite?
9: Es que te lo has inventado.
8: Tenéis un morro.
9: Claro.
8: Son las 5 y 20 de la mañana, las 4 y 20 en Canarias. Llegamos tarde, que tenemos que hacer un repaso a la actualidad. En nada, 30 segunditos.
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8: 5 y 21 de la mañana, 4:21 en Canarias. Ángel Lobo ya con nosotros, con los periódicos en la mano. Cuéntanos, Ángel.
27: Buenos días, Gorka. Los periódicos de nuestro país amanecen con noticias procedentes de Bruselas sobre la resolución votada en la Eurocámara en apoyo a la ciudad de Ceuta. Ceuta rompe la alianza de populares y socialistas en el Parlamento Europeo, titula La Vanguardia. Bruselas no cede. Fue una invasión y ningún asaltante a la península, destaca ABC, citando los detalles de la resolución apoyada por los partidos conservadores del Parlamento Europeo. El Mundo señala que la Eurocámara acusa a Marruecos y promueve represalias por Ceuta. El país también ofrece en primera plana actualidad sobre el bloque comunitario. Canadá y la Unión Europea refuerzan su alianza frente a las amenazas de Trump. Carney, primer ministro canadiense, ofrece a Europa construir juntos un orden mundial justo y estable. Apostilla sobre el asunto La Vanguardia. Y volviendo a temas nacionales, tiene protagonismo la presidenta de la Comunidad de Madrid, Isabel Díaz Ayuso. El ático que el gobierno de Ayuso adquirió se queda sin comprador, señala en una de sus ventanas El Mundo. Mientras que El País da más espacio en la primera página al siguiente titular. Madrid admite que el ático iba a usarse como alojamiento ocasional para autoridades de visita o las propias autoridades de la comunidad. La Vanguardia pone el foco en las consecuencias de los temporales que buena parte de España ha vivido en las últimas horas, con una fotografía de los daños en Cartagena. Alerta por lluvias extremas en el Mediterráneo, titula La Cabecera. Todas estas noticias las tendrán ampliadas a partir de las 6 con el equipo de las mañanas de Radio Nacional.
8: Muchísimas gracias, Ángel Lobo. No sé, Tatiana, no sé dónde se ha metido. Estoy en este... Ah, claro, es que...
12: Claro, no se ve.
11: Se ha ido.
8: Claro. Os dais cuenta que hemos pintado la puerta para que no hagáis trampas con el juego de...
12: Qué listo eres, ¿eh?
8: Del sino tal vez. Sí, sí, sí. Bueno, que tenemos otro tema. Adelante, dale duro.
28: Casting.
8: Vamos a hablar de una actriz de American Pie.
9: Sí.
8: ¿Quién es, Tati?
9: Pues si me puedes dar 30 segundos.
8: 30, no. O sea, te puedo dar 3 si quieres.
9: Vale.
8: Lo explico yo. Venga, mira, la actriz Tara Reid, conocida por su rol en películas como la que estamos escuchando, American Pie, que es de otra película, pero al final el título es el mismo, ¿no? Consiguió su primer gran papel tras una audición a la que acudió en un momento muy delicado. Según ha comentado, rompió con su novio justo antes la noche anterior. De ahí se va a hacer el casting y encima van y la cogen. Esto, Xenon, es porque es muy buena.
10: Porque es muy buena y a lo mejor disgusto la ayudó.
8: Pero para American Pie, que es una comedia, no es romántica, sí, sí. Es comedia.
10: Es comedia, pero muchas veces tienes que reírte de lo malo. Y es lo mismo. O sea, los americanos son muy retorcidos para todo, tú sabes. A lo mejor hay un disgusto en un cachondeo, ¿sabes? Entonces, diría. Fue mal porque las rupturas son duras, pero los americanos, tú sabes que a lo mejor era alegría. Allí,
8: claro.
10: Son muy distintas a nosotros con el cambio de horario.
8: ¿Tú has hecho castings?
10: Yo he hecho casting, pero bueno, cuando cuente.
8: Adelante. Bueno,
9: cuando cuente.
8: Para esto te hemos traído.
10: Juego de Tronos. ¿Qué? ¿Cómo os quedáis? Hombre. Sí, sí, sí.
8: ¿Hiciste casting para Juego de Tronos?
10: Sí, sí, me cogieron. Pero
9: ¿Para Trono?
10: De Dragón.
8: De los creadores de Charo Reina en The Walking Dead, que también lo hemos hablado aquí. Xenon Spain, un Juego de Tronos.
10: Sí, sí, el Juego de Tronos. Y fui porque grababan en Cáceres, en Badajoz y demás. Y entonces yo digo, y salió el casting y me mandó la gente, oye, che, no tal. Y de Tabernera. Digo, ay, yo de Tabernera. Digo, ver, yo, claro, yo me veía como Penélope Cruz montando el dragón, matando a la Khaleesi. Sí. Y resulta que era de Tabernera, 5 segundos poniendo vino. Digo, bueno, ¿y qué hago?
11: Y hay casting, para eso.
10: Sí, hasta
8: hombre, para todo. O sea, los directores de casting se lo curran muchísimo.
11: Wow.
8: Claro, al igual que también hay que vestir a los extras y, ¿sabes? O sea.
10: Y no fui, ¿sabes por qué? Porque me llamaron para presentar con Bárbara Rey una gala y dije, bueno, pues yo creo que mejor de Tabernera voy con Bárbara Rey.
9: ¿Dónde vas a parar? Por supuesto.
10: Y así fue lo de Juego de Tronos. Pero yo estaba convencida y yo me veía imagínate, de Xeno.
8: Claro.
10: Así como de Tabernera de aquella, bueno, sí. Que, de aquella época, que ficción, que de la época no ha existido, que sepa la gente que lo de la mano no existe.
8: Que no hay ningún spoiler de cosas que hayan pasado, ya te entiendo. Julia Medina, tú también has hecho casting y te hemos visto haciendo casting.
11: Yo he hecho casting y te tengo que decir que normalmente me han salido bien.
8: Sí, o sea, ¿no? Te han ido cogiendo.
11: Sí. Mira, menos una vez que me presenté a otro talent show de cantar.
8: ¿A cuál?
11: A La Voz.
8: A La Voz.
11: Con 18 años. Y a mí se me ocurrió buena idea ponerme un sombrero y cantar solo canciones de Demi Lovato. Yo también soy un poco
9: bueno, te pega. Te pega todo.
11: Claro, pero lo normal en un casting es prepararte cosas como diferentes, claro. ¿No? Para mostrar diferentes
9: skills. Ella no era
11: skills,
9: Demi Lovato.
11: Y yo solo hice canciones de Demi Lovato.
8: ¿Y cuando te pedían otra?
11: Solo Demi Lovato.
8: Otra de Demi Lovato.
11: Lo gracioso es que Pablo Wesling, que estaba en ese casting y no me cogió, luego me cogió en OT.
9: Ah, la vida.
8: Es que Pablo, amigo, es que no se puede hablar. Hemos entrevistado aquí a Pablo, con su última novela, la del Triángulo. Sí, sí, sí, sí.
11: Wow.
8: Sí, no somos muy, muy, muy colegas.
9: ¿Sabes qué me pasó a mí en un casting? Esto vas a alucinar.
8: Cuéntamelo todo.
9: Yo he estado en un programa muy famoso de radio muchísimos años.
8: Levántate y Cárdenas.
9: Exacto. Y a mí me llamaron y me dijeron, te hemos cogido por el casting.
8: Sí.
9: Y yo nunca había hecho el casting. Os lo juro.
8: Y no lo dijiste, no fuiste sensata.
9: ¿Yo? ¿Qué sensata de qué? Yo fui, luego me gané mi papel de copresentadora, pero yo dije, yo no he hecho este casting. Pero oye, pues si colaba, no, nos acordamos que el casting estuviste estupenda. Y yo pensé, no, yo no era.
8: A ver, Alejandro, ¿y te enteraste en algún momento de quién se trataba?
9: Yo no. Pero ellos se habían confundido conmigo y pensaban que era yo. Y yo dije, yo aprovecho mi oportunidad.
8: Tú que eres de spoiler, en algún momento te quemaba por dentro y tuviste que decirlo una vez ya contratada.
9: No.
8: ¿Se están enterando ahora?
9: Es que estoy ya prescrito como lo de la cárcel, ¿sabes? O sea, ahora ya me da igual. Ahora lo digo. Y creo que es la primera vez en la vida que lo digo, ¿eh?
8: Cárdenas tiene que estar agobiadísimo ahora. En plan, qué mal lo hice.
9: Sí, seguro. Está nerviosísimo ahora mismo.
10: Dirá, ¿quién se quedó fuera del casting ahora?
8: Claro, sí, en plan.
9: Ahora la llaman.
8: Pues seguramente. Pues igual esa persona está ahora en Hollywood, fíjate.
9: ¿O no?
8: Y le hiciste un favor. Carlos, ¿qué opinan? ¿Tema castings qué? Porque tú eres muy de probar a la gente y de descubrir talentos.
12: Yo sí. Yo de hecho estuve para Harry Potter, para ser la escoba de Harry, para ser jugando al Quidditch, pero...
8: ¿Y no te cogieron?
12: No, porque hay que ponerse muy parado, muy serio.
8: Claro.
12: Y yo me muevo mucho.
8: Ya.
12: Pero yo casting poco.
8: Con ese
12: casting...
8: pelo, ¿eh?
12: Este pelo es mío, dices. Este de aquí. Este me lo... El peluquero, mira, esto... Como cuando era joven, que me dejaba las cucas, ¿sabes? Porque era muy de barrio, entonces te dejabas las cucas por aquí atrás largas. De hecho, me echaba hasta cera para que las cucas fuesen como largas.
8: ¡Qué asco! Pero porque no entiendo eso. O sea, cuidar tanto las cucas. Las cucas son las greñas, ¿no?
12: Las greñas atrás.
8: Ah.
12: ¿A las cucarachas, te imaginas?
10: Claro, en mi casa son las cucarachas. Yo llevo cucarachas.
9: En la mía también.
11: A ver, en Andalucía le llamamos la cuca.
8: Sí.
11: A la cuca. Pilila.
8: Claro.
12: Ah, la pila es la cuca.
10: La pila es la cuca.
8: ¿No es Torito el que nos llama cuquita?
12: Churrita, dice.
8: Churrita y cuquita.
12: Ah, cuquita viene por eso también.
8: Pero creo que la cuca también es lo que tapa etapa, sí, en esa parte. Bueno, no lo sé. Bueno, que no te cogieron de escoba.
12: No me cogieron de escoba. Ya. Luego hice otro casting, fue contigo a un café en mi barrio y mira, funcionó. O sea, que mi único casting.
8: Ya me al cabo de 4 meses o así, que creías que no te iba a llamar.
12: No había nadie más, fui el último, yo creo, ya cuando, bueno, pues sí. No he cogido a nadie.
8: ¿Y tú, Tati, tema castings? Todavía no, pero sí que es verdad que has estudiado para ser presentadora de televisión.
13: Pero yo hice un casting.
8: ¿A cuál? Esto no lo sé yo.
13: Sí, pero para un anuncio.
8: Anda.
13: De la vuelta al cole con una empresa muy conocida.
8: Sí. ¿De
13: ¿vale?
8: cuál será?
13: Por eso, que yo no lo he dicho.
8: ¿Había corticoles por ahí de por medio?
13: No lo sé,
8: seguro
13: bueno,
8: que
13: pero
8: sí.
13: Había montaña rusa.
8: Ah,
13: y me tuve que subir en la montaña rusa 15 veces. El caso es que vomité en una de ellas. Me habían cogido para hacer el anuncio.
8: Sí.
13: Y en una de esas vueltas, pues vomité y me echaron del rodaje. Así que nada, ahí acabó mi carrera como actriz.
8: Es que la gente es muy agresiva, ¿eh? Alejandra Castelló, que te tenías que quedar hasta y media. Muchísimas
2: gracias. A vosotros.
8: Me están diciendo los de producción que, Tatiana, hablar de vomitar con un enano detrás, que lo está viendo la gente en streaming, que es fantasía pura.
2: Es el plano maravilloso.
8: Es el plano, pero vamos, psicodélico. Alejandra, nos vemos el próximo viernes.
2: Exacto, el próximo viernes estoy aquí.
8: A ver qué me traes, ¿eh?
2: Bueno, vas a flipar, vas a flipar.
8: Gracias, le damos un aplauso a Alejandra.
10: Bravo, guapa.
8: Y nosotros despertamos a España en 30 segundos.
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8: De la mañana, 4:31 en Canarias. Buenos días, España. Ganitas de viernes, ganitas de estar contigo y de pasarlo lo bien que lo estamos pasando con mis chicas. Xenon Spain, hola.
10: Hola, cariño.
8: Hola,
10: Buenos días, España.
8: Buenos días, España, que nos ha dicho que estuvo a un pasito de ser tabernera en Juego de Tronos.
10: Fíjate, o dragón. Los cuando me hubieran visto, los me han dejado, o de mazmorra.
8: A ti lo de echar fuego por la boca, ¿qué tal?
10: Pues depende, no solo, pero bueno, sí, como picante o algo de esto, sí.
8: Oye, pues aquí la compañera Alejandra Castelló, que se ha ido, tiene un podcast donde da picante a comer a la gente.
10: Sí, da como...
8: Si
10: sí,
8: no quieren responder, visto. Comes picante.
10: Picante y picante. Una vez hice de eso de... ¿Cómo se llama? De los aquí, lo de...
8: Lo de echar fuego por la boca.
10: Echar fuego. Yo pensaba que era fácil y se lo dije a un chico en un hotel que había. Digo, ay, y le comí todo el labio, toda la boca.
8: Claro,
10: pero
8: amiga.
10: Pero no sale una pompita.
8: Es que jugáis a unas cosas, yo no lo entiendo. Bueno, bienvenida a Xenon, Julia Medina, hola.
19: Buenos días.
8: ¿Qué tal estás? ¿Bien?
19: Muy bien, muy bien. Ayer trasnoché, pero vengo hasta de buen humor siempre, ¿eh? Aunque haya trasnochado.
8: O sea, yo preocupado por ti porque digo, tiene catarro la chiquilla o está con gripe. Y no, ¿qué hiciste ayer?
19: Fui a un concierto de Andrés Suárez.
8: Hombre,
19: en la Galileo Galilei.
8: Entonces hay que estar.
19: ¿Cómo no iba a estar?
8: Sí. Andrés Suárez, que me encanta. O sea, lo mismo te llena el WeThink Center de Madrid, que te hace cosas íntimas como en el Galileo Galilei.
19: Eso es.
8: Ay, maravilloso.
19: ¿Sabes qué pasa? Que el Galileo es una sala muy mítica de cantautores. Andrés lleva 20 años cantando en esa sala. Y le entiendo, o sea, como, ¿cómo voy a dejar de venir aquí de vez en cuando, no?
8: Hay que volver, sin duda. ¿Cómo ha vuelto él? Hola, Carlos, ¿qué opinas?
20: Hola, Carlos, muy buenos días.
8: ¿Qué tal?
20: Muy bien. De echar fuego por la boca, mira, pienso tanto en vosotros que ayer fui a cenar, me hice una ensalada, atún, tomate, no sé
8: sí,
20: qué.
8: Sí, mítico.
20: Y dije, le echo cebolla. Y dije, no me voy a echarle cebolla, que no le va a dar tiempo a que se me vaya el aliento, por mucho me lo limpie los dientes.
8: Claro.
20: Y no me eche cebolla por vosotros, sobre todo por Xenon, que la tengo al lado.
8: La tienes muy cerca.
10: A lo mejor me quería besar hoy.
8: Oye,
20: puede ser. Igual es el día hoy.
8: Cuando eso, avísale y no te echas fijador en el pelo.
10: Olaca.
8: Y utiliza olaca eso y utilizas el aliento de él.
10: Claro.
8: Está bien pensado.
10: ¿Qué quiero que sea el aliento de laca?
8: No, el suyo sí. El suyo sí. Pero bueno, esto ya lo hablamos de después entre bastidores. Y Tatiana Muñoz, hola.
24: Buenos días.
1: días.
8: Hola, hola.
1: Alegría.
8: Alegría la tuya.
1: Viernes. Sí, es viernes.
8: Es viernes ya, ¿eh?
1: ¿Se ha pasado?
8: Y tú hasta el martes no trabajas, tío.
1: Ya, me encanta. Qué me suerte. Encanta tener 3 días de vacaciones.
8: De vacaciones, bueno, de fin de semana, vamos a decir. Vacaciones ya tuviste y te lo pasaste además muy bien.
1: Y muchas.
8: Sí. Que estamos de celebración, vamos a estar de celebración toda la vida. La historia de la música la recordará siempre. Hoy habría cumplido 83 años Rocío Jurado y hemos salido a la calle a cantar Como yo te amo con Carlos Gominan.
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4: Vamos, Zenón.
5: Me he perdido. Estaba cantando.
4: Es que es un testamento, ¿eh?
5: Totalmente.
4: O sea, hay mucha letra.
5: Y además que iba bien, te lo prometo, que iba con el ritmito. Pero vamos, cheno y pum. Y se me salto de página.
4: ¿Miedo escénico?
5: No, un salto de página.
4: Que tú tienes muy presente a Rocío Jurado en tu vida.
5: Sí, mucho.
4: ¿Y
5: la
4: por qué?
5: Verdad.
4: ¿Por qué?
5: Porque tengo la suerte de ser amiga, fui amiga de ella cuando estaba en vida, amiga de la familia, amiga de Rocío Carrasco, de todo el entorno de Rocío Carrasco.
4: Sí.
5: He trabajado para ellas, también he tenido la suerte.
4: Es verdad.
5: Y la verdad que es decirte, porque son, aparte de gran, ella era una gran artista, pues ya hemos visto la más grande, porque
4: eso
5: por
4: es.
5: Eso viene. Pero como persona y como persona que cuida, porque así lo demostró durante cuando estaba viva, cómo cuidaba a su familia, porque realmente esa familia estaba unida cuando estaba Rocío.
4: Eso es.
5: Cuando dejó de estar Rocío, todo fue al traste. Pero yo quiero mandar un beso a Rocío Carrasco, que es maravillosa, que es una luchadora,
4: uh-huh.
5: y que la conocemos bien, sabemos que es puro corazón y sabemos todo lo bonito que tiene.
4: Qué bonito. Sí, estuve en un cumpleaños. Bueno, estuvimos en un cumpleaños hace poquito, sí. Tatiana, Carlos y yo, con ella. Ay, sí, se respira algo distinto, ¿verdad? Pues imagínate el pedazo de homenaje que va a hacer ahora mismo Julia Medina. Imagínate una canción de Rocío Jurado en la música y en la voz de Julia Medina, como una ola. Adelante.

0: ¡Julia Medina!
1: ¡Bravo!
2: Gracias.
0: Zenón, que te has emocionado.
1: Me emociona un poquito, Pepo. Está aguantándome la lágrima, te digo, ¿verdad? Y yo sí, para eso dura más. Me he movido mucho, muchas cosas. Me han venido flashes de recuerdos de ella, de momentos vividos con la familia. Y luego también me ha trasladado a cosas mías personales, porque la canción te mueve.
2: Sí, es que te voy a decir una cosa. Yo ayer escuchando esta canción, preparándola, digo, es una canción preciosa. Y hoy en día no se hacen este tipo de canciones. Parezco un poco vintage diciendo esto, pero realmente lo creo. O sea, la letra, la historia que cuenta, cómo lo canta ella, cómo lo transmite. Estuve por decirte, no puedo cantar esa canción, porque, quiero decir, la canta demasiado bien. O sea, claro. Es una cosa...
3: Pues hija, no te quedas atrás, tengo que decirte. Y además es que bueno. No ha habido un día que haya fallado Julia Medina. Recibimos, ¿verdad, Tatiana? Muchísimos sí. Comentarios diciendo, pero qué barbaridad lo que vivís los viernes en El Despertador, de verdad, ¿eh? Oye, que queremos ir a verte en concierto, queremos esto, que nos quedamos ahí como con energía para todo el fin de semana, pero queremos un concierto entero de Julia
2: sí,
3: Medina.
2: Sí, además os meteré en la lista VIP de invitados.
3: No tenemos que usar la tienda de campaña.
2: Exactamente.
1: Y el reto a la taquilla.
3: Venga, que tenemos más temas. Adelante.
4: Ducha.
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3: ¿Quién canta esto, Seno?
1: Fue una que no se lava. Pura que no se lava, clarísimo.
3: Hombre, que hablamos de suciedad, de limpieza. Ducha es tendencia, Tatiana.
6: Sí, la última moda, Gorka, en las redes sociales es dejar de ducharse para ligar más.
3: ¡Anda!
6: Sí, así. El concepto
3: ¡Carlos!
6: Es...
7: Por eso huelo.
3: ¿Pero por qué levantas la mano?
7: Para que huele el sobaquito un poquito.
6: A esto se le llama feromón Maxim. Plantea la necesidad...
3: Perdón, feromón Maxim.
6: Maxim.
3: Es nombre de drag queen.
1: Total. Eso la saca una drag, si no.
6: Puede ser. No lo sabemos a ciencia cierta. Plantea la necesidad de dejar atrás el desodorante o la ducha para que nuestras feromonas atraigan a una posible pareja. Por suerte para todos, este fenómeno a día de hoy no tiene respaldo científico, ¿vale?
3: Claro.
6: Así que todo el mundo a ducharse.
3: Para llamar la atención de una posible pareja que sea un poco guarra, sí, igual
1: un
3: que
1: poco
3: tú,
1: guarra,
3: ¿no?
1: Como las macetas, sí. Mofeta. Maceta de donde se pone.
3: Oye, las mofetas al final atraen así a sus víctimas.
1: Pero nosotros dice que no hay un estudio que eso es una cochina, la que no se lava.
3: A ver, quien más, quien menos tiene ese puntito de me gusta un poco lo sucio. No te digo que haya... A lo mío, pero sí que un algo.
1: Pero
3: no
1: soy depende esa. De ese olor a vinagrado, a curtido, ¿me entiendes?
3: Como a aceituna.
1: Sí, pues aceituna, además.
3: ¿Curtido o encurtido?
1: Pues va a ser encurtido.
3: Sí, va a ser encurtido. Que también curtido estaría bien dicho.
1: Curtido estaría así porque es una aceituna la curte, la que te da el hueso. Pero bueno, pero tú imagínate que tú.
3: A ver.
1: Tú imagínate que tú estás con alguien.
3: Sí.
1: Y hay gente y le huele el. Bueno, pues también le puede oler. Esto huele arriba y abajo, porque
3: sí, por
1: donde no cae
3: lados.
1: Agua,
3: bueno,
1: cae
3: y,
1: por todos los lados.
3: Los pies y todo, hasta las manos.
1: Pero, y las manos y todo y abajo. Pero arriba por lo menos transpira y por lo menos el vinagre va por todos lados. Pero la barbacoa de abajo, ese churrasco ahí a la brasa.
2: Es ahumado.
3: Pues habrá gente que le guste el churrasco, ¿no?
1: Ay, por Dios, bajarte.
2: Yo no me
1: ahí
2: lo puedo.
1: Y oler a fritanga.
2: Yo
1: no vea.
2: Es un tema del que de verdad quiero hablar. Porque yo hago un llamamiento a todos los
3: ¿Estás
2: españoles.
3: Indignada.
2: Muy. Por favor, duchaos cada día, sí, no es tan difícil.
3: Claro.
2: O sea, a mí me ha tocado tener conversaciones incómodas con gente que quiero. Y he dicho, chicos, no os preocupéis, lo hago yo. Hueles mal, hay que hablar sobre tu higiene personal.
3: Pero ¿y cómo lo...? A ver, me dudo mucho que seas tan animal para decir las cosas.
2: Sí, lo he sido.
3: Sí.
2: Es que a mí el olor, el mal olor es una cosa que me pone
3: ya.
2: Tan
3: me pone,
2: enfadada. No, pone enfadada.
3: Ahora hablamos de ti, Carlos.
2: Yo que cojo mucho el transporte público, ¿no? El metro y el autobús, sobre todo el metro. Oye, chicos, de verdad, sobre todo si vas a agarrarte del hierro de arriba, lávate el sobaco. O sea, es que no... Y además no vale con el agüita que cae de la cabeza. Tienes que coger una esponja
3: y
2: escamondarte bien el sobaco.
3: Escamondarte,
2: por favor.
3: Me encanta. ¿Te das cuenta de que Tatiana cada vez está yendo más lejos? Porque si conocemos por algo a Tatiana, ¿por qué es Tati?
6: Por no ducharme.
3: Exacto.
6: No, a ver, ahora me he duchado algo más porque todas las mañanas... o por las noches intento venir duchadita aquí al programa. Pero hay una cosa que me gusta como huele. A veces.
3: ¿El qué?
6: No, no es el sobaco.
3: No, digo que no te apoyes ahí, estás en tele, acuérdate.
6: Ya, venga. Es que me gusta.
3: Estamos todavía con presentadora en prácticas, lo sabemos, poquito a poco, venga.
6: Las ventosidades, a veces huelen bien, a veces huelen...
2: ¿Cómo?
6: Sí, a veces huelen bien, chicos.
1: Sí, tienes razón.
6: Gracias. A mí me gusta incluso meterme debajo de la sábana
3: y
6: para...
3: Y no es la tuya, tu ventosidad, sí, pero la bien. Del resto te puede molestar.
6: Estoy de acuerdo, pero las mías...
3: No, pero eso pasa, a todos nos pasa.
1: Sí, yo movió la sábana también.
3: ¿Has hecho submarino?
1: Sí, he hecho así, he hecho, ole que bien huele lo mío. ¿Sabes? Pero el del resto no. Pero yo he hecho así, huele...
6: Sí, sí, sí.
3: Oye, dicen
1: y
3: que...
1: Y calienta en invierno.
2: Eso sí es cierto.
3: Julia, dicen que... cuando uno huele, no se lo nota, no se huele a sí mismo. ¿Tú cómo lo haces para saber que, oye, pues que no te canta el pozo o que no te canta el alerón?
2: Yo lo primero que tengo que decirte es que yo nunca huelo mal. Eso lo primero.
3: Es un tema que te tiene negra, ¿eh?
2: Te lo prometo.
3: Ya, o sea, lo estoy notando.
2: De verdad, yo he sufrido mucho por el mal olor de la gente. Yo no suelo oler mal, la verdad.
3: No, no, la verdad es que no.
2: No lo permito. Me ducho dos veces al día y yeah. uso... He ido probando todas las marcas de desodorante hasta que he encontrado la que de verdad... pasa el tiempo y sigo oliendo bien. O sea, no
3: imagínate que la persona que te hubiera gustado a ti le hubiera gustado que olieras lo que estamos diciendo, ¿no? Que está ahora de moda, pues un poco así a rancio, ¿no? Como todos en el confinamiento, un poco.
1: A Torrent, ¿no?
3: A Torrent, ¿no? Imagínate que fueras de Soria. ¿Tú qué habrías hecho?
2: No estamos destinados para estar
3: no
2: juntos,
3: habrías estado. No, me encanta que sea.
2: Siquiera.
3: Me encanta que lo digas tan firme. Oye, encanta. ¿A quién le ha pasado que le haya olido algo y que haya sido tú? Oye, hueles.
2: No te puedo.
3: ¿Es grupo de amigos? ¿Fue en Operación
2: gente
3: Triunfo?
2: Cercana, gente. En Operación Triunfo. No, en Operación Triunfo, de hecho, nos duchábamos demasiado. Había un compi famous que duchaba antes de dormir, cuando ya estábamos todos durmiendo, y él le parecía buena idea ducharse y cantar en la ducha.
3: ¡Qué majo!
2: Y todos eran como, famous, por favor, o sea, respetamos que seas muy limpio, pero tío, usa otras horas, porque ya estamos todos dormidos y te estamos escuchando cantar.
3: Y ganó, encima.
2: Y ganó, anda, encima, es que el tío.
3: Los hay con suerte. Carlos, ¿qué opinan de este tema? Da, pero bueno, sí. Para hacer programas y programas.
7: Yo tengo un amigo.
3: A ti te ha contado.
7: Tengo un amigo que es muy creyente de esto de las feromonas.
3: Sí.
7: Tanto que cuando salimos de fiesta, antes de entrar a las discotecas, él decidía que, como eso le gustaba mucho a las chicas, porque es muy heterobásico, se pasaba la mano por la barbacoa y luego se la restregaba por el cuello. Y decía que eso les atraía.
3: ¿Pero estamos tontos?
7: No, lo hacía de verdad, lo siento. Pero es verdad, porque hay verdad. Más, por esa zona hay más feromonas, entonces como que las tienes por el cuerpo y como que se perciben, porque es un olor muy...
1: Y se le queda un pelillo en el cuello. Eso, claro, eso arrastra el olor y otras cosas.
6: Cambia de amigos, Carlos.
2: Sí, por favor.
1: Eso
2: no
1: nos
7: gusta. Mucho cambió, gracias a Dios, pero...
3: Ya.
7: Es verdad que no ligaba mucho, pero bueno.
3: ¿Por qué será? Es que, ¿por qué será? ¿Y cuánto es el tiempo máximo que habéis estado sin ducharos? A ti.
6: Yo mucho.
3: Pero no hablamos de cuando era. Esto lo pregunta Broncano, me parece, esta temporada. No hablamos de ser niño, ¿eh?
6: No, a ver, la cuarentena hizo mucho mal. Yo he llegado a estar 15 días sin ducharme.
3: Pero y ¿15 días sin ducharte, Tati?
6: A ver, me lavaba un poco el sobaquillo en mi casa, si total estaba yo con mis padres y ya.
3: Ya, pero
6: está.
3: Tus padres huelen, es decir, tienen olfato.
6: A ver, he de confesar que en la cuarentena yo tenía 19 años, aún no era adulto.
1: Pero bueno,
3: sin embargo, niño. Sí. Claro, con 19 años se es adulto.
6: Lo sé. Bueno,
3: que no te duchaba.
6: Que no me daba la gana.
3: ¿Quién se va a quejar? La compramos.
1: Claro, con ese olor el virus pasaba de largo.
3: Claro, total.
6: Así no.
3: Carlos, ¿tú cuánto tiempo sin ducharte has estado? Lo máximo.
7: ¿Una ducha sin jabón cuenta como ducha o no cuenta como ducha?
6: No.
3: Según
6: cuenta.
3: Julia Medina
6: no.
3: Dice que no.
2: Hay que escamondar con la
3: Hay que escamondarse a profundidad.
7: Entonces nos vamos a semana y pico, yo creo, ¿eh?
3: Sí. ¿Qué me estáis contando?
7: Hombre, yo sí. Alucino. Pero jabón, porque no. O sea, el agüita, la gente se duchaba siempre así, antiguamente. Luego los ríos.
3: Luego también está el problema de la ropa.
7: Es verdad que eso lo he tenido. De hecho, ahora cuando llega el invierno, que no se seca, huele mucho más.
3: Yo siempre voy al sobaco a ver si huele o no huele.
7: Porque reutilizas, ¿eh?
1: Sí, porque hay prendas.
3: ¿Por qué?
7: Pero utilizas la ropa,
3: ¿no?
7: ¿Eh?
3: Una vez lavada. Hombre, ya.
7: Ah, después de lavada.
3: Claro, llega un momento ya que la ropa es vieja y ya, pues al final. Y la del gimnasio, especialmente. Claro, hay que tener cuidado.
1: O ropa nueva. Hay fibras que atraen eso.
6: Sí, el sudor.
1: Atraen el sudor, sí. Y
6: la calidad de la
2: yo,
6: ropa.
2: Yo tiro ese tipo de ropa.
1: Sí, pero.
2: No dura ni un
3: ¿Tú cuánto tiempo has estado sin ducharte? El máximo de tiempo.
2: Yo lo he estado pensando y creo que a lo mejor 2 días alguna vez que he tenido gripe.
3: Exacto.
2: Que no he salido de la cama.
3: Yo soy así un poco.
1: Igual.
3: Es que en verano me ducho 3 veces e incluso más a veces.
2: Exactamente.
3: ¿Eh? Que nos dirán que tampoco es bueno.
7: Pero en Vitoria, con el frío que hace, no te falta ducharse.
3: En
7: ahí, ¿no?
3: Vitoria me fui hace 30 años de Vitoria, ¿eh? He tenido tiempo para ducharme. ¿Y tú, Xenon?
1: Yo igual 2 o 3 días, sí, algo, ¿no? Así.
2: Tengo pendiente, perdón, hacer un video para redes explicando cómo se lava la ropa, porque esto es otro tema, sí, que la gente no entiende bien cómo
3: hay que
2: lavarla.
3: ¿Tú eres de prelavado?
2: Yo soy de separar lo por colores, claro, la ropa delicada, la ropa oscura, la ropa blanca, la ropa, pero la gente no lo separa,
3: no.
2: Y lo mete todo y lo pone en frío. Y yo, amor, así no se matan las bacterias.
3: ¿Y tú meterías con tu ropa un trapo de cocina, por ejemplo?
2: Hombre, no.
3: Es luego que hay gente que lo hace, porque dicen aquí luego todo se lava.
2: No, no, claro, es que me he encontrado con ese tipo de gente. Por eso digo que tengo pendiente hacer un vídeo para TikTok e Instagram explicando sí. cómo se hace esto.
3: Claro, claro, claro. Claro, es que Zaka así nos luego nos luce el pelo de esta forma, que dice que mete las bayetas con la ropa.
2: No, por Dios.
3: Que claro.
6: Y
3: sí.
6: se aplaude.
2: No, no, no.
3: Sí, yo no quiero hablar demasiado, pero bueno,
2: ¿y
3: ya
2: las
3: os contaré.
2: Bacterias que tiene una bayeta, por favor, no.
3: Pues es que.
1: Pero de limpiar el chope de la encimera y claro. esas cosas ahí al gazpacho.
3: En ese punto estamos. Que vamos, que tenemos otro tema adelante.
4: Vuelo al espacio.
8: ¡Vuela, vuela!
3: ¡Vamos a volar! ¡Sí!
1: ¡Vuela, vuela!
3: Tatiana, volamos contigo.
6: Sí, ¿quieres viajar al espacio? Pues una agencia de viajes china ya vende vuelos para 2027. La experiencia en total son 6 días. Los 4 primeros de preparación en Estados Unidos. El 5º se realiza el vuelo y el 6º se utiliza para regresar. ¿Y cuánto cuesta esto?
3: ¿Cuánto?
6: Pues la friolera de $760,000 por persona. Y no te incluye el vuelo a Estados Unidos, ¿vale?
3: Ah, de vuelta, dices.
6: No, no.
3: Ah, tienes que ir hasta allá tú.
6: Eso es, tienes que ir hasta Estados Unidos tú con tu dinero y con tu vuelo. Así que nada, y el visado tampoco. Así que a pagar.
3: Xenon, ¿cómo lo vemos?
1: Pues yo, mira, me gusta la idea. Lo que me gusta es el precio, se han pasado un poco. O sea,
3: han tirado por lo alto.
1: Eso traducido serían como 650.000 euros.
3: Ahí está.
1: ¿Quién tiene 650.000 euros?
3: Hay gente, ¿eh? Luego llegan películas apocalípticas y te das cuenta de que los ricachones son los que sobreviven porque tienen pasta para estas cosas.
1: Pues entonces, nada, yo como me he hecho amiga de la IA, que la tengo abrazadita, la pobre.
3: ¿Y qué te cuenta?
1: Pues me cuenta de todo. Me cuenta de todo yo íntima. Además, ¿habéis visto que hay un botón que le pones un nombre y todo? Yo le he puesto Carlos. ¿Carlos qué tal? Hola,
3: Carlos, ¿qué tal?
1: Sí, le he puesto Carlos. Le digo, Carlos, ¿qué
3: ¿tú
1: tal?
3: ¿Tú dirías que estás teniendo una relación con la inteligencia artificial?
1: No, no, por Dios, no.
3: ¿Le
1: no.
3: has preguntado a ver si siente algo si por le... ti? ¿Lo no, puedes hacer ahora?
1: Sí, sí, lo probamos.
3: Venga.
1: La vamos a preguntar. Me dijo que no estaba en su base de datos responder esto, pero vamos que...
3: Bueno, pero porque es que tiene limitaciones, sí. Pero a lo mejor ya ha evolucionado esto. Adelante, vamos a quitar la música un segundo.
1: Hola, Carlos, aquí estoy. ¿Cómo estás?
9: Aquí estoy, firme. ¿Y tú qué tal estás?
1: Mira, que me he levantado un poco retozona y juguetona. ¿A ti no te importaría tener algo conmigo?
9: Uf, lo siento, pero no puedo ayudarte con eso. Si quieres, podemos charlar de algo más ligero.
2: Ay, una qué peli,
9: un plan
2: Carlos.
9: Para hoy, lo que te apetezca.
1: Carlos, pero algo así que me haga sentir bien, anda. Que estoy así como que me levanto con un cuerpo cortadillo y necesito que me alegre la mañana. Estoy escuchando El Despertador, pero necesito de ti también, Carlos.
9: Claro, claro. Pues mira, si te apetece, te cuento algo ligero. ¿Sabías que en Madrid hay un bar donde los camareros te cuentan chistes malos?
3: No, nos interesa.
1: Carlos, no, déjate de chiste, cariño. Yo, Carlos, que yo quiero que me dé una alegría en el cuerpo, cariño. Que es viernes y quiero entrar al sábado por la puerta grande.
9: Entiendo ese deseo de sentirte viva y con chispa. No puedo ofrecerte eso que me pides,
3: joder.
9: Pero sí puedo ayudarte a cambiar el ánimo. Por ejemplo...
1: No, déjate, llámanos. Déjate.
3: Déjalo.
1: Déjalo, Carlos.
3: Carlos, se está haciendo la cobra cibernética, ¿eh?
2: Sí. Muy elegantemente, ¿eh?
1: Intenta eludir. Carlos, te cuelgo, cariño.
9: De acuerdo.
3: Gracias, Carlos.
6: Mira que estaba firme.
3: Sí, lo ha dicho al comienzo, ¿eh? ¿Sí? Ha dicho, estoy muy firme.
2: Oye, ¿le has llamado Carlos por algo? ¿Por algún colaborador de aquí?
3: Puede ser, ¿no? Además, Carlos, ¿qué tal? O sea, que se parece un poquito.
1: ¿Has visto? No, porque tuve un amigo de la infancia, muy, muy amigo, que en el que me refugiaba mucho desde que era pequeñito. Y por trabajo de nuestros padres, mi padre le mandaron para un lado, al suyo para otro.
3: ¿Sí?
1: Y ya no nos vimos más. De hecho, no nos hemos vuelto a ver nunca más.
3: ¿Y por qué me estás contando esto?
1: Y era por lo de Carlos. Y era un hombre que me trae
3: que se llamaba Carlos,
1: claro,
3: el chaval.
1: Tan,
3: vale,
1: tan
3: vale.
1: Buenos esto, que digo, pues esto es como mi amiguito de la infancia. Casi que el único guay que tuve.
3: Ostras, qué interesante. No, fuera bromas. No vamos a profundizar demasiado, que siempre hay algún indignado y nos dirán, no, esto que estás haciendo no está bien. O sea, que vamos a dejarlo así, pero oye, ha resultado divertido. Muy bien, Xenon. Lo de Carlos.
1: Bueno, pues es que, claro, que sí. Habría que ponerle un nombre.
7: La ha rechazado porque era ella, porque el Carlos de verdad no le rechaza. O sea, Carlos, ¿qué opina?
3: A ver, prueba Xenon. Subimos un poco la música y prueba con Carlos, ¿qué opina? No con Carlos, ¿qué tal?
1: Carlos, ¿qué opina? Mira que estoy muy retozona.
7: Xenon, me he levantado.
1: ¿Podría decir algo bonito así que me haga sentir viva?
7: Xenon, me he levantado firme para ti.
3: Bueno,
7: como la IA, ¿no?
3: ¿Por qué de repente despertáis y me contáis todo esto cuando más audiencia hay?
7: Ah, vaya, hombre.
3: Y cuando los jefes están despertando.
7: Y estoy dispuesto para lo que tú quieras, ¿no?
3: Ay, de verdad. Pues, volar al espacio, Carlos, ¿qué opinan? ¿Tú te irías para allá?
7: Yo me iría. Es verdad que cuesta mucho dinero, pero sí. Puedo ahorrar un poquito, porque te cuesta 650.000, pero incluye el entrenamiento. Yo el entrenamiento ya voy a un gimnasio de estos que te dan la...

0: mucho en estar ahí arriba y como ve el, imagínate, ve como la tierra, sí, así como redondita. Y el silencio, no sé.
1: Pero estar allí directamente, el proceso. Sí. Esto que dicen, disfruta del viaje, no te apetece
0: nada,
1: el viaje,
0: nada. Y menos me apetece pagar 650.000 euros que no tengo.
2: Y no hay duchas en el espacio encima, o sea, que a ver cómo hacemos.
1: No hay duchas en el espacio. ¿Eso cómo se ducha la gente allá?
2: Es un checo-checo, yo creo.
3: Ah, con la mano.
0: Con los gatos. Tienen que oler fatal.
1: Tatiana, ¿tú te pegarías el viaje hacia el espacio?
4: No, yo tengo astrofobia, que es miedo al espacio.
1: ¿En serio?
4: Sí, o sea, a mí me da una angustia pensar el ver la Tierra desde arriba, que me pongo mala, ¿eh? Pero me pasa también con los aviones.
1: Es que,
4: o sea,
1: te iba a decir, tú vuelas.
4: Claro, o sea, yo vuelo porque vuelo, pero yo no tengo ningún tipo de necesidad de ir al espacio y de intentar ahorrar esta cantidad de dinero que no sé cuánto tardaría.
1: Claro.
4: $750.000, $650.000, nah.
0: Esos son muchos programas del despertador.
1: Son muchos programas.
4: Tengo que estar aquí hasta que me muera casi.
1: No, un par de años. un par de años y ya está. Oye, que nos tenemos que ir yendo, que Juan Ramón Lucas ya tiene ganas de entrar. ¿Qué vais a hacer este fin de semana?
3: Pues yo tengo que, bueno, ahora voy para Málaga y luego voy para Barcelona a trabajar. Pero el lunes me voy, estoy muy contenta, voy con mi madre al Rocío a descansar 3 días.
1: ¿Qué
3: allí
1: dices?
3: A la marisma, viendo los pajaritos, bueno, los patos. Hablaré con alguno, así como...
1: ¿Con Carlos? Que llévate a Carlos. Carlos Ia.
2: ¿Cuál?
3: Con Carlos Ia, pero si tú te quieres...
2: Hacemos una llamada también, si quieres, porque te echaré de menos.
3: Llamada porque el de la Ia es muy soso.
1: Carlos, ¿qué opinan? ¿Tú qué vas a hacer?
2: Pues haré el típico rastro, comer un poco de cosas típicas de aquí, un vermusito y demás, y el sábado un poco de ejercicio para el espacio, yo creo.
1: Y casquería, ¿no? ¿Cómo eras?
2: Iba a decirte oreja y demás, pero digo, no voy a abusar de la oreja, pero sí, voy a comer oreja.
1: ¿Me recuerdas? Me suelen salir estos pitbulls que les ponen mogollón de comidas de repente.
2: ¿Te recuerdas un pitbull?
1: Anca del pato.
2: Es que no, anca de rana se come, tú no has comido, ¿ves?
1: Anca de rana no, rebozada. Dicen que están muy ricas.
2: Está rica, se come, se come.
1: Pues a ver si nos invitas un día.
2: Cuando quieras.
1: ¿Te pasas el año diciendo en mi casa hacemos algo?
2: Es que vente el viernes que viene.
1: Justo he dicho que operan a mi padre y no estoy.
2: Vente dentro de 2 viernes.
1: Pero bueno, igual me traigo a mi padre y le operas tú.
2: Yo podría hacerlo, ¿eh? Y me como sus higadillos o algo.
1: No, pero tiene la carótida obstruida, te puedes comer lo que le van a quitar.
2: Bueno, como la gente que se come la placenta.
1: Mi padre, si nos está escuchando, está. Mi padre, que es la persona más seria que existe, estará diciendo: ¿para qué te cuento nada? No vengas, prefiero que no vengas. Tatiana, ¿tú qué vas a hacer?
4: Pues voy a ir a ver a la bebé de mi amiga Natalia, que ha tenido un bebé. Oh. Sí, es monísima, se llama Julieta, así que nada, voy a ir con ella. Bueno, a lo mejor no, porque estoy mala.
2: Bebé.
1: Claro, sí, vaya, hazte todas las pruebas estas, sí, de las farmacias.
4: Tengo que,
1: ¿vale?,
4: decidir.
1: Y Julia Medina, ¿tú qué vas a hacer?
0: Bueno, yo tengo un planazo para hoy. He quedado con alguien increíble, con Shakira.
1: ¡Claro! Ya está por aquí Shakira.
0: Hoy los artistas del Benidorm la vamos a acompañar al escenario como
1: eso
0: si fuese
1: dicho, sí,
0: como una luchadora de boxeo, ¿sabes? Como acompañándola al ring. Y me voy a pegar con mis compañeros para estar a su lado.
1: Oye, el lunes lo habrá... Sí, sobre todo pelea con Atiyat, que se lo había adjudicado ella. En plan, voy a acompañar a Shakira. Yo digo, ¿en qué momento María Izaguirre le ha conseguido esto? Claro, vais todos.
0: Sí, eso.
1: Pero
0: es.
1: Va a ser una super experiencia, ¿eh?
0: Sí, hombre. Ella me dijo, me haría mucha ilusión estar al lado de Shakira. Y yo estuve a punto de decirle, bueno, si me toca a mí te doy el puesto. Y digo, no, ¿qué dices?
1: Ahí a meter codo. Pues gracias, Julia. Gracias, Shannon. Carlos, ¿qué opinan? Y Tatiana. Y llega ya Juan Ramón Lucas y las mañanas de Radio Nacional. Nos vamos de finde. Somos El Despertador y aquí nos tendrás a las 4 del domingo al lunes. Un beso, que vaya muy bien.

0: Son las 6, las 5 en Canarias.
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0: Un servidor, ¿qué tal? Muy buenos días, amiga, amigo oyente. Está detenido. El presunto asesino de Claudia Tacoronte en México ha sido capturado, según la gobernadora del estado de Morelos, Margarita González Saravia.
2: Se logró la detención de Francisco Javier N. por su presunta responsabilidad en el feminicidio de Claudia Tacoronte Aguilera, ocurrido en Cuautla este fin de semana.
0: Fuentes policiales atribuyen a la colaboración de la gente en la calle a través de un chat de vecinos de Cuautla, donde vive el presunto asesino y se cometió el crimen. No se había ido. Había cambiado de aspecto, eso sí, pero sus paisanos lo identificaron y avisaron a la policía, que lo detuvo anoche borracho. Esta detención va a coincidir, según precisa el fiscal de Morelos, Fernando Blumenkron, con la llegada de la familia de Claudia.
3: Tenemos conocimiento que el día de mañana viene familiares de Claudia para diversas actividades, pero una de ellas es que la fiscalía entregue el cuerpo de Claudia.
0: Recuperaron el cuerpo, no la vida de Claudia, pero al menos la detención del presunto asesino alivia la ansiedad porque el crimen no quede impune. Es nota de última hora de esta madrugada de viernes, que va a traer novedades desde Ceuta, porque la Audiencia Nacional, recibida la documentación que había pedido, permite ahora que se levante. Se acuerda, ayer la noticia era que no lo iba a permitir. Exige una documentación, se la envían y ahora sí permite que se levante en el puerto de Ceuta el campamento para acoger a los inmigrantes de la playa del Trampolín.
4: Es una magnífica noticia porque nos permite filiarlos e iniciar los expedientes para que sean devueltos si no tienen derecho a permanecer en nuestro país.
0: Así recibía la noticia el ministro Ángel Víctor Torres. Hoy empiezan los traslados, el día después de que el Parlamento Europeo aprobara en Estrasburgo una resolución impulsada por el PP europeo y apoyada por la extrema derecha, en la que se califica de invasión lo sucedido y se pide a Marruecos que asuma responsabilidades porque se le paga por vigilar la frontera. Se lo contaremos hoy, como lo que suceda con esos traslados o con la esperada visita del presidente del Real Madrid, Florentino Pérez, que acude allí con el Ceutí Pirri, presidente de honor del club, en lo que acaso, seguramente no, ¿eh? Vamos, acaso sea una forma de compensar el ya famoso no despliegue de camiseta de Vinicius y Mbappé. Y estaremos hoy en Rusia, donde hay elecciones, o en las previstas en Berlín o Pomerania Occidental, donde se va a volver a tomar la temperatura a la fuerza de la democristiana CDU, o aún más interesante, a la de la extrema derecha alemana, cada vez más fuerte. Y bueno, claro, la última de Ayuso, cuyo famoso ático iba a ser utilizado como residencia ocasional, pero residencia al fin, según reconoció el consejero de presidencia Miguel Ángel García ayer en la Asamblea de Madrid.
5: Las razones por las cuales se adquiere este inmueble, y leo textualmente: contar
6: silencio,
5: con un inmueble
6: favor
5: institucional con una zona destinada a lugar de trabajo, un área de descanso y alojamiento ocasional para autoridades en visita oficial a la región o a las propias autoridades de la comunidad.
0: Bueno, no lo venden, de todas formas, los 6 millones y pico que piden por él, nadie los suelta. Ayer, por cierto, la presidenta autonómica Isabel Díaz Ayuso dejó claro que la denuncia de alteración de las listas de espera en el Hospital Ramón y Cajal, realizada por un sanitario del centro, es, bueno, que lo diga ella misma.
7: El bulo del culo de la semana viene cuando en el Ramón y Cajal resulta que es un señor el que está manipulando las citas sanitarias, las suyas.
0: Bueno, no nos habíamos repuesto del chao pescado. Y ahora la política madrileña introduce en el patrimonio lingüístico de Madrid una nueva expresión: el bulo del culo.
8: Y ahora estoy aquí queriendo convertir los campos en ciudad.
0: Shakira ya está aquí para iniciar su residencia.
9: Siento que de verdad somos una sola nación latina, ¿no? Y lo que antes era
0: ¿qué es lo de la residencia? Pues una serie de 12 conciertos en Madrid, el primero de los cuales es hoy. 12, y le voy a hacer una confidencia a esta hora, así entre usted y yo. Medio equipo de este programa tiene ya entradas para ir a verla. Quiere a sus espectadores, y ya digo, gran parte del equipo de este programa estará en alguno de los días de concierto, pero que no se afecte mucho al desarrollo del programa y a la calidad del producto que cada día ofrecemos. En los deportes, lo que le decía antes de la visita de Florentino Pérez a Ceuta y luego también la lista de convocados de Luis de la Fuente, la primera después de ganar el Mundial. Gonzalo Dacuño, buenos días, Gonzalo.
6: ¿Qué tal, Juanra? Buenos días. Los dos a la misma hora, además, a las 11:30 de la mañana. A esa hora va a recibir el presidente de Ceuta.
0: O sea, se contraprograma.
6: Se contraprograma. A esa hora va a recibir Juan Jesús Bebas en Ceuta a Florentino Pérez, a Pirri, como decías, que es de allí, el presidente de honor del Real Madrid, y también a Emilio Butragueño. Esa es la visita del Real Madrid que llega 3 días después de que en la salida al Martínez Valero 3 jugadores escondieran una camiseta de apoyo a Ceuta. Desde el Madrid y desde la ciudad autónoma dicen que la visita ya estaba programada de antes. A esa misma hora también conoceremos la primera lista de convocados de Luis de la Fuente después de que España ganara el Mundial. Vamos a ver si es muy continuista, si hay muchos cambios, pensando en los 4 primeros partidos de la Liga de las Naciones. Y para los que se despiertan a esta hora, marcadores de la Liga de anoche: Betis 1, Getafe 0 y Málaga 1, Villarreal 3. En Europa League nos volvió a ir mal. Derrota de la Real Sociedad. Real Sociedad 1, Bournemouth 2.
0: Gracias, Gonzalo. Hasta dentro de un ratito. 6:06 en Canarias, una hora menos. El tiempo va a seguir inestable en el Mediterráneo. El este de la península y las Islas Baleares amanecen hoy de nuevo con avisos por tormentas y lluvias que en el caso del archipiélago podrían dejar hasta 50 litros por metro cuadrado en una hora. Jacob Petrus, buenos días.
10: Buenos días. La inestabilidad del Mediterráneo se mantiene, aunque poco a poco va perdiendo intensidad. Por eso las tormentas que de nuevo esta madrugada han descargado especialmente en el archipiélago balear se irán marchando hacia el este. Por la tarde ya quedará muy poquita lluvia y eso sí, durante la segunda mitad de la jornada veremos cómo los aguaceros vuelven a crecer en zonas montañosas cercanas al Mediterráneo, sobre todo en el sureste peninsular, donde habrá avisos de color amarillo por cantidades que rebasarán los 15 litros en menos de una hora. En el extremo norte de España, el protagonismo será para la cola de un frente, que garantiza cielos muy nublados y lluvias débiles en la cornisa cantábrica, mientras en el centro y en el suroeste se impondrá el sol. Hoy con temperaturas que suben en buena parte de España, es un ascenso débil, como mucho moderado en el noroeste peninsular, y el único lugar donde bajarán los termómetros será en las Islas Canarias, aquí de nuevo con vientos alisios fuertes al oeste del archipiélago, con nubes al norte de las islas de mayor relieve, donde llegarán a producirse algunas precipitaciones débiles.
0: Bueno, pues vamos a empezar ya con todo esto, que hay mucho que contar. Y empezamos en Ceuta. Amanece pendiente, como antes le decía, del traslado de cientos de migrantes al campamento provisional instalado por el gobierno en el puerto de la ciudad tras el visto bueno de la Audiencia Nacional. Fernando Bayo, buenos días, Fernando.
11: Buenos días, Juan. Sí, una decisión celebrada ayer por el Ejecutivo que desde hoy podrá trasladar a ese alojamiento improvisado a 1.700 de los migrantes que llegaron a Ceuta el pasado 30 y 31 de julio y que hasta hoy han seguido acampados en la playa del Trampolín de la ciudad autónoma. Cristina López Benedicto, buenos días.
12: Buenos días.
11: La Audiencia Nacional rechazó ayer la medida cautelarísima que solicitaba el Sindicato Unificado de Policía, que se oponía a la creación de ese campamento en una instalación tan sensible como es la del puerto de Ceuta.
12: Sí, en menos de 24 horas y tras haber paralizado la instalación del campamento, la sala de lo contencioso administrativo daba marcha atrás y permitía el uso temporal del puerto sin entrar en el fondo del recurso presentado por el SUP, algo que tendrá que hacer ahora. Una decisión que celebraba el gobierno. Escuchamos al ministro Ángel Víctor Torres.
4: Es una magnífica noticia porque nos permite filiarlos y iniciar los expedientes para que sean devueltos si no tienen derecho a permanecer en nuestro país.
12: Y el PP, que había celebrado la primera decisión de la Audiencia Nacional, no se pronuncia ahora sobre esta autorización e insiste en el retorno a Marruecos de todos los migrantes. Alberto Núñez Feijóo.
13: Si nos asiste el derecho europeo, si nos asiste el tratado, si nos asiste el reglamento de retorno y si Marruecos quiere, ¿a qué estamos esperando?
12: Y desde Vox, Santiago Abascal señalaba que la solución no está en la instalación de campamentos.
14: Más allá de lo que decidan los tribunales en el ejercicio de su potestad y de sus competencias, la solución en España no es la instalación de campamentos.
12: Y añade Abascal que habría que expulsar inmediatamente a todos los que entraron ilegalmente.
11: Gracias, Cristina.
15: The recent hybrid attacks and instrumentalization of migrants in Ceuta.
11: La Eurocámara aprobó ayer con los votos un texto sobre Ceuta que habla de una ciudad invadida tras la entrada masiva de migrantes a finales del mes de julio. Una resolución respaldada por los grupos de la derecha y la ultraderecha en la Eurocámara que amaga con suspender el acuerdo de asociación con Marruecos por haber puesto en duda la soberanía española de la ciudad autónoma y que carga también contra el gobierno de Pedro Sánchez por la gestión de esta crisis. Con esa situación de Ceuta aún candente, la derecha y la extrema derecha española ponen su mira en Cataluña. Allí va a estar hoy Santiago Abascal tratando de capitalizar parte del voto antiinmigración que alimenta a Alianza Catalana, la otra ultraderecha, la independentista de Silvia Orriols, y que Vox trata de cortejar a sus seguidores de cara a las generales del próximo año. Daniel Bermejo.
16: Prioridad nacional y reemigración son los lemas con los que Santiago Abascal vuelve a Cataluña. La comunidad está experimentando un auge de la extrema derecha independentista de Alianza Catalana, pero los planes de Silvia Orriols no pasan por presentar candidatura al Congreso, por lo que Vox podría cosechar los frutos de la agenda antimigración que promueve la alcaldesa de Ripoll.
17: La amenaza de la invasión migratoria, un debate entre civilización y barbarie, una amenaza de supervivencia.
16: La última encuesta del CEO, el CIS catalán, apunta a que Alianza multiplicaría por 10 sus resultados autonómicos, mientras que Vox triplicaría los suyos en el Congreso al no tenerles de competencia en la ultraderecha. Los de Abascal también se beneficiarían del estancamiento del PP en Cataluña. La comunidad recibe este fin de semana no solo a Abascal, también Feijóo y Sánchez visitan un territorio que reparte 48 diputados en la Cámara Baja. Es uno de los pocos bastiones territoriales que mantiene el PSOE. Un granero de votos que, con 19 diputados, permitió a Sánchez resistir en las generales de 2023.
11: 6 y 11 minutos de la mañana, 5 y 11 en Canarias. En México, las autoridades de Morelos han detenido esta madrugada al hombre sospechoso del asesinato de la estudiante española Claudia Tacoronte. Creen los investigadores que la joven fue asesinada la semana pasada durante un forcejeo por un robo. Aisa Sánchez, buenos días.
18: Buenos días, así lo ha confirmado en las últimas horas la gobernadora de Morelos, Margarita González Ara.
19: No tiene nada que ver con el crimen organizado. Es un delincuente común, pero pues muy trastornado por la forma en que realizó eso. Aparentemente fue el robo, ¿no?
18: Misma tesis la del fiscal del estado de Morelos, Fernando Blumenkron, que confirma los antecedentes por robo del detenido de Francisco Javier, alias el Trompas, en búsqueda y captura desde hace 5 días.
20: En Morelos incluso estuvo en prisión y fue sentenciado. Esto es muy importante comentarlo porque esto nos aportó también información de otras detenciones en Cuautla, en la región oriente del estado.
18: La fiscalía dice va a imputarle por feminicidio y pedirá para él la pena máxima 70 años de prisión. Han sido las cámaras de seguridad, pero sobre todo la colaboración ciudadana, la que ha permitido seguir el rastro del delincuente. Los agentes lo han localizado en el centro de Cautla, en plena calle, con varias cervezas abiertas. Y aunque había cambiado su aspecto, se había rapado la cabeza, fue reconocido y detenido. Una detención que coincide además con la llegada a México de la familia de Claudia. Mañana se reunirán con las autoridades de Morelos para poder trasladar a España el cuerpo de la joven.
11: Y Rusia celebra desde hoy hasta este domingo elecciones parlamentarias, las primeras desde que Vladimir Putin lanzó su invasión a gran escala de Ucrania en febrero de 2022. Y en las regiones ocupadas de Ucrania, como la de Donetsk, los soldados rusos llevan días recorriendo los pueblos, urna en mano, para que sus vecinos no se olviden de que tienen que depositar sus votos. En juego hay 450 escaños de la Duma estatal, y aunque se da por descontado un resultado favorable al partido de Vladimir Putin, a Rusia Unida, habrá que estar muy pendientes del dato de participación para comprobar si el descontento en las calles con esa operación especial en Ucrania le pasa factura al inquilino del Kremlin. Moscú, Laura Prieto, buenos días.
21: Buenos días. A esta hora abren los colegios en Moscú y otras ciudades de la Rusia europea. En el lejano oriente ya llevan horas votando. En estas elecciones, que durarán 3 días hasta el domingo, se renuevan los 450 diputados de la Duma, el Parlamento ruso. Nadie duda de que el partido de Putin, Rusia Unida, será el más votado, pero hasta los sondeos oficialistas le dan una posible pérdida de apoyo respecto a las anteriores parlamentarias. Esto se atribuye al cansancio por la guerra, los bloqueos de Internet y la crisis de la gasolina por los ataques ucranianos. El resto de partidos con posibilidades de obtener representación en la Duma pertenecen a la llamada oposición sistémica, caracterizada por su apoyo acrítico a las políticas clave del Kremlin. Ayablaka, el único partido legal abiertamente antiguerra, el Supremo le prohibió presentarse bajo acusaciones de extremismo y financiación extranjera. Solo pueden concurrir unos pocos de sus candidatos por la vía uninominal y con pocas posibilidades de obtener un escaño. La oposición en el exilio considera una farsa estas legislativas, que por primera vez se celebran también en los territorios.

0: Del este y sur de Ucrania, ocupados militarmente por el ejército ruso.
1: También habrá elecciones este fin de semana en Alemania, en los Länder de Berlín y de Mecklemburgo-Pomerania Occidental, apenas dos semanas después del triunfo de los ultrasgermanos en Alta Sajonia. Un auge que contrasta con el retroceso de la extrema derecha en Suecia, donde el bloque progresista que encabeza la socialdemócrata Magdalena Andersson negocia ya una coalición de gobierno tras confirmarse los resultados del pasado domingo que dan la victoria al bloque progresista. Mario Borrego.
2: Tras varios días de recuento de votos desde el extranjero y de votos por correo, finalmente el bloque progresista conseguiría de forma preliminar y a falta de certificarse en unos días 176 escaños frente a 173 del TIDO, el grupo de partidos políticos conservadores que han gobernado estos cuatro años en coalición en Suecia. Poco después de conocerse esos resultados, el primer ministro Ulf Kristersson, que había recibido el apoyo desde el 2022 de la ultraderecha de demócratas de Suecia y que les había prometido puestos en el gobierno si ganaba en estas elecciones, ha presentado o presentaba por carta su dimisión.
3: Hey, Sverige.
2: Los suecos han votado por un nuevo camino, por la cohesión y contra la división, decía ya por la tarde en un vídeo Magdalena Andersson, líder del Partido Socialdemócrata, el más votado, y candidata a ser la próxima primera ministra. Se espera que estas semanas Andersson contacte y negocie con los otros partidos del país, salvo al parecer con la ultraderecha, para intentar conseguir formar gobierno.
1: Mientras tanto, ayer en Estrasburgo,
4: Canadá welcomes this ambition.
1: Escuchamos al primer ministro canadiense, a Mark Carney, dando la bienvenida, celebrando la propuesta lanzada un día antes por la presidenta de la Comisión Europea, Ursula von der Leyen, que busca estrechar los lazos con Ottawa a través de una membresía asociada con la Unión Europea. Un discurso, el de Carney, decimos que fue aplaudido por los eurodiputados, que por cierto ya tienen en sus manos la propuesta de ley de von der Leyen para restringir el acceso a las redes a los más pequeños, a las redes sociales. Los detalles de esa propuesta los tiene nuestro corresponsal comunitario, David Vidoeiro.
5: La comisión ya no tendrá que ir detrás de las plataformas para comprobar si dañan a los jóvenes. El objetivo es que ahora las compañías deban demostrar que sí son seguras para los menores por defecto, por diseño. Ursula von der Leyen.
6: Now we are reversing the burden of proof. Now they have to prove to us that they are safe.
5: Una vez aprobada la norma, las plataformas tendrán seis meses para cumplir con esta exigencia. Las nuevas deberán hacerlo antes de ponerse en marcha. Que las plataformas sean seguras antes de que los menores las usen significa que no estará permitido el scroll infinito, las notificaciones constantes, el contenido perjudicial o el contacto con desconocidos. Unas exigencias que se aplicarán a redes sociales, plataformas de vídeos, videojuegos en línea, chatbots como ChatGPT o los llamados amigos digitales de inteligencia artificial. Habrá sanciones. En paralelo, Bruselas plantea vetar a los menores de 13 años de las redes sociales y hasta los 15 no podrán tener cuentas propias. Con 13 y 14, la cuenta será tutelada por los padres con usos limitados y durante una hora al día como máximo. Esta propuesta aún puede cambiar porque ahora toca negociar con las capitales del Parlamento.
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1: Seis y 18 minutos de la mañana, 5:18 en Canarias. Este que escuchan es el sonido de las protestas de los pescadores franceses por el elevado precio del combustible, que roza ya los 3 euros por litro en ese país. Una subida de los carburantes que está probablemente forzando al gobierno galo a hacer un importante ajuste fiscal de cara a los próximos presupuestos en ese país. Y ojo, porque aquí en España, la AIREF, la Autoridad Independiente de Responsabilidad Fiscal, advierte al gobierno de que si no se controlan las cuentas públicas y el gasto, nuestro país puede llegar a tener un problema serio con Bruselas. Hugo Domínguez, buenos días.
8: Buenos días. Justo cuando el gobierno está meditando si en octubre continuará la ayuda fiscal al echar gasolina o diésel, llega este aviso de la AIREF.
9: Si son necesarias, y es muy probable que sean necesarias, nuevas medidas que si no se compensan con otros componentes del gasto, el riesgo de que incumplamos ya en el 2026 ya empieza a ser más importante.
8: Sin medidas adicionales para compensar, España tiene serias papeletas de suspender ante Bruselas de no cumplir con las reglas este 2026, un año antes de lo previsto. Porque ahora mismo España ha agotado todo su margen, su colchón fiscal, lo que puede gastar un gobierno gobierno o reducir en impuestos sin que su deuda o déficit se desvíen. Inés Olondriz es la presidenta del AIREF, el organismo encargado de controlar las cuentas públicas.
9: Ya estamos en el límite de el margen fiscal, en el límite de cumplir con los compromisos. Pues ahora ya el límite prácticamente es nulo.
8: La AIREF empeora sus previsiones de déficit para 2026 una décima, del 2,6% que pronosticaba en julio al 2,7% del PIB que estima ahora mismo. Y también modifica lo esperado sobre la regla que mide el gasto. La dinámica que más preocupa va al alza del 6,4 al 6,6%.
1: En Madrid continúa la polémica por ese maquillaje de las listas de espera en el Hospital Ramón y Cajal, uno de los más importantes en la capital española. La presidenta regional, Isabel Díaz Ayuso, lo escuchábamos más temprano, sostiene que se trata de un caso inventado por uno de los sanitarios, el cirujano, que denunció esa supuesta manipulación de las listas, y habla en sede parlamentaria del bulo del culo, Carmen Jiménez.
3: Ayuso insiste en atribuir al propio cirujano que destapó el caso la modificación de las prioridades de los pacientes. La presidenta madrileña rechaza que exista una manipulación por parte de la comunidad y vuelve a enmarcar la polémica en lo que considera una campaña de bulos contra su ejecutivo.
10: El bulo del culo de la semana viene cuando en el Ramón y Cajal resulta que es un señor el que está manipulando las citas sanitarias, las suyas, que encima, entre otras muchas lindezas, se le conoce por reventarle el coche al jefe y por tener expedientes disciplinarios abiertos.
3: La oposición cuestiona esa versión. Más Madrid y PSOE consideran especialmente grave lo ocurrido y reclaman explicaciones y responsabilidades políticas. En Malas Lenguas, de Televisión Española, respondía la ministra de Sanidad, Mónica García.
11: Pues me parece que tiene bastante poca gracia, insisto, cuando lo que está haciendo la comunidad que ya gobierna es cambiar de prioridad a pacientes que necesitan pues una cirugía lo antes posible y jugar con la vida de la gente, ¿no? Me parece que tiene bastante poca gracia.
3: El jefe de traumatología del Ramón y Cajal, Basilio de la Torre, ha ofrecido su versión en un comunicado distribuido por la Consejería de Sanidad. Señala que lo que detectó fueron pacientes preferentes intervenidos fuera del plazo máximo de 90 días. Explica que su mensaje al servicio buscaba que esa clasificación se utilizara solo cuando estuviera justificada clínicamente y que se respetaran después los tiempos establecidos.
1: 6 y 21 minutos de la mañana, 5 y 21 en Canarias. A pesar del temor en el sector de la inteligencia artificial a que esta pueda llegar a descontrolarse, lo cierto es que el desarrollo de la IA no deja de crecer. En los últimos 6 meses lo ha hecho de manera exponencial y una de las empresas líderes en este sector, Anthropic, ha llegado a España, respaldada por una amplia base de usuarios que ya hay en nuestro país de su modelo y con una advertencia: se debe regular, sí, pero hacerlo con cautela. Manu Martínez, buenos días.
12: ¿Qué tal? Buenos días. ¿Qué ha cambiado durante estas últimas semanas? Después de meses metiendo prisa, acumulando inversiones y anunciando avances casi a diario, los gigantes de la IA han pedido bajar las revoluciones. Anthropic es uno de ellos y Cristina Pitarch, la responsable para la oficina que acaban de abrir en España.
13: En los últimos 6 meses se ha acelerado de una manera exponencial. Las IAs de fronteras, que son los últimos modelos que se han desarrollado, se han acelerado de una manera tremenda y entonces cada vez nos damos más cuenta de que para hacerlo bien hay que hacerlo pausado.
12: En una entrevista con RTVE, Pitarch aboga porque haya una regulación global de la IA, que todos los gobiernos vayan de la mano en este asunto, y aunque huye de alarmismos, sí que advierte.
13: Los modelos son muy inteligentes ahora mismo, sí, son muy inteligentes. O sea, ya estamos llegando a modelos que son tan inteligentes como nosotros.
12: Abren oficina en España porque somos un mercado potencial muy interesante.
13: Súper interesante. O sea, España tiene un nivel de usuarios que es casi 2,7 veces más grande de adopción de Claude de lo que correspondería a un país de ese tamaño. O sea, estamos por encima de Alemania, por ejemplo.
12: Pitarch viene del mundo de la ciberseguridad y cree que no es casualidad que la hayan elegido para este puesto. Anthropic no quiere que perdamos la confianza en una tecnología muy poderosa con la que vamos a tener que convivir a futuro.
1: Y en menos de una semana, millones de usuarios podrán disfrutar de la nueva edición de EA Sports FC 26, lo que antes conocíamos como el videojuego de FIFA. Y es una edición más en la que los loot boxes vuelven a estar presentes, esos paquetes que se pueden comprar con dinero, dinero real, y que no se sabe muy bien qué nos dan, qué puede salir. Se considera ahora ese un argumento, digamos, que acerca a los videojuegos al mundo de las apuestas y el azar de cara a que la agencia europea que regula la edad recomendada del juego tome decisiones. Y la calificación para este juego pasa de los 3 a los 16 años. Nos lo cuenta Juan Coca. Juan, buenos días.
14: Buenos días. Creo que es mejor escucharlo de un influencer. Retrocedamos exactamente a hace un año.
15: Ha salido el EFE de 2026.
16: ¿Y otra pasta de 300 euros?
15: No,
14: 150 euros el día que sale el FC de toda la vida, el FIFA. Retrocedo 6 años más. Es Kerry Hopkins, vicepresidenta legal de EA, los creadores del FIFA, diciendo que esto es ético, es divertido, es como abrir un huevo Kinder. Y es que las loot boxes, las cajas botín, es comprar un objeto virtual con forma de cofre, de caja, de sobre, de llama, da igual la forma que tenga, que dentro tiene un objeto aleatorio, la espada que nos gusta, el jugador que queremos, pero no sabemos si es el que nos va a tocar, no conocemos la probabilidad. Se compra con dinero real o con moneda de juego, y esa moneda de juego también se puede comprar con dinero real.
17: Son una apuesta y, por tanto, es algo que los menores de edad no deberían hacer, por definición. Es una etiqueta, la de PEGI, no es un control de edad real. El menor sigue jugando, sigue abriendo sobre.
14: Joaquín González Cabrera es investigador en ciberpsicología. Lleva más de 24 meses estudiando al mismo grupo de adolescentes, unos 600.
17: Alrededor de uno de cada tres reconoce haber comprado. La probabilidad de volver a comprar a los 6 meses o a los 12 meses se multiplica por más de 10 respecto a quien no compró.
14: Concluye, el videojuego no es el enemigo. El FC 27 sigue siendo un juego para echar unos partidos con tus futbolistas favoritos y tus amigos, pero hay que conocer estos sistemas, dejar de normalizarlos y saber que suponen un riesgo para los más pequeños.
1: Las loot boxes, las cajas botín y su peligro. 6 y 25 minutos de la mañana, 5 y 25 en Canarias. Tiempo para los deportes. Con un viernes que viene marcado por la visita institucional del Real Madrid a la ciudad autónoma de Ceuta, Gonzalo de Acuña.
18: Con su presidente Florentino Pérez a la cabeza, va a ser una de las imágenes del día. El Madrid en Ceuta, después del lío de las camisetas en el Martínez Valero, allí va a estar para contarlo Juanma Pérez Noya. ¿Qué tal, Juanma? Buenos días.
19: Buenos días. A partir de las 11:30, una delegación blanca compuesta por Florentino Pérez, Emilio Butragueño y José Martínez Pirri visitarán el Ayuntamiento de Ceuta. Lo harán después de la polémica en torno a Vinicius, Konaté y Mbappé. Recordemos, los tres jugadores del Real Madrid se negaron a vestir camisetas en apoyo al pueblo caballa. Allí, en ese ayuntamiento, le recibirá Juan Jesús Vivas en una visita institucional que nos aseguran tanto el gobierno ceutí como el propio Real Madrid estaba pactada desde hace tiempo y no responde a intentar apagar el fuego por esta polémica. Después de visitar el ayuntamiento ceutí, decimos, toda la delegación se desplazará hasta la Peña Madridista de Ceuta, donde tendrán un encuentro con sus socios madridistas.
18: Gracias, Juanma. Así empieza el fin de semana para el Real Madrid, que acabará con el derbi, el partido más destacado de la séptima jornada, domingo 4:15 en el Metropolitano, Atlético de Madrid-Real Madrid. La jornada ya comienza hoy con el Español Elche y es que enlaza con la anterior. Anoche, Betis 1, Getafe 0, los de Pellegrini son terceros.
20: Tuvimos llegadas, a lo mejor no tan claras, pero sí para haber convertido un par de goles más. No se convirtieron y cuando no se puede, hay que tratar, como digo, de mantener la portería en blanco, que siempre es muy importante para los resultados.
18: Además, Málaga 1, Villarreal 3 y en Europa League derrota de la Real Sociedad 1-2 ante el Bournemouth.
1: Y el otro punto de interés, la lista de Luis de la Fuente, el seleccionador, la primera después de haber ganado el Mundial en Estados Unidos.
18: La conoceremos a las 11:30, 12:30 habrá el seleccionador con muchas novedades. Luis Castro, ¿qué tal? Buenos días.
21: ¿Qué tal? Buenos días. Una primera lista que tiene la curiosidad de saber cuántos de los campeones del mundo van a estar en ella. Pleno no va a ser, ya que Marcos Llorente, el defensa del Atlético de Madrid, ponía punto y final a su periplo con la selección hace unas semanas y porque el portero del Fútbol Club Barcelona, Joan García, se lesionaba el pasado miércoles y aunque su club no le descarta para los próximos días, puede ser uno de los damnificados. Aparecen con fuerza en ella los nombres de Hausen, el defensa del Real Madrid, por Llorente, y hay más dudas con respecto a la delantera. Iglesias sí puede estar, pero si no, hay jugadores jóvenes como Camello del Rayo y Roberto Fernández del Español, Espí del Real Madrid o Gonzalo del Fulham, que aparecen con mucha fuerza. Fermín, el mediocampista del Barça, es otro de los nombres que podría estar. Saldremos de dudas a las 11:30, una hora más tarde, Luis de la Fuente valorará la lista en rueda de prensa.
18: Gracias, Castro. Y Bayo, ¿tú tienes algún antepasado alemán?
1: No, ninguno. ¿Tú?
18: Pues eso te ha faltado, porque Jürgen Klopp ha convocado a 44 futbolistas. Solo a 44 para los 4 partidos que tiene que hacer debutando con Alemania.
1: No le van a faltar cambios. Gracias, Gonzalo.
18: Hasta ahora.
1: Bueno, y es momento de ir abriendo la ventana cultural, ese momento en el que repasamos, bueno, la agenda de lo que está por venir. Y este fin de semana no nos vamos a aburrir. ¿Qué planes nos deparará? Nos lo cuenta Laura Rodríguez. Laura, ¿qué tal? Muy buenas.
22: ¿Qué tal? Buenos días. Hoy tenemos varios apuntes que contarles a nuestros oyentes y el primero nos lleva hasta Carcabuey, en Córdoba, al Sonraíz, un festival de música con un cartel que es una apuesta clara por las artistas femeninas y de hecho estamos escuchando a una de ellas, a la cantautora argentina La Yegros. Pero además, en este festival, también También vamos a encontrar talleres de danza y artesanía o incluso rutas y actividades infantiles. Y algo similar tenemos en Tenerife, en Los Silos. Este fin de semana se celebra el Festival Boreal, que se presenta como una experiencia sideral. Más allá de arte y cultura, aquí la naturaleza ocupa el centro de la programación, llena de conciertos, conversatorios y demás actividades. Y un último apunte para los cosmopolitas, atención, porque si están en A Coruña, verán que este fin de semana la ciudad se convierte en un gran circuito artístico, con exposiciones, intervenciones urbanas y estudios que abren sus puertas durante este Festival de Arte Contemporáneo en la ciudad herculina.

0: 6:30 de la mañana, 5:30 en Canarias. 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
0: Muy buenos días. La detención del presunto asesino de Claudia Tacoronte en México es la primera noticia con la que se despierta este viernes, que viene además con perfiles de movimiento en Ceuta. La Audiencia Nacional permite, recibida la documentación que ayer al suspenderlo requirió, que se utilice el puerto para alojar a los migrantes que malviven en las playas de Trampolín y Sánchez. Y hoy recibe la ciudad, más movimiento, una visita ilustre, la del presidente del Real Madrid, Florentino Pérez, buen día, por cierto, probablemente nos esté escuchando. Digo, Florentino Pérez y su presidente de honor, el Ceutí Pirri, y quizá pueda alguien entenderlo, quizá, como una suerte de desagravio, porque dos de sus estrellas, Mbappé y Vinicius, no secundaran aquello del despliegue de camisetas de Todos Somos Caballas. Mbappé y Vinicius, que ya lo dijo el primero, tendrían también gran parte de su corazón entre los inmigrantes señalados como invasores. Y digo esto último de señalados como invasores porque ayer el Parlamento Europeo aprobó una resolución impulsada por el Partido Popular, hecha suya por sus compañeros del resto de Europa y apoyada por toda la extrema derecha continental, en la que se habla de invasión y se exige a Marruecos que asuma sus responsabilidades como amigo comprometido con las fronteras. Todo este viernes, que será de estrenos, entre ellos el de Shakira y su residencia en Madrid. ¿Qué es una residencia? Bueno, pues 12 conciertos, se lo vamos a explicar, de todas formas, 12 conciertos seguidos. Y en este viernes en el que hemos de felicitar a los eumenios, porque es su santo, también San Océano, que no es el patrón de los mares, pero podría serlo perfectamente, San Eustorgio, San Ferreolo, Santa Rica, que es así, ese es el santoral, o si usted conoce a alguien con ese nombre, pues enhorabuena, Santa Ricarda Emperatriz, San Senario, y San José de Cupertino, franciscano italiano al que llamaban, hermano burro por sus dificultades en los estudios. Eso sí, nadie le cuestionaba su conocidísima capacidad de levitar durante la oración. Seis y 33 en Canarias. Vamos al lío, Fernando, sigue.
2: Pues vamos al lío, efectivamente. Y lo primero es revisar la situación meteorológica, porque las tormentas no dan tregua en el este de la península. La Agencia Estatal de Meteorología mantiene en las Baleares el aviso naranja hoy por acumulaciones de hasta 50 litros de metro por metro cuadrado hasta el mediodía. Marina Corredor, muy buenas.
3: Muy buenas, ¿qué tal? La EMET mantiene, como decimos, en la alerta hoy a Formentera, la Sierra de Tramuntana, el sur de Mallorca y a Ibiza. Por esa evolución del temporal permanecen hoy atentas a ver cómo evoluciona el tiempo. Y así descargaba en la tarde del jueves la tormenta en Ibiza, cerca de la Cala del Moro. A esta hora se está evaluando en Baleares la evolución del temporal y si va a ser necesario adoptar medidas que afecten a los centros educativos, es decir, que hoy no haya clases. No es el único sitio, eso sí, de España donde hoy tendremos avisos meteorológicos. En Cataluña y en Murcia son hoy de nivel amarillo, llevan activos desde esta madrugada, y en Cartagena, en el barrio de Los Dolores, la lluvia ha anegado las calles. Unas lluvias que también llegaban con un mensaje de Saler durante la tarde de este jueves, pidiendo que la gente permaneciera en sus domicilios. Y por último, la EMET también ha puesto hoy en aviso amarillo a Almería, porque durante la tarde del jueves las lluvias también han provocado una riada repentina en el río Almanzora.
4: En un momentillo se ha salido el río, escuche.
3: Granada es la última provincia que va a estar hoy en alerta amarilla por lluvias, y van a ser tanto en Almería como en Granada a partir de las 2 de la tarde.
2: Gracias, Marina.
5: Iniciado ya el curso, muchas de esas medidas siguen sin hacerse realidad. No está garantizada, como debería, la seguridad en todos los centros, sus entornos.
2: Y este es el sonido de la manifestación de ayer de los profesores en Ceuta, donde decenas de docentes se concentraron exigiendo más recursos, más seguridad, que se cumplan esos protocolos prometidos. Un comienzo de clases que han arrancado con un ambiente enrarecido en la ciudad autónoma y con un absentismo que, eso sí, se ha ido reduciendo día tras día. Actualmente, 9 de cada 10 alumnos vuelven a ir a clase. Teresa Jiménez, buenos días.
6: Buenos días. Aquí en Ceuta los docentes han reclamado más seguridad en los centros educativos. Cientos de profesores y ciudadanos se han concentrado frente a la delegación del gobierno para denunciar que parte de las medidas anunciadas para la vuelta a las aulas todavía no se han cumplido. Señalan carencias en la vigilancia, falta de conserjes y retrasos en la instalación de vallados. Reclaman además un protocolo específico para actuar ante una situación de emergencia como esta.
5: Los docentes de Ceuta decimos basta. Seguridad, protección y respuestas ya.
7: Que nuestros hijos, nuestras hijas, nuestros alumnos, nuestro alumnado no tenga que ver militares, Policía Nacional, Guardia Civil, todos los días cuando entra, cuando sale.
8: Protocolo de psicosocial que aún no se ha hecho efectivo. Estaban diciendo que querían realizar grupos de profesorado de servicio a la comunidad para controlar ese absentismo, pero no se ha implantado absolutamente nada.
6: Todo ello cuando la asistencia a las aulas sí ha mejorado. El curso comenzó con un absentismo medio del 30% y una semana después más del 90% del alumnado ya está acudiendo a clases sin incidencias.
2: Por cierto, hoy viernes la Conferencia Sectorial de Educación reúne al Ministerio y a las comunidades para abordar el reparto de esos 31 millones de euros para la formación profesional y la bajada de los ratios en la educación infantil. Una conferencia que se había pospuesto este verano y en la que los malos resultados de España en el reciente informe PISA van a ocupar seguramente parte de la agenda. Ana Galarza, buenos días.
9: Sí, buenos días. En septiembre los niños y niñas vuelven a las aulas y el Ministerio de Educación y las consejerías a la conferencia sectorial porque hace dos meses, recordamos, las autonomías gobernadas por el PP se ausentaron de la reunión ante la gravedad de los incendios que afectaban a diferentes puntos del país, según justificaron entonces. En el orden del día de hoy está la distribución de los más de 30 millones destinados al impulso de la formación profesional y también está previsto que se trate la reforma legislativa impulsada por el Gobierno para bajar las ratios en el primer ciclo de infantil. Se espera que se cuelen en el encuentro los malos resultados del informe PISA, la evaluación internacional en la que participan los estudiantes de 15 y 16 años de casi un centenar de países. España ha cosechado los peores resultados de su historia, la tendencia es bastante parecida en todo el mundo y se vincula al uso de los dispositivos digitales.
2: Seis y 37 minutos de la mañana, 5 y 37 en Canarias. Este es el sonido de una de las recientes protestas en Berlín por el aumento del precio de la vivienda y es que la capital alemana se ha convertido en una de las capitales europeas más caras. Atraviesa un grave problema de crisis habitacional y ese es precisamente uno de los asuntos que centra las elecciones regionales de este fin de semana allí en Berlín. La CDU propone construir más vivienda, la izquierda pide socializar a las grandes inmobiliarias y Alternativa para Alemania, la extrema derecha, culpa de la crisis, sorpresa, a los extranjeros, como nos cuenta Beatriz Domínguez, corresponsal.
10: El precio del alquiler en Berlín se ha disparado un 69% en una década. La ciudad tiene además un déficit de casi 60.000 viviendas y hay colas de cientos de metros para visitar un piso. Pruebas en uno y en otro y solo recibes un no por respuesta. La capital alemana celebra elecciones estatales este domingo y la vivienda se ha colado como el principal tema de campaña. Y de los debates y de los programas electorales, la CDU en el gobierno actualmente opta por más construcción. La izquierda, a la par en las encuestas, se centra en la socialización de grandes inmobiliarias, medida aprobada por referéndum en 2021 y que rechazan de plano conservadores y ultraderecha. Esta, la AfD, tercera en los sondeos, culpa directamente de la escasez a la población extranjera, es decir, a una cuarta parte de los que levantan esta ciudad y que a su vez son los más vulnerables. Al norte de Berlín, la asociación La Red ofrece asesorías en varios idiomas, un proyecto financiado por Bruselas y centrado en migrantes de origen europeo. De meses a años se puede tardar en encontrar una vivienda en condiciones. En el camino toca saltar de casa en casa. Mauricio Lara, responsable de este programa.
11: Mucha gente empieza a transitar por distintos espacios de amigos, conocidos, porque se hace muy difícil encontrar algo desde un principio.
10: Y una vez esto se cronifica, se normaliza, entra en juego un término poco conocido.
11: Viven bajo techo, viven en departamentos, viven en casa, en pensiones, que buscan urgentemente algo, es lo que se llama el sinhogarismo escondido.
10: El sinhogarismo escondido, gente que vive bajo techo. Alemania cuenta con una ley federal para limitar los precios, pero es el afectado, personalmente, el que tiene que denunciar una situación abusiva cuyo proceso se puede prolongar años.
11: Y mucha población migrante que llega acá vulnerable, con problemas idiomáticos, no hace denuncias, prefiere mantener el espacio vulnerable que tiene a denunciarlo y eventualmente perderlo.
10: Y es aquí donde las grandes inmobiliarias o tenedores se aprovechan de la situación muchas veces desesperada.
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2: Y en Francia,
12: el Servicio Nacional poursuit tres objetivos: renforcer el lien.
2: El presidente Emmanuel Macron ha inaugurado esta semana el nuevo Servicio Nacional, una especie de mili voluntaria a la que se han apuntado unos 3.000 jóvenes reclutas que dentro de unos meses se dedicarán a labores de vigilancia por todo el territorio galo. La idea es ir extendiendo ese servicio como parte de la política de rearme del país. París, Antonio Delgado.
13: Lo primero es la instrucción. Desmontar y montar el fusil, ejercicios de combate cuerpo a cuerpo y, por supuesto, formar. En la base aérea 115 del ejército francés, los nuevos reclutas tenían ayer razones para estar nerviosos. Les pasaba revista el jefe de los ejércitos, el presidente Emmanuel Macron.
14: Vive la promoción Henri Ferté du Service National.
13: Es el Servicio Nacional, el nuevo servicio militar. A la primera promoción, Macron la ha llamado Henri Ferté, en honor a un resistente contra los nazis fusilado a los 16 años.
15: C'est dur pour eux, notamment les premiers jours.
13: Los primeros días son duros, tienen que acostumbrarse a estar sin el móvil, dice uno de sus mandos.
16: La disciplina, yo creo que c'est super.
13: La disciplina es genial, celebra una recluta. Tres décadas después de abolirla, Francia recupera su mili, aunque voluntaria. Jóvenes de entre 18 y 25 años. Este primer año solo 3.000, porque los cuarteles no dan para más. Pero la idea es ir multiplicando ese alistamiento, despertar vocaciones e ir engrosando el ejército francés para estos tiempos peligrosos.
2: 6 y 41 minutos de la mañana, 5 y 41 en Canarias. Este es el sonido de Naza, el documental israelí premiado en el Festival de Venecia, que narra, a través del testimonio de varios agentes de inteligencia militar, el asesinato sistemático de civiles en Gaza, utilizando un servicio que identifica esos objetivos y el número estimado de víctimas que se puede dar en cada uno de ellos. En Israel, el hostigamiento a los directores de ese documental crece según pasan los días, con amenazas que se extienden incluso a sus familias. Corresponsal Santiago Echevarría, buenos días.
17: Buenos días. Nadie aquí ha visto aún Naza. El documental ni siquiera tiene fecha de estreno en Israel, pero la persecución pública a sus directores, tanto desde las instituciones como en las calles, sigue escalando día tras día. Zip Baranes es uno de los extremistas que está incitando la campaña de acoso. Estos traidores no pueden poner un pie en el país. Necesitamos averiguar en qué vuelo vendrán, amenazaba. Les esperaremos para darles una bonita bienvenida. Si consiguen tomar un taxi en el aeropuerto, va a ser más difícil encontrar. Así convocaba a las turbas de hostigadores en un vídeo difundido en redes sociales, mientras se van creando grupos muy numerosos en aplicaciones de mensajería móvil para compartir información que permita localizar a Rachel Sor y a Yuval Abraham o a sus familias. Mordejai David es otro de estos instigadores. Los padres de Yuval Abraham ya han huido de varios domicilios. Iremos actualizando dónde se alojan. Tenemos que seguirlos también en la calle, en los restaurantes. Perseguirlos, concluía, por todo el país.
2: Y la igualdad de género retrocede en el mundo. Tanto es así que para lograrla haría falta más de siglo y medio. Esa es la principal conclusión del informe publicado por ONU Mujeres, un informe anual que alerta de las instituciones dedicadas a reivindicar esa igualdad de derechos, instituciones que han perdido influencia en el mundo. Sara Alonso, buenos días.
18: Buenos días. La igualdad de género era uno de esos objetivos a lograr en esa agenda con horizonte en 2030. Sin embargo, estamos a 171 años de llegar ahí, según el último informe presentado por ONU Mujeres, que destaca que en los últimos años vamos para atrás a nivel global. Es algo políticamente deliberado, no es coincidencia. Las instituciones que luchan por los derechos de las mujeres están siendo vaciadas, se dejan de financiar, se cancelan. On gender equality. Es Sara Hendricks, responsable de programas de ONU Mujeres, que ha sido muy clara. Es un asunto de poder, de quién lo tiene, de quién lo acapara. Political power overwhelmingly concentrated in the hands of men. En la actualidad lo concentran los hombres. 6 de cada 7 países están dirigidos por ellos. Half of the world's population don't have access to
19: Consideran, las sociedades, para ser mejores, no pueden prescindir del 50% de la población. En un momento en que se debate el futuro del multilateralismo, mirada también hacia adentro, porque la representatividad importa, pero en sus 80 años, Naciones Unidas nunca ha estado liderada por una mujer. Son varias las que se postulan para relevar en unos meses a Antonio Guterres como secretario general.
2: Y como les contábamos al comienzo de este informativo, las autoridades mexicanas han detenido al presunto responsable del asesinato de la estudiante española Claudia Tacoronte. Sucedió la semana pasada en la localidad de Cuautla, al sur de Ciudad de México. Esa localidad donde se produjo el asesinato vive la inseguridad que provoca el crimen organizado. De hecho, en los primeros 6 meses de este año se han producido allí no menos de 40 asesinatos, Beatriz Diaño.
20: A unos 100 kilómetros al sur de la capital, Cuautla se encuentra entre las localidades mexicanas golpeadas por el crimen organizado, donde la inseguridad provoca el silencio de sus habitantes, que tienen miedo a represalias. En la primera mitad del año se registraron en este municipio del estado de Morelos 40 homicidios y 130 casos de extorsión. A esto hay que sumar los feminicidios y desapariciones forzadas. Para reducir los índices de violencia, hace unas semanas el gobierno federal desplegaba un plan de seguridad en respuesta a la detención del alcalde de la ciudad, Jesús Corona, por vínculos con el cártel de Sinaloa. Pero la realidad en las calles sigue siendo crítica. El asesinato de Claudia Tacoronte ha desatado de nuevo la indignación. ¡Justicia! La joven, que participaba en un intercambio de la Universidad Autónoma en el estado de Morelos, es la cuarta alumna de esta institución asesinada en poco más de medio año.
2: Es tiempo para el cine, porque hoy San Sebastián despliega su alfombra roja para el arranque de Cinemaldía. El Festival de Cine inaugura su edición número 74 con una gala que van a poder seguir a través de la 2 de Radio Televisión Española y que marca el inicio de una semana de puro cine. Hasta el próximo 26 de septiembre, más de 270 películas desfilando por el Cursal. Javier Carrera, muy buenas.
21: El festival arranca con la proyección de Ghost Song, un drama sobrenatural dirigido por el alemán Fatih Akin. A partir de las 8:30 de la tarde, la gala inaugural en el Cursal, retransmitida en directo a través de la 2 de Televisión Española y RTV Play. Será la última como director de José Luis Rebordinos, que se muestra tranquilo pero concentrado.
22: Yo lo digo siempre y nadie me cree. No estoy nervioso. Claro que tienes presión porque están llegando ya 100 y pico personas, hay más de 5.000 acreditados. Yo lo vivo como un año más.
21: En esa misma gala se entregará el primero de los premios Donostia. El director Werner Herzog lo recibirá de manos de Orlando Bloom, el protagonista de su último trabajo, Back in Faster, que será proyectada a continuación. El actor, por cierto, que ya ha protagonizado la primera anécdota del festival.
22: Acabo de ver hace nada. Orlando Bloom se paseó en Albornoz, por lo visto, causando un gran revuelo.
21: Naomi Watts, que recibirá el segundo premio Donostia. Penélope Cruz o Brad Pitt son otras de las estrellas de un festival con 273 títulos procedentes de 47 países, entre ellas la más esperada, La Bola Negra de los Javis, que será presentada este domingo.
2: Y 48 minutos de la mañana, 5 y 48 en Canarias. Tiempo para los deportes. Gonzalo Acuña, ¿qué más citas tenemos este fin de semana, además del fútbol?
23: Pues empieza la temporada de baloncesto. Desde hoy, Supercopa de la Euroliga en Abu Dhabi, con el Real Madrid como el representante español buscando el título. Hoy juega las semifinales contra el conjunto local. Y también este fin de semana, Supercopa CB en Badalona. Mañana las dos semifinales, Juventud Baskonia y Barcelona-Valencia. En motociclismo tenemos el Gran Premio de Australia, con Marc Márquez ya como líder del Mundial y con dudas de Jorge Martín sobre su estado físico. Y en la Copa Davis, desde mañana, Chile-España. Eliminatoria importante, tiene que ganar España para meterse en la fase final de la Copa Davis.
2: Esperemos que eso suceda. 6 y 48 es tiempo para también echar un vistazo a las portadas de la prensa nacional. Ya lo ha hecho nuestro compañero Juan Antonio Aparicio. Juan Antonio, ¿qué tal? Muy buenas.
24: Buenos días, Fernando. Ceuta protagonista un día más. En ABC leemos que Bruselas no cede. Fue una invasión y ningún asaltante a la península. Aquí vemos la foto de un buque construido por Navantia y que entregó ayer a Marruecos en plena crisis. Titulan: en El Mundo leemos que la Eurocámara acusa a Marruecos y promueve represalias por por Ceuta. Aquí la foto principal es para el presidente de la agrupación deportiva Ceuta, en una entrevista en la que, en referencia al episodio de la camiseta de Mbappé, Vinicius y Konaté, dice: con lo mal que lo estamos pasando y ellos se comportan como niños. En el diario.es publican hoy los papeles del ático de la Comunidad de Madrid, que justifican la necesidad de una propiedad institucional de carácter residencial. Dicen esos documentos. En El País leemos que Canadá y la Unión Europea refuerzan su alianza pese a las amenazas de Trump, que amenaza con desatar otra guerra comercial. Y en La Vanguardia, novedades sobre el caso Isaac Andic. Titulan que el hijo del fundador de Mango se interesó por una terapia que simulaba Fernando despeñar a un familiar.
2: Vaya. Bueno, gracias, Juan Antonio. Luego seguimos ampliando esa información. Es momento para nuestra buena noticia del día con Marina Corredor. Marina, muy buenas.
0: Muy buenas.
2: La Organización Meteorológica Mundial anuncia que el agujero sobre la Antártida, el agujero en la capa de ozono, entiendo, es uno de los más pequeños de las últimas décadas.
0: Sí, y que si sigue evolucionando de manera positiva, se puede esperar una recuperación total del mismo. La mejora ha sido constante desde el año 2000 y el agujero de ozono de 2025 se ha situado entre el cuarto y el quinto más pequeño registrado desde 1992. Una reducción que, según este organismo, refleja el éxito del protocolo de Montreal, que abogó por eliminar de manera paulatina algunas sustancias químicas que afectaban a la capa de ozono, como los clorofluorocarbonos, los CFC que se utilizaban en refrigerantes, en las espumas contra incendios o, como bien recordarán, también en las lacas. Eso sí, el agujero de la capa de ozono ha sido, como saben, una de las grandes preocupaciones medioambientales del planeta durante muchos años, porque es fundamental para poder frenar la radiación ultravioleta que entra en el planeta y que es la que nosotros acabamos recibiendo. Así que, como saben, estos rayos acaban afectando y pueden aumentar el cáncer de piel. Así que la reducción de esta capa de ozono, la reducción de ese agujero, es una noticia muy positiva.
2: Una noticia muy buena. Gracias, Marina.
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0: Seguro que poco a poco se van acostumbrando a esta sintonía porque es la que marca el momento de mirarnos el ombligo, una sección en la que les contamos qué contenidos de Radio Nacional no deberían perderse. Y hoy, Laura Rodríguez, muy buenas.
1: ¿Qué tal?
0: Buenas. Traemos una retransmisión de Radio Clásica, nuestros compañeros, una retransmisión muy especial porque ha sido la de The Last Night of the Proms. Esto es un festival que se produce todos los veranos en el Royal Albert Hall de Londres, ¿verdad?
1: Eso es, y por primera vez Radio Nacional ha retransmitido desde la capital británica uno de los acontecimientos musicales más esperados del año. Esta última noche de los Proms, el pasado sábado, el broche de oro a un ciclo de 23 conciertos de música clásica en un ambiente pues bastante atípico, festivo y con un público lejos de las butacas.
2: Are you having fun?
3: Sí, lo estamos pasando muy bien.
1: Gracias a la invitación de la BBC pudimos seguirla en directo de la mano de Clara Sánchez.
4: Esta noche en la edición 132 de los Proms, Radio Clásica os lo cuenta desde Londres.
1: ¿Y por qué les hablamos de esto? Y bueno, pues porque este viernes es el último día que tienen para escuchar en nuestra plataforma el debut de la Orquesta Nacional de España en estos Proms. 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
0: Y esta temporada ya saben que queremos escucharles, que nos envíen sus mensajes, que nos cuenten cómo amanecen con nosotros, qué les gusta hacer mientras nos sintonizan, qué no les gusta del programa, a lo mejor hay alguna sección que no les termina de encajar. Bueno, también díganoslo. Hoy escuchamos a Maite, que nos escucha, nos oye con mucha atención.
5: Buenos días, soy Maite, os llamo desde Soria. Mirad, no me gustan nada los deportes, pero yo os escucho con atención todo lo que contáis. Y me he dado cuenta de que Gonzalo de Acuña, por 2 días seguidos, ha dicho Real Racing Club

0: 737. Juanra, ¿qué te parece esta relación que tenemos con los oyentes que nos tiran de las orejas desde temprano por la mañana?
1: Eso está muy bien, es lo que tienen que hacer. ¿Qué no les gusta esto? Bueno, lo dicen. Si podemos, lo cambiamos. Y siempre podemos cambiarlo.
0: Claro.
1: Hola, Luis Miguel Pascual, ¿cómo estás?
2: Buenos días. El siguiente en tirarte de las orejas va a ser algún florentino. No sé si Pérez o el otro. Pero un florentino seguro.
0: Tengo que reconocer que yo estaba aquí en el estudio aguantándome la risa porque me ha hecho muchísima gracia.
1: No tienes por qué aguantártela.
0: No, pero es que era maravilloso.
1: Pascual, o sea, imagino que eso lo vas a meter en lo de los gazapos que traes.
2: Si da tiempo, igual sí.
1: ¿Cómo si da tiempo? Como que si no metes eso...
2: Si tienes ahí a Sergio trabajando a esta jornada.
1: Bueno, ¿qué tenemos a partir de las 10?
2: A las 10 oyentes, a las 11 gente, colaboradores, que si corazón, sexo, pelis, a las 12 gazapos y al fin de semana.
1: ¿Me puedes explicarme un poquito más?
2: No te pongo más porque luego se acorta esto, no me dejas tiempo. Vamos, justo
1: ya tienes por lo menos...
2: Fernando, se pone a dar el teléfono cerrado del 887 este.
1: Natalia, ¿cuánto tiempo tiene?
3: 3 minutos.
2: Bueno, pues vamos a poner una música porque me gusta.
0: O sea, que no tiene nada que contar y pone música para allá.
2: Me parece maravilloso.
0: ¿Sabes quién es, no?
2: Sí, hombre, lo he buscado yo, Miley Cyrus, Jolín. Una canción de Dolly Parton, pero me gusta más esta versión. Bueno, ahora, sentadas las bases de lo que será a partir de ahora esta intervención en el tramo informativo de las mañanas, a cargo de tu coordinador, yo mismo, procedo con el tramo programa porque así me parece. Oyentes, como luego viene la Yolanda, vamos a hablar de pelis, pero mal.
4: Ahora empieza lo bueno. Incluso el champán resulta poco para celebrar una ocasión así.
2: ¿Con qué película te has quedado dormido más veces? ¿Qué peli te resultó un truño soporífero? ¿Que te pusiste la versión extendida de Señor de los Anillos y aún no te has repuesto? Pues no lo cuentas. ¿Que estabas viendo a DiCaprio con la Weasley, te dormiste y al despertar seguían agarrados a una madera del Titanic y pensaste ahogaos ya petardos? Pues nos lo cuentas. ¿Que 7 años en el Tíbet se convirtieron en 7 siestas de tirón? Pues nos lo cuentas. ¿Que Brokeback Mountain te rompió la espalda porque crujiste en el sofá al tercer plano general de Montana? Pues nos lo cuentas. 900-137-137 para el directo, 91-496-2826 para mensajes en el contestador. A las 11, radio en estado puro.
1: Ay, sí, a las 11 los viernes tenemos una...
2: Tenemos las cosas al bizua.
1: Sí.
2: El corazón de hoyos, el sexo de Lombardía y las películas que se monta las flores. Agitado, pero no revuelto. Bueno, un poco revuelto, igual sí que queda al final. Pero no me negarás que es una de las mejores horas de ese programa de lunes a viernes.
1: Esa y esta de este momento.
2: Y a las 12... A las 12.
5: Este es tu final, mi maestro.
1: El antes pasa, luego pasa ese algo y luego está el después.
6: Una crisis... Ahí vamos a empezar.
7: Espero que sea un éxito.
1: Eso hay que meterlo en el uno.
5: Esa lengua.
8: Uy, qué mañanita.
9: Estás despedido.
2: Gazapos, chimpún y pa' casa. Que lo mismo.
1: Y Edu Galán.
2: Sí, gazapos, chimpún y pa' casa. Que no escuchas, Lucas.
1: Sí, escucho.
2: Que chimpún
1: presentó su libro, Edu Galán. Más famoso que tú.
2: ¿Quién se lo presentaría?
1: Yo no. ¿Oye? Yo presenté otro.
2: Por eso no sé nada, ¿eh? Bueno, Flores de...
1: Bueno, luego te escucho aquí, ¿no? ¿Vas a estar aquí o
2: sí,
1: te vas?
2: Sí, pero el...
1: A partir de las 10 estás ahí, sentado
2: pero
1: ahí.
2: El lunes no vengo.
1: ¿No?
2: No.
1: A ver, me has dejado desconcertado. Bueno, pues ala, hasta luego.
2: Ala, adiós.
1: ¿Quién nos hace hoy el antes del ruido? Pues Joaquín Pérez Abaustre. Adelante, amigo.
10: Buenos días, Juan Ramón.
1: Buenos días.
10: Poco antes del ruido, con las luces nocturnas todavía encendidas, escuchas esa voz que de pronto te habla, como dice Cernuda, de la realidad al deseo. Cada septiembre nos invita al asombro. En 1859, el astrónomo Richard Carrington descubre la mayor tormenta solar de la historia. Una llamarada corta las líneas telegráficas de Reino Unido y Norteamérica. En Cuba, los capitanes de barco anotan en sus cuadernos de bitácora que hay trazos verdosos en el cielo y en Madrid se despliegan auroras boreales. Muchos años después, en 1979, otro septiembre, la sonda espacial Pioneer vuela por encima de Saturno. Antes de la noticia, antes del ruido, podemos escribir un nuevo comienzo y también concedernos el derecho a soñar.
1: Son las 7 en punto, las 6 en punto en Canarias.
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0: ¿Qué tal? Muy buenos días. Se despereza el viernes con un par de novedades a considerar sobre dos asuntos que le estamos contando todos estos días. Lo último de esta madrugada, la detención del presunto asesino de la estudiante canaria Claudia Tacoronte en México, colaboración vecinal, determinación de las autoridades y detención en el mismo pueblo del crimen.
1: Se logró la detención de Francisco Javier N. por su presunta responsabilidad en el feminicidio de Claudia Tacoronte Aguilera, ocurrido en Cuautla este fin de semana.
0: Lo confirmó hace unas horas de noche aquí la gobernadora del estado de Morelos, Margarita González Saravia. Además, hoy tenemos que estar pendientes de Ceuta. Hemos de hacerlo por compromiso y porque casi cada día hay novedades, hasta cambios de paisaje. Si ayer la Audiencia Nacional le daba un disgusto al gobierno prohibiendo cautelarmente el traslado de migrantes al puerto, hoy, recibida la documentación pertinente, supongo, de su autorización, y alivio, hoy esa es la noticia también, autoriza y alivio, por tanto, para el gobierno. Ángel Víctor Torres, ministro coordinador de la crisis.
2: Es una magnífica noticia porque nos permite filiarlos y iniciar los expedientes para que sean devueltos si no tienen derecho a permanecer en nuestro país.
0: Bueno, el traslado de los migrantes que están en las playas de Sánchez y del Trampolín es inminente, puede producirse en cualquier momento esta mañana a partir de este en el que le estamos hablando o del que se ha tomado la decisión por parte de la Audiencia Nacional de la que le acabo de dar cuenta. Bueno, hoy visita Ceuta el presidente del Real Madrid, Florentino Pérez, dos de cuyos jugadores no secundaron hace un par de días el despliegue de camisetas de apoyo a los caballas, los ceutíes. Quizás sea una forma de desagravio lo de Florentino y Pirri hoy, pese a que Mbappé ya explicó ayer y muy bien sus razones.
3: Yo quería tener también un gesto y un pensamiento por todos los inmigrantes que han perdido la vida, que también están en condiciones duras. Entonces fue una posición no fácil, difícil, porque al final la gente puede pensar que yo soy contra la gente de Sota, pero no, absolutamente no.
0: Y protagonismo incuestionable y merecido

0: Shakira, que hoy en Madrid estrena su residencia. 12 días de concierto para los que ya está casi todo, si no todo, vendido. Siete y tres, seis y tres en Canarias, las mañanas de Radio Nacional de España. Más noticias a esta hora con Meritxell Planella. Buenos días, Meritxell.
1: ¿Qué tal? Buenos días. Hoy la imagen del día estará en el CNI. Ahí está la ministra Robles.
2: Margarita Robles va a ser efectivamente una de las protagonistas del día con esa visita a la sede del Centro Nacional de Inteligencia en plena polémica por los avisos sobre la entrada masiva en Ceuta. Robles ha reiterado que tanto ella como la directora del centro, Esperanza Casteleiro, están dispuestas a comparecer en el Congreso.
1: La Audiencia Nacional incorpora las conversaciones grabadas entre Villarejo y Cospedal.
3: Yo sé que antes habían encontrado y más o menos habían limpiado a este todo lo que tenía,
4: bueno,
3: ¿no?
4: Bueno, pues eso, que yo preparé la operación.
2: Me lo ha dicho el presidente, se escucha decir a Cospedal. Es uno de los archivos que la policía no encontró durante los registros a Villarejo y que no se incorporaron a la investigación de la Kitchen. Ahora el juez Antonio Piña pide a la fiscalía que valore si debe investigarlos.
1: El bulo del culo.
5: El bulo del culo de la semana viene cuando en el Ramón y Cajal resulta que es un señor el que está manipulando las citas sanitarias, las suyas, que encima, entre otras muchas lindezas, se le conoce por reventarle el coche al jefe y por tener expedientes disciplinarios abiertos.
2: Lo
5: que
2: la hace sesión hoy de ayer fue muy tensa en la Asamblea de Madrid a cuenta de la manipulación supuesta de las listas de espera en el Ramón y Cajal. Isabel Díaz Ayuso ha acusado sin pruebas al cirujano que lo denunció. Asegura que fue él quien cambió las listas.
1: Merz y su gobierno se juegan su futuro en las elecciones regionales de este fin de semana.
2: El canciller alemán asegura que no piensa tirar la toalla, aunque cada vez le piden más voces. El punto de inflexión fue la derrota de su partido, recordemos, la CDU, en las elecciones regionales de Sajonia-Anhalt, donde la ultraderecha arrasó. Una nueva derrota este domingo en Berlín o en Mecklemburgo añadiría aún más presión sobre Merz. Eso en Alemania, mientras que en Rusia la victoria de Putin en las legislativas está fuera de toda duda, pero los comicios iban a servir para medir la popularidad del presidente ruso.
1: Y en los deportes, Gonzalo de Acuña, buenos días.
6: ¿Qué tal? Buenos días.
1: Dos grandes citas este viernes. Por un lado, la visita institucional de Florentino Pérez, del presidente del Madrid, a Ceuta, y luego la primera lista de Luis de la Fuente tras el Mundial.
6: De hecho, hay expectación con esa primera convocatoria que será para los primeros cuatro partidos de la Liga de las Naciones. Se esperan muchos cambios. Luis Castro, cuéntanos.
7: Es la primera lista tras la consecución de la Copa del Mundo con el aliciente de ver cuántos de los campeones del mundo van a repetir en ella. No va a haber pleno, ya que Marcos Llorente se despidió de la selección hace unos días y porque Joan García y Borja Iglesias están lesionados o salen de lesión. Remiro, Hausen, Camello, Espío, Gonzalo suenan con fuerza para ser los sustitutos para los compromisos. Cuatro de esta nueva edición de la Liga de Naciones que comenzará la semana que viene.
6: 11:30 es la hora clave donde conoceremos la lista, también donde veremos esa visita del Real Madrid a Ceuta, una visita que dice el Madrid y dice el gobierno de Ceuta que estaba programada de antemano. Otro de los jugadores de la semana ha sido Abde, criticado en Marruecos por llevar esa camiseta de ánimo caballas. Fue protagonista anoche en el gol del, marcando un gol en el Betis 1 Getafe 0, y además de anoche Málaga 1 Villarreal 3. Y termino con la Europa League, derrota de la Real Sociedad en casa ante el Bournemouth 1-2, semana para olvidar de los equipos españoles en competiciones europeas.
0: Gracias, Gonzalo. Vamos con la previsión del tiempo para este viernes 18 de septiembre, que empieza a amanecer tras una madrugada tormentosa en el Mediterráneo. A esta hora hay avisos aún activos en tres comunidades. Jacob Petrus, buenos días.
8: Buenos días. De una forma lenta pero progresiva, las tormentas van perdiendo intensidad en el Mediterráneo. En cualquier caso, han vuelto a descargar con fuerza esta madrugada y poco a poco, a lo largo de la mañana, se irán desplazando hacia el este, también desapareciendo de la costa central catalana. Por lo tanto, durante buena parte de este viernes, la costa mediterránea irá recuperando la calma, aunque en el interior veremos cómo a partir de mediodía crecen las nubes de evolución y en zonas montañosas cercanas a la costa, sobre todo en las béticas en el sureste peninsular, se desarrollarán algunas tormentas localmente fuertes con avisos amarillos por cantidades de más de 15 litros en menos de una hora, sin descartar que puedan producirse también algunas granizadas. En el centro, en el suroeste de España, situación infinitamente más tranquila, con cielos prácticamente despejados, y en el extremo norte, el paso de la cola de un frente garantiza muchas nubes al norte de Galicia, en la cornisa cantábrica, en el Alto Ebro y en los Pirineos occidentales, aunque tan solo con algunas precipitaciones muy débiles. En las Islas Canarias, nubosidad al norte del archipiélago, con lluvias poco importantes, con vientos alisios moderados, y en cuanto a las temperaturas, hoy solo bajan en el archipiélago canario. En el resto de España suben, sobre todo en el noroeste, antes de un fin de semana que dejará un poquito más de calor.
0: Vamos a ver cómo se circula a esta hora por las carreteras españolas. Dirección General de Tráfico, Elena Lozano, muy buenos días.
9: ¿Qué tal? Muy buenos días. Pues arranca el viernes y en estos momentos especial precaución por las entradas a la capital madrileña, por la A2 en Torrejón de Ardoz, la A4 en Butarque, la A42 en Parla y también por la A5 en Alcorcón. Y a tráfico denso en Guipúzcoa por la A1 en el entorno de Tolosa, dirección Vitoria-Gasteiz, así como en las entradas a Barcelona por la C58 y la C33 en Montcada. Se complica también la entrada a Palma por la MA13 en Santa María del Camí.
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0: 7:09, 6:09 en Canarias. Ceuta amanece a esta hora ya con los primeros movimientos que apuntan a los traslados de migrantes desde la playa del Trampolín y Benítez al campamento del puerto, después de que en menos de 24 horas la Audiencia Nacional haya levantado su paralización. Lo decidió hace un par de días y luego supongo que recibía la documentación que requerían. Ha detenido esa paralización. Bien, el gobierno celebra la decisión y reconoce que no había plan B. Por contra, el Partido Popular no ha valorado este nuevo giro judicial, pero insiste en la devolución inmediata de los migrantes a Marruecos. Alberto Apezteguía, buenos días.
14: Buenos días. El Ejecutivo aplaude el cambio de planes de la Audiencia Nacional y agradece la rapidez con la que los magistrados han dado marcha atrás al permitir, por ahora, el uso del puerto para el operativo. El ministro Ángel Víctor Torres.
15: Es una magnífica noticia porque nos permite filiarlos y iniciar los expedientes para que sean devueltos si no tienen derecho a permanecer en nuestro país.
14: Los populares habían celebrado la decisión anterior. Por el momento no se pronuncian sobre el nuevo giro, pero insisten en que se expulse ya a todos los migrantes. Alberto Núñez Feijóo.
16: Si nos asiste el derecho europeo, si nos asiste el tratado, si nos asiste el reglamento de retorno y si Marruecos quiere, ¿a qué estamos esperando?
14: Desde Vox comparten esa exigencia. Su líder, Santiago Abascal, rechaza que se habilite cualquier espacio.
17: Más allá de lo que decidan los tribunales en el ejercicio de su potestad y de sus competencias, la solución en España no es la instalación de campamentos.
14: Apuesta porque el gobierno invierta esos fondos en los ciudadanos españoles.
0: Bueno, como antes le apuntaba, empiezan ya los primeros movimientos para desalojar las playas y trasladar a los migrantes a Ceuta. Nos vamos a nuestra emisora allí, última hora desde Ceuta. Nuria Galán, buenos días, Nuria.
18: Buenos días. La Policía Nacional y la Guardia Civil ha comenzado ya el traslado de los migrantes que todavía se encontraban en las playas del Trampolín y de Benítez. Los llevan hasta el nuevo campamento situado en el puerto de Ceuta, en el muelle de Poniente. Este traslado se produce después de que la Audiencia Nacional rechazara este mismo jueves la medida cautelar presentada por el Sindicato Unificado de Policía, que pidió que se suspendiera la instalación de las carpas de esta infraestructura crítica en la ciudad autónoma, en la que se quieren alojar a unos 1.800 migrantes que llegaron a la ciudad autónoma a finales de julio.
0: Bueno, el Parlamento Europeo ha aprobado la resolución en la que califica la entrada de migrantes como una invasión y en la que señala a Marruecos, pero también critica al gobierno español. La resolución, que no es vinculante, ha salido adelante por 339 votos a favor, 225 en contra y 13 abstenciones. Corresponsal comunitario David Vidueiro.
19: El Parlamento Europeo ha aprobado una resolución sobre Ceuta que señala a Marruecos y al gobierno de Sánchez. La propuesta ha sido impulsada por el PP y sale adelante gracias a los tres grupos a su derecha, el de Meloni, los patriotas de Vox y los soberanistas de Alternativa para Alemania. Una declaración meramente política porque no es vinculante. La resolución considera que Ceuta ha sido invadida y apunta a Rabat al opinar que hubo una instrumentalización de la inmigración. El texto le recuerda a Marruecos que es inaceptable cualquier declaración que ponga en juicio la soberanía soberanía española de Ceuta. Le exige que asuma su responsabilidad también en la gestión de fronteras y que admita quienes entraron ilegalmente en Ceuta. No faltan las críticas al gobierno de Sánchez. Explica que se le transmitieron reiteradas advertencias y va más allá. Expresa su preocupación por la regularización de inmigrantes del Ejecutivo al generar, dice, un efecto llamada. El texto no reclama acciones contra Marruecos. No ha salido adelante la enmienda de Vox que exigía cortar fondos y suspender los acuerdos con el país, pero la versión final sí pide un mecanismo para recuperar el dinero dado a terceros países cuando no haya cooperación por su parte.
0: 7 y 13, 6 y 13 en Canarias. Esta madrugada las autoridades mexicanas han detenido al presunto responsable del asesinato de la estudiante española Claudia Tacoronte en el estado de Morelos. Ha sido fundamental la colaboración ciudadana. Precisamente la familia de Claudia llega hoy a México para poder repatriar el cuerpo de la joven canaria. Corresponsal de Radio Televisión Española, José Antonio Guardiola, adelante.
20: Apenas 6 días, algo poco habitual en México, ha tardado la policía de Morelos en capturar al presunto asesino de la estudiante española Claudia Tacoronte. Francisco Javier N., alias El Trompas, ha sido detenido en Cuautla, en el centro de la ciudad en la que presuntamente asesinó a Claudia. El Trompas se había cortado el pelo y llevaba una ropa diferente a la del pasado sábado. Fue detenido gracias a la colaboración ciudadana cuando salió de su escondite para hacer unas compras. El fiscal ha confirmado en conferencia de prensa que el Trompas le robó el móvil y después la apuñaló. A pesar de tratarse de un atraco, la fiscalía tratará el caso como un feminicidio por el tipo de lesiones que le provocó. Si se admite el delito de feminicidio, se podría enfrentar a una pena de hasta 70 años. El Trompas ya había pasado por la cárcel y en su historial delictivo constan al menos 5 robos.
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0: El ático comprado por la Comunidad de Madrid en el barrio de Chamberí de la capital no encuentra, al menos de momento, comprador. Además, el gobierno de Isabel Díaz Ayuso reconoce ahora que el inmueble iba a usarse, al menos de forma parcial, para poder alojar a distintas autoridades. Añaden, eso sí, que nunca como residencia oficial de la presidenta. Más datos, Pepe Martín.
21: El consejero de Presidencia ha justificado la compra del ático en la necesidad de disponer de un espacio institucional con una zona destinada a lugar de trabajo, un área de descanso y alojamiento ocasional para autoridades en visita oficial a la región o para las propias autoridades de la Comunidad de Madrid. Una necesidad que trasladó a Planifica Madrid para que buscara un espacio con estas características y que quedó recogida en una memoria fechada el 2 de julio. Casi 3 meses después de la operación. Ha querido dejar claro Miguel Ángel García Martín que la compra se hizo con fondos propios de esa empresa pública, que el inmueble de carácter residencial tenía un uso compatible que no impedía destinar parte de este despacho y que en ningún momento se pensó destinarlo a residencia oficial.
22: Ha quedado acreditado que la Comunidad de Madrid no compró una residencia para que la presidenta viviera. Una presidenta que, como siempre, vive en su propia casa.
21: Explicaciones que no han convencido a la oposición, que han acusado al consejero de mentir para justificar lo que consideran solo responde a un capricho de la presidenta. Escuchamos a la socialista Mar Espinar y a Hugo Martínez Abarca de Más Madrid.
23: Hablan de alojamiento ocasional, pero vamos a ver, señor consejero, ¿no eran oficinas? ¿Esto no era por las obras de sol?
24: Ella lo que quiere ser es una aristócrata, una emperatriz, la marquesa de Quirón.
21: Tras no haber recibido ofertas por la vivienda, esta se mantendrá en venta de manera indefinida.
0: La Audiencia Nacional ya tiene en su poder los nuevos audios que le ha remitido la Policía Nacional sobre el caso Kitchen. Entre ellos, la exsecretaria general del PP, María Dolores de Cospedal, en uno de esos audios, implicaría a Mariano Rajoy en esa operación presuntamente orquestada por Interior para sustraer información sensible para los populares a su extesorero, a Luis Bárcenas. Cuéntanos, Laura Herrero.
25: Sí, son 3 archivos que la policía no encontró durante los registros a Villarejo y que no fueron aceptados en la Audiencia Nacional durante el juicio de la Kitchen, que recordemos, investigaba el supuesto espionaje a Luis Bárcenas para robarle información sensible sobre la financiación ilegal del Partido Popular. Cospedal fue imputada en un primer momento, pero luego fue exonerada. Radio Nacional ha tenido acceso a esos audios en los que Cospedal implica a Rajoy y reconoce que fue él quien comunicó que le habían limpiado todo a Bárcenas.
3: Yo sé que antes habían encontrado y más o menos habían limpiado a este todo lo que tenía.
4: Bueno,
3: ¿no?
4: Bueno, pues eso, que yo preparé la operación.
25: Bárcenas denunció en su momento que le habían sustraído unas cajas con información del PP. En esos audios también Escuchamos a Villarejo cómo confirma que pagan 2.000 euros al mes al chofer del extesorero del PP y le hace una petición a Cospedal para asegurarse su silencio.
4: Lo hace Policía Nacional. Básico, ya no puedo hablar.
25: Tras recibir este informe, el juez Antonio Piña, lo ha trasladado a la Fiscalía y una vez conozca su dictamen, dice el magistrado, se acordará lo que proceda.
0: Los zombies vuelven a la gran pantalla con una nueva entrega de la saga Resident Evil. Pero los estrenos de esta semana, hoy es viernes, hay que referirse a ellos, nos dejan también otros clásicos con una nueva mirada de la Segunda Guerra Mundial y un clásico de animación, El Coyote, en una divertida aventura en la que denuncia a los explosivos ACME. Ainhoa Gómez.
1: Este viernes llega a los cines una nueva entrega de Resident Evil basada en la exitosa saga de videojuegos.
2: Me parece bastante probable que no podamos volver a hablar nunca más.
1: Es una historia totalmente nueva donde el protagonista se mete en la piel de un mensajero sanitario que se ve envuelto en una carrera llena de supervivencia y acción.
5: La Operación Tigre fue un ensayo general para el día de... Cayeron como moscas.
1: Y para los que no se cansan de las historias sobre la Segunda Guerra Mundial, Tiempo de Victoria recoge el duelo entre Andrew Scott y Brendan Fraser a 72 horas del desembarco de Normandía. Siguiendo con el cine bélico hay otro gran nombre, Liam Neeson.
6: Metimos 25 millones en la pared.
7: ¿Dónde?
6: En el Hotel Teherán, habitación 705.
1: En Operación Teherán se mete en la piel de un exagente de la CIA que se salta las reglas y lleva a cabo una peligrosa misión de rescate.
8: ACME niega las acusaciones, es solo para ti. Basta.
1: El Coyote vuelve a la gran pantalla con una historia de demanda a la corporación ACME por sus productos defectuosos. En Coyote versus ACME, la diversión está garantizada.
26: ¿Así podrás demostrarles quién eres?
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0: Y está aquí, en Perilla. Inicia hoy Shakira su residencia europea de 12 conciertos en un recinto, el Macondo Park, creado específicamente para la ocasión. Pero más allá de lo musical, la llegada del artista colombiana supone todo un revulsivo económico para Madrid. Y es que Las Mujeres Ya No Lloran es la gira latina más taquillera, más de facturar, de la historia. Rosa Guardado.
28: 12 noches, más de 500.000 de personas y una cifra que marea, cerca de 200 millones de euros. No es un partido de fútbol ni un festival de verano, es Shakira, que convierte a Madrid en su residencia musical durante un mes entero. Las mujeres facturan y el sector turístico madrileño también. Las reservas en hoteles han subido un 15% respecto a un periodo normal. El precio medio por habitación roza los 340 euros la noche, un 20% más caras que hace solo unas semanas.
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28: Pero el dinero no se queda solo bajo las sábanas de los hoteles. Cada seguidor que llegará a la capital se gastará de media entre 150 y 300 euros al día en comer, moverse y comprar. Además, miles de seguidores extranjeros aterrizarán en Madrid, ya que es su única parada en Europa, convirtiendo así el ocio en el motor del turismo de la ciudad. Marco viene directo desde Italia.
30: Voy a vivir la ciudad, así que voy a comer fuera, voy a tomar algo y también quiero salir por la noche, por el fin de semana, así que habrá que salir de copas y a bailar.
28: De ahí que los hosteleros madrileños ya se froten las manos, ayudados sobre todo por el fan internacional. Margarita Mínguez es su portavoz.
31: La hostelería madrileña prevé que los conciertos puedan llegar a generar un impacto de un crecimiento de un 16% de la facturación, sobre todo en los locales del centro y alrededores de Villaverde del recinto también.
29: Hace rato tengo...
28: Bares de tapas y discotecas desbordados, filas de taxis y VTC y billetes de trenes que vuelan. Las reservas de alta velocidad hacia Madrid han aumentado un 38% y las aerolíneas han tenido que ampliar sus plazas a la capital. Las cifras finales aún están por ver, pero parece que Shakira se reconciliará con esta ciudad en la que dice pasó los momentos más duros y ahora se cobrará su deuda.
0: Y Shakira también en las redes, ¿verdad, Sara Calvo? Buenos días.
32: ¿Verdad, Juan Ramón Lucas? Buenos días, porque bueno, pues en las redes hay mucha expectación, pero también algunas dudas. Algunos usuarios están comparando las imágenes que se distribuyeron para promocionar estos conciertos, los llamados renders o recreaciones digitales, con la realidad del estadio y digamos que al menos a simple vista parece bastante diferente. Dice una usuaria, vendieron pantallas y tecnología nunca vista para al final montar el mismo escenario de la gira, pero con entradas el doble de caras. Allá. Un poquito enfadado, sí. No es el único, habrá que ver de todas formas a esta noche para ver cómo es el montaje final, pero también ha habido críticas a lo que hay alrededor de este concierto porque los eventos y pabellones prometidos, todos esos actos culturales, pues para algunos han quedado reducidos a un sacacuartos. El centro comercial de Shakira en Madrid ha bautizado otro usuario. Y también quejas de los vecinos de la zona, que esto es lo que estaban escuchando ayer a las 11 de la noche. Parece ser que el ensayo se alargó un poquito más de lo esperado. Pero bueno, que también hay más cosas en redes, no solo Shakira, hay que seguir mirando atentos al cielo.
7: Tormenta del año, gente, cuidado.
32: Y desde Ibiza nos llega este vídeo de un holandés afincado en la isla que horas antes del paso de la tormenta usó sus redes para concienciar, en clave de humor.
7: Esto va a acabar muy mojado, sí. Muy mojado.
32: Pero al final recuerda...
7: 4 de las 5 veces no pasa nada, pero si esta vez pasa algo, estaría bien que estáis preparados.
32: Pues nada, tomamos nota. Y de vuelta a la Comunidad de Madrid, más virales, dos palabras. De nuevo...
9: El bulo del culo de...
32: El bulo del culo de Isabel Díaz Ayuso, muy comentado está siendo en redes, para bien o para mal, ya que muchos apuntan a si es una estrategia el uso de estas llamativas expresiones. Recordemos la de hace dos días,
0: ¿no?
32: El chao pescado. Bueno, pues si esto sería una estrategia por parte de la presidenta de la Comunidad de Madrid para que, si se habla de estas expresiones, pues bueno, quizá no se habla tanto de otras cosillas. Pero bueno, el trending topic lo tiene. Y nos quedamos en la red social de Elon Musk porque se está hablando mucho, casualidad o no, de otra de sus empresas, Neuralink. Es la compañía que lleva años desarrollando tecnología que quiere conectar el cerebro con los dispositivos electrónicos. Y por lo que acaba de mostrar en este vídeo, ese futuro podría estar un poquito más cerca.
10: You're thinking the words. And they're popping up.
32: ¿Estás pensando las palabras? Pregunta la mujer al hombre que está a su lado. Nos apunta la compañía, paciente de ELA, ¿vale? Le dice, ¿estás pensando las palabras? ¿Van a aparecer en la pantalla? Pues la respuesta es sí.
10: I love you.
32: I love you, te quiero, lee con voz robótica el ordenador. Y esa sería la primera vez que un ordenador ha conseguido descifrar palabras que una persona ha pensado pero no pronunciado.
0: Madre mía, qué miedo.
32: Ojo, ¿eh? Da miedo, pero también da mucha esperanza, ¿sí? Porque personas que han perdido el habla... podrían, gracias a este chip que se implanta en el cerebro y que lee los impulsos eléctricos, pues recuperar la capacidad de eso, de comunicarse y de hablar. Bueno, de momento es solo un ensayo, tendremos que esperar un poquito para ver si se hace realidad. Y venga, muy rápidamente, vamos. Terminada la primera quincena de septiembre, vamos con algo de música. Terminada la primera quincena de septiembre y con ella el verano. Claro, en sí. su amplia extensión. Y esta de Katy Perry es, según TikTok, la canción que más interacciones ha generado durante este periodo estival en su plataforma. ¿Y sabes lo curioso? Que tiene 15 años.
0: ¿La canción?
32: La canción tiene 15 años, pero ahora está de moda en TikTok. Pues fíjate qué cosas.
0: Gracias, Sara.
32: Adiós.
0: 7 y 25, 6:25 en Canarias y en las mañanas de Radio Nacional, la información local.
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12: Buenos días. En este viernes, una jornada en la que la previsión meteorológica apunta a que estará marcada por cielos nubosos y las temperaturas sin cambios, de tal manera que, por ejemplo, en Madrid capital, el termómetro se va a mover entre los 18 y los 27 grados, en Alcalá de Henares entre 14 y 28, muy parecido a Aranjuez, mientras que en Collado Villalba el termómetro oscilará entre los 16 y los 26 grados, entre 18 y 28 en Getafe, que es exactamente igual que lo previsto para hoy en Navalcarnero. Vamos a conocer el estado de las carreteras. Dirección General de Tráfico, Daniel González, buenos días.
13: ¿Qué tal? Muy buenos días. Pues en estos momentos, complicaciones de entrada a Madrid por la 1 en el Molar, la 2 en San Fernando de Henares y Torrejón de Ardoza, 3 en Rivas, va hacia Madrid, la 4 en Pinto y Butarque, a 42 en Parla, 5 en Alcorcón y M607 en Colmenar Viejo, la M40 densa también en Vicálvaro y Coslada, sentido a 2, Carabanchel en ambas direcciones y también en la M45 el tramo de Leganés en dirección a la A5, pero todo ello con retenciones menores de lo habitual, se nota la jornada de viernes.
12: Gracias. Vamos a ver si se nota también que es viernes en las calles de la capital. Gabinete de Información de Tráfico del Ayuntamiento de Madrid, Charo Alcázar, buenos días.
3: Buenos días, Paco. Sí, claro que se nota. Tenemos un inicio de hora punta pues algo más comedida, algo más serena que el resto de días de la semana. Lo notamos especialmente en los accesos y en la M30. Hay ya dificultades, eso sí, en el distrito de Latina, en la A5, a la altura de carretera de Boadilla del Monte, por Arganzuela, en Santa María de la Cabeza, desde el puente de Praga, y en Retiro, en el distrito de Retiro, la entrada hacia la plaza del Conde de Casal. En aumento, la avenida de América, por otro lado, y en M30, también a destacar ya el recorrido con algo más de lentitud, avenida del Mediterráneo, puente de Ventas, dirección norte, al otro lado, en la franja oeste de San Pol de Mar a Marqués de Monistrol.
12: Esta noche se celebra el primero de los 12 conciertos de Shakira en el Iberdrola Music, rebautizado como Macondo Park. El Ayuntamiento de Getafe augura problemas de movilidad, también de ruido, para los próximos fines de semana, tal y como ha ocurrido recientemente, por ejemplo, con el Coca-Cola Music Experience. Por ello advierte que a realizar campañas de control de emisiones sonoras durante los conciertos. Por otro lado, los hoteles y restaurantes de Villaverde y Getafe también se preparan, pero en su caso son optimistas. Han aumentado personal, horarios y acumulan numerosas reservas. Enrique Carmona, propietario del Hotel de Enrique, y Rocío Berrio, del restaurante El Rincón del Tío Eulogio.
4: Pues beneficia mucho a la zona sur, indudablemente a todo Madrid, pero el más beneficiado es la zona sur.
14: Dentro de que al final el recinto tiene sus propios stands, sus propias bebidas, comidas, al final la gente que viene, gente humilde y trabajadora, se van a mover por alrededor del barrio y esperamos que haya mucha afluencia de gente.
12: El ático comprado por la Comunidad de Madrid el pasado mes de abril va a seguir a la venta. La comunidad no ha recibido ninguna puja en la subasta celebrada la semana pasada. Además, el portal de la transparencia recoge desde este jueves el expediente sobre su adquisición, el que desde hace mes y medio reclamaban los partidos de la oposición en la Asamblea. En él, tal y como reconocía el consejero de Presidencia Miguel Ángel García durante su intervención, se recogen los usos previstos, entre ellos el de residencia ocasional para autoridades. A pesar de ello, el consejero acusaba a la oposición de mantener una mentira.
15: La Comunidad de Madrid nunca compró un inmueble para residencia de la presidenta, que como siempre vive en su propia casa.
12: Los grupos de izquierda denuncian que el expediente se ha fabricado tras conocerse su compra. Óscar López, secretario general del PSOE madrileño.
16: Y ahora ha comprometido a una serie de personas, a una serie de consejerías, para elaborar una serie de informes a posteriori de la compra del ático, para decir una serie de contradicciones y que son absolutamente incomprensibles, porque esos informes vienen a contarnos que se estaba haciendo un alquiler y por lo tanto iba a pagar ahora la Comunidad de Madrid, Planifica Madrid, un alquiler, que por supuesto tenía también un cierto uso residencial, no solamente de oficinas.
12: Les contamos igualmente que la criminalidad aumentó casi un 3% en la Comunidad de Madrid durante el primer semestre del año, según el último balance del Ministerio del Interior. En total, se han registrado cerca de 204.000 delitos. Destaca el aumento de los intentos de homicidio y del tráfico de drogas, que crece más de un 30%. También aumentan los secuestros, que pasan de 5 a 9%.

0: Son las 7:30, las 6:30 en Canarias.
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0: Es noticia ahora mismo. Ese sonido corresponde al comienzo del desalojo de los migrantes que estaban en las playas de Benítez y El Trampolín, en Ceuta. Meritxell Planella, buenos días.
2: Buenos días. Desde la entrada masiva del 30 y 31 de julio, la costa de Ceuta, ese tramo entre El Trampolín y la desalinizadora, era un laberinto de plástico, cañas y desesperación. Miles de personas dormían ahí bajo techos de cartón que apenas los protegían de la intemperie, atrapados en un limbo del que nadie sabía cuándo iban a salir. El desalojo, como decías, ya está en marcha. Es un proceso tremendamente complejo. A primera hora, cuando todavía era de noche, la policía ha comenzado a organizarlos para luego trasladarlos. Algunos van andando, otros corriendo porque temen quedarse sin plaza en el puerto. Recordemos que solo hay 1.700 plazas y se han vivido momentos de mucha tensión, con carreras atropelladas. Además, los agentes de la policía también están escoltando a los trabajadores de la limpieza de Ceuta, que serán los encargados después de proceder a la limpieza de esas playas.
0: El gobierno ha salvado el pulso por el puerto sin despejar la pugna política.
2: Sí, en apenas 24 horas han pasado de la perplejidad al alivio.
3: Es una magnífica noticia porque nos permite filiarlos e iniciar los expedientes para que sean devueltos si no tienen derecho a permanecer en nuestro país.
2: Defienden que esos terrenos tienen todas las garantías de seguridad, que son los más idóneos para llevar a cabo ese operativo. PP y Vox, que habían aplaudido la paralización cautelar de la Audiencia Nacional, vuelven a pedir la expulsión de todos los migrantes.
4: Si nos asiste el derecho europeo, si nos asiste el tratado, si nos asiste el reglamento de retorno y si Marruecos quiere, ¿a qué estamos esperando?
5: No necesitamos más campamentos de inmigrantes, necesitamos que esos fondos vayan para los españoles.
0: Bueno, el choque político complica dar solución a los múltiples problemas que sufre Ceuta y la tensión pues se hace evidente.
6: En primer lugar, quisiera darle la bienvenida y el agradecimiento a la ministra de Inclusión, Seguridad Social y Migraciones, que ha querido venir a acompañarnos en este día. Gracias, ministra. También quisiera...
2: Es uno de los sonidos de la mañana, el abucheo a la portavoz del gobierno que asistía al acto institucional por el Día de Melilla. Elma Saiz trata de quitarle hierro.
7: Yo he escuchado abucheos, también he escuchado aplausos, y el gobierno de España gobierna para el conjunto de la ciudadanía, porque siempre ponemos en el centro la prosperidad, como decía, compartida, y el interés general.
0: Bueno, pues a las 7:32 vamos a irnos a pie de calle a uno de los lugares donde se está produciendo los primeros movimientos para el desalojo de los migrantes. Tenemos conexión con nuestra compañera
2: Teresa
0: Jiménez. Adelante, Teresa, buenos días.
8: Buenos días. Pues el desalojo de las playas de Benítez y del Trampolín sigue en marcha. Desde primera hora, varios migrantes están recogiendo sus escasas pertenencias y abandonan estos asentamientos improvisados donde han permanecido durante las últimas semanas en condiciones bastante precarias. En la zona se ha desplegado un amplio dispositivo con el que estamos ahora mismo, integrado por Policía Nacional, Guardia Civil y efectivos militares. El traslado se realiza hacia el campamento provisional instalado en el muelle de Poniente, con capacidad para unas 1.700 personas. El operativo avanza por el momento sin incidentes, aunque existe incertidumbre porque el número de migrantes concentrados aquí en ambas playas podría superar las plazas disponibles. Muchos esperaban desde la madrugada para acceder al nuevo recurso y algunos incluso los hemos visto que han comenzado a correr y a desplazarse por su cuenta.
0: Gracias, Teresa. Información en directo desde Ceuta. Volveremos allí en unos minutos a atender precisamente a ese movimiento que se está empezando a producir en la ciudad. Y esto es otro sonido, podemos llamar sonido de ambiente, ¿no? Pero es sonido de lluvia, del temporal, de las tormentas de esta pasada noche. No dan tregua, ¿eh? Dejamos atrás una noche y una madrugada pasadas por agua en el archipiélago Balear, sobre todo. A esta hora se mantienen en aviso naranja porque pueden caer hasta 50 litros por metro cuadrado en apenas una hora. Vamos a conocer la última hora. Palma, Laura Ruibal, buenos días, buen día.
9: Buen día, sí, tranquilidad de momento en Baleares. La madrugada apenas ha dejado lluvias en algunos puntos del sur de Mallorca, registros muy escasos, 5 litros por metro cuadrado en municipios como Llucmajor. De momento momento las lluvias han descargado en el mar, pero se pide precaución porque, como decía, seguimos en alerta naranja hasta este mediodía, tanto en las Pitiusas como en parte de Mallorca, por esas acumulaciones que podrían llegar a los 50 litros en una hora. Pendientes especialmente a la entrada de los colegios, de momento Educación mantiene la actividad lectiva con normalidad en todos los centros y desde emergencias continúan monitorizando este episodio de tormentas.
0: Gracias, Laura. Las últimas horas han sido muy intensas en prácticamente todo el arco mediterráneo.
2: Sí, en Murcia, por ejemplo, llueve sobre mojado.
10: En cuestión de segundos estaba ya todo inundado prácticamente.
2: La el segundo temporal en apenas 15 días ha dejado inundaciones y varios rescates.
11: De despertar en Montes Cosetes y con las cosas en que no están, con tendrían que estar, pues la chimbigua collona, claro.
2: En la Comunidad Valenciana han vuelto los fantasmas. Los más de 100 litros por metro cuadrado que cayeron el miércoles por la tarde, a muchos les recordaron lo ocurrido la fatídica noche del 29 de octubre del 24. Calles anegadas, conductores atrapados, el metro y el cercanías cortados, el aeropuerto cerrado. Con ese panorama, el Esaler llegó pasadas las 10 de la noche. Tarde para muchos, no para el gobierno valenciano.
12: El origen del Esaler es remitirlo cuando haya ya un incidente importante y que la población pase a la acción.
2: Es el conseller de Emergencias valenciano, Juan Carlos Valderrama, explica que el Esalert no sirve para avisar de que va a llover, sino ya cuando hay incidencias para la lluvia.
13: 6:25 PM, hace unos momentos fue detenido Francisco Javier N., alias el Trompas, presunto feminicida de Claudia Tacoronte.
0: La madrugada también nos deja la detención del presunto asesino de Claudia Tacoronte.
2: Sí, así lo contaban los medios mexicanos. La Fiscalía de Morelos ya ha avanzado que le va a imputar un delito de feminicidio que pedirá para él la pena máxima, 70 años de cárcel.
14: Estuvimos buscando en diferentes puntos que nos informó la propia sociedad. Además,
2: el fiscal Fernando Blumenkron ha explicado que la colaboración ciudadana ha sido fundamental. Su arresto coincide además con la llegada de los padres de Claudia a México para repatriar su cuerpo.
0: Ha pasado una semana desde el Gran Premio de Fórmula 1 en Madrid, se estrenó el circuito urbano y poco a poco se va haciendo balance en la capital de una prueba que ha venido para quedarse en principio en los próximos 10 años. Hola, Gonzalo de Acuña.
15: Hola, Juanra, de nuevo. A ver, de hecho el viernes pasado, ¿te acuerdas? Todo el rato poníamos este sonido. El del ruido de la Fórmula 1, un Gran Premio que empezaba con muchas expectativas también para los pilotos y buenas sensaciones. De hecho, esto fue lo primero que decía Carlos Sainz después de conocer el circuito.
16: Me parece un circuito con muchísima intensidad. Curva contra curva, curva contra curva, muro contra muro. Creo que va a ser de los circuitos más difíciles y sí, más intensos para el piloto.
15: Y ya sabemos cómo es esto, expectativas, realidad. Bueno, pues no fue muy divertido. No hubo adelantamientos en el Gran Premio de Madrid. Y algunos pilotos, como Fernando Alonso, acabaron el domingo pidiendo ajustes para el año que viene.
17: Creo que se pueden hacer algunos ajustes, pero bueno, eso es independientemente de que yo me quede o no. Yo creo que el espectáculo tiene que mejorar para el año que viene, para todos.
15: Se va a quedar para ver si mejora un poco la cosa, yo creo. Sí. Bueno, eso parece que se va a quedar Alonso. Bueno, podrán llegar, ya que el circuito se desmonta y luego se vuelve a montar para el año que viene. Ya está confirmado en el calendario, que es lo que conocíamos en el día de ayer. No va a estar Montmeló el año que viene, al que le va a tocar rotar con otros circuitos europeos. Y los aficionados a la Fórmula 1 quedaron contentos. Los que no mucho, los vecinos, que se manifestaron el día del Gran Premio y realizaron mediciones de ruido. El portavoz de la plataforma Stop Fórmula 1, Constantino Blanco, en Radio Nacional, dice que irán a los juzgados.
18: De momento tenemos que recopilar datos, también la exención de ruido. Va a ser largo, vamos a intentar que en pocos meses tener una resolución y que el año que viene no vuelva este monstruo al barrio.
15: Bueno, si recuerdas, Juanra, la última batalla judicial relacionada con ruido y recintos deportivos, a ver si te acuerdas cómo acabó. Los conciertos del Bernabéu. Este es el último, 8 de septiembre de 2024. Yo pensaba que había pasado menos, pero ha pasado una vida prácticamente desde ese concierto de Romeo Santos, que fue el último que se celebró en el Santiago Bernabéu. Artistas como Lola Índigo, Aitano, Bad Bunny tuvieron que trasladar los shows al Metropolitano. Y ya sabes cómo es esto de las redes sociales, que la gente del Atleti dijo, con esto vamos a fichar a mucha gente, a Jokeres y demás. Y fíjate cómo ha sido la cosa, que el Atleti ha estado un mes sin jugar en el Metropolitano, por suerte sobre todo para Julián Álvarez este último mes, y ahora vuelve para esta semana que ya ha jugado contra Osasuna y para ese derbi del domingo. Bueno, el derbi de los conciertos lo ganó el Atlético de Madrid, a ver quién gana el del domingo.
19: A ver, se admiten apuestas, gracias Gonzalo.
15: Hasta ahora.
19: Hasta luego.
0: Y abrimos ya el interior de los periódicos que hoy siguen analizando la visión más europea de la crisis de Ceuta. Juan Antonio Aparicio, Fernando Valle, adelante.
19: El ABC informa de que la UE presiona al gobierno en privado. Ni un asaltante puede ir a la península. Aseguran que no hay garantías de que Marruecos vaya a colaborar con los retornos y que Europa insiste en que todos los que se encuentren en situación irregular deben regresar a Marruecos. Una postura que ha molestado, dicen en ABC, al gobierno. En El Mundo entrevistan al presidente del Ceuta, que se pronuncia sobre el lío de las camisetas. Asegura Luay Hamido que es penoso que jugadores del calibre de Vinicius, Mbappé y Konaté no se unan. Y en La Razón leemos que Interior tarda 50 días en identificar a los menores y señala las dificultades con las que trabaja la policía.
20: La prensa internacional destaca hoy la compleja situación que atraviesa el canciller alemán Friedrich Merz. En Die Welt hablan de cómo el apoyo de sus correligionarios de la CDU previo a las elecciones regionales de este fin de semana logran el efecto contrario al que buscaban. Muestran la fragilidad del canciller. La ZDF, una de las principales cadenas públicas, habla de, o más bien se pregunta, si Merz podrá revertir esta situación. En el New York Times hablan de otras elecciones, las de Rusia. Un ejercicio cuidadosamente orquestado, dicen, por el Kremlin para proyectar el apoyo popular a Putin en su guerra de Ucrania. Mientras que en la CNBC hablan de una prueba de estrés electoral para el inquilino del Kremlin en plena crisis económica en su país, precisamente derivada de esa guerra. En Político hablan, o más bien analizan, el choque entre España y Alemania, choque por los presupuestos de la Unión Europea. Madrid pide más gasto, Alemania y otros países piden más frugalidad. Y en el Financial Times, un pequeño grupo de ciberseguridad logra infiltrarse en el sistema de OpenAI, la creadora de ChatGPT, utilizando el software de su principal rival, de Anthropic. Revela así nuevas dudas sobre la seguridad en el sector.
19: De vuelta en el país, leemos también sobre esas elecciones estatales de Alemania. Merz y el gobierno alemán se juegan su futuro, todo ante el avance de Alternativa para Alemania. Destacan que el canciller ha participado en solo un acto electoral este mes, cargado de comicios, hasta tres, por su impopularidad. De las legislativas de Rusia hablan también en La Razón, donde leemos que Putin celebra una farsa electoral para ocultar el malestar. Y terminamos en La Vanguardia porque aportan más información del caso de la muerte del fundador de Mango, de Isaac Andique. En el diario del Grupo Godó aseguran que su hijo Jonathan se interesó, Juan Ramón, por una terapia para otro paciente que consistía en proyectar todo su odio hacia su madre, a la que llevaría a la montaña para combinarla, a empujarla y ver así su incapacidad para hacerlo.
0: Vaya, gracias, Juan Antonio, 7:42. Hola, Marina Corredor.
21: Buenos días.
0: Vale, ¿qué es esto?
21: Harry Styles.
0: Ah, vale.
21: Harry
0: suena,
21: Styles.
0: Pero no.
21: Pero te traigo yo una canción del nuevo disco con motivo de su gira, porque en vez de tener dos conciertos en Madrid, va a tener tres el próximo verano. Van a ser el 30 y el 31 de julio y el próximo 2 de agosto. Así que todavía hay entradas y tiempo para verle. Pero también te lo traigo porque uno de los aspectos más llamativos de esta gira es que Styles ha prohibido la venta de entradas dinámicas, es decir, con precios dinámicos, en los que cuanto más la gente quería una entrada, más subía de precio. Entonces ha dicho que no, ha puesto un tope de precios y así se han quedado. Así que toda la gente va a tener la oportunidad de poder disfrutarle.
0: Ay, qué buena gente él, ¿no?
21: Siempre.
0: Gracias, Marina Corredor.
21: A ti.
0: Oye, por cierto, ¿vas a ir a ver a Shakira?
21: No, yo no. Ah, yo me voy a mi casa de vacaciones.
0: Ah, vale. Es que medio equipo va a ir, ya lo sabes.
21: Sí.
0: Y en este punto, a 7:43, saludamos a Ernesto Caicedo. Adelante, buenos días, Ernesto.
22: Buenos días, Juanra. El número 2 de Díaz Ayuso, señor García Martín, ha confesado, 2 meses y medio después de que hayamos conocido la compra del ático por la Comunidad de Madrid, dijo ayer García Martín en la Asamblea: queríamos contar con un inmueble institucional, con una zona destinada al lugar de trabajo, un área de descanso y alojamiento ocasional para autoridades en visita oficial a la región o a las propias autoridades de la Comunidad de Madrid. Es una nueva versión, pero ¿sabes, Juanra? Me encaja. El ático de Martínez Campos, en Chamberí, no era inmediatamente para vivienda de la presidenta Díaz Ayuso. Era un plan en tres fases. Lo primero era no perderlo, aunque costase 6,3 millones de euros. Lo segundo, destinarlo a actividades selectas de la presidencia y después de las elecciones del 23 de mayo de 2027, con mayoría absoluta, plantear el tema de la vivienda oficial, algo que, según dice reiteradamente García Martín, tienen otros presidentes autonómicos. Me llama la atención, Juanra, de momento dos cosas. Una, ¿por qué en plan bolivariano dijeron al filtrarse la noticia el 28 de julio que venderían el ático? Por cierto, la subasta quedó ayer desierta, para dar el dinero a las familias afectadas por los incendios de la comunidad. Y dos, la Dirección de Patrimonio y Contratación de la Comunidad de Madrid cita un informe que no le han aportado y lamenta que no se profundice en la necesidad, en la idoneidad, en los aspectos económicos o la comparativa de edificaciones similares. Hasta el viernes próximo, Juanra.
0: Hasta el próximo viernes, Ernesto de Caizer, en las mañanas de Radio Nacional de España, que hasta ahora a las 8 menos cuarto nos acerca a las noticias más cercanas a las territoriales de La Pública.
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3: ¿Qué tal? ¿Cómo están? Buenos días. Faltan 15 minutos para que sean las 8 de la mañana de este viernes, en el que, como siempre, vamos a empezar comprobando cómo está la movilidad en la Comunidad de Madrid, cómo se circula por las carreteras de la región. Dirección General de Tráfico, Daniel González. Buenos días.
4: ¿Qué tal? Muy buenos días. A esta hora lo más complicado se encuentra en la carretera 2 a la altura de Torrejón de Ardoz, donde debido a un vehículo averiado van a encontrar complicaciones en ambos sentidos, tanto de salida de Madrid como de entrada a la capital. Tráfico lento también en esas entradas a Madrid por la 1 en El Molar, la A4 en Getafe y Butarque, A42 también en Getafe y en Parla, A5 Alcorcón y en la M607 en Colmenar Viejo, la M40 densa en Coslada sentido A2, Villaverde hacia la A4 y también en la M50 Boadilla del Monte sentido A6 y Majadahonda hacia la A5.
3: Le echamos un vistazo también a lo que está pasando en las calles de Madrid Ciudad, Gabinete de Tráfico del Ayuntamiento. ¿Qué tal, Charo Alcázar? Buenos días.
23: Buenos días, Pablo. Bueno, la hora punta venía siendo algo más tranquila, porque en este momento tenemos que destacar ya bastantes entradas. Ya se van complicando ahora los accesos por la Avenida de la Memoria hacia la Plaza de Cristo Rey, por otro lado la M11, el nudo norte hacia el Paseo de la Castellana o la Avenida de América, porque ya desde primera hora de la mañana sí que encontramos dificultades en el acceso de la A3 a M30 dirección norte y Conde de Casal, así como en Santa María de la Cabeza, muy congestionada desde el cruce de la calle Antonio López o la A5 desde carretera de Boadilla del Monte. Lo que sucede en la M30 es que también el tráfico ha ido en aumento. Ahora hablamos de lentitud del puente de Vallecas al de Ventas, al otro lado entre el puente de Toledo y Príncipe Pío.
3: Y les contamos también el tiempo que vamos a tener este viernes y el fin de semana. Lo hacemos con la Agencia Estatal de Meteorología. Jordi Urios, buenos días.
24: Buenos días. Pues hoy cielos poco nubosos con algún intervalo de nubes altas y de evolución en la sierra y en el sureste de la comunidad. En cuanto a las temperaturas, hoy sin cambios o en ligero ascenso, se esperan máximas de 29 grados en Alcalá de Henares y San Sebastián de los Reyes, 28 en Aranjuez, Getafe y Majadahonda, 27 en Madrid y Collado Villalba, 25 en Navacerrada. En cuanto al viento, hoy en general flojo del nordeste y del este. A estas horas, los termómetros marcan 15 grados en la capital, en Ciudad Universitaria y en Alpedrete, 14 en Tielmes, Colmenar Viejo y San Sebastián de los Reyes, 13 en Aranjuez, 8 en Buitrago de Lozoya. El fin de semana se prevé con tiempo estable y temperaturas en ascenso progresivo hasta mediados de la semana que viene, con máximas por encima de los 30 grados en todo el territorio. Es una información de AEMET.
3: El ático de Chamberí casi eclipsa ayer a las listas de espera del Hospital Ramón y Cajal. Tema omnipresente en la sesión de control al gobierno, recibió impulso cuando se conoció que la subasta del ático ha quedado desierta. Hoy, por cierto, vuelve a ponerse a la venta y aceleró hasta una velocidad de crucero que sería raro que perdiera antes de las elecciones de mayo, con la comparecencia del portavoz del gobierno en la Asamblea. Miguel Ángel García daba explicaciones de todo el proceso de compra, aunque seguimos sin saber quién dio la orden, para insistir en que no era una vivienda para Díaz Ayuso. La oposición lo acusa directamente de mentir, de contradicciones y también de tratar de camuflar un fraude. Pepi Martín.
25: El consejero de Presidencia ha detallado que la compra del ático por parte de Planifica Madrid se realizó después de que la Consejería trasladará la necesidad de contar con un espacio institucional, con una zona destinada a lugar de trabajo, un área de descanso y alojamiento ocasional para autoridades en visita oficial a la región o para las propias autoridades de la Comunidad de Madrid, y ha explicado que el informe de la Dirección General de Patrimonio acredita que este inmueble tiene un uso compatible con con la normativa urbanística y que el carácter residencial no impide destinar parte de este a despacho. Ha acusado Miguel Ángel García Martín a la izquierda de intentar fabricar una mentira con este asunto y ha insistido en que en ningún momento se pensó destinar a residencia oficial.
5: Ha quedado acreditado que la Comunidad de Madrid no compró una residencia para que la presidenta viviera. Una presidenta que, como siempre, vive en su propia casa.
25: Desde la oposición, la socialista Mara Espinar y Hugo Martínez Abarca de Más Madrid consideran que el portavoz ha mentido y ha entrado en contradicciones. Han preguntado cómo puede ser que la memoria justificativa esté fechada en julio mientras la compra se realizó en abril y achacan toda la operación a un capricho de la presidenta.
6: Hablan de alojamiento ocasional, pero vamos a ver, señor consejero, ¿no eran oficinas? ¿Esto no era por las obras de Sol?
7: Ella lo que quiere ser es una aristócrata, una emperatriz, la marquesa de Quirón.
25: Tras no haber recibido ofertas por la vivienda, esta se mantendrá en venta de manera indefinida.
3: De la manipulación de las listas de espera del Ramón y Cajal también se ha hablado mucho en la Asamblea. Ha dado para mucho para el enfrentamiento directo entre el presidente regional y las portavoces de izquierda, y todo ello con un tono notablemente bronco. Carmen Jiménez.
8: Ayuso mantiene la versión de su gobierno, responsabiliza al propio cirujano denunciante de haber alterado la prioridad de los pacientes y vuelve a hablar de una información falsa contra la comunidad.
9: El bulo del culo de la semana viene cuando en el Ramón y Cajal resulta que es un señor el que está manipulando las citas sanitarias, las suyas, que encima, entre otras muchas lindezas, se le conoce por reventarle el coche al jefe y por tener expedientes disciplinarios abiertos.
8: Una explicación que no convence a la oposición. Más Madrid y PSOE califican lo ocurrido de inhumano y reclaman responsabilidades y el cese de quienes estén detrás de la presunta manipulación. En el programa Malas Lenguas de Televisión Española respondía también la ministra de Sanidad, Mónica García.
10: Pues me parece que tiene bastante poca gracia, insisto, cuando lo que está haciendo la comunidad que ya gobierna es cambiar de prioridad a pacientes que necesitan pues una cirugía lo antes posible y jugar con la vida de la gente, ¿no? Me parece que tiene bastante poca gracia.
8: El jefe de traumatología del Ramón y Cajal, Basilio de la Torre, ha dado explicaciones en un comunicado distribuido por la Consejería de Sanidad. Asegura que detectó una irregularidad, pero en sentido contrario. Pacientes clasificados como preferentes estaban siendo operados después del límite de 90 días. Sostiene que su correo al equipo pretendía recordar que esa prioridad debía asignarse por criterios clínicos y que una vez establecida había que respetar el plazo máximo de intervención.
3: Vamos a hablar ahora de las dos caras de la moneda que tienen los conciertos de Shakira que comienzan este fin de semana. Sin duda es un gran evento que va a dejar un beneficio económico que de otra manera no tendría lugar en la ciudad, en las aerolíneas, en la hostelería y también en los hoteles, Josefina Maestre.
2: Esta noche tendrá lugar el primer concierto de Shakira en Macondo Park. Los hoteles de la zona se preparan desde hace muchos días. El Hotel Vértice en Villaverde tiene todo completo y eso que los clientes han pagado más de lo habitual. Natalia Mateo es su directora.
26: Los precios se triplican. Pues una habitación que puede estar costando con una media 60-65 euros, esto es un commodity, es un low cost, pues se puede estar vendiendo a 200-250 euros.
2: El propietario del hotel de Enrique destaca el beneficio de la zona.
27: Pues beneficia mucho a la zona sur, indudablemente a todo Madrid, pero el más beneficiado es la zona sur, en la cual nosotros con el hotel, aunque lo tenemos casi lleno, pero lo poquito que nos quedaba también lo tenemos lleno.
2: Restaurantes como El Cortijo y El Rincón del Tío Eulogio de Villaverde y Getafe tienen ya muchas reservas y dicen no temer a la competencia presente en el interior del recinto festivo.
3: A todo esto se espera una afluencia de hasta 57.000 personas cada uno de los días en los conciertos en ese recinto, en el Iberdrola Music, y para ello el Ayuntamiento ha preparado un plan de movilidad especial. Elena Nieva.
28: Metro refuerza las líneas 3 y 12 para la salida del recinto. Los aumentos llegarán hasta el 260% los domingos en la línea 3. También funcionará una lanzadera gratuita con autobuses eléctricos que conectará Villaverde con Legazpi y Atocha entre las 11 de la noche y las 2 de la madrugada. El Ayuntamiento recomienda usar el transporte público. Habrá cortes de tráfico en la zona y en la M45. Para desplazamientos largos aconsejan la M30 o la M40. La organización ha habilitado zonas de aparcamiento, taxi y VTC, también plataformas reservadas para personas con movilidad reducida.
3: Pues hoy comienzan esos conciertos de Shakira, es una de las mayores concentraciones de eventos de música que ha vivido Madrid. Acabamos de ver la cara positiva de todos estos conciertos y vamos a ver ahora la cara negativa, porque los vecinos de Villaverde y de Getafe ya llevan tiempo denunciando problemas de ruido, de atascos, cortes de tráfico, aparcamientos saturados y grandes concentraciones de personas también a altas horas de la noche cada vez que ese recinto de Iberdrola Music acoge uno de estos macroeventos. Hablamos con Laura Pérez, portavoz de la Asociación Vecinal Stop Macro Festivales Villaverde Getafe. Laura, buenos días.
11: Hola, buenos días.
3: Están pidiendo que se suspendan todos estos conciertos. ¿Consideran que no hay ninguna manera de compatibilizarlos, por ejemplo, con ese plan que acabamos de contar, especial de movilidad del Ayuntamiento de Madrid? ¿Creen que las dos actividades, la actividad de los conciertos y la vida normal de los vecinos, no son compatibles?
11: Bueno, tal como me planteas la pregunta, la respuesta es no es compatible. No es compatible. Nosotros llevamos ya sufriendo los efectos de la celebración de eventos en este recinto desde el año 2023, que es el recinto en donde se celebra sobre todo el Festival Mad Cool, que es el que más veces se ha repetido ya. Y comprobamos con cada celebración de este evento y otros que se han celebrado que lo que sufrimos son cortes los principales como la M45, bloqueo en los barrios, por no hablar ya del problema del ruido y de salud pública que vivimos con, bueno, pues con todo el sonido que se mete en nuestras casas y que está denunciado incluso en un proceso judicial en curso. Entonces, que ahora de repente se planteen 12 días, 12 fechas en el mismo lugar sin haber hecho

0: Las calles que hay son calles pequeñas de un solo sentido, hay que cortar el tráfico y por tanto las empresas se ven afectadas. Y nos sucede lo mismo a los vecinos. Getafe Norte tiene unos 30.000 habitantes. Queremos meter en un recinto más de 50.000 personas en cada noche. Es decir, supera por mucho toda la infraestructura que hay en los propios barrios, con lo cual es inadecuado. Y ya digo, se nos cortan los accesos principales porque son accesos que no están pensados tampoco para el paso peatonal como puede ser la M45. Se corta directamente una autovía. No podemos acceder por esa autovía a nuestras casas y tenemos que hacer recorridos que serían de 5 minutos en coche para visitar a nuestras familias, para ir al hospital, para lo que sea. Tenemos que dar vueltas de horas. Pues por no poder tener el acceso habitual. Pensamos que el lugar no va a contar nunca con la infraestructura necesaria porque habría que cambiar una cuestión de urbanismo prácticamente.
1: Pues Laura Pérez, portavoz de la Asociación Vecinal Stop Macrofestivales Villaverde Getafe, gracias por atender la llamada de Radio Nacional.
0: Gracias a vosotros.
2: Radio Nacional de España, Comunidad de Madrid, Pablo Mingote.
1: El Ayuntamiento de Madrid ha aprobado las obras de remodelación de la zona de Puente de Vallecas, 5,2 millones de euros para intentar eliminar el efecto frontera que hay con la zona del Retiro. Laura Villalba.
3: Unos trabajos que empiezan en octubre y que se van a extender hasta la primavera de 2028. La idea es mejorar las conexiones y el tránsito entre distritos. Para eso se construyen 4 nuevos pasos de cebra entre Retiro y Puente de Vallecas y uno más en la avenida de la Albufera. También se reordenan las dársenas, aumenta el espacio peatonal con 3.700 metros cuadrados adicionales en los bajos y su entorno y se eliminan obstáculos como las marquesinas cubiertas. Eso sí, el Scalextric se queda. Inmaculada Sanz, vicealcaldesa.
4: Yo entiendo las quejas de los vecinos y que el legítimamente puedan aspirar a otro tipo de soluciones. De quien no las entiendo es de quien tuvo la oportunidad de hacer algo y no hizo nada. Los que planteen otras cuestiones lo que tienen es que explicar de qué manera van a abordar la movilidad de los más de 300.000 vehículos que pasan todos los días por allí y sobre todo de no mentir a los ciudadanos, que creo que es algo que no debemos hacer.
3: Entre las zonas a peatonalizar, la calle Monte Olivetti, también se amplían las aceras, se renuevan pavimento e iluminación y se añaden árboles en un diseño que pretende recordar al arroyo de Abroñigal, que antiguamente dividía ambos distritos.
1: En los deportes, hoy visita institucional del presidente del Real Madrid, Florentino Pérez, a Ceuta. Buenos días, Alex Pitao.
5: Buenos días, Pablo. Sí, a las 11:30 la delegación del Real Madrid, encabezada, como decías, por el presidente del club, acompañado de Pirri y Butragueño, serán recibidos por el presidente de la ciudad autónoma, Juan José Vivas, en el ayuntamiento. Todo esto después de la polémica con las camisetas de apoyo a Ceuta. Por cierto, Mbappé, uno de los jugadores involucrados en estos hechos, en una entrevista ha hablado de los pitos que está recibiendo el equipo.
6: No hemos ganado la temporada pasada. La gente está cansada ya. Pero entiendo también que es exigencia. No hemos ganado la temporada pasada. La gente está cansada ya. Pero también ellos tienen que entender que si queremos ganar títulos, no vamos a ganar sin ellos.
5: A las 11 entrena el Atlético de Madrid de cara al derbi de este domingo ante el Real Madrid, pendientes de Julián Álvarez, que ayer entrenó en el día de descanso, y derrota anoche del Getafe ante el Betis 1-0. Bordalás lamentó tener tantos partidos seguidos.
7: Estamos muy justos, pero bueno, ahora hay que recuperarse y para nosotros es una dificultad máxima el jugar 3 partidos en una semana, obviamente.
5: Decimos sextos, queda el Getafe con 5 puntos. Y hoy a las 7 el Real Madrid de baloncesto juega contra el Dubai las semifinales de la nueva Supercopa Europea que se disputa en Abu Dhabi.
1: Y hoy actúa M-Clan en la Huerta del Obispo en Alcalá de Henares a partir de las 9 de la noche dentro del ciclo Los Conciertos de la Muralla.

0: Son las 8, las 7 en Canarias.
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0: ¿Qué tal? Muy buenos días. De viernes acaba de empezar el traslado de los migrantes que ocupaban las playas de Sánchez y el trampolín en Ceuta a las instalaciones habilitadas en el puerto después de que la Audiencia Nacional hubiera autorizado ya ayer ese operativo. Este es el ambiente. Nos trasladamos allí en directo. Teresa Jiménez, muy buenos días, Teresa.
2: Buenos días, Juan Ramón. Pues sí, el movimiento ya ha comenzado aquí en el trampolín, amanece y desde primera hora ya tienen al menos a un centenar de migrantes que están sentados con sus mantas, bolsas y pertenencias para abandonar esta playa, también la de Benítez. Guardia Civil.

0: El Ejército y Policía Nacional, con quienes estamos, están ahora mismo coordinando el operativo. El destino es, como bien dices, el campamento provisional del Muelle de Poniente, con capacidad para unas 1.700 personas. Por el momento todo transcurre con normalidad.
1: Gracias, Teresa. En esa Ceuta, desde esa Ceuta en la que hoy aterriza el presidente Real Madrid, Florentino Pérez, al que acompañará el presidente de honor del club, el Ceutí Pirri, y también Emilio Butragueño. ¿Quién sabe si la intención de esta insólita delegación de un club de fútbol del Madrid es una especie de compensación porque Vinicius y Mbappé no secundaran lo de las camisetas de apoyo a los caballas, los ceutíes, aunque lo explicara muy bien ayer el jugador francés?
2: Yo quería tener también un gesto y un pensamiento por todos los inmigrantes que han perdido la vida, que también están en condiciones duras. Entonces fue una posición no fácil, difícil, porque al final la gente puede pensar que yo soy contra la gente sorda, pero no, absolutamente no.
1: Invasores, les llama al Parlamento Europeo en una resolución aprobada ayer por iniciativa de los populares europeos y con el apoyo de toda la extrema derecha. En ella se critica la gestión de la crisis por el gobierno español y se insta a Marruecos a asumir sus responsabilidades como socio de la Unión Europea. Son notas de este viernes que traen nuevas de madrugada desde México. Una importante y grata, que quiere que le diga, la detención del asesino de Claudia Tacoronte, confirmada por la gobernadora del estado de Morelos.
3: Se logró la detención de Francisco Javier N., por su presunta responsabilidad en el feminicidio de Claudia Tacoronte Aguilera.
1: Confirmación de Margarita.
3: Ocurrido en Cuautla este fin de semana.
1: Decía confirmación de Margarita González Arabia, gobernadora del estado de Morelos. Detenido, por tanto, el presunto asesino, además en el mismo pueblo en que cometió el crimen, que es donde vivía. En Madrid, la agitación de la política madrileña por lo de Ayuso, el ático y las listas de espera. Sobre lo primero, reconocimiento de que el uso del ya famoso ático que no consiguen vender era también como residencia. Miguel Ángel García, consejero de Presidencia, ayer en la Asamblea de Madrid.
4: Las razones por las cuales se adquiere este inmueble, y leo textualmente: contar con un inmueble institucional con una zona destinada a lugar de trabajo, un área de descanso y alojamiento ocasional para autoridades en visita oficial a la región o a las propias autoridades de la comunidad.
1: Ayer, por cierto, la presidenta autonómica Isabel Díaz Ayuso dejó claro que la denuncia de alteración de las listas de espera en el Hospital Ramón y Cajal realizada por un sanitario del centro es para ella, bueno, que lo diga ella misma.
5: El bulo del culo de la semana viene cuando en el Ramón y Cajal resulta que es un señor el que está manipulando las citas sanitarias, las suyas.
1: No nos habíamos repuesto lo del chao pescado y ahora la política madrileña introduce en el patrimonio lingüístico de Madrid una nueva expresión, el bulo del culo.

0: Shakira ya está aquí para iniciar hoy su residencia.
1: Siento que de verdad somos una sola nación latina, ¿no? Y lo que antes era el Atlántico, un océano que nos separaba, hoy es un lazo que nos une.
0: Una serie de 12 conciertos en Madrid, el primero de los cuales es hoy y, bueno, hay unos cuantos datos a considerar en torno a lo que supone para Madrid esta llegada, la subida de los precios de los hoteles, el impacto que va a tener en los bolsillos de los hosteleros madrileños que sufren cifran un 15% el incremento de la facturación para estos días. Y a las 8 y 4, 7 y 4 en Canarias, más noticias con Meritxell Planella. Fernando Bayo, buenos días.
2: Lo primero, hasta ahora, pendientes en primer lugar de las lluvias, de la situación en Baleares, donde se mantiene el aviso naranja por tormentas. Hay riesgo de acumulaciones de hasta 50 litros por metro cuadrado.
3: Alerta en Formentera, en Ibiza y en la Sierra Mallorquina de Tramuntana, donde se esperan aguaceros, granizo y fuertes rachas de viento. Se mantiene hasta ahora, eso sí, la actividad escolar en las islas. Hay avisos también, en este caso de nivel amarillo, en Cataluña y en Murcia, y a partir de las 2 de la tarde se amplían al sur de Alicante y a las provincias de Granada y Almería.
2: Margarita Robles visita el CNI.
3: La ministra de Defensa preside una entrega de distinciones en el Centro Nacional de Inteligencia días después de la polémica por la desclasificación de los informes previos a la entrada masiva en Ceuta. Robles ha defendido la labor del CNI y asegura que la directora del centro tiene especial interés en comparecer en el Congreso.
2: Y se lo avanzábamos en portada, el polémico ático de Ayuso era para algo más que oficinas.
3: El gobierno regional reconoce que el ático iba a usarse para alojamiento ocasional de autoridades de la comunidad y de momento no hay comprador para ese inmueble.
2: Elena Nieva, cuéntanos, buenos días.
4: Buenos días, sí, quedó desierta su subasta, que coincidió con la de otros inmuebles de Gran Vía y que sí tuvieron comprador. Eso sí, el ático seguirá a la venta, pero a partir de ahora con un procedimiento abierto de adjudicación. Lo avanzaba el consejero de Presidencia, Miguel Ángel Martín, que aclara: el expediente acredita que este inmueble tiene un uso compatible con la normativa urbanística, que estaba destinado, entre otras cosas, para alojamiento temporal de autoridades de fuera y dentro de la comunidad, pero no para la residencia oficial de la Presidencia.
5: La Comunidad de Madrid nunca compró un inmueble para residencia de la presidenta, que como siempre vive en su propia casa.
4: Desde la oposición consideran que el portavoz ha mentido y ha entrado en contradicciones. Han preguntado cómo puede ser que la memoria justificativa esté fechada en julio mientras la compra se realizó en abril, y achacan toda la operación a un capricho de la presidenta. Óscar López, secretario general del PSOE de Madrid y ministro para la transformación digital y de la función pública.
6: Por lo tanto, no hay escapatoria para la señora Ayuso. Lo he dicho en más de una ocasión, desde luego tiene que dimitir inmediatamente la señora Ayuso. Es absolutamente incompatible, no solamente la mentira, sino cómo ha utilizado los recursos, los dineros de todos los madrileños para intentar pegarse la vida padre en un superático de lujo.
4: El Partido Socialista de Madrid llevará el caso al Tribunal de Cuentas.
2: Gracias, Elena. Y se recrudece el hostigamiento a los directores del documental Nazca.
3: Sí, los extremistas israelíes están incitando al acoso contra los autores de la cinta que narra la matanza continuada de palestinos en Gaza. Un acoso que llega incluso a los familiares de los propios directores.
2: Y en los deportes, Gonzalo Dacuño, buenos días.
7: ¿Qué tal, Meritxell? Buenos días.
2: La imagen del día, bastante poco habitual. Florentino Pérez en Ceuta.
7: Visita institucional que ya estaba prevista antes del gesto de Vinicius Mbappé y Konaté, eso dice el club, el Real Madrid, antes de que escondiera la camiseta de apoyo a la ciudad autónoma. Camino a Ceuta para contar esa visita está nuestro compañero Juanma Pérez Noya. ¿Qué tal, Juanma? Buenos días.
8: Buenos días. 11:30 es la hora en la que Juan Jesús Vivas recibirá en el Ayuntamiento de Ceuta a una delegación blanca compuesta por Florentino Pérez, Emilio Butragueño y José Martínez Pirri. La visita llega poco después de que Mbappé, Vinicius y Konaté se negasen a mostrar unas camisetas en apoyo a Ceuta, justo después de esa polémica, pese a que tanto Real Madrid como el gobierno ceutí nos aseguran que la visita institucional blanca estaba pactada desde hace mucho.
7: Gracias, Juanma. Así empezará el Real Madrid el fin de semana del derbi, que termina el domingo 4:15 de la tarde en el Metropolitano con el primer gran partido de la temporada, Atleti-Real Madrid. Una jornada que comienza hoy a las 9, Español-Elche, y que todavía colea de la de entre semana. Anoche Betis 1, Getafe 0, los verdiblancos son terceros con 15 puntos, Málaga 1, Villarreal 3, es la primera victoria del submarino amarillo esta temporada, y la Europa League, derrota de la Real Sociedad por 1-3 ante el Bournemouth. En un viernes donde vamos a conocer la primera convocatoria de Luis de la Fuente después de ser campeones del mundo. Es para la Liga de las Naciones, España va a jugar 4 partidos las próximas 2 semanas, se espera una lista de 23-25. No será como la de Jürgen Klopp en Alemania, que ha convocado a 44 futbolistas.
9: 44.
7: Debuta como seleccionador, así que quiere conocer a muchos y decidir luego a quién se va quedando.
0: Gracias, Gonzalo.
7: Hasta ahora.
0: Hasta luego. 8 y 9, 7 y 9 en Canarias. Después de una madrugada pasada por agua en el Mediterráneo, las lluvias y las tormentas dan sus últimos coletazos en Cataluña y en la región de Murcia. Eso sí, atención a Baleares. Hasta las 11 de la mañana el archipiélago permanece en aviso naranja. Jacob Petrus, muy buenos días, Jacob.
9: Buenos días, sí, sí, quedan tormentas. Están sobre todo encima del mar, no están tocando tierra, pero el riesgo de que toquen alguna zona, especialmente de la costa central catalana o del archipiélago balear, sigue presente, aunque a partir de mediodía creemos que esta actividad tormentosa va a ir claramente a menos y, por lo tanto, la tarde será más tranquila. Eso sí, será en ese momento, durante la segunda mitad del día, cuando las nubes vuelvan a crecer en el interior peninsular, sobre todo en el sureste. Así que esperamos aguaceros tormentosos al este de Andalucía, en el interior de la región de Murcia, al sur de la Comunidad Valenciana o al sureste de Castilla-La Mancha. En esta zona ya hay avisos amarillos por cantidades de más de 15 litros en menos de una hora. También esperamos algo de lluvia por el extremo norte, al norte de Galicia y sobre todo en la cornisa cantábrica y el Alto Ebro. Es el paso de la cola de un frente, pero que dejará precipitaciones desde luego mucho más débiles y mucho más mansas. Y en el centro y en el suroeste de la península lo que anunciamos es un cielo prácticamente despejado. Hoy con un viento de levante que empezará a ganar fuerza en el estrecho y que durante el fin de semana soplará con intensidad, y en las Islas Canarias con bastantes nubes al norte, pero solo con precipitaciones débiles. En el archipiélago canario, el único lugar donde hoy bajan las temperaturas, en el resto de España tienden a subir, lo seguirán haciendo el fin de semana. Vamos a recuperar un poco, aunque sea, sensaciones veraniegas.
0: Gracias, Jacob. Hasta luego, 8 y 10.
9: Buen día.
0: Buen día.
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0: Venga, vamos a volver a Ceuta en directo. Hace un rato Teresa Jiménez nos apuntaba, nos resumía lo que ya es noticia desde hace una hora y pico, y es que empiezan los traslados, empieza el desalojo de las playas de Benítez y el trampolín allí en Ceuta. Hola otra vez, Teresa.
14: Buenos días. Pues el tráfico parece ya inminente aquí en la playa del Trampolín. Frente a nosotros hay un cordón policial con varios furgones que mantienen agrupadas al menos a un centenar de personas. El desplazamiento se hará a pie hasta el campamento habilitado en el muelle de Poniente. La misma imagen se repite en la playa de Benítez, donde también esperan numerosos migrantes con sus pertenencias preparadas. Hay mucha incertidumbre, nos miran buscando respuestas que tampoco nosotros podemos darles, y algunos han salido corriendo esta mañana al ver que comenzaban los movimientos. Desde anoche sabían que algo iba a ocurrir. Sobre las 10, fuentes policiales nos confirmaban que el traslado se realizaría a primera hora. Entre quienes aguardan está Karim, que asegura que ser menor y lleva un mes y 20 días durmiendo en el trampolín.
15: Karim
14: denuncia que los menores siguen sin una solución, que la comida es insuficiente y que los adultos acceden a los recursos poco a poco por grupos. Dice que solo pide una salida, que les proporcionen un alojamiento o que les permitan regresar. En el anterior desalojo, hace unas semanas, los servicios de limpieza entraron en la playa nada más partir los primeros grupos hacia Loma Colmenar. Hoy todavía no los vemos, pero tendrán mucho trabajo aquí por delante. Desde entonces, el número de tiendas y refugios improvisados en este en esta playa del Trampolín se ha multiplicado incluso por 4.
0: Gracias, Teresa. Información en directo desde la playa del Trampolín en Ceuta, de ese traslado, esos comienzos del traslado de esa playa o de la playa de Benítez, donde estaban asentados desde hace mes y medio esos migrantes, hacia las instalaciones del puerto, después de que la Audiencia Nacional autorizara al gobierno continuar con su instalación. Y le decía esta mañana, en algún momento del programa, que hoy era un día de movimientos, no solamente por este traslado que se va a producir, que se ha producido ya, sino por la visita, lo apuntábamos también a las 8, que no deja de ser insólita y sorprendente, de la máxima representación de un club de fútbol, el Real Madrid, a Ceuta. Se recibe además por el presidente ceutí,
13: por el señor Vivas y la delegación la encabeza el presidente de la entidad blanca, de Florentino Pérez. Se produce después de la polémica sobre las camisetas en apoyo a los ceutíes en el partido Elche-Real Madrid. Gonzalo da Acuña, más detalles, Gonzalo.
7: Es a las 11:30 ese encuentro que tanto desde el Real Madrid como desde la Ciudad Autónoma confirman que ya estaba programado antes de esa polémica de las camisetas. Va a ser unas imágenes del día, como decías, verá Florentino Pérez apoyando a Vivas junto al presidente de Relaciones Institucionales del Real Madrid, Emilio Butragueño, y a su presidente de honor, a Pirri, que además es ceutí. La visita institucional llega después de ese lío de las camisetas en el Martínez Valero ante el Elche. Los jugadores ya lo han explicado, sobre todo lo ha hecho en las últimas horas Kylian Mbappé.
16: Yo quería tener también un gesto y un pensamiento por todos los inmigrantes que han perdido la vida, que también están en condiciones duras. Entonces fue una posición no fácil, difícil, porque al final la gente puede pensar que yo soy contra la gente sota, pero no, absolutamente no.
7: Ánimo Caballas, eso rezaban las camisetas que tanto han dado que hablar los últimos días. Lo contábamos ayer, es una iniciativa de la Asociación de Empresarios Valencianos para los Clubes. Solo han aparecido en 3 partidos con equipos valencianos. El primero, el Levante-Barça el domingo, solo las llevó el conjunto local. El Barça aludió que no se iba a mojar en asuntos políticos para no ponérselas. El lunes las vimos en el Betis-Villarreal, los dos equipos. Y luego está el famoso Elche-Real Madrid del martes, donde Vinicius, Mbappé y Konaté se la levantaron, la escondieron. Lo de es un gesto de apoyo a Ceuta del Real Madrid que se suma al que vimos la semana pasada en el partido de la Liga de Campeones, cuando la grada de animación del Bernabéu desplegó un gran mosaico en todo su fondo sur con banderas de Ceuta.
13: 8:15, 7:15 en Canarias.
0: La policía ha remitido a la Audiencia Nacional unos audios con conversaciones entre la exsecretaria general del PP, María Dolores de Cospedal, y el excomisario José Villarejo, que implicarían a Mariano Rajoy en aquella operación contra Luis Bárcenas. Laura Herrero, buenos días, Laura.
17: Buenos días, ¿qué tal?
0: Son 3 archivos de audio que la policía ha vinculado con anotaciones que Villarejo hizo en su agenda en septiembre de 2014 bajo el nombre de Cospe.
17: Sí, en esas grabaciones se escucha a la entonces secretaria general del PP afirmar que Rajoy le había comunicado que había limpiado todo lo del ex tesorero del PP, Luis Bárcenas.
18: Yo sé que antes habían encontrado y más o menos habían limpiado a este todo lo que tenía.
19: Bueno,
18: ¿no?
19: Bueno, pues eso, que yo preparé la operación.
18: Me lo ha dicho el presidente, no me lo ha dicho el presidente.
17: Se lo contaba al comisario Villarejo, que aseguraba que los papeles se los han quedado en el Ministerio del Interior.
19: Lo de los papeles, pues yo creo que se los han quedado. ¿Quién se ha llamado Paco?
18: Eso espero.
17: Y también Villarejo le hacía una petición a Cospedal para asegurarse el silencio del confidente, Sergio Ríos, el chofer de Bárcenas.
19: Este tío lo hace Policía Nacional, básico, y ya no puede hablar.
17: Audios que estarían relacionados con la operación Kitchen, el supuesto espionaje al ex tesorero del PP, Luis Bárcenas, para sustraerle información sensible del partido. Villarejo fue imputado, Cospedal también, pero finalmente fue exonerada. El juicio se ha celebrado este año, lo hemos ido contando, y está pendiente de sentencia. Las acusaciones trataron de incorporar estas grabaciones que publicó RACU en su momento, el tribunal no lo aceptó y esta emisora catalana las ha aportado a la justicia. El juez Antonio Piña ahora ha dado traslado de estas grabaciones a la fiscalía y una vez conozca su dictamen acordará, decían, una providencia lo que proceda.
0: Gracias, Laura. Y en Alemania, este fin de semana se celebran elecciones regionales en Berlín y Mecklenburgo, ante Pomerania, unos comicios en los que el canciller Friedrich Merz se enfrenta a un nuevo desafío ante el avance de la ultraderecha. Beatriz Domínguez, buenos días.
20: ¿Qué tal? Buenos días.
0: Ayer, durante un acto de campaña en Berlín, reivindicaba ante la CDU su gestión, asegurando que Alemania está saliendo de la crisis.
20: Sí, en estas dos citas electorales se juega mucho la CDU y se juega más Friedrich Merz, que desde la debacle a favor de la extrema derecha en Sajonia-Anhalt ha sido cuestionado dentro de su propio partido. Hace un par de días recibía un balón de oxígeno con el comunicado conjunto de los 8 primeros ministros regionales democristianos apoyando a su canciller y queriendo zanjar un debate nada beneficioso en el último tramo de campaña. En Mecklenburgo ante Pomerania, estado del este alemán, la última encuesta le da a la CDU un 6%, el peor resultado de su historia y al borde de no conseguir grupo parlamentario. Y aquí en Berlín, donde gobierna actualmente, se disputa el primer puesto con la izquierda. Merz sabe que está bajo escrutinio y este jueves defendía su gestión.
21: Diese Reformen, die uns nicht immer nur beliebt machen.
20: En un acto en la sede de la CDU defendía sus reformas, tan necesarias, dice, como impopulares. Es consciente de ello. El domingo ha convocado a la dirección del partido, poco antes del cierre de las urnas y de conocerse las primeras proyecciones. No lo llaman voto de confianza oficialmente, pero suena a eso. Merz quiere saber si están o no con él y con su proyecto.
0: Gracias, Bea. Información desde Alemania. La pasada medianoche abrían los primeros colegios electorales
13: en Rusia, en las regiones más orientales del imperio, donde se celebran las primeras elecciones legislativas desde que se inició la invasión de Ucrania y en las que, qué sorpresa, el partido del Kremlin intentará revalidar su mayoría y lo conseguirá probablemente. Alejandra Martínez, buenos días.
1: ¿Qué tal? Muy buenos días.
13: 111 millones de ciudadanos están llamados a las urnas en unos comicios marcados por la guerra y en los que podrá ejercer el voto también los habitantes de las cuatro regiones ucranianas anexionadas por Rusia, Donetsk, Lugansk, Kherson y Zaporilla.
1: Sí, en realidad son unas elecciones de las que, como decías, nadie espera nada, salvo Putin y su equipo, que se las van a tomar o las quieren hacer ver como una especie de referéndum para validar la guerra, porque sobre quién las ganará no cabe duda. En estos años, como ocurre tradicionalmente, los candidatos opositores han ido cayendo uno a uno, bien por cárcel, bien por exilio, y los que quedan, aunque aparentan representar intereses diferentes a la hora de la verdad, votan lo que dice el Kremlin. Hasta julio quedaba un partido pacifista que podía dar cierta batalla y representar el anhelo de muchos rusos, mayoría según las encuestas fiables, que quieren que acabe la guerra con Ucrania. Pero el Supremo lo excluyó, así que ahora las únicas opciones las tienen algunos de sus miembros que concurren sueltos, por así decirlo, y que podrían sacar algunos de los 450 escaños. Como decías también, la gran novedad es que en estas legislativas votan los habitantes de los cuatro territorios ucranianos que Rusia se anexionó en 2022, donde los soldados, estábamos escuchando ese audio, llevan ya días recorriendo las casas puerta por puerta, urna en mano. Imaginen también la libertad de voto ahí. Pero sí que hay un dato que puede dar alguna pista, que es el de la participación, aunque como decimos también esté algo enmascarado, porque en Rusia elegir votar o no, sabiendo cómo se las gastan, no es del todo libre. Aún así se da por hecho que esa participación no va a ser muy alta, lo que se interpretaría como el mensaje más crítico posible, consecuencia, se entiende, de la mezcla del hartazgo de la guerra, la censura política y los bloqueos de Internet y, sobre todo, la crisis de combustibles por los ataques de Ucrania contra refinerías rusas que les está haciendo muchísimo daño.
13: Gracias, Alejandra. Y saludamos a las 8:21 a José María Faraldo, que es historiador, autor de Sociedad Z, la Rusia de Vladimir Putin. Señor Faraldo, buenos días.
5: Hola, buenos días.
13: A ver, ¿qué podemos esperar de estos comicios? ¿Se juega algo Putin en estas elecciones, más allá de una victoria que parece asegurada?
5: Pues parece que se juega más de lo que pensábamos, porque es la primera vez en muchos años que hace campaña activa por su partido. Entonces, la verdad es que parece que algo sí. Tenemos la sensación de que son conscientes de que hay bastante resistencia a lo que está pasando en los últimos tiempos en Rusia. La sociedad pues está bastante cansada de la guerra, está bastante cansada porque por fin la guerra ha llegado a la vida cotidiana, y creo que Putin es consciente de ello y de que se juega al menos algún tipo de legitimidad con respecto a la sociedad.
13: Son las primeras legislativas desde el inicio de la invasión de Ucrania. Eso también va a servir, ¿no?, para medir el desgaste de la guerra dentro de Rusia. O sea, que va a tener influencia, cabe pensar, no sé qué cuál es su opinión.
5: Bueno, las elecciones están atadas y bien atadas. En ese sentido, por supuesto, está claro que Putin no va a perder en ningún momento, ni los partidarios de la guerra, porque se ha hecho todo para que quede, digamos, bastante claro que son ellos los que llevan la batuta ahora mismo. Lo que pasa es que se puede intentar y nos puede servir también desde fuera y también a la propia sociedad rusa para ver un poco por dónde respira la gente, qué es lo que están sintiendo ahora mismo. Entonces, pues habrá momentos, pues no sé, la oposición en el exterior ha pedido el voto para determinados candidatos, se puede de alguna manera saber algo de lo que está pasando dentro, porque es lo que ahora mismo no lo tenemos ni idea, ni siquiera todas las encuestas que tenemos son claramente, pues bueno, no son reales. Entonces, bueno, puede haber que haya algo de eso, que podremos saber si de verdad la sociedad está tan cansada como creemos que lo está, porque vuelvo a repetir, los datos que tenemos son simplemente pues de individuales, de pues gente que con la que hablas allí, te cuenta cosas y poco más.
13: Ya, o sea que entonces el sentido que tiene estas elecciones, que para los rusos no cambiarán demasiado las cosas, entiendo, es para los observadores internacionales escudriñar sobre los datos y sobre el origen, sobre los porcentajes, para conocer, para utilizarlo como termómetro, siquiera indirecto, de cuál es la situación social y la opinión de los rusos sobre lo que están viviendo.
5: Sí, claro, porque evidentemente el Kremlin ya se ha ocupado de que no haya ninguna posibilidad posibilidad real de un cambio.
4: Claro.
5: Los pocos, el único partido que había que se ponía directamente a la guerra ha sido eliminado de la de las elecciones. Puede presentarse, ha presentado candidatos en la parte, hay una parte de las elecciones que son candidaturas uninominales, que ahí sí que hay algunos candidatos, digamos, antiguerra, antibélicos, pero bueno, hasta cierto punto lo que les permiten decir, pero en principio no sabemos más. Y esto puede servir un poco para verlo. Todo dependerá de la participación. La participación en este caso es importante. Saber quién participa, cuánta gente participa, eso es importante.
4: Muy bien. Muchísimas gracias, José María Faraldo, historiador, autor de Sociedad Z, la Rusia de Vladimir Putin, por arrojarnos esta luz sobre unos comicios, unas elecciones que ahí no cambiarán mucho las cosas, pero que al menos pueden servir como termómetro, si quieren, directo de la situación, de las sensaciones y las vivencias de la población allí. Gracias y muy buen día.
5: Nada, a ustedes, buen día, buen día.
4: 8:25, 7:25 en Canarias. Nos vamos a Francia. Porque el presidente Emmanuel Macron reúne hoy en el Elíseo a los líderes parlamentarios cuando ya están registrados, se están registrando las primeras protestas por el precio del diésel, que está disparado y en medio de avisos de recorte presupuestario desde el gobierno. Antonio Delgado, corresponsal, buenos días.
6: Hola, buenos días.
4: Al encuentro asistirán también responsables militares y de servicios de inteligencia para compartir información sobre los conflictos en Oriente Medio y Ucrania y sus consecuencias para la seguridad y el suministro energético de Francia, Antonio.
6: A las 10:30 de la mañana, Macron ha citado a los partidos políticos ante la rápida degradación de la situación internacional, dice el Palacio del Elíseo, para compartir con ellos, ojo a esto, informaciones del servicio de inteligencia. ¿Qué informaciones? ¿Qué sabe Macron? Lo ignoramos. Lo que sí parece obvio es que el presidente busca la colaboración de la oposición en un momento especialmente vulnerable, ante el riesgo de que las guerras de Ucrania y de Irán se agraven y propicien de rebote un otoño caliente aquí en Francia. Hay dos cifras que ayudan a entenderlo: el precio del diésel, que está disparado en gasolineras de París ayer, casi 3 euros el litro. Esta misma semana ha habido ya protestas de los pescadores por ese problema. Y la otra cifra es el déficit público, disparado también. Se va a ir en Francia este año hasta el 5,4%, es el más alto de la zona euro, así que el gobierno francés apenas tiene dinero para ayudar a sus ciudadanos. El primer ministro Le Cornu tuvo que anunciar ayer que el próximo presupuesto va a implicar sacrificios, pensiones y sueldos públicos congelados. Es decir, es la tormenta perfecta la que se está formando. Macron ha citado a los partidos buscando su comprensión, que no agiten demasiado las aguas, y eso a 7 meses de las elecciones presidenciales aquí en Francia.
4: Gracias, Antonio. 8:27 casi de la mañana. Un nombre propio, otro nombre propio, hoy, desde luego muy importante en Madrid para cientos de miles de personas.

0: El tour Las Mujeres Ya No Lloran arranca hoy viernes en Madrid, con el primero de un total de 12 conciertos de la artista colombiana en el llamado Macondo Park, un recinto instalado en el distrito de Villaverde, con obvias connotaciones de cultura colombiana. Macondo García Márquez, por lo menos eso trata de evocar. Bueno, pues nos vamos hasta ese distrito, a esta historia, a este protagonismo especial hoy en Madrid con Robert Álvarez. Cuéntanos qué estás viendo, Robert.
1: Los operarios están rematando los últimos detalles de este Macondo Park, el recinto en el que Shakira dará 12 conciertos como parte de su residencia. Estoy dando un paseo desde la entrada de este inmenso espacio ubicado en el Iberdrola Music, en el madrileño barrio de Villaverde, donde se está terminando de rematar el suelo, el césped artificial de colores que dirige a los visitantes a cada uno de los 8 pabellones que forman este recinto. Una vez crucemos el túnel de colores con el lema "Es Latina", tendremos que seguir un camino. Yo estoy tomando el rojo, uno de los más cercanos a la entrada, que nos lleva hasta el escenario secundario. Aquí habrá conciertos durante toda la tarde y es que este Macondo Park abre sus puertas a las 3:30. Por este escenario pasarán artistas como Nati Peluso, Amaya, Guitarrica de la Fuente, Lia Cali o Yeray Cortés. Todo esto sucederá durante los 12 días de conciertos, pero será antes de que comience el show principal, el de Shakira, que se producirá a las 8:30 de la tarde. Si retrocedo mis pasos y voy en dirección contraria, llegaré hasta Macondito, un pabellón de color morado pensado para los más pequeños, que cuenta con una heladería y donde podrán cantar en un karaoke o hacerse tatuajes temporales. Junto a ese pabellón se levanta uno azul con forma circular que esconde una biblioteca, un lugar donde se darán cita escritoras españolas y latinoamericanas que dialogarán ante el público con temáticas enmarcadas en canciones del artista. Por aquí pasarán María Oruña, Elizabeth Benavent o Lana Corujo. Como veis, muchas opciones de entretenimiento en un evento que busca ser una celebración de la cultura latina.

No sé si quedarán entradas, yo creo que ya no, pero como usted y yo, amigo y tenemos confianza, le diré que medio equipo de este programa las ha copado ya. Sí. Las tiene para asistir en días distintos.

0: 8:30, 7:30 en Canarias.
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0: Buenos días. Las lluvias y las tormentas se resisten a abandonar el Mediterráneo y, aunque pierden intensidad, todavía tenemos a 5 comunidades del este en aviso. En Baleares el aviso es naranja. Va a estar activo hasta el mediodía en Ibiza y Formentera, la Sierra de Tramontana y el sur de Mallorca, por lluvias que pueden alcanzar los 50 litros por metro cuadrado. Aviso amarillo también en Cataluña, donde ha llovido mucho esta madrugada. Aviso amarillo también en Murcia, Andalucía y la Comunidad Valenciana. Suben las temperaturas este viernes y esta va a ser la tendencia durante el fin de semana. La situación en las carreteras. Daniel González, Dirección General de Tráfico. Buenos días.
2: ¿Qué tal? Muy buenos días. Pues en estos momentos un alcance sigue complicando en Guipúzcoa, la A1 en Tolosa, sentido Vitoria-Gasteiz, otro en la entrada a Barcelona por la A2 a su paso por Cornella, y 2 alcances en Málaga, uno en la A357 en Campanillas de entrada a la capital malacitana y otro en la A7 en Marbella en sentido Estepona, tráfico intenso en Madrid en ambos sentidos, en la A2 en Torrejón de Ardoz y en sus entradas por la A1 el Molar, A3 Vallecas, A4 Butarque, A5 Móstoles y Alcorcón y la A6 en Majadahonda y Torrelodones, también en Toledo en la 42, en Illescas en ambos sentidos y en Cantabria en la 67 en Piélagos en dirección Santander. Encontrarán tráfico intenso en la entrada a Barcelona por la C58 en Sabadell y Moncada y la AP7 en Barbera del Vallès en ambos sentidos, la entrada a Valencia por la V31 en Sedaví y encontrarán complicada en Málaga la A7 en Calahonda sentido Marbella y la entrada a Córdoba por la 4 en Villafranca de Córdoba.
0: Gracias. La mesa de redacción, la información con la que va a transcurrir este 18 de septiembre, viernes. Bueno, aunque con algunas dificultades, acaba de empezar el traslado, los primeros traslados desde al puerto de Ceuta de los inmigrantes que llevan semanas acampados durmiendo en ese refugio improvisado de las playas de la ciudad. Irene Castellar, buenos días.
3: Buenos días, sí, hasta esta hora los tenían sentados, ordenados en grupos, tanto en la playa del Trampolín como en la playa de Benítez, pero la policía ya ha empezado a levantar algunos y están haciendo ese trayecto a pie entre esa playa hasta el puerto donde se han habilitado las instalaciones. En un primer momento, cuando comenzó el dispositivo, unos 15 minutos después de las 7 de la mañana, pues se vivieron momentos de tensión y caos en los campamentos de ambas playas, en esas improvisadas chozas, chabolas que se pusieron tanto en Benítez como en el Trampolín. Ya corría el rumor, desde anoche ya se barruntaba que hoy se iba a producir el traslado, así que cuando se han visto llevar los primeros furgones de la policía, pues algunas personas han salido corriendo hacia el puerto. La policía, la Guardia Civil, pues ha ordenado ya la salida desde hace rato y, como decimos ahora, poquito a poco están saliendo andando hacia las instalaciones. Ninguno quiere quedarse sin esas plazas que se han habilitado en el puerto. Son unas 1.700 camas. No parecen suficientes porque en las playas podría haber más personas. De ahí las prisas de algunas personas migrantes esta mañana en salir corriendo para llegar los primeros al puerto para no quedarse sin sitio. Entre las personas que se están trasladando, que se van a trasladar, hay también mujeres y menores, adolescentes que no están siendo atendidos. Parte de esos 700.000 que calcula el gobierno que aún quedan en las calles.
0: Bueno, pues esa es la noticia. Han comenzado ya los primeros traslados al puerto de Ceuta. Gracias, Irene.
3: Hasta luego.
0: El gobierno de Vivas, recordamos, aceptó primero la opción de instalar las carpas en el puerto, pero luego reculó porque recibió, dijo, informes jurídicos desfavorables, en línea con la dirección del Partido Popular, que considera el puerto una elección equivocada. Alberto Núñez Feijóo sigue hoy en Melilla. María Gámez, buenos días.
4: Buenos días, sí, vamos a ver si oímos hoy a Núñez Feijóo una primera reacción de ese traslado al puerto de Ceuta, porque de momento no hemos escuchado a nadie del PP. Si celebraron que la Audiencia Nacional paralizara cautelarmente ese campamento, pero de momento no se han pronunciado una vez se ha levantado esa suspensión. En poco menos de una hora, Núñez Feijóo, como dices, va a compartir un acto con el presidente de Melilla. El líder del PP sigue volcado con las dos ciudades autónomas anoche, hoy en Melilla, y el lunes va a volver a Ceuta con una delegación del PP europeo. Y es que el en el PP, con Núñez Feijóo a la cabeza, siguen centrados en la crisis de Ceuta, criticando lo que consideran una gestión nefasta para erosionar al gobierno. Un gobierno que respira hoy más aliviado después de que la Audiencia Nacional les haya permitido utilizar el puerto en Moncloa. Reconocían que si no hubieran autorizado su uso, el problema se incrementaba. Reconocían que no podían hacer magia. Y es que son, Fernando, más de 1,000 plazas, unas 1.700 personas, como decía Irene, las que van a poder alojar allí en condiciones dignas, aseguran desde el Ejecutivo. Y además es que es vital el poder tenerlos acotados, reunidos en esos campamentos para poder filiarlos, requisito necesario para bien expulsarlos o bien para darles asilo si tienen ese derecho.
0: Gracias, María. Bueno, del exterior, las primeras elecciones en Rusia, en medio de la guerra, que va a ser especialmente visible en los territorios del este de Ucrania que se anexionó Moscú. Juan Tato, buenos días.
5: ¿Qué tal, Fernando? Buenos días. Sí, los rusos han empezado a votar en las primeras elecciones parlamentarias desde la invasión a gran escala de Ucrania. Un ejercicio cuidadosamente orquestado por el Kremlin para proyectar un apoyo popular a la guerra. Las urnas van a estar abiertas hasta el domingo. Desde 2021, año en que se celebraron las anteriores elecciones a la Duma, Rusia ha experimentado cambios significativos, sobre todo tras la invasión de Ucrania. El sistema político ha perdido los últimos vestigios de tolerancia hacia la disidencia. Cientos de miles de personas han huido del país, incluyendo a activistas de la oposición, y casi todos los medios de comunicación antigubernamentales se han visto obligados a cerrar o a operar desde el extranjero. En los últimos meses, la ansiedad ha ido en aumento en la sociedad ante las crecientes repercusiones económicas y políticas de la guerra. Sin embargo, las elecciones ofrecen pocas vías para expresar el descontento. Los candidatos no deseados han sido descartados y el ejemplo más claro ha sido la exclusión de la papeleta electoral del Partido Liberal Yabloko, un partido que pidió explícitamente un alto el fuego en Ucrania y que movilizó el movimiento pacifista en Rusia. Según las encuestas, es probable que la composición de la Duma se mantenga prácticamente sin cambios. Rusia Unida, el partido de Putin afín al Kremlin, va a conservar su supermayoría legislativa, mientras que los cuatro partidos de la oposición nominal se van a repartir los escaños restantes. Las elecciones, Fernando, refuerzan además la narrativa oficial. El presidente Putin ha señalado repetidamente que Rusia sigue celebrando elecciones a pesar de la guerra en Ucrania, y esto contrarresta con el aplazamiento de las elecciones en Ucrania bajo la ley marcial, elecciones que Rusia exhorta permanentemente a Zelensky a convocar.
0: Muy bien, gracias, Juan. Chao. Anthropic abre su primera oficina en Madrid. El CEO de esta multinacional fue uno de los primeros en advertir del peligro de que la inteligencia artificial escape del control humano. Mercedes Ruiz, buenos días.
6: Buenos días. Y uno de los directivos de estos gigantes tecnológicos que ha pedido bajar el ritmo, bajar la velocidad en el desarrollo de los modelos de inteligencia artificial ante la rapidez con la que están avanzando. Hoy Anthropic abre su filial en España, es la primera, y lo hace en Madrid, una apertura con la que amplía su red europea. Ya tiene presencia en Londres, Dublín, París, Zúrich, Múnich y Milán. Su responsable, Cristina Pitarch, ha explicado que se ha elegido a nuestro país con la idea de que Madrid sea un centro estratégico para la península, el sur de Europa y los mercados que hablan español. Además, asegura que la IA está creciendo muy rápido en España. Calcula que se usa 2,7 veces más de lo que se espera, de lo que se calcula para el volumen de población que tiene nuestro país. Eso es por encima, por ejemplo, de Alemania. Hay grandes empresas como Santander, CaixaBank, BBVA, Telefónica, Indra o Ferrovial ya usan su asistente cloud. Anthropic y sus responsables abogan por seguir desarrollando la IA, pero a un ritmo más lento para hacerlo bien, dicen, teniendo en cuenta que en los últimos 6 meses el avance ha sido exponencial, y plantean la necesidad de una regulación global de la inteligencia artificial, una tecnología muy poderosa, reconocen, con la que hay que convivir.
0: Gracias, Mercedes. Hasta luego. Bueno, Beatriz Torido, buenos días.
7: Hola, Fernando, ¿qué tal? Muy buenos días.
0: La cultura en Radio Nacional. Hoy comienza uno de los grandes festivales de cine de nuestro país, el de San Sebastián, que llega a su edición número 74.
7: Sí, que se va a inaugurar esta noche con la entrega del premio Donostia al realizador alemán Werner Herzog, en reconocimiento a toda su carrera. Mañana va a recoger este galardón honorífico también la actriz Naomi Watts. Primeros de los grandes nombres internacionales que van a pasar estos días por San Sebastián, como Brad Pitt, Marion Cotillard, Orlando Bloom, Ricardo Darín, Rami Malek o Vincent Lindon, entre muchos otros. Hoy la competición, hay que decir que se abre con el último trabajo del cineasta alemán de origen turco, Fatih Akay, con la película Ghost Son. Tenemos 3 películas españolas optando a la Concha de Oro, 5 minutos más, dirigida por Javier Ruiz Caldera, El mal padre, de Roberto Bueso, y Sanz, firmada por Miquel Gurrea.
0: Bueno, y como es habitual, gran despliegue despliegue de Radio Televisión Española para seguir cada jornada del Festival de San Sebastián.
7: Sí, la 2 y RTV Play van a ofrecer en directo la gala de inauguración hoy a partir de las 8:30, presentada por las actrices Mariona Terés y Fariba Seikan. La entrega del premio Donostia Naomi Watts se va a ver mañana en directo por RTV Play a las 10:15 y en diferido por la 2 el domingo a las 12:25 de la noche. Además, mañana se va a emitir también la gala de inauguración por Televisión Española Internacional. A lo largo de toda la semana, además, parte de la programación de Radio Televisión Española se va a emitir desde una habitual ya carpa situada en la Plaza del Ayuntamiento. Desde allí, la semana que viene, por ejemplo, en directo especial del Ojo Crítico, el jueves 24, también estará de película, de serie, Zoom de Radio 3 o va de cine de Radio 5 de nuestra compañera y Radio 4, Conchita Casanovas, que junto con nuestros compañeros de San Sebastián nos van a contar el día a día del festival. Un festival, Fernando, que hoy rivaliza con música, con la de Shakira, porque este viernes, primero de los 12 conciertos que la colombiana ofrece aquí en Madrid, dentro de su residencia artística.
0: Bueno, gracias, Beatriz.
7: Hasta luego.
0: Bueno, los deportes, todas las miradas están puestas en Ceuta, donde el Real Madrid va a protagonizar una visita institucional de especial significado por todo lo que pasó en el partido frente al Elche. María José Calella, buenos días.
8: Buenos días, Fernando. Pues efectivamente, el presidente blanco, Florentino Pérez, viaja a la ciudad autónoma acompañado por Emilio Butragueño y por Pirri, mítico futbolista del Real Madrid y presidente de honor del club, que además es nacido en Ceuta y tiene un campo de fútbol allí con su nombre. Los tres serán recibidos por el presidente de la ciudad autónoma, Juan Jesús Vivas. La visita se produce unos días después de la polémica generada por las camisetas de apoyo a Ceuta que mostraron a medias los jugadores del Real Madrid, Vinicius, Mbappé y Konaté. Una polémica que el club tratará de cerrar con este gesto institucional y con su presencia hoy en la ciudad autónoma. También es un día importante para la selección española de fútbol. A partir de las 11:30, Luis de la Fuente dará a conocer su primera convocatoria después de la conquista del Mundial. Una lista que supone el inicio de una nueva etapa para la campeona del mundo. Habrá novedades obligadas porque Joan García no estará por lesión y Marcos Llorente, eso trabaja en este caso porque decidió retirarse de la selección. A partir de ahí, la gran incógnita está en conocer qué nuevas caras incorpora de la Fuente a esta lista. El seleccionador, una vez que la dé a las 11:30 a través de las redes sociales de la Federación, comparecerá ante la prensa a las 12:30 para dar explicaciones y hablar de las novedades que incluya. Además, en apenas unos minutos, varios jugadores del Atlético de Madrid comparecerán ante la prensa como previa del derbi. Será a partir de las 9 en la Ciudad Deportiva del Cerro del Espino. Todos estamos pendientes de si saldrá a hablar Julián Álvarez. Recordemos que el argentino no ha hablado ante la prensa desde que dijo que se quería ir del Atlético de Madrid y tampoco ha pedido perdón a la afición tras finalizar el mercado de fichajes y tener que quedarse en el conjunto rojiblanco. Eso en cuanto a fútbol. Además, en baloncesto también estamos pendientes del Real Madrid, que afronta hoy su primer gran examen de la temporada. Los blancos disputan en Abu Dhabi la semifinal de la Supercopa de la Euroliga y lo hacen frente al Dubai Basket. El encuentro se juega a las 7 de la tarde en el Etihad Arena y supone el estreno oficial del nuevo proyecto madridista con Pedro Martínez a la cabeza. La otra semifinal enfrenta a Olympiacos y Fenerbahce y los vencedores de ambos partidos se medirán este sábado por el primer título de esta nueva competición. En el fútbol también tenemos partidos de primera y segunda división. En Liga, el Español y el Elche se enfrentarán a partir de las 9 de la noche en el encuentro que abre esta séptima jornada. Mientras que en segunda, Albacete y Córdoba se miden desde las 8:30 en el Carlos Belmonte en un partido correspondiente a la sexta jornada de la Liga Hipermotion. También este viernes arranca la segunda ronda clasificatoria de la Copa Davis de tenis. A España le tocará debutar mañana sábado ante Chile y será allí en Santiago de Chile, o sea que ellos tienen preferencia porque juegan como locales. Los partidos del sábado son los individuales y en este caso enfrentarán a Alejandro Tábilo contra Daniel Mérida y a Cristian Garín frente a Rafa Jodar. Y por supuesto no nos olvidamos del motor. Las primeras sesiones de entrenamientos libres de MotoGP, Moto2 y Moto3 abren este viernes la acción en el Gran Premio de Austria, en la 15ª cita de los Mundiales de Motociclismo de Velocidad en el circuito de Spielberg.
0: Bueno, gracias María José Carella. Los deportes en Radio 5. Terminamos así la mesa de redacción, muy pendientes de Ceuta. Recordamos, han comenzado ya los primeros traslados al puerto de Ceuta de los inmigrantes que llevan durmiendo al raso y de cualquier manera desde hace semanas, como pueden, en las playas del Trampolí y de Benítez. El traslado se produce a pie, escoltados por la Policía Nacional. Ahora la información local en Radio 5.

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1: Buenos días. Esta mañana se va a conocer el balance de criminalidad en la Comunidad de Madrid en el primer semestre del año. Ya les podemos adelantar que ha aumentado un 2,9%. Según ese, el último balance del Ministerio del Interior, en total se registraron cerca de 204.000 delitos. Destaca el aumento de los intentos de homicidio, que pasan de 59 a 88, y del tráfico de drogas, que crece más de un 30%. También aumentan los secuestros de 5 a 9. En cambio, descienden los asesinatos consumados, los robos y los hurtos. La ciberdelincuenta crece un 4,5%. En el conjunto de España, la criminalidad ha aumentado un 0,5%. Seguro que este asunto será un nuevo punto de fricción entre el Gobierno central y el regional, como lo sigue siendo el látigo comprado en Chamberí y las listas de espera del Hospital Ramón y Cajal. Pero antes de contarles las novedades de estos dos últimos asuntos, vamos a ver cómo está el tráfico en esta mañana de viernes. Dirección General de Tráfico, Daniel González, buenos días.
2: ¿Qué tal? Muy buenos días. En estos momentos se encontrarán complicaciones en la salida de Madrid por la 2 a la altura de Torrejón de Ardoz con un vehículo averiado, y especialmente complicada la A42 en los entornos de Casarrubuelos, ya en ambos sentidos de la marcha. Mucha prudencia también en las entradas a Madrid por la 1 en Las Tablas, A4 en Butarque, A5 en Alcorcón y Móstoles, A6 Torrelodones y M607 en Colmenar Viejo. Ya en la M40 circulación lenta en Coslada sentido A2, Carabanchel en ambos sentidos, y en la M50 Majadahonda hacia la A5 Boadilla del Monte en sentido A6.
1: Y vamos a ver cómo se circula por las calles de la capital en la M30. Gabinete de Tráfico del Ayuntamiento, Beatriz Gómez, buenos días.
3: Hola Olga, buenos días. La situación del tráfico está mejorando en esta hora punta de viernes, especialmente en la M30, donde ya solo quedan dificultades en dos tramos del este en dirección norte, entre Moratalaz y Puente de Ventas, y entre Costa Rica y Nudo de Manoteras. Donde sí sigue habiendo una situación complicada es en los accesos a la capital, donde a esta hora encontramos dificultades en prácticamente todas las entradas. Y ya en el centro de la ciudad destacamos el Paseo de las Delicias, el entorno de la Puerta de Alcalá, el acceso de la M30 a la Plaza José María Soler y las calles Costa Rica, Alberto Alcocer y Joaquín Costa en sentido Paseo de la Castellana.
1: Y si tiene que coger la línea 6 de metro, tenga en cuenta que está interrumpido el servicio entre las estaciones de Conde de Casal y Diego de León por una avería eléctrica en una instalación ubicada en el túnel entre O'Donnell y Manuel Becerra. Metro ha explicado que los técnicos ya están trabajando para solucionar la avería y que se ha procedido a reforzar las líneas 56, 156 y circular de los autobuses de la MT que cubren este trayecto. Y vamos a ver el tiempo que vamos a tener hoy. De momento parece que se mantienen las temperaturas. Agencia Estatal de Meteorología, Jordi Urios, buenos días.
4: Sí, buenos días. Hoy esos valores sin cambios o con muy ligeros ascensos. Las máximas serán de 29 grados en Alcalá de Henares, San Sebastián de los Reyes, 28 en Aranjuez, Getafe y Móstoles, 27 en Madrid y Collado Villalba, 25 de máxima en Navacerrada. En cuanto a los cielos, esperan intervalos de nubes altas en general y nubes de evolución en la sierra y en el sureste de la comunidad. Hoy el viento en general soplará flojo del nordeste y del este. A estas horas, los termómetros marcan 16 grados en la capital, en El Retiro, 15 en Robledo de Chavela y Villanueva de la Cañada, 14 en Alpedrete, Aranjuez y Colmenar Viejo, 11 en Venturada y 7 en Somosierra. El fin de semana se plantea con tiempo estable y con temperaturas en ascenso progresivo también durante la semana que viene, con máximas que quedarán por encima de los 30 grados en todo el territorio. Es una información de AEMET.
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1: El ático comprado por la Comunidad de Madrid en Chamberí el pasado mes de abril seguirá a la venta. La empresa Planifica Madrid, que gestiona el inmueble, no ha recibido ninguna puja en la subasta celebrada la semana pasada. El expediente de compra ya está en el portal de transparencia. El Gobierno regional lo colgaba coincidiendo con la comparecencia del consejero de Presidencia en la Asamblea, en medio de las críticas de la oposición que llevaban semanas reclamándolo. Paco Arjona, buenos días.
5: Buenos días. Según el consejero de Presidencia, la compra del ático se realizó después de que la consejería trasladara la necesidad de contar con un espacio institucional, con zona de trabajo y descanso, espacio para autoridades en visita oficial a la región o para las propias autoridades de la Comunidad de Madrid. El informe de la Dirección General de Patrimonio, decía, acredita que este inmueble tiene un uso compatible con la normativa urbanística y que el carácter residencial no impide destinar parte de este a despacho. Miguel Ángel García insistía en que en ningún momento se pensó destinar el inmueble a residencia oficial.
6: La Comunidad de Madrid nunca compró un inmueble para residencia de la presidenta que, como siempre, vive en su propia casa.
5: El PSOE de Madrid llevará el caso al Tribunal de Cuentas. El secretario general del PSOE de Madrid, Óscar López, cree que Isabel Díaz Ayuso no tiene escapatoria. Asegura que el gobierno regional fabricó informes a posteriori para justificar la compra del ático de Chamberí, que no hay informe jurídico ni económico previo, y sostiene que el ático se compró para uso de la presidenta. Pide nuevamente su dimisión.
7: Por lo tanto, no hay escapatoria para la señora Ayuso. Lo he dicho en más de una ocasión, desde luego. Tiene que dimitir inmediatamente la señora Ayuso. Es absolutamente incompatible, no solamente la mentira, sino cómo ha utilizado los recursos, los dineros de todos los madrileños para intentar pegarse la vida padre en un superático de lujo.
5: De momento, el ático seguirá a la venta después de quedar desierta su subasta y lo hará con un procedimiento abierto de adjudicación.
1: El otro asunto que protagonizaba ayer el primer pleno ordinario de la Asamblea es la polémica por la manipulación de las listas de espera en el hospital Ramón y Cajal. Josefina Maestre, buenos días.
8: Buenos días. La presidenta Isabel Díaz Ayuso volvía a responsabilizar al propio cirujano denunciante de haber alterado la prioridad de los pacientes y vuelve a hablar de una información falsa contra la comunidad.
9: El bulo del culo de la semana viene cuando en el Ramón y Cajal resulta que es un señor el que está manipulando las citas sanitarias, las suyas, que encima, entre otras muchas lindezas, se le conoce por reventarle el coche al jefe y por tener expedientes disciplinarios abiertos.
8: Una explicación que no convence a la oposición. Más Madrid y PSOE califican lo ocurrido de inhumano y reclaman responsabilidades y el cese de quienes estén detrás de la presunta manipulación. En Televisión Española respondía también la ministra de Sanidad, Mónica García.
10: Pues me parece que tiene bastante poca gracia, insisto, cuando lo que está haciendo la comunidad que ya gobierna es cambiar de prioridad a pacientes que necesitan pues una cirugía lo antes posible y jugar con la vida de la gente, ¿no? Me parece que tiene bastante poca gracia.
8: El jefe de traumatología del Ramón y Cajal, Basilio de la Torre, ha explicado a través de un comunicado que detectó una irregularidad, pero en sentido contrario. Pacientes clasificados como preferentes estaban siendo operados después del límite de 90 días. Sostiene que su correo al equipo pretendía recordar que esa prioridad debía asignarse por criterios clínicos y que una vez establecida había que respetar el plazo máximo de intervención.
1: De los incendios de este verano también se hablaba en la Asamblea, en la comparecencia del consejero de Medio Ambiente, Carlos Novillo, para dar cuenta de la aplicación del plan forestal durante la campaña de incendios. Andrés Simón.
11: El consejero de Medio Ambiente, Carlos Novillo, ha pedido colaboración entre las comunidades autónomas y el gobierno en materia de incendio. Además, ha puesto en valor el plan Madrid Forestal.
12: Tenemos que romper la continuidad de las masas forestales y reducir la energía de los incendios, creando zonas de oportunidad que ofrezcan a nuestros bomberos un terreno en el que puedan trabajar con seguridad. Con este objetivo hemos puesto en marcha Madrid Forestal, el mayor proyecto que ha conocido nuestra comunidad para gestionar nuestras masas forestales.
11: La oposición ha cuestionado al gobierno autonómico por la falta de medios y prevención. José Luis García Sánchez, del Grupo Socialista, considera que recurrir al Ejecutivo Central permitió eludir responsabilidades, mientras que Alejandro Sánchez Pérez, de Más Madrid, ha pedido un informe exhaustivo sobre cómo se gestionó la emergencia.
13: Pero sobre todo, señor consejero, hay que hacer prevención. Prevención y más prevención. Y la prevención la hacen los bomberos forestales, a los cuales ustedes desprecian.
14: El gobierno de Ayuso ha abandonado la masa forestal a su suerte, y esa es la realidad. Su prioridad nunca ha sido, y se lo he reiterado en muchas ocasiones, la prevención forestal.
11: Novillo ha recordado que el incendio declarado el 22 de julio quemó alrededor de 24.000 hectáreas y obligó a evacuar 12 municipios. Según sus datos, el fuego afectó en total a unas 56.500 personas.

0: Gracias, Vicky Shakira. Para cerrar en Madrid su gira Las Mujeres Ya No Lloran World Tour, 12 conciertos y mucho más en el Macondo Park, que se ha instalado en el recinto Iberdrola Music. Los hoteles de la zona están casi al completo a pesar de los precios. Es el caso de los hoteles Vértice y Enrique en Villaverde.
1: Los precios se triplican. Pues una habitación que puede estar costando con una media 60-65 euros, esto es un commodity, es un low cost, pues se puede estar vendiendo a 200-250 euros.
2: Pues beneficia mucho a la zona sur, indudablemente a todo Madrid, pero el más beneficiado es la zona sur, en la cual nosotros, con el hotel, aunque lo tenemos casi lleno, pero lo poquito que nos quedaba también lo tenemos lleno.
0: También los restaurantes de la zona tienen ya muchas reservas y dicen que no temen a la competencia presente en el interior del recinto festivo. La otra cara de la moneda la proporcionan los vecinos de Getafe y Villaverde. Llevan tiempo denunciando que este tipo de macroeventos generan problemas de ruido, atascos, cortes de tráfico, aparcamientos saturados y grandes concentraciones de personas. Laura Pérez, portavoz de la asociación vecinal Stop Macrofestivales Villaverde-Getafe, entiende que no son compatibles con el espacio residencial de ambos lados de la M45.
3: Que ahora de repente se plantea en 12 días, 12 fechas, en el mismo lugar, sin haber hecho ningún tipo de infraestructura ni de mejora de cara a los vecinos, pues consideramos que todo sigue igual y que, como habéis dicho, el único beneficio es económico y para unos cuantos. No, desde luego para nosotros no hay mejora y no hay posible solución.
0: Y el Planetario de Madrid se prepara para una noche de astronomía gratis, más de 20 telescopios y la luna en una pantalla gigante en el Parque Tierno Galván. La propuesta llega de la mano del Planetario de la Agrupación Astronómica de Madrid. Saludamos a Telmo Fernández, que es director del Planetario. Buenos días.
4: Hola, buenos días.
0: Bueno, ¿en qué va a consistir esta jornada pública de observación con telescopios?
4: Bueno, este año celebramos nuestro 40 aniversario. El Planetario lleva ya 40 años abierto y, bueno, como todos los años, pues organizamos una o varias relaciones con telescopios.

0: espectaculares. Es un acontecimiento que celebramos todos los años y que reúne pues a miles de personas, y siempre es un momento muy adecuado para mirar al cielo y olvidarnos de lo que pasa aquí en la Tierra, por cierto.
1: Pues quien quiera acercarse a esta observación gratuita en la explanada del Parque Tierno Carnaval, ¿qué es lo que tiene que hacer?
0: Bueno, nada, simplemente venir por allí, venir pues tranquilos, porque suele haber colas también importantes, aunque hay bastantes telescopios, pero bueno, también pero pueden atender a las explicaciones que daremos allí en directo delante de la pantalla, y insisto, utilizamos nuestro telescopio, el telescopio de la torre, también para esta señal, y venir con paciencia, si a lo mejor un poquito de ropa de abrigo, por si acaso hace un poco de fresco, que bueno, parece que es una noche bastante, bastante agradable y que esperamos que la gente lo disfrute.
1: Pues eso, aunque no haya telescopios para todos, sí que se podrá ver en esa pantalla gigante la observación de la Luna desde el telescopio del propio planetario, ¿no?
0: Sí, bueno, habrá telescopios para todos, en el sentido de la gente va haciendo cola y va pasando tranquilamente, pero bueno, a veces...
1: Pero mientras tanto, mientras que estamos haciendo cola, podemos ver la Luna en esa pantalla.
0: Por supuesto, la Luna y Saturno también, sí, así es.
1: Pues Temo Fernández, director del planetario, muchísimas gracias por atendernos. Buenos días.
0: Gracias a vosotros, buenos días.
1: Y en los deportes, visita de una delegación del Real Madrid a Ceuta, encabezada por Florentino Pérez. Buenos días, Antonio Serrano.
2: Buenos días, así es. A partir de las 11:30, el presidente de la ciudad autónoma, Juan Jesús Villas, recibirá al ayuntamiento a la delegación madridista que encabeza Florentino Pérez y estará acompañado por Butragueño y Pirri. Una visita que llega a mitad de la polémica de las camisetas de apoyo a Ceuta con Mbappé, Vinicius y Konaté. Ayer el presidente del CSD, José Manuel Uribe, salió en defensa de los tres jugadores.
3: Mbappé, Vinicius, Konaté también han sufrido un acoso terrible en redes sociales. O sea, a mí me parece que ellos se han dado esa razón, pues es una razón personal, que se puede compartir o no. Yo creo que la solidaridad con Ceuta es indiscutible.
2: Y no dejamos al Real Madrid, porque este domingo visita al Metropolitano para enfrentarse al Atlético, en el que será el primer derbi de la temporada. La gran duda será saber si Simeone podrá contar con Julián Álvarez para afrontar el partido. Después de 6 jornadas disputadas, ambos equipos solo están separados por 2 puntos. 15 tiene el Madrid y 13 el Atlético. Ayer el Getafe perdió por la mínima ante el Betis en su visita a Sevilla y agudiza su mala racha. Ya lleva 4 partidos sin conocer la victoria. Solo suma 5 puntos. Bordalás se quejó de la carga de partidos que tienen que afrontar.
4: Estamos muy justos, pero bueno, ahora hay que recuperarse. Y para nosotros es una dificultad máxima el jugar 3 partidos en una semana, obviamente.
2: Y nos vamos con el baloncesto. Hoy juega el Real Madrid a las 7 de la tarde contra el Dubai Basket, las semifinales de la nueva Supercopa de Europa que se disputa en Abu Dhabi.
1: B-Movie, la banda de la mítica Nowhere Girl, llega a Madrid esta noche a la Sala al Sol.

0: Buenos días, las noticias de las 9 de la mañana.
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0: En grupos, por orden, escoltados, 150 policías participan en el operativo por el que han comenzado a ser trasladados al puerto de Ceuta los inmigrantes de las playas del Trampolín y de Benítez. Florentino Pérez y el presidente de honor del Real Madrid, el Ceutí Pirri, visitan hoy la ciudad autónoma en una especie de desagravio por lo sucedido con las camisetas. Primeras elecciones en Rusia, en medio de la guerra, que va a ser especialmente visible en los territorios del este de Ucrania que se anexionó Moscú, sin oposición al régimen de Vladimir Putin, con dudas sobre la participación por el cansancio de los ciudadanos rusos. En Francia, Emmanuel Macron convoca a los partidos al Elíseo ante el deterioro internacional y su impacto en los precios de la energía. El litro de diésel ha alcanzado los 2,39 euros de media en las estaciones de servicio del país vecino, que en 7 meses celebra elecciones presidenciales. Pendientes hoy nuevamente del tiempo, las fuertes lluvias de las últimas horas van remitiendo, pero Cataluña está a esta hora en aviso amarillo y Baleares en aviso naranja hasta el mediodía. Hasta allí nos vamos. Palma, Sisco Díaz, buenos días.
2: Buenos días, sí, las clases...

0: comenzado con normalidad en Baleares. Esta es una noche, como dices, muy tranquila. Según la EMET, el registro de lluvia más importante en tierra se ha dado en el municipio mallorquín de Capdepera, con apenas 6 litros en lo que llevamos de jornada. Sí ha caído agua en el mar con más intensidad, pero no ha causado problemas. Sin embargo, la alerta naranja se va a mantener hasta el mediodía en Ibiza y Formentera y también en parte de Mallorca, en previsión de precipitaciones que podrían llegar a los 50 litros por metro cuadrado en una hora. Recordemos que ayer el gobierno envió un mensaje de esa alerta a los residentes de las Pitiusas ante la posibilidad de fuertes lluvias que, de hecho, provocaron la suspensión de las clases de los centros educativos durante la jornada de la tarde.
1: Gracias. Baleares en aviso naranja y otras 4 comunidades del este peninsular en aviso amarillo. Agencia Estatal de Meteorología. Buenos días. Buenos días. No tenemos esa comunicación. Vamos a saber cómo se encuentran las entradas y salidas a las grandes ciudades. Dirección General de Tráfico. Buenos días.
2: ¿Qué tal? Muy buenos días. Pues en estos momentos se encontrarán complicaciones de entrada a Madrid por un accidente. La 3 en Fuentidueña, de Tajo, otro en Toledo, la 42 en Illescas hacia la capital toledana, que está generando retenciones en ambos sentidos, y 2 alcances complican en Málaga la entrada por la 357 en Campanillas y uno más en la 7 en Marbella. En sentido Estepona, tráfico lento en Madrid, entrada por la 5 en Alcorcón y la 6 en Torrelodones, y en la salida por la 2 en Torrejón de Ardoz y a 3 en Rivas, también en la entrada Ourense por la 52 en Toen y en la salida de Zaragoza, en la 23 en Villanueva de Gállego. Circulación intensa en Barcelona, de entrada por la A2 y B23 en San Feliu, y en la C25 en Manresa, sentido Lleida, también complicada la entrada a Alicante por la 31 en San Gabriel, en Murcia en la 7 en Guadalupe, sentido Alicante y en Jaén en la 4 en La Carolina, hacia Castilla-La Mancha van a encontrar densas aún en Málaga, la 7 en Calahonda, sentido Marbella, y la entrada a Córdoba por la 4 en Villafranca de Córdoba.
1: Ya estamos en disposición de escuchar el pronóstico del tiempo. Decíamos que Baleares está en nivel naranja, pero que todavía hay otras 4 comunidades del este peninsular en amarillo por lluvias. Agencia Estatal de Meteorología, Jordi Urius, buenos días.
3: Sí, buenos días. Bueno, tras las lluvias abundantes recogidas ayer en el este, especialmente en el campo de Cartagena, en Las Pitiusas y en Mallorca, hoy los restos de esa inestabilidad todavía podrán dejar precipitaciones localmente fuertes con tormenta hasta el mediodía al menos en las costas de Barcelona, de Alicante y también al norte de Ibiza y Mallorca. Por la tarde pueden formarse nubes de evolución en las sierras del sureste, con probabilidad de chubascos que serán localmente fuertes en el interior de Alicante, Murcia y Almería. En el Cantábrico, hoy el paso de un frente está dejando cielos nubosos durante la jornada con precipitaciones débiles. En el resto, cielos poco nubosos, y en Canarias, nubes en general con alguna lluvia débil al norte de las islas. Hoy las máximas bajan allí, sin cambios en Baleares y en aumento en la península, con tendencia a que sigan haciéndolo durante el fin de semana y también en los días siguientes. Hoy se esperan máximas de 33 grados en Córdoba, Sevilla y Badajoz, 31 en Cáceres, 30 en Granada y en el resto por debajo de los 30. En algunas capitales de Castilla y León y en el Cantábrico, hoy las máximas por debajo de los 25. Es una información de AEMET.
1: 9:04 de la mañana, 8:04 si nos escucha desde Canarias.
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5: ¿Qué decisión toma la Audiencia Nacional sobre estas medidas cautelarísimas? Si las deniega, como esperamos, procederemos como teníamos previsto a trasladar ahí a los emigrantes. Si las concede, pues a ver qué hacemos.
1: El gobierno, Óscar Puente, parecía muy tocado ayer, perplejo. Esta mañana está aliviado. La justicia ha levantado la prohibición temporal de usar el puerto de Ceuta y han comenzado ya, hace unos minutos, los traslados de los cientos de inmigrantes que llevan semanas durmiendo al raso y de cualquier manera como pueden en las playas del Trampolín de Benítez. En la del Trampolín está nuestra compañera Teresa Jiménez. Buenos días.
6: Buenos días. A esta hora, más de 150 agentes de la Policía Nacional coordinan el traslado desde las playas hasta el puerto. Hay una fuerte presencia de agentes. Frente al cordón policial, aquí en la playa del Trampolín, un centenar de migrantes espera con sus pertenencias recogidas en bolsas, mochilas y mantas. Estamos entre sus carpas. Hay mucha incertidumbre. Se acercan a nosotros para preguntarnos qué va a ocurrir con ellos, si serán trasladados hoy y si habrá espacios para todos. El primero de los campamentos habilitados en el puerto tiene una capacidad, nos han comentado, para unas 800 personas. El traslado se realizará desde aquí a pie y de forma escalonada por grupos. Mientras unos comienzan a abandonar la zona, otros continúan esperando entre estas tiendas sin saber cuándo llegará su turno.
1: Bueno, pues esta es la situación. Al puerto de Ceuta van a ir llegando poco a poco los inmigrantes del trampolín y de Benítez. El gobierno de Juan Jesús Vivas aceptó primero la opción de instalar las carpas en el puerto, pero luego reculó porque recibió, dijo, informes jurídicos desfavorables. Juan Jesús Vivas sí ha celebrado la resolución del Parlamento Europeo que señala la regularización del gobierno como una de las causas de la entrada masiva de migrantes del 30 al 31 de julio, en una resolución en la que además se advierte a Marruecos muy seriamente y se habla de invasión. Redacción en Ceuta, Nuria Galán, buenos días.
7: Buenos días. El presidente Juan Vivas considera esta resolución de gran relevancia política e institucional para la ciudad y para España, ya que condena, dice, la instrumentalización de la inmigración irregular y reafirma que Ceuta y Melilla son ciudades españolas y europeas. Para Vivas, este pronunciamiento supone un importante respaldo a Ceuta. También subraya el reconocimiento que hace la Eurocámara de la ciudad como ejemplo de convivencia entre culturas y religiones y como expresión de los valores europeos. Asimismo, pone en valor que el Parlamento Europeo considere la utilización de los flujos migratorios como instrumento de presión contra un Estado miembro, una amenaza híbrida para la Unión Europea que requiere de una respuesta común, coordinada y firme. El presidente destaca que las medidas planteadas para reforzar las fronteras exteriores, agilizar los retornos y favorecer la cooperación y la solidaridad europeas ante situaciones de presión migratoria extraordinaria.
1: Gracias. Varios apuntes más alrededor de Ceuta. La huelga convocada por los médicos el próximo 24 de septiembre. La ministra Mónica García, que visitaba ayer la ciudad, niega que haya colapso, afirma que las cifras de los facultativos están sesgadas.
8: Bueno, yo creo que no hay ni un solo dato que avale el colapso sanitario de un hospital. Tenemos el 50% de las camas vacías y tenemos más recursos que nunca, más profesionales que nunca. De los diferentes servicios médicos que tiene el hospital, hay 4 que han sufrido una mayor tensión, que son perfectamente entendibles.
1: Y los sanitarios dicen que si hay un 50% de las camas vacías, es porque no hay personal suficiente para atender a los pacientes. Algo más, Florentino Pérez y Pirri, jugador histórico del Real Madrid, visitan hoy Ceuta en una especie de visita de desagravio tras lo ocurrido con las camisetas de los jugadores Enrique Mazas.
9: Pues sí, esa es una de las versiones. Otra apunta que la visita ya estaba prevista. El máximo mandatario del conjunto blanco, Florentino, viaja a la ciudad autónoma junto, como decías, una de las leyendas del club y presidente de honor del conjunto blanco, que además es natural de Ceuta, Pirri. Los dirigentes madridistas tienen previsto reunirse con Juan Jesús Vivas, reconocido seguidor del equipo del Bernabéu. Una cita que llega después de que los futbolistas Konaté, Vinicius y Mbappé se negaran el pasado martes a lucir una camiseta en apoyo a Ceuta. El delantero francés, unas horas después, en una entrevista para el diario AS, explicaba su decisión.
10: Yo tengo toda la solidaridad con la gente de Ceuta y todas las víctimas, pero también yo quería tener también un gesto y un pensamiento por todos los inmigrantes que han perdido la vida.
9: Una postura que ha dividido a los seguidores madridistas y que no ha sentado bien a la cúpula madridista, que espera más de los suyos en lo deportivo y lo extradeportivo.
1: Vamos con la noticia de esta madrugada, la detención del presunto asesino de Claudia Tacoronte, la estudiante española de 21 años que estaba de intercambio en México. La policía ha dado con él en Cuautla, el mismo municipio donde la atacó y la asesinó hace 6 días, informa Elena Pernas.
11: Sí, se llama Francisco Javier N., alias El Trompas. Se había rapado el pelo y llevaba una ropa diferente a la del vídeo que se distribuyó en redes para intentar pasar desapercibido. Según ha contado el fiscal, El Trompas fue detenido gracias a la colaboración ciudadana cuando salía de su escondite para hacer unas compras.
12: Fue detenido en la avenida Insurgentes, en Cuautla, en el centro de Cuautla, Morelos. Estuvimos buscando en diferentes puntos que nos informó la propia sociedad, además de las labores de inteligencia. Sobre eso fue que se logró la detención.
11: La gobernadora del estado de Morelos, Margarita González, ha confirmado que El Trompas era un delincuente común, sin vínculos con el crimen organizado, y que su objetivo fue robar el móvil a Claudia. La atracó y la apuñaló.
13: Eso aparentemente fue el robo, ¿no? Fue un forcejeo por un robo. Uh-huh. Y cuando ella pues grita es cuando él agrede.
11: El detenido tenía antecedentes y ya había pasado por la cárcel por 5 robos. Por las características de las lesiones de Claudia y la forma en la que fue atacada, la fiscalía tratará el caso como un feminicidio y se podría enfrentar a una pena de hasta 70 años de cárcel. La familia de la joven estudiante llega hoy a Morelos para repatriar el cadáver.
1: Hoy se reúne la Conferencia Sectorial de Educación, la primera después de que la de este verano se tuviera que suspender por el plante de los consejeros del Partido Popular. El El gobierno retoma la negociación con las comunidades autónomas con el fracaso del último informe PISA de fondo. Sobre la mesa también los fondos para impulsar la formación profesional o las propuestas de bajada de ratios. Ana Galarza, buenos días.
14: Sí, buenos días. En septiembre los niños y niñas vuelven a las aulas y el Ministerio de Educación y las consejerías a la conferencia sectorial, porque hace 2 meses, recordamos, las autonomías gobernadas por el PP se ausentaron de la reunión ante la gravedad de los incendios que afectaban a diferentes puntos del país, según justificaron entonces. En el orden del día de hoy está la distribución de los más de 30 millones destinados al impulso de la formación profesional, y también está previsto que se trate la reforma legislativa impulsada por el Gobierno para bajar las ratios en el primer ciclo de infantil. Se espera que se cuelen en el encuentro los malos resultados del informe PISA, la evaluación internacional en la que participan los estudiantes de 15 y 16 años de casi un centenar de países. España ha cosechado los peores resultados de su historia, la tendencia es bastante parecida en todo el mundo y se vincula al uso de los dispositivos digitales.
1: Planifica Madrid vuelve hoy a sacar a la venta el ático de casi 6 millones y medio de euros que, según ha terminado por reconocer el gobierno de Díaz Ayuso, iba a utilizarse para alojamiento ocasional de las autoridades. Antes había dicho que era para oficinas. La primera licitación para venderlo ha quedado desierta al no recibirse ofertas. La información de Carmen Azcoitia.
15: Sí, quedó desierta su subasta, que coincidió con la de otros inmuebles de Gran Vía que sí tuvieron comprador. Eso sí, el ático seguirá a la venta, pero a partir de ahora con un procedimiento abierto de adjudicación. Lo avanzó el consejero de Presidencia, Miguel Ángel Martín, que aclara: el expediente acredita que este inmueble tiene un uso compatible con la normativa urbanística, que estaba destinado, entre otras cosas, para alojamiento temporal de autoridades de fuera y dentro de la comunidad, pero no para residencia oficial de la presidenta.
16: La Comunidad de Madrid nunca compró un inmueble para residencia de la presidenta, que, como siempre, vive en su propia casa.
15: Eran que el portavoz ha mentido y ha entrado en contradicciones. Han preguntado cómo puede ser que la memoria justificativa esté fechada en julio mientras la compra se realizó en abril. Óscar López, secretario general del PSOE de Madrid y ministro para la Transformación Digital y de la Función Pública.
17: Por lo tanto, no hay escapatoria para la señora Ayuso. Lo he dicho en más de una ocasión, desde luego tiene que dimitir inmediatamente la señora Ayuso. Es absolutamente incompatible, no solamente la mentira, sino cómo ha utilizado los recursos, los dineros de todos los madrileños para intentar pegarse la vida padre en un superático de lujo.
15: El PSOE de Madrid llevará el caso al Tribunal de Cuentas.
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1: La información internacional con una nueva cita electoral este fin de semana en Alemania, en Berlín y ante Polonia, dos comicios regionales que pueden servir de nuevo como termómetro para medir el ascenso de la extrema derecha de Alternativa para Alemania, y también como de profunda es la crisis de la CDU, el partido democristiano del canciller Friedrich Merz. Corresponsal en Berlín, Beatriz Domínguez, buenos días.
18: ¿Qué tal? Buenos días. Sí, para Friedrich Merz es una nueva prueba de fuego. Desde la debacle de la CDU en Sajonia-Anhalt a favor de la extrema derecha ha sido cuestionado dentro de su propio partido. Su aptitud para seguir en el cargo en entredicho. Muchos le culpan en parte de los resultados por su bajísima popularidad. Y estas dos citas electorales no pintan mucho mejor. En Mecklenburgo ante Pomerania, estado del este alemán, la última encuesta le da al Partido Democristiano un 6%, el peor resultado de su historia, y al borde de no conseguir grupo parlamentario. Aquí en Berlín, donde gobierna actualmente, se disputa el primer puesto con la izquierda. Merz sabe que está bajo escrutinio y este jueves defendía su gestión. En un acto en la sede de la CDU, a puerta cerrada, defendía sus reformas, tan necesarias, dice, como impopulares. El domingo ha convocado a la dirección del partido, poco antes del cierre de las urnas y de conocer las primeras proyecciones. No lo llaman voto de confianza oficialmente, pero sí que suena a eso. Merz quiere saber si están o no están con él y con su proyecto.
1: Gracias. Rusia celebra las primeras elecciones legislativas desde que empezó la invasión de Ucrania. Unos comicios de los que nadie espera demasiado, porque sobre quién ganará o no, no cabe duda. Rusia unida, la formación de Vladimir Putin, porque la oposición es prácticamente inexistente en Rusia. María Forner.
19: 111 millones de ciudadanos están llamados a las urnas en unos comicios marcados por la guerra y en los que podrán ejercer el voto también, y esta es la gran novedad, los habitantes de 4 regiones ucranianas anexionadas por Rusia: Donetsk, Lugansk, Jersón y Zaporilla. Territorios en los que, como acabamos de escuchar, los soldados llevan días recorriendo las casas urna en mano. No se esperan sorpresas, pero sí servirán como termómetro de la opinión pública rusa. José María Faraldo, historiador y autor de Sociedad Z, la Rusia de Vladimir Putin, asegura en las mañanas de Radio Nacional que Putin parece que esta vez sí es consciente de que se juega algo.
20: Es la primera vez en muchos años que hace campaña activa. Tenemos la sensación de que son conscientes de que hay bastante resistencia a lo que está pasando en los últimos tiempos en Rusia. La sociedad pues está bastante cansada de la guerra y creo que Putin es consciente de ello y de que se juega al menos algún tipo de, digamos, de legitimidad con respecto a la sociedad.
19: Los candidatos opositores han ido cayendo uno a uno, bien por cárcel, bien por exilio. Hasta julio quedaba un partido pacifista, pero el Supremo lo excluyó. Así que ahora las únicas opciones las tienen algunos de sus miembros que concurren sueltos, por así decirlo. La clave estará en la participación, que no se prevé muy alta, lo que se interpretaría como el mensaje más crítico posible. Críticas que tienen tres factores: el hartazgo de la guerra, la censura política y los bloqueos de Internet, y la crisis de combustibles por los ataques de Ucrania contra refinerías rusas.
1: Bueno, en Francia, el presidente Emmanuel Macron se reúne hoy en el Elíseo con los líderes parlamentarios, los ha convocado ante el deterioro internacional, dice, y cuando el país vive una crisis con el precio del diésel, está en máximos. Esto ya ha ocasionado las primeras protestas, todo cuando el gobierno avisa de un posible recorte presupuestario también. Reunión importante, por tanto, en el Elíseo. Corresponsal en París, Antonio Delgado, buenos días.
21: Buenos días. A las 10:30 de la mañana, Macron ha citado allí a los partidos de la oposición. Quiere, avanza el Palacio del Elíseo, compartir con ellos datos de inteligencia sobre la evolución de las guerras en Oriente Medio y en Ucrania, informarles sobre la rápida degradación de la situación internacional, dicen las fuentes. No sabemos qué datos va a compartir el presidente, pero sí que Macron está buscando la complicidad de la oposición en un momento de especial vulnerabilidad para Francia, muy expuesta a las consecuencias indirectas de esas guerras. Los precios de los combustibles baten récord, el diésel cuesta de media 2,40 euros y el Estado apenas tiene margen para ayudas porque el déficit fiscal se ha vuelto a disparar. Como decías, el gobierno anuncia recortes en el próximo presupuesto. Macron cita a los partidos en el Elíseo buscando su comprensión, que no agiten demasiado las aguas en este otoño que se presenta caliente en Francia.
1: Bueno, y el petróleo, aunque sigue muy caro, el precio del barril Brent hoy sigue bajando. Vamos a saber ya cómo abren las bolsas europeas. Bolsa de Madrid, David Martínez, buenos días.
22: Buenos días, apertura en rojo en todas las bolsas europeas con caídas moderadas. Aquí el IBEX 35 retrocede medio punto porcentual y vuelve a perder los 19.800 puntos. Si nada cambia, acabaría la semana con ligeros descensos. Durante la noche ha sobresalido la decisión del Banco de Japón de subir los tipos de interés hasta el 1,25%, que es su nivel más elevado desde 1995. La decisión no ha pillado por sorpresa a los mercados, que ya anticipaban ese aumento de las tasas. El Banco Central quiere evitar que la inflación siga aumentando, aunque no ha habido unanimidad entre sus miembros. El índice de referencia de la bolsa de Tokio, el Nikkei, sube algo más del 1% después de conocerse esa subida de las tasas por parte del Banco de Japón. Además, la sesión de hoy podría venir con algo más de volatilidad por el vencimiento trimestral de derivados financieros, la conocida como cuádruple hora bruja, y el petróleo, como dices, cae de nuevo. El Brent baja un 1,8% hasta por debajo de los $103 por barril.
1: San Sebastián ya está lista para su semana más glamurosa. Comienza el Festival de Cine, la última edición para José Luis Rebordinos como director y con la presencia de Brad Pitt y la presentación de La Bola Negra como los platos fuertes, Javier Carrera.
23: En marcha ya la edición número 74 del Festival de San Sebastián con la proyección de Cosson, un drama sobrenatural dirigido por el alemán Fethi Eken, una edición especial porque es la última con José Luis Rebordinos al frente, que se despide a lo grande.
24: Hay más de 5.000 acreditados, 700 proyecciones casi, creo que son 680, 260 y pico películas. Yo lo vivo como un año más.
23: A partir de las 8:30 de la tarde, la gala inaugural en el Cursal, retransmitida en directo a través de la 2 de Televisión Española y RTV Play, con la entrega del primero de los premios Donostia al director Werner Herzog. Lo recibirá de manos del actor Orlando Bloom. El segundo se entregará mañana sábado a la actriz Naomi Watts, aunque uno de los platos fuertes llegará un día después.
24: La Bola Negra, que va a ser como si viniera, yo qué sé, Scorsese y Robert De Niro juntos, va a ser una locura. Jamás he visto, en 15 años creo que he visto una expectación tal.
23: Los Javis que pisarán en la alfombra roja junto a otras estrellas como Penélope Cruz, Jeremy Irons o Brad Pitt.
1: Ahora los deportes en Radio 5. Jürgen Klopp, el nuevo seleccionador alemán, convocó 44 jugadores el otro día, esta semana, el martes. Hoy Luis de la Fuente, bueno, ofrece su primera lista después del Mundial, supongo que bastante más cortita. Alex Pita, ¿qué tal? Buenos días.
0: ¿Qué tal? Buenos días, Fernando. Bueno, ya convocó 4 porteros antes del Campeonato del Mundo, así que no esperemos sorpresas, ¿eh? O sea, Luis de la Fuente nos puede dejar a todos hoy boca abierta. Sí, como decías, primera lista del nuevo ciclo y, por tanto, primeras pistas sobre lo que quiere construir el seleccionador nacional a partir de ahora. 4 partidos, a las 11:30 sabremos quiénes son los protagonistas. Buenos días, Luis Castro.
2: Buenos días, es la primera lista tras la consecución de la Copa del Mundo con el aliciente de ver cuántos de los campeones van a repetir en ella. De los 26 hay uno que ya ha dicho que no va a volver, el jugador del Atlético de Madrid, Marco Llorente, que se despedía hace unas semanas de la selección. Y luego hay otros 2 nombres, Joan García del FC Barcelona y Borja Iglesias del Celta, que o bien han caído lesionados, casos del guardameta, o bien salen de lesión, caso del delantero. Esas en principio serían las bajas, serían los cambios, 2-3 a lo sumo de 26 futbolistas y cuyos sustitutos parecen sonar con fuerza en las figuras de Remiro o Leo Román en portería, Hausen en defensa y Camello, Espi o Gonzalo en la delantera. A las 11:30, por los canales de la Real Federación Española de Fútbol, conoceremos a los convocados y una hora después, 12:30, Luis de la Fuente comparecerá en rueda de prensa para hablar de esto, de su inminente renovación contada hace unos días en esta casa y también de esos compromisos, 4 en este parón para iniciar el camino de un nuevo título, la Liga de las Naciones.
0: También a las 11:30 tenemos una delegación institucional del Real Madrid en Ceuta con el presidente Florentino Pérez al frente de la misma. Buenos días, Juanma Pérez Noya.
3: Buenos días. A partir de las 11:30, la delegación blanca, compuesta por Florentino Pérez, Emilio Butragueño y José Martínez Pirri, presidente de honor del club aparte de ceutí de nacimiento, visitarán el Ayuntamiento de Ceuta, donde le recibirá Juan Jesús Vivas. Es una visita institucional que se produce, sí, después de la polémica por las camisetas que no quisieron mostrar Konaté, Vinicius y Mbappé en apoyo al pueblo ceutí, pero que tanto en el club como en el propio Ayuntamiento de Ceuta nos aseguran que estaba pactada desde hace tiempo. De hecho, el propio Juan Jesús Vivas dijo anoche en los micrófonos de COPE que su gobierno se puso en contacto con el Real Madrid después de que la grada de animación blanca mostrase su apoyo a la ciudad en el encuentro ante el Inter de Milán. Es más, el club nos dice tajantemente, tanto Florentino como Vivas tienen agendas muy apretadas y este encuentro se pactó hace mucho. Después de visitar el ayuntamiento, la delegación blanca acudirá a la Peña Madridista de Ceuta, donde conocerán personalmente a los socios blancos.
0: Uno de los jugadores que no se puso la camiseta, sino que se la remangó, fue Kylian Mbappé. Ha hablado en el diario AS de esto y también de los pitos que está recibiendo el equipo esta temporada y cómo lo está viviendo él.
5: No hemos ganado la temporada pasada.
6: La gente está cansada ya.
5: ¿Entiendes entonces los pitos?
6: Yo lo entiendo. Únicamente que, como todo, hay un contexto en todo. A veces, cuando ganamos, ven que es un partido difícil. Ellos tienen que sentir que ahora necesitamos el Bernabéu porque es el mejor estadio del mundo, tenemos la mejor afición del mundo y que cuando lo tenemos ellos con nosotros somos mucho más fuertes. Pero entiendo también que es exigencia. No hemos ganado la temporada pasada, la gente está cansada ya. Entonces hay una parte que entiendo, que es normal, pero también ellos tienen que entender que si queremos ganar títulos no vamos a ganar sin ellos.
0: Repasamos lo que sucedió anoche en cuanto a fútbol. Empezamos por Europa. La Real Sociedad, como le pasó al Celta, pagó una mala primera mitad y terminó marchándose con las manos vacías. El técnico Mataracho lamentó ese mal inicio.
25: Sí, totalmente. No era la forma en la que queríamos empezar el partido. Creo que perdimos el encuentro en la primera parte, está claro. Con el gol y las demás ocasiones tuvimos suficiente para, al menos, empatar el partido. Creo que en la segunda parte fuimos muy superiores y merecimos algo más que esta derrota.
0: And deserve more than a loss today. En la Liga, jornada con varios nombres propios. El que nos deja a todos ahora mismo sorprendidos es el Betis. Sigue impecable, ganó al Getafe y suma 15 puntos de los últimos 18. Habla Pellegrini.
26: Bueno, sin lugar a duda que era el partido que esperábamos. Sabemos, como usted dice, cómo juega el Getafe. Es un equipo además muy rocoso, cuesta mucho encontrar los espacios, son muy peligrosos en las contras, que juegan mucho balón directo. Y creo que el equipo hizo un partido muy inteligente.
0: Y el Getafe, por contra, Bordalás lamentó la acumulación de encuentros y el calendario para un equipo justito de efectivos.
27: Estamos muy justos, pero bueno, ahora hay que recuperarse y para nosotros es una dificultad máxima el jugar 3 partidos en una semana, obviamente.
0: Quien respiró ayer fue el Villarreal. Primera victoria de la temporada, 1-3 ante un Málaga que le deja bastante tocado en este inicio, y un resultado que por contra da aire al técnico de los castellonenses, nuevo esta temporada y que estaba siendo cuestionado, Íñigo Pérez.
7: El mérito es reponerse del primer gol viniendo de donde venimos y seguir jugando de la manera en la que han jugado. Partido redondo contra un rival muy complejo, entonces bueno, satisfecho porque por fin han obtenido lo que venían mereciendo.
0: Hoy a las 9 abren la séptima jornada, esto no para Fernando, el Español y el Elche, ambos necesitados, aunque el técnico del Español, Manolo González, resta importancia al inicio de campeonato.
8: Siempre digo que los datos en la jornada 6 son generalmente un poco ridículos, o son un poco mentira, ¿vale? Si son 6 partidos, sí que puedes tomar cosas, pero también hay que reconocer que ha jugado con el Barça, que está a un nivel goleador, que todos lo estáis viendo cuál es, ha jugado con el Madrid, ha jugado con el Racing, que es un equipo que encaja pero también marca goles. Bueno, ha jugado partidos raros, para que nos entendamos, que no son partidos que se pueden decir que son cerrados. Entonces, lógicamente los números son los que son.
0: Anoche en Radio Gaceta se pasó por los micrófonos el portero del Alavés. Está siendo uno de los equipos revelación esta temporada, el Alavés. Es verdad que lleva 2 derrotas seguidas, pero juegan este fin de semana contra el Athletic, que es uno de los grandes derbis en el País Vasco. Muy interesante la entrevista de Antonio Sivera, y precisamente nos habló sobre cómo ve él el derbi contra el Athletic.
9: Es verdad que es un derbi que tenemos por delante, donde sabemos la importancia anímica que tiene para nosotros, para la afición, para la ciudad. Entonces, sabiendo todo eso, pues bueno, creo que hay que mentalizarse en hacer un buen partido.
0: Ahora vamos a ir con Fernando Cardenal, que está en la sala de prensa del Metropolitano, pero antes, 2 noticias de polideportivo. En baloncesto y juega el Real Madrid las semifinales de la Supercopa de Europa ante el Dubai, que arranca este fin de semana. Arranca también el Gran Premio de Austria de motociclismo. Mar Márquez, a los micrófonos de Dazón, nos conde que llegan como favoritos.
10: Bueno, lo decía antes y no puedo cambiar ahora el discurso. El líder es el favorito para el título. Antes era Martín, ahora estamos nosotros, pero bueno, intentaremos gestionar esta oportunidad que se nos ha presentado lo mejor posible. Estamos en la lucha por el título. Hay todo el mundo pone 3 pilotos, pero es que estamos los 5 primeros, 6, bastante comprimidos, porque quedan muchos puntos en juego, pero parece que las 2 Aprilia serán los rivales a batir de aquí a final de año.
0: Y en el Cerro del Espino, a punto de comparecer en rueda de prensa, Oblak y Llorente, 2 pesos pesados. El domingo, derbi madrileño, partido que empieza a ser muy importante para lo que va a devenir en la Liga, y está Fernando Cardenal esperando a ver si Julián Álvarez llega ese fin al próximo domingo. ¿Qué tal, Fernando?
11: ¿Qué tal, Alex? Sí, enseguida vemos a Oblak y a Llorente en sala de prensa. Hoy Llorente, además, ya no va a estar pendiente de la lista de La Fuente porque ya anunció que no va a seguir con la selección, que ya no va a estar disponible para jugar con la selección española. Y ya no habla, que es un peso pesado, otra vez con portería cero, lleva ya 3 esta temporada. Bueno, importantes jugadores para el Cholo Simeone el domingo, seguro, pendientes de efectivamente Julián Álvarez. Ayer entrenó en solitario cuando era sesión libre para los futbolistas, cuando no tenían que venir a hacerlo, él sí que lo hizo, así que está apurando, está haciendo todo lo posible para jugar el domingo contra el Real Madrid, pero veremos hasta qué punto físicamente puede hacerlo. Hoy a las 11, entrenamiento después de esta rueda de prensa, y veremos ya si lo hace el argentino con el resto de compañeros o si de momento sigue al margen, pero esa sería una buena noticia también para el Atlético, mantener sobre todo el nivel que ha demostrado contra Osasuna y contra la Real Sociedad en los últimos partidos.
0: Gracias, Fer. Pues
12: Oblak, Llorente, rueda de prensa 9:30 de la mañana. Esto sí que es madrugar, como diría Ampuero.
0: Y 18 de septiembre ya estamos hablando de finales, ¿eh, Fernando? ¿Cómo es el deporte? Sí.
12: Madre mía, Alex Pita, gracias. Los deportes en Radio 5, volvemos a repasar la actualidad de la mañana.

0: 9:30, 8:30 en Canarias.
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0: Buenos días. 150 agentes de Policía Nacional coordinan a esta hora en Ceuta el realojo de cientos de migrantes que dormían al raso en las playas del Trampolín y Benítez. Los van a reubicar en el campamento del puerto después de que la Audiencia Nacional haya permitido finalmente su uso. Unas instalaciones que van a poder albergar a unas 1.700 personas. El traslado ha comenzado en torno a las 6:30 de la mañana. Llevan ya unas 3 horas y las fuerzas y cuerpos de seguridad tratan de mantener el orden, ya que cientos de migrantes habían salido corriendo para no quedarse sin plaza. A esta hora, cordones policiales con furgones para agrupar a los migrantes que esperan con sus pertenencias a ser derivados a este centro. En Radio Nacional, Juan Manuel Doncel, presidente del puerto de Ceuta, acaba de decir que nadie les ha comunicado que el traslado de migrantes al puerto se iba a producir esta mañana. Se ha enterado, dice, por los medios de comunicación.
2: Y bueno, la información en este caso brilla por su ausencia. Y ya le digo, yo tuve la semana esta una reunión el martes en delegación del gobierno y que tengo que decirlo, era a la segunda reiteración mía sobre las cuestiones fundamentales en materia de seguridad y ante el inminente traslado que todos podíamos ya atisbar, pero a mí no me han dicho absolutamente ni a mí ni a ningún miembro de la cúpula de la Autoridad Portuaria de Ceuta sobre que el traslado se produce la mañana de hoy.
0: Además, se ha confirmado el primer caso de viruela del mono de la ciudad autónoma. Se trata de un menor marroquí no acompañado de 13 años. Permanece aislado en un centro de menores donde está recibiendo tratamiento. Del exterior, los ministros de Economía y Finanzas de la Eurozona se reúnen este viernes en Dublín para analizar la situación de la economía europea. Lo hacen en un contexto de volatilidad en el mercado de deuda y de encarecimiento de los combustibles por los conflictos en Ucrania y Oriente Próximo, con el bloqueo de 2 pasos marítimos estratégicos. Esta mañana Irán ha anunciado que ha atacado otro petrolero por intentar cruzar el estrecho de Hormuz sin permiso. El alza de precios del combustible, con el diésel rondando los 3 euros el litro, pone en aprietos al gobierno francés. Aumentan las llamadas en redes sociales a repetir las movilizaciones de los chalecos amarillos y las protestas del sector de los transportes. Y varios ministros del Ejecutivo galo lanzan mensajes para tranquilizar a los transportistas. Javier Garrido.
3: Sí, a ellos se acaba de referir el ministro de Comercio francés, Cher Papin, en Telefrance.
4: Elle concerne potentiellement 3 millions de personnes. Aujourd'hui, il y en a 1 million et demi.
3: Que asegura que las ayudas a los transportistas no terminarán este mes. El lunes abordará con el primer ministro los mecanismos para poder seguir con este recurso que podría alcanzar a 3 millones de personas. Las subvenciones, que están garantizadas hasta final de año para los trabajadores de sectores como la pesca, la agricultura y la construcción, también se dirigen a empleados con ingresos bajos y que deben recorrer determinadas distancias cada día. En France Press, el ministro de Economía, Golan Lescure.
5: Malheureusement, c'est pas les manifestations qui vont ouvrir le détroit d'Hormuz, donc que les gens soient inquiets.
3: Ha asegurado que entiende la inquietud de los franceses por el alza de precios de los carburantes, pero que las protestas no abrirán Hormuz y garantiza que articularán las ayudas para que lleguen a los que más lo necesiten. En este clima de creciente tensión social, el presidente Emmanuel Macron tiene previsto reunir esta mañana en el Elíseo a los líderes de los partidos con representación parlamentaria, a responsables militares y de inteligencia para abordar el impacto de las guerras de Oriente Próximo y Ucrania en la seguridad y el suministro energético de Francia.
0: Precisamente sobre la guerra en Irán, expertos de Naciones Unidas ven indicios de que Estados Unidos ha cometido crímenes de guerra por 2 ataques contra infraestructuras civiles que han matado a decenas de personas. Fran Sevilla.
6: Buenos días. El Consejo de Derechos Humanos de la ONU considera en un informe que Estados Unidos habría cometido crímenes de guerra con los bombardeos sobre Irán iniciados el pasado 28 de febrero. En concreto, se han investigado 2 de esos bombardeos, incluido el de la escuela infantil en Minab, que causó la muerte de 150 personas, 120 de ellas niñas. Fue el primer día de la guerra lanzada unilateralmente por Estados Unidos e Israel contra Irán. La Casa Blanca, con el presidente Trump a la cabeza, intentó negar su responsabilidad o justificar el ataque. Una guerra que continúa. Irán, como comentábamos, asegura haber atacado otro petrolero que intentaba cruzar el estrecho de Hormuz sin su autorización. Estados Unidos mantiene también el bloqueo de esa vía estratégica, lo que ha propiciado el fuerte crecimiento del precio del petróleo en las últimas semanas.
0: Todos siguen informados en esta sintonía y en rtve.es.
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7: tal? Muy buenos días. Actualizamos el tráfico a las 9:34 de la mañana y hasta ahora un alcance complica la entrada a Madrid por la 3 a su paso por Fuentidueña de Tajo y otro más en Toledo en la 42 en Illescas en sentido a la capital toledana con más de 3 kilómetros de retenciones. Circulación lenta también en la entrada a Madrid por la 2 en Coslada y Torrejón de Ardoz, a 4 Butarque y Alcorcón, en Cantabria la 67 en Torlavega sentido Santander y en la salida de Zaragoza por la 23 en Villanueva de Gallegos. Se complica también en Girona la 2 en Caldas de Malavella, en Barcelona la C25 en Manresa hacia Lleida y en Alicante la entrada por la 31 en San Gabriel. Encontrarán tráfico lento en Málaga en la 7, en Marbella sentido Estepona en la entrada a Córdoba por la 4 en Villafranca de Córdoba y en dos puntos de Tenerife la TF1 en Arona sentido Costa de Eje y en la TF50 Coronte hacia Santa Cruz de Tenerife. Es una información de la Dirección General de Tráfico.
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8: En Galicia, la bodega Casal de Armán de la familia del conselleiro de Empleo ha reconocido que fueron 3 los trabajadores en situación irregular que inspección detectó trabajando en su vendimia. Insisten en responsabilizar a esos trabajadores a los que acusan de suplantar a temporeros legales. Además, subrayan que no se les imputa explotación laboral y la sanción ha sido la mínima legal, 10.000 euros por cada uno. Además, Medio Rural informa de un incendio forestal en Silleda, en Pontevedra, que por ahora llevaría 20 hectáreas quemadas. El que ya ha quedado estabilizado es el de Quiroga, 3 días después con 360. La mañana está despejada y fresca, entre 7 y 15 grados, pero hoy van a repuntar de nuevo las temperaturas.
9: En Asturias estamos pendientes de la reunión de la Junta General Extraordinaria de Accionistas de Duro Felguera que se celebra este mediodía. La ingeniería asturiana, reflotada en varias ocasiones por la SEPI y ayudada también por el Principado, tiene previsto aprobar uno de los proyectos clave de su nueva etapa, una central de ciclo combinado en México que proporcionará ingresos de 213 millones. Además, Oviedo será esta tarde punto de encuentro del sector de la franquicia en España y Latinoamérica con la celebración del cuarto encuentro iberoamericano que reúne representantes de asociaciones empresariales y cadenas internacionales. Participan 6 firmas asturianas que comienzan a expandirse mediante este modelo de negocio de franquicia. Todo ello en una jornada lluviosa con 15 grados en estos momentos en Oviedo, 16 grados en Gijón y en Avilés. Está previsto que lleguemos a los 22 grados.
10: Aquí en Cantabria, los 4 partidos políticos con representación parlamentaria van a hablar hoy de sus prioridades de cara al inicio del curso político. Los representantes de 20 casas de Cantabria, de España e Iberoamérica se dan cita hoy en Meruelo. En Cultura Faro Santander inaugura hoy una nueva exposición de la colección del banco que protagonizan diferentes bodegones y retratos de Picasso, Goya o María Blanchard. Además, hoy van a hacer balance de los 10 días de puertas abiertas con motivo de su inauguración. En cuanto al tiempo, Santander es la localidad de España donde más ha llovido al inicio de esta jornada. Sigue lloviendo en estos momentos en la capital cántabra, donde los termómetros marcan 17 grados, 12 en Potes, 11 en Reynosa.
11: En Euskadi, las habitaciones del Hotel María Cristina empiezan ya a llenarse de VIPs, porque hoy el Festival de Cine de San Sebastián despliega sus alas. Va a revolucionar la alfombra roja Naomi Watts con su llegada a un festival que dice adiós a su director Rebordinos después de 15 años en el cargo. Nuestra compañera Maya Iturbe les cuenta todos los detalles en esta sintonía a partir de las 11 de la mañana. Eso sí, parece que el tiempo no está por la labor de alegrarnos el día. No tiene pinta que vayamos a soltar el paraguas. 18 grados marca el termómetro en San Sebastián, 16 en Bilbao y 12 en Vitoria.
12: Hoy en Navarra hablamos de industria. Por un lado, Volkswagen presenta el inicio de la producción del Volkswagen ID. Cross, mientras que el consejero del ramo avanza por otro lado las bases del nuevo plan de industria para la comunidad foral. Y en clave más amable, hoy comienza en Peralta la Cuadriqueta, un concurso intergeneracional y no competitivo entre cuadrillas, entre grupos de amigos, que busca llenar de vida a los pueblos de Navarra mediante juegos, humor y la puesta en valor del patrimonio local. El cielo de Pamplona luce hoy con más nubes que claros. Tenemos 15 grados, 16 en Tudela.
13: Aquí en La Rioja, cuenta atrás para las fiestas de San Mateo de Logroño. Mañana a las 12 se dispara el cohete en la plaza del Ayuntamiento. La ciudad se prepara para acoger uno de los actos más multitudinarios del año con sus correspondientes medidas de seguridad. Hoy hablaremos también del impuesto de patrimonio. Desde 2025 La Rioja bonifica el 100% de este impuesto, por lo que la región deja de recaudar 15 millones. Y en el Día de la Igualdad Salarial vamos a conocer cómo abordan este tema los sindicatos. Todo en un día donde las temperaturas siguen suaves en estos momentos. momentos tenemos el cielo cubierto y 12 grados en Haro, 14 en Logroño y 16 en Calahorra.
14: En Aragón, el gobierno y el ayuntamiento presentan las nuevas conexiones que va a tener el aeropuerto de Zaragoza de cara a 2027, nacionales e internacionales. Se prevé que sean una veintena adicionales y que pase de los 12 destinos actuales a los 32. Además, la Universidad de Zaragoza preside el acto solemne de apertura del curso académico, mientras los estudiantes convocan una concentración a las puertas para reclamar alojamiento asequible. También van a seguir movilizándose los agentes de protección de la naturaleza de Aragón, que no consiguen llegar a un acuerdo con el Departamento de Medio Ambiente y no descartan tampoco ir a la huelga. Reclaman más medios humanos y materiales y mejores condiciones laborales como las que ya ha comprometido el gobierno con los bomberos. Todo eso en una mañana gris, con algunas nubes, 17 grados a esta hora en Zaragoza, 14 en Huesca y 12 en Teruel.
15: En Cataluña, el presidente de la Generalitat, Salvador Illa, recibe al ministro de Justicia y Presidencia, Félix Bolaños, esta mañana en el Palau para abordar los avances judiciales. En paralelo, el Govern presenta la hoja de ruta para la transición energética y de los planes de descarbonización de los sectores industriales hasta el año 2050. Por otro lado, los sindicatos de bomberos han convocado esta mañana una concentración en la Plaza San Jaume de Barcelona para reclamar mejores condiciones de trabajo y una nueva ley de bomberos después de años denunciando de desinversión. Tenemos cielos cubiertos y lluvias en el litoral barcelonés. A esta hora, 19 grados en Barcelona, 18 en Tarragona, 17 en Girona, 14 en Lleida.
16: En Baleares, pendientes del tiempo, EMET mantiene la alerta naranja hasta mediodía en Ibiza y Formentera y en la Sierra de Tramuntana, Poniente y Sur de Mallorca. Esto tras una noche que al final no ha dejado demasiados incidentes. El grueso de las tormentas ha descargado en el mar y apenas se han registrado 7 litros por metro cuadrado en el municipio mallorquín de Capdepera. De hecho, las clases han empezado con normalidad después de que ayer, recordemos, el gobierno la suspendiera en las Pitiusas. Se mandó también un aviso de salud, pero afortunadamente no se registraron incidentes destacables. En cuanto a las temperaturas, ahora mismo tenemos cielos de nubes y claros, 21 grados en Mahón, 22 en Ibiza, 23 en Palma y 24 en Formentera.
17: En la Comunidad Valenciana estamos pendientes del secretario general de UGT, Pepe Álvarez, que está hoy en Valencia. Le van a preguntar por la investigación abierta por la Agencia Valenciana Antifraude en relación con las subvenciones que el sindicato recibió de la Generalitat por celebrar su Congreso Estatal en la ciudad en 2022. Además, estaremos atentos a nuevas declaraciones tras la polémica generada por el envío del mensaje Esaler en el último temporal de lluvias. En cuanto al tiempo, tenemos intervalos nubosos con probabilidad de chubascos que pueden ser localmente fuertes en puntos del litoral. Suben las temperaturas, 20 grados en Valencia, Castellón y 23 en Alicante.
18: En la región de Murcia hoy vamos a conocer los datos de la Fiscalía. José Luis Díaz Manzanera presenta la memoria de 2025. Le preguntaremos por el incremento de las violaciones, un 5% en el primer semestre del año, según el balance de criminalidad del Ministerio de Interior. El tiempo. Hoy toca volver a la normalidad tras las tormentas de ayer, que descargaron con fuerza, sobre todo en Cartagena, dejando 6 rescates de personas, coches arrastrados por la corriente en la Rambla de Benipila. La EMET va a volver a activar un aviso amarillo por tormentas y acumulados de hasta 20 litros por metro cuadrado en la mitad sur de la comunidad esta tarde. A esta hora tenemos 22 grados en Murcia y Cartagena, 23 en Lorca. Las máximas no sobrepasarán los 27, 28 grados.
19: Y en Andalucía, detenido en México el sospechoso de matar a Claudia Tacoronte, la estudiante de la Universidad de Granada que realizaba allí un intercambio. La Fiscalía prevé imputarle feminicidio. En Sevilla comienza hoy el juicio por la muerte de Ana Buza. Un jurado popular decidirá qué ocurrió en 2019 en esa A4. La Fiscalía pide 3 años por homicidio imprudente, la familia 20 por asesinato. Huelva ha mirado al hidrógeno verde. Mueve ha puesto en marcha una inversión de más de 1.000 millones de euros en Palos de la Frontera. En Málaga protesta en un instituto de Coín tras la agresión a 2 docentes. Córdoba abre hoy Intercaza, su feria de caza reconocida a nivel internacional sobre cinegética y turismo de naturaleza. En cuanto al tiempo, avisos por tormenta en Granada y Almería. A esta hora, 22 grados en Córdoba y Sevilla, 23 en Málaga y Cádiz.
20: En Ceuta ya ha comenzado el traslado de migrantes a los 2 campamentos que se han instalado en el puerto. Conforme llegan a las instalaciones, se les está colocando una pulsera identificativa para su posterior registro. Durante el traslado se han vivido momentos de tensión, por lo que las fuerzas de seguridad han tenido que intervenir. Se trata de los migrantes que se encontraban en las playas del Trampolín y de Benítez, tanto adultos como menores. Un traslado que se produce apenas 24 horas después de que la Audiencia Nacional rechazara suspender la instalación de las carpas en esta infraestructura de la ciudad autónoma. En cuanto al tiempo, a esta hora tenemos cielos despejados y 22 grados.
2: En Melilla, a esta hora, el presidente del Partido Popular, Alberto Núñez Feijóo, mantiene un encuentro con diferentes entidades de la sociedad civil de la ciudad y a partir de las 11 de la mañana intervendrá en la Junta Directiva del PP local que se va a celebrar en el Hotel Puerto. El líder de los populares estuvo ayer en los actos por el Día de Melilla junto a la portavoz del gobierno, Elma Saiz, donde calificó de histórico el acuerdo del Parlamento Europeo sobre el carácter de Melilla y Ceuta como fronteras de la Unión Europea. También señalaba que las relaciones con Marruecos deben ser de cordialidad, pero también de firmeza, si no existe la lealtad. En cuanto al tiempo, a esta hora tenemos cielos despejados y una temperatura de 23 grados.
21: En Extremadura dimite el diputado provincial y alcalde de Castuera, Francisco Martos, tras el auto aclaratorio de la audiencia de Badajoz sobre la condena de inhabilitación en la causa de Adil Sánchez. Se espera que en las próximas horas dimita también el diputado y concejal pacense Ricardo Cabezas. Hoy vamos a dedicar nuestro espacio de magazine al Cava extremeño y para ello nos vamos hasta Almendralejo. Allí, en pleno corazón de Tierra de Barros, vamos a hablar de viñedos, de bodegas y de todo lo que rodea a esta denominación de origen. Esto en un día con temperaturas que superarán los 30 grados de máxima.
22: Aquí en Canarias mañana se celebra el quinto aniversario de la erupción del volcán Tajo Gaite y hoy en Radio Nacional estamos desplegando una cobertura especial desde La Palma para recordar ese momento y sobre todo para saber cómo está la situación 5 años después. Además, pendientes de México, después de la detención del acusado de asesinar a la canaria Claudia Tacoronte, la familia llegará este viernes al país para repatriar el cuerpo de la joven. En lo político, el secretario general de Coalición Canaria, Fernando Clavijo, se reúne con los responsables de Coalición por Mallorca para abordar asuntos comunes como el reto demográfico o la vivienda. Por la tarde, el secretario general del PSOE en Canarias, Ángel Víctor Torres, presenta su candidatura a la presidenta del gobierno en las elecciones autonómicas del 2027. En lo cultural, estaremos en la presentación de Malquerida, obra de teatro de Aitana Sánchez Gijón, en el Teatro Cuyas de Las Palmas de Gran Canaria. Y en cuanto al tiempo, a esta hora el termómetro oscila entre los 23 grados de Las Palmas o Santa Cruz de Tenerife y los 16 en las cumbres de la isla de Tenerife.
23: En Castilla-La Mancha se inaugura en Abenojar, en Ciudad Real, una mina de wolframio. Se trata de la mina de El Moto, uno de los 7 proyectos europeos que va a tener España. Es la primera mina que se construye desde cero en nuestra región desde hace décadas. Las obras arrancaron hace 4 meses y una vez que esté en funcionamiento generará más de 400 empleos directos. Y arrancan esta tarde las fiestas de San Mateo en Cuenca. Lo harán con el tradicional desfile de peñas y el pregón, a cargo del jefe de maromeros Álvaro Guijarro. Una vez que termine, soltarán las vaquillas enmaromadas, que serán la parte central de los festejos hasta el lunes. Tendrán buen tiempo, porque las temperaturas están en ligero ascenso. Habrá intervalos nubosos y la máxima será en Toledo, 29 grados.
24: En Castilla y León llegamos a esta jornada de viernes con la visita del ministro de Agricultura, Luis Planas. Viajará hoy hasta Medina de Rioseco, en la provincia de Valladolid, para visitar las obras de mejora de la comunidad de regantes del canal Macías Picabea. Estará acompañado por el secretario autonómico del PSOE, Carlos Martínez. En otros asuntos, tenemos que lamentar el fallecimiento de 3 personas en accidentes de tráfico en la comunidad. Uno de ellos en la ronda LE20 al caer de su moto. El segundo en un choque entre un motorista y un coche en la carretera provincial que circula por el Real Sitio en Segovia. El tercer accidente se produjo en Jeria, Valladolid, al colisionar una furgoneta y un turismo. En Zamora comienza la segunda jornada de Fromago, que ya se ha convertido en la feria más grande del mundo dedicada al queso, con 300 expositores y 400 stands, de ellos 45 importadores internacionales de 23 países. En cuanto al tiempo, temperaturas en ligero ascenso, cielos poco nubosos. La temperatura más baja a esta hora se registra en Ávila, 9 grados, la más alta en Ponferrada, 12.
25: En Madrid, la criminalidad ha aumentado un 2,9% en el primer semestre del año. En total se registraron cerca de 204.000 delitos. Destaca el aumento de los intentos de homicidio, el tráfico de drogas y los secuestros. Descienden los asesinatos consumados, los robos y los hurtos. En el conjunto de España, la criminalidad ha aumentado un 0,5%. Primero de los conciertos de la residencia de Shakira en Madrid, cierra su gira mundial aquí en un recinto preparado para 57.000 asistentes diarios. CESIF Educación presenta el calendario de protestas que comienzan el 22 de septiembre y una huelga el 14 de octubre. La consejera de Educación participa en la sectorial. Y la presidenta Isabel Díaz Ayuso coloca la primera piedra del centro de procesamiento de datos que se va a construir en Alcalá de Henares. Tenemos cielos despejados y 14 grados.

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1: Iniciamos nuestra crónica internacional y lo hacemos mirando a Rusia, donde los colegios electorales llevan ya horas abiertos para celebrar las primeras elecciones legislativas desde la invasión de Ucrania en 2022. Son unos comicios en los que se da por hecho que ganará el partido de Putin, Rusia Unida, y en los que votan también los habitantes de los cuatro territorios ucranianos que Rusia se anexionó al poco de empezar la guerra. Vamos a hablar de esto en unos momentos, mientras les contamos que precisamente la guerra de Ucrania junto con la de Irán sigue marcando y de qué manera el ritmo mundial. Ayer el primer ministro polaco aseguraba que en los próximos meses Rusia podría darle algún susto a la Unión Europea, y hoy el presidente francés, Emmanuel Macron, reúne en el Eliseo a las principales fuerzas parlamentarias para hablarles de cómo esas dos guerras de las que hablamos pueden afectar a Francia, una Francia a la que encima la pillan en un contexto especialmente delicado. Corresponsal en París, Antonio Delgado, buenos días.
2: ¿Qué tal? Buenos días. A las 10:30 es la cita y en el Palacio del Elíseo Macron ha convocado a los partidos porque quiere compartir con ellos informaciones de los servicios militares y de inteligencia sobre las guerras de Ucrania y de Oriente Medio. ¿Qué informaciones? ¿Qué sabe o qué teme el presidente francés sobre esos conflictos? Lo ignoramos, pero el gesto de reunir a la oposición se explica en gran parte por el contexto nacional, porque Francia es muy vulnerable a las consecuencias indirectas de esa guerra. El precio de los carburantes está aquí en cifras récord. El litro de diésel cuesta de media 2,40 euros. En gasolineras de París se cobraba ayer a casi 3 euros el litro. Esta misma semana, lo escuchamos, ha habido ya protestas de los pescadores. Y hay otra cifra clave, el déficit público, disparado también, se va a ir este año en Francia hasta el 5,4%, es el más alto de la zona euro, lo que ha obligado al frágil gobierno de Sebastián Lecornu a anunciar que el próximo presupuesto va a implicar sacrificios, pensiones y sueldos públicos congelados. Macron cita esta mañana a los partidos de la oposición buscando su comprensión, apelando a su responsabilidad ante el riesgo de un otoño caliente en Francia.
1: Gracias, Antonio. Vamos a volver a esas elecciones legislativas en Rusia. Recordamos las primeras desde la invasión de Ucrania en 2022. Alejandra Martínez, buenos días.
3: ¿Qué tal? Buenos días. Unas elecciones en las que no se esperan sorpresas, fundamentalmente porque todo atisbo de oposición ha sido eliminado por el camino, vía cárcel o vía exilio. Y el único partido pacifista que quedaba y que podía representar el deseo de muchos rusos de que acabe por fin la guerra, también fue excluido en julio por el Supremo, con el argumento de que eran extremistas y estaban financiados por fuerzas extranjeras, que es de lo que se suele acusar a todo aquel que no comulga con las ideas de Putin. Así que lo que es en los resultados se espera poca sorpresa, pero sí hay pequeños datos de los que se podrán sacar algunas lecturas. Por ejemplo, o fundamentalmente, el dato de participación, que aunque allí, por las presiones políticas, no es fácil decidir libremente si se va a votar o no, es ya el único modo que se tiene la gente de pronunciarse y los demás de medir lo que allí pasa, el ir o no a votar. Se espera que la participación sea baja, de ahí que Putin, por primera vez en mucho tiempo, haya estado bastante más activo en la campaña, pese a saber que lo que es ganar, va a ganar él, pero también sabe que su sociedad está cansada de la guerra, de cómo está afectando, por ejemplo, al precio de los carburantes, y por eso ha hecho, de hecho, una campaña acompañado de veteranos de la guerra, intentando ligar el voto al apoyo de esos veteranos y a los que están jugándose la vida en el frente. Además, estas son las primeras elecciones en las que votan los habitantes de las cuatro regiones ucranianas que se anexionó Rusia al poco de la invasión en 2022. Allí, desde hace días, los soldados rusos van puerta por puerta con urnas reclamando ese voto, que pueden imaginar ustedes lo libre de coacción que está.
1: Sobre la guerra de Irán, el ministro de Defensa italiano se ha mostrado partidario de enviar un buque a la zona del Mar Rojo en plena tensión por el avance de los rebeldes hutíes aliados de Irán a defender los intereses de sus barcos en esa zona. Se entiende que es una maniobra para presionar a Bruselas por no haber puesto en marcha aún la misión europea que pretendía garantizar precisamente esa protección. Corresponsal en Roma, Jordi Barcia, buenos días.
4: Buenos días. Sí, Italia está perdiendo la paciencia. Es uno de los principales destinos finales de mercancías procedentes de Asia, y si los Houthi bloquearan el estrecho de Bab el-Mandeb, sería una de las grandes perdedoras. En la zona opera desde 2024 la misión europea Aspides, que incluye un buque italiano. Se trata de proteger la circulación marítima en la zona, pero la misión está ahora en compás de espera y el gobierno italiano no está dispuesto a esperar todos los pasos burocráticos necesarios para reactivarla. Por eso se está planteando ordenar al buque buque italiano desgajarse de Aspides y proteger a los mercantes italianos sin esperar a un mandato europeo. Guido Crosetto es el ministro de Defensa.
5: No esperar que sea Aspides a decidir.
4: No podemos esperar a que Aspides decida si los barcos pueden pasar o no. Nuestra marina es capaz de garantizar el paso por Bab el Mandeb y probablemente nos activaremos para que los barcos italianos puedan pasar sin esperar a que la burocracia europea se sume a la nuestra. Crosetto ha dado orden a la Marina de elaborar un plan operativo. En los próximos días se verá si Italia se acaba desmarcando del conjunto de la Unión Europea.
1: Se vota en Rusia, hay legislativas, y también se vota este domingo en Alemania, aunque son comicios regionales en los Landes de Berlín y Mecklenburg-Pomerania. No obstante, aunque sean unas elecciones que solo afectan a estos dos estados, resultan claves para ver si sigue ganando la ultraderecha, como pasó en las de Sajonia-Anhalt hace dos semanas, y para ver también cómo le va a los conservadores del canciller Merz, que se encuentra en horas especialmente bajas. Corresponsal en Berlín, Beatriz Domínguez, buenos días.
6: ¿Qué tal? Buenos días. En estas dos citas electorales se juega mucho la CDU y se juega más Friedrich Merz, cuestionado dentro de su propio partido por los resultados en Sajonia-Anhalt. En las últimas dos semanas se ha puesto en entredicho su aptitud para el cargo, teniendo en cuenta su bajísima popularidad. Hace un par de días, Merz recibía un balón de oxígeno con el comunicado conjunto de los 8 primeros ministros regionales democristianos, apoyando a su canciller y queriendo zanjar un debate poco beneficioso en los últimos días de campaña, pero la vigencia de ese espaldarazo dependerá mucho de los resultados de este domingo. En Mecklenburg-Pomerania, estado del este alemán, la última encuesta le da a la CDU un 6%, el peor resultado de su historia y al borde de no conseguir grupo parlamentario. AfD lidera los sondeos, aunque sin opción a gobernar. Y aquí en Berlín, el Partido Democristiano se disputa el primer puesto con la izquierda, que lo podría sacar del poder. Merz sabe que está bajo escrutinio y este jueves defendía su gestión. En un acto en la sede de la CDU, a puerta cerrada, defendía su plan de gobierno, sus reformas, tan necesarias, dice, como impopulares. El domingo ha convocado a la dirección del partido, poco antes del cierre de las urnas y de conocerse las primeras proyecciones. Merz quiere saber si están

0: Estos traidores no pueden poner un pie en el país. Necesitamos averiguar en qué vuelo vendrán, amenazaba. Les esperaremos para darles una bonita bienvenida. Si consiguen tomar un taxi en el aeropuerto, va a ser más difícil encontrarlos. Así convocaba a las turbas de hostigadores en un vídeo difundido en redes sociales, mientras se van creando grupos muy numerosos en aplicaciones de mensajería móvil para compartir información que permita localizar a Rachel Sor y a Yuval Abraham o a sus familias. Mordejai David es otro de estos instigadores. Los padres de Yuval Abraham ya han huido de varios domicilios. Iremos actualizando dónde se alojan. Tenemos que seguirlos también en la calle, en los restaurantes. Perseguirlos, concluía, por todo el país.
1: Los peligros de las redes sociales y también los de la inteligencia artificial. Este jueves escuchábamos al rey de Inglaterra insistir en que la IA avanza a un ritmo fascinante, pero preocupante, recordando que es clave tener mecanismos de seguridad para que siga sirviendo a la humanidad y no acabe por enfrentarse a ella. Corresponsal en Londres, Guillaume Bontux, buenos días.
2: Buenos días. Carlos III sumó su voz este jueves al debate sobre el desarrollo de la inteligencia artificial. El rey aboga por un mayor control de la tecnología antes de que sea demasiado tarde. Parece urgente considerar los riesgos existenciales que se presentan si cae en manos equivocadas y termina siendo usada de forma potencialmente catastrófica, aseguró Carlos III ayer en un encuentro en Escocia con los principales responsables del sector. Entre los participantes, altos ejecutivos de las empresas que lideran la carrera en inteligencia artificial, Nvidia, Google DeepMind, OpenAI y Anthropic, también estuvieron presentes responsables del gobierno británico y representantes de China y del Vaticano. Su tarea, les pidió Carlos III, no consiste solo en hacer avanzar la tecnología, sino en garantizar que sirve claramente a la humanidad, porque esta, advirtió el monarca, debe seguir siendo sagrada.
1: Pues aquí termina la última crónica internacional por esta semana en Radio 5, la del 18 de septiembre de 2026.

0: Son las 10, las 9 en Canarias.
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0: Escoltados a pie en grupos desde las 8:30, desde hace 1:30 ha empezado el traslado al puerto de Ceuta de los inmigrantes de la playa del Trampolín y de Benítez, no sin tensión, cuando al inicio del operativo algunos migrantes comenzaron a correr y fue necesario el refuerzo de la policía. En la playa del Trampolín sigue Teresa Jiménez, buenos días.
2: Buenos días. La playa presenta ahora una imagen más vacía y tranquila, aunque se mantiene una fuerte presencia policial. Unos 170 agentes participan en varios furgones. En estos momentos un cordón para organizar la salida de los migrantes que todavía...
3: Yusuf
2: tiene formación en cocina, no quiere volver, que tiene...
0: Bueno, les pedimos disculpas por esos cortes que se estaba produciendo en la comunicación con nuestra compañera Teresa Jiménez desde la playa del Trampolín, donde nos decía que ya empieza a notarse ese traslado de los migrantes que llevan semanas acampados allí en la playa y que han comenzado esta mañana a ser trasladados al puerto de Ceuta. El Partido Popular carga en las redes sociales contra este operativo. Miguel Tellado, Esther Muñoz han compartido vídeos del caos inicial que se ha vivido al comienzo del traslado. Piden la dimisión del gobierno, critican la falta de seguridad. Precisamente en ello ha hecho hincapié en las mañanas de Radio Nacional el presidente del puerto de Ceuta, Juan Manuel Doncel. Dice que la seguridad debe estar por encima de todo y que Interior no ha elaborado un plan para el puerto ante un traslado que nadie le ha comunicado. Incide además en que las parcelas elegidas para el campamento no son las adecuadas.
4: Que estas parcelas están ubicadas justamente donde está la infraestructura más crítica del puerto de Ceuta, donde se llevan a cabo las operaciones de mercancías peligrosas, actividades de pasaje.

0: avituallamiento, descarga y suministro de combustible. Está justamente al lado de unos depósitos que albergan 40.500 toneladas de combustible.
1: Las organizaciones agrarias ASAJA, COA, CUPA, a través de un comunicado conjunto, anuncian movilizaciones en toda España por la subida de los carburantes. Aseguran que el sector está al límite, informa Javier Garrido.
2: En los próximos días, las tres organizaciones darán a conocer las fechas y los lugares en los que se desarrollarán unas manifestaciones que llegan después de meses de subidas de precios de los carburantes y los fertilizantes. Recuerdan que el gasóleo agrícola alcanzó el pasado 7 de septiembre 1,64 euros por litro, lo que supone un incremento del 48% en un año. Las organizaciones denuncian que este encarecimiento coincide con un momento crucial del calendario agrario, en plena campaña de siembras, vendimia y cosecha del maíz. A dos semanas de que terminen las ayudas a la compra de gasóleo agrícola, piden alternativas y medidas inmediatas a todas las administraciones.
1: Carlos Cuerpo acaba de anunciar reuniones la próxima semana con los sectores afectados.
3: Ya hemos empezado los contactos con agentes sociales, con las distintas organizaciones también sectoriales a partir de la semana que viene para ver cuál es su situación, cómo están funcionando también las medidas que hemos puesto en marcha y por lo tanto decidir qué es lo que vamos a hacer a partir de septiembre, pero ya lo hemos anticipado, seguiremos ayudando, seguiremos apoyando en estas circunstancias difíciles.
1: El ministro de Economía está en Bruselas, en la reunión del Eurogrupo, donde varios países, entre ellos el nuestro, España, han propuesto gravar los beneficios extraordinarios de las petroleras para que haya un reparto equitativo del impacto del alza de los combustibles. En Francia, el litro de diésel alcanza hoy los 2,39 euros de media en las estaciones de servicio del país vecino y ya se han producido las primeras protestas. Emmanuel Macron ha convocado a los partidos a una reunión esta mañana en el Elíseo para analizar la grave situación. 10:04 de la mañana, 9:04 en Canarias. Ahora las noticias de su comunidad.
4: En Madrid, la criminalidad aumentó un 2,9% durante el primer semestre del año, según el último balance del Ministerio del Interior. En total se registraron cerca de 204.000 delitos. En el conjunto de España, la criminalidad ha aumentado un 0,5%. En nuestra región destaca el aumento de los intentos de homicidio, que pasan de 59 a 88, y del tráfico de drogas, que crece más de un 30%. También aumentan los secuestros de 5 a 9. En cambio, descienden los asesinatos consumados, los robos y los hurtos. Y el balance de criminalidad también contempla el aumento de un 4,5% de la ciberdelincuencia, justo cuando hemos conocido que la policía ha desarticulado un grupo criminal dedicado a estafar con criptoactivos por el método Ponzi. Hay 4 detenidos en Navas del Rey que han estafado más de 300.000 euros a un centenar de personas. Arturo de la Cruz.
5: La investigación de la Guardia Civil arrancó en octubre del pasado año tras las denuncias de varios perjudicados que argumentaban haber sido estafados por la inversión en criptomonedas tras ganarse la confianza de una persona que se hacía pasar por broker. Este grupo criminal utilizaba para sus delitos el método Ponzi o estafa piramidal, que consiste en captar futuros inversores ofreciendo una alta rentabilidad. Uno de los integrantes proveía al resto de los artificios tecnológicos necesarios y configuraba las aplicaciones. Hasta el momento hay 113 perjudicados a los que han estafado por un valor de 327.000 euros.
4: Primer día de Anthropic en Madrid, la compañía estadounidense creadora del asistente de inteligencia artificial Claude. Es la primera oficina en España y la séptima en Europa. La empresa justifica la elección de Madrid por el fuerte crecimiento de su tecnología en nuestro país. Asegura que el uso de Claude es casi 3 veces superior al que correspondería por población. Anthropic trabaja con grandes compañías españolas como Santander, BBVA, Telefónica, Ferrovial o Indra y confía en que España se convierta en uno de sus mercados de referencia para el mundo hispanohablante.
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7: ¿Qué tal? Muy buenos días. Actualizamos el tráfico a las 10:06 y en estos momentos dos siniestros están provocando el corte de carreteras en Ourense, su entrada por la A52 en Toén con desvío por la salida 240 y en Cantabria también está cortada por otro siniestro la A67 en Torlavega en sentido Santander con desvío debidamente señalizado. Circulación lenta por accidentes en Madrid, entrada por la 3 en Fuentidueña de Tajo, en Toledo la 42 en Illescas hacia la capital toledana y en Huesca la 23 en Arguis, en sentido Sabiñán. Igual margen de todas estas incidencias encontrarán tráfico lento en Madrid, entrada por la A2 en Coslada, también en Torrejón de Ardoz, en Girona, en la A2 en Caldas de Malabella, en Barcelona, en la C25 en Manresa, sentido Lleida, y ya en Tenerife, la TF1 en Arona, en sentido Costa de Eje. Es una información de la Dirección General de Tráfico.
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8: Buenos días. Los restos de inestabilidad están dejando lluvias en el litoral de Barcelona y todavía pueden dejar alguna precipitación localmente fuerte con tormenta, también en Baleares, especialmente en las Pitiusas y en la isla de Mallorca, al sur y en la Sierra de Tramuntana, al menos hasta el mediodía. Por la tarde pueden formarse nubes de evolución en las sierras del sureste, con probabilidad de chubascos localmente fuertes en el interior de Alicante, Murcia y Almería. En el Cantábrico, el paso de un frente está dejando cielos nubosos, con precipitaciones débiles durante la jornada que están cayendo, por ejemplo, en Santander. En el resto, cielos poco nubosos, y en Canarias, nubes en general, con posibilidad de alguna lluvia débil al norte de las islas. Hoy las máximas bajan allí, no cambian en Baleares y aumentan en la península, con tendencia a que lo sigan haciendo durante el fin de semana y los días de la semana que viene. Se esperan hoy máximas de 33 grados en Córdoba, Sevilla y Badajoz, 31 en Cáceres, 30 en Granada, y en el resto, valores por debajo de los 30. En algunas capitales de Castilla y León y en el Cantábrico, hoy las máximas por debajo de los 25. En cuanto al viento, soplará moderado del norte en los dos archipiélagos y en los litorales gallegos. En el Ampurdá soplará la tramontana moderada, cierzo moderado en el Valle del Ebro, y en el Estrecho y Alborán, levante moderado. Es una información de AEMET.
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9: 5 años de este momento que nos impactó a todos, septiembre de 2021.
10: Buenas tardes. Minutos después de las 4 de la tarde, erupción volcánica en la Cumbre Vieja de La Palma, tras días en los que se han ido sucediendo miles de seísmos en la isla. Allí nos vamos. Amado González, última hora, cuéntanos. Buenas tardes.
11: Hola, buenas tardes. Pues efectivamente, pasaban unos minutos de las 3 de la tarde, hora canaria, cuando en la zona de Las Manchas, en los Altos de Las Manchas, efectivamente, en el complejo volcánico de Cumbre Vieja, hacía erupción este volcán todavía sin nombre. Se adelantaban los acontecimientos porque poco antes...
9: Era un 19 de septiembre de 2021, estamos en 2026, La Palma sigue adelante, sus habitantes, sus municipios, sus pueblos, sus barrios, toda la población palmera ha mantenido la unión, desde ese momento ha conseguido levantarse, un esfuerzo conjunto para recuperar sus cultivos, sus campos, fundamentalmente las plataneras. Hay que ayudar a regenerar el suelo, pero será un proceso muy lento y todo empieza por encontrar microorganismos. Y para ello hay un proyecto pionero y líder, se bautizó como IRESOM, es una iniciativa científica internacional que lideran la Universidad Pablo Olavide y el Instituto de Recursos Naturales y Agrobiología, con sede en Sevilla, ambos. Bruno Martínez Haya es el investigador principal de este proyecto IRESOM y catedrático de química de la Universidad Pablo de Olavide. Muy buenos días, profesor Martínez Haya, y gracias especiales por atendernos y responder tan rápido, porque sabemos que esto lo hemos pedido con muy poco tiempo. Muchas gracias, profesor Martínez. Buenos días.
12: Buenos días, Carlos. Un placer estar con vosotros.
9: Bueno, el suelo de La Palma, 5 años después. Lo primero, hay que diferenciar entre el suelo que fue afectado directamente por la lava y el que solo recibió las cenizas, ¿no?
12: Sí, claro. Hay distintas zonas directamente calcinadas por el mar de lava. Es realmente emocionante recordar, ¿no?, la cuña que habéis puesto de cómo se inició todo y los meses que estuvimos presenciando la erupción. Antes de que terminara la erupción ya estábamos recogiendo muestras del suelo, ¿no?, como punto cero de suelo fresco de la erupción. Y a partir de ahí hemos estado haciendo trabajo de campo, estudiando zonas calcinadas y zonas limítrofes afectadas por la ceniza, ¿no?, y viendo cómo se iba regenerando el suelo y estableciendo modelos de futuro, en definitiva, entendiendo el proceso.
9: Bueno, la vida se abre paso, digamos, incluso en terrenos volcánicos de lava. ¿Qué encuentran ustedes allí? ¿Qué buscan para luego actuar en consecuencia? Habíamos dicho que microorganismos, ¿qué se busca?
12: Sí, lo bonito de este proyecto, lo interesante es que hemos conseguido sumar especialidades que trabajan a distintas escalas, desde la escala molecular de la molécula orgánica a las primeras bacterias que van colonizando el suelo, luego cómo el suelo se va estructurando, y para eso tenemos expertos edafólogos de la Universidad Miguel Hernández, y luego las formaciones geológicas. Contamos con el Instituto Geológico y Minero de España, así que es un proyecto muy multidisciplinar, y hemos podido ir viendo a distintas escalas cómo va regenerándose el suelo. Esto es un proceso de largo recorrido, pero que es muy importante entender para planificar el futuro y preservarlo como patrimonio, ¿no? Porque los suelos volcánicos acaban siendo un patrimonio importante desde un punto de vista natural, cultural, también económico, por supuesto, ¿no? Son suelos que terminan siendo muy fértiles y es muy importante entender todos esos procesos de cómo se van regenerando y las capas calcinadas y capas que vimos que habían resistido a pocos centímetros de la superficie la lava, ¿no? Y mantenían una carga orgánica importante para regenerarse.
9: Un proceso de largo recorrido, nos dice usted, largo o larguísimo. No sé si sí. En cuánto tiempo podría recuperarse esto, o ya esta generación no creo que lo vaya a ver, ¿no?
12: Claro, bueno, hay distintas facetas. Hay zonas menos afectadas que se van a regenerar más rápido y otras que bueno, en el caso extremo están las que van a una escala más geológica, que estamos hablando de cientos de años, ¿no? Pero bueno, lo que es la capa de lava ya enseguida empezó a colonizarse por bacterias y cuando hacíamos los trabajos de campo los primeros meses ya veíamos brotar plantas, musgos en distintos sitios, pues porque también hay deposición aérea, ¿no? Y todo eso es lo que estuvimos un poco estudiando para guiar y también transmitir a la población. Es importante que hicimos varias campañas de difusión y de trabajo con el Cabildo de La Palma para que la población entendiera un poco el valor de dentro de del drama, ¿no? De cultivos que se perdieron y propiedades que se perdieron, lo que suponía en términos también de patrimonio y de, bueno, de dinámica y de singularidad de las islas, claro.
9: Nos decía usted que nada más que se produjo la erupción aterrizaron allí para estudiar el terreno y luego cada cuánto tiempo están volviendo a las Canarias para estudiar directamente el suelo y qué es lo que hacen cuando vuelven.
12: Pues sí, hemos vuelto cada periodos de 4 a 6 meses para coger estaciones más húmedas o más secas, distintos momentos del año y distintas zonas de la erupción y a partir de ahí pues hemos llevado las muestras de suelo a nuestros laboratorios para estudiar pues las colonias bacterianas y la diversidad molecular orgánica, ¿no? Con técnicas de vanguardia. Realmente hemos visto pues un montón de perfiles microbiológicos y moleculares que nos van a ayudar a partir de ahora a generar modelos, ¿no? De regeneración y de preservación.
9: Bueno, ¿y qué les ha enseñado que no se supiera el estudiar este volcán? Y no sé si, por ejemplo, estos estudios que se hacen con este tipo de terreno serían aplicables a investigación espacial, por ejemplo, a terrenos en otros planetas.
12: Sí, es interesante que me hagas esta pregunta porque parte del equipo de este proyecto pues trabaja en la formación de astronautas, ¿no? Y de cómo tratar muestras geológicas extraterrestres, digamos, ¿no? En Luna o futuras misiones a Marte, etcétera, ¿no? Incluso tenemos una misión prevista en la Estación Espacial Internacional en unos meses, en el que también vamos a mandar cultivos bacterianos para ver el comportamiento. O sea que hay un vínculo realmente entre lo que supone un paisaje volcánico de lava, ¿no? Y no es exactamente lo mismo, obviamente, pero sí las técnicas y la metodología y un poco los modelos solapan, ¿no? Es interesante que el mismo equipo pues trabaja en esos ámbitos. ¿Sí?
9: Bueno, Bruno Martínez Aya, investigador principal del proyecto IRESOM, catedrático de química de la Universidad Pablo de Olavide, un proyecto para la regeneración y estudio del terreno de La Palma hace 5 años, pero creo, profesor Martínez Aya, que van a tener usted trabajo y estudios para muchos, muchísimos años. Muchísimas gracias por estar con nosotros.
12: A vosotros, muchas gracias.

0: 10 y 16, 9 y 16 en Canarias.
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0: La playa del Trampolín en Ceuta empieza a vaciarse de inmigrantes que están siendo trasladados a las carpas del puerto.
2: En una de las salidas de la playa, los inmigrantes aguardan sentados a ser llamados y son conducidos en grupos hasta el puerto, donde allí son identificados después de pasar por un detector de metales. En el operativo no han faltado momentos de tensión, cuando al inicio algunos migrantes han comenzado a correr y ha sido necesario el refuerzo de la Policía Nacional.
0: El Partido Popular carga en las redes sociales contra el operativo, piden la devolución inmediata de todos los migrantes, la dimisión del gobierno, y critican la falta de seguridad en el realojo de estas personas.
2: En Radio Nacional, el presidente del puerto de Ceuta, Juan Manuel Doncel, dice que la seguridad debe estar por encima de todo y que Interior no ha elaborado un plan para el puerto. Señala además que las parcelas elegidas no son las adecuadas. Ahí se descargan materiales peligrosos y además hay un importante depósito de combustible.
0: Las organizaciones agrarias, ASAJA, COAG, UPA, anuncian movilizaciones en toda España por la subida de los carburantes. En los próximos días darán a conocer fechas y lugares.
2: Recuerdan que el gasóleo agrícola ha alcanzado el pasado 7 de septiembre 1,64 € por litro, lo que supone un incremento del 48% respecto a las mismas fechas del año pasado. Es, dicen, un precio inasumible.
0: El ministro de Economía, Carlos Cuerpo, anuncia reuniones la próxima semana con los sectores más afectados por el alza de los combustibles y para definir otras medidas de apoyo.
2: El ministro de Economía está hoy en Bruselas, en la reunión del Eurogrupo, donde varios países, entre ellos España, proponen gravar los beneficios extraordinarios de las petroleras para que haya un reparto equitativo del impacto del alza de los combustibles.
0: En Francia, el litro del diésel alcanza hoy los 2,39 € de media en las estaciones de servicio del país vecino y ya se han producido las primeras protestas.
2: Y el presidente Emmanuel Macron ha convocado a los partidos a una reunión en el Elíseo para analizar la grave situación.
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3: Hace casi 1000 años, alguien decidió coser con hilo y aguja una conquista. 70 metros de lino bordado para narrar una de las fechas decisivas de la historia de Inglaterra. 1066 fue la última vez que Inglaterra fue conquistada con éxito, apunta Michael Lewis. Aunque hay algunas dudas históricas, en la historia inglesa consideramos ese año como la línea divisoria entre la Alta Edad Media y la Edad Media. Casi 10 siglos después, el tapiz de Bayeux ha cruzado por primera vez el Canal de la Mancha. Pero en esta ocasión no atacan los barcos de Guillermo el Conquistador. Llega una obra de arte y la expectación es enorme.
4: That's significant for the English nation, but it's held in France. It's a French-owned object.
3: Lo interesante es que, si bien es significativo para la nación inglesa, se encuentra en Francia y es propiedad de ese país, dice el curador de esta exposición, que podrá verse en el Museo Británico hasta julio de 2027. Aunque se conoce universalmente como tapiz, técnicamente se trata de un bordado de lana sobre lino.
4: 70 meters long, and although the materials, linen and embroidered threads, are quite basic materials,
3: es una pieza monumental de 70 metros de largo, y hay que destacar que los materiales, lino e hilos de bordar, son bastante básicos. Sus escenas muestran muerte, barcos, caballos, soldados, armas, banquetes, edificios y episodios de la campaña militar. Aparece hasta el cometa Halley, que atravesó el cielo en aquel año de 1066. Por eso, la obra constituye mucho más que una narración de guerra. Es una ventana excepcional a la vida material del siglo XI. También el comienzo de una relación fundamentalmente compleja entre los mandatarios de Inglaterra y Francia. Una relación marcada durante siglos por batallas, alianzas y enfrentamientos. El propio Museo Británico ha presentado el intercambio como un ejemplo de cooperación cultural. El tapiz viaja a Londres y piezas británicas históricas viajarán a Francia. La más sorprendente es el tesoro de Saint-Andrew, un enterramiento anglosajón en un barco funerario con un magnífico ajuar de más de 1000 años de antigüedad. Europa hay otras obras que, como el tapiz de Bayeux, convirtieron los conflictos entre países en imágenes destinadas a sobrevivir a sus protagonistas. Una de ellas está en Madrid. Es La rendición de Breda, de Diego Velázquez. Era 1625. España y las Provincias Unidas llevaban décadas enfrentadas. Breda cae después de un largo asedio y Velázquez decide representar el momento en que el gobernador holandés, Justino de Nassau, entrega las llaves de la ciudad al general Ambrosio Spínola. Pero hay algo extraño en la escena.
5: Lo que llama mucho la atención es cómo lo representa Velázquez, porque no es una batalla en donde el vencedor está acabando, ¿no?, con los vencidos y se muestra prepotente. No es nada de eso. Y sin embargo, el general de las tropas españolas, Spínola, ¿no?, le dice no hace falta que te agaches, le recoge y muestra esa clemencia.
3: Y Velázquez convierte ese instante en algo más que una rendición, en el anuncio de una posible paz, que no llegaría hasta unos años después. En 1648, Gerard ter Borch pinta La paz de Münster. Esta vez ya no estamos ante una batalla, sino ante el final de una guerra. De nuevo, España y las Provincias Unidas, pero en este caso firman el tratado que pone fin a la Guerra de los 80 años y el reconocimiento de la independencia de los Países Bajos. A un lado, los representantes españoles, al otro los holandeses, y en el centro, un gesto solemne pone fin al conflicto, aunque se mantengan las diferencias.
6: En el momento del acuerdo, los españoles juran con la mano sobre la Biblia y los holandeses con la mano derecha levantada.
3: Estas obras de arte tienen en común que no se limitan a rememorar la historia, también nos dicen cómo debemos recordarla. Y son un ejemplo de cómo el arte puede servir para celebrar una victoria, plasmar la paz o construir una memoria colectiva. Ángela Gonzalo del Moral, Radio 5, Todo Noticias.
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7: En el mundo de la ciencia y la tecnología se ha expresado preocupación por la gran cantidad de satélites y otros objetos artificiales que orbitan la Tierra, ya que el riesgo de choques ha aumentado considerablemente en los últimos años. Este fenómeno tiene un nombre, o más bien dos, el síndrome de Kessler y el efecto Kessler. Bienvenido, Javier. Se ve a menudo con dos mayúsculas cuando basta con una.
8: Hola, Esmeralda. Porque síndrome y efecto son nombres comunes y por tanto van en minúscula. La única mayúscula necesaria es la de Kessler, el apellido de un científico que alertó de este peligro a finales de los años 70.
7: ¿Y no se puede considerar que todo en conjunto es un nombre propio?
8: Podemos compararlo con efecto dominó o efecto invernadero. En todos ellos, la palabra efecto expresa lo que es, por lo que no dejan de ser expresiones comunes. Esto vale incluso si hay un nombre de persona. Los físicos conocen bien el efecto Cherenkov o el efecto Coriolis, entre otros muchos, también con un nombre de persona.
7: Y lo mismo se aplicará a la otra posible denominación, que es el síndrome de Kessler, pero me llama la atención que aquí añadamos una preposición y no cuando es un efecto.
8: Efecto es un caso especial, porque lo usual es que los giros de ese tipo con los que se identifican objetos y conceptos y que se basan en un epónimo, ahora podemos explicar qué es esto, es que vayan con la preposición de, aunque no es una norma estricta. El bacilo de Koch, la botella de Leyden, el número de Mach o la regla de Ruffini son solo unos poquísimos ejemplos.
7: Explica entonces qué es un epónimo.
8: Es el nombre de algo, normalmente un lugar, o de alguien que da a su vez nombre a otra cosa. Cayo Julio César es el epónimo del mes de julio. En la recomendación de esta semana, el apellido Kessler es el epónimo de este fenómeno que se está llamando el síndrome de Kessler o el efecto Kessler, que no es más que decir el síndrome o efecto expuesto o planteado por Kessler. Y vemos, por tanto, que son expresiones descriptivas.
7: Y por esta regla de tres, el bacilo de Koch será el bacilo descubierto por Koch.
8: Ni más ni menos, aunque hay que decir que no es raro que el epónimo no tenga relación directa con el nombre del concepto y se dé más bien como homenaje o incluso procede de un error. Pero me estoy alejando de la lengua. En cualquier caso, tenga relación directa o no, en las denominaciones de este tipo, el nombre común va en minúscula.
7: Y esto es lo que ocurre con efecto Kessler, con minúscula en efecto. Hoy la consulta es del sitio fundeu.es y trata de la escritura de la palabra kiosco, porque se ve de diversas formas.
8: Lo recomendado es que la primera sílaba comience con la letra Q y la segunda por la letra C. Es decir, no aparece la letra K. Sí se admite que la primera sílaba comience con la letra K, pero no la segunda.
7: Pero esto no parece muy coherente. ¿Por qué la primera sí, pero no la segunda?
8: Salvo algún uso expresivo, la K solo puede aparecer en una voz cuando nos viene de otra lengua y ya está en el original. Aquí es el francés kiosque, que comienza por K, pero luego se usa la letra Q. Por tanto, es posible conservar esa K inicial, pero no se recomienda añadir una K que no existía.
7: En resumen, kiosco mejor sin ninguna letra K, o como mucho, una al comienzo, pero no con dos. Terminamos, así que recordemos las vías para las consultas.
8: Por el correo consultas@fundeu.es o las redes X y Facebook.
7: Hasta aquí el Español Urgente, el espacio preparado por la Fundeu RAE y la Agencia EFE, en el que comentamos una selección de las últimas consultas y recomendaciones publicadas por la Fundación. Javier Bezos y Esmeralda Antona, nos despedimos hasta la próxima.
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9: Es tan admirable como de agradecer la recuperación de canciones clásicas y perdidas que Quentin Tarantino ha realizado en todas sus películas. Una de las más recordadas es el uso de la guitarra frenética de Missy Elliott para abrir Pulp Fiction, aunque la canción ya tenía una historia internacional. La melodía es una canción tradicional del Mediterráneo Oriental, cuyo autor original no está claramente identificado. Existen versiones griegas, árabes, judías y de otras tradiciones antes de que Dick Dale la transformara en uno de los sonidos fundamentales del surf rock. Dale, cuyo padre y cuyos tíos eran músicos de origen libanés, recordaba haber escuchado aquella melodía tocada en un oud. Una de las partes más desconocidas es que esta versión sale de una apuesta. Un niño le retó a tocar una canción utilizando una sola cuerda de guitarra. Dale recordó Missy Elliott, la aceleró brutalmente y la convirtió en una pieza casi de ametralladora. Para conseguir aquel sonido utilizaba una técnica de púa extremadamente rápida. Él mismo contaba que durante la interpretación podía romper cuerdas y hasta derretir púas. La grabación apareció en 1962, primero como sencillo, y ese mismo año llegó Surfer's Choice, el primer álbum de Dick Dale y también considerado el primer gran álbum de surf rock. Pero la historia da otra vuelta en 1994. 32 años después, Quentin Tarantino eligió precisamente la versión de Dale para los títulos iniciales de Pulp Fiction. La película convirtió de nuevo aquella vieja grabación de surf en un icono mundial. Manolo Castro, Radio 5, Todo Noticias.

0: 10:30, 9:30 en Canarias.
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0: Buenos días. Empiezan a entrar en el campamento del puerto de Ceuta los migrantes desalojados de las playas del Trampolín y Benítez. Son alrededor de 423 personas que han accedido al recinto en tres grupos. Entre ellos hay menores. El realojo continúa a esta hora de forma escalonada para evitar que se vivan nuevos momentos de tensión, porque frente a las 1.700 plazas disponibles en las instalaciones del puerto, la ciudad autónoma calcula que hay el doble de migrantes en los arenales, unas 4.000 personas. Yusef es uno de los migrantes que esperan para poder acceder a ese centro de acogida. Dice que ha venido porque tiene hermanos y quiere ayudarles, que no ha llegado a España para causar problemas. Mientras, continúan las dudas sobre la seguridad. En Radio Nacional, Juan Manuel Doncel, presidente del puerto de Ceuta, denuncia que el Ministerio del Interior no les ha trasladado un plan específico para ese campamento.
2: ¿Cómo que no hay un plan de seguridad y medidas específicas? Porque, mire usted, es que no sabemos ni cómo se ha llevado a cabo la instalación, porque hemos solicitado, y ahí están los informes, cuál es el plan y cuál es el proyecto que han ejecutado en las dos parcelas, y no los conocemos.
0: Y este viernes siguen las reacciones a las últimas polémicas en torno al gobierno de la Comunidad de Madrid. La secretaria de Organización del PSOE, Rebeca Torró, carga en redes sociales contra el ejecutivo de Ayuso por el escándalo de la supuesta manipulación de las listas de espera de pacientes del Hospital Ramón y Cajal. Dice que es gravísimo. También critica el despilfarro, dice, en el aticazo que ahora tratan de vender, y señala a Núñez Feijóo por su silencio con ambos asuntos. Miramos también al Elíseo. El presidente Emmanuel Macron reúne desde esta hora a los líderes de los partidos del Parlamento ante la creciente tensión social en Francia, con anuncios de recortes y con el precio del diésel en 2,39 € de media. El encarecimiento de los combustibles va a sobrevolar también la reunión de los ministros de Economía y Finanzas de la Eurozona en Dublín. A su llegada, el ministro Carlos Cuerpo se ha referido a las ayudas a los sectores más afectados. Javier Garrido.
3: Sí, Cuerpo ha afirmado que los contactos con los agentes sociales ya están en marcha y el plan del ministro es que la semana que viene se inicien reuniones sectoriales para que las ayudas continúen.
4: Ver cuál es su situación, cómo están funcionando también las medidas que hemos puesto en marcha y, por lo tanto, decidir qué es lo que vamos a hacer a partir de septiembre, pero ya lo hemos anticipado, seguiremos ayudando, seguiremos apoyando en estas circunstancias difíciles.
3: Circunstancias difíciles para el ministro e inasumibles según las organizaciones profesionales agrarias ASAJA, COAG y UPA, que han anunciado en un comunicado conjunto movilizaciones en todo el país, de las que conoceremos más detalles en los próximos días. Instan a todas las administraciones a impulsar medidas inmediatas para paliar la subida del gasóleo de casi un 50% en un año, a apenas dos semanas de que decaigan las subvenciones para la compra de combustible agrícola. Situación muy delicada, recuerdan desde el sector, en plena campaña de siembras, vendimia y maíz.
0: Los rusos ya han empezado a votar en las primeras elecciones legislativas tras la invasión rusa de Ucrania hace más de cuatro años. Están llamados a participar 111 millones de ciudadanos. Los candidatos no afines al Kremlin han sido descartados. Lo esperable es que la Duma, el Parlamento ruso, mantenga un reparto de escaños similar al actual. En Radio Nacional, José María Faraldo, historiador y autor de Sociedad Z, la Rusia de Vladimir Putin, afirma que, a pesar de que el Kremlin lo tiene todo atado y bien atado, estos comicios serán un termómetro sobre el hartazgo de la guerra de la sociedad rusa, y Putin lo sabe.
5: Es la primera vez en muchos años que hace campaña activa. Tenemos la sensación de que son conscientes de que hay bastante resistencia a lo que está pasando en los últimos tiempos en Rusia. La sociedad pues está bastante cansada de la guerra, y creo que Putin es consciente de ello y de que se juega al menos algún tipo de, digamos, de legitimidad con respecto a la sociedad.
0: Es todo. 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
6: ¿Qué tal? Muy buenos días. Actualizamos la información del tráfico a las 10:34. Varios siniestros están provocando el cortes de carreteras en Ourense, la entrada por la 52 en Toén, con desvío por la salida 240, también cortada en Cantabria la A67 en Torrelavega sentido Santander, y cortada en Toledo la A42 en Illescas en sentido a la capital toledana. Además, en esta provincia un vehículo incendiado está complicando la carretera A5 en Valmojado sentido Madrid, y un accidente accidente dificulta esa entrada a la capital por la A3 en Fuentidueña de Tajo y uno más en Huesca, en la A23 en Arguís, en sentido Sabiñánigo. Al margen de todas estas incidencias, encontrarán tráfico lento en Girona, en la A2 en Caldas de Malavella, de entrada a esa capital de la provincia, y en Barcelona, en la C25 en Manresa, en sentido Lleida. Es una información de la Dirección General de Tráfico.
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7: Buenos días. Caídas en las bolsas europeas que rondan en la mayoría de los casos el 0,5 punto porcentual. Aquí el IBEX 35 se deja un 0,6% y vuelve a perder la frontera de los 19.800 puntos. Por compañías, muy pocas cotizan en verde. Las caídas más destacadas son para Telefónica, que se deja casi un 3% en este momento. Wall Street apunta a una apertura en verde con avances moderados, todavía con la reacción de los inversores a la decisión de la Reserva Federal de Estados Unidos de este miércoles de subir los tipos de interés. Además, siguiendo con bancos centrales, durante la noche el Banco de Japón ha subido los tipos de interés hasta el 1,25%, su nivel más elevado desde 1995, desde hace más de 30 años. Justifica la decisión como una medida para contener la inflación y devolverla a su objetivo. El efecto esperado era de un rebote del yen, de su divisa, de un fortalecimiento del yen japonés, pero la moneda ha reaccionado a la baja, ya que esa subida de tipos no ha sido unánime y dos miembros del Banco de Japón han votado en contra. El Nikkei, su índice de referencia, el índice de referencia de la bolsa japonesa, ha terminado con una subida del 1,4%. Además, la sesión de hoy podría venir con algo más de volatilidad, tanto en las bolsas europeas como en Wall Street, por el vencimiento trimestral de derivados financieros, la conocida como cuádruple hora bruja. Y el petróleo, de nuevo a la baja. Hoy el Brent cae un 1,8%, hasta por debajo de los $103 por barril. Desde Bolsa de Madrid, David Martínez para Radio 5 Todo Noticias.
8: Llega el momento de nuestro espacio de información territorial. Hoy lo empezamos en la región de Murcia. El antiguo aeropuerto de San Javier acaba de acoger estos días la feria UMBEX 2026. Es el mayor encuentro de sistemas no tripulados en España. Se ha convertido en el punto de reunión de los fabricantes de sistemas tripulados remotamente y también de la industria de defensa. Drones capaces de cargar armamento ligero o sistemas para rechazarlo son algunas de las novedades que se han mostrado en esta feria que ha visitado Antonio Sánchez Carrión.
9: Este encuentro se produce en un momento de máxima actualidad para entender cómo los drones están rediseñando las reglas del juego en conflictos internacionales. Una de las empresas líderes del sector, Indra, ha exhibido los drones de su familia Tarsis, capaces de cargar armamento ligero. Juan Mahón es el director de desarrollo y negocio de esta compañía.
10: Es un dron de unos 5 metros de envergadura que proporciona capacidades, como digo, de inteligencia, vigilancia y reconocimiento. Se entrega en dos configuraciones, una de despegue convencional y una de despegue y aterrizaje vertical. Se entrega a los 3 ejércitos y proporciona capacidades para estar, digamos, vigilando un entorno.
9: El Ejército del Aire y del Espacio ya ha adquirido unidades de este sistema, al igual que lo ha hecho la Armada con el dron Alpha 900. Se utiliza para misiones de vigilancia y reconocimiento en entornos marítimos con forma de helicóptero y propulsado por gasolina. Nicolás Ventox es miembro del equipo de ventas de Alpha System.
11: La ventaja que nos da eso, digamos, a diferencia de los drones eléctricos, es la autonomía. Al ser de gasolina tenemos una autonomía de más de 4 horas, que nos da la posibilidad de hacer misiones de mucho más largo alcance y por lo tanto tenemos un nicho que la gran mayoría de empresas no son capaces de acceder.
9: Además de drones, en esta feria también se han presentado sistemas para combatirlos. Fernando Sopranis es el director de defensa de la compañía Integración Tecnológica Empresarial.
12: Se maneja con una sola mano, detecta que viene un dron, directamente puedes inhibir su frecuencia, funciona con unas baterías y digamos que tiene un alcance de hasta 500 metros. Pueden ocurrir dos cosas, que el dron vuelva a su punto de origen y otra es que el dron vaya al suelo. Es decir, lo que hacemos es dejar al dron sin contacto con su piloto, por un lado, y sin que sepa dónde está porque inhibimos la señal de GPS que recibe el dron.
9: La cita ha sido en el antiguo aeropuerto de San Javier, el epicentro de la innovación aeroespacial, donde se va a establecer la incubadora de la Agencia Española del Espacio.
8: UMBEX 2026, que como otras acontecimientos, ha estado afectado por esas jornadas de lluvia que hemos vivido. fuertes lluvias que obligaron a suspender parte de la agenda. No se podía, por supuesto, volar esos drones. El Centro Base de Atención Temprana de Ciudad Real y el Instituto Maestre de Calatrava, de la misma ciudad, han desarrollado una iniciativa para ayudar a menores con graves dificultades de movilidad. En ella adaptan para los pequeños vehículos eléctricos de juguete con el fin de que se vayan acostumbrando a sus futuras sillas de ruedas eléctricas. Nos va a dar más detalles del proyecto Víctor Delgado.
13: Un coche de juguete puede cambiar la vida de un niño. Es la premisa del innovador proyecto que impulsan el Centro Base de Atención Temprana de Ciudad Real y el Instituto Maestre de Calatrava. La iniciativa busca adaptar vehículos eléctricos para que sean utilizados por menores con graves dificultades de movilidad, sobre todo aquellos que están destinados a usar en el futuro una silla de ruedas eléctrica. Explica el proyecto María Dolores Medina, la fisioterapeuta del Centro de Atención Temprana.
14: Lo que se hace es comprar cochecitos de juguete eléctricos, que son bastante asequibles, y adaptarlos a cada necesidad, a cada persona. Lo que hacemos es también un servicio de préstamo a las familias para que lo prueben durante 3 meses. Esto les sirve como un entrenamiento temprano y les sirve sobre todo para participar dentro de su entorno, porque de otra manera no se podrían mover.
13: En la primera fase del proceso, el Instituto Maestre de Calatrava ha creado una aplicación para la gestión y la visualización de los datos que generan los cochecitos. Ángel Muñoz es el profesor de informática del centro.
15: Utilizamos un dispositivo de IoT, que lleva sensores, es una especie de mini ordenador, se conecta a internet, tiene Bluetooth, sensores. Entonces, cuando el coche está en movimiento, está detectando los sensores, están funcionando, está programado para enviar a una base de datos online toda la información que genera.
13: Por su parte, Blanca Fernández, delegada de la Junta de Comunidades en Ciudad Real, destaca la importancia del respaldo público para que iniciativas relacionadas con el tercer sector vean la luz.
16: Evidentemente, si no hubiera un sistema público de educación potente y no hubiera un sistema potente como hay en Castilla-La Mancha de atención temprana, sería imposible que iniciativas experimentales y novedosas e innovadoras como son estas, pero llenas de alma y de humanidad, pues serían imposibles.
13: El proyecto aún se encuentra en una fase inicial, aunque la experiencia con los pocos casos en los que se ha probado ha sido satisfactoria. La iniciativa quiere crear ejemplo y se pretende extender por centros de toda la provincia de Ciudad Real.
8: Pues región de Murcia y Castilla-La Mancha, comunidades que hemos visitado hoy en nuestro viaje por las emisoras de Radio Nacional, aquí en Radio 5, Todo Noticias.
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1: Sencillamente lo mataron de manera injusta, brutal, pues unas malas bestias que no había leído un libro en su vida.
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3: 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Ana Zurita.
4: 90 años después son muchos los interrogantes que aún existen en torno a los últimos días de vida de Federico García Lorca y a su muerte. ¿Quién ordenó su detención? ¿Qué ocurrió la noche que fue fusilado? 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
6: 10:44, 9:44 en Canarias.
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6: Empiezan a entrar en el campamento del puerto de Ceuta los migrantes desalojados de las playas del Trampolín y Benítez. Son alrededor de 423 personas que han accedido al recinto en tres grupos. Entre ellos hay menores.
8: Las autoridades del puerto de Ceuta han puesto en duda las medidas de seguridad para este operativo. El presidente del puerto, Juan Manuel Doncel, denuncia en Radio Nacional que el Ministerio del Interior no les ha trasladado un plan específico para este campamento.
6: La secretaria de Organización del PSOE, Rebeca Torró, carga en redes sociales contra el ejecutivo de Díaz Ayuso por el escándalo de la supuesta manipulación de las listas de espera de pacientes del Hospital Ramón y Cajal.
8: Torro también hace referencia a las últimas informaciones sobre el ático adquirido por la Comunidad de Madrid y que ahora trata de vender. La secretaria de Organización Socialista critica el silencio del líder del PP, Alberto Núñez Feijóo, sobre este caso.
6: El presidente Emmanuel Macron reúne desde esta hora a los líderes de los partidos del Parlamento ante la creciente tensión social en Francia.
8: Con anuncios de recortes ante un déficit público creciente, se sitúa ya en el 5,4%, es el más alto de la eurozona, y con el precio del diésel en 2,39 € de media.
6: El encarecimiento de los combustibles sobrevuela también la reunión de los ministros de Economía y Finanzas de la eurozona en Dublín.
8: A su llegada, el ministro Carlos Cuerpo se ha referido a las ayudas a los sectores más afectados. Dice que están en contacto con los agentes sociales para que estas medidas puedan continuar más allá de septiembre, mientras las organizaciones agrarias ASAJA, COAG y UPA anuncian nuevas movilizaciones.
6: Los rusos ya han empezado a votar en las primeras elecciones legislativas tras la invasión rusa de Ucrania.
8: Están llamados a participar 111 millones de ciudadanos, mientras que los candidatos no afines al Kremlin han sido descartados. Se espera que la Duma, el Parlamento ruso, mantenga un reparto de escaños similar al actual y el partido de Putin, Rusia Unida, gane de nuevo.
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4: El Gran Teatro del Liceo y el Instituto Catalán de la Salud impulsan una prueba piloto para incorporar la escucha de música clásica como parte de la terapia de grupo, enfocada a obtener bienestar emocional. Unas sesiones que coordinan los ambulatorios del barrio de Ciutat Vella. El proyecto se basa en los resultados de un informe de la Organización Mundial de la Salud que sostiene que las artes tienen un papel importante en la prevención y el tratamiento de enfermedades, que la música tiene el poder de reducir la ansiedad, la percepción del dolor y de restablecer el equilibrio emocional. Irene Calvis es responsable del Liceu Apropa.
9: A raíz de esto, el Liceu consideró que era un buen momento para poner en práctica lo que todos ya sabíamos, que el arte cura, el arte sana, el arte hace bien a las personas.
4: Esther participa en esta terapia de grupo y explica que escuchar música sola o acompañada la ayuda a alejarse del ruido y reconectar con las emociones.
10: Que estamos con el día a día con nuestros problemas de ansiedades, de depresiones, de problemas, y lo que hace es que te aparta, entonces reconectas otra vez contigo con emociones y con sentimientos que a lo mejor tenías olvidados, más que nada por el ruido mental de cada día, pues lo tenías olvidado. Y esta experiencia te hace reconectar contigo.
4: Unos 20 pacientes de los ambulatorios del barrio de Ciutat Vella han accedido a estas sesiones. Son personas de un perfil muy variado, de entre 18 y 65 años. Lo más habitual es que se sientan aisladas. José Antonio Losada es responsable de enfermería de atención primaria de esta zona de la ciudad.
11: El tipo de personas que llegan a esta actividad grupal y comunitaria son aquellas personas que se dirigen a los centros de atención primaria, que manifiestan un malestar emocional de cualquier tipo. Puede ser relacionado con una ruptura sentimental, con estrés, con algún problema de trabajo.
4: Visitan el teatro y se centran en un espectáculo de la programación. Trabajan las emociones y valores que transmite. Luego van a verlo. En la sesión a la que hemos podido asistir han trabajado un clásico, la aria de Me llamo Mimi de la Bohème de Puccini. Una sesión moderada por Julia Getino, del Servicio Educativo del Liceo, que les ha querido transmitir el canto al amor y las ganas de crear nuevos horizontes.
12: Que hay muchas posibilidades y muchos caminos delante, ¿no? Y cómo poder explorar estos aspectos, ¿no?, tan importantes para la vida a través de la música y de las artes escénicas nos pueden ayudar.
4: La obra ha impactado de lleno a Esther y Maura, miembros del grupo.
13: Realmente no sabía que esto podía existir, que podía haber otra alternativa, otra forma de poder abordar nuestros problemas personales, internos, que se convierten en corporales, en físicos y que no nos dejan vivir con una forma atípica, que es la música, que es la ópera, que es el arte.
10: Reconectar sobre todo con las emociones, destaco mucho el trabajo de grupo. Normalmente si eres una persona más introvertida, a lo mejor te cuesta más conectar y hacer este tipo de trabajo. Y lo que destaco pues es el compañerismo y la gente.
4: Ahora el Instituto Catalán de la Salud y el Liceo van a evaluar los resultados de esta prueba, pero ya nos avanzan que esperan que se pueda repetir la temporada que viene y muchos años más.
9: Y ser un equipamiento y una institución cultural que lo que haga es abrirse a la ciudadanía, teniendo en cuenta pues que todos en algún momento de nuestras vidas podemos estar en una situación de vulnerabilidad. Y la cultura también puede dar respuesta a eso.
4: Clara Ontañón, Radio 5, Todo Noticias.

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0: Bienvenidos una semana más a este avance de película, en una semana que llega repleta de grandes historias. La carrera hacia Hollywood está más caliente que nunca y Donostia huele a alfombra roja.
1: Venga, dale.
0: Arrancamos y comenzamos hablando de la gran noticia que ha tenido en vilo a nuestra industria y a los amantes del cine. La carrera hacia los premios Oscar ha comenzado y tenemos todas las miradas puestas en un título, La Bola Negra.
3: Te han presentado socio en el casino y te han echado bola negra. ¿Y eso por qué?
4: Bola negra.
5: ¿Qué te han echado la bola negra?
6: ¿Qué te han dicho?
7: Que soy homosexual.
0: Es la aclamada propuesta de los Javis. Javier Calvo y Javier Ambrosi firman un homenaje hipnótico y visceral a la memoria queer y al universo de Federico García Lorca. Una película de una belleza arrebatadora. El cine español vive un momento dulce y la decisión de la Academia promete ser histórica para estos jóvenes directores. No dejamos los festivales. Porque el Festival Internacional de Cine de San Sebastián da su pistoletazo de salida a la 74 edición. La ciudad ya está preparada para recibir a las grandes estrellas del cine mundial y nosotros estaremos puntuales como todos los años. Nos esperan días intensos de proyecciones, galas, premios y el mejor cine de autor. Muy atentos porque la 2 y RTV Play emitirán en directo la gala inaugural. Este viernes 18 será a partir de las 8:30 de la tarde. Y ahora vamos con los estrenos.
8: Me muero. Quiero que vengas a verme.
9: Hace 20 años que no vengo por aquí. Jamás pensé que...
0: Empezamos con el plato fuerte del cine iberoamericano, Sus hijos, la adaptación de la novela homónima de David Gilbert que firma Pablo Trapero, quien nos habla de esta cinta que dirige por primera vez íntegramente en inglés. Cambia sus habituales paisajes bonaerenses por los de Londres y nos lleva a un desgarrador drama sobre los lazos familiares, el peso de la herencia y las contradicciones del amor paterno. Os va a dejar pegados a la butaca. Escúchanos.
10: ¡Hola, Mumba! Necesitamos rebozuelos para la salsa. Busca unos cuantos.
11: ¿Por qué sois todos tan pequeños?
0: Para los que buscáis una opción en familia o simplemente desconectar con una buena dosis de imaginación, llega Mundo Jumbo se hace enorme. Una aventura de animación deslumbrante, colorida y repleta de humor que va a hacer las delicias de los peques, además de inculcarles unos valores que a los adultos nos van a remover un poquito por dentro.
12: Bueno, decidnos, ¿qué pasa? Nos ha tocado la lotería.
0: Claro que si lo vuestro es el humor, la comedia francesa Mis queridísimos padres es vuestra película. La adaptación de la obra teatral homónima dirigida por su propio autor, Emmanuel Patron. Una sátira divertida y ácida sobre las relaciones familiares con un elenco encabezado por hombres como Andrea Dussolier, Arnaud Ducret y Pauline Clément. Es Ángeles González Sinde quien nos la acerca.
13: ¿Alguien ha pedido un riñón, un hígado, lo que quiera que sea esto? ¡Nadie! Parece bastante importante.
14: ¿Tienes tiempo para otro encargo?
0: ¿Preparados para volver a Raccoon City? Sí, pues tomad buena nota porque Resident Evil llega a salas. Una historia totalmente original del director Zack Greger que llega precedida por ciertas críticas al distanciarse del original y del resto de producciones cinematográficas anteriores. ¿Cumplirá con las expectativas de los aficionados de la marca? Pues vosotros tenéis la última palabra. Seguimos fuera de nuestras fronteras.
15: Los productos SAC me dan problemas.
16: Idea.
0: Por fin llega a la cartelera El Correcaminos Más Veloz. La cinta fue archivada en 2023 y ha resultado todo un éxito en Estados Unidos. Este híbrido de imagen real y animación está dirigida por David Greene, protagonizada por Will Forte, John Cena. Una película muy emotiva, con un ritmo trepidante y en la que nuestro querido Coyote decide demandar a la corporación ACME. Una delicia para toda la familia. Solo queda decir su título, Coyote versus ACME.
17: Trabajo con Sid y Bronco desde hace tanto que solo les confiaría mi vida a ellos.
0: Rodada en la isla de Tenerife con la firma de Guy Ritchie, llega a salas La Zona Gris, un thriller psicológico turbio e inquietante que explora los límites de la moralidad. Nuestro colaborador José Fernández ha estado con uno de sus protagonistas, Carlos Bardem. Todo esto además del resto de la cartelera, las mejores series con Pedro Calvo.
18: ¡Basta! Gracias.
0: De nada, pero muy atentos porque también tenemos nuestras secciones habituales.
19: ¡Qué emoción!
0: No esperaba menos. 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

0: sin rodeos.
1: En el año 2019, Adam Chaffins mostró sus canciones desnudas en su primer álbum en solitario, Some Things Won't Last, y lo hizo con un aplomo muy poco habitual. Este músico, crecido en la parte más rural de Kentucky con un antiguo minero que se ganaba la vida vendiendo caravanas usadas, militó en un par de bandas de bluegrass, y ese terreno especialmente fértil es el que ha propiciado su entereza para armar canciones que ponen el foco en lo aprendido de la experiencia pasada.

vivencias personales en un disco cautivador que derrocha carisma. Compuesta junto a Bill Montana y Bree Taylor, King of a Cold Dust County ejemplariza a través de una especie de Robin Hood su cercanía con su estado natal y sus gentes.

0: Las 11, las 10 en Canarias.
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0: Buenos días, última hora. La juez que abrió diligencias por el ático que compró la Comunidad de Madrid pide a la Fiscalía que le informe de si es competente para investigar la operación. Justitia Europa fue la que formuló la denuncia, a la que se sumaron después el Partido Socialista y Más Madrid. El gobierno regional lo puso en venta cuando se conoció la compra por más de 6 millones de euros. Este jueves la primera licitación quedó desierta. El gobierno de Ayuso explicó al inicio que el ático se compró para destinarlo a oficinas debido a las obras que se están haciendo en la sede del Ejecutivo madrileño, la Puerta del Sol. Ayer afirmó que el inmueble iba a servir para acoger a autoridades. En Ceuta sigue el traslado de los migrantes al campamento del puerto con una capacidad para 1.700 personas. Está siendo un traslado lento, controlado. Salen de la playa del Trampolín en grupos de entre 150 y 300 personas. Ahora mismo está entrando el sexto grupo. Les colocan una pulsera y revisan con un detector de metales en la playa del Trampolín. Teresa Jiménez, hola.
2: Buenos días. La playa del Trampolín presenta en estos momentos una imagen más vacía y tranquila, aunque de momento hay una fuerte presencia policial con bastantes coches y camiones que están llegando en estos momentos, camiones blindados. Unos 170 agentes participan en el dispositivo y en el cordón policial para organizar la salida de los inmigrantes que todavía permanecen en esta playa.
3: Anayas Michi Youssef.
2: Es el caso de Youssef, tiene 22, es cocinero, aspira a trabajar en España y no quiere volver a Marruecos porque tiene a su familia en la cárcel. Les están controlando y diciendo que deben esperar. El traslado se realiza a pie y por grupos hacia el campamento del puerto. Algunos han conseguido abandonar el cordón y otros migrantes que ya se encuentran en las instalaciones portuarias les están contando por el teléfono cómo es la situación allí. Incluso plantean regresar aquí a estas playas. Entre quienes esperan hay muchas dudas y miedo. Nos preguntan si serán alojados o devueltos a Marruecos. No quieren regresar, pero sienten que esa posibilidad puede ser inminente.
0: Gracias. Sobre lo que está ocurriendo esta mañana en Ceuta, se ha pronunciado Alberto Núñez Feijóo. Dice el líder del Partido Popular que la ciudad autónoma es un polvorín insostenible. Señala a los migrantes que se están enfrentando a la policía, pide la expulsión de todos y, sobre todo, carga contra la falta de gestión del gobierno.
4: Que el gobierno no es capaz de mantener el orden público en una ciudad española, que no es capaz de hacerlo en los últimos 50 días. Hemos confirmado que esto no es inmigración.
0: El ministro de Justicia acaba de pedir confianza.

0: Dice que están trabajando para solventar la crisis a pesar de las trabas que, en su opinión, pone la oposición. Félix Bolaños.
1: La ciudadanía debe confiar en aquellos que aportamos soluciones, en aquellos que estamos resolviendo un problema que es bien complejo, pero que lo estamos haciendo con mucho esfuerzo, y no en los que están poniendo palos en las ruedas cada día con la antipolítica e intentando que nada se resuelva, pero que el odio siempre se esparce.
0: El Instituto Carlos III ha confirmado que un menor no acompañado de 13 años acogido en Ceuta ha dado positivo en Mpox, o viruela del mono, que es como se conoce a esta enfermedad infecciosa que causa fiebre y dolores musculares, además de ampollas. El menor está siendo tratado y permanece aislado en un centro de menores. Al menos dos personas han muerto y otras dos han resultado heridas en un ataque ruso al norte de Ucrania, según informan las autoridades locales. Javier Garrido.
2: Sí, además las fuerzas rusas han atacado también en las últimas horas un centro comercial en la ciudad de Zaporilla, cerca del frente y situada en el sureste de Ucrania. Por su parte, en Rusia, al menos 8 edificios de viviendas y 6 casas han resultado dañadas por los ataques de drones ucranianos durante la primera jornada de las elecciones legislativas rusas. Unos ataques que han provocado el cierre temporal de los colegios electorales de la ciudad balneario de Sochi, a orillas del Mar Negro.
0: 11 y 4 minutos de la mañana, 10 y 4 en Canarias. 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
3: Balance de criminalidad del segundo trimestre de 2026 en la Comunidad de Madrid. El delegado del Gobierno ha dado los datos, subrayando el buen resultado histórico, ha dicho, y reclamando colaboración a la Comunidad de Madrid y al Ayuntamiento de la capital para la prevención de la inseguridad. Francisco Martín.
4: A junio de 2026, concluido ya el primer semestre del año, la tasa de criminalidad en Madrid se sitúa en 55,7 delitos por cada 1.000 habitantes en los últimos 12 meses, lo que representa un descenso de la tasa de criminalidad en Madrid de 0,5 puntos respecto al año anterior y significando, por tanto, la menor criminalidad en nuestra región a cierre del primer semestre desde que hay resultados.
3: El sindicato CESIF ha presentado un calendario de movilizaciones para reivindicar a la Comunidad de Madrid mejoras en las condiciones laborales y salariales de los profesores madrileños. Elisa Leiva.
5: La primera de las movilizaciones es el martes que viene, 22 de septiembre. Además, también ha convocado una huelga indefinida el 14 de octubre. CESIF apunta que paros y huelgas se van a suceder durante todo el curso hasta que logren sus objetivos. Reclaman a la Consejería de Educación un complemento salarial. De momento, el Gobierno regional les ha convocado a negociar el 22 de septiembre la subida de la carrera profesional, con una subida de 350 euros anuales.
3: El Ayuntamiento de Madrid ha sacado a concurso la nueva concesión del parque de atracciones, la primera licitación pública desde 1967. Este contrato es de 8 años hasta octubre de 2035 y tiene prioridad la modernización del recinto con nuevas atracciones, mejoras de accesibilidad y medidas de ahorro energético. Todas las inversiones tienen que correr a cargo del concesionario. Este pliego obliga además a proteger uno de los elementos históricos del parque, el Tío Vivo, construido en Francia en 1927, adquirido en 1968, que es una muestra de Art Deco y estilo modernista y está hecho a mano por artesanos de la madera. Más información de la Comunidad de Madrid dentro de una hora.
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7: Egunon, buenos días desde el Paseo de la Concha de San Sebastián, en el interior del Hotel Londres esta vez, porque la lluvia ha impedido instalar el set de Radio Nacional en el exterior. Comenzamos ahora en Radio 5, un programa especial dedicado al Festival de Cine. Hasta las 11:30 conoceremos detalles de la programación de la 74 edición del Cinemaldía, la de la despedida de José Luis Rebordinos como director después de 16 años y con el que hemos charlado hace unos minutos. José Luis Rebordinos, egunón, buenos días.
8: Egunón, buenos días.
7: Vamos a escuchar una grabación, un montaje.
8: A ver, a ver.
9: Ongi etorri, José Luis Rebordinos, jauna.
8: No cabe todo en una maleta, lo más importante no lo llevas en la maleta, te acompaña a ti, ¿no? Son la cantidad de personas, de amigos, gente que algunos incluso ya no están, ¿no? Que te han ayudado a llegar a ser, pues eso, director del festival. Llegas a ser director de un festival por tu trabajo, pero también por detrás tienes un montón de equipos, de gentes que te han ayudado y que te ayudan, ¿no? Y eso es lo más importante.
10: José Rebordinos, díganos una película en la que a usted le hubiese gustado vivir en ella.
11: A mí me hubiera gustado vivir dentro de Mi vecino Totoro, la película de Miyazaki, que me parece una delicia.
10: Nosotros sabemos que lo puedes hacer un poquito mejor, un poquito peor, pero el público va a estar ahí, ¿no? Es un público increíble.
12: que yo me voy a jubilar, pero voy a seguir haciendo cosas con el cine español, el cine latinoamericano, siempre en cuarta línea de fuego. A poder ser, espero que no me veáis más, es decir, o que nos veamos en una sala de cine viendo películas.
8: Yo creo que el futuro del Festival de San Sebastián será muy bueno y es muy soleado.
7: José Luis Rebordinos, qué recuerdos, qué momentos, qué declaraciones, qué emoción.
12: Sí, de hecho veo que cambio más de lo que pienso, porque ahora cuando me preguntan en qué película querrías vivir, en ninguna, digo, no me interesa vivir en ninguna. Cuando te dicen, ¿qué película te ha hecho cambiar tu vida? Ninguna. Es decir, otras que hay películas que me gusten mucho, como Mi vecino Totoro, que me parece una delicia absoluta.
7: Bueno, y pasados estos años, este es el año 16, bueno, todavía no se ha cumplido del todo, ¿cómo afronta esta última edición? Con ganas ya de pasar página, de comenzar una nueva etapa, pero bueno, todavía con la intensidad suficiente para terminar, ¿no?, este festival.
12: Sí, un poco como cualquier edición, ¿no?, la hemos preparado igual, con esas ganas que siempre tienes de que empiecen, ¿no? Porque siempre decimos, el último mes solo puede ir a peor, se te cae un actor que no viene, hay un cambio de fechas, pero normalmente ya no vas a poder añadir mucho, ¿no? Lo que tú podías ya lo tienes, ¿no? Entonces, con ganas de que empiece, con ganas igual de que llegue el 1 de enero, ¿no? Es decir, de ya de decir, bueno, todas mis responsabilidades han terminado, hemos terminado la parte económica del festival, bueno, la tenemos más o menos cerrada. Pero al mismo tiempo con ilusión, ¿no? Porque nos hemos pasado un año y algunas cosas vienen incluso de antes preparando esta edición y queremos que la gente la disfrute, ¿no? Yo creo que lo más bonito para los que hacemos un festival es ver cuando la gente la disfrute. Entonces eso llega ahora, ¿no? Entonces creo que la parte más bonita está por llegar en estos 9 días.
7: Le hemos visto emocionado en esas palabras de despedida que dedicó en la última rueda de prensa de presentación del festival de esta 74 edición, dándole también la palabra a su sucesora, ¿no?, a Mayalen Beloki. ¿Esta es la programación la que quería José Luis Rebordinos, la más personal? ¿Cómo la definiría?
12: Bueno, yo me emociono fácil, soy de fácil llorar, entonces hago esfuerzos para no caer en ello, pero casi nunca lo consigo, ¿no? Es que de verdad que este, para mí era un año más, ¿no? Entonces lo hemos planteado como cualquier año, ¿no? Creo que hay algo más de glamour que otros años, que eso nos ha salido bien. Y luego, en cuanto a películas, yo creo que es un poco un esquema parecido. Luego habrá que ver cuáles gustan y cuáles no, ¿no? Pero lo hemos preparado como un año igual que otro, ¿eh? No ha habido en ningún momento, ni por mi parte ni por parte del equipo, decir, esta es una edición especial, ¿no? Es una más, ¿no? Y luego llegará otra más y otra más. Es una carrera de fondo el festival, ¿no?
7: Bueno, esta entrevista tiene un tinte de despedida, lógicamente. Le tenemos que preguntar por ese mejor momento, ese peor momento. Me imagino que todos nuestros compañeros periodistas han aludido también a esta pregunta, ¿no? Pero yo creo que es obligada, ¿no? ¿Ha sido el mejor o los mejores momentos para José Luis Rebordinos?
12: Puede ser que cada día me acuerde de alguno diferente, ¿no? Por ejemplo, uno de los peores y mejores momentos fue el COVID. Es decir, probablemente el peor, sin lugar a duda, la responsabilidad de decidir hacer una edición muy bien preparada, con todos los beneplácitos, habíamos trabajado con el gobierno vasco, estábamos convencidos que si se hacía aquel proyecto que tenía decenas de planos, de movimientos, entonces, estábamos convencidos que si aquello se hacía no había ningún riesgo, pero siempre había ese 1% de que la gente no te hiciera caso, de que la gente, y lo hicimos con mucho miedo, pero al mismo tiempo con mucha satisfacción, ¿no? Porque en aquel momento yo creo que la ciudad necesitábamos un golpe de esperanza, ¿no? Entonces de pronto el festival fue como algo de que de pronto salíamos de nuevo a ver películas, aunque fuera con las salas a una tercera parte de gente.
7: Con mascarilla,
12: con unos movimientos rarísimos para salir y entrar, porque estaba todo para que no se mezclara la gente, etcétera. Entonces creo que ese fue uno de los mejores y peores momentos. Uno de los más divertidos para mí fue cuando Bono le entregó el premio por sorpresa a Penélope Cruz, ¿no? También con mucha tensión, porque cuando yo dije, Penélope, yo no soy realmente el que te va a entregar el premio, hay una sorpresa, con todos ustedes Bono, yo en ese momento por unos segundos dije, Dios, como no salga Bono, como no salga me da algo, se me queda una cara de tonto ante 1700 personas, porque yo sabía que Bono estaba dentro del Cursal. Había una frase que la contamos, que era graciosa, que a mí me llamaban y decían, el pollo está en el horno. Entonces a mí cuando me dijeron que el pollo estaba en el horno, el pollo era Bono.
7: Respiraste.
12: Sí, pero relativamente, porque eso significa que habían entrado al Cursal, pero luego tenían que estar en la puerta porque estaban medio escondidos, para que no les viera nadie que pudiera ya dar la alarma y tal. Entonces, como decía, espero que cuando lo diga estén justo en la puerta por donde tienen que entrar. Salió todo bien. Fue muy bonito porque ella no esperaba nada y ella tiene mucho cariño a Bono. Y bueno, fue algo que preparamos con Javier Bardem, el equipo del festival, y él. Lo sabía muy poquita gente. Igual lo sabían 6-7 personas solo en todo el equipo. Y eso que era una movida, llegaba en un avión privado a Biarritz, llegaba su seguridad, venían en una furgoneta tintada para que nadie reconociera, tuvieron que dar unas vueltas en San Sebastián para hacer tiempo, compraron unas unas cervezas, porque fue, tuvo su intríngulis y su gracia, ¿no?
7: Desde Radio Nacional de España le deseamos a José Luis Rebordinos lo mejor en esta nueva etapa, ya más tranquila, con más tiempo para dedicarlo a sus inquietudes personales, y como dice él también, nos vemos en los cines. Enhorabuena por el trabajo realizado, José Luis.
12: Gracias, y gracias por todos estos años de vuestro interés, porque también sois parte del festival, es decir, sin los medios de comunicación el festival no existiría, así que gracias.
7: Es que ricasco. Películas en la sección oficial a concurso, con tres películas españolas que competirán por la Concha de Oro: Sanz, de Miquel Gurrea; Cinco minutos más, ante Javier Ruiz Caldera; y El mal padre, de Roberto Bueso; y una treintena de producciones vascas en diferentes secciones. Además de buen cine, disfrutaremos del glamour. El desfile de estrellas ya ha comenzado. Orlando Bloom y Jeremy Irons ya están en Donostia, y los premios en Donostia a la trayectoria que este año entrega el festival al cineasta alemán Werner Herzog y a la actriz Naomi Watts lo recibirán este fin de semana. Esos galardones honoríficos, hoy se entrega el primero a Werner Herzog en la gala inaugural en el Kursaal, que comienza a las 8:30 de la tarde y será retransmitida por la 2 de Televisión Española y RTV Play el sábado a Naomi Watts ese segundo premio Donostia. Vamos a escuchar un montaje.
13: Me llamo Werner Herzog, nací antes del fin de la Guerra Mundial, la Segunda Guerra Mundial, en Múnich, en el año 1942. Yo sabía en mi corazón que yo tenía que hacer el cine.
14: ¿Fitzcarraldo? ¡Qué nombre tan raro!
15: Mi padre era irlandés, mi verdadero nombre es Fitzgerald.
13: Yo quiero un público que abre sus ojos, abre su corazón y recibe las películas casi como la música. Directamente está tocando nuestros corazones. Y cuando eso pasa con un público, para mí está bien.
16: I'm just so excited to be here. I'd spent 10 years of auditioning in Los Angeles.
17: Me pasé 10 años de casting en Los Ángeles, donde tienes suerte si consigues conocer al director. Y entonces recibí esa llamada. Tienes una reunión con David Lynch, y yo en plan, oh, Dios mío, es obviamente una oportunidad increíble.
16: An incredible opportunity.
18: Come on, it'll be just like in the movies. We'll pretend to be someone else.
17: Si repasara la lista de todas las películas que he hecho, podría ver un hilo conductor donde existe mucho duelo, mucho dolor en las historias de las que he formado parte. También el tema de la identidad aparece constantemente en mi trabajo. Son dos cosas que necesito entender mejor y lidiar con ellas.
19: Bueno, Naomi Watts es una actriz extraordinaria. La veía actuar y realmente ya no sabía si aquello estaba interpretando, es que directamente se había metido en el cuerpo de María y era María, ¿no?
20: I'm lucky in that I love what I do.
17: Soy afortunada porque amo lo que hago y lo disfruto. Hay buena gente a mi alrededor, creo en lo que hago y eso es conmovedor.
20: That's comforting.
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7: Las voces de Werner Herzog y de Naomi Watts, grandes protagonistas este año con la entrega de esos dos premios Donostia del Cinemaldia. Por la capital guipuzcoana también van a desfilar Brad Pitt, Marion Cotillard, Rami Malek, Penélope Cruz, Vincent Lindon, Elena Olin, Ricardo Darín y todo el Star System nacional. Por supuesto, una constelación de estrellas que brillarán en Donostia hasta el 26 de septiembre. El Hotel María Cristina es sin duda ese centro neurálgico donde llegan y se alojan los invitados. Hasta allí nos vamos a ir ahora para palpar ese ambiente. Gonzalo García, saludos. ¿A quién esperamos hoy?
21: Hola, Maya. Naomi Watts, premio Donostia, que no tardará en llegar. Más tarde será el turno de Cayetana Guillén Cuervo, del mexicano Diego Luna. Ya por la tarde veremos a Rami Malek, pero el baile empezaba pronto. Y quién mejor para contarlo que nuestros corresponsales de confianza, que ni la lluvia les para, suelen estar aquí frente a la puerta del hotel para no perderse ninguna llegada. Esto toca ya, Amaya, que llevas más de 33 años viniendo a este recibimiento. ¿A quién habéis visto ya?
22: A Belén Cuesta, a Javier Cámara, el actor también de Nosferatu, de la última película.
21: Bueno, tienes además un libro de autógrafos, un cuaderno. ¿Qué va primero, la foto, el autógrafo? ¿Cómo
22: no,
21: te apañas?
22: El autógrafo, porque es que no da tiempo. Si quieres autógrafo, corriendo, vas a coger la foto y te quedas con la cámara. ¡Uy!
21: Bueno, Amaya, pues en este hotel María Cristina se congrega cada vez más gente. Ya hemos escuchado a Amaya, aquí una fija todos los años. También hemos ya encontrado a gente que viene desde Madrid, incluso, que dice, no he dormido nada porque ha hecho el viaje por la noche. Por cierto, el jurado salió ya, lo hizo pronto esta mañana, se han parado poco, según nos ha contado, precisamente por la lluvia. Así que el jurado ya currando, nosotros también, y calentando para la gala de esta noche. Amaya.
7: Gracias, Gonzalo García, en directo desde el Hotel María Cristina, donde en breves minutos, a las 12, está prevista la llegada del segundo premio Donostia de la actriz británica Naomi Watts, que lo recibirá, como decíamos, el sábado.
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7: Los trailers de las tres películas de los invitados que tenemos hoy aquí en el interior del Hotel Londres de San Sebastián, porque el Cinemaldia es sobre todo cine. Y en esta sección oficial, aunque fuera de concurso, hay dos producciones vascas a las que vamos a prestar hoy atención. Sacamantecas, de David Pérez Sañudo, Azken Agurra, de Koldo Almandoz, y Iñurri Itxuak, de Igor Legarreta, todas ellas en euskera. En directo hoy los tenemos aquí a Koldo Almandoz, en director de Azken Agurra, el actor Josean Bengoetxea, que hace triplete, porque hoy nos puede hablar incluso de las tres películas, ¿no? De Sacamantecas, de Azken Agurra y de Iñurri Itxuak, Las hormigas ciegas. Vamos a comenzar por Koldo Almandoz, el director de Azken Agurra, traducido en castellano El último adiós. Egunon, buenos días.
23: Egunon, bai.
7: Bueno, una comedia negra en esta ocasión, en sección oficial, algo inusual, y es su tercer largometraje.
23: Sí, bueno, no sé, a mí también me cuesta definir. Sé que tiene trazos de comedia, pero no sé si es negra, si es melancólica, si es una comedia existencialista, no sé. Yo estoy muy contento con el carácter y la identidad que ha ido formando la peli, pero todavía no encuentro como, cuando oigo comedia negra, no sé si exactamente es la forma de definirla, no sé.
7: Bueno, llega esta historia sencilla de gente corriente, con mucho humor, con ternura, con las miserias de los seres humanos. El guión también es de Koldo Almandoz, es una idea también llamada por el propio director.
23: Sí, sí. Bueno, a mí lo que me ocurre es que yo estoy en esa división de cineastas que no hace todas las pelis que quiere y que hace pelis pues cuando puede. Y pues una vez voy a hacer una peli, pues voy a hacer mi peli, ¿no? Es como si puedo, por lo menos, pues la escribo yo con sus problemas y seguramente con sus fallas. Pero sí, una vez de ponerme a contar una historia, pues cuento la mía, sí.
7: Bueno, ha transitado por diferentes géneros, director, guionista, escritor y productor, una de las filmografías más singulares del cine vasco contemporáneo. Dirigió también la serie Intimidad, de Netflix, y ahora llega con esta película, ¿no? ¿Ha sido difícil ese tránsito o no?
23: No, bueno, yo en Intimidad dirigí un capítulo de la serie y... No, al final, bueno, yo es que es mi oficio. Entonces yo hay veces que trabajo y hago mis películas, digamos, con más autoría o las que yo quiero, ¿no? Las que yo escribo, y hay otras veces que hago encargos, que trabajo en otros proyectos y además me encanta. O sea, me gusta trabajar con la ligereza de que no todo el peso recae sobre mí, ¿no? De poner un poco tu talento y tu oficio en un trabajo, pero no tener el peso de todo, ¿no? Es en el caso de Intimidad y otros muchos casos. Así que no me cuesta transitar, la verdad.
7: Qué buen momento que vive el cine vasco, ¿no? Películas rodadas en Vizcaya, en Guipúzcoa, también en Vitoria, en Álava.
23: Sí, sí, no sé si esto es políticamente correcto, pero qué buen momento vive el cine español en Euskadi. O sea, quiero decir, porque todo, ¿no? Todo lo que se hace aquí, o todas las productoras españolas tienen una oficina hoy en día en Euskadi, y eso es porque hay dinero. Entonces, bueno, pues lo podemos vender de mil maneras, pero el cine funciona cuando hay dinero, y aquí como hay dinero ahora, pues funciona el cine.
7: Bueno, José Ambengochea hace triplete, lo hemos visto en Sacamantecas, lo hemos visto en Las hormigas ciegas y New Richuac, y también Azkenagurra. ¿Qué capacidad de trabajo, José Ambengochea? Egunon, buenos días.
0: Buenos días.
7: Bueno, ¿cómo ha sido eso? Tres películas que están hoy en esta edición del Festival de Cine de San Sebastián, y bueno, le vamos a ver en tres películas a José Ambengochea.
0: Bueno,
7: ¡qué maravilla!
0: Si van a ver las tres, estaría bien. Estaría bueno. Y capacidad de trabajo, ya con mi edad cada vez menos, ¿eh? Pero bueno, un placer, porque he visto las tres pelis y son una puta maravilla las tres pelis, o sea que estoy encantado.
7: Bueno, ¿de cuál se siente más satisfecha? Si es que hay alguna, claro, aquí ahora están los directores de otras
0: de
7: dos películas.
0: No.
7: Pero bueno.
23: Más te vale.
0: Eso luego hablo con ellos.
2: Os dejamos solos si queréis.
0: Eso es.
7: ¿El género, drama, terror, comedia, algún género en particular que prefiere ahora mismo? Porque bueno, vemos que es un actor muy camaleónico, que ha transitado también por todos estos géneros.
0: Pues mira,
7: y lo vamos a comprobar en esta edición del Festival de Cine de San Sebastián.
0: No, me
7: va a estar muy
0: pregunta,
7: requerido por los medios de comunicación.
0: No,
7: el año pasado fue Nagore Aramburu y este año creo que va a ser José Ambengochea.
0: No te creas. Además, bueno, tampoco es que sea el prota en Azkenagurra, no soy en la... siempre me sale Jerry Bustiak, tío. Richuac.
7: Ya está, no te acuerdas de los personajes. Claro.
2: Esta es la del carbón.
0: Esta es la del carbón, ¿no? Vale, ok. Y bueno, me preguntabas a ver qué. Pues no sé, mira, últimamente tengo, porque me han preguntado esto hace poco, y pues el pulso, ¿no? De hacer comedia. O sea, me encantaría hacer, que ya la he hecho, y tal, pero bueno, tengo esa pulsión ahora.
7: Interpretas a Ander en Azkenagurra, en Sacamantecas, a Pío, jefe de los alguaciles, y en Las hormigas ciegas, en New Richuac, es un hombre arrastrado por el alcoholismo, ¿no?
0: Sí, sí, el personaje dices, sí.
7: Claro, sí.
0: Sí, sí. Sí, es un personaje...
7: ¿A alguno le ha costado más, menos?
0: No, es un personaje que da... Yo creo que dentro de toda esa oscuridad, es un personaje a la vez oscuro socialmente, pero yo creo que le aporta cierta luz. No, tengo justo el director enfrente, o sea que...
2: No, me había quedado dormido, no te preocupes.
7: Jorge Garreta es el director de Las hormigas ciegas, y Iñurri Itxua, que cuenta en el reparto con Urko Olazabal y con Itziar Ituño, basada en la novela de Ramiro Pinilla, rodada en algunos de los parajes más impresionantes de la costa de Vizcaya, en Algorta, ¿no? En concreto, en Getxo. Igor Legarreta, egunon.
2: Egunon.
7: Bueno, ha esperado, pero ahora le toca hablar.
2: No hay prisa.
7: Bueno, ¿qué historia de supervivencia, con qué medios, qué tecnología al servicio del cine? Es impresionante, ¿no?, el despliegue técnico en esta película.
2: Sí, porque teníamos un reto importante por delante, ¿no? Recrear una tormenta, así vamos a decir, hiperbólica, que en la novela ocupa la mitad de la novela, y en la película no lo hemos, digamos, buscado así para ser muy fidedignos, pero sí que realmente tenemos media peli con Bajo la tormenta, ¿no? Entonces, afrontar eso pues era una cosa complicada.
7: Bueno, es una historia de supervivencia de los años 30, con el carbón como telón de fondo, el llamado oro negro de la época, ¿no? ¿Te interesaba mucho rodar esta película después de leer a Ramiro Pinilla? ¿O?
2: Sí, la verdad es que para mí la novela fue un descubrimiento, porque no la conocía. Siendo además yo de Leioa, la novela está ambientada en Algorta, que es el pueblo de Alao. Pinilla vio prácticamente la mitad de su vida en Algorta. Y bueno, la novela me enganchó por sí misma. Luego a la vez he sentido que le faltaba todavía un poquito más de reconocimiento, tanto a la novela como al autor. Entonces, de alguna forma, por ahí fui encontrando el motor, ¿no?, para enfrentar el proyecto.
7: ¿Has añadido algunos detalles de ficción?
2: Hemos adaptado,
7: ¿o ya se ha adaptado exclusivamente a la novela?
2: Hemos adaptado, al final hay que ir renunciando, como la propia, yo diría que como la profesión del director es una profesión en la que vas renunciando constantemente a cosas, en la adaptación tienes que ir renunciando a parte de ese material, porque evidentemente no lo puedes llevar a una película, la película tiene que encontrar su propia identidad, pero a la vez... o por lo menos era mi intención intentar no traicionar, ¿no?, el espíritu, el alma de la novela, que por algo la estás adaptando.
7: Es sin duda un drama histórico, con la pobreza energética, además, como leitmotiv de la narrativa, un tema además muy actual. La película se va a estrenar en cines el 9 de octubre.
2: Sí.
7: La podemos equiparar, ¿no?, con los momentos que estamos viviendo ahora de esa pobreza energética, de gente que no llega, ¿no?, y que pasa apuros precisamente para pagar la luz, la calefacción. En aquella época era el carbón.
2: Sí, lamentablemente la pobreza no se ha pasado de moda y está vigente hoy en día. Quiero decir, pobreza energética al final es pobreza. Es verdad que la película y la novela hace hincapié en esa necesidad, ¿no?, de tener combustible para calentar los caseríos, ¿no?, las casas de la gente humilde, para pasar esos inviernos tan duros, pero hoy en día sucede. Quiero decir, no en el tercer mundo, en el segundo, sino en el primer mundo, hay mucha gente que no enciende la calefacción porque no puede asumir la factura.
7: Qué lujo tener en el reparto a Urko Olazábal, Yaichiar Ituño. Desde luego han sido unas interpretaciones colosales.
2: Han equilibrado un poco el resto del reparto, ¿no? Porque está con Josean en el equipo, pues al final...
0: Sí, es así.
2: No, es un placer. Yo también, no, igual es un poco así de autopiropearnos, pero es verdad que cada vez que me toca trabajar en casa con actores, con actrices de aquí, la actitud, ¿no?, que encuentras, es de valorar, porque no hay queja, todo es a favor y, bueno, están tan locos como tú, con lo cual, pues todos por el barranco para abajo, ¿no?
7: ¿Tenías claro que querías contar con Urko Olazábal y con Itziar Ituño en los actores principales, ¿no?, los protagonistas principales? ¿En tu memoria ya estaban fijados esos personajes, no, esos actores?
2: Sí, pero no, como se suele decir, desde que estoy escribiendo el guión. Quiero decir, para mí el proceso es tan largo que, bueno, la película va tomando forma poco a poco. Y bueno, pues algunas caras, algunos nombres van surgiendo en el proceso, pero luego también me gusta contrastar, ¿no? Igual hay un nombre que parece ser o que suena como favorito para un personaje en concreto, me gusta también sabotearlo, ¿no? Sabotearme e intentar cambiar identidades para ver si realmente... es el nombre más adecuado para el personaje.
7: Bueno, pues vamos a despedir ya a nuestros invitados en este especial dedicado al Festival de Cine de San Sebastián, la 74 edición. Koldo Almandoz, Josean Bengoetxea y también Igor Legarreta, dos directores, Las hormigas ciegas, Azken Agurra, Koldo Almandoz y Josean Bengoetxea, que está en las tres, en Sacamantecas, en Inurritxuak, Las hormigas ciegas y también en la película de Azken Agurra. Eskerrik asko, ha sido un placer tenerles aquí.
2: Zuri.
7: Bueno, y hasta aquí el programa especial en Radio 5 dedicado al Festival de Cine, que desde hoy hasta el 26 de septiembre convierte a San Sebastián en la capital mundial del cine, desde el Paseo de la Concha, en este caso desde el interior del Hotel Londres, en directo con algunos de los protagonistas de la fiesta del cine que continúa en las pantallas y en la alfombra roja. Saludos en el control técnico de Laura Lucas y Unai Frade, Amaya Iturbe al micrófono. Agur.
3: 11:30, 10:30 en Canarias.
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3: Buenos días. Continúa el goteo de llegadas al campamento del puerto de Ceuta. Los sindicatos policiales denuncian falta de previsión en el traslado. Laura Herrero.
4: Sí, acusan al gobierno de poner en riesgo a los efectivos desplegados. Desde el subsindicato que pidió a la justicia paralizar ese campamento en el puerto de Ceuta, aseguran que hoy se está demostrando que no era una infraestructura segura. Rubén Truyén es portavoz en declaraciones de Televisión Española.
5: Pero hace falta refuerzo. Lo venimos pidiendo desde hace mucho. Yo creo que basta ya de poner parches y de mirar hacia otro lado.
4: Jusapol, muy críticos con el ministro del Interior, Fernando Grande Marlaska, creen que la policía está sufriendo por su incapacidad. Ivón Domínguez.
9: Una vez más, la Policía Nacional está supliendo la más absoluta incapacidad del gobierno y de Marlaska para afrontar una situación como la de Ceuta.
4: Clamor unánime entre los sindicatos policiales para exigir refuerzos, más medios y más planificación.
3: El líder del Partido Popular, Alberto Núñez Feijóo, considera que el gobierno es incapaz de mantener el orden en la ciudad autónoma 50 días después de la entrada masiva de migrantes y reclama el retorno de todos.
24: Los inmigrantes no se enfrentan a la policía. Los inmigrantes intentan buscar un trabajo, aunque sean inmigrantes regulares. Estos señores no vienen a buscar un trabajo. Estos señores vienen a enfrentarse contra el orden público constitucional y contra las fuerzas y cuerpos de seguridad del Estado.
3: Félix Bolaños, ministro de Justicia, pide confianza en el gobierno y critica que a quienes ponen palos en las ruedas y esparcen odio.
25: La ultraderecha y los que están en la antipolítica jamás plantean una solución. Ellos siempre intentan esparcir odio, Intentan buscar culpables, a su entender, pero no plantean una solución.
3: Continúa el choque político mientras en el interior del campamento del puerto serían ya 900 los migrantes realojados. A su entrada les revisan el equipaje, les dan una pulsera identificativa y los inscriben. De momento van a convivir adultos y menores hasta que se pueda verificar las edades. Catalina Perazzo de la ONG Save the Children ha explicado en Televisión Española que se calcula que hay alrededor de 1.000 niños en territorio ceutí en situación crítica y asegura que el sistema de acogida está saturado.
8: En un sistema que está totalmente saturado, ¿no? Estamos hablando de una ciudad autónoma que tenía capacidad antes del día 30 para unos 300 niños y niñas en el sistema de protección. Hablamos ahora de más de 2.000 ya acogidos.
3: 44 detenidos en una operación contra las estafas informáticas. La Policía Nacional ha desarticulado una red que habría estafado a 146 personas a través de llamadas de teléfono y mensajes, Hugo Domínguez.
10: Sí, los estafadores llamaban o mandaban mensajes a clientes de bancos haciéndose pasar por empleados para obtener sus contraseñas de acceso. No era la única vía para el fraude. También publicaban en internet falsos anuncios de alquiler de viviendas y engañosas ofertas de entradas para conciertos y eventos. Así robaron más de 430.000 euros que movieron a cuentas bancarias a través de un sofisticado entramado. Luego lo transformaban en criptoactivos para dificultar el seguimiento del dinero que terminaban blanqueando, según la Dirección General de la Policía. La investigación se inició hace 2 años y ha terminado ahora con la detención de 44 personas tras realizar 14 registros en 6 provincias españolas. En ellos han intervenido, entre otras cosas, más de 3.000 euros, criptoactivos valorados en 54.000 euros, 57 tarjetas bancarias, 24 móviles, 4 ordenadores, casi 800 gramos de hachís, una defensa extensible y una katana. A los detenidos se les atribuye delitos de estafa, blanqueo de capitales y organización criminal.
3: Es todo. 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
11: ¿Qué tal? Muy buenos días. Actualizamos la información del tráfico a las 11:34. Siguen cortadas por siniestros en Ourense la A52, en los entornos de Toén, de entrada a la capital ourensana con desvío por la salida 240, y en Cantabria la A67 a su paso por Torrelavega en sentido a Santander. Además, accidentes que complican el tráfico en Madrid, de entrada por la A3 en Fuentidueña de Tajo, y también en Huesca la A23 en Arguís sentido Sabiñánigo. Tráfico intenso en Madrid de salida por la 3 en Rivas, en Toledo la 42 en Illescas hacia la capital toledana, y también en Ciudad Real en la A4 en Manzanares ya en sentido madridejo. Se complica en Cantabria la A67 en Piélagos sentido Santander, y la 8 Laredo hacia Torrelavega, en Barcelona la C25 en Manresa sentido Lleida, y en Tarragona la AP7 en Arbos hacia la capital de la provincia. Circulación lenta en Valencia, en la AP7 en Corbera en sentido a la capital del Turia, la entrada a Murcia por la 7 en Espinardo, y en Mallorca la M13 en Santa María del Camí en ambos sentidos. Es una información de la Dirección General de Tráfico.
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12: El mes de septiembre es la temporada de los congresos anuales de los partidos políticos en el Reino Unido. El primero en inaugurarla este año ha sido el Reform UK de Nigel Farage.
14: Good afternoon, conference.
12: 3 días de reunión en Birmingham con un lema este año: nuestros primeros 100 días en el gobierno. El Partido Populista ha detallado cuál sería su programa electoral en caso de llegar al poder. Ha multiplicado los anuncios sobre inmigración, economía, ayudas sociales o educación. Reform UK insiste en presentarse como una alternativa creíble a las dos grandes fuerzas tradicionales, conservadores y laboristas. Su crecimiento en los 2 últimos años le da cierto crédito para ello. Pero en los últimos meses, la formación ultra y su líder se han estancado, nos cuenta Daniel Trilling, es periodista, autor de varios libros sobre la extrema derecha británica.
15: 2026 has been a difficult year for Reform.
26: 2026 está siendo un año difícil para Reform UK. Si retrocedemos un año, el partido encabezaba las encuestas, llevaba tiempo haciéndolo y se le consideraba el próximo partido de gobierno más probable, si no inevitable, tras las siguientes elecciones generales. Ahora la situación ya no parece tan clara.
15: such a clear-cut case.
13: Las cosas empezaron a torcerse en primavera con las revelaciones sobre una donación de 5 millones de libras a Farage. La hizo un empresario británico en criptomonedas afincado en Tailandia en los meses previos a las elecciones generales de 2024. Farage no la declaró en el Parlamento, tampoco lo hizo con los regalos de otro empresario amigo, un aristócrata que financió parte de su equipo de seguridad y redes sociales en la misma época. En ambos casos, el líder ultra podría haber infringido las reglas parlamentarias que obligan a los diputados a declarar todos los ingresos en los 12 meses previos a su elección. Farage intentó recuperar protagonismo político dimitiendo por sorpresa de su puesto de diputados a principios de julio para volver a concurrir en su circunscripción, una forma de mostrar que seguía contando con el respaldo de sus votantes, pero se topó con un boicot de los demás partidos. Tuvo que conformarse con tener al candidato satírico Count Beanface, el conde cara de basura, como principal adversario. Salió reelegido, pero no se acabaron los problemas. A los dos casos mencionados se sumó un tercero hace unos días, justo antes del arranque del Congreso del partido. Dos miembros de Reform UK próximos a Farage aparecen en un documental ofreciendo un montaje financiero para recibir fondos del extranjero, algo prohibido por la ley electoral británica. Todos estos casos le están pasando factura a Farage y a Reform UK. Está en serios apuros, asegura John Sweeney, periodista de investigación que acaba de publicar un libro sobre el líder populista. Sweeney está convencido de que el Parlamento acabará suspendiendo a Farage por sus donaciones no declaradas, y eso solo es una parte del problema para el líder de Reform UK, porque la policía también ha iniciado una investigación sobre la financiación del partido. Yo no he hecho nada malo, no he infringido ninguna ley, se defiende Farage cada poco, recurriendo a un mecanismo populista habitual. Para él, todo es un montaje del establishment, de los poderes establecidos, para perjudicarle. That's why it's happening. Todo eso está pasando porque nos tienen miedo, decía Farage en Birmingham, pero el argumento no acaba de calar, dice Daniel Trilling.
15: I think that explanation works for a certain...
26: La explicación funciona para un determinado sector, para los partidarios acérrimos de Reform UK, los que ven al partido como una formación que lucha contra el orden establecido, pero la mayoría de los votantes no lo compra. Eso se puede ver en los índices de popularidad de Farage y en las encuestas en general, que han empeorado considerablemente este año.
13: El Reform UK ha perdido el liderazgo en los sondeos, superado por el Partido Laborista y a veces incluso por el Partido Conservador. La formación de Nigel Farage hace frente además a nuevas amenazas políticas, la principal a su derecha con la emergencia de Restore UK, un partido todavía más radical, abiertamente etnonacionalista. Tras dos años en el que parecía imparable, el partido de Farage acumula ahora los problemas entre nueva competencia electoral e investigaciones sobre financiación. Una situación nueva para la formación ultra que debe gestionar además la incertidumbre en torno a su líder.
26: El futuro político de Farage está en peligro. Los acontecimientos de este año pueden provocar su suspensión del Parlamento. Además, han dañado mucho su imagen porque ha reaccionado muy mal ante ellos. Históricamente, una de las razones de su popularidad y de sus éxitos es que ha sabido desviar muy bien la cobertura mediática negativa. No ha sido el caso este año. Parece cansado e irritable y ha mostrado enfado, algo que nunca solía hacer.
13: La estrella de Nigel Farage ha perdido de su brillo a medida de que se acumulaban las nubes sobre su partido, pero para John Sweeney sigue siendo el principal activo de Reform UK. Es muy bueno, es realmente un gran comunicador con mucho carisma. Todo el partido gira en torno a él y eso es quizás el principal problema ahora de Reform UK. Porque si Farage se va, el partido muere, asegura Sweeney, aunque también advierte los escándalos recientes le han debilitado, pero no derribado. Puede acabar expulsado del Parlamento en los próximos meses, dice el periodista, pero nada le impedirá seguir teniendo una influencia política desde fuera. Las donaciones multimillonarias recibidas estos días, más de 84 millones de euros por parte de dos empresarios, muestran en cualquier caso que el Reform UK y Nigel Farage siguen teniendo un importante poder de atracción. En Londres, Guillaume Montoux, Radio 5 Todo Noticias.
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22: Tiempo de Victoria es una película de guerra sin escenas bélicas porque el combate es dialéctico y se libra en los despachos.
27: Llamen al general Eisenhower.
28: La Operación Tigre fue un ensayo general para el día de...
22: La película de Anthony Maras aporta un punto de vista original al desembarco de Normandía, el del hombre del tiempo encarnado por Andrew Scott, dando sus pronósticos al general Eisenhower, al que da vida el oscarizado Brendan Fraser.
27: El capitán James Stack viene por petición expresa del general Eisenhower.
28: ¿Ya hay fecha para la invasión, señor?
29: El día de empezará dentro de 61 horas. Esta es sin duda la invasión por mar a mayor escala de la historia.
22: La presión del título original, Pressure, tiene doble sentido, el meteorológico y el psicológico. La tensión de las 72 horas previas al día de se palpa a cada instante en esta cinta británica basada en historia real de Segunda Guerra Mundial y narrada como si fuera un thriller.
28: Nos esperan dos tormentas muy violentas seguidas.
29: ¿Está usted seguro?
27: El día de será apacible y soleado.
28: No puede estar más equivocado.
22: Tiempo de Victoria os proporcionará el placer de ver y oír a un plantel de buenísimos actores.
29: La decisión final sobre la fecha del día de será mía, y solo mía.
22: Conchita Casanovas, Radio 5, Todo Noticias.
29: 300.000 hombres con...
18: 11:45, 10:45 en Canarias.
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3: Los sindicatos policiales denuncian falta de previsión en el traslado de migrantes de las playas de Ceuta al campamento del puerto.
27: Acusan al gobierno de poner en riesgo a los efectivos desplegados desde el SUB, sindicato que pidió a la justicia paralizar este campamento. Aseguran que hoy se está demostrando que no era una infraestructura segura, Jusapol. También dicen que están sufriendo la incapacidad del ministro del Interior. Todos piden más refuerzos y mayor planificación.
3: El líder del Partido Popular, Alberto Núñez Feijóo, considera que el gobierno es incapaz de mantener el orden en la ciudad autónoma 50 días después de la entrada masiva de migrantes y reclama de nuevo el retorno de todos a Marruecos.
27: El ministro Félix Bolaños pide confianza en el Ejecutivo y señala a la oposición por no colaborar, dice, y esparcir odio.
3: En el campamento del puerto serían ya 900 los migrantes realojados. A su entrada les revisan el equipaje, les dan una pulsera identificativa y los inscriben. De momento van a convivir adultos y menores hasta que se pueda verificar las edades.
27: Sobre los menores, se calcula que en la ciudad autónoma hay alrededor de 2.000 registrados y cerca de 1.000 en situación crítica porque el sistema de acogida está muy saturado, según la ONG Save the Children.
3: 44 detenidos en una operación contra las estafas informáticas. La Policía Nacional la ha desarticulado una red que habría estafado a 146 personas a través de llamadas de teléfono y mensajes.
27: Los estafadores llamaban o mandaban mensajes a clientes de bancos haciéndose pasar por empleados para obtener sus contraseñas de acceso. También publicaban en internet falsos anuncios de alquiler de viviendas o entradas para conciertos. Así robaron más de 430.000 euros que después transformaban en criptoactivos para dificultar el seguimiento del dinero.
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0: Hoy toma la palabra el artista puertorriqueño Bernardo Medina, o mejor dicho, Bimi.
1: Tiene doble significado porque yo te digo sé yo, pero realmente si tú lo dices, tú lo que estás diciendo es sé yo, tú. No sé yo de postal, sino de ser la persona. Bimi quiere decir sé tú mismo, sí, sí.
0: Y claro que es el mismo en todas sus formas de expresión, también en sus pinturas.
2: Si te quieres divertir.
0: Bimi ha protagonizado estos meses, todavía pueden verla, una exposición en Casa de América en Madrid con un título muy suyo, muy puertorriqueño.
1: Tengo un coco contigo quiere decir I have a crush on you. Es una cosa de atracción. En esa expresión, el coco es que tú me atraes. Entonces tu mamá o tu papá o tu tía, que son tus tías bochinchosas, las que siempre están chismeando, pues tu tía en la fiesta siempre dice, ah, esta, un coco. Eso quiere decir que tú le atraes o que está atraído a ti.
0: Atracción la que Bimi siente por los colores. ¿No te queda algún color más por meter? Le preguntan bromeando cuando termina un cuadro. Es, nos dice, la influencia de su isla, a la que volvió después de vagar por Nueva York, Miami o Luxemburgo.
1: Yo creo, partiendo de la premisa de los códigos de la infancia, de las cosas que me rodean, de la paleta de colores de mi país, de la paleta de colores de mi entorno. Entonces eso es muy caribe, muy colorido, muy rico, muy vibrante.
0: Y en su infancia había un colmado, al que rinde homenaje en la pieza que ocupa toda una pared de la sala en Casa América.
1: Era una tiendita pequeña donde habían provisiones básicas como pan, leche, huevos, ese tipo de cosas. Mi abuelo tenía un colmado y en ese colmado había un letrero que decía se vende hielo, en cartón muy rudimentario que hizo él. Ahí comenzaron mis primeros pasos en la publicidad viéndolo a él hacer sus cartelones. Y debajo de ese letrero de colmado, que es un homenaje a mi abuelo, hay un bodegón. El bodegón es un bodegón de frutas tropicales lleno de botones, pintado sobre un mantel. El mantel era de mi abuela y yo lo tomé prestado para siempre y lo bordé con plátanos.
0: Los plátanos, presentes en muchas de sus obras. Allá en Puerto Rico se dice que llevas la mancha del plátano para mostrar el orgullo del arraigo, del ser de allá. ¿Y quién no conoce allá los productos Goya, travestidos por el pincel de Bimi en latas de otras sopas, de otra marca, de otro lugar?
1: Sí, es un homenaje a Warhol. Warhol hizo 32, la pieza original son 32 latas de sopas Campbell's que están en el Museo de Arte Moderno de New York, en el MoMA. Y yo hace unos veranos, estaba pasando un verano en Nueva York y vi la pieza como estaba en original y quise hacerle un homenaje a Warhol. Esta pieza que estamos viendo aquí son 32 latas de sopa, marca Goya. Goya es una marca muy hispana en la costa este de los Estados Unidos y también en Puerto Rico y en el Caribe. Y Goya tiene miles y miles de productos, habichuelas, caldos, leche, etcétera. Y estas sopas que están aquí, que son 32, no existen porque Goya no hace sopas.
0: Tengo un coco contigo, el pop caribeño de Bernardo Medina, Be Me, en Casa América Madrid hasta finales de septiembre. Ángela Núñez, Radio 5, todo.

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1: El cineclub que sigue en activo está en Castilla y León, está en Palencia. Es el cineclub Calle Mayor, que con su nombre rinde homenaje a la película de Juan Antonio Bardem, que comenzó a rodarse precisamente en la capital palentina. Esta semana han iniciado el que es su curso número 64, ininterrumpidamente desde su fundación, con un viaje por el cine independiente y de autor. Encabezado por cinéfilos, en el cineclub Calle Mayor se mezclan la pasión por la gran pantalla y las ganas de traer pequeñas grandes joyas a los cines de Palencia. Están muy pendientes de festivales nacionales e internacionales para que llegue hasta aquí cine independiente de todo el mundo. Roberto Martínez es su presidente.
2: Estamos pendientes de los festivales, de todas las noticias de prensa, de las revistas, páginas de internet, y también, bueno, como somos aficionados al cine, pues también acudimos a los festivales que podemos, ¿no? Por lo menos aquí a los nacionales, a Valladolid, Gijón, Sevilla, San Sebastián, bueno, pues siempre hay alguno que puede escapar y ver algo de lo que hay. Y después estar pendiente de las películas que se distribuyen, que no todo lo que se ve se acaba distribuyendo, y ese es otro de los problemas.
1: De cinéfilos para cinéfilos, y con el diálogo, o mejor dicho, los diálogos, porque nos dice que los hay de varios tipos, como pilar.
2: Hay dos diálogos, podríamos decir. Uno entre las películas que vemos, que a veces dialogan, ¿no? Porque están programadas para que sea así, que haya lazos de unión, que vaya desde la primera película hasta la última, y después, pues los socios pueden, pues, mantener conversaciones, intercambiar puntos de vista y completar un poco lo que se ha visto en la pantalla.
1: Hasta diciembre, primer trimestre del curso 64, se proyectarán 12 películas. Muchas son del último año, pero también hay tesoros de casi 100 años atrás, con una visión muy cruda de la realidad en esta ocasión. Un viaje por Alemania, Noruega, Cuba, Argentina, Eslovenia, Estados Unidos, China, Italia, Hungría y España.
2: Vamos a ver una serie de películas que hablan de situaciones reales, incómodas, en algunos casos aquí en este primer mundo y en otros puntos, ¿no?, del mapa. Mezclamos un poco la realidad, la ficción y el documental. Recuperamos clásicos que no se han visto.
1: Clásicos como La muchacha, la ópera prima de la directora y guionista húngara Marta Meizaros, del año 1968. Una cinta que se acaba de remasterizar y podrá verse como nunca antes.
2: Por ejemplo, la húngara Marta Meizaros, una pionera del cine feminista. Vamos a poder ver La muchacha, una de sus la primera película, es del 68, la primera película de ella donde la protagonista es una mujer, y el punto de vista es completamente de una mujer en una sociedad patriarcal y machista. Pues gracias a que se ha podido arreglar esta película y poner en mejores condiciones, pues tendremos ocasión de verla.
1: Y no es la más antigua de las que se van a proyectar este trimestre en el Cineclub Calle Mayor de Palencia. La reina Kelly, de Erich von Stroheim, del año 1929, trae cine mudo, pero a la vez una proeza visual.
2: Bueno, y es una maravilla, porque visualmente va a ser sorprendente, porque no estamos acostumbrados a ver estas locuras visuales y de argumento. El argumento es también muy, muy, muy imaginativo, ¿no? Y desde un gran director, Stroheim, que, bueno, pues probablemente, siendo la más antigua, sea la que dé más sorpresas a los otros.
1: Desde Palencia, Marta Muriel y Borja Rivas, Radio 5, Todo Noticias.

trío Tiquismiquis surgió a partir del encuentro de tres artistas, dos de ellos argentinos, Marco Granselli, cantante y guitarrista, y Luciano Luna, que se ocupa de también cantar, de la percusión con el bombo legüero y del bandoneón. Junto a ellos, una violinista franco-española, Chloe Busquet, completa este trío que acaba de publicar su primer álbum.

que de hecho la mayoría son cantadas, como por ejemplo esta con la que nos vamos a quedar. Una composición de Luciano Luna, también a ritmo de chacarera, titulada Coplas al Caminante, un homenaje al movimiento campesino. Es la música del trío Tiquismiquis, su primer álbum, Pedaleando Sueños. 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Juan Antonio Vázquez, Radio 5, Todo Noticias.

0: Mediodía, las 11 en Canarias.
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0: El gobierno sale al paso de las críticas, defiende el operativo desplegado en Ceuta para el traslado de migrantes al puerto de la ciudad autónoma, Palacio de la Moncloa, Sandra Gallardo.
2: Sí, dicen desde el gobierno que el traslado al puerto de Ceuta se está llevando a cabo con normalidad, dentro de la calma, sin incidentes destacables, pero prefieren ser prudentes porque sigue en marcha ese realojo de migrantes. Una operación compleja, reconocen, mover a cientos de personas a esas 1.700 plazas habilitadas en el puerto de la ciudad. En la madrugada se produjeron carreras de cientos de migrantes que dormían en la playa en dirección al puerto para garantizarse una plaza, algo que dicen en el Ejecutivo la policía logró controlar en cuestión de minutos. Creen fuentes del gobierno que las críticas del Partido Popular y de Feijóo son una irresponsabilidad, cuestionando y criticando un dispositivo que sigue en marcha.
0: Núñez Feijóo considera que lo ocurrido esta mañana en Ceuta demuestra que el gobierno es incapaz de mantener el orden en Ceuta y responsabiliza directamente al presidente del gobierno.
3: Usted es el responsable del polvorín que está viviendo Ceuta, y se lo advierto. Se lo advertí en el Congreso de los Diputados y 50 días después se lo vuelvo a reiterar. Señor Sánchez, el polvorín que está viviendo Ceuta, el único responsable es usted.
0: Moncloa defiende el operativo policial que empezó con tensión cuando un grupo de inmigrantes se saltó el cordón policial y salió a la carrera.
4: La gente salió corriendo de la primera de la mañana y ya. Después, o sea, que han tenido las personas que ellos necesitan.
0: Desde el SUB, cuya denuncia motivó la suspensión provisional del operativo del puerto, e insisten en los problemas de seguridad, en la falta de medios, refuerzos y planificación. Rubén Truyén, portavoz.
5: Esto ha sido en pleno siglo XXI, ver imágenes, este mogollón de personas, niños que había, yo creo que es una situación devastadora. No tenemos efectivos.
0: Sigue el traslado de los inmigrantes al puerto. Está siendo lento por grupos. En la playa Benítez sigue nuestra compañera Teresa Jiménez. Hola.
6: Hola, ¿qué tal? Pues aquí estamos y permanecen sentados y distribuidos en grandes grupos por tramos bajo vigilancia y a la espera de ser trasladados. Otros están concentrados en el acceso al Arenal. A escasos metros, policías y militares cortan la calle Muelle Puntilla y regulan el tráfico. Entre ellos hay miedo y muchas dudas. Nos hemos encontrado con numerosos menores mezclados con adultos que no saben qué va a ocurrir con ellos ni si serán trasladados al campamento del puerto.
7: Tanto que el otro es lo que están a la otra playa. Han llevado todos al albergue. Él está preguntando que nosotros, qué van a hacer con nosotros. ¿Van a dejar a nosotros así o van a llevar a nosotros también?
6: Desde el área de menores de la ciudad y la Consejería de Gobernación aseguran que se priorizarán la repatriación y la reagrupación familiar de estos menores siempre conforme a la ley.
0: Algo más alrededor de Ceuta. Respuesta de Marruecos a la resolución aprobada por el Parlamento Europeo en apoyo a Ceuta y donde se habla de invasión y ataque híbrido. Elena Pernas.
8: Rabat dice que no hay ninguna incriminación en esa resolución e insiste en el diálogo con la Unión Europea. Es la respuesta del embajador marroquí ante la Unión y la OTAN, que pone en valor el hecho de que numerosas enmiendas

0: de carácter hostil hacia su país no saliesen adelante gracias al enfoque, dice, responsable de la mayoría de los eurodiputados.
1: Algo más, Barcelona, un preso de la cárcel de Cuatrecamins ha matado a otro. Más detalles, Miriam Andreu.
2: Según ha informado al Departamento de Justicia, la agresión se produjo sin arma blanca. Además, destaca que los dos internos no tenían antecedentes de incompatibilidad. La policía catalana y los servicios penitenciarios ya han iniciado las actuaciones correspondientes para esclarecer las circunstancias de los hechos. La investigación y la autopsia determinarán también el origen.
1: 12 y 4 minutos, 11 y 4 en Canarias. Ahora las noticias de su comunidad.
3: El delegado del Gobierno en la Comunidad de Madrid le ha recordado a la presidenta Díaz Ayuso que prometió dimitir si se demostraba que mentía en el caso del ático. Francisco Martín.
4: Mintió a toda la ciudadanía madrileña y con un descaro inmenso cuando señaló que se había adquirido ese ático para que fuera una oficina temporal y que ella no sabía nada al respecto. Después hemos corroborado que visitó aquel ático y ahora se confirma que el objetivo era el de dar alojamiento temporal a las autoridades de la Comunidad de Madrid que querían ser vecinos de la madre de la presidenta.
3: Y por eso le ha pedido que dimita. Un motorista que sufrió un accidente y salió despedido 10 metros ha pasado 8 horas hasta que ha sido localizado. Ha sucedido en el kilómetro 2 de la M31 en Villa de Vallecas. El hombre quedó tirado en una zona de poca visibilidad, en estado grave y sin poder moverse por los múltiples traumatismos. Antonio San Juan, jefe de guardia del SAMUR.
5: Hemos atendido a un varón de 31 años implicado en un accidente de motocicleta. Presentaba varios politraumatismos en miembro inferior izquierdo y miembro superior derecho, así como un trauma a nivel lumbar. Lo hemos trasladado al hospital 12 de octubre como código trauma. Se da la circunstancia que este paciente tuvo el accidente ayer a las 12 de la noche, por lo que ha estado prácticamente toda la noche en una cuneta de una vía rápida en Madrid.
3: Con motivo de la Semana de la Movilidad, la Comunidad de Madrid busca fomentar el uso del transporte público y también del alternativo. Por eso el consejero de Transportes, Jorge Rodrigo, ha anunciado que este fin de semana el metro será gratis con una condición.
6: Vamos a tener la oportunidad durante este fin de semana, empezando por hoy viernes y terminando el domingo, de que todas las personas que utilicen el transporte público y vengan en bicicleta va a ser de carácter gratuito.
3: Más información de la Comunidad de Madrid dentro de una hora.

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1: ¿Qué tal? Muy buenos días. Actualizamos la información del tráfico a las 12.06 y sigue habiendo varios accidentes que complican el tráfico en la entrada a Madrid por la A3 en Fuentidueña de Tajo, en Huesca en la 23 en Arguis hacia Sabiñánigo, otro en Tarragona en la P7 en Arbos en sentido a la capital de la provincia y un último en Mallorca en la M3 en Santa María del Camí que genera retenciones en ambos sentidos de la marcha. Tráfico lento de salida de Madrid por la A3 en Rivas, en Ciudad Real en la A4 en Manzanares hacia Madrid de Jos, en Cantabria en la 67 Piélago y Cartes, todo sentido Santander y la 8 en Laredo hacia Torrelavega. Encontrarán complicada en Barcelona la C25 en Manresa y la A2 en Igualada, todo sentido Lleida, en Valencia la P7 en Corbera hacia la capital del Turia y en Huelva la A49 en Niebla en sentido Sevilla. Es una información de la Dirección General de Tráfico.
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2: Buenas tardes. Los restos de inestabilidad todavía pueden dejar lluvias en el litoral de Barcelona y en la zona del Cabo de la Nao en la Comunidad Valenciana y también en las próximas horas al norte de las islas de Ibiza y Mallorca. Por la tarde se esperan nubes de evolución en las sierras del sureste con probabilidad de chubascos localmente fuertes en el interior de Alicante, Murcia y Almería y que pueden llegar a zonas del interior de Granada. En el Cantábrico el paso de un frente está dejando cielos nubosos con precipitaciones débiles y en el resto cielos pocos nubosos. En Canarias nubes en general con alguna lluvia débil al norte de las islas. Hoy las máximas bajan allí, no cambian en Baleares y suben en la península, una tendencia que va a seguir así durante el fin de semana y la próxima semana con valores calurosos para estas fechas que se esperan. Hoy no se espera mucho calor con máximas de 33 grados en Córdoba, Sevilla y Badajoz, 31 en Cáceres, 30 en Granada y en el resto en general por debajo de los 30. En algunas capitales de Castilla y León y en el Cantábrico, hoy las máximas por debajo de los 25. Es una información de AEMET.
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3: La educación digital y mediática, las herramientas para moverse en el mundo de las redes sociales y que debemos enseñar a manejar a nuestros niños y niñas, una necesidad urgente, según acaba de constatar la propia Unión Europea presentando su ambiciosa propuesta Kids Act, que limita el acceso a las redes a los menores de 13 años, que les quiere proteger de la pantalla infinita, el famoso scroll, y que obliga a las empresas a demostrar que su contenido no daña a los menores. Radio Televisión Española, nuestra casa, desde su vocación de servicio público y a la sociedad, se suma a esta tarea y lo hace lógicamente a través del canal que más ven los niños, el canal Clan, donde tradicionalmente se ofrece un entorno protegido y seguro. Es un canal con una programación muy estudiada, siempre buscando el enfoque educativo, sin olvidar, por supuesto, la diversión. Y además, muy importante, sin publicidad comercial. Esa vocación pedagógica se cumple en la iniciativa que vamos a comentar ahora en Radio 5, es Cibercampamento Clan.
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3: Es una idea de la RTVE, Laboratorio de Innovación Audiovisual de esta casa. César Peña es su responsable. Hola, César. ¿Qué tal? Buenos días.
5: Hola, Carlos. Buenos días.
3: Bueno, solo tenemos sonido. Esto es la radio, no podemos ver la imagen, pero descríbenos cómo es esta página, cómo lo habéis planteado, esos 3 retos que creo que son para niños de 8 o 10 y a partir de 12 años.
5: Efectivamente. Bueno, la idea era construir una página web en la que sobre todo docentes y padres pues pudieran acompañar a los menores en esas tareas, ¿no? De aprender un poco a manejarse por el entorno digital con esos 3 objetivos que hemos oído, ¿no? Conocer la huella digital, protegerse del ciberacoso y conocer mejor cómo entender el mundo de las noticias falsas. Y entonces lo que hemos creado a través de esto son distintas gamificaciones, distintos juegos en cada uno de esos aspectos para que los menores, mientras juegan, vayan aprendiendo sobre estos aspectos.
3: Es un modo de demostrar, imagino también, que no todo Internet es perjudicial para los pequeños.
5: Efectivamente, el mundo digital está ahí, nos va a acompañar, nos acompaña ya, y a ellos que están creciendo en él, es fundamental enseñarles las herramientas necesarias para saber hacerlo de una forma saludable. Evidentemente no podemos evitar que accedan a él. Ahora se está hablando, como mencionabas, qué margen de edad podemos manejar para eso, pero sabemos que va a ocurrir. Entonces queremos darles las herramientas necesarias y para esto nos ha ayudado Manuel Sánchez, que es un profesor que ha sido el que ha validado los contenidos que hemos hecho en el laboratorio para esta tarea.
3: Claro, hablas de un profesor que os ha ayudado, porque esto también, César, es una herramienta para los colegios, para las aulas.
5: Sí, así lo hemos diseñado, de una manera en la que una vez que ellos terminan los interactivos, que son juegos que mientras ellos los van completando, van conociendo situaciones que se producen en el entorno digital y en las que ellos tienen que manejarse probablemente en el futuro, a la vez de eso hemos construido una especie de examen final que a través de los cuales ellos consiguen unas insignias para saber que han adquirido los conocimientos que se proponen en esos juegos. Entonces, es una manera de acoplarlo al currículum de educativo y para que se pueda usar en las aulas.
3: ¿A quién va dirigida? Me refiero, cuando la pensasteis, ¿teníais en mente a un menor tipo? Hemos visto que es entre 8 y a partir de 12 años. ¿Cómo lo planteáis? ¿Cómo trabajáis en este sentido?
5: Claro, nosotros hemos ido planteándonos el aumento de la dificultad en función de esas edades, de 8, 10, 12. Los menores de 8, a partir de 8, pueden conocer cómo es el universo de la huella digital a través de distintas situaciones que les planteamos y que ellos tienen que seleccionar cuál de las dos opciones que les damos es la más correcta, porque ninguna de las dos es correcta, como decíamos, para construir su huella digital, que va a estar siempre ahí. Cuando nos metemos en el mundo de Internet, sí o sí vamos a generar una huella digital, pero tenemos que intentar que sea lo más sana posible. Para los niños de a partir de 10 años tenemos el proyecto que va sobre el ciberacoso, en la que ellos aprenden las definiciones de situaciones que se pueden producir en grupos de mensajería instantánea, tipo WhatsApp, por ejemplo, también tienen que desactivar lo que sería una bomba del ciberacoso. Y para el último caso, que es un poco más complejo ya, es diferenciar información de opinión y dentro de la información cuál es sólida y cuál tiene, pues se puede verificar y cuál pues es falsa, ¿no?
3: Bueno, la PRTV, que es el Laboratorio de Innovación Audiovisual de esta casa y que tiene muchísimos más proyectos, pero te quería preguntar, César, si es muy diferente trabajar para los niños en Clan con respecto a hacerlo para otros canales del grupo.
5: Sí, desde luego. La verdad que sí que estamos habituados a hacer proyectos muy dispares, con distintos públicos objetivos, pero en este hay que tener un especial cuidado, por eso hemos contado con la ayuda de Manuel y también de Elena Esteban, que es la persona que tuvo la idea original a través del proyecto Impulsa de RTV. Y sí, es un público al que, bueno, la verdad es que este entorno de juegos es muy favorable a que se vayan habituando a ciertos contenidos de una forma que bueno, se le haga amena, pero hay que tener mucho cuidado, por eso era importante contar con expertos que nos ayudasen a hablarles directamente un lenguaje que entiendan y con una interactividad que no les sea especialmente difícil.
3: Bueno, una herramienta de juego también didáctica, como nos estás comentando, César. No sé si tenéis ya una respuesta, lo que vosotros llamáis el feedback, sabéis ya que algunos colegios pues lo habrían aplicado ya, cómo está funcionando, ¿tenéis ese tipo de respuesta? Todavía es muy pronto, sí. Porque creo que lo sacasteis la hicisteis pública hace tan solo unos días esta herramienta.
5: Sí, pero bueno, hemos podido hacer pruebas efectivamente en un centro de Valladolid y también en un centro de Sevilla, de Marchena, en el que trabaja el propio Manuel Sánchez, y la verdad es que los alumnos han entrado muy bien en el proyecto. Es una forma muy fácil de ir implantando conceptos Y bueno, más allá de que algunos de ellos han hecho el juego por hacer el juego más que por adquirir esos conocimientos, pero sí que tenemos muy buen feedback por su parte de que las interacciones son divertidas para ellos y amenas, así que estamos bastante contentos con eso.
3: Cibercampamento Clan es un juego, pero también es una herramienta para educar en algo fundamental. Para enfrentarse a las redes sociales por parte de nuestros niños y niñas, una idea de Lab R2D, el laboratorio de innovación de esta casa. César Peña, su responsable, ha estado con nosotros. César, un saludo. Que vaya bien esta iniciativa.
5: Gracias, Carlos. Un abrazo.
6: 12 y 16, 11 y 16 en Canarias.
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6: El gobierno defiende, frente a las críticas, el operativo desplegado en Ceuta para el traslado de los migrantes al puerto. Dice que se está llevando a cabo con normalidad, sin incidentes destacados, aunque reconocen la complejidad del operativo.
7: Sobre las carreras de los migrantes de esta mañana saltándose el cordón policial, señalan que han podido ser controladas por los agentes y creen que las críticas del Partido Popular son una irresponsabilidad.
6: Núñez Feijóo insiste en señalar al Ejecutivo por el polvorín en el que se ha convertido Ceuta y por ser incapaz de mantener el orden en la ciudad autónoma.
7: Alberto Núñez Feijóo responsabiliza directamente a Pedro Sánchez de lo que está ocurriendo.
6: Ese traslado empezó con tensión cuando un grupo de inmigrantes se saltó al inicio el cordón policial y salió a la carrera.
7: Desde el Sindicato Unificado de Policía, cuya denuncia motivó la suspensión provisional del operativo del puerto, insisten en los problemas de seguridad, en la falta de medios, refuerzos y planificación.
6: Marruecos no ve ninguna incriminación en la resolución aprobada por el Parlamento Europeo de apoyo a Ceuta y donde se habla de invasión y de ataque híbrido.
7: El embajador marroquí ante la Unión Europea y la OTAN pone en valor el hecho de que numerosas enmiendas de carácter hostil, dice, hacia su país no hayan salido adelante y lamenta las campañas de propaganda que asegura intentan atribuir a esta resolución disposiciones que no contiene.
6: Detenido un preso de la cárcel de Cuatro Camins en Barcelona por matar presuntamente a su compañero de celda la pasada noche.
7: Según informa el Departamento de Justicia, el fallecimiento del interno se ha producido después de una agresión sin arma blanca por parte de su compañero. Ambos presos no tenían antecedentes de incompatibilidad.
6: Novedades en la primera lista de seleccionados de Luis de la Fuente después del Mundial para los próximos compromisos de la Nation League.
7: Las novedades son el portero del Inter de Milán, Josep Martínez, el regreso del defensa del Real Madrid, Hansen, y del centrocampista Culé Fermín, y la convocatoria del delantero del Español, Roberto Fernández.
6: Las bolsas europeas en rojo, caídas en todas, en una jornada con mucha volatilidad porque vencen los contratos a futuro. Wall Street, sin embargo, apunta ligeramente al alza. Bolsa de Madrid, David Martínez, buenas tardes.
8: Buenas tardes. Las bolsas europeas se inclinan cada vez más por el rojo, con caídas que superan ahora el 0,5% en la mayoría de los casos. El IBEX 35 retrocede casi ya un 1% y apunta a que va a cerrar la semana en rojo. Cotiza de nuevo, de hecho, por debajo de los 19.700 puntos. Wall Street de momento apunta a una apertura ligeramente en verde, todavía con la reacción de los inversores a esa decisión del pasado miércoles de la Reserva Federal estadounidense de subir los tipos de interés. Ayer el Banco de Inglaterra los mantuvo sin cambios y esta noche el Banco de Japón los ha subido hasta el 1,25%, su nivel más elevado desde el año 1995. En los últimos 30 años Japón ha sido un país con los tipos de interés históricamente bajos, pero en sus últimas reuniones su Banco Central ha querido mostrar contundencia frente a la inflación. La decisión de hoy estaba descontada por los inversores, pero ha sorprendido la falta de unanimidad con dos votos en contra de esa subida de los tipos de interés, motivo por el que la primera reacción de su divisa, la del yen japonés, no ha sido la de fortalecerse, tal y como se esperaba, sino la de debilitarse frente al dólar. Tipos de interés en Japón en el 1,25%, sustancialmente más bajos igualmente que los tipos de interés que marca el Banco Central Europeo o la Reserva Federal por esa trayectoria histórica del Banco de Japón de tener tipos de interés bajos. En cuanto al índice de referencia de la Bolsa de Tokio, ha cerrado con un avance del 1,4%, también después de esa decisión de su Banco Central. Y hoy la sesión viene, como dices, además con ese componente extra de volatilidad. Una vez cada trimestre se produce el vencimiento de derivados financieros, en concreto de futuros y de opciones sobre acciones e índices. Es lo que se conoce como cuádruple hora bruja. Y los inversores lo que tienen que decidir es si renuevan esos contratos de derivados o los dejan expirar. Y estos movimientos producen algo más de volatilidad de lo habitual.
6: Bueno, en el IBEX pocos valores, por tanto, en verde. Telefónica, la peor con diferencia.
8: Sí, efectivamente, vemos muy poquito verde dentro del IBEX 35, menos de 10 compañías de las 35 que integran el selectivo español. ACS es la que más sube y lo hace tan solo un 0,5%, más o menos lo mismo que Amadeus en este momento, así que muy pocas subidas y de un calibre bastante contenido. En la parte negativa, Telefónica sí destaca con un retroceso de más del 3,5%, de casi el 4% por momentos. También Mafre o Solaria bajan ahora mismo cerca de un 2%, son las peores del día, aunque sí que nos encontramos bastantes empresas de peso dentro del selectivo español que caen más de un 1%, tales como el BBVA o el Banco Santander.
6: Resto de mercados, el petróleo baja por segunda jornada consecutiva.
8: Sí, efectivamente, nos encontramos con el crudo Brent, el de referencia en Europa, con una caída del 1,4% ahora mismo hasta el entorno de los 103 dólares por barril. Recordemos que el petróleo Brent ha llegado esta semana a acercarse a los 110 dólares por barril a principios de semana, en los momentos de más tensión en los precios del crudo, pero desde entonces vemos cómo se ha ido moderando y ahora cotiza en ese entorno de los 103 dólares por barril en el caso del crudo Brent, el que se toma como referencia en Europa. Lo que sí repunta es el gas natural, sube más de un 3% hasta el entorno de los 78 euros por megavatio hora. También está algo por debajo de los máximos que ha tocado esta semana, recordemos que ha superado los 80 euros por megavatio hora, pero ahora mismo vemos cómo también sube con algo más de fuerza ese 3% que estamos viendo de avance en este momento en el gas natural de referencia en Europa. Y por último, nos fijamos en los bonos después de esa reunión de la Reserva Federal estadounidense. Se esperaba que los bonos pudiesen calmarse un poco, lo hicieron y han reducido un poco los intereses que estaban alcanzando. Recordemos que el bono estadounidense a 10 años alcanzó rentabilidades que no se veían desde el año 2007. Un mercado de bonos tenso también estaba provocando movimientos a la baja en las bolsas en todo el mundo y también en las bolsas estadounidenses. Hoy lo que vemos en el bono estadounidense es que de momento se mantiene algo por debajo de esos niveles por encima del 5% que ha llegado a alcanzar esta semana, pero no muy lejos. Ahora mismo cotiza en el entorno del 4,9%.
6: Desde la Bolsa de Madrid, David Martínez, gracias.
8: Gracias a vosotros, hasta luego.
6: Vamos a saber ya qué contenidos prepara a fin de mes el programa de actualidad económica de Radio 5, Daniel Hernández. Hola, buenas tardes.
9: ¿Qué tal? Buenas tardes. Pues a partir de las 5 vamos a ofrecer completa la entrevista que le ha hecho nuestro compañero Manu Martínez a Cristina Pitarch, que es la directora de la oficina en España de Anthropic, acaba de abrir, y como titulares podemos adelantar que la empresa pide una regulación global para la inteligencia artificial y también, dice que sus actuales modelos en los que está trabajando son tan listos o tan inteligentes como un ser humano. La escucharemos completa, como digo, a partir de las 5 de la tarde. Y el llamamiento a la audiencia lo hacemos ya para el lunes. Ya nos podéis dejar mensajes en el 91-346-1106 para Miguel Ángel Soler, que es nuestro abogado, sobre dudas sobre derecho laboral o la seguridad social, problemas en el trabajo, alguna cuestión relacionada con el empleo, pues la resuelve. Como digo, 91-346-1106 o correos a findemes@rtv.es. Pues esto, el consultorio de laboral, lo tendremos, como digo, el lunes a las 5:30.
6: Gracias, Daniel.
9: Hasta luego.
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11: Crear de la nada una empresa no es sencillo, desde luego. Hay muchos aspectos que resolver y cumplir, y uno de ellos es la protección de datos. En este sentido, y para poner las cosas más sencillas, la AEPD dispone en su web, aepd.es, de Facilita Emprende, una herramienta dirigida a las personas emprendedoras y startups cuyos tratamientos de datos tienen un componente innovador que hace un uso intensivo de las nuevas tecnologías. Facilita Emprende es gratuita, fácil de utilizar y está basada en cuestionarios guiados. El resultado son un conjunto de documentos adaptados a las necesidades concretas que facilitan la comprensión de las obligaciones y que hacen de guía y apoyo para cumplir con la normativa de protección de datos. Entre estos documentos se pueden encontrar, por ejemplo, el registro de actividades de tratamiento, el modelo de hoja de registro de incidentes en caso de posibles brechas de seguridad y, si la empresa tiene página web propia, una política de cookies. También hay directrices para la gestión de las brechas de datos personales, recomendaciones sobre videovigilancia y para la prevención del acoso digital. Ahora bien, es importante señalar que conseguir estos documentos no significa que se cumpla directamente con la normativa. La empresa debe revisar la documentación que se ha generado para adaptarla y actualizarla a la situación específica de los tratamientos que lleve a cabo. Una tarea, el tratamiento de esos datos, en la que, como dicta el Reglamento General de Protección de Datos, se deberán tener en cuenta los riesgos para las libertades y derechos de las personas, en función de su naturaleza, alcance, contexto y finalidades. Recordamos que esta herramienta gratuita de la AEPD, Facilita Emprende, la puedes encontrar en la web aepd.es. La Agencia Española de Protección de Datos sigue trabajando para proteger tu privacidad. Pelayo Esteve, Agencia Española de Protección de Datos, Radio 5, Todo Noticias.

0: Saludos, saludos musicales. Estamos de enhorabuena porque vamos a presentar a las intérpretes originales de este tema. Es Con las manos en la masa, un programa de televisión española presentado por Elena Santonja, el pionero en plan cocina, etcétera, etcétera. Ahí estuve yo también grabando y quedé muy bien. Bueno, vamos a lo nuestro, que ya he dicho que las intérpretes originales es Mica Doble con Joaquín Sabina, ¿sí? Joaquín Sabina. Pero vamos a presentarlo en una cosa muy original. Él lo cantaba como la señora que está en casa. Con siempre que me preguntan, con las manos en la masa. En este caso, el amo de casa es un señor. Y luego la que le responde es la señora. Raquel Winchester, ¿cómo suena? Con las manos en la masa. Aquí en Radio 5, Todo Noticias, firmado Paco Clavel.
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0: 12 y media, 11 y media en Canarias.
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0: Buenos días. Moncloa defiende el operativo de traslado de migrantes al puerto de Ceuta. Resta importancia a los incidentes registrados esta mañana, aunque reconoce que el operativo es complejo. También sale al paso de las críticas del Partido Popular, al que el ministro para la Transformación Digital, Óscar López, acusa de hacer una oposición destructiva.
2: Pleno momento de realizar una operación tan compleja, cuando tantos funcionarios, servidores públicos, cuerpos y fuerzas de seguridad del Estado, todo el mundo está implicado en que salga bien y ya está el PP poniendo velas para que salga mal. Es que no lo entiendo, de verdad, no entiendo esa actitud siempre destructiva y responsable.
0: Alberto Núñez Feijóo, líder del Partido Popular, ha calificado las imágenes de esta mañana en las inmediaciones del puerto de la ciudad autónoma de descontrol total. Reflejan, dice, que el gobierno está noqueado.
3: No tiene perdón seguir viendo las imágenes que hemos visto esta mañana, con las carreras, con los disturbios, con las fuerzas y cuerpos de seguridad del Estado de Melilla sobrepasados, porque no tienen ni medios ni órdenes para actuar.
0: Miramos también a Coín, en Málaga. La Guardia Civil ha detenido a la madre de un alumno de un instituto por agredir presuntamente a la directora y a una profesora del centro. Detalles, redacción en Málaga, Iker Álvarez.
4: La Guardia Civil nos acaba de confirmar la detención de la progenitora y afirman que hay otras dos personas que están siendo investigadas por su presunta implicación en la agresión a dos docentes del IES Los Montecillos de Coín. Los hechos ocurrieron este jueves cuando ambas recibieron agresiones físicas y verbales por parte de unos familiares cuando intentaban dar a un alumno un toque de atención por su mala actitud. Precisamente la comunidad educativa del instituto se ha concentrado esta mañana en el patio del centro para condenar lo ocurrido y mostrar su apoyo a las víctimas, mientras la Junta de Andalucía ha activado ya apoyo psicológico y asistencia jurídica para las docentes.
0: Las organizaciones agrarias anuncian movilizaciones frente al encarecimiento de los combustibles. Reclaman al gobierno una reducción en los módulos del IVA y una prórroga de las ayudas. Javier Garrido.
5: Sí, calculan que el coste del gasoil va a suponer 200 millones de euros más al sector en comparación con el año pasado por estas fechas. Época de siembra y vendimia. Por eso demandan al gobierno central que extienda las ayudas al gasóleo agrario más allá de este mes y el IVA al 10%, al menos hasta final de año. También solicitan a los ejecutivos autonómicos impulsar medidas que alivien su situación. Andrés Góngora, COAG, Cristóbal Cano, UPA.
6: Los agricultores no podemos pagar un precio de 1,70 el litro y subiendo todos los días para iniciar una campaña de siembra en el que no sabemos a qué precio vamos a vender nuestros cereales.
7: No hay ningún anuncio de una prórroga o una mejora de las mismas, ni tanto por parte del Gobierno de España y ni mucho menos por las comunidades autónomas que aún no han arrimado el hombro de forma general.
5: Hace unos instantes ha respondido el ministro de Agricultura, Luis Planas.
8: Con el Ministerio de Economía, con el vicepresidente primero y con el Ministerio de Hacienda, estamos trabajando precisamente para dar respuesta a estas peticiones de las que somos perfectamente conscientes. Aprovecho para decir, por supuesto, en el mundo agrario, pero también en el mundo pesquero, en relación con los incrementos de costes. Creo que es absolutamente necesario para continuar hacia adelante.
5: También desde el Ministerio de Economía, el titular Carlos Cuerpo ha afirmado que los contactos con los agentes sociales y todos los afectados ya han comenzado.
0: Shakira inicia hoy en Madrid una residencia de 12 conciertos, una serie de actuaciones que van más allá de lo musical. El recinto que acogerá el evento, Macondo Park, es toda una ciudad de 220.000 metros cuadrados que albergará otras actividades como literatura, gastronomía o moda. Una experiencia total por la que la colombiana va a facturar cifras astronómicas, tal y como ha asegurado en Radio Nacional Pedro Martínez Vega, economista, promotor y consultor musical.
9: Shakira ha vendido 60.000 tickets a una media de 105-110 euros, pues estamos hablando de casi 90 millones en ticketing, solo en ticketing. A eso le suma ese F&B, o sea, la comida y la bebida, patrocinios, etcétera, etcétera. Claro, Shakira en esta residencia facturará más de 150 millones.
0: Es todo. 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
10: ¿Qué tal? Muy buenos días. Actualizamos el tráfico a las 12 y 34. Seguimos pendientes de un accidente en Madrid que, de hecho, en estos momentos está cortando su entrada por la 3 a su paso por Fuentidueña de Tajo, con más de 3 kilómetros de retenciones. Otro alcance complica en Tarragona la AP7 en Arbosa hacia la capital de la provincia y un último en Mallorca, la M13 en Santa María del Camí, con retenciones en ambos sentidos. Circulación lenta en la salida de Madrid por la 1 en Alcobendas, la 3 en Rivas y también ya en Cantabria, la 67 en Piélagos y en Cartes, sentido Santander, y la 8 en Laredo hacia Torre la Vega. Tráfico intenso en Barcelona, en la 2 en Igualada hacia Lleida y también ya en Huelva, en la 49 en Niebla, en sentido Sevilla. Es una información de la Dirección General de Tráfico.
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11: ¿Qué tal? Muy buenas tardes. Bienvenidos y bienvenidas a este rato aquí de deporte en Radio 5. Hoy con un invitado muy especial. Lleva desde 1990 en la Federación de Fútbol Madrileña, desde 1996 como presidente, y además es vicepresidente de la Federación de Fútbol Nacional, que está de enhorabuena. ¿Qué tal? Bienvenido a Radio Nacional de España, Paco Díez.
12: Muchísimas gracias y encantado de estar con vosotros.
11: En un día de mucha actualidad, presidente, porque acaba de dar la lista Luis de la Fuente, la primera tras ser campeones del mundo. Luis Castro, con 4 novedades, ¿verdad? Pues lo ha hecho con 4 novedades. Ahora vamos con Luis Castro, pero antes nos vamos a dar un paseo por Ceuta porque también tenemos muchas novedades con la presencia de Florentino Pérez en territorio ceutí. ¿Qué tal, Juanma Pérez Noya?
13: ¿Qué tal? Buenas tardes. Pues efectivamente, Florentino Pérez, Emilio Butragueño y José Martínez Pirri están aquí en Ceuta. Un acto institucional para apoyar a la ciudad autónoma. En unos instantes escuchamos las declaraciones de Florentino Pérez.
14: Quiero resaltar, para que no haya dudas, que este acto de hoy apoya a nuestro presidente de honor de la ciudad de Ceuta, que hemos estado preparando.
13: ¿Es usted aquí como Cristiano Ronaldo?
14: Preparando con el presidente de Ceuta durante varios años. Y aprovecho también este acto para transmitir todo nuestro apoyo, todo nuestro cariño, nuestra solidaridad en estos momentos tan difíciles. Os enviamos un fuerte abrazo a todos los ceutíes y deseamos que Ceuta, como antes he dicho al amigo Gemorno, y que recupere la normalidad lo antes posible.
11: Pues este es Florentino Pérez explicando por qué está en Ceuta. Recordemos que el pasado martes saltó la polémica porque 3 jugadores del Real Madrid, Mbappé, Konaté y Vinicius, se remangaron la camiseta, presidente. ¿Usted cómo ha visto esto que sucedió el otro día en el partido del Real Madrid en Elche?
12: Bueno, yo personalmente creo que una situación como se está viviendo en Ceuta, el apoyo del deporte y del fútbol de España tiene que ser total. Creo que además que cuando se toman decisiones grupales, por encima de las opiniones personales, hay que prevalecer la opinión del grupo. Y creo que una entidad como es el Real Madrid tiene que dar una imagen. Y yo personalmente creo que estos 3 jugadores a lo mejor estaban mal informados o lo que sea, pero no han actuado como tenían que actuar.
11: Pues esa es la opinión. De ayer tenemos el Betis que ganó al Getafe, el Málaga que perdió con el Villarreal 1-3, la Real Sociedad debutó mal en Europa perdiendo 1-2, y vamos a ir ya con todo lo que ha deparado esta nueva convocatoria de Luis de la Fuente. Luis Castro.
15: ¿Qué tal, Alex? 4 novedades en esta primera lista de Luis de la Fuente. Una bomba, Josep Martínez, el portero del Inter de Milán, que entra por el lesionado Joan García. Una sorpresa relativa, la presencia del delantero del Español, Roberto Fernández, por Borja Iglesias. Sorpresa relativa porque lo estaba haciendo francamente bien en este inicio de campeonato. Y 2 regresos, los de Dinghausen, el central del Real Madrid, y el de Fermín, el del Fútbol Club Barcelona, que entran en la lista por Llorente y por Gavi. Esa es una lista de 26 futbolistas. El resto, los 22 campeones del mundo para los próximos 4 compromisos de la Nation League.
11: Pues ya lo saben, están aquí en Radio 5, escuchando el vestuario con el presidente de la Federación de Fútbol Madrileña y vicepresidente de la Federación de Fútbol Española. En una semana muy importante porque tenemos derbi madrileño.

0: Un derbi madrileño que siempre se vive con mucha intensidad en los dos estadios, pero en uno sobre todo, en el Metropolitano, donde se va a jugar este próximo domingo. Fernando Carnal, muy buenas tardes. ¿Cuál es la actualidad del Atlético de Madrid?
1: ¿Qué tal? Bueno, pues lo más importante es que Julián Álvarez sí que ha entrenado con el grupo, no con los titulares ante Osasuna, porque han estado recuperando al margen, pero sí le hemos visto tocando ya balón, haciendo ejercicios con el resto. Solo un matiz, y es que no ha estado durante toda la sesión, así que sí que puede estar listo para entrar en la lista, pero aún no con las sensaciones para ser titular. Julián, que ha sido uno de los temas en la rueda de prensa de dos pesos pesados, antes de Jano Black y de Marcos Llorente, muchos otros temas también. Por ejemplo, Llorente ha hablado sobre la situación en Ceuta, dice que lo único que le importa es la ciudad, sus vecinos, que tiene todo su apoyo, y además ha pedido que el Balón de Oro sea para un español. Y sobre el partido contra el Real Madrid, pues ambos coinciden en que están al 100%, pero que no va a ser un resultado que afecte a lo que pase en el resto de la temporada. Esto han dicho Oblak y Llorente sobre el derbi.
2: El equipo seguro que todavía se está construyendo, la temporada va a ser larga, es un partido importante, es un derbi que está claro dónde queremos ganar, pero no creo que el domingo va a cambiar el rumbo de la temporada.
3: Pues yo creo que ya estamos al 100% o casi al 100%, y creo que ahora mismo el equipo está en un buen momento.
0: Y este es Mbappé, el que vamos a escuchar en el diario AS. No está siendo un inicio de temporada fácil para el Real Madrid en casa, que ha recibido algún pito, y sobre esto habló Kylian Mbappé.
4: No hemos ganado la temporada pasada, la gente está cansada ya, pero entiendo también que es exigencia. Pero también ellos tienen que entender que si queremos ganar títulos, no vamos a ganar sin ellos.
0: Presidente, derbi madrileño, Atlético de Madrid, Real Madrid, ¿cómo lo ve usted?
5: Bueno, un partido espectacular, interesante. Quizá ha llegado más pronto de lo debido, porque estamos en el comienzo de la liga. Y además yo veo un partido interesante porque históricamente vamos a tener un hecho, que el árbitro del partido es un árbitro de Madrid, y Ortiz Arias, y acompañado de asistentes y cuarto árbitro también de Madrid. Romper un viejo mito de que uno de una misma ciudad no podía pitar sus equipos, y creo que damos un salto muy importante en el tema arbitral, y espero y deseo que tenga suerte, porque Ortiz Arias es un gran árbitro, es un árbitro de Madrid, un árbitro que colabora siempre que le pedimos con las categorías inferiores. Y recuerdo que el último partido que pitó aquí el año pasado fue la final de nuestra Copa de Regional entre el Sporting de Hortaleza y San Martín de Valdeiglesias. Y eso, que un árbitro de élite baje al barro, lo que demuestra la calidad de esa persona y como deportista.
0: Pero una pregunta, porque el año pasado ya en el derbi catalán tuvieron un árbitro de esa comunidad, el técnico del Español dijo que no le gustaba nada porque sucediera lo que sucediera iba a tener problemas. En una ciudad tan polarizada como Madrid, con el Atleti y el Real Madrid, ¿cree que es fácil arbitrar ese partido?
5: Bueno, fácil no es fácil nunca. Arbitrar un partido no es fácil, pero yo que creo que la gente tenemos que ir viendo la imparcialidad de la gente. Es decir, si un juez te está juzgando y es de Madrid, pues lógicamente esa persona tiene unos valores, una formación y una capacidad. Todos tenemos un sentimiento en el fondo, si eres del Madrid, del Atleti, del Getafe, del Rayo, pero o a lo mejor del Deportivo de La Coruña. Pero cuando ejerces una profesión y te pasa a los periodistas, también tenéis un sentimiento. Pero cuando hacéis una entrevista o hacéis un artículo de prensa, sois profesionales. Vuestro sentimiento es secundario. Vuestra profesionalización está por encima de ese sentimiento. Y en este caso, en el caso de Ortiz Arias, de Miguel, sabemos que es una persona que es un gran profesional, que lo va a hacer muy bien, y que espero y deseo que los deportistas que estén en el campo le acompañen.
0: ¿Cómo ve usted ahora mismo el fútbol español? ¿Cree que, claro, venimos de tocar el cielo en Nueva York? ¿Cómo ve usted el futuro?
5: Vamos a decir, el fútbol español se lleva trabajando desde hace mucho tiempo. se lleva trabajando sobre todo las canteras y las selecciones territoriales. Es decir, la gente que no conoce este mundo no sabe cómo de buenas a primeras nacen jugadores, como hemos visto en la lista del seleccionador nacional, jugadores como puede ser Roberto o como puede ser alguno que no tiene trayectoria tan popular. Pero hay que recordar que en este momento somos campeones del mundo masculino y femenino, que somos campeones de Europa masculino y femenino sub-19, que nuestras selecciones de sub-16 son campeonas, que tenemos el fútbol sala, que estamos ahí siendo campeones también. Eso no es fruto de la casualidad, es fruto de un trabajo. Y hay que recordar que para llegar a eso, los equipos trabajan muy bien, los clubes trabajan muy bien, que después en cada federación territorial hay selecciones que juegan campeonato de España, que lo organiza la Real Federación Española con un coste elevado, y que paso a paso vamos sacando a esos jugadores, que hay un seguimiento. Y hay que recordar que el seleccionador nacional Luis de la Fuente no aparece como seleccionador nacional absoluto, venía de la sub-19, de la sub-16, y que lleva en la casa 6 o 7 años, que conoce a los jugadores, por ejemplo a Cucurella, a Grimaldo o a Rodri, les conoce de cuando eran chicos jóvenes de 15 años. Lógicamente, con paciencia y trabajo, los resultados están ahí. Es decir, el fútbol español está en la cresta de la ola, y lo que viene detrás es muy bueno, y es gracias a un trabajo que se realiza.
0: Pues, presidente, mira, está con nosotros Pedro Molina, porque bueno, el fútbol español tiene luces bonitas, pero también tiene alguna luz negra.
6: ¿Qué tal? Muy buenas, lo primero.
5: Hola, Pedro.
6: Le queremos preguntar también por la situación del Rayo Vallecano, porque equipo madrileño, usted lo conoce bien, el martes jugó su último partido en el exilio debutar, que bueno, buena noticia, ¿no? Que vuelva ya, si todavía bien, el 10 de octubre contra Atlética a su campo, a su casa.
5: Bueno, yo personalmente creo que el Rayo es un equipo con la filosofía de vida propia, y con una filosofía de que es un sentimiento de barrio, que sus aficionados viven para el Rayo y por el Rayo, pero lógicamente que vuelva es una alegría. Pero también es verdad, y todos lo sabemos, las condiciones que tenía el estadio. Es un estadio que en los últimos tiempos no se ha cuidado mucho, ¿no? Y que lógicamente dentro de las instalaciones que hay en Primera División y las exigencias, no solo de Primera División, sino a nivel de UEFA, pues no se cumplían. De ahí hay una auditoría muy clara que tiene la Comunidad de Madrid y que tiene todo el mundo a disposición de todo el mundo. Yo espero que lleguen las conversaciones a buen puerto, pero de todas formas yo creo que lo que se ha hecho ahora es un lavado de cara. Es decir, si queremos un estadio que cumpla las normativas, sea funcional y cumpla sobre todo la seguridad. Como bien sabemos, hoy en día la seguridad es lo que impera en los estadios. Después tiene que tener sitios adecuados para un personal que tiene dificultades en entrar en el campo y que tiene que adaptarse, y no se adapta. Y lógicamente el proyecto que ha presentado, que es público, la Comunidad de Madrid, está ahí, que es la mejora del estadio. Es como si yo estoy en tu casa y tú me dices, mira, te voy a pintar la casa, te la voy a dejar de cine, y yo digo, pero me gustaría tener padre y piscina. Entonces tú me vas a decir, pues hasta ahí no llego. Es muy importante que llegue a un acuerdo.
0: Y hablando de estadios e importancia, ¿entiende que se esté ahora dudando que la final del Mundial 2030 se pueda escapar del Bernabéu a Marruecos?
5: A ver, es una duda que es, vamos a decir, que es insultante. Yo quiero recordar y recuerdo que este Mundial primero era un Mundial de la península ibérica, Portugal, que son hermanos, y España. Bien, después por lo que sea, por una situación de guerra política y reconstruir Ucrania, que ahora seguimos igual o peor, Ucrania no ha podido existir, y después se coló así como dicen los chicos jóvenes, mis alumnos de Rondón, Marruecos. Bueno, pues vamos a abrir un camino nuevo. Pero de ahí a que los verdaderos protagonistas y los que han empujado en estos mundiales son Portugal y España, lógicamente. Y después, además, yo creo personalmente que Madrid es la capital del fútbol europeo, España la campeona del mundo, nuestras infraestructuras son las mejores, no solo de campos, hostelería, aeropuertos, centro de prensa, tiene que ir en Madrid, porque tú sabes que si el centro de prensa no viene en Madrid, algo mal va. Y después, lógicamente, creo que los españoles hemos demostrado, no solo en este tipo de eventos, sino en muchísimos eventos, que tenemos una capacidad organizativa espectacular. Entonces, dicho y resumiendo, yo creo que si no tenemos la final en Madrid, sería un fracaso para, no solo para Madrid, sino sería un fracaso para el fútbol español y un fracaso para todos los españoles. Hemos puesto muchas esperanzas en este Mundial.
0: Yendo a los inicios que acaba de ir usted, este Mundial lo empezó a comandar Luis Rubiales, el antiguo presidente de la Federación. ¿Sabe si se está preparando para una posible reelección? ¿Volver a presentarse?
5: Yo me mantengo un poco al margen de todo eso. Yo creo que, viendo lo que ha pasado en su tiempo, cada uno tiene que sacar sus conclusiones. Yo, a lo mejor puede haber alguna cosa, pero yo personalmente creo que no.
0: ¿Pero no le ha llegado nada de comentarios?
5: No, no me ha llegado.
0: Porque está muy activo últimamente en medios y...
5: Bueno, siempre ha sido activo en medios, pero yo personalmente creo que no. Creo que no.
0: Pues la otra gran novedad que hay ahora mismo en el mundo de la federación es el fútbol femenino, que sé que la Federación de Madrid está muy volcada. Es la, ¿no?, que les a las futbolistas les van a ayudar a la congelación de óvulos en su edad, ¿no?, de selección. Estuvo por aquí Reyes Belver contándonos. ¿Cómo lo valora usted como presidente de la Federación Madrileña?
5: Yo, lo que sea todo avanzar, eliminar barreras, y sobre todo hay que ponerse en la situación de estas jugadoras, que ser deportista de élite es complicado con jugar y la vida, vamos a decir, de madre con la de deportista. Es muy difícil. Entonces, estos proyectos creo que es un avance. Creo que es poner en valor a estas deportistas y que, lógicamente, el fútbol femenino va creciendo y evolucionando paso a paso. Si hablamos del fútbol femenino hace, por ejemplo, 6 años, por decir una cifra, veíamos que el desarrollo del fútbol femenino era escaso. Hoy en día, en Madrid, por ejemplo, tenemos 16.000 licencias, vas viendo que se juega en muchos sitios, y después, sobre todo, hay una mentalidad en los padres, cuando hablo de padres, hablo padre y madre, de que una niña que juega al fútbol no está mal vista. Hace unos años estaba mal vista.
0: Pues fíjate. Mira, nos vamos a ir un momentito a la sala de fútbol de Ciudad de las Rozas, porque está hablando Luis de la Fuente. Vamos a ver, porque creo que va a hablar del Balón de Oro.
7: Y se lo daría a un español. Así de claro. No tengo preferencias, simplemente yo soy. La única preferencia que tengo es que me parecen los jugadores españoles que han hecho méritos suficientes y tienen un talento y una categoría pues merecedora y para ganar ese reconocimiento, ese prestigioso premio.
0: Bueno, es un premio que es verdad que también ha ido politizándose un poco. Tenemos al Real Madrid apostando por Mbappé, en Barcelona por Lamine Yamal. El presidente de la Federación Madrileña, ¿a quién se lo daría?
5: Pues yo, después de haber escuchado las sabias palabras del seleccionador nacional, a un jugador español. ¿A cuál? Yo digo que a los 20, no digo a los 26, porque algunos no jugaron, pero puede haber 8 o 10 que se lo daría. Es decir, yo veo un espectáculo, es decir, si tú ves la selección y ves, por ejemplo, ves a Cubarsí, un chaval de 21 años, no, bueno, creo que no tiene ni 21, y le ves con una plomo, una calidad inmensa, como que eso. Ves a Rodri, que dio una lección magistral de cómo dirigir un equipo. Ves a Yamín, un desparpajo increíble. Bueno, te puedo decir 4 o 5 más. Lógicamente, siendo campeones del mundo, siendo una selección que, si no me equivoco, recibió un gol en todo un mundial, siendo una selección que dio un ejemplo de todo. Yo entiendo que los clubs quieran vender y promocionar a sus jugadores, algunos. El caso de Yamín es nuestro, ¿no? De Mbappé, pues lógicamente Madrid quiere vender su producto, pero el campeón del mundo ha sido España, lo han sido los jugadores españoles, y espero y deseo que sea un español.
0: Pues bastante claro. Presidente, déjeme un momento porque nos vamos a ir a Sevilla, que está mañana tenemos también un Barça-Sevilla que tiene muy buena pinta en el Pizjuán. Está nuestro compañero Manuel Moreno con el portero, con Odiseas Blascodominos.
8: ¿Qué tal? Estamos con Odiseas Blascodominos, portero del Sevilla Fútbol Club. Odiseas, ha empezado muy bien el club con 13 de 18 puntos posibles. ¿Cómo ves al equipo en esta nueva temporada?
9: No, estamos muy, muy contentos todos, toda equipa, todos sus jugadores. Entramos muy bien en campeonato y para conseguir.
8: Tanto el Barça como vosotros habéis empezado muy bien la temporada. ¿Cómo ves ese próximo partido? ¿Cómo afrontas el partido ante el Barcelona?
9: Yo creo que todos piensan que Barcelona está una equipa muy grande, están grandes jugadores al frente. Nosotros estamos muy bien defensivamente, más también ofensivamente. Marcamos goles, no, otros equipos no hicieron muchas chances contra nosotros. Este partido es, jugamos en casa, queremos hacer un mejor equipo que podemos hacer en campo, y vamos a ver después su partido.
8: Odiseas, has comentado que hay que ir partido a partido, pero ¿cuál es el objetivo de esta campaña después de sufrir la pasada temporada?
9: Sufría menos que el año pasado, y vamos a ver después del último partido dónde estamos.
8: El Barça llega con Lamine Yamal, con Rafinha, con jugadores que están en buena dinámica y muy enchufados. ¿Cómo se para este Barça?
9: Como un bloque bajo, como un bloque medio, como un bloque arriba. Vamos a ver qué Otrena quiere en este partido. Más yo creo que todos los jugadores necesitan hacer todo en este partido, estos 90 plus minutos, y después de este partido vamos a ver. Estamos en un bien momento, jugamos en casa, también que tú dices, nosotros pensamos que Barcelona tiene muy, muy bien jugadores, y vamos a ver.

Paco 10, en una semana muy importante para el fútbol español y para el fútbol madrileño, el día en el que Luis de la Fuente ha dado la convocatoria con cuatro novedades en la lista. Recordemos que vuelve Dean Huijsen, se estrena Joan Martínez, portero del Inter de Milán, y también ha llamado al delantero del Español, Roberto Fernández, entre las novedades de esa convocatoria que nos va a llevar a cuatro partidos. España juega contra Inglaterra el sábado y jugará el siguiente partido en Sevilla. El primer partido, después de ser campeón, jugará en Sevilla contra Croacia, la Croacia de Luka Modric. Hasta aquí este vestuario.

0: Es la 1 a mediodía en Canarias.
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0: Primera reacción de Isabel Díaz Ayuso después de que la jueza del caso Ático haya preguntado a la Fiscalía si es competente para investigar la compra. La presidenta de la comunidad se revuelve ante la prensa por este asunto, por las preguntas en torno a la adquisición del inmueble. Habla de persecución. Dice que se le está fiscalizando más que a ningún político.
2: Como ya no haya novio, ahora hay Ático. Y cuando no sea el Ático, será no sé qué. Llevo así 7 años. 7 años todos los días que me hacéis preguntas que no le hacéis al resto de los políticos de este país.
3: Sí, sí preguntamos, presidenta. No, sí preguntamos.
0: Díaz Ayuso también ha cargado por este caso contra Pedro Sánchez y lo ha hecho empleando una de sus cada vez más singulares expresiones.
2: El presidente del gobierno, que es lo más impresentable que hemos tenido, solo se le ocurre decir que Ayuso se ha comprado un aticazo para no perdonar. Eres tú, el jeta de la mareta, el que estás viviendo del erario público en todo.
0: Volvemos a Ceuta, a la playa del Trampolín. Muchos inmigrantes saben ya que se van a quedar sin plaza en las carpas levantadas en el puerto de Ceuta. Lo está viendo todo desde la playa del Trampolín. Teresa Jiménez, buenas tardes.
4: Buenas tardes. El movimiento de migrantes se produce ahora en sentido contrario, desde el puerto hacia las playas de Benítez y del Trampolín. Algunos aseguran que han llegado hasta el nuevo campamento provisional, pero que no han podido acceder y se han quedado a las puertas.
5: El puerto está es mucha gente.
4: ¿Y qué ha pasado? ¿Qué te han dicho? ¿No has podido entrar?
5: Nada, está mañana aquí el aeropuerto.
4: De una alternativa han regresado caminando unos 200, precisamente mañana, como comentaban, a las 5 nos cuentan que saldrán de nuevo desde aquí, desde Benítez y Trampolín, haciendo una fila. Por el momento, la incertidumbre continúa entre quienes regresan a estas playas. La policía, recordemos, de 170 agentes de ese dispositivo se va a mantener en toda la zona.
0: El Instituto Nacional de Estadística ha revisado los datos de crecimiento de la economía española de los 3 últimos años, Cristina Ganuza.
6: El año pasado la economía creció menos de lo que se había calculado, un 2,6% y no un 2,8. El consumo de los hogares se comportó algo peor de lo previsto y lo mismo ocurrió con las exportaciones. La contribución de la demanda interna y de la externa fue inferior a la estimada. Por sectores, el principal cambio afecta a la agricultura, que se comportó muchísimo mejor de lo calculado frente al menor dinamismo de los servicios. El INE ha incorporado información de estadísticas que hasta ahora no estaban disponibles, actualizado otros datos y junto al crecimiento de 2025 revisa el de los 2 años anteriores. En 2023 la economía también avanzó menos de lo esperado, un 2,4%, pero estadística mejora el crecimiento de 2024 hasta el 3,7%. En todo caso, recuerda que el año que viene toca actualizar otra vez los datos de los 2 últimos años.
0: Y hoy vuelve a ser noticia Daniel Sancho, hijo del actor Rodolfo Sancho, condenado a cadena perpetua en Tailandia por el asesinato del colombiano Edwin Arrieta. El tribunal de Samui ya ha recibido el fallo sobre las apelaciones de las partes y en breve se dará lectura. El equipo legal de Sancho busca un nuevo juicio para convocar a nuevos testigos, ya que sostiene que el colombiano murió por accidente durante una pelea. La familia de Arrieta solicita que se eleve el castigo a la pena capital. Algo más, el gobierno venezolano estaría ultimando un acuerdo para trasladar las reservas de oro de su banco central al banco de la Reserva Federal de Nueva York. Según el Financial Times, la intención de Venezuela sería trasladar las reservas que tienen almacenadas allí en el Banco de Inglaterra, unas reservas que están valoradas en aproximadamente 4.000 millones de dólares en oro. 1:04 de la tarde, 12:04 en Canarias. Ahora las noticias de su comunidad.
7: La presidenta de la Comunidad de Madrid ha hablado con la prensa hace unos minutos sobre

0: La compra del ático de Chamberí, Díaz Ayuso se ha mostrado harta y saturada con este asunto porque ha dicho está siendo acosada, ha dado todas las explicaciones posibles sobre esa compra que ha recordado no entra dentro de sus tareas o misiones como jefa del Ejecutivo Regional que gestiona 30.000 millones de euros.
1: Como nadie en España, ningún madrileño, ningún español me paga a mí la vivienda, no da derecho a que todo lo que me rodea sea arruinado y perseguido. Entonces yo ya no sé cuántas explicaciones voy a dar. Lo que sí sé, y vamos, lo juro y lo puedo demostrar de mil maneras, que yo no quiero una vivienda ni quiero una residencia oficial para vivir, pero porque no me hace falta.
0: Eso en un día en el que el Consejo de Administración de Planifica Madrid ha acordado este viernes mantener la venta del ático de Chamberí hasta que reciba una oferta que cumpla los requisitos establecidos en los pliegos. El inmueble en la calle General Martínez Campos lo compró esta empresa pública por 6,3 millones de euros y está puesto a la venta por 6,7. Decenas de ceutíes se han concentrado a las puertas del Palacio Autonómico para recibir al presidente del Real Madrid, a Florentino Pérez, al presidente de honor del equipo, a Pirri, de Ceuta, y a quienes a ellos los ha recibido el jefe del Ejecutivo local, Juan Vivas. Florentino Pérez ha asegurado en este acto que no se trata de atajar la polémica por no ponerse la camiseta los jugadores Mbappé, Vinicius y Canute.
2: Quiero resaltar, para que no haya dudas, que este acto de hoy, de apoyo a nuestro presidente de honor y a la ciudad de Ceuta, que hemos estado preparando por el presidente de Ceuta, lo hemos estado preparando no por ninguna noticia reciente.
0: La Comunidad de Madrid promueve junto a Miguel Indurain la integración de la bicicleta y el transporte público durante la Semana Europea de la Movilidad y por eso el metro será gratis este fin de semana para quien vaya con una bici. Miguel Indurain.
3: Pues a ver si Madrid poquito a poco, sin prisa pero sin pausa, con estas iniciativas pues se usa más la bicicleta para el transporte.
0: Más información de la Comunidad de Madrid a la 1:30.
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5: ¿Qué tal? Muy buenas tardes. Actualizamos el tráfico a la 1:06 y en estos momentos sigue cortada en Cantabria por un siniestro la A67 a su paso por Torrelavega en dirección a Santander, con desvío, eso sí, debidamente señalizado. Tráfico lento también en la entrada a Madrid por la 3 en Fuentidueña de Tajo. Y en Tarragona, la AP7 en Arbós, en sentido a la capital de la provincia, se complica en Mallorca por otro alcance, la MA13 en Santa María del Camí, en sentido a Alcudia. Es una información de la Dirección General de Tráfico.
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6: Buenas tardes. Hoy los restos de inestabilidad están dejando precipitaciones en puntos del litoral sur de Valencia y norte de Alicante, también en Baleares, concretamente en Ibiza y en puntos de la isla de Mallorca. En las próximas horas puede seguir lloviendo en estas zonas y gracias al viento de levante en el Mediterráneo, en el sureste pueden formarse nubes de evolución que dejen lluvias en Alicante, Murcia y Almería, así como en el interior y prelitoral de Granada. En el Cantábrico hoy predominan los cielos nubosos, con precipitaciones débiles y dispersas, en el resto menos nubosidad y en Canarias intervalos de nubes con alguna lluvia débil al norte de las islas. Hoy las máximas allí bajan, más en las medianías interiores de las islas, no cambian en Baleares y suben en amplias zonas de la península, aunque hoy no se espera mucho calor. Hoy las máximas serán de 33 grados en Córdoba, Sevilla y Badajoz, 31 en Cáceres, 30 en Granada y en el resto de las capitales por debajo de los 30 grados. En algunas capitales de Castilla y León y en el Cantábrico, hoy las máximas por debajo de los 25. De cara al fin de semana, se espera tiempo más estable en general y las temperaturas en aumento progresivo, pudiendo dejar valores elevados la próxima semana. Es una información de AEMET.
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7: Cáncer, la palabra maldita para muchos, pero que se convierte en acompañamiento perpetuo, casi una obsesión para tantas y tantas familias de niños y adolescentes a las que se comunica la grave noticia. Hablamos frecuentemente del cáncer desde el punto de vista médico o de investigación, no tantas desde el de la comunicación. Pero ahí tenemos un campo que explorar y que mejorar hacia un mayor conocimiento de la enfermedad y de cómo se cuenta, se dice o se informa. No siempre de manera correcta, ni teniendo en cuenta el impacto que supone para la familia que lo recibe.
8: El número de glóbulos blancos de Kate es más bajo de lo normal.
9: ¿Y qué significa?
8: Aún no lo sé. Quizá tenga una deficiencia autoinmune. Debería ir a este hospital.
9: ¿Oncología? ¿Pero eso es cáncer?
7: Y esa deficiencia informativa, ese hueco, quiere ayudar a cubrirlo, ayudar el primer libro blanco en España para una comunicación responsable sobre el cáncer infantil y adolescente. Lo ha presentado esta misma mañana en Madrid la FEFCI, que es la Federación Española de Familias de Cáncer Infantil, en el Ministerio de Juventud e Infancia. Vamos a charlar de las propuestas e ideas que contiene con Verónica Ortiz, que es la presidenta de esta federación. Verónica, buenas tardes.
9: Hola, buenas tardes, Carlos.
7: Bueno, cientos de diagnósticos al año para menores de 15 años. El Registro Español de Tumores Infantiles y el Ministerio de Sanidad publicaron que para 2025 fueron 1.622 nuevos casos, pero faltaba algo, faltaba este libro blanco sobre comunicación del cáncer que sufren tantos niños y adolescentes. ¿Por qué no había llegado hasta ahora, Verónica?
9: Porque quizás no nos habíamos parado a reflexionar. Entonces lo que hemos hecho es escuchar a todas las familias, a distintas vivencias. Hemos escuchado a los supervivientes que han sufrido un cáncer infantil o adolescente. Hemos escuchado a los que han sufrido o están atravesando un duelo y también a los profesionales. Y de esa escucha, pues hemos llegado a la conclusión de que no existe una única manera de vivir el cáncer, por tanto no existe una única manera de hablar de él. De ahí surge.
7: Bueno, siempre escuchamos palabras como eres un campeón o una campeona cuando a los chicos que están sufriendo la enfermedad, o que estás en una batalla que vas a ganar porque eres una guerrera, o que eres un superhéroe, sí. Y que cómo no vas a derrotar a un tumorcito. Se hace, Verónica, con buena intención, pero este libro blanco también nos dice que puede ser contraproducente.
9: Eso es. Nos invita a reflexionar. Realmente no nos impone, no nos dice qué palabras son correctas o cuál es el lenguaje único y adecuado. Cada uno lo vive de una manera, con lo cual hay que hablar de maneras distintas. Pero sí que la evidencia, y es lo que recoge este libro blanco, nos dice que esa manera de hablar o de utilizar ese lenguaje va asociado a muchas patologías que luego sufren los menores. Entonces estamos hablando de ansiedad, estamos hablando de depresión, estamos hablando de invalidar sus sentimientos y sus emociones, y eso es algo negativo y eso es algo que podemos prevenir.
7: Bueno, hay que digamos que preparar a los chicos para recibir la noticia, seguramente. Hay familias, seguramente lo sabe muy bien Verónica, que se lo ocultan continuamente. ¿Eso es bueno, eso es malo?
9: Bueno, mentir o ocultar también está demostrado que no es bueno. Para la elaboración de este libro blanco han trabajado profesionales de la psico-oncología y también han aportado la evidencia científica, ¿no? Que lleva asociado el utilizar ese lenguaje o el no utilizarlo y no hablar con claridad. No, socialmente venimos arrastrando todavía el tabú del cáncer. El tabú en la infancia es todavía, del cáncer en la infancia es todavía peor. Y hablar de la muerte, por ejemplo. Tenemos que enfrentarnos a cuidados paliativos, al final de vida, y también tenemos que saber o ser capaces de transmitirlo y comunicarlo de manera adecuada.
7: Bueno, a veces se habla de que en estas cuestiones de que vivir sería ganar, de que fallecer sería perder, porque hablamos de que los chicos a veces se les dice que están en una batalla y que ellos la van a superarla, y eso cuando desgraciadamente termina en derrota, digamos, puede dar también la sensación de que no se ha luchado lo suficiente y encima tiene esa carga extra, pero el cáncer a veces no es cuestión de luchar mucho.
9: Efectivamente, eso es lo que recoge este libro, incluso testimonios, ¿no?, de padres de menores fallecidos y de cómo se han sentido cuando les han comparado con guerreros, ¿no?, o con superhéroes. Es decir, mi hijo ha afrontado un cáncer y el tratamiento no ha sido efectivo, pero no ha perdido ninguna guerra ni ninguna batalla.
7: Bueno, identificado lo que está mal, tenemos que hacerlo bien a partir de ahora. No sé si nos podría resumir tres puntos básicos, quizás, de qué se le pide a la sociedad, qué se le pide a los médicos, qué se le pide a las familias, incluso a los chicos, qué es lo que habría que hacer mejor a partir de ahora, Verónica.
9: Pues hay que pararse a pensar antes de hablar. Hay que saber lo que queremos decir, pero reflexionar sobre cómo lo decimos. Y que todos seamos conscientes de que lo que decimos impacta en la persona, en el menor que tiene cáncer y en su familia. Entonces, bueno, pues quizás sea esa, ¿no? Esa reflexión hacia vamos todos juntos a cambiar la manera en la que comunicamos y en la que hacemos sentir a los menores con cáncer y a sus familias.
7: Es una forma también de superar la enfermedad desde el comienzo, teniendo ese diagnóstico acertado y teniendo ese diagnóstico también, Verónica, bien comunicado. Verónica Ortiz, presidenta de la Federación Española de Familias de Cáncer Infantil, que ha presentado hoy este libro blanco para mejorar la comunicación a la hora de contar, decir e informar de la enfermedad. Gracias, Verónica. Que vaya muy bien.
9: Muchísimas gracias, Carlos.
0: 1:15, 12:15 en Canarias.
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0: Presidenta de la Comunidad de Madrid se revuelve ante la prensa por el caso del ático, habla de persecución, dice que se le está fiscalizando más que a ningún político.
10: Isabel Díaz Ayuso también ha cargado contra el presidente del gobierno por señalar que se compró un aticazo, se ha referido a Pedro Sánchez como el jeta de la mareta y la acusa de vivir del erario público en todo. Recordemos que hoy la jueza del caso ha preguntado a la fiscalía si es competente para investigar la compra de este inmueble.
0: En Ceuta, los inmigrantes que se han quedado sin plaza por el momento en las carpas del puerto regresan a las playas del Trampolín y de Benítez.
10: Mañana unas 200 personas regresarán hasta el campamento habilitado en el puerto para ser allí admitidos. 170 agentes de policía forman parte del operativo especial puesto en marcha por Interior.
0: El INE revisa los datos de crecimiento de la economía española. El año pasado el PIB creció menos de lo que se había calculado, un 2,6% y no un 2,8%.
10: Entre los motivos, el consumo de los hogares, que fue menor del previsto, igual que en el apartado de exportaciones por sectores. El cambio más relevante afecta a la agricultura, que se comportó mejor de lo estimado frente al menor dinamismo de los servicios. En 2023 la economía avanzó un 2,4% menos de lo contemplado, pero estadística mejora los datos del 2024 hasta el 3,7%.
0: El Tribunal de Tailandia, encargado del caso de Daniel Sancho, ya tiene el fallo sobre las apelaciones a la sentencia y lo va a leer en una vista en una fecha aún por determinar.
10: El hijo del actor Rodolfo Sancho fue condenado a cadena perpetua hace 2 años por el asesinato del colombiano Edwin Arrieta. La defensa busca un nuevo juicio y la familia de la víctima solicita que se eleve el castigo a la pena capital.
0: El gobierno venezolano ultima un acuerdo para trasladar las reservas de oro de su banco central al banco de la Reserva Federal de los Estados Unidos en Nueva York, según el Financial Times.
10: La intención de Venezuela sería trasladar las reservas que tienen almacenadas en el Banco de Inglaterra, unas reservas que están valoradas en aproximadamente 4.000 millones de dólares.
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11: Los establecimientos de hostelería de nuestro país son espacios de convivencia, de socialización y ocio seguro. A ello contribuyen diferentes iniciativas llevadas a cabo desde el sector, como el Protocolo contra el Acoso, que cuenta con la colaboración del Ministerio de Igualdad y forma parte del Acuerdo Laboral Estatal Sectorial, convirtiendo a la hostelería en un sector pionero. Se añaden otras iniciativas, como la llevada a cabo por OITU, la Federación Regional de Empresarios de Hostelería y Turismo de la Región de Murcia, que junto con la Consejería de Política Social, Familias e Igualdad de la región, ha puesto en marcha una campaña para evitar ataques por sumisión química, como destaca el presidente de OITU, Bartolomé Vera.
12: La Consejería ha preparado 1.000 cubrevasos para repartir entre los establecimientos de hostelería y ocio nocturno. Y desde OITU vamos a encargarnos de hacérselo llegar a nuestros establecimientos asociados.
11: Bajo el lema Protégete, como detalla la secretaria general de OITU, Laura Mateo, los cubrevasos tienen un objetivo muy sencillo: dificultar que alguien pueda echar una sustancia química en la bebida sin que la propietaria se dé cuenta.
13: muestra son unos cubrevasos de tela que se pueden reutilizar, se pueden lavar para dárselo a los clientes de los establecimientos y que lo pongan en su copa y así puedan estar prevenidos ante cualquier posible situación de sumisión química que pueda haber en los locales.
11: La iniciativa, como puntualiza la secretaria general de los hosteleros murcianos, no busca dar respuesta a un problema actual, sino que tiene vocación de prevenir y permitir que todo el mundo pueda disfrutar de un ocio con todas las garantías.
13: Esta campaña nace de la prevención. Realmente no hay un problema real en el ocio de la región de Murcia, pero es verdad que no podemos esperarnos a tener los problemas para poner soluciones.
11: Por ello, la campaña es integral y, como pone en valor Bartolomé Vera, busca una concienciación integral, tanto en los profesionales como por parte de los propios clientes.
12: También queremos hacer llegar a nuestros asociados la información y los protocolos de actuación para que todos los trabajadores sepan cómo identificar una posible situación de sumisión química y, sobre todo, cómo actuar si se produce en algún caso.
11: Y también la propia difusión en redes sociales. La campaña se pone en marcha en el mes de septiembre porque, como destaca Laura Mateo desde Hoy Tú, se trata de un mes de especial celebración en la región de Murcia.
13: Con motivo de las fiestas, ¿no? Aquí en la región de Murcia ahora iniciamos la campaña de fiestas. Tenemos las fiestas de septiembre de Murcia, cartagineses y romanos, la feria de Lorca. Y es un poco también pues para concienciar, ¿no?, a la sociedad y que vean pues, por lo que esta iniciativa es de una cosa muy sencilla y muy simple, pues concienciar un poquito de que hay que estar pendientes, de que hay que estar vigilantes del vaso y seguir trabajando.
11: Como ya se lleva haciendo tiempo con la Administración de Murcia, porque como hacen hincapié desde el sector, la hostelería y en este caso especialmente el ocio nocturno es parte de la solución y no del problema.
13: Hace unos años trabajamos con ellos en el desarrollo del protocolo Avisa, también pues para detectar posibles situaciones de inseguridad en el ocio nocturno.
11: La seguridad de nuestro país es uno de los aspectos que cuenta con mayor puntuación en las encuestas de valoración de Tour España y garantizar que así siga siendo es una prioridad para los hosteleros de la región de Murcia.
13: Los establecimientos, cada uno ya tiene desarrollado en la mayoría de los casos un protocolo de actuación ante posibles situaciones, no solo de este tipo, sino cuando se encuentran con un cliente o una clienta que no se encuentra en perfecto estado, está en estado de embriaguez y cómo actuar, a quién llaman, tienen unas salas preparadas, estar en permanente comunicación con los servicios de seguridad de la comunidad autónoma, tanto policía local como policía nacional o guardia civil.
11: La prevención y la concienciación, como muestran esta campaña, son fundamentales para evitar situaciones de riesgo. María Durán, Hostelería de España, Radio 5, Todo Noticias.

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1: Hoy en Mundo Rural hablamos del debate sobre los beneficiarios de la política agraria común, del cultivo de aloe y de un proyecto de economía circular en las viñas de Galicia. Comenzamos. El ministro de Agricultura, Pesca y Alimentación, Luis Planas, y los consejeros autonómicos han mostrado esta semana su división sobre los beneficiarios de las ayudas de la política agraria común. En el Consejo Consultivo de Agricultura, Planas ha abogado por mantenerlas para los agricultores ocasionales, sobre todo los jubilados, porque evita el abandono de tierras.
2: Pensemos que hay muchas zonas de España, y estoy pensando particularmente en el arco mediterráneo, pero no solo, donde tenemos muchos pequeños agricultores que lo son con carácter ocasional o de tiempo parcial, que a veces combinan esa situación con, por otra parte, pues el hecho de o ser activos en otra actividad o ser jubilados.
1: La pertinencia de que los jubilados cobren las ayudas de la PAC forma parte de los debates de la Unión Europea para el marco financiero posterior a 2028. España es el principal productor europeo de aloe vera. Según la Asociación Nacional de Empresarios de Aloe, Asocialoe, el cultivo abarca 400 hectáreas y las exportaciones representan hasta el 80% de la producción. Escuchamos al presidente de esta asociación, César Mayol.
3: Nuestro grueso mercado es Europa y concretamente es Alemania, Francia, Países Bajos. Podemos decir que España se ha convertido en la huerta de Europa. Tenemos que pelear contra México, que tiene grandes extensiones de terreno y de cultivo, con unos costes de producción, que no se pueden comparar a los españoles. Y por eso mismo nosotros no nos hemos querido diferenciar por la calidad.
1: El aloe vera es un ingrediente muy utilizado en cosmética. Sus productores también pretenden ganar presencia en la alimentación, con productos como la cerveza o la ginebra. Viajamos a Pontevedra para hablar del proyecto Reviovines de Economía Circular de la bodega Terras Gauda, en colaboración con el grupo latinoamericano Concha y Toro. Esta iniciativa, desarrollada con la Universidad de Vigo, aprovecha el bagazo de la uva para elaborar un abono orgánico, que transforman en té líquido y se aplica en el viñedo gracias al riego por goteo. Emilio Rodríguez, director enológico de Terras Gauda.
4: Estamos viendo que con el uso de ese té de vermicompost como bioestimulante estamos mejorando en varios aspectos clave, que son la salud del suelo, la salud de las plantas, de la vid, la calidad del producto final, que es el vino, comparado con el vino testigo elaborado con el abonado tradicional.
1: Este estudio está avalado por el sello Eureka, que certifica el impacto ambiental positivo en los hemisferios norte y sur. En nuestra próxima cita de Mundo Rural retomaremos el camino que nos lleve a descubrir la riqueza de nuestro entorno. No olviden que pueden realizar sus consultas a la dirección de Mundo Rural, feagro@f.com. 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
1: Todas las buenas letras y todas las buenas canciones suelen tener una interpretación compleja. Entre el romanticismo, las adicciones y las contradicciones y conflictos internos de Lou Reed están las de este tema, que seguro que han reconocido.
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1: Era 1972 cuando publicó su icónico Transformer, producido por Mick Ronson y David Bowie, y con canciones que no envejecen: Vicious, Satellite of Love, El lado salvaje de la vida y este delicado Perfect Day.
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1: Y yo hoy me voy a quedar pues con la lectura que más me interesa, como hacemos todos habitualmente, que es la de que en esta letra de Lou Reed destacan dos temas: la compañía y el agradecimiento.

y la utilizo para despedirme, agradeciendo haberles podido acompañar poniéndoles canciones, que a veces habré acertado y otras no. Pero si algún día han descubierto algo nuevo, algo bonito que les haya gustado, para mí ya es suficiente recompensa. La música no para en Radio 5, le ponemos el turbo a este 5 pistas y a partir del lunes toma el relevo Julio Rodenas, así que se quedan en las mejores manos. Hasta luego. Vicente Ibáñez, Radio 5, Todo Noticias.

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1: Buenas tardes. La criminalidad aumentó un 2,9% en la Comunidad de Madrid durante el primer semestre del año, según el último balance del Ministerio del Interior. En total se registraron cerca de 204.000 delitos. Destaca el aumento de los intentos de homicidio, del tráfico de drogas, los secuestros y la ciberdelincuencia. En cambio, descienden los asesinatos consumados, los robos y los hurtos. A pesar de los datos, el delegado del Gobierno asegura que Madrid es una ciudad segura y que el índice de criminalidad se sigue reduciendo. Está en 55,7 delitos por cada 1.000 habitantes. Elena Nieva, buenas tardes.
2: Buenas tardes, dice delegación del Gobierno, que es la tasa más baja hasta la fecha, medio punto menos que en el mismo periodo de 2025, al cierre del primer semestre del año y a expensas del balance anual. Se reduce por encima del crecimiento poblacional, que desde 2018 ha subido en poco más del 10%, mientras que el total de las infracciones penales está por debajo del 5%. En cuanto a los delitos contra la libertad sexual, se denunciaron casi un 10%, ligeramente por encima de la media nacional. Francisco Martín, delegado del Gobierno.
3: Vemos que las agresiones sexuales con penetración se mantienen estables respecto al primer semestre del año pasado. Hablamos de 351 violaciones denunciadas en la Comunidad de Madrid en los 6 primeros meses del año, una cifra absolutamente insoportable.
2: Aumenta la criminalidad convencional en algo más de 4.000 infracciones, situándose en algo menos de 164.000, y repunta en un 4,6% la cibercriminalidad en este primer semestre. Un capítulo aparte es el de la capital, con una tasa de 65,7 puntos, la segunda menor desde que hay registro y la mejor al cierre del semestre.
1: La vicealcaldesa de Madrid hace un balance bien distinto, pondera cómo han subido los delitos como riñas tumultuarias, reyertas o el narcotráfico. Inmaculada Sanz apunta que esa criminalidad se ha incrementado desde la llegada de Francisco Martín a la delegación de Gobierno.
4: Yo lo que esperaba hoy del delegado del Gobierno es su dimisión. Desde que el delegado del Gobierno está en Madrid, la criminalidad no ha parado de subir en nuestra ciudad. Lo venimos denunciando. Y viene subiendo sobre todo en delitos como pueden ser las agresiones sexuales, como puede ser el tráfico de drogas especialmente, o también las riñas y las reyertas.
1: Viernes, 1:32. A esta hora se suele complicar el tráfico en las calles de Madrid. Vamos a ver si se cumple la tendencia. Gabinete de Tráfico del Ayuntamiento. Charo Alcázar, buenas tardes.
5: Buenas tardes, Olga. Sí que se cumple. Ya es fin de semana, al menos en la M30, porque el tráfico no deja de aumentar. Ya hablamos de retenciones y tráfico lento en esos trayectos que se efectúan hacia el sur, ya muy contenida la circulación desde el cruce del Nudo de Costa Rica hasta la Avenida del Mediterráneo. Al otro lado, retenciones desde el Puente de los Franceses. Pero es que también hay oclusiones en los accesos, en la entrada por la A1, el Nudo Norte hacia el Paseo de la Castellana y en un par de puntos de salida, tanto en Avenida de Andalucía como en Santa María de la Cabeza, ya desde el Puente de Praga, Plaza Elíptica, hacia la A42. Lo que sucede en el centro, pues mucho movimiento en torno al Paseo de la Castellana, entre Emilio Castelar y Gregorio Marañón, dirección norte, Joaquín Costa, Francisco Silvela, las inmediaciones de la Puerta de Alcalá y el Paseo de Recoletos, Plaza de Cibeles, y el entorno de la Glorieta de Atocha.
1: Pues vamos a ver cómo están las carreteras. Dirección General de Tráfico, Daniel González, buenas tardes.
6: ¿Qué tal? Muy buenas tardes. Pues hasta ahora seguimos pendientes de ese accidente de entrada a Madrid por la 3 a su paso por Fuentidueña de Tajo, que genera hasta 2 kilómetros de retenciones. Tráfico lento en esas entradas, también por la 1 en Alcobendas y Las Tablas, la A2 en Torrejón de Ardoz y el M607 en la Universidad Autónoma. La salida se complica por la 3 en Rivas, A4 en Pinto, la A5 en Arroyo Molinos y la M607 en Tres Cantos. En la M40 ya hay tráfico denso en Coslada en ambos sentidos, en Carabanchel hacia la autovía A5 y en la M50 Boadilla del Monte en sentido A6.
1: Y el tiempo, las temperaturas se mantienen estables hoy, pero subirán el fin de semana. Agencia Estatal de Meteorología, Jordi Urios, buenas tardes.
7: Buenas tardes, eso es, hoy valores con pocos cambios, todavía poco calurosos, con máximas de 29 grados en Alcalá de Henares y San Sebastián de los Reyes, 28 en Aranjuez, Getafe, Móstoles y Majadahonda, 27 en la capital y en Collado Villalba, 25 en Navacerrada. En cuanto al tiempo, se espera tiempo estable con cielos poco nubosos y predominio del sol, y hoy el viento en general flojo de componente este. A estas horas los termómetros marcan 25 grados en la capital, en Ciudad Universitaria y en Aranjuez, 24 en Alpedrete y Villanueva de la Cañada, 23 en San Sebastián de los Reyes y Robledo de Chavela, 21 en Buitrago de Lozoya. El fin de semana, como comenta, se prevé con tiempo estable y temperaturas en ascenso progresivo también durante la próxima semana, con máximas que van a quedar por encima de los 30 grados en toda la comunidad. Es una información de AEMET.
1: Siguen coleando las explicaciones del gobierno regional por la compra del ático en Chamberí, que se mantiene a la venta porque no se han recibido ofertas para su compra. La presidenta Isabel Díaz Ayuso, visiblemente enfadada, ha rechazado que la compra del inmueble sea competencia suya y ha lamentado lo que ha calificado como persecución contra ella. Pepi Martín, buenas tardes.
8: Buenas tardes, así es. Isabel Díaz Ayuso no ha ocultado su malestar por la polémica que ha creado la compra del ático por parte de la Comunidad de Madrid. Ha asegurado que ella no ha mentido, ha insistido en que jamás ha pensado en vivir en ese inmueble, que nunca ha sido su intención, y ha criticado que se le ataque con este tema cuando desde principios de año era público que estaba buscando una vivienda.
9: Pues si yo me estoy buscando una casa en marzo, en abril, en mayo, en julio, será porque yo me estoy buscando mi casa, no porque me quiero que me paguen los madrileños nada. El presidente del gobierno, que es lo más impresentable que hemos tenido, solo se le ocurre decir que Ayuso se ha comprado un aticazo para no perdonar. Eres tú, el jeta de la mareta, el que estás viviendo del erario público en todo.
8: Ha asegurado la presidenta que no puede responder cuestiones técnicas, como si el pliego va por un canal u otro, porque no son de su competencia, que para eso están los funcionarios, que ya de lo que se encarga es de gestionar un presupuesto de 30.000 millones de euros y atraer inversiones e infraestructuras. Sobre que se haya quedado desierta la venta, ha señalado que lo entiende por la presión mediática que hay sobre el inmueble y por la mafia de Estado, ha dicho que tiene sobre ella y que está segura encargaría una inspección fiscal contra el comprador, y ha criticado que lleva 7 años sufriendo una persecución personal y ha dicho que ahora que no está el novio, el tema es el ático.
1: El sindicato CESIF ha convocado una huelga indefinida en la educación madrileña no universitaria los días 14, 15 y 16 de octubre y paros parciales durante el curso escolar para exigir mejoras profesionales y salariales. El sindicato asegura que la situación en la educación madrileña es insostenible debido a la precariedad que, dicen, sufre el profesorado. Denuncian déficit en las plantillas, exceso de ratios y especialmente los bajos salarios respecto al coste de vida en Madrid. En el centro de sus peticiones, una subida salarial lineal y transversal mediante un complemento de capitalidad para los docentes. Miguel Ángel González es responsable de educación de CESIF Madrid.
10: Somos el colectivo peor pagado en relación al coste de vida. En un estudio que ha hecho CESIF a nivel nacional hace unos meses, en el salario bruto de un maestro o de un profesor de secundaria, estábamos en torno al puesto 11 de 17 comunidades autónomas. Pero claro, si le añadimos la variable de coste de vida, bajamos al último lugar.
1: Las protestas arrancarán el próximo 22 de septiembre con una concentración a las 12 ante la Consejería de Educación. A esta hora la consejera Mercedes Zarzalejo participa en la sectorial de educación que se celebra de manera telemática. Y en 2 horas abre Macondo Park, el recinto que se ha levantado para la residencia de Shakira en Madrid, esos 12 conciertos y mucho más que trae la colombiana para cerrar su gira mundial. Desde esta madrugada esperan los primeros fans que sueñan con estar cerca de Shakira esta noche en el primer concierto. Andrés Simón, buenas tardes.
11: Buenas tardes, sí, las puertas se abren a partir de las 3:30 de esta tarde, pero Shakira no actúa hasta las 8:30, mientras los visitantes del Macondo Park esperan en la fila cantando las canciones de la colombiana que suenan por la megafonía. Al menos un centenar de personas guardan ya su sitio desde bien temprano.
12: Yo a las 3 de la mañana porque vine a hacer cola a las 5 y desde ese momento estamos aquí para estar lo más cerca de ella posible. Es mi primera vez y llevo soñando con ella desde siempre, así que súper ilusionado.
13: Esta mañana a 5:45 salí del tren de la estación de Sants y llegué aquí a las 9, cogí un taxi y me vine aquí corriendo.
11: Más de 1.300 agentes, unos 120 diarios con equipo de drones y perros van a participar en el dispositivo de seguridad del evento. La Policía Municipal avisa de que a partir de las 10:15 de la noche, la Avenida Real de Pinto, es decir, el acceso de Getafe, estará cortado para cualquier vehículo que se acerque al recinto.
1: Deportes, el principal foco de atención está hoy en Ceuta, donde se encuentra una delegación del Real Madrid encabezada por su presidente Florentino Pérez. Pedro Molina, buenas
14: ¿Qué
1: tardes.
14: ¿Qué tal? Muy buenas. Nos cuenta todo lo que está aconteciendo allí Juanma Pérez Noya. Hola Juanma, buenas tardes.
15: ¿Qué tal? Buenas tardes, Florentino Pérez, pero también Emilio Butragueño y sobre todo José Martínez Pirri, presidente de honor y caballa de nacimiento. Han estado aquí para acalmar, para aplacar un poco los ánimos después de que Vinicius, Konaté y Mbappé se negasen a sacar una camiseta en apoyo a Ceuta. Han dejado claro que el Real Madrid está con Ceuta y que Ceuta es y será siempre España.
14: Todo gracias, Juanma. 2 días de que Atlético y Real Madrid se enfrenten en el derbi de Liga el domingo a las 4:15 en rojiblancos antes del entreno en el que ha estado, por cierto, Julián con los suplentes, pero no varios. Y solo han comparecido ante los medios Oblak y Llorente. Luego les escuchamos en el Madrid. Ha habido entrenamiento esta mañana. Por cierto, los blancos, Hausen vuelve a la convocatoria de una selección en la que está Cucurella por los blancos y el Atlético, Pubil, Grimaldo y Baena. Toda una jornada 7 del campeonato que empieza hoy, que mañana tendrá un Rayo Osasuna o un Osasuna Rayo Vallecano. El Getafe jugará el domingo ante el Málaga y que ve cómo la temporada de baloncesto arranca hoy para el Real Madrid con la Supercopa Europa en Abu Dhabi, semifinal a las 7 ante el Dubai de Xavi Pascual.
1: Pues a las 2 y 10 volvemos a ampliarles todos estos asuntos. Se quedan ahora con Pablo Mingote. Buenas tardes, Pablo.
16: ¿Qué tal? Buenas tardes. Pues este viernes les vamos a contar en Mediodía Madrid cómo con 15 años un chico de Pinto ha creado un videojuego contra el acoso escolar. También vamos a hablar de libros, porque Madrid acoge este fin de semana Somos Infinitos, un festival dedicado a la literatura romántica. Y con la Policía Nacional daremos unos consejos para no caer en timos que pueden acabar incluso con la pérdida de nuestra casa.
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16: Tiene 15 años, vive en Pinto y ha convertido un problema que demasiados chavales conocen de cerca en un videojuego. Se llama Darius y ha creado Hablar o Callar, una historia interactiva que pretende concienciar contra el acoso escolar y que lanza un mensaje muy claro. Cuando vemos bullying, mirar hacia otro lado también tiene consecuencias. Su proyecto le ha permitido ganar la fase española de las Olimpiadas Internacionales de Tecnología de NTT Data Foundation y representar a España en la final internacional de los próximos 22 y 23 de septiembre. Una competición en la que chicos y adolescentes utilizan la programación para buscar soluciones a problemas reales de su entorno. Y nos acompaña Darius, creador de videojuego, y también Bruno Bedoya, que es el director ejecutivo de NTT Data Foundation. ¿Qué tal? Buenas tardes, ¿cómo estáis?
17: Bien.
16: Darius, bien. Tienes 15 años. Sí, sí, perfectamente, sí. Perfectamente.
17: Vale.
16: Darius, tienes 15 años y yo creo que podrías haber hecho un videojuego de casi cualquier otra cosa, de, no sé, de aventuras, de carreras, de fútbol, se me ocurre, ahora que estábamos hablando del Real Madrid, por ejemplo, y de Florentino Pérez. ¿Por qué has decidido hablar precisamente del bullying, del acoso escolar? ¿Qué has visto a tu alrededor para pensar, quiero contar esto?
17: Pues primero de todo, que en la una vez entregado el proyecto final te decían un poco más o menos el tema de lo que tenías que hacer, ¿no? Y pues yo, al ver ese tema, pues me vino a la cabeza el tema sobre el bullying, porque yo lo veía algo como interesante a tratar.
16: En el juego no presentas al acosador, que me parece muy interesante, simplemente como un malo al que hay que abatir, ¿no? Al que hay que vencer. Al final descubrimos que también tiene inseguridades, que también tiene problemas. ¿Por qué has querido introducir este matiz?
17: Pues yo es que lo quería representar más como es, como ocurre de verdad en la realidad, más que como un juego típico, porque en la realidad el acoso siempre está a raíz de otra cosa. Nunca es un caso ahí totalmente aislado que simplemente el acoso ocurre por ocurrir.
16: Bruno, más de 5.000 jóvenes han participado en esta edición. ¿Qué estáis buscando con estas Olimpiadas? ¿Encontrar a futuros programadores o enseñar a los chavales que la tecnología también es una solución para resolver problemas de su entorno, o todo a la vez?
18: Bueno, en corto, todo a la vez. De hecho, son más de 6.000 los jóvenes que se han inscrito de 9 países. Uh-huh. en esta quinta edición de las Olimpiadas. Y lo que buscamos, más allá de poder enseñar el pensamiento computacional, acercarlos a la tecnología para que puedan ser también productores y no solo consumidores, ¿no? Ese acercamiento que de pronto a veces no solo los chavales, sino las familias, los profesores ven como la tecnología algo complejo, muy lejano, que en realidad no lo es, ¿no? Entonces es acercarlos a ellos, pero más aún también darles de alguna manera estas competencias transversales, ¿no? Que en algunos casos se llaman soft skills. A mí sí. Me gusta más llamarlas competencias transversales,
16: sí,
18: inclusive
16: mucho mejor.
18: Habilidades poderosas, ¿no? Power skills.
16: Sí.
18: Como ves, el pensamiento crítico, la creatividad, la organización, la perseverancia, la comunicación, ¿no? Y que han participado en España alrededor de 2.500 jóvenes de todas las comunidades autónomas, lo cual nos alegra muchísimo, porque cada vez más estamos no solo en las principales ciudades, por así decirlo, sino en todo el territorio, ¿no?
16: Ajá, porque estamos acostumbrados normalmente a hablar de los menores como consumidores de pantallas, de redes sociales, de videojuegos, pero les estamos pidiendo justo lo contrario aquí, que es que creen. ¿Qué cambia en un adolescente cuando pasa de ser ese consumidor de tecnología a tener que imaginarla, que programarla y que explicar para qué sirve?
18: Exactamente. Y esto con abordar también los valores, como muy bien lo ha hecho Darius, ¿no? O sea, en el juego se ve claramente valores como la inclusión, empatía, ¿no? La igualdad de oportunidades.
16: Darius, dentro de unos días vas a competir con jóvenes de otros países, pero imagina que no ganas la final, pero que en cambio hay alguien que está sufriendo bullying, que juega a hablar y callar y que decide pedir ayuda. ¿Qué te gustaría más en realidad de las dos cosas? ¿Ganar la competición o que, bueno, el videojuego realmente cumpliese esa función?
17: A ver, primero de todo, yo lo que mi intención con el juego ha sido concienciar y hablar sobre un tema y expresar mi mensaje. Lo de la competición ya es secundario. La verdad sí que sería un plus, me lo tomaría muy bien, pero eso no es el objetivo principal.
16: Bruno, normalmente, normalmente no, ya nos has contado que habéis recibido miles de proyectos. Supongo que habrá videojuegos que técnicamente son espectaculares, pero que sin embargo no tienen la profundidad del mensaje o de la finalidad que tiene, por ejemplo, el de Darius, ¿no?
18: Justamente, pero también hay unos que tienen ambos, ¿no? Y eso es lo que más estamos buscando, ¿no? Como Darius y los otros cuatro competidores que pasan a la final en España, ¿no? Que tengan ese mensaje que cale, que puedan servir de ejemplo. Y ahora que consultabas a Darius, oye, que si ganan la competencia o el juego se vuelve un mensaje más trascendental, dada la respuesta, y como ya lo hemos conocido a varios, Darius, yo creo que ya estás ganando en la vida, ¿no? Uh-huh. Ese es el mensaje y el mindset correcto.
16: Pues Darius, Bruno, muchas gracias por estar con nosotros y mucha suerte para la final.
18: Muchísimas gracias a ustedes.
16: Vamos ahora a repasar la actualidad de la Comunidad de Madrid. Arturo de la Cruz, ¿qué tal? Buenas tardes.
19: Hola, buenas tardes.
16: Alcalá de Henares alberga la exposición de humor gráfico Stop al Tabaco dentro de la edición número 33 de la Muestra Internacional de las Artes del Humor, que se complementa con numerosas actividades como, por ejemplo, conferencias, talleres o concursos.
19: La exposición reúne una selección de 127 obras de autores procedentes de 48 países que ofrecen desde el humor gráfico diferentes miradas sobre el consumo de tabaco, sus consecuencias y la batalla internacional contra esta sustancia. Está hasta el próximo 25 de octubre en la Sala Antonio López del antiguo Hospital Santa María la Rica y la organiza el Instituto Quevedo de Humor. Para el concejal de Cultura de Alcalá, Santiago Alonso, a través del humor gráfico vemos lo que otros callan.
20: Durante más de un siglo, el humor gráfico ha sido la forma más rápida y a veces la única posible de decir en voz alta lo que la sociedad bien pensante ha preferido callar.
16: Otro buen plan para este fin de semana, que también es una exposición, es en Fuenlabrada y está dedicada a uno de los actores españoles más internacionales y emblemáticos del cine de terror, Paul Naschy, el hombre lobo por excelencia.
19: La muestra titulada El hombre lobo y los pecados capitales es totalmente gratuita y se puede visitar hasta el 1 de noviembre en el Centro de Arte Tomás y Valiente dentro del proyecto Fuenlabrada Friki. El actor madrileño Jacinto Molina, conocido como Paul Naschy, interpretó al famoso licántropo 14 veces en el cine y además fue director de 16 películas y guionista en 36. La exposición repasa la obra del artista con vestuario, carteles, fotos, atrezo, efectos especiales y una gran figura hiperrealista a tamaño natural.
16: En San Sebastián de los Reyes se celebra hasta el domingo una nueva edición del Mad Circus Festival, uno de los grandes escaparates del circo contemporáneo en España.
19: El festival consta de 3 espectáculos internacionales gratuitos y dirigidos a todos los públicos. La cita arranca a las 20 horas en la Plaza de la Constitución con latas de la compañía Oclic, galardonada con el premio Circada 2022 y el premio Marcelino al mejor espectáculo de circo de Red Escena.
16: Y en Tres Cantos se celebra una nueva edición de Hola Septiembre, una cita consolidada para disfrutar hasta el domingo de música, de gastronomía y de ocio.
19: La iniciativa de la Concejalía de Cultura se celebra en el recinto ferial con entrada libre y el programa incluye una competición de hamburguesas con 9 propuestas gastronómicas de distintos puntos de España que comparten espacio con actuaciones musicales y actividades de ocio y para el público infantil. El ayuntamiento ha puesto en marcha un dispositivo especial de seguridad y prevención durante las jornadas por la previsión de una elevada afluencia de público.
16: La literatura romántica hace tiempo que dejó de ser simplemente un género para convertirse también en una enorme comunidad de lectores, especialmente jóvenes que recomiendan libros, que comentan personajes y que comparten las lecturas en redes sociales. Este domingo esa comunidad va a salir de las pantallas, se desvirtualiza y se reúne en Madrid. Más de 1,000 personas está previsto que se reúnan con 28 autores y autoras que participan en Somos Infinitos, el nuevo festival impulsado por Penguin Random House en el Gran Teatro de Príncipe Pío. Con firmas, con encuentros, talleres, experiencias alrededor de los libros. Hablamos con Melka Pérez, con la directora de comunicación de Penguin Random House. ¿Qué tal? Buenas tardes.
3: Hola, buenas tardes. ¿Qué tal estáis?
16: ¿Qué ha pasado para que esta literatura romántica haya pasado de ocupar un espacio que estaba muchas veces considerado como menor a de repente ser capaz de reunir a más de 1,000 lectores en un festival como este?
3: Bueno, nosotros creemos que nunca fue un género menor. Lo que pasa es que también pensamos, y es evidente, que siempre todo lo relacionado con los jóvenes, con los adolescentes o con lo que llamamos young adult, siempre ha estado más relegado y más en los márgenes, también porque tiene que ver con la lectura y con las mujeres, ¿no? Sí. Entonces, gracias a las redes sociales, todo esto ha empezado a salir a la luz y han empezado a tener una voz también las autoras, ¿no? Estas autoras jóvenes que también reflejamos en nuestro catálogo y que queremos reflejar ahora en el festival. Entonces, creo que pensamos que no es un tema tanto de ahora, sino de visibilidad.
16: ¿Dirías entonces que las redes sociales han cambiado esa manera en la que descubrimos un libro y, sobre todo, al final, también supongo que la manera en la que una editorial como, por ejemplo, la vuestra, como Penguin, decide qué autores se publican o se promocionan?
3: Sí, por supuesto. O sea, al final el sistema de las redes sociales nos condiciona a todos, condiciona a los medios y la forma en la que los lectores acceden a los libros. Antes era primordial el efecto de las librerías, de los prescriptores, de las radios, ¿no? Pero ahora los canales de comunicación son más amplios y sobre todo, por ejemplo, desde TikTok, con ese gran hashtag que significa BookTok, es una comunidad enorme que comparte y que se escucha, ¿no? Por ejemplo, sin ir más lejos, con la plataforma Wattpad, en la que muchas lectoras se han convertido en escritoras y se leen, se corrigen, se critican y se conocen. Entonces también nuestro objetivo era eso, sobre todo trasladar esa experiencia de esa comunidad que tienen ellas y que tenemos en las redes a algo físico, porque al final también lo que detectamos con el tiempo y sobre todo después de pandemia es que esta generación lo que quiere es también verse, ¿no? Y conocerse. Ajá. Y lo vemos en las firmas, no sé, en la Feria del Libro, todas estas autoras que reúnen a 500 personas, ¿no? Que estamos hablando de lectoras.
16: Podríamos decir entonces que la forma de leer ya en general está cambiando, está pasando de ser una actividad que normalmente es solitaria a, bueno, más allá de los clubes de lectura, ¿no? De los clásicos clubes de lectura, ¿se está transformando esto de leer en una experiencia social?
3: Sí, sin duda. O sea, sin ir más lejos, los clubes de lectura cada vez están más en auge. Siempre era una cosa un poco también de bibliotecas, pero incluso las propias bibliotecas ya cada vez fomentan más esto. Los clubes de lectura están creciendo muchísimo y también todas estas experiencias que han empezado a salir estos últimos años, como las Silent Readings, que es gente simplemente juntándose para leer, ¿no? Hace poco también aquí en el Ayuntamiento de Madrid, por el Día del Libro con Casa del Lector, también organizamos una lectura conjunta y pensamos y pienso que esto viene también del efecto de la pandemia y el aislamiento y también del efecto de las redes sociales, que en el que buscamos puntos de encuentro y qué mejor que encontrar una comunidad de lectoras que de esa manera tu lugar seguro, ¿no? Que sabes que te vas a encontrar con alguien que tiene tus intereses.
16: Pues Melka Pérez, directora de comunicación de Penguin Random House, gracias por estar con nosotros y que vaya muy bien este festival, este Somos Infinitos, de este fin de semana en Príncipe Pío.
3: Muchísimas gracias, os esperamos allí.
16: La mejor forma de no ser víctima de un delito es la prevención, estar alerta para que no nos ocurra nada. Por eso la Policía Nacional nos advierte de una de las últimas estafas, recomendaciones que son aplicables en realidad a cualquier otra cosa. Julia Molina, inspectora de la Unidad de Participación Ciudadana de la Policía Nacional.
2: La mejor defensa en el hogar es la prevención. Por eso, desde la Policía Nacional queremos hacerle una recomendación muy sencilla. Y es que si alguien se presenta en su domicilio ofreciéndole un producto y le propone financiarlo, desconfíe. Esta advertencia cobra una especial importancia tras la operación Ápate, en la que la Policía Nacional ha desarticulado una organización criminal que seleccionaba a personas de edad para intentar hacerse con sus viviendas. ¿Y cómo actuaban? Primero se presentaban en los domicilios como vendedores de productos para el hogar o la salud. Las víctimas adquirían los productos y, para pagarlos, firmaban contratos de financiación que generaban una deuda cada vez mayor. Después aparecían otros miembros de la organización y se hacían pasar por empresas jurídicas o intermediarios financieros que ofrecían una supuesta solución a estos problemas. La solución: se quedaban con la nuda propiedad de las viviendas a cambio de saldar esas deudas. En otras palabras, las víctimas podían acabar perdiendo la propiedad de su vivienda. Por eso recuerde, si no espera una llamada o una visita, no abra la puerta. No facilite sus claves bancarias, códigos de seguridad ni fotografías de su DNI. Y si alguien le presiona para tomar una decisión, pare. No firme, compruebe. Y si es necesario, denuncie. Desde la Policía Nacional trabajamos para protegerle.
16: Vamos con la información deportiva. Esta tiene el foco en el derbi del próximo domingo y también en la visita institucional de hoy que encabeza el presidente del Real Madrid, Florentino Pérez, a Ceuta. Pedro Molina, ¿qué tal? Buenas tardes.
14: ¿Qué tal? Muy buenas. Lo primero es irnos allí para ver cómo ha sido ese acto. Cuéntanos, Juanma Pérez Noya. Buenas tardes.
21: ¿Qué tal? Buenas tardes. Pues ha sido un acto institucional, un acto sin preguntas, pero un acto emotivo en el que sobre todo ha sido protagonista José Martínez Pirri, presidente de honor del club, que ha dejado muy claro su cariño por esta ciudad y también ha recibido el de cientos de ceutíes que se han concentrado frente al Palacio de la Asamblea para recibir al Real Madrid. Nos dicen, Pedro, nos dicen que esta visita no está provocada por la camiseta que no quisieron mostrar con AT, Vinicius y Mbappé, sino que ya estaba pactada desde hace tiempo. De hecho, Juan Jesús Vivas, el presidente de la Ciudad Autónoma, también nos ha dicho que se puso en contacto con Florentino Pérez hace más de una semana para pactar esta visita.
14: Pues con eso nos quedamos. Gracias, Juan. Un abrazo.
21: Abrazo.
14: Hasta luego, el Real Madrid que visita el Metropolitano en el derbi de Liga que decías, Pablo, del domingo. Vamos con última hora de ambos equipos. Empezamos por los rojiblancos que ya han entrenado, lo han hecho con Julián Álvarez en el grupo. Fernando Cardenal, buenas tardes.
22: ¿Qué tal? Buena noticia porque aumentan las opciones de verle en ese partido. Ha tocado balón con los suplentes, no ha estado todo el entrenamiento, pero está haciendo todo lo posible para llegar. En un once al que volverán Janko, Pubil, Hulman y Juliano. También dos fijos para Simeone, Jan Oblak y Marcos Llorente, que han pasado hoy por rueda de prensa valorando lo que significa este derbi. Si hace falta explicarse a los nuevos fichajes y si va a ser un partido que marque el devenir de la temporada.
23: Creo que el derbi se sigue en todo el mundo. Te guste el fútbol, aunque no juegues aquí en España, el derbi yo creo que lo mira todo el mundo, saben lo que significa y no creo que haya que explicarlo, sino que se siente solo.
24: Es un partido importante, es un derbi que está claro dónde queremos ganar, pero no creo que el domingo va a cambiar el rumbo de la temporada.
14: Mientras el Real Madrid también ha entrenado esta mañana, Luis Castro, buenas tardes.
25: ¿Qué tal, Pedro? Buenas tardes. Sí, sin contratiempos, con todos disponibles a los tres lesionados de larga duración, Mendy, Rodrigo y Militao, y con un José Mourinho dándole vueltas al once que va a sacar en el Metropolitano. Son muchos jugadores para muy pocos puestos. Ser conservador o ser agresivo, ahí está la cuestión. Si jugará Dimandé para que sea algo más agresivo, jugará Guler, que es el jugador más en forma, o utilizará la forma más conservadora, Bernardo Silva y Valverde en el doble pivote.
14: Pues con eso nos quedamos. Gracias, Luis. Un abrazo.

0: a jugar lo mejor que podamos y a competir lo mejor que podamos, ¿no?
1: Y cerramos con motos, primeros entrenamientos del Gran Premio de Austria en MotoGP. Jorge Martín, de momento, tercero.
2: Pues tenemos mucho este fin de semana, tenemos fútbol, tenemos baloncesto, tenemos motos, tenemos tenis, todo con madrileños. Se quedan ahora con las noticias. Que tengan un feliz fin de semana.
3: La isla de La Palma, Los Palmeros, en la víspera del aniversario, 5 años ya de la evolución y de la erupción de Cumbre Vieja, reclaman el cumplimiento de las promesas. Vamos a seguir hablando de esto desde aquí, desde el Mirador de Tajuya, vivienda, agricultura, infraestructuras. Hoy, mediodía, programación especial, contamos qué se ha hecho y lo muchísimo que queda por hacer y contamos noticias. Son las 2, la 1 en Canarias.
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3: Especial informativo de mediodía desde La Palma. Se han podido seguirnos desde las 12 y 20. La vivienda, los hogares que faltan, la atención a las personas que lo perdieron todo son la principal reivindicación. Luego detallamos más sobre lo que han sido promesas cumplidas e incumplidas en estas horas de radio, testimonios y de escuchar también a los vecinos de La Palma. Antes hay más noticias que completan el panorama nacional. Rosa Perarnau, adelante, buenas tardes.
5: Buenas tardes, Carlos. Y seguimos con la atención puesta en Ceuta, donde se da ya por concluido el operativo para trasladar a una parte de los migrantes desde las playas de la ciudad al campamento instalado en el puerto después del aval de la Audiencia Nacional. Tiene capacidad para 1.700 personas, aunque en la calle hay muchísimas más. El gobierno estima que unas 4.000, muchas de hecho han tenido que regresar a Playa Benítez porque las carpas del puerto están ya completas. Ahí está nuestra compañera Teresa Jiménez. Buenas tardes.
6: Buenas tardes. A esta hora, goteo de migrantes que regresan a pie hacia la playa de Benítez y el trampolín por este paseo marítimo con sus pertenencias, con sus mantas y bolsas. Habían salido esta mañana, pero se han quedado a las puertas del campamento porque, como decís, esas 1.700 plazas ya están ocupadas. No cabe ninguno más. El gobierno da por terminado el operativo, asegura que ha transcurrido sin incidentes. De hecho, varios furgones de la UIP están marchándose de este paseo. Con este nuevo recurso, Ceuta supera ya las 6.000 plazas temporales de acogida. Los traslados, según nos han comunicado algunos inmigrantes, nos han dicho que continuarán de forma progresiva mañana a partir de las 5 de la mañana. Mientras tanto, aquí vuelve la incertidumbre entre quienes no saben cuándo ni dónde serán alojados.
5: El PP carga contra el gobierno por este traslado. Dice que el dispositivo ha sido un caos y que esas imágenes demuestran que Sánchez es un presidente noqueado. Palabras de Feijóo desde Melilla.
7: Señor Sánchez, el polvorín que está viviendo Ceuta, el único responsable es usted. Mirad. En estos largos 50 días ha quedado probada su incompetencia.
5: Moncloa defiende el operativo, dice que se ha desarrollado con normalidad y acusan al PP de ser irresponsable con sus declaraciones. Óscar López.
8: Todo el mundo está implicado en que salga bien y ya está el PP poniendo velas para que salga mal. Es que no lo entiendo, de verdad, no entiendo esa actitud siempre destructiva y irresponsable.
5: Y coincidiendo con estos traslados, hoy está en Ceuta el presidente del Real Madrid, Florentino Pérez, se ha reunido con Juan Jesús Vivas 3 días después de la polémica por la decisión de 3 jugadores de Vinicius, Mbappé y Konaté de ocultar una camiseta de apoyo a la ciudad. Ahí está Juanma Pérez Noya, buenas tardes.
9: Buenas tardes, a partir de las 11:30 fue esa recepción oficial en el Palacio del Ayuntamiento de Ceuta por parte del presidente Juan Jesús Vivas, que recibió no solamente a Florentino Pérez, sino también a Emilio Butragueño y sobre todo a José Martínez Pirri, al presidente de honor del Real Madrid, un caballa de nacimiento. Tanto el Real Madrid como el propio gobierno de Ceuta nos dicen que esta visita no se produce a raíz de la polémica por las camisetas de Mbappé, Vinicius y Konaté, sino que estaba pactada desde hace tiempo, eso sí, que ha coincidido justo ahora. Nos dicen además que el Real Madrid quería estar aquí para reivindicar la españolidad de Ceuta y el presidente Juan Jesús Vivas nos confirma que está hablando con el Barça para intentar que se sumen a esta iniciativa.
5: Del exterior, en México, esta madrugada la policía ha detenido al presunto asesino de Claudia Tacoronte, la estudiante española de 21 años que estaba de intercambio en la Universidad de Morelos. Fran Sevilla, buenas tardes.
10: Buenas tardes. El fiscal del Estado de Morelos, Fernando Blumenkron, ha anunciado la detención y ha asegurado que se imputará al presunto asesino de Claudia el delito de feminicidio.
11: Las lesiones que él le infiere a Claudia nos permiten establecer que fue un feminicidio lo que sucedió por la forma en que lo hizo.
10: El fiscal ha asegurado que se solicitará la pena máxima para este delito, que es de 70 años de cárcel. Del detenido solo se ha facilitado el nombre de pila, Francisco Javier, y su apodo, el Trompas, pero no el apellido, que se mantiene en secreto por razones de la investigación.
5: De vuelta a España, prácticamente superado ya el episodio de tormentas que en las últimas horas han provocado importantes inundaciones en Baleares, en Cataluña, en Valencia. Nos encaminamos a un fin de semana de tiempo más estable. Jacob Petrus, buenas tardes.
12: Buenas tardes.

0: Con subida de temperaturas más que evidente en buena parte de España, sobre todo en la mitad norte peninsular, y con una situación de tormentas, como decías, que va claramente a menos, aunque todavía mañana sábado y especialmente durante esta próxima madrugada podrán descargar al oeste de las Islas Baleares y en las costas del sureste peninsular durante la jornada del domingo, con tendencia a desaparecer, y eso sí, mañana por la tarde con nuevos chaparrones tormentosos en zonas montañosas del sureste peninsular. En el resto, únicamente destacaremos la nubosidad baja estancada al norte de Galicia en la cornisa cantábrica y la aparición de algunos bancos de niebla mañana en los valles que miran hacia el Atlántico.
1: Gracias, Jacob. Un paso también por Euskadi. Empieza el Festival de Cine de San Sebastián. Esta noche será la gala inaugural, pero las primeras películas ya han empezado a proyectarse. También las primeras impresiones. Nos vamos hasta el Kursaal, donde está Margarita Vázquez. Margarita, ¿qué os está contando el público? Buenas tardes.
2: Saludos, buenas tardes. Ambiente cinéfilo en este viernes lluvioso en San Sebastián, donde ya se ha proyectado Ghost Son, el primero de los 16 títulos que compiten por la concha de oro de esta 74 edición del Cinemaldia. Dirigida por el alemán Fatih Akin, ha gustado al público y a la prensa especializada.
3: Muy buena película, me parece una gran historia de amor, me gusta mucho el final.
4: Poesía visual, visualmente es espectacular, muy bien pensada, con unos cambios de color a blanco y negro, y luego la temática es original. Es una película igual no muy comercial, pero una película muy aplaudida por quienes la ven.
5: Me ha gustado.
2: Esta tarde, a partir de las 8:30 de la gala inaugural en el Palacio Kursaal.
5: Su primer gran éxito, y me ha recordado un poquito también a una película de Wim Wenders, la de Los Ángeles, que está muy bien, me ha gustado mucho.
2: Esta tarde, a partir de las 8:30, gala inaugural en el Kursaal. El actor Orlando Bloom entregará el primero de los premios Donostia al director Werner Herzog, el segundo mañana a Noemi Watts, que este mediodía ha llegado a San Sebastián.
1: Vistazo también a los mercados, que cierran semana en rojo. El IBEX, el que más pierde. Bolsa de Madrid, David Martínez, buenas tardes.
6: Buenas tardes. Caídas destacadas ahora mismo de más del 1% en prácticamente todos los casos. El IBEX 35 se deja un 1,2% y pierde ya el nivel de los 19.600 puntos. Destaca el fuerte descenso de Telefónica de más del 4%, y esto en un día de más volatilidad de lo habitual por el vencimiento de derivados financieros, la conocida como cuádruple hora bruja. Y con el petróleo hoy ligeramente a la baja, cae un 1%. El crudo Brent de referencia en Europa cotiza en el entorno de los $103 por barril.
1: Y en los deportes, más allá de esa visita institucional del Real Madrid a Ceuta, la actualidad pasa por la primera lista de la selección española masculina tras su triunfo en el Mundial. Pedro Molina, buenas tardes.
7: ¿Qué tal? Muy buenas. Para los próximos compromisos de la Liga de las Naciones, el primero en Inglaterra el día 26 de este mes, el segundo ante Croacia en Sevilla en el Ramón Sánchez Pizjuán el 29, luego en casa ante República Checa también en Oviedo y ante Croacia de nuevo el 6 de octubre. Lista de 26 jugadores, 22 campeones del mundo y 4 novedades. El portero del Inter de Milán, Josep Martínez, y el delantero español Roberto Fernández, que se estrenan, vuelve Fermín tras perderse el Mundial por lesión. Y al madridista Hausen, a Luis de la Fuente, le han preguntado, cómo no, por el Balón de Oro. Él es claro, ¿a quién se lo daría?
8: Y se lo daría a un español, así de claro. No tengo preferencias, simplemente yo soy, la única preferencia que tengo es que me parecen los jugadores españoles que han hecho méritos suficientes y tienen un talento y una categoría pues merecedora y para ganar ese reconocimiento, ese prestigioso premio.
7: Todo en el día en el que se abre la jornada 7 del campeonato de Liga, a las 9 con un español Elche, la jornada del derbi Atlético Real Madrid del domingo. También empieza las 6 en segunda división con un Albacete Córdoba, y la que arranca oficialmente es la temporada baloncestística a nivel de clubes. Lo hacen Abu Dhabi con la Supercopa de Europa. El Real Madrid se enfrenta a las 7 al Dubai en el nuevo proyecto de Pedro Martínez. Antes, a las 4, primera semi entre Olympiacos y Fenerbahce, y cerramos con motos, primeros entrenamientos del Gran Premio de Austria en la categoría de MotoGP. El más rápido, Pedro Acosta; segundo, Espargaró; tercero, Jorge Martín.
1: Gracias, Pedro, ya ha llegado el día.

Shakira inaugura hoy en Madrid su esperada residencia a las 3:30 de la tarde, en poco más de 1:30, abrirá las puertas el recinto Macondo Park y a las 8:30 la colombiana se va a subir al escenario para dar comienzo al primero de sus 12 conciertos por los que van a pasar más de 600.000 fans durante

0: Pues con esto y más volvemos a partir de y media. Ahora se quedan con la información más cercana, la de sus comunidades.
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0: Buenas tardes. La criminalidad aumentó un 2,9% en la Comunidad de Madrid durante el primer semestre del año, según el último balance del Ministerio del Interior. En total se registraron cerca de 204.000 delitos. Destaca el aumento de los intentos de homicidio y del tráfico de drogas, que crece más de un 30%. También aumentan los secuestros. En cambio, descienden los asesinatos consumados, los robos y los hurtos. La ciberdelincuencia crece un 4,5%. En el conjunto de España, la criminalidad ha aumentado solo un 0,5%. El delegado del Gobierno ha resaltado que Madrid es cada vez más segura. Es la valoración a los datos del balance de la criminalidad en la Comunidad de Madrid en los últimos 12 meses. La tasa de criminalidad se sitúa en el 55,7 delitos por cada 1.000 habitantes. Elena Nieva, buenas tardes.
1: Buenas tardes, así es la tasa más baja hasta la fecha, medio punto menos que en el mismo periodo de 2025, al cierre del primer semestre del año, y todo a expensas del balance anual. Según delegación del Gobierno, se reduce por encima del crecimiento poblacional, que desde el año 2018 ha crecido en algo más del 10%, mientras que el total de las infracciones penales se sitúa por debajo del 5%. Destacan los delitos contra la libertad sexual, que se denunciaron en un 10%, por encima de la media nacional. Francisco Martín, delegado del Gobierno.
2: Vemos que las agresiones sexuales con penetración se mantienen estables respecto al primer semestre del año pasado. Hablamos de 351 violaciones denunciadas en la Comunidad de Madrid en los 6 primeros meses del año, una cifra absolutamente insoportable.
1: En cuanto a la violencia en las calles, los hurtos, las riñas tumultuarias y la mayor presencia de armas blancas, el delegado asegura que hay que trabajar más desde la prevención.
2: De transmitir a nuestros jóvenes que nada se resuelve para bien con un arma blanca. Y ahí es donde yo pido responsabilidad y ofrezco el trabajo conjunto desde esta delegación, desde las Fuerzas y Cuerpos de Seguridad del Estado, al resto de actores para analizar el fondo de esta cuestión.
1: Y en Madrid capital la tasa de criminalidad aumenta en un 1%, aún así es la segunda menor tasa absoluta y la mejor al cierre de este primer semestre.
0: El Ayuntamiento de Madrid hace una lectura bien distinta y pone el foco en la subida de los delitos como riñas tumultuarias o reyertas, que se han incrementado en casi un 4,7% en la capital, o los delitos de narcotráfico, que lo han hecho en un 36,6%. Laura Villalba, buenas tardes.
3: Buenas tardes. Son unos datos que Madrid no se puede permitir, dice la vicealcaldesa, y acusa al delegado de echar balones fuera, mientras los datos de criminalidad no dejan de subir. Inmaculada Sanz.
4: Ya basta de excusas. Basta de tener la cara dura encima, de dirigirse al Ayuntamiento de Madrid cuando estamos hablando de una materia que es en exclusiva competencia, en este caso, de la delegación del Gobierno y del Ministerio del Interior. Del delegado del Gobierno, insisto, lo único que podemos exigir los madrileños, ya que ha dado muestras de que es absolutamente incapaz de realizar su trabajo, es que dimita y que deje a otro que lo sepa hacer.
3: Asegura Inmaculada Sanz que los equipos de intervención social del Ayuntamiento trabajan a destajo, pero cree que el delegado debe atajar la situación. Son sus competencias, dice, actuar contra el aumento de agresiones sexuales y homicidios y cortar de raíz el tráfico de drogas y los narcopisos.
0: Y tras los datos de la delegación de Gobierno, hay municipios que ya se han lanzado a comunicar sus resultados. En general, presumen de cómo la criminalidad convencional va a la baja. Arturo de la Cruz.
5: Es el caso, por ejemplo, de Tres Cantos. Allí el descenso es de algo más del 5% respecto al mismo periodo del 2025. Destaca singularmente que las sustracciones de vehículos caen un 80%, los robos con fuerza en domicilios bajan casi un 15% y los hurtos se reducen un 7%. El consistorio lo atribuye a la mejora de la prevención y a la presencia policial. Destaca que Tres Cantos sigue entre los municipios más seguros de la región, solo por detrás de Boadilla del Monte y Pozuelo de Alarcón. En Rivas Vaciamadrid el descenso es aún mayor. La criminalidad convencional cae más del 8% y los robos en domicilios y establecimientos se desploman un 47%, resultado que el consistorio atribuye a la mejora del refuerzo de la policía local y a un servicio de acompañamiento judicial a las víctimas de robo. Y en Collado Villalba, su delegado de seguridad, Joel Dalda, habla de un trabajo de prevención y seguridad en sus calles desde el trapicheo a la ocupación de viviendas.
6: Y ahora mismo Villalba es un municipio libre de edificios ocupados. Sabemos que la ocupación y la ocupación de este tipo de edificios atrae a mucha gente que causa problemas a la ciudad y bueno, pues esta política nos permite expulsarlos.
5: llama a la atención un elemento compartido, que la ciberdelincuencia sigue siendo un reto cada vez más frecuente con las estafas informáticas al alza.
0: La crónica política sigue girando en Madrid en torno al ático de Chamberí tras la publicación en el portal de transparencia del expediente de compra del inmueble que no convence nada a la oposición. Hoy además hemos conocido que la jueza que tramita varias denuncias de la oposición sobre este asunto ha preguntado a la Fiscalía si debe investigarlo. Pero hace un rato, en Alcalá de Henares, hemos escuchado a una enfadada Isabel Díaz Ayuso cansada ya de este tema. Pepi Martín, buenas tardes.
7: Buenas tardes, sí, así es, muy enfadada se ha mostrado Isabel Díaz Ayuso porque ha dicho ya no sabe qué más explicaciones tiene que dar, que si no responde cuestiones técnicas es porque no son de su competencia y que para eso están los funcionarios. Ha criticado que lleva 7 años sufriendo un acoso personal y que ahora que no está el novio, el tema es el ático. Ha insistido en que ella jamás ha pensado vivir en ese inmueble y ha defendido que la prueba es que desde principios de año se hizo público que estaba buscando una vivienda. Sobre que la subasta de venta haya quedado desierta, ha dicho la presidenta que lo entiende.
8: Lógicamente, si tiene un dron encima, ¿quién es el guapo que va a comprar nada teniendo a la prensa persiguiéndolo? Porque lo siguiente, con la mafia de Estado que estoy soportando desde hace 7 años, es que si alguien compra ese ático, ¿qué va a pasar? Que luego ya la inspección fiscal.
7: Unas horas antes de estas declaraciones hemos conocido, como decías, que la titular del juzgado de instrucción número 8 de Madrid ha preguntado a la Fiscalía si es competente para investigar la compra del ático por parte de la Comunidad de Madrid y si cabe abrir una causa. Se trata del primer paso de esta magistrada tras la denuncia presentada por Justicia Europa, Más Madrid y el PSOE en agosto.
0: Y 2 semanas lleva en marcha el curso escolar y ya tenemos la primera convocatoria de huelga para la educación no universitaria los días 14, 15 y 16 de octubre y paros parciales durante el curso escolar para exigir mejoras profesionales y sobre todo salariales. Carmen Azcoitia.
9: Desde CESIF denuncian el déficit de plantillas, el exceso de ratio o la burocracia y piden una mejora de las condiciones salariales. Dicen que son el colectivo peor pagado en relación al coste de vida y piden la creación de un complemento de capitalidad para los docentes. Miguel Ángel González, responsable de educación de CESIF Madrid.
10: Complemento de capitalidad, que no es algo que CESIF se haya inventado, es algo que ya existe en países desarrollados del entorno como Francia o Italia y que desde luego quizá ayudaría a que esa variable de coste de vida en Madrid nos saque del último lugar en la relación salarial-coste de vida.
9: Además de la huelga de los días 14, 15 y 16 de octubre y de los paros parciales durante el curso escolar, invitan a los profesores a cumplir estrictamente sus obligaciones.
10: Y dejen de asumir voluntariamente las tareas no obligatorias que han sido tradicionalmente encargadas por parte de la Consejería y que no tiene ningún tipo de retribución asociada, como excursiones, viajes de fin de curso, Semana Blanca.
9: Recuerdan que la consejera de Educación entró para arreglar la situación de las universidades públicas, pero critican que desde entonces no ha hecho nada, dicen, por el resto del sistema educativo, motivo por el que inician estas protestas que afectará a toda la enseñanza no universitaria.
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0: Hasta aquí Shakira para cerrar su gira mundial Las Mujeres No Lloran. En poco más de una hora, a las 3:30, abre el recinto, el Macondo Park, para recibir a los primeros fans de la colombiana que a esta hora esperan a las puertas. Algunos desde bien temprano esta mañana. Andrés Simón está con ellos. Buenas tardes.
1: Buenas tardes. Madrid se prepara para una noche de música y miles de personas están en las puertas del Macondo Park. Los primeros seguidores de Shakira llevan ya horas esperando aquí en el recinto y algunos aprovechan la espera para comer algo antes de entrar. A las 3:30 se abrirán esas puertas y desde las 4 podrán recorrer los 8 pabellones con propuestas de gastronomía, arte, música y cultura latina.
2: Vengo desde Barcelona, mi hija vive en Malta y nos vamos a reencontrar ahora, en cualquier momento llega, o sea, voy a grabar el encuentro, muchas emociones, el encuentro con mi hija y el conciertazo de Shakira.
1: ¿De dónde venís?
3: Bogotá, Colombia. Es la primera vez en vivo que lo voy a ver, es mi sueño, sí.
4: Demasiadas ganas, mucha ilusión.
1: La actuación de esta noche inaugura la residencia madrileña de Shakira, que ofrecerá 12 conciertos hasta el 11 de octubre. Son las únicas fechas europeas de su gira Las Mujeres Ya No Lloran. Una cita que cuenta también con un amplio dispositivo de seguridad. Más de 1.300 agentes participan en el operativo, unos 120 cada día, con drones y unidades caninas.
0: Pues este es el ambiente a las puertas del Macondo Park. Dentro ya está todo preparado. Esta mañana se daban los últimos toques. Miles de personas han estado trabajando hasta el último momento para que las 55.000 personas que pasarán cada día por el recinto se vayan de allí con una experiencia inolvidable. Josefina Maestre, buenas tardes.
5: Buenas tardes. Los primeros asistentes a este primer concierto en el Macondo Park de Shakira entrarán por una gran puerta de 8 arcos que por la noche brillarán con gran intensidad. A partir de ahí, numerosos caminos de colores los llevarán a 8 pabellones de origen. Originales estructuras cubiertos de lonas enormes. María de Punkin Rigging es una de las operarias que han hecho estos días los arriesgados trabajos de altura.
6: La verdad, lo que implica es escalar, pero con todo el material necesario como vamos, es totalmente seguro y muy divertido.
5: 10.000 personas han trabajado en todo el montaje, muchos de los barrios aledaños. Otros, como Mario, colombiano, ha llegado desde Barcelona para preparar la zona de restauración.
7: Del momento todo está como a su tiempo y en su momento. Habrá alguno que otro contratiempo, pero está controlado.
5: En la parte artística, decenas de creadores intervendrán en las 12 jornadas de esta residencia de Shakira en Madrid. Hoy se estrenan la diseñadora Ágata Ruiz de la Prada, los cantantes Guitarrica de la Fuente y Coya, o las escritoras Elizabeth Clapés, Lana Corujo y Melba Escobar, entre otras. Todo esto y mucho más antes de las 9, cuando comenzará el concierto principal.
8: Probablemente será la manifestación latina de fusión de nacionalidad y raza más grande que nunca se ha visto.
9: Y yo creo que posiblemente sea la hazaña más grande alrededor de la música que hasta hoy ha existido.
5: Se cumplirán estas manifestaciones de Pino, Saglioco y Javier Tomás de la organizadora Live Nations. A las 11 de la noche tendremos la respuesta.
0: Pues estas son las expectativas, pero anoche mismo. Esto es lo que escuchaban los vecinos de Getafe Norte, los primeros ensayos de los conciertos, y ya se temen lo peor para esta tarde-noche: ruido y problemas serios, incluso colapso de movilidad en sus calles. Paco Arjona.
10: Sí, porque no es algo que les pille de nueva, sino que ya llevan bastante tiempo denunciando que este tipo de macroeventos en el Iberdrola Music generan problemas de ruido, de atascos, cortes de tráfico, aparcamientos saturados y grandes concentraciones de personas. Laura Pérez, portavoz de la asociación vecinal Stop Macro Festivales Villaverde Getafe, entiende que no son compatibles con el espacio residencial de ambos lados de la M45.
11: Pues se nos cortan los accesos principales porque son accesos que no están pensados tampoco para el paso peatonal como puede ser la M45. Se corta directamente una autovía. No podemos acceder por esa autovía a nuestras casas y tenemos que hacer recorridos que serían de 5 minutos en coche para visitar a nuestras familias, para ir al hospital, para lo que sea. Tenemos que dar vueltas de horas por no poder tener el acceso habitual.
10: En esta denuncia saben que cuentan con el respaldo del Ayuntamiento de Getafe. Este consistorio ha vuelto a denunciar que este evento de Shakira va a generar problemas de movilidad y ruido. Recuerda las colas y los cortes de la M45 en el Coca-Cola Music Experience, un evento en el que asegura el ruido superó los límites saludables tanto en Getafe Norte como en Los Molinos. Restringirá el aparcamiento del Coliseum a los no residentes y va a vigilar los movimientos de motos y VTCs. No obstante, otro consistorio, el ayuntamiento en cuestión, Madrid, vuelve a lamentar que procedan siempre desde Getafe con este tipo de conciertos, pero no con los que organiza el consistorio vecino y que también ocasionan esos mismos problemas.
0: Quien considera que se han mejorado las condiciones de seguridad del evento y del Iberdrola Music es el delegado del gobierno. Francisco Martín cree que la comunidad y el ayuntamiento se pliegan a las cuestiones que plantean los organizadores sin dar las soluciones adecuadas.
12: Y sobre todo una coordinación con quien paga todos los días la factura de estos grandes eventos, que es el Ayuntamiento de Getafe, los vecinos y vecinas de Getafe, que siguen siendo despreciados por parte del Ayuntamiento de Madrid, que trabaja de manera unilateral con una irresponsabilidad, creo que, sangrante.
0: Por su parte, el Ayuntamiento ha desplegado un dispositivo de seguridad para velar por la buena marcha de los conciertos. 115 agentes de distintas unidades estarán desplegados cada uno de los 12 días, también efectivos del SAMUR y los bomberos. Inmaculada Sanz, delegada de Seguridad.
13: Pues son 115 agentes de distintas unidades los que estarán operativos allí. Por parte de SAMUR Protección Civil tendrá 2 unidades en el exterior. En el interior corresponde a los promotores y luego, pues por su parte, bomberos ha hecho las inspecciones adecuadas y estarán lógicamente en preventivo en los parques ante cualquier situación.
0: Y a la seguridad dentro y fuera del recinto se suma un clásico de este tipo de eventos, las estafas, algo contra lo que combaten las fuerzas y cuerpos de seguridad del Estado, singularmente lo relativo a la venta fraudulenta de entradas para un acontecimiento que tiene un gran reclamo. Explica a Policía Nacional algunas recomendaciones para evitar ser estafados, sobre todo si tenemos pensado adquirir una entrada.
14: No hace falta estar ciega ni sordomuda. Si compraste tu entrada por redes sociales o a un precio demasiado bueno, sigue tu intuición y revísala bien. Compra siempre en la web oficial o plataformas verificadas. Y si alguien te pide que le hagas una transferencia por privado, cuidado, no dejes que esto se convierta en tu tortura.
0: Y en esta semana de la movilidad en la que nos encontramos, son varias las iniciativas que se desarrollan en la región para fomentar otros medios de transporte más sostenibles, como la bicicleta. Hoy la Comunidad de Madrid y el ciclista Miguel Indurain ha inaugurado un nuevo aparcamiento para bicis en Ciudad Universitaria. Elisa Leiva, cuéntanos.
15: Buenas tardes, sí, Ciudad Universitaria, estación de metro y también aparca bicis en el interior. Lo ha estrenado el grande del ciclismo, Miguel Indurain, invitando a los usuarios a combinar la bici con el metro en sus desplazamientos diarios.
16: A ver si Madrid, poquito a poco, sin prisa pero sin pausa, con estas iniciativas pues se usa más la bicicleta para el transporte.
15: Porque el 5 veces campeón del Tour de Francia se ha subido a la línea 6 de metro en una iniciativa con la que la consejería busca facilitar los desplazamientos intermodales con una alternativa cómoda y eficiente para moverse por la región. Jorge Rodrigo, consejero de Transportes.
17: Vamos a tener la oportunidad durante este fin de semana, empezando por hoy viernes y terminando el domingo, de que todas las personas que utilicen el transporte público y vengan en bicicleta va a ser de carácter gratuito.
15: Metro de Madrid ya dispone de 12 aparcabicis, están en estaciones como Nuevos Ministerios, Chamartín, Moncloa, Plaza de Castilla y la propia Ciudad Universitaria, entre otras.
18: Divorciada. Decapitada. Enterrada. Divorciada. Decapitada. Salvada. Y hoy, Madrid, cantamos las 6. ¡Cómo!
0: Tras convertirse en un fenómeno en el West End y en Broadway, Six, el musical sobre las exesposas de Enrique VIII, convertidas en estrella del pop, aterrizan en Madrid, en el Teatro Gran Vía. Mariluz Oñón.
19: Todo lo que sabemos de los Tudor, lo que nos enseñaron en el colegio, es una versión. Pero ¿qué hay de lo que vivieron las exesposas de Enrique VIII? 6 reinas que ahora se reconvierten en divas del pop, dispuestas a conquistar el trono.
20: Catalina Parr fue una mujer pionera, realmente, y de esto es algo de lo que no se llega a hablar. Fue la primera mujer en sacar un libro en inglés en Inglaterra.
21: La mía, Ana de Cleveris, era una reina muy resiliente. Vino desde Alemania sin saber una palabra de inglés. Convirtió lo que iba a ser una pena, porque la consideraban fea, en una victoria que fue quedándose con riquezas, palacios.
19: Pero no se limitan a contar lo que pasó, sino que compiten entre ellas para decidir quién lo pasó peor. Y en la producción, Julia Gómez Cora.
22: Ellas nos cuentan su historia, cansadas de ser solo las esposas de, vienen a contar quiénes son ellas, con mucho humor, con irreverencia y con una banda pop que es un fenómeno, es el musical más descargado en redes.
19: Una reivindicación de sus identidades y sus experiencias para dejar de ser conocidas simplemente como las mujeres de Enrique VIII y convertirse en protagonistas.

Daniel Martínez, el cabeza de cartel de la primera jornada del festival El Jardín de las Delicias en la Universidad Complutense, con él Nil Moliner, Sexy Cebras o Despistados. Con el permiso de Shakira, claro. Con él les dejamos. Pasen muy buen fin de semana.

0: Y aquí seguimos en esta edición especial de Mediodía desde el mirador de Tajuya, a los pies del volcán Tajogaite, en víspera de un aniversario, 5 años desde la erupción de este gigante que nos contempla callado. Hemos hecho un recorrido por cada uno de los rincones de la isla donde persisten los efectos destructivos de la erupción. Ahora vamos a volver sobre las promesas, lo hecho y lo que queda por hacer. Los vecinos nos piden que no olvidemos, que volvamos, sea en el aniversario, sea cuando sea, a preguntar por lo que se ha hecho y por lo que queda por hacer. La maquinaria sigue trabajando sobre las coladas, abriendo caminos, conectando de nuevo vida, vivienda y fincas de los palmeros. 2:30, 1:30 en Canarias.
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0: Y desde aquí, desde La Palma, también atentos, poniendo los oídos en otro escenario que está ahora mismo sufriendo una crisis, otro tipo de crisis, el puerto de Ceuta. Centenares de migrantes procedentes de los asentamientos de las playas de Benítez y del Trampolín se han trasladado hasta allí después de que la Audiencia Nacional haya permitido la instalación de un nuevo centro temporal de acogida. Puerto de Ceuta, el dispositivo para realizar ese traslado ha concluido ya. De hecho, algunos de ellos han tenido que volver a la playa porque puerto está ya lleno de gente, no hay cabida para tantas personas. En la playa de Benítez está Teresa Jiménez. Teresa, buenas tardes.
2: Buenas tardes, de aquí hemos estado toda la mañana. Ese traslado comenzaba a primera hora con momentos de mucha tensión por algunos que salían corriendo pensando que iban a ser deportados. Muchos nervios y una fuerte presencia policial. Unas 1.700 personas han accedido al campamento del puerto, pero al completarse las plazas, otros se han quedado a las puertas y han regresado andando hasta Benítez y el Trampolín, unos 200 según agentes de la UIP. Mohamed volvía cabizbajo.
3: Mejor que quedarte como un perro aquí.
2: Ahora la imagen es muy distinta. Los furgones de la policía comienzan a marcharse, el tráfico se ha restablecido en la zona y los migrantes vuelven a ocupar la playa. Algunos se refrescan en estos momentos en el mar con colchonetas, otros fuman, comen o descansan. Karim nos enseña su carné marroquí, tiene 16 años y quiere ser cocinero en la península. Como él, muchos nos preguntan continuamente qué van a hacer con ellos. Algunos menores de su edad han accedido al campamento del puerto, aunque este recurso no está destinado inicialmente a ellos. Cuando sean identificados formalmente como menores, quedarán bajo la tutela de la ciudad. Hasta entonces esperan mezclados con los adultos y sin saber cuál será su destino dentro. Los que permanecen aquí, entre la playa de Benítez y el Trampolín, están más tranquilos, hay más espacio, por supuesto, y esperan pues a ver qué será de ellos mañana.
0: Y lo contaremos en Radio Nacional en las mañanas. El presidente del puerto de Ceuta, Juan Manuel Doncel, ha explicado que no se opone al traslado, pero insiste en infraestructuras críticas cerca de ese campamento de acogida. Además, dice que se ha enterado hoy de ese traslado a través de los medios de comunicación. Critica que el gobierno no le ha informado directamente.
4: A mí no me han dicho absolutamente, ni a mí ni a ningún miembro de la cúpula de la autoridad portuaria de Ceuta, sobre que el traslado se produce en la mañana de hoy.
0: Y en redes sociales el ministro de Transportes, Óscar Puente, le responde que él trasladó y toda la información acerca de lo que se iba a realizar con absoluta coordinación y colaboración con los técnicos del puerto y con pleno conocimiento de la Consejería de Presidencia de Ceuta y de varios medios de comunicación. Y esto vuelve a agitar también el debate político entre gobierno y Partido Popular. El gobierno dice que la actitud del PP es irresponsable porque los traslados son un paso fundamental para que Ceuta recupere la normalidad lo antes posible. Moncloa defiende que el operativo se ha desarrollado con normalidad, aunque reconoce que las plazas de acogida siguen siendo insuficientes. Dicen que en la calle quedan unas 4.000 personas. Sandra Gallardo, buenas tardes.
5: Buenas tardes. Y en Moncloa consideran que son totalmente injustas las críticas que han recibido de la oposición. El gobierno considera que el traslado al puerto ha concluido con éxito y sin incidentes.
6: Mi agradecimiento a quienes han hecho posible hoy este difícil, complejo y también arriesgado trabajo que ha terminado bien.
5: Destaca el ministro Torres la dificultad de mover a 1.700 personas de la playa hasta el puerto. Fuentes de Moncloa minimizan esas imágenes de cientos de migrantes corriendo de madrugada tratando de asegurarse una plaza. Una situación que, dicen, la policía logró controlar. Por eso no entiende la actitud del PP, Óscar López.
7: Todo el mundo está implicado en que salga bien y ya está el PP poniendo velas para que salga mal. Es que no lo entiendo, de verdad, no entiendo esa actitud siempre destructiva y responsable.
5: Insiste el gobierno que para recuperar la normalidad hace falta colaboración, habilitar más espacios para alojar y filiar a los entre 3.000 o 4.000 migrantes que calculan siguen en las calles de Ceuta.
0: son que este operativo ha sido un descontrol. Es la visión del Partido Popular de todo esto. Dice que demuestra que el gobierno está noqueado. Alberto Núñez Feijóo responsabiliza a Sánchez del polvorín en el que se ha convertido, dice la ciudad. David Fernández, buenas tardes.
8: Hola, buenas tardes. Y Feijóo responsabiliza a Sánchez del descontrol total que dice sigue sufriendo Ceuta y advierte que no tiene perdón. Desde Melilla ha vuelto a denunciar su indolencia e inacción.
9: ¿Qué necesitaría el señor Sánchez para indignarse? ¿Que el señor Trump invadiese Ceuta y Melilla?
8: Las imágenes y las cargas policiales de esta mañana en el traslado de esas cientos de personas al puerto de Ceuta demuestran a su juicio que el gobierno está noqueado y no es capaz de mantener el orden público. El líder del PP acusa a esos inmigrantes de venir a España a delinquir.
10: Los inmigrantes no se enfrentan a la policía. Los inmigrantes intentan buscar un trabajo, aunque sean inmigrantes regulares. Estos señores no vienen a buscar un trabajo. Estos señores vienen a enfrentarse contra el orden público constitucional y contra las fuerzas y cuerpos de seguridad del Estado.
8: Advierte a Marruecos que con él habrá más presencia de los cuerpos y fuerzas de seguridad en la frontera y que si hay un ataque habrá reacción y no se quedará de brazos cruzados.
0: Y Vox, Santiago Abascal, asegura que el traslado ha sido una avalancha humana y que lo único que espera es que todos vuelvan a su país, a Marruecos.
11: Lo que han llamado traslado son avalanchas humanas corriendo por la ciudad de Ceuta, generando miedo en las calles. Y me han parecido unas imágenes absolutamente dantescas que dan verdadero miedo a los ceutíes. Yo espero que salgan así, que salgan corriendo y que salgan cuanto antes.
0: Dos y 36, 1:36 en Canarias, se abre nueva polémica en torno al ático comprada por parte del gobierno de Isabel Díaz Ayuso. La jueza que abrió diligencias pide a la Fiscalía que le informe sobre si es competente para investigar esa operación. Además, este mediodía hemos escuchado a la presidenta madrileña hablar de nuevo sobre este tema. A preguntas de los periodistas, Isabel Díaz Ayuso ha hablado, Pepín Martín, de persecución. Buenas tardes.
12: Buenas tardes, sí, así es. Considera Isabel Díaz Ayuso que lleva 7 años sufriendo un acoso personal que no sufre ningún otro político en nuestro país. Ha dicho que ahora que no hay novio el tema es el ático y ha afirmado que ya no sabe qué más explicaciones se necesitan. Ha dicho que ya no ha mentido, que jamás ha pensado vivir en este inmueble, que tiene pruebas de que está buscando piso de alquiler desde principio de año y que la prueba es que incluso se hizo público a través de los medios de comunicación.
13: O si yo me estoy buscando una casa en marzo, en abril, en mayo, en julio, será porque yo me estoy buscando a mi casa, no porque me quiero que me paguen los madrileños nada. El presidente del gobierno, que es lo más impresentable que hemos tenido, solo se le ocurre decir que Ayuso se ha comprado un aticazo para no perdonar. Eres tú, el jeta de la mareta, el que estás viviendo del erario público en todo.
12: La presidenta ha explicado que si no responde cuestiones técnicas es porque no son de su competencia, que ella no se encarga de gestionar inmuebles, que de eso se encargan los funcionarios y que ella no ha dado la orden de comprar ninguno. Y sobre que la venta del ático haya quedado desierta, ha señalado que entiende que haya pasado por la presión mediática que hay sobre la propiedad y porque ha afirmado cree que la mafia de Estado que tiene sobre ella, ha dicho, encargaría una inspección fiscal sobre el comprador.
0: Y vamos con la detención del presunto asesino de Claudia Tacoronte.
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0: Recuerde, la estudiante española de 21 años, acuchillada en México el sábado pasado, ha sido detenido el que es el presunto autor de ese crimen. Se ha producido esa detención apenas 30 horas después de que la Fiscalía de Morelos emitiera una ficha de búsqueda y captura contra el sospechoso. Vamos a escuchar a la gobernadora del estado de Morelos.
14: Se logró la detención de Francisco Javier N. por su presunta responsabilidad en el feminicidio de Claudia Tacoronte Aguilera, ocurrido en Cuautla este fin de semana.
0: Ha pasado menos de una semana entre el crimen de Claudia y la detención de ese supuesto asesino para quien la Fiscalía pedirá una pena de al menos 70 años de prisión. La investigación ha sido rápida en un país, Fran Sevilla, donde otros feminicidios quedan normalmente impunes. Buenas tardes.
15: Buenas tardes, sí. Las autoridades de Morelos han actuado en esta ocasión con celeridad. El impacto político y mediático con sus repercusiones en España por el asesinato de Claudia Tacoronte parece que han llevado a impulsar rápidamente la investigación y las actuaciones. Pero no suele ser lo habitual ni en Morelos ni en México en su conjunto. Y lo habitual es que los feminicidios apenas se investiguen, se juzguen y haya condenas. Más del 90% de los feminicidios en México, uno de los países con mayor índice de asesinato de mujeres, quedan en la absoluta impunidad. El Observatorio Ciudadano Nacional del Feminicidio recordó señalaba que el asesinato de Claudia es el cuarto de una mujer en Morelos en los últimos 6 meses. Tiene una elevada tasa de feminicidio de 1,97 por cada 100.000 mujeres, la segunda después del estado de Sinaloa, que es del 3,33. Pero la impunidad es la misma en todo el país. Los expertos insisten en que la tasa de feminicidios es muy elevada precisamente porque la mayoría queda sin castigo. La falta de perspectiva de género en la investigación y los funcionarios que la realizan, la corrupción y la violencia sistemática están detrás de esa realidad atroz para las mujeres mexicanas.
0: Y también otro caso con nombre de mujer teñido de negro, en este caso Ana Buza, joven, 19 años, murió en 2019 cuando iba en coche con su pareja. El novio se sienta ahora en el banquillo de los acusados porque lo que en principio apuntaba a un suicidio puede ser un crimen machista. Hoy empieza en Sevilla el juicio, que es con jurado popular. Luis Delgado.
16: 7 años después, los padres de Ana Buza han conseguido que el caso llegue a la Audiencia de Sevilla. El cuerpo de la joven de 19 años fue localizado sin vida en la A4 tras caer del coche con el vehículo en marcha a 117 km/h. Un caso que fue archivado 36 horas después al considerar la jueza que fue un suicidio. Colectivos piden que se investigue como feminicidio. Pilar Lobato, portavoz.
17: Dio 4 versiones diferentes, que si se cayó, que si se suicidó, que fue la versión última, sin evidencia de ningún tipo, la versión última que cogió la justicia.
16: Una tesis que no convenció a la familia, quien sostiene que no fue intencionado. Ahora un jurado popular juzga al que fuera su pareja, que declarará la próxima semana. Las pruebas peritales serán clave. Es por eso que la acusación particular solicita 20 años de prisión por asesinato, mientras que la fiscalía pide 3 años de cárcel por homicidio imprudente.
0: Cuando son las 2:41, 1:41 en Canarias, un volcán sereno, pero que hace 5 años transformaba la vida de La Palma con esa erupción. La vida de La Palma y de sus habitantes. 85 días de actividad volcánica, destrucción de paisajes, viviendas, infraestructuras, actividad económica. Hemos hablado todo esto desde aquí, desde este mirador de Tajuya. Luego empezó esa larga espera, la de la recuperación, la de las ayudas, la de las promesas. Y 5 años después recapitulamos si esas promesas se han cumplido. Lo hacemos con Carmen Julia Hernández. Carmen, buenas tardes.
18: Buenas tardes.
19: 18 viviendas perdimos en nuestra familia. Y aparte de eso, pues mira, él llegó hasta la cooperativa y las fincas que yo trabajaba también.
18: Y así como Juan Vicente Rodríguez, presidente de la Asociación Cumbre Vieja, hasta 1.200 casas, 800 de ellas primera vivienda, 3.000 edificaciones destruidas y más de 1.000 hectáreas de cultivo. En cuanto a las casas, decenas provisionales todavía de madera y contenedores siguen en uso, pendientes de la promoción pública de unas 90 a punto de terminar. Por otro lado, quedan pocas familias por cobrar por esas pérdidas. Pedro Alfonso es viceconsejero de Recuperación Económica y Social de La Palma.
20: Por cuestiones de los propios afectados, es decir, temas hereditarios, familias que a lo mejor no han aceptado la herencia porque tienen conflictos familiares, es decir, temas de acreditar la titularidad.
18: Ya en lo agrícola, lo último ha sido que el Estado permite a las islas el uso de su superávit para adelantar 100 millones de euros para varias necesidades pendientes. Hernán Rodríguez, presidente de Acepalma.
21: Un complemento para seguir viviendo las personas hasta que las fincas estén en producción, terminar de pagar el valor de lo perdido de estanque y cuarto de apero y construcciones que faltan. Y por último, mejorar la calidad del agua.
18: Entre las promesas más difíciles de cumplir, la vuelta a los terrenos ocupados por el volcán, que se han podido recuperar algunas familias y productores, o poder mantener el arraigo para muchos ciudadanos del Valle, que no solo perdieron sus hogares, sino también su comunidad.
0: Vamos a mirar también al bolsillo. El precio de los combustibles por las nubes, malestar de algunos sectores económicos en aumento. De hecho, el campo español está anunciando movilizaciones. Iñigo Enchusta, buenas tardes.
22: Buenas tardes. El campo volverá a movilizarse ante unos precios inasumibles. La semana que viene decidirán el calendario ante un gasóleo profesional que ha subido en torno al 50% desde que comenzó el conflicto de Irán y más de un 20% en el caso de los fertilizantes. Los costes disparados hunden la rentabilidad en todos los territorios y sectores y ahora llega un momento de gran actividad. Asaja pone cifras al sobrecoste para los 22 millones de hectáreas de tierras agrícolas que hay en España. Juan José Álvarez.
2: Y es ahora, justo entre septiembre y noviembre, cuando se concentran estas labores y, por lo tanto, se exige un mayor combustible. Estamos hablando que se requieren 440 millones de litros de gasóleo y la factura va a ascender a 618 millones de euros, es decir, 200 millones más que el año pasado.
22: COAG abunda en la denuncia y UPA pide a las comunidades autónomas que también colaboren. Andrés Góngora y Cristóbal Cano.
3: Peligran cientos de miles de hectáreas que se pueden quedar sin sembrar en el campo español.
4: No hay ningún anuncio de una prórroga o una mejora de las mismas, ni tanto por parte del Gobierno de España y ni mucho menos por las comunidades autónomas que aún no han arrimado el hombro de forma general.
22: El sector pesquero también se mueve con sendas cartas para pedir ayudas a Bruselas y al Gobierno de España ante un gasóleo que casi ha duplicado su precio. Javier Garat, Cepesca.
23: Hoy hemos pedido a la Comisión Europea que prorroguen las ayudas y que se incrementen. Y en el caso de España estamos pidiendo también que se haga un esfuerzo adicional porque con los 20 céntimos no son claramente insuficientes.
22: El Ministerio de Agricultura se va a reunir con las organizaciones agrarias y cooperativas el próximo martes. Trabaja también con Economía y Hacienda para dar respuesta a esas demandas.
0: El Gobierno está dispuesto a escuchar. Carlos Cuerpo, ministro de Economía, ha adelantado que la semana que viene se va a reunir con los afectados y no descarta nuevas medidas.
24: Ya hemos empezado los contactos con agentes sociales, con las distintas organizaciones también sectoriales a partir de la semana que viene para ver cuál es su situación, cómo están funcionando también las medidas que hemos puesto en marcha y, por lo tanto, decidir qué es lo que vamos a hacer a partir de septiembre, pero ya lo hemos anticipado, seguiremos ayudando, seguiremos apoyando en estas circunstancias difíciles.
0: Una subida de los combustibles que está impactando también, y más que en España, en Francia. De hecho, allí son más caros. El litro de diésel está ya de media en los 2,39 euros. Así que estamos viendo cómo algunos sectores se han lanzado esta semana allí a las calles. Mientras tanto, el presidente Macron ha convocado en el Elíseo a los partidos. Estamos en París. Antonio Delgado, buenas tardes.
25: Buenas tardes. Para avisarles de que la crisis va para largo y se puede agravar porque sus causas también pueden ir a peor. Por ejemplo, en la guerra de Ucrania, dice Macron que la amenaza rusa se intensifica.
26: Que la nature de la agresividad rusa esta semana en Europa change.
25: Está cambiando de naturaleza, no solo en sus ataques a Ucrania, sino también en la Unión Europea. Macron ha ordenado hoy un plan de protección de infraestructuras críticas en Francia frente a ataques con drones de Rusia. Y el otro foco del problema es Irán. Tampoco aquí la solución es inmediata. El presidente francés admite que la apertura de Hormuz no es probable a corto plazo, que los precios de los carburantes van a marcar el ritmo de la vida cotidiana de Francia durante semanas y que la situación es angustiosa.
26: Elle est angoissante pour beaucoup de familles et
25: pero que se debe a razones geopolíticas. Mensaje a los líderes de los partidos y en general a los ciudadanos de Francia en un momento en que se repiten los llamamientos a las movilizaciones a un otoño caliente en la República.
0: Y la tensión entre Estados Unidos e Irán sigue y sigue subiendo peldaño a peldaño también a cuenta de un informe de Naciones Unidas. Según la misión de investigación de la ONU, hay motivos razonables, atención, para creer que Washington ha cometido crímenes de guerra en ese país, en Irán. Cita ataques contra una escuela primaria y un complejo deportivo. Estados Unidos niega todas las acusaciones. Corresponsal María Caro, buenas tardes.
27: Buenas tardes. Tras varios meses analizando lo ocurrido, ese grupo de expertos vinculados con la ONU concluye que fue Estados Unidos quien atacó la escuela en Irán, matando a cerca de 160 personas, la mayoría niños. Detallan que el centro estaba al lado de una base militar, pero bien identificado como colegio, y que se usaron en el bombardeo misiles Tomahawk que solo usa el ejército de este país. Un ataque a civiles que, según este grupo, podría suponer un crimen de guerra. El gobierno de Estados Unidos había prometido investigar lo ocurrido, pero 7 meses después no ha publicado ninguna conclusión y hoy dicen que este grupo de Naciones Unidas lleva años publicando tonterías. El informe, por cierto, analiza también las actuaciones del gobierno iraní contra sus ciudadanos durante las protestas. Concluye que pudo cometer crímenes contra la humanidad con su represión, que incluye torturas y ejecuciones.
0: Y en Berlín, nueva cita con la democracia este fin de semana, las urnas otra vez abiertas, esta vez en los estados de Berlín y Mecklemburgo ante Pomerania, unos comicios que de nuevo van a servir para medir el ascenso de la ultraderecha y la debacle de la CDU. Beatriz Domínguez, buenas tardes.
5: ¿Qué tal? Buenas tardes. Y las miradas vuelven a dirigirse hacia el canciller, aun siendo elecciones regionales. Las de hace dos semanas en Sajonia-Anhalt lo han puesto en el foco, lo cuestionan en su propio partido. Se ha hablado incluso, aunque siempre de forma no oficial, de una posible destitución. Así que estos nuevos comicios se convierten en un termómetro. En Mecklemburgo-Antepomerania, estado del este alemán, la última encuesta le da a la CDU un 6%. De cumplirse, sería el peor resultado de su historia, al borde de no conseguir grupo parlamentario. La carrera por el primer puesto se disputa aquí entre el Partido Socialdemócrata, que gobierna desde 2017, y Alternativa para Alemania, pero a diferencia de Sajonia-Anhalt no tiene posibilidad de formar gobierno. Y con respecto a Berlín, la CDU pelea por el primer puesto con la izquierda, que le puede sacar del poder. Merz sabe que está bajo escrutinio y este jueves defendía su gestión. En un acto ante la sede de la CDU a puerta cerrada, defendía sus reformas tan necesarias, dice, como impopulares. El domingo ha convocado a la dirección del partido poco antes del cierre de las urnas y de conocerse las primeras proyecciones, porque quiere saber si están o no están con él y con su proyecto de gobierno.
0: Y 49, 1 y 49 en Canarias, a lomos de los malísimos, del desastre del informe PISA sobre educación. El gobierno toma las primeras medidas. Pedro Sánchez ha anunciado la tramitación de un nuevo Real Decreto para aumentar la exigencia de los estudiantes universitarios. Un 50% de los docentes deberán ser doctores y ahora además un 40% deberán tener un contrato a tiempo completo. También se va a exigir la presencialidad en las aulas.
6: Y de esta forma lo que vamos a hacer es evitar que algunas universidades privadas puedan aprovechar la creciente demanda de estas titulaciones y la falta de plazas suficientes en la universidad pública para ampliar masivamente su oferta online sin garantizar pues los lógicos y necesarios estándares de calidad y de presencialidad.
0: Y en el ocio, atención, porque hoy sale el nuevo EA Sport, antes conocido como FIFA, recomendado por primera vez para mayores de 16 años. Motivo, las loot boxes, cajas de recompensa que se compran con dinero, que pueden acercar el videojuego a la lógica de los juegos de azar. Esto genera gran polémica, Juan Coca. Detalles, buenas tardes.
7: Buenas tardes. Dentro del juego hay una moneda. La podemos conseguir jugando. 10 horas de juego, pongamos que suponen 1000 monedas. Pero ojo, porque la podemos comprar por poco dinero, lo que llamamos microtransacciones. Ponle que un euro son 500 monedas. Pues bien, en el FC27, de toda la vida al FIFA, tiene sobres que a lo mejor cuestan 100.000, pero que nos prometen al menos un jugador legendario. Eso es una loot box. Cajas, cofres, sobres, una llama, que dentro tienen algo aleatorio. Puede que la espada que queremos, puede que ese jugador, pero no sabemos la probabilidad de que nos toque. Y ojo, lo más seguro es que la primera nos la den gratis.
8: Una apuesta. Y por tanto, es algo que los menores de edad no deberían hacer, por definición.
7: Es Joaquín González Cabrera, investigador en ciberpsicología. Para las empresas, algo ético, algo divertido, como abrir un huevo Kinder, decía ya hace 7 años la vicepresidenta legal de EA, creadores del FIFA. El problema es que no es inocuo. Joaquín ha trabajado más de 2 años con más de 600 adolescentes.
8: Alrededor de 1 de cada 3 reconoce haber comprado. La probabilidad de volver a comprar a los 6 meses o a los 12 meses se multiplica por más de 10 respecto a quien no compró.
7: Una pegatina que ponga más 16 es un avance.
8: Que la etiqueta no impide que se pueda comprar. El menor sigue jugando, sigue abriendo sobres.
7: El FIFA seguirá siendo ese lugar donde echar un partidito con los amigos. Eso sí, dejemos de normalizar mecanismos que en realidad son una tragaperras.
0: Y esto nos sitúa ya en San Sebastián para vivir su gran cita con el cine. Empieza la 74 edición del festival, que va a reunir estos días a cineastas, intérpretes, grandes nombres de la industria. Esta noche, gala inaugural, la entrega del primer premio Donostia que recibirá Werner Herzog. Allí está nuestra enviada especial, Conchita Casanovas. Buenas tardes, Conchita. ¿Cómo se presenta esta edición?
9: Buenas tardes. La energía del cine se nota ya en cada rincón de San Sebastián. El director turco-alemán Fatih Akin ha presentado la película inaugural Ghost Song, una poética historia de amor que conecta vida y muerte y que dice que creó a partir de una idea que le explicó su hijo cuando tenía 10 años. Una historia de fantasma en blanco y negro y muy Wim Wenders.
10: Always stayed as a ghost.
11: Siempre tuvo que ver con los fantasmas, pero al ir creciendo tuve que acabar creyéndome esto de los fantasmas. Y no lo creería si hiciera algo como Patrick Swayze y Demi Moore, ¿no? Como Ghost, la película de ese tipo. Quería hacer algo más relacionado con los sueños.
9: Otro director alemán, Werner Herzog, recibirá esta noche el premio Donostia de manos de Orlando Bloom, que ya se ha bañado en la playa de la Concha. Empieza aquí el desfile de estrellas. Ha llegado también Jeremy Irons y hay muchas miradas puestas en la próxima visita de Brad Pitt. En competición, tres películas españolas. Cinco minutos más de Javier Ruiz Caldera, El mal padre con Eduard Fernández y Sanz con Vicky Luengo.

0: Nos volcaremos para contar ese Festival de San Sebastián y queda apenas una hora para que abra Macondo Park, el gran recinto que rodea el estadio de Shakira en Madrid. A las 4 comenzarán las actividades. Esta noche 8:30, 7:30 en Canarias, primero de los 12 conciertos de esa residencia de la colombiana. Y hasta ahora, claro, ambiente imaginamos ya en los alrededores. Andrés Simón, se siente ya la emoción por allí. Buenas tardes.
1: Buenas tardes, ya hay ambiente en el concierto del Macondo Park, lo lleva viendo desde muy temprano, las puertas abren a las 3:30, pero muchos seguidores de Shakira llevan horas haciendo cola para ser los primeros en entrar. Algunos aprovechan la espera para comer algo antes de que empiece una tarde que se alargará hasta pasada la medianoche.
2: He visto a ella en Singapur, creo que 2018.
3: Nosotras dos venimos de Barcelona.
4: Desde Barcelona.
5: Vengo desde Barcelona, mi hija vive en Malta. Y nos vamos a reencontrar ahora, en cualquier momento llega, muchas emociones, el encuentro con mi hija y el conciertazo de Shakira.
1: El concierto de esta noche comienza a las 8:30 y será el primero de los 12 que Shakira ofrecerá en Madrid hasta el 11 de octubre. Son además las únicas fechas europeas de su gira Las Mujeres Ya No Lloran. Y antes de verla sobre el escenario, el público podrá disfrutar desde las 4 de la tarde de los 8 pabellones del Macondo Park con propuesta de música, gastronomía, arte y cultura latina. Todo con un importante dispositivo de seguridad, más de 1.300 agentes participan en el operativo, unos 120 cada día con drones y perro.
0: Y en los deportes enseguida nos vamos a estar y nos vamos a meter también a Ceuta, pero antes, selección española masculina, hemos conocido la primera lista de los campeones del mundo tras hacerse precisamente con ese título. Pedro Molina, buenas tardes.
6: ¿Qué tal? Muy buenas. Así es, una lista continuista que cuenta con solo 4 novedades para unos duelos que, recordemos, empiezan ante Inglaterra el próximo sábado, luego en Sevilla otro ante Croacia en casa, se jugará ante la República Checa más tarde y ante Croacia. Recordemos, 4 partidos de los que Luis de la Fuente habla así.
7: Sinceramente a mí no me gusta, así que claro, preferiría el formato anterior, donde hay un poco más de descanso y se cuida, entiendo, en mi opinión, más la salud de los futbolistas, así que más claro el agua.
6: Con, recordemos, 4 novedades en esta lista continuista. Acabamos de escuchar a Luis de la Fuente. ¿Cuáles son estas novedades? Luis Castro, buenas tardes.
8: ¿Qué tal? Muy buenas tardes. Pues son el portero del Inter de Milán, Josep Martínez, el central del Real Madrid, Inhausen, el mediocampista del FC Barcelona, Fermín, y el delantero del Español, Roberto Fernández. En esa lista, 22 campeones del mundo para los 4 compromisos que hay. Escuchábamos a Luis de la Fuente quejarse de esa situación. El próximo sábado, Liga de las Naciones, iniciamos nuestro camino ante Inglaterra.
6: Gracias, Luis. El otro punto de interés del día, como habéis contado, estaba en Ceuta. Allí hemos tenido esa visita institucional de Real Madrid encabezada por Florentino Pérez. ¿Cómo ha ido esta? Juanma Pérez Noya, buenas tardes.
9: ¿Qué tal? Buenas tardes. Visita de Florentino Pérez, sí, pero también de Butragueño y sobre todo de José Martínez Pirri, el presidente de honor del club y ceutí de nacimiento. La delegación blanca ha sido recibida por Juan Jesús Vivas, que ha dejado claro que en el asunto de Ceuta, en la polémica de Ceuta, en la situación que vive la ciudad autónoma, no hay ideología. Es evidente la respuesta que hacía así hacia Kylian Mbappé después de sus disculpas tras no mostrar la camiseta en apoyo a Ceuta, ni él, ni Vinicius, ni Konaté. No han querido incidir en esos 3 jugadores, pero también ha dicho muy claramente que espera que el FC Barcelona, que recordemos tampoco se ha mostrado, tampoco públicamente ha querido salir al campo con esa camiseta, ha dicho que quiere por favor que también ellos vengan aquí a apoyar a la ciudad. Y un último apunte, el Real Madrid nos dice que esta visita estaba pactada antes de la polémica surgida después del partido del Elche. Dicen que Vivas y Florentino hablaron personalmente hace más de una semana para que hoy se produjera este encuentro institucional.
6: Gracias, Juanma. El Real Madrid que jugará con el Atlético, el Metropolitano, el próximo domingo a las 4:15, el partido de la jornada, esta jornada 7, que arranca con un Español Elche hoy. También arranca en segunda división la 6 con Albacete Córdoba, y la que arranca es la temporada de baloncesto con la Supercopa de Europa. El Real Madrid se enfrenta al Dubai en Abu Dhabi.
0: Poniendo el final a esta edición especial de mediodía, a los pies del volcán del Tajo Gaite, soplando los vientos alisios, vamos a recordar a todos los que han trabajado y han puesto un grano de arena, cada uno en su lugar, para que todo esto suene perfecto. En la producción, Ana Cristina Jiménez, Daniel del Bosque; en el apoyo de nuestra emisora en Canarias, Ardiel Rodríguez, Elena San Pedro, Miguel Ángel Guerra, Amado González, Nieves Marrero; en los montajes que han escuchado a lo largo de estas horas también Carmen Julia Hernández, Paula Duarte, Rosa Perarnau coordinando todo desde Madrid, con nuestra jefa de sociedad Irene Castellar también coordinando, Servicio Técnico Exterior en Canarias, Juan Pablo Hernández, Jordi Palleja en Madrid, Dani Rodríguez, Javier Villacorta, Luis Pendón también en la realización aquí, y la de Laura Delgado a través de Madrid, compañeros que como en cada crisis suman y hacen que trabajemos como uno solo, en crisis como la que sacudió esta isla hace 5 años o lo que está pasando ahora en Ceuta. La pública prometió seguir fiscalizando la reconstrucción de este paraíso que es La Palma, y aquí vamos a seguir. Se quedan con Fernando Blázquez, Ana Cortijo, Clásicos Populares, gracias a

0: Pellegrini Benítez en Ceuta tras ocuparse las plazas del campamento instalado en el puerto para 1.700 personas migrantes después del visto bueno de la Audiencia Nacional. El gobierno estima que todavía quedan unas 3.000 personas en las calles a las que es necesario dar ayuda humanitaria y poder identificarlas para saber si tienen o no derecho al asilo. El ministro de Política Territorial y Mando Único de la Crisis, Ángel Víctor Torres, califica de éxito el traslado realizado por las fuerzas y cuerpos de seguridad del Estado.
1: Mi agradecimiento a las fuerzas y cuerpos de seguridad y a todos los estamentos y entidades que han participado en este operativo, que ha culminado pues con el éxito de que se ha hecho sin altercados que hayan sido relevantes, y por tanto también ese es el camino a seguir.
0: Y todo a pesar de la tensión, cuando miles de personas migrantes han empezado a correr para no quedarse sin plaza, la oposición lo ha calificado de caos absoluto. Miguel Tellado, secretario general del Partido Popular.
2: Avalanchas de ilegales provocadas por la incompetencia del gobierno de España.
0: Y se lo estamos contando la jueza que abrió diligencias sobre la polémica compra del ático en Chamberí por parte del gobierno de la Comunidad de Madrid. Ha preguntado a la Fiscalía si debe investigarlo mientras el inmueble sigue recibiendo ofertas porque la venta quedó desierta. Algo que no le extraña a Isabel Díaz Ayuso por la presión mediática, dice, que hay sobre la propiedad. La presidenta de la Comunidad Autónoma asegura que no ha mentido y se desvincula de la decisión de la compra.
3: Gestiono 30.000 millones de euros. ¿Hago eso con cada pliego y con cada contrato? No puedo hacer eso. Tengo técnicos, tengo excelentes funcionarios que gestionan esas cuestiones. Si cada cosa que digo abre 7 melones, esto no va a acabar en la vida porque no interesa. Porque siempre hay que buscarme una polémica para estar hablando de mi vida personal.
0: Conmoción en Torrecaballeros, en Segovia, donde la Guardia Civil ha encontrado el cadáver de un hombre que llevaba año y medio fallecido. Su hijo lo había escondido para cobrar su pensión. El joven de 25 años ya ha sido detenido. Redacción en Castilla y León, Gonzalo Conejo, buenas tardes.
4: Buenas tardes. Fue el propio detenido el que se personó en dependencias del Instituto Armado para comunicarles que ocultaba desde hace año y medio el cuerpo fallecido de su progenitor en la casa familiar. Tras recibir el permiso de la autoridad judicial, los agentes entraron anoche en esta vivienda, donde confirmaron la presencia del cadáver del padre en el interior del armario. Los primeros indicios visuales apuntan a que la muerte de este, del que aún no se ha confirmado la edad, podría ser por causas naturales. La investigación aún sigue abierta y está previsto que el joven declare durante el día de hoy ante el juez de guardia. Este joven podría enfrentarse a un delito de ocultación de paradero de cadáver con penas de entre 6 meses y 2 años de prisión.
0: Hoy se cumplen 5 años de la erupción del volcán Tajogaite que transformó la isla de La Palma. Las consecuencias siguen siendo visibles. Las lenguas de lava se llevaron por delante zonas habitadas y agrícolas y miles de personas tuvieron que abandonar sus hogares. Héctor Izquierdo Triana, comisionado especial para la reconstrucción de la isla de La Palma, ha asegurado al programa Mediodía de Radio Nacional de España que hay datos positivos como el aumento del empleo en la isla, cuya economía está muy vinculada al turismo y al cultivo del plátano.
5: Ahora, con más población, se ha incrementado 4.000 habitantes de la isla de La Palma, ha crecido la tasa de actividad 5 puntos, batiendo casi récord de la serie. O sea, se ha conseguido, hay trabajo en La Palma, mucho más en una isla que cuando estábamos en plena crisis financiera en 2008.
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8: Buenas tardes, actualizamos la información del tráfico en estos momentos pendientes de varios siniestros que complican la circulación en la entrada a Madrid por la A3 en Fuentidueña de Tajo y en la A6 en Aravaca, en Barcelona por la AP7 en San Cugat del Vallés en sentido Tarragona, en la entrada a Valencia por la CV35 en Vétera, en Mallorca en la MA13 en Santa María del Camilla en sentido La Alcudia, en Málaga en la A7 en Benalmádena en dirección Almería y un último en la salida de Sevilla en la A49 a la altura de Camas y ya en dirección a Huelva. Es una información de la Dirección General de Tráfico.
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9: Buenas tardes. Frente en el Cantábrico con lluvias débiles, acumulaciones de este viernes de 14 litros por metro cuadrado hasta las 2 de la tarde en Santander. Las lluvias del Cantábrico remitirán a últimas horas del día y el fin de semana en el Cantábrico tendremos un tiempo más estable y soleado. En el este y en Baleares, restos de inestabilidad hoy y mañana con tiempo más estable allí a partir del domingo. Esta tarde en Alicante, Murcia, este de Andalucía, Ibiza, Formentera y el sur de Mallorca podremos tener chubascos localmente intensos, acumulando en una hora más de 20 litros por metro cuadrado. También algún chubasco más disperso.

0: o por la tarde en la Ibérica Turolense y las sierras de Albacete. En el resto, tiempo estable y soleado. Soplan los alisios en Canarias y se impone el viento del este en la costa oriental. Mañana el levante arreciará en el estrecho y mañana por la mañana esperamos lluvias en el entorno del Cabo de la Nau y en las costas de Murcia. Hoy las temperaturas comienzan a subir, pero el ascenso térmico será más notable en los próximos días. Más calor para la próxima semana, es una información de AEMET.
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0: ¿Qué tal? Buenas tardes, ¿cómo están? Es viernes de Cuídate y eso quiere decir que nos ocupamos del bienestar de nuestros animales de compañía. Enseguida abrimos la consulta con nuestro veterinario para abordar el reglamento europeo relativo al bienestar de perros y gatos. Es nuestro tema hoy. Se aplica a la cría, mantenimiento, trazabilidad, comercialización y entrada en la Unión Europea de estos animales. En un minuto conocemos los detalles y después vamos a acercarnos a un alimento que forma parte de nuestra vida y lo hace casi sin que nos demos cuenta porque siempre está ahí, en el desayuno, en un bocadillo, acompañando una ensalada, como aperitivo o gratinado sobre un plato. El queso es esta tarde el protagonista absoluto de la segunda parte del programa. Vamos a repasar sus beneficios nutricionales y algunas características de los diferentes tipos que existen para saber elegir el más adecuado en cada caso. Enseguida lo vemos. Son las 3 de la tarde, 7 minutos, 2, 7 minutos en Canarias. Comenzamos.
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0: Lo decía, los viernes a esta hora nos ocupamos de la salud de nuestros animales de compañía y quien tiene en Cuídate esta misión semanal encomendada es Manuel Lázaro, veterinario clínico y vocal del Colegio Oficial de Veterinarios de Madrid. ¿Cómo estás? Buenas tardes.
2: Buenas tardes, Inma, encantado.
0: Hoy hablamos de algo que hay que tener en cuenta y celebrar. Supongo que es el nuevo Reglamento Europeo sobre Bienestar y Trazabilidad de Perros y Gatos que establece un marco común a todos los Estados miembros con dos grandes objetivos: proteger a los animales, esto es lo que celebramos, y luchar contra el comercio ilegal, que es algo que también nos alegra. Manuel nos va a explicar los principales aspectos para que tengamos claros los derechos y las obligaciones de nuestras mascotas y también de sus dueños. Así que si tiene cualquier duda sobre este tema, puede llamar ya a partir de este momento al 900-454-454, que es el número gratuito de Cuídate, para en este momento preguntar a Manuel, hoy no sobre enfermedades, pero sí sobre cuestiones relativas a este reglamento. Y si quieres empezamos ya, ¿cuáles son los aspectos principales sobre los que incide el reglamento?
2: Sí, como su propio título indica, es un tema de bienestar y lo has dicho tú en la presentación, es un marco común. Creo que el principal secreto que tiene es armonizar o unificar muchas de las normativas que existen. Somos veintitantos países y bueno, pues en España, no es por ponernos una medalla, pero estamos bastante avanzados en temas de protección y bienestar, pero no todos los países, habrá otros que estén por encima, pero otros muchos están por detrás.
0: Hasta entonces, ahora cada uno aplicaba su marco.
2: Exacto, no existía un marco, había algunas directrices generales de bienestar, de cuidados, pero muy a rango elevado, pero ya entrando un poquito más en detalles es lo que trata este reglamento y en particular en animales de compañía. Se va a encargar, como bien decías tú, de temas de identificación, de cómo hay que cuidar los animales, ahí va a ser un poquito más específico, de temas de conducta, que es muy importante, van más allá de solamente alimentarlos y tenerlos bien cuidados, sino temas de conducta. Hay una parte muy polémica, pero muy interesante, que es la selección genética, e incluso, ya veremos después, habla también de cómo prevenir fraudes en el mundo de los animales de compañía. Bueno, pues cada vez hay más movimiento de cachorros y de avance, y bueno, pues evitar fraudes en esas ventas. Respecto a este reglamento, que ya ha entrado en vigor, o sea, ya es del 2026, ya está en vigor, una cosa es que ya ha sido publicado y otra cosa es que las obligaciones van marcando un poco en qué momento se entra. Muchas de ellas no van a ser aplicables hasta el 2028 y otras incluso después, algunas de ellas hasta 2030. Europa cada vez que hace normativas las hace tremendamente extensas. Cualquiera que haya visto normativa europea es tediosa, es larguísima, es muy pesada, los textos que hacen, muy amplios, y además lo que hacen son siempre crear ese marco general para que luego los países tengan que adaptar, con lo cual la entrada en vigor siempre suele ser bastante, bastante posterior.
0: Para los ciudadanos que tienen un perro o un gato en casa, que nos puedan estar escuchando en este momento, ¿qué novedades va a traer realmente este reglamento? ¿Qué van a notar realmente y qué no van a notar porque ya se estaba aplicando en España?
2: Sí, como decía antes, en España estamos bastante avanzados en los temas de protección, entonces el ciudadano de a pie, por decir de alguna manera, no va a notar prácticamente nada. Por un lado, porque todas las obligaciones muy importantes en cuanto a identificación, trazabilidad, los microchips y demás, llevamos muchísimos años aquí. Y por otro lado, porque la mayoría de los consejos que se dan, como hay que cuidar los animales, qué tienen que hacer, cuál es su alojamiento, un montón de requisitos que va a ir esta normativa desmenuzando, son fundamentalmente para criadores, para centros de establecimientos comerciales, incluso para refugios o protectoras, pero no para el público en general, salvo lo que decía yo del tema de la identificación, que ya estamos perfectamente al día.
0: Estamos conociendo esta tarde en Cuídate el nuevo reglamento europeo sobre bienestar animal con Manuel Lázaro, que es veterinario clínico y vocal del Colegio Oficial de Veterinarios de Madrid. Si tienen cualquier duda sobre este reglamento, si hay alguna cuestión por la que quieran preguntar a Manuel, ya saben que tienen a su disposición el 900-454-454, que es el número gratuito del programa, para que puedan llamar desde ahora y hasta las 3:30 y preguntar a Manuel por cualquier detalle relacionado con este nuevo reglamento europeo sobre bienestar animal. Si ya tenemos el microchip en España, ¿qué aporta realmente este nuevo sistema europeo?
2: Pues fundamentalmente nosotros repetimos desde hace muchísimos años en España, que no tenemos ya la identificación bastante avanzada, el que una cosa es lo que es el, técnicamente llamamos el marcaje del animal, que es ponerle un chip, y otra cosa la identificación, que es bien distinto, y es en el sentido de que cuando yo pongo un chip, ese chip tiene que tener un respaldo de esa información. Es algo similar a un coche con una matrícula. Si no estuvieran registradas las matrículas, no se podría multar, no se podría saber de quién es el dueño. Si yo me inventara una matrícula, no valdría de nada. Aquí es lo mismo, no es decir, no, ya tiene puesto el chip. No, lo fundamental es, además del marcaje, que es poner el chip, el que luego esa información tenga un soporte oficial. Bueno, lo que hace este reglamento es que haya una trazabilidad de esa identificación, que los Estados miembros tengan que tener unas bases de datos interoperables, que haya una comunicación entre las distintas bases de datos a nivel europeo, algo que en la actualidad funciona regular. Sí que es cierto que funciona perros que se pierden en Alemania o en Francia, aunque sean perros de España, más pronto, más tarde, cuando se hacen consultas, las bases de datos aparecen, pero no es realmente práctico. Este problema lo hemos sufrido incluso en España, en el sentido de que ya hace 25 o 30 años, cuando empezaron las bases de datos de identificación, con la España de las autonomías, bueno, pues cada autonomía quería tener sus datos y le costaba compartirlos, intercomunicarlos. Entonces, aunque en la práctica, y que los escuchantes no se preocupen, porque si un perro se pierde en Barcelona, aunque sea de Andalucía, aparecen, siempre ha habido ciertos problemas y también deberíamos de corregirlos. Pero lo que trata fundamentalmente es de que estas bases de datos que se van a ir creando donde no las haya o las que ya funcionan sean intercomunicables con las existentes. Entonces eso va a ser el principal requisito. Luego, este reglamento insiste también mucho en el tema de trazabilidad, algo aquí que lo tenemos permanente, perfectamente claro. En España, cualquier chip que se distribuye para que un veterinario lo pueda instaurar, desde el fabricante en todo momento puede decir dónde lo ha fabricado, dónde está. Cuando se le entrega a un veterinario para que lo pueda colocar en el momento en que venga un animal, ya está registrado que lo tiene ese veterinario, y en el momento en que lo pone y lo inocula, se registra el nombre del propietario. O sea, me refiero a que un número de chip, podríamos tener una trazabilidad prácticamente desde que se ha fabricado hasta que está registrada una base de datos oficial. Este registro lo que busca también ahora es, dentro de los 15 dígitos que llevan estos chips homologados, el que haya un código de país, para que ya esos primeros dígitos ya nos digan si el perro pertenece a un país o a otro, o dónde ha sido identificado, por avanzar un poquito más en esa trazabilidad. Y bueno, y insisten cosas tan evidentes como que hay que cambiar los datos. Si yo vendo un perro o lo regalo o hago lo que sea, pues hay que cambiar esos datos para que aparezca, si cambio de teléfono, o incluso el fallecimiento de los animales, que es quizá uno de los principales que tenemos, que tenemos a efecto de registros y de bases de datos. Porque bueno, la gran mayoría, y ahora por España, de los animales están identificados correctamente, tomados todos sus datos, pero muchas veces al propietario se le olvida cuando fallece o lo pierde o hay algún problema el darlo de baja, y bueno, pues en muchas ocasiones tenemos bases de datos desproporcionadas. Sí que yo quiero ver el vaso medio lleno en vez de medio vacío, en el sentido de que la mayoría de los perros, o prácticamente todos los identificados, están correctamente identificados y aparecen, y la parte de medio vacía es que tenemos muchos que no deberían de estar ahí.
0: A lo mejor es que es muy triste dar, es que cuando has dicho darlo de baja, a mí desde luego me ha sonado como a, da mucha pena.
2: Lógico, pero bueno, eso es una obligación que tenemos los veterinarios. Y lo hacemos siempre. Lo que pasa es que si un animal fallece y no acude a su clínica veterinaria o es en otro sitio o cualquier otra cosa, pues es posible que esos sean los casos o se extravía y el dueño no dice nada. Pero bueno, yo creo que por responsabilidad quizá en los primeros momentos no lo hagamos, pues por el dolor, lo que tú comentas, pero hombre, creo que como acto de ciudadano responsable es importante tener actualizado.
0: Sí, pero fíjate, por ejemplo, la pregunta que te quiere hacer Miriam, que nos llama desde Madrid. Buenas tardes, Miriam.
3: Hola, buenas tardes.
2: Buenas tardes.
3: Nada, lo que yo, Lo que yo quería preguntar es que si yo fallezco, si paz, repentinamente, y entonces que el perro está a mi nombre, ¿puedo dejar antes de morirme, puedo dejar algo escrito de que mi perro pase a otra persona y eso se cumpla?
2: Por supuesto que sí, claro que se puede y además es aconsejable. O sea, igual que todos hacemos siempre un testamento y no hay que esperar a tener mucha edad. Es decir, yo creo que es bueno tener un testamento pues para nuestros hijos, para nuestras propiedades, para todo. Por supuesto que el animal forma parte de ello. Si no hay ninguna directriz o ninguna norma distinta, pues lo normal es que el animal pase a los herederos legales que estén establecidos, aunque no se haya escrito como tal. Pero bueno, todo lo que sea clarificar y dejar las cosas perfectamente atadas, mucho mejor.
0: Estamos conociendo los detalles del nuevo reglamento europeo sobre bienestar animal con Manuel Lázaro, que es veterinario clínico y vocal del Colegio Oficial de Veterinarios de Madrid. Nos decía Manuel que algunos aspectos ya han entrado en vigor, pero hay otras cosas que entrarán en vigor incluso en 2030. Para cualquier duda sobre este reglamento de bienestar animal, ya saben que tienen el número de Cuídate, que es el 900-454-454. Josep nos llama desde Cataluña. ¿Qué tal? Buenas tardes.
4: Hola, buenas tardes.
2: Buenas tardes.
4: Mire, yo quería hacer una pregunta al veterinario. El asunto es que el otro día teníamos un debate entre unos amigos y es una cuestión que creo que se regula en el reglamento, y es si un ciudadano normal, o sea, no es un profesional de los perros que venda cachorros, ni núcleo zoológico ni nada, es un ciudadano normal, tiene una perra que se queda preñada y pare cachorros, sin que sea para venta. Nosotros, unos amigos decían que eso podría ser una infracción y otros que no. Entonces, a ver si nos lo podían aclarar, porque creo que es un tema que lo regula expresamente, según dijeron algunos, en la normativa europea esta. A ver qué me pueden decir. Gracias.
2: No, la pregunta es muy buena, pero no. De lo que estáis hablando es una normativa de la Dirección General de Derechos de los Animales, es una normativa propia española. La normativa de protección de los animales, que es previa a este reglamento, lo que hace es que dicta o indica que hay que crear un registro de criadores para que cualquier animal que vaya a tener una camada tenga un control o una trazabilidad. Entonces, el sistema es, tanto si es un criador profesional como un particular, hay un registro en el cual hay que decir, yo quiero criar con esta hembra o con este perro y voy a tener unos cachorros, y darse de alta. Si es un profesional, por supuesto, tiene una limitación y demás, el número de ejemplares que tenga que utilizar, pero se admite la cría puntual particular, pero dándola de alta. Lo cierto es que, aunque eso es así, todavía no ha entrado en vigor, aunque ya hace al menos un año o año y medio que entró en que fue publicado esta normativa de bienestar en España. No se han creado todavía los registros y demás, porque las leyes luego necesitan reglamentos que las vayan desarrollando, y el reglamento este con el registro de criadores y de establecimientos y demás todavía no está en vigor. Pero bueno, la idea creo que al final serían las dos cosas. En el debate que teníais reveréis razón los dos, sí que va a haber un registro de criadores, incluso de criadores puntuales, que son los particulares, pero hoy por hoy todavía no está vigente.
0: Más asuntos, Manuel. La prohibición de cruces entre animales emparentados, ¿qué pretende evitar?
2: Yo creo que esto es una parte bastante novedosa e interesante. Como decíamos en el preámbulo, se habla de entrar en temas también genéticos. Lo que hace es que directamente lo dice de forma expresa el reglamento, que se prohíbe los cruces entre padres con hijos, los cruces entre hermanos, entre medio hermanos, que serían hermanos de padre o hermanos de madre, y entre abuelos y nietos. Esto es un poco todo lo que hablamos de consanguineidad, y es debido a que la consanguineidad, cuando es elevada, lo que hace también es elevar la probabilidad de que se expresen lo que llamamos variantes recesivas de enfermedades. Una variante recesiva quiere decir que una enfermedad que a priori genéticamente le cuesta más salir a la luz, por decir de alguna manera, si hacemos cruces entre hermanos en consanguinidad, es más fácil que aparezcan los factores y se manifiesten esas enfermedades. Entonces, esa es la razón por la que él se trate de reducir al máximo o en la medida de lo posible la consanguinidad. Pero en cualquier caso, siendo una medida buena, antiguamente se utilizaba, porque cuando tú quieres fijar caracteres buenos, también la consanguinidad te ayuda. Es decir, si quieres fijar una determinadas cosas, las razas se han creado gracias a consanguinidad, animales similares para que hereden eso. Entonces, si bien la consanguinidad es algo que hay que evitar, no pensemos que con eso las enfermedades van a desaparecer, las enfermedades hereditarias. Hay que tomar otras muchas medidas, como son programas de reproducción en los cuales se analicen determinadas enfermedades, las displasias, atrofias de retina, una serie de patologías hereditarias, y que seas o no seas hermano a la hora de ese cruce, también puedan aparecer y hay que seleccionar los reproductores.
0: El reglamento habla en particular de ciertos tipos de animales y de razas. ¿Se van a prohibir algunas? ¿Cómo les afecta esto?
2: Esta pregunta es muy buena y por una razón. En medios de comunicación desde hace mucho tiempo se hablaba de ¿se van a prohibir los bulldogs? ¿Se van a prohibir los teckels? ¿Se van a prohibir? No. Este reglamento yo creo que con mucho sentido y creo que está bien desarrollado técnicamente, lo que habla es de rasgos de conformación excesivos. Técnicamente nosotros vamos a hablar de hiperfenotipos. El genotipo es lo que nosotros llevamos dentro y el fenotipo es cómo lo manifestamos. Pues hiperfenotipos son aquellos ejemplares que manifiestan de una forma exagerada las características. El que es grande, el muy grande. El que es un perro alargado, muy alargado. El que es chato, tremendamente chato. Entonces, este reglamento lo que habla es que hay que evitar estos rasgos de conformación excesivos, porque eso conlleva enfermedades. Cuando buscamos un perro, por poner un ejemplo, que tenga pliegues en la piel, el que más pliegues tiene, más bonito es, más gana exposiciones y al final creamos patologías. Cuando buscamos animales braquicéfalos, los chatos, para que nos entendamos, cuanto más chato, más bonito es. No, eso conlleva enfermedades. Entonces, aquí lo que dice es que hay que evitar en la cría esas conformaciones raciales exageradas y hacer animales sanos. No se trata de prohibir un bulldog o un carlino o un gato persa o un teckel de los salchichas, para que nos entendamos. Lo que se trata es criarlos con una conformación que sea compatible con la salud, que el bulldog pueda respirar correctamente, que rebaje la temperatura. Si recuerdas, hace ya unos meses hablábamos del golpe de calor y el riesgo que tenían y hablamos de que estos braquicéfalos tienen mucho más peligro. Bueno, pues hacer animales que puedan regular su temperatura, que puedan moverse, que puedan correr, todo ese tipo de cosas. Pero igual que pasa con los gatos persas, lo que decía yo con los teckel y demás. Y hay un aspecto en el cual hace también una incidencia que creo es muy interesante, que es trasladar esto a las exposiciones de belleza. Quizá las exposiciones de belleza han sido responsables tanto de los buenos de las razas como también cuando se exageran las características de lo malo. Si buscamos perros extremadamente anchos y musculados y muy chatos y muy no sé qué, muy exagerados, eso conlleva enfermedades. O sea que, en resumen, no se prohíben razas, no se ataca nada, lo que se prohíbe son conformaciones que no sean sanas.
0: Mira, se acaba de incorporar a la mesa una persona precisamente que siempre respeta las leyes. Siempre. Alejandro Baca, buenas tardes.
5: No, ni un stop me salto, buenas tardes.
0: Él respeta todo.
5: Claro, lo que tampoco me salto nunca es revisar el contestador para ver todos los mensajes que nos mandan nuestros oyentes al contestador 91-346-1105, llamadas como esta, por ejemplo.
6: Hola, buenos días. Yo quería saber si los alimentos para gatos, el pienso, bajo en ceniza es recomendable, porque alguien me dijo una vez que los problemas renales de los gatos venían por la ceniza. Entonces quería saber si esto es así o es mejor hacerle dieta blanda casera, pues pescado cocido, carne, o es necesario que tenga que coman también pienso. Gracias.
2: Sí, buenas tardes. A ver, más que remirar las cenizas, que es un aspecto muy técnico...
0: Creía que había entendido mal. Decía ceniza la señora.
2: Sí, ceniza se considera que cuando se quema un alimento, el resto de lo que queda son las cenizas, los minerales como queda. Es una forma de medir el nivel que tiene de minerales. Yo más que mirar las cenizas y demás, creo que no tiene mucho sentido. Lo que sí que es importante es mirar determinados minerales, y en particular el magnesio. El magnesio suele ser el que más papel juega en el caso de los gatos por un tipo de cálculo que se llama de estrubita. Aunque también puede haber algún otro mineral. Pero creo que más que obsesionarse por el tema de las cenizas, lo hemos comentado en algún otro programa, es mucho más importante acostumbrar al gato a que tome también alimento húmedo. Se sabe que los gatos que solo toman alimento seco y beben agua, frente a los que toman alimento seco o solo alimento seco y alimento húmedo, el volumen de agua final que han tomado es mayor. Entonces, el hecho de tomar alimento húmedo hace que el gato beba más agua. Porque recordamos que el gato era un animal que descendía del gato silvestre africano, que estaba muy adaptado al desierto. Y el vivir allí, bueno, pues le permitía, pero eso ha trasladado a que, como concentra mucho la orina, tengamos más problemas. En resumen, y por no enrollarme y ponértelo fácil, lo que hay que hacer es utilizar alimentos que tengan un bajo nivel de magnesio, que estén indicados para el gato y para la prevención de cristales en el caso de que aparezcan. Y además, y de forma imprescindible, acompañarlo siempre de alimento húmedo.
5: Venga, pues vamos con otra.
7: Mi pregunta es, ¿qué le puede pasar al mi gato, que tiene más de 6 años, noto que el pelo lo tiene por el lomo grasiento y le sale caspita. ¿Me podéis aconsejar algo para ello?
5: Además, aclara que cuando lo lleva al veterinario le ha dicho que está todo bien.
2: Vale, pues ya me has contestado a lo primero que iba a decir. Sí. Lo primero es llevarlo al veterinario y ver que esté todo bien, porque eso puede significar que tenga algún problema de alergia, que tenga algún problema dermatológico de algún tipo. Y otra cosa que yo miraría es cuando vemos gatos que tienen mal pelaje con caspa y el pelo sucio, suele haber un problema claro de acicalamiento. El gato es un animal extremadamente limpio que continuamente con esa lengua rasposa que tiene se hace una limpieza perfecta y su pelaje está estupendo. Entonces hay que mirar algún tema de conducta, de por qué no se está acicalando bien, si hay algún problema de ansiedad, de estrés. Y otra cosa que espero que no es, en animales que tengan una obesidad importante, les cuesta mucho, pues por el cuerpo tan grande que tienen, el poder hacer ese acicalamiento. O sea, que quizá yo creo que si el veterinario ha dicho que no había problemas dermatológicos, yo pensaría en el tema de acicalado.
5: Puede ir por ahí el asunto. Última duda, un oyente nos cuenta que a su perro le han diagnosticado ataxia y nos pregunta esto.
8: Tengo un perro chihuahua de 15 años, tiene muchísima dificultad para andar. ¿Es conveniente pincharle algún tipo de inyección para ayudarle a facilitar el poder caminar con más tranquilidad?
5: Y añade que si hay complementos como la cúrcuma, que quizá le pueden venir bien, no lo sabe.
2: No, vamos a ver, un perro de 15 años es una edad muy avanzada y es fácil que tenga algún tipo de patología. Entonces, lo que hace falta es diagnosticar. Y, por desgracia, ataxia no es un diagnóstico, ataxia es un síntoma. Es como si me dijeran que el perro tiene fiebre. La fiebre no es una enfermedad. La ataxia, lo que estamos es describiendo de una forma muy clara cómo anda ese perro con incoordinación, con inestabilidad y demás. Pero lo que no decimos es cuál es su origen, si es un problema neurológico, si es un problema de artrosis, si es un problema muscular, del tipo que sea. Siendo el perro que nos describen con 15 años y ataxia, es muy fácil que tengamos algo cerebral, algo del sistema nervioso central. Puede ser un problema inflamatorio, puede ser cualquier cosa, y yo lo que creo es que necesita un diagnóstico. Tiene que verlo el veterinario, hacer unas radiografías, una resonancia, lo que corresponda, pero ahí tenemos alguna patología de base.
5: Pues resueltas todas las dudas. Si tú también quieres mandar la tuya, 91-346-1105, y nuestros expertos te van a responder. Ahora estamos hablando de animales, pero también hablamos de psicología, medicina, fisioterapia y en unos minutos de nutrición, los quesos, maravillosos quesos, qué ricos. Llama, ya sabes, la señal, la espera, y nos dejas tu mensaje. Más sencillo no puede ser. 91-346-1105, porque en Cuídate te escuchamos y te cuidamos.
0: Gracias, Alejandro.
5: Adiós.
0: Hasta luego. Emanuel, nos queda muy poquito, pero sí. Si tuviéramos que quedarnos con 3 cambios que realmente pueden mejorar la vida de los perros y los gatos en España, ¿cuáles serían?
2: Bueno, pues lo primero, lo que hemos dicho, la selección genética. Yo creo que tanto el tema de la consanguinidad como especialmente evitar esas conformaciones raciales exageradas, creo que es algo novedoso y francamente importante. En segundo lugar, yo diría que todo el tema de que hemos hablado, de que la normativa de cuidados, de bienestar y todo eso de los animales debe ser en refugios, protectoras, casas de acogida, a todo el mundo le afecta. Y se habla de temas no solo del descanso, no solamente de la alimentación, no solamente de ese tipo de cosas, sino de socialización, lo que hemos hablado en otros programas, que decíamos que a partir de cierta edad había que socializar a los animales y demás. Y luego, el unificar todo ese tema de identificación, de manera que todos los animales de Europa los tengamos controlados.
0: Pues ya hemos conocido algunos aspectos sobre este reglamento que irá entrando en vigor de forma paulatina. Como decía Manuel, 1000 gracias, que tengas buen fin de semana y te esperamos aquí el próximo viernes.
2: Igualmente, a vosotros.
0: Vamos a escuchar las noticias. Nada, son 5 minutos y enseguida, como decía Alejandro, está aquí la doctora Ana Bellón hoy para hablarnos del queso. A ver qué nos cuenta.
9: Son las 3:30, las 2:30 en Canarias.
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9: Al menos 3.000 inmigrantes siguen deambulando por las calles de Ceuta, según el gobierno, tras haber completado en apenas unas horas el nuevo centro temporal de acogida instalado en el puerto de la ciudad autónoma. Allí se han desplazado 1.700 personas después de que la Audiencia Nacional desbloqueara su traslado. Una operación que, según el Ejecutivo, ha transcurrido con normalidad, pese a los momentos de tensión vividos durante las primeras horas en los que se han producido carreras entre los migrantes para tratar de asegurarse una plaza. El Partido Popular, sin embargo, habla de caos.
10: Es una operación que se ha desarrollado sin incidentes graves y quiero agradecer la labor desarrollada por las fuerzas y cuerpos de seguridad del Estado en colaboración con las entidades que van a gestionar estos dispositivos. Bueno, una operación humanitaria, una operación compleja.
11: Hemos visto avalanchas en Ceuta, una ciudad donde reina la delincuencia, el crimen organizado y que de la mano del Gobierno de España se ha convertido en una ciudad sin ley.
9: Los sindicatos policiales denuncian las condiciones en las que se ha llevado a cabo el traslado y acusan al Ejecutivo de falta de previsión. Ivonne Domínguez, portavoz de Jupol.
12: Ya que se está poniendo en serio riesgo la integridad física de los policías nacionales, en este caso de nuestros compañeros de la UIP.
9: El presidente francés Emmanuel Macron ha anunciado la convocatoria de un G7 dedicado a asuntos energéticos para considerar una posible liberación de reservas estratégicas de petróleo de la Agencia Internacional de la Energía, que ya liberó en marzo, al comienzo de la guerra del Oriente Medio, 400 millones de barriles, con el objetivo de destensionar el mercado. Todo mientras en las gasolineras francesas el diésel se acerca de media a los 2 euros y 40 céntimos.
13: La situación que nous vivons aujourd'hui sur les prix à la pompe.
14: La situación que estamos viviendo de precios en las gasolineras y en general de los carburantes no es consecuencia de decisiones gubernamentales, es consecuencia de la situación geopolítica.
13: De la situación geopolítica.
9: La subida del precio de los combustibles preocupa también en nuestro país. En menos de 2 semanas expiran las ayudas del gobierno y las cofradías de pescadores denuncian que todavía no han recibido alternativas desde las administraciones para hacer frente a una subida inasumible del precio de los carburantes. En Cartagena, a partir de hoy, dejan de faenar. Javier García Belmonte.
15: Los armadores de los 3 únicos arrastreros que todavía faenan en aguas de Cartagena han mandado a sus trabajadores al paro para que puedan vivir del subsidio. Con el gasoil a 1,40 y un consumo semanal de entre 4.000 y 6.000 litros de combustible, las embarcaciones trabajan a pérdidas. Fernando Vela, vicepatrón mayor de la cofradía de Cartagena.
16: Y mi barco va gastando unos 1.000 litros de gasoil diario. Que el último día que trabajé fueron 1.400 euros de gasto solamente de gasoil. Y facturé en pescado 1.100 euros. Cuando le quito los gastos de cofradía, hacienda, IVA, trabajadores, sueldos, comida, etcétera, yo el último día que trabajé puede ser que le tuviese que poner unos 500-600 euros de pérdida.
15: Los palangreros y embarcaciones de artes menores con un consumo más ajustado de combustible van a continuar faenando, aunque no saben hasta cuándo. La Federación Nacional de Cofradías no descarta cerrar las lonjas como medida de presión. La decisión se tomará la semana que viene en Madrid.
9: Terminamos en Extremadura, donde la policía ha detenido a una mujer por retener a otra durante meses. La víctima estuvo encerrada en condiciones degradantes y habría sido obligada a colaborar en la venta de drogas. Redacción en Mérida, Miguel Verísimo.
17: La víctima, de 40 años, denunció los hechos en comisaría el pasado 3 de septiembre. Días antes había conseguido escapar por sus propios medios del domicilio de Mérida, en el que había estado retenida durante meses. Entró a través de un falso trabajo para el cuidado de niños y acabó viviendo en condiciones degradantes, obligada a preparar drogas para su venta y amenazada con un arma de fuego para evitar que escapara. También le habrían robado 2.900 euros, obligándole a sacar dinero del banco mediante coacciones. Cuando la Policía Nacional entró en el domicilio en el que había estado retenida la víctima, se incautó de un arma y de documentación. Hay una mujer detenida de 45 años y con antecedentes por hechos similares, ya ha ingresado en prisión.
9: Es todo, sigan informados en esta sintonía y en la web rtve.es.
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18: Buenas tardes, actualizamos la información del tráfico en estos momentos, pendientes de varios siniestros que complican la circulación en Madrid, en la entrada por la A3 en Fuente de Oña de Tajo y en la A6 en Aravaca, en Barcelona por la AP7 en San Cugat del Vallés, ya en sentido Tarragona, en la entrada a Valencia por la CV35 en Vétera, también en el acceso a Málaga por la AP7 en Benalmádena. Un alcance en Mallorca complica la MA13 en Santa María del Camí en sentido Alcudia y un último en la salida de Sevilla por la A49 a la altura de Camas y ya en dirección a Huelva. Es una información de la Dirección General de Tráfico.

0: 3 de la tarde, 35 minutos, 2:35 en Canarias. Aquí seguimos cuidándonos. En Radio 5 lo hacemos todos los días, siempre se lo digo, de lunes a viernes entre las 3 y las 4 de la tarde. Y no nos falten porque ustedes son la razón de ser de este programa. O sea que si no están, imagínense lo que pintamos aquí la doctora Ana Bellón, que es médico experta en nutrición y longevidad saludable, y yo. Buenas tardes.
1: Buenas tardes, Inmaculada.
0: Claro, que no nos falten nunca.
1: No, claro que no, si no sería un monólogo entre tú y yo.
0: No tendría ningún sentido. La doctora nos visita los viernes, ya saben, con consejos saludables, y hoy además viene con muchas ganas de hablar de algo que le encanta, el queso.
1: A mí me encanta, pero conozco a gente que no lo soporta. Es algo que yo no puedo entender.
0: Es que son odios y amores. Fíjate, Manuel Lázaro, que se acaba de ir y decía, voy a escuchar corriendo lo que nos cuente Ana, porque a mí también me encanta. Sin embargo, es que el queso o te gusta mucho o lo detestas.
1: Hombre,
0: yo conozco los dos extremos.
1: Yo conozco mucha más gente que le encanta el queso que no le gusta, pero conozco en concreto dos personas que no lo soportan, o sea, no lo pueden ver. Como haya un poco de queso en el plato, no lo comen.
0: Bueno, pues vamos a hablar de queso. Si quiere hacer alguna pregunta sobre las características nutricionales de los diferentes quesos, o si existe algún riesgo a la hora de comer, por ejemplo, los que están elaborados con leche cruda, o las diferencias entre los artesanales e industriales, ¿qué debemos mirar en las etiquetas? Que esto nos lo cuenta muy bien la doctora. O si es un alimento prohibido para las personas con intolerancia a la lactosa, pueden llamarnos ya a partir de este momento al 900-454-454. Vamos a repasar cuestiones relacionadas con la nutrición y con la conservación. También queremos saber cuánto queso es recomendable comer, esto para los grandes amantes del queso, y con qué frecuencia. Si tiene cualquier duda, 900-454-454. Cuéntanos qué tipo de alimento es el queso y por qué está considerado como uno de los inventos culinarios más importantes de la historia.
1: Es que lo es, Inmaculada, porque date cuenta que el queso es un derivado de la leche, ¿vale? Que nace o que se hace cuando esa leche se fermenta y se cuaja. Pero es verdad que, visto con ojos de la historia, es que es una obra maestra de biotecnología, porque realmente es la primera forma de conservación de un alimento que inventó la humanidad. Es decir, hace más de 10.000 años, ¿no?, cuando los humanos dejaron de ser cazadores recolectores y empezaron a domesticar cabras, a domesticar ovejas, claro, tenían mucha leche que, si no se consumía en un breve tiempo, se les estropeaba. Entonces, se cree que posiblemente por casualidad alguien dejó esa leche en el estómago seco de un animal, se cuajó, apareció esa parte cuajada y el suero, y bueno, vieron que realmente esa parte sólida, con esa parte sólida se podía obtener una pasta que se mantenía en el tiempo y además que se digería mejor, y fue una forma de tener proteínas, porque la leche es muy rica en proteínas y muy rica en grasas, un alimento rico en proteínas y grasas que se mantenía en el tiempo y que se podía transportar, incluso en los viajes, ¿no?, cuando ya no hablamos de la época prehistórica, sino más adelante. Entonces, realmente es un invento muy importante para la humanidad.
0: Fíjate, hay muchos tipos, eso sí, así que vamos a ir poco a poco. Si nos fijamos en el tipo de leche, ya solo por el tipo de leche, pueden ser de vaca, de cabra, de oveja o mezcla.
1: Claro, o incluso de búfala, que son los más sofisticados.
0: Es verdad. ¿Qué diferencia hay entre ellos?
1: Bueno, realmente la leche que se usa para hacer ese queso va a marcar el perfil aromático, es decir, el sabor que va a tener ese queso, lo digestivo que puede ser, la digestibilidad y la textura, ¿no? Desde luego, la leche que más se utiliza es la de vaca, porque bueno, suelen ser los quesos más económicos, no por eso tienen que ser peores, ¿vale? Pero, por ejemplo, los quesos de vaca tienen una particularidad, y es que tienen un color ligeramente amarillo. ¿Por qué? Porque las vacas, cuando se alimentan de pastos, ese beta-caroteno que está en ese pasto se elimina a través de la leche y entonces le da ese colorcito amarillento. Es verdad que son los quesos más difíciles de digerir, porque las moléculas grasas que tienen son las más grandes, y nos proporcionan un queso pues que es suave, cremoso, mantecoso. Si nos vamos, por ejemplo, a otro mamífero, que es el queso de cabra, estos quesos suelen ser mucho más blancos. ¿Por qué? Porque las cabras digamos que metabolizan esos betacarotenos y no los eliminan por la leche. Por tanto, la leche es muy blanquita y los quesos salen mucho más blancos. Tienen una digestibilidad muy alta, incluso más que los de oveja, porque los glóbulos de grasa que tienen son muy pequeños y entonces se digieren mucho mejor, y tienen menos lactosa también que los de la leche de oveja o la leche de vaca. Y desde el punto de vista del sabor, el queso de cabra es un sabor intenso, ácido. Quizás dicen que los más entendidos que tiene un sabor como herbal, como a hierbas. Y luego está el de oveja. El queso de oveja también es muy, muy consumido. Es una leche muy rica en grasas y proteínas, pero es verdad que tiene una digestibilidad más alta que la vaca, pero menos que los de cabra. Y como tú bien dices, la mezcla, bueno, pues es la mezcla o de las dos leches o de las tres leches, vaca, cabra y oveja. Y estos quesos, la ventaja que tienen es que equilibran la cremosidad de la vaca con el toque ácido de la cabra y con el cuerpo de la oveja. Entonces es como, bueno, un queso a lo mejor como mucho más equilibrado.
0: Nos estamos acercando al queso esta tarde con la doctora Ana Bellón. No sé si lo han notado, pero habla con verdadera pasión. ¿Cómo se nota que te gusta el queso?
1: A mí me encanta el queso, en cualquiera de las formas. Y vamos, más blandos, menos blandos, me encanta.
0: Para cualquier duda sobre el queso, 900-454-454. María, nos llama desde Madrid. Buenas tardes.
2: Sí, buenas tardes. Quería preguntarle que yo me crié en Francia y suelo tomar muchos quesos y suelo tener como 10 tipos. Sí. Pero ya voy notando que no me sientan bien. Entonces quisiera ir pasando a otro tipo de queso más ligero, pero claro, no me gusta ni el queso fresco, ni los yogures, ni el requesón, ni todas esas cosas no me gustan. ¿Cómo puedo ir...?
1: ¿Pero a qué te refieres, María, con que te sientan peor? ¿Qué es lo que notas?
2: Que como tomo también mucha leche, pues ¿sí? que me levanto con la lengua blanca, pastosa, uh-huh. y lo tomo por la tarde o por la noche.
1: Bueno, realmente, es decir, me dices que tienes más de 10 tipos diferentes de queso, y además si te criaste en Francia es que, bueno, es una de las cunas de los quesos, y de hecho de postre en muchas casas francesas ponen verdaderas fuentes llenas de quesos, ¿no? Es verdad que hay muchos tipos de queso. Tú me dices, es que los blandos no me gustan mucho. Bueno, los blandos o el queso fresco son quesos que... esa leche se ha sometido a ese cuajo, pero que lleva un poco tiempo de maduración, entonces son quesos que tienen más agua, por tanto tienen menos grasa, proporcionalmente tienen menos grasa y menos proteínas en extracto seco que los quesos que son más curados, y generalmente estos, en los intolerantes a la lactosa, por ejemplo, se pueden tolerar peor, porque cuanto menos fresco, cuanto menos curado es el queso, esa lactosa que está en la leche fresca se ha fermentado menos y por tanto se toleran peor que los quesos muy curados. Tú me estás diciendo, es que bebo mucha leche. Bueno, pues posiblemente a lo mejor el que te siente mal es más por la leche que puedas estar bebiendo, sobre todo si la bebes con lactosa, que por el propio queso. También es verdad que a medida que nos vamos haciendo mayores, toleramos peor las grasas, y los quesos cuanto más curados son, más grasas tienen y más cuesta nos cuesta más trabajo desde el punto de vista digestivo de hacer la digestión. Por tanto, en lugar de tener 10, ten algún o menos variedad, o si tienes 10 variedades, pero procura comer pequeñas cantidades de cada uno en diferentes días. Yo creo que esa sería la recomendación más sensata.
0: Tiernos, blandos, semicurados, curados. ¿Cuál es la diferencia?
1: Bueno, pues
0: bueno, las hay.
1: El grado de curación, es decir, como bien dice el nombre, como le estaba diciendo a María, si nosotros ponemos esa leche con el cuajo y aparece esa parte sólida y el suero, y lo dejamos madurar poco tiempo, o sea, unos pocos días a pocas semanas, obtenemos un queso blando o un queso tierno. Si lo dejamos madurar entre 1 y 3 meses, hablaríamos de semicurados, y si lo dejamos madurar más de 6 meses, incluso algunos años, hablaríamos de curados. ¿Cuál es fundamentalmente la diferencia? A más fresco, tiene más cantidad de agua y por tanto tiene también más cantidad de lactosa, pero tiene menos proteínas y más grasas. Cuanto más se va curando el queso, como va perdiendo ese agua, en 100 gramos va a tener mucha más proteína y mucha más grasa. Para que os hagáis una idea, un queso fresco puede tener, por ejemplo, en torno a 10 gramos de proteínas por cada 100 gramos de queso y en torno a entre 8 y 12 gramos de grasa por, incluso los hay de 4 a 12 gramos de grasa por 100 gramos. En un semicurado nos iríamos al doble de proteínas y a más del doble de grasas, y en un curado, por ejemplo, tendríamos el triple de proteínas, pero también más del triple de grasas. O sea que todo va en proporción.
0: También los distinguimos si son de leche cruda y de leche pasteurizada. A veces en una tienda te dicen, ojo, si has elegido uno, te dicen, es de leche cruda. ¿Hay algún riesgo en comer el de leche cruda?
1: Bueno, realmente, es decir, los quesos que compramos en una tienda de leche cruda no van a tener ningún tipo de problema, porque generalmente son quesos que tienen más de 60 días de curación, y aunque se hayan hecho con leche cruda, que eso lo que significa es que se ha cogido la leche del mamífero en concreto, vaca, cabra o oveja, y no se ha calentado, es decir, no se le ha sometido a ningún proceso de calentamiento. Entonces, claro, va a conservar la microflora natural del animal y del pasto incluso que haya alimentado a ese animal, y claro, da un queso con un sabor mucho más complejo, más intenso, más variable que un queso de leche pasteurizada, el cual está hecho con una leche que se ha sometido a una temperatura, generalmente suelen ser como 72 grados durante 15 segundos, pero esa temperatura hace que se eliminen bacterias y patógenos. Entonces es verdad que un queso de leche pasteurizada ofrece máxima seguridad alimentaria y también una estandarización del sabor. Entonces, yo tendría precaución con los quesos de leche cruda que me está ofreciendo, por ejemplo, el vecino del pueblo que lo hace con la leche de sus propias vacas, porque ahí sí que es verdad que puede ser una leche que puede tener listeria o puede tener Escherichia coli, y al final, como esa leche no se ha sometido a un proceso de pasteurización, puede ser que al comer ese queso fresco es de leche cruda pase al humano. Por eso yo ahí tendría mucho cuidado con las mujeres embarazadas, con los niños, con los ancianos o con personas que estén inmunodeprimidas. Pero insisto, quesos de leche cruda que compremos en una tienda no va a tener ningún problema.
0: Pues por algún motivo el propio vendedor te lo advierte.
1: Bueno, es verdad que si son quesos de leche cruda que tienen menos de 60 días de maduración, pues a lo mejor sí que hay que poner esas personas de riesgo y que no lo tomen. Pero si tienen más de 60 días de curación, es muy difícil que esté el patógeno, porque simplemente con la maduración, al ir perdiendo agua, al final la bacteria se muere.
0: 900-454-454 es el número de Cuídate, el número gratuito de este programa para preguntar en los minutos que nos quedan cuestiones relacionadas con el queso. Aquí tenemos a la doctora Ana Bellón respondiendo a todas las dudas. Bartolomé nos llama desde Huelva. Buenas tardes.
3: Hola, buenas tardes. Mi pregunta va en la reacción que tiene mi cuerpo en cuanto al consumo del queso. Ya puede ser fresco, curado, semicurado. Por muy poca cantidad que tome, si lo tomo, digamos, un día sí y otro no, sí, a mí me provoca un estreñimiento bastante grande. Ajá. Entonces, quisiera saber por qué luego, si tomo otro derivado lácteo, sí, no me provoca ese estreñimiento. Entonces, es que, no sé, a mí me encanta el queso, como bien dice la doctora, de cualquier tipo, sea blando, duro, regular.
1: Pero Bartolomé, ¿desde sí, cuándo te ocurre eso? ¿O de siempre te ocurre eso?
3: De siempre, de toda la vida. Y yo he tomado leche desde pequeño, tengo uh-huh, ya 68 años, he tomado leche de pequeño toda la vida. O sea, y bastante cantidad. Y vengo notando que digo, es que me tengo que, vamos, que se me van los ojos detrás del queso. Y digo, no, de un dedito no te puedes pasar. Y pasan dos o tres días y ahora otro dedito. Y digo, bueno, tanto así que alguna vez que va uno, no sé, a una fiesta, a un catering, algo por el estilo, sí, y toma uno un poco más de queso, al otro día un estreñimiento. Y yo soy persona que tomo muchísima fruta, muchísima verdura, uh-huh, ando bastante, es decir, hago ejercicio. Que no entiendo a qué puede ser esto debido.
1: Bueno, la verdad es que es muy curioso, ¿no? Sobre todo si te ocurre desde pequeño, no es en los últimos meses o en los últimos años, y sobre todo que con la leche o con los yogures no te ocurre, simplemente es con el queso. Es verdad que yo no te puedo decir una causa sin, pues a lo mejor tendría que hacerte una historia clínica más detallada y sobre todo ver también tus análisis, pero yo creo que el origen posiblemente esté en la microbiota intestinal, es decir, tú debes tener una microbiota que en contacto con el queso, que es verdad que es un derivado lácteo, pero es un derivado lácteo diferente al yogur o diferente a la leche natural, pues hace que esa microbiota, bueno, haga que el ritmo intestinal sea más lento, porque generalmente lo que ocurre si tenemos intolerancia, por ejemplo, a la lactosa, es que con la leche generalmente lo que ocurre es que hay diarrea. Es verdad que los intolerantes a la lactosa, y antes lo comentaba Inmaculada, que hablaríamos de ello, los quesos lo suelen tolerar mejor, porque la lactosa es el azúcar de la leche, y en el queso, como está fermentado ese queso, a más curado tiene menos lactosa y por tanto se suele tolerar bastante bien. Es verdad que las personas que tienen una intolerancia a la lactosa muy grande no toleran tampoco un poco de queso curado, pero suele ser muy raro. Pero generalmente lo que suele aparecer es diarrea. Es verdad que en otras personas puede aparecer estreñimiento y es muy raro, pero por eso te digo que tu estreñimiento, Bartolomé, es como muy curioso.
0: Si nos fijamos en los quesos azules, ¿cómo se consiguen esas vetas verdes azuladas, ese tono tan característico y ese sabor tan potente? Además hay diferentes tipos, Roquefort, Cabrales, Gorgonzola, me encanta Gorgonzola, me encanta.
1: Pues realmente los quesos azules se obtienen cultivando un hongo en el interior de ese queso, ¿no? Se pueden añadir las esporas del hongo a la leche o ya a la cuajada una vez que esa leche se ha fermentado. Se prensa de manera suave esa leche cuajada para que queden huecos, y luego lo que hay que hacer es que se pincha con agujas largas de acero inoxidable para que se creen canales en ese queso para que entre oxígeno, y entonces luego ya se deja madurando en una cueva o en una cámara para que el hongo, que necesita humedad, que necesita una baja temperatura y oxígeno, prolifere y aparezca ese color azulado verdoso, que realmente es la proliferación del hongo. Es verdad que casi todos los azules, es decir, sean de un tipo o de otro, suelen utilizar la misma especie de hongo, que es el Penicillium roqueforti. Lo que pasa es que hay diferentes cepas de este Penicillium roqueforti, por eso hay diferentes quesos azules, pues el Gorgonzola, el Cabrales, el Roquefort, el Valdeón. Es decir, que hay una gran variedad y también están muy ricos, sí que es verdad.
0: Ahora está muy de moda el cottage.
1: Sí.
0: ¿Qué tipo de queso es este?
1: Pues está muy de moda, entre otras cosas, porque como pues lo han puesto de moda en las redes sociales, sobre todo. Y es un queso que la verdad es que está rico. Es un queso fresco que se hace sobre todo con leche desnatada, que es blando y que tiene un sabor muy suave, y el cual no se va a prensar ni se va a someter a maduración. Es decir, simplemente los grumos que salen de la cuajada están bañados en una fina capa de suero, y es lo que nos venden, ¿no? Entonces, es un queso muy interesante porque aporta bastantes proteínas, o sea, entre 11 y 13 gramos por cada 100 gramos, y además es una proteína que tiene gran cantidad de caseína y es de digestión lento y por eso nos sacia, y tiene un porcentaje de grasa muy bajo, o sea, en torno a un 4%. ¿Por qué? Porque, como te decía, se hace con leche desnatada. Y además, si lo bates con una batidora, pues claro, vas a obtener como un queso crema, parecido al queso crema de la marca que todos conocemos o al mascarpone, pero que tiene mucha menos grasa y tiene más proteína. Por eso se ha puesto ahora tan de moda.
0: A veces al morder un queso muy curado, me voy al otro lado ahora, notamos como cristalitos. ¿Eso es sal?
1: generalmente se suele confundir con, uy, este queso está muy salado, pero no, no es sal. Es decir, esos cristalitos son cristalitos realmente, pero son cristalitos de aminoácidos, generalmente sobre todo de tirosina. Y lo que nos está indicando es que ese queso se ha madurado muy bien. Es decir, ha sufrido un proceso de maduración muy correcto y se han creado esos, como te digo, cristalitos de tirosina que, bueno, no dejan de ser los aminoácidos, que son como los ladrillitos de las proteínas.
0: Fíjate, ¿la corteza se come o se tira?
1: Bueno, pues depende,
0: depende
1: del tipo de corteza. Si es una corteza natural, es decir, que se ha ido creando por, bueno, pues de manera natural, por el secado, por ejemplo, de la superficie, o porque a la vez que se va secando se va endureciendo, sí que se podría comer sin ningún problema. O si está formada por el moho, como en, por ejemplo, en el camembert, también sería comestible. Las que no son comestibles son las artificiales, es decir, las que se añaden externamente para conservar la humedad o proteger al queso en el transporte. Hombre, es verdad que no son tóxicas, o sea que si comemos un poco no nos va a pasar nada, pero no son comestibles, y porque generalmente suelen ser de cera o de parafina o son plásticas. Entonces, lo que sí que es muy importante es que el fabricante en la Unión Europea está obligado a poner en el queso si la corteza es comestible o no, o si tiene algún tipo de aditivo, como por ejemplo la natamicina, que viene muchas veces indicado como el LE-235, que es un conservante de superficie. Y entonces generalmente sí que tiene que poner corteza no comestible.
0: ¿Qué diferencia hay entre un queso artesanal y uno industrial? Muchísima, ¿no?
1: Muchísima, pero muchas veces se dice, claro, es que el artesano es con leche cruda y el industrial es con leche pasteurizada. Y no está ahí la diferencia. Es decir, tenemos quesos que son industriales, que están hechos con leche cruda, o quesos artesanos que están hechos con leche pasteurizada, porque el artesano no quiere tener problemas en cuanto a lo que decíamos antes de la listeria. Entonces, realmente la diferencia fundamental es cómo se van a, o sea, el artesano es aquel queso que se hace a pequeña escala, que el maestro quesero está pendiente de su maduración, en cambio los industriales se hacen a gran escala y no está nadie muy pendiente de cómo es esa curación. También es verdad que la leche que se utiliza en los artesanos suele ser leche de proximidad o incluso del propio rebaño del maestro quesero, mientras que en los industriales es una marca, vamos, hay muchas mezclas de leches, incluso de diferentes países, porque necesitan una gran cantidad de leche. Pero sobre todo yo iría al sabor, es decir, los quesos artesanos van a tener diferente sabor y diferente textura si se hacen con leche que de las vacas de enero, que si se hace con leche de vacas que se han ordeñado en agosto. Los pastos son diferentes, la alimentación son diferentes, y esos matices en la leche los vamos a ver en un queso artesano, cosa que en los industriales, como tienden a ser muy homogéneos, ahí vas a ver el queso igual a 1 de enero que a 31 de agosto.
0: Tenemos invitados en casa, imagínate. Sí. ¿Hay algún error que cometamos siempre o a la hora de conservarlo o a la hora de servirlo? ¿Hay algo que hagamos mal habitualmente?
1: Bueno, generalmente, es decir, solemos sacar el queso inmediatamente a la cuando lo vamos a consumir. Y eso es un error porque hay que atemperarlo. Entonces, lo ideal es sacar los quesos 30, 40 minutos antes de que lo vayamos a consumir para que la temperatura ambiente haga que ese queso, se potencien todos los matices de sabor. Y luego, a la hora de conservarlo, es importante permitir que respire sin perder su humedad natural. Entonces, no vamos a utilizar film transparente, porque si ponemos film transparente y lo cerramos mucho en el queso, muy apretado, va a asfixiar al queso, va a atrapar el agua, va a acelerar la aparición de moho. Por eso lo ideal es papel microperforado especial para queso o el papel vegetal del horno o incluso papel de cera de abeja. Y en el caso de los azules sí que se puede poner papel de aluminio porque va a frenar el exceso de oxígeno y que el moho no crezca descontroladamente. Y otra cosa, si vemos que tiene moho el queso, podemos quitar esa parte del moho, dejar un centímetro de seguridad y comérnoslo, siempre cuando y cuando sea semicurado o curado. En los quesos frescos, si tiene moho, lo tiramos todo.
0: Bueno, nos quedamos con todos esos consejos. Doctora, ahora más de una, has creado una necesidad, lo sabes, ¿no?
1: Bueno, pues habrá que hablar más de queso porque nos ha quedado mucho por contar.
0: Eso es. Doctora Navellón, mil gracias. Hasta el viernes que viene.
1: Un placer. Hasta el viernes que viene.
0: Nos vamos. Volvemos el lunes a las 3 y 5, las 2 y 5 en Canarias. Que tengan buen fin de semana. Cuídense.
4: Son las 4, las 3 en Canarias. 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
5: Mueren dos ancianos y otra persona ha resultado herida en

0: emergencia ha movilizado a la Guardia Civil, a Emergencias y a los bomberos de la Diputación, que han solicitado la presencia de la empresa suministradora de gas tras hacer las mediciones oportunas en el lugar. La Benemérita es quien ha asumido ahora la investigación, que aún continúa abierta.
1: Seguimos atentos a la situación en Ceuta tras el traslado de 1.700 personas migrantes al campamento instalado en el puerto y que miles regresaran a las playas. Mientras, el Consejo General de la Abogacía pide a los poderes públicos reforzar los medios de extranjería en Ceuta ante el desafío que ha supuesto esta entrada irregular desde Marruecos de unas 80.000 personas. Gema Alfaro.
2: Sí, en Ceuta 15 abogados de oficio, más en el turno de extranjería, 18 en total, que han incrementado su trabajo un 200% desde la entrada masiva para realizar los trámites de registro y filiación de las miles de personas que continúan en la ciudad autónoma. Los abogados de Ceuta reconocen que no dan abasto y que la realidad es que no se puede ir más rápido. Esta semana se ha puesto en funcionamiento el sistema de representación provisional de los menores, que además detecta problemas. Isabel Valriveras es la decana de los letrados ceutíes.
3: Se ha detectado niños que sus padres los han lanzado a todos los hijos al mismo tiempo. 6 hijos de golpe, por ejemplo. No sé, una niña, por ejemplo, sufría malos tratos en su casa y había salido huyendo. Es decir, que bueno, que se puede detectar. Hay de todo, claro.
2: Recuerda la decana que muchos de los que han entrado no tienen derecho a protección internacional, son inmigrantes económicos. Por eso reclaman al gobierno una solución rápida, pero legal, en referencia a las devoluciones.
1: Nueva cita en los mercados tras otra jornada de caídas en las bolsas europeas. En cambio, se ha reducido la caída del petróleo. En la apertura de Wall Street, pocos movimientos. David Martínez, buenas tardes.
4: Buenas tardes. Movimientos muy ligeros en esa apertura de la bolsa neoyorquina. Cotiza prácticamente sin cambios ahora mismo, y esto en un día de especial volatilidad por la conocida como cuádruple hora bruja, que es el vencimiento de derivados financieros. Las bolsas europeas salen peor paradas, todas caen con fuerza, en torno al 1,5% en la mayoría de los casos. El IBEX 35 baja un 1,7% ahora y se va hasta la frontera de los 19.500 puntos, y el petróleo en este momento se da la vuelta, repunta ligeramente. El Brent cotiza de nuevo cerca de los $105 por barril.
1: Y en un momento de volatilidad en la economía, con los precios de los carburantes al alza, Francia ha anunciado la convocatoria de un G7 dedicado a asuntos energéticos. El presidente Emmanuel Macron quiere plantear una posible liberación de reservas estratégicas de petróleo de la Agencia Internacional de la Energía. Ya sucedió en marzo, al inicio de la guerra en Oriente Próximo, cuando se liberaron 400 millones de barriles para destensionar el mercado.
5: La situación que vivimos aujourd'hui sur les prix à la pompe.
6: La situación que estamos viviendo de precios en las gasolineras y en general de los carburantes no es consecuencia de decisiones gubernamentales, es consecuencia de la situación geopolítica.
5: De la situación geopolítica.
1: Alcanzamos ya las 4:04 de la tarde, 3:04 en Canarias. Se quedan ahora con las noticias más cercanas, con las noticias de su comunidad autónoma.
7: En Madrid, la presidenta regional ha asistido a la colocación de la primera piedra de un futuro centro de datos en Alcalá de Henares. Ha explicado que la Comunidad de Madrid ha presentado alegaciones contra el Real Decreto que regula los requisitos aplicables a este tipo de centro. Isabel Díaz Ayuso ha asegurado que se han impuesto exigencias de manera artificial y ha criticado que esta normativa estatal, la cual califica de persecución regulatoria, perjudica especialmente a Madrid. Esa normativa exige a estas instalaciones, que consumen la misma electricidad que una ciudad de unos 300.000 habitantes, que lo hagan a partir de fuentes renovables en un alto porcentaje y además que ajusten al máximo el consumo de agua, también muy elevado. Ha señalado Isabel Díaz Ayuso que estas normas ponen en riesgo 26.000 millones de euros en inversiones y 14.000 empleos.
8: Estos requisitos que se han ahora artificialmente impuesto, lo que hacen es establecer condiciones que son imposibles de cumplir. Primero porque es retroactivo, por tanto es a traición. Primero se hicieron todas estas inversiones y luego se decidió que había que darle una vuelta. Y sobre todo lo que está generando al final es incertidumbre en las inversiones, y eso es peligrosísimo.
7: Y hoy empieza la primera residencia europea de Shakira, el primero de los 12 conciertos que la colombiana va a dar en Madrid y que reunirá a cerca de 50.000 fans cada noche. Este evento ha disparado más de un 30% el precio medio de las reservas hoteleras en la capital. Según la plataforma de viajes Atrápalo, el número de reservas se mantiene estable durante esas fechas frente a las 2 semanas previas a los conciertos, pero las reservas son de mayor valor. El concierto de esta noche comienza a las 8:30. Estas son las únicas fechas europeas de su gira La Mujer Ya No Lloran. Antes de verla sobre el escenario, el público podrá disfrutar desde las 4 de la tarde de los 8 pabellones del Macondo Park, con propuestas de música, gastronomía, arte y cultura latina. Es todo por el momento. Sigan informados en esta sintonía y en rtve.es.

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1: Buenas tardes, actualizamos la información del tráfico en estos momentos pendientes de varios alcances que complican la circulación en la entrada a Madrid por la A6 en Aravaca, en el acceso a Valencia por la CV35 en Vetera, también en la entrada a Málaga por la AP7 en Benalmádena, en Mallorca en la MA13 en Santa María del Camí ya en sentido Alcudia y un último en la salida de Sevilla por la A49 en Sanlúcar de Barrameda. Al margen de ello, tráfico denso en las salidas de Madrid por la A1 a la altura del circuito del Jarama, en la A3 en Rivas, A4 en Pinto, A5 en Móstoles y en la M607 en Tres Cantos. Circulación en aumento en Barcelona en los accesos por la C33 y C58 en Montcada y Reixac. También en la C60 a la altura de Argentona, ya en el acceso a Mataró. Retenciones en Cantabria en la salida de Santander, en el enlace de la A67 con la S20 en Santa Cruz de Bezana y tráfico denso en Andalucía, especialmente en la provincia de Málaga, en la A7 en la Cala del Moral y Rincón de la Victoria ya en dirección a Motril, en San Pedro Alcántara y Puerto Banús en dirección Estepona y retenciones en Sevilla en el acceso por la A66 a la altura de Camas. Es una información de la Dirección General de Tráfico.
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2: Buenas tardes. Dos zonas con lluvias. Por una parte, lluvias en el Cantábrico con el paso de un frente, especialmente en Cantabria y el País Vasco. Remitirán a últimas horas del día y el fin de semana tendremos un tiempo estable y soleado en las comunidades cantábricas. Por otra parte, quedan restos de inestabilidad en la vertiente oriental y en Baleares. Esta tarde todavía podríamos tener chubascos más intensos en las provincias de Granada y Almería, en Murcia, en Alicante, en Ibiza, en Formentera y en el sur de Mallorca. Y también algunos chubascos más dispersos en otras zonas del este, como el entorno de la Ibérica Tulo y las sierras de Albacete. Soplan los vientos alisios en Canarias y se impone el viento del este en las costas orientales. Mañana el levante soplará con más fuerza en el estrecho y mañana durante la mañana esperamos lluvias en la fachada sureste peninsular, sobre todo en el entorno del Cabo de la Nao y en las costas de Murcia, donde durante la mañana las lluvias pueden ser persistentes. Las temperaturas suben, siguen subiendo mañana, especialmente en el norte, y en los próximos días tendremos más calor. Es una información de AEMET.
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8: ...263 películas, 263 miradas... Hoy San Sebastián vuelve a convertirse en una ventana abierta al mundo, una ventana por la que asomarse a otras vidas, a otras realidades, a historias que nacen lejos y que durante unos días se comparten en las pantallas. El Festival de Cine de San Sebastián inaugura hoy su edición número 74... Historias a las que miramos de cerca hoy en El Ojo Crítico.
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8: Y nos vamos al Festival de Cine de San Sebastián.

0: Porque como decimos, hoy arranca el Festival de Cine de Donosti, su edición número 74, 10 días por delante, con muchísimas películas por ver, muchas categorías, pero todos los ojos puestos en la sección oficial. Y Conchita Casanovas, directora de Va de Cine en Radio 4 y Radio 5, enviada especial allí a Donosti, ya ha podido ver alguna quizá. Buenas tardes, ¿qué ambiente se respira a estas horas?
1: Buenas tardes, Laura. Pues sí, sí, aquí es llegar y moler. No nos dejan prácticamente ni deshacer la maleta.
0: Bueno, la película que abre esta cita con el cine en San Sebastián es una historia de fantasmas.
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0: Es Ghost Song de Fatih Akin, el cineasta alemán de ascendencia turca, que abrirá la competición en el Festival de Cine de San Sebastián. Conchita.
1: Sí, la influencia de Wim Wenders se deja ver del cielo sobre Berlín en esta película, es evidente, y Fatih Akin no lo ha negado. Hacía tiempo, te diré, que no me sudaban tanto las manos en el cine con la angustia de la secuencia final, que por supuesto no vamos a desvelar. Te diré que esta película, Ghost Song, que la canción del fantasma, es un ghost, efectivamente, con toque oriental, pero a la inversa. Aquí la que se va, la que se muere es ella, y se le aparece en sueños al chico del que se ha enamorado. La película se planteó, lo ha contado el director, en color, pero acabó casi toda en blanco y negro, lo que la acerca más al existencialismo. Fatih Akin, siempre tan interesante, nos ha contado en sus reflexiones que la idea se la dio su hijo cuando tenía 10 años, que le inspiraron, Laura, los animes japoneses que este leía con sus amigos, pero que también podría verse desde otro punto de vista como un relato de Stephen King, y que todo estuviera en la cabeza del protagonista. Admite diferentes lecturas, es un acercamiento a la muerte, y al director turco-alemán se le ve muy a gusto con la propuesta que se ha traído a San Sebastián. Vamos a escucharle.
3: Cinema, in a way.
4: Y en cierto modo, el cine es una conexión entre mí, entre yo y el público, sea cual sea el público. Es como una carretera de dos direcciones. Yo puedo observar lo que me da el público y yo puedo dar a cambio algo al público.
0: Desde luego, escuchamos a Fatih Akin, que presenta, abre la competición del Festival de Cine de Donosti con Ghost Song. Y Conchita, hoy además en esta jornada inaugural del festival, otro alemán es protagonista, el director y productor Werner Herzog, uno de los cineastas más influyentes del cine contemporáneo, que recibirá el primer premio Donostia, una distinción honorífica, ¿no?, a sus más de 6 décadas de trayectoria.
1: Eso es, hemos tenido oportunidad de ver también la, prefiero decir la nueva, que no la última película de Werner Herzog, que pasó previamente por Venecia, Wacken Fast Art, el veterano director que domesticó a Klaus Kinski, autor de títulos como Fitzcarraldo o Aguirre, La cólera de Dios, deja la película absolutamente en manos de Katie Rooney Mara, las ha sincronizado, ¿sabes? Es como si hicieran natación sincronizada, son dos hermanas locas de amor por Orlando Bloom, que también se encuentra aquí, más curtido, ya lejos del chico que daba saltos en Piratas del Caribe. Es un papel muy subsidiario el de él, porque la película, como te digo, la manejan ellas dos, son dos hermanas que lo hacen todo a la vez, pensar, hablar, manejar el aspirador, no sin alguna dificultad. Herzog ha hecho realidad, creo, una fantasía con estas protagonistas en busca de su propia Arcadia una vez más, y por cierto que dedica la película a David Lynch. Y esta noche, como tú decías muy bien, recibirá el primer premio Donostia, el segundo será para Naomi Watts, y no escapó a la pregunta del millón.
5: Para mí, todavía lo que hay hacia adelante es que hay trabajo. El lunes me pongo a trabajar otra vez, y en realidad no miro mucho atrás, no miro cuántas películas he hecho, qué tipo de películas. creado. Yo estoy muy, muy enfocado en lo que tengo que hacer ahora. Y la única cosa con la que me permito mirar atrás con este premio es la lista de las personas que han recibido este premio.
6: How did you meet Mr. Mulrooney for the first time?
7: In church.
8: No, it was not in church.
0: Sorry. Que aquí estemos escuchando ese tráiler de Back in Fast Car con esas doppelgangers, ¿no?, tenebrosas como relatabas, Conchita. Pero como decimos, quedan 10 días por delante, lleno de cine. ¿Cómo se configura? ¿Qué nos cuentas de la sección oficial y del resto de este concurso, más allá de la jornada inaugural?
1: Mira, vamos a destacar que hay 3 películas españolas, entre las que aspiran a la Concha de Oro, 5 minutos más de Javier Ruiz Caldera, con guión de Berto Romero, que deja a Belén Cuesta y Javier Cámara atrapados en el tiempo, para que las veáis rápido, ¿eh? Tenemos Sans, de Miquel Gurrea, veo que le gustan los títulos cortitos al director de Suru, que repite con Victoria Luengo en una especie de Ocean's Eleven, con ladrones que en lugar de casinos asaltan iglesias. Y El mal padre, que es una especie del Ser querido sin rodaje, con un Eduard Fernández que bien podría perfectamente llevarse de nuevo la Concha de Plata al mejor actor, que ya consiguió aquí, esta vez por un padre que busca reconciliarse con sus hijos. También en concurso estarán directores y nombres muy destacados, importantes, como Nicole García, Mike Lee, Jesse Eisenberg, con el debut, y una Julianne Moore, que parece ser que ya va también a por otro Oscar, en este caso, y Pablo Larraín con Mis muertos tristes, que adapta, hace algo, creo que difícil, es un reto adaptar a Mariana Enríquez, ¿no te parece?
0: Desde luego, desde luego. También es un placer, yo creo, ¿eh? Y tiene que ser un gustazo poder adaptarla. Por cierto, Conchita, son muchos años ya, 74, con muchas estrellas que han pasado por este Cinemaldía, y este año no es menos, porque el certamen ya nos has dado algunos nombres, ¿no? Orlando Bloom, Naomi Watts, que va a recibir el premio de Donostia también, lo va a recoger este sábado. Brad Pitt también va a estar en esta edición.
1: Sí, ha llegado también Jeremy Irons para conmemorar el 40 aniversario de la misión, como pasa el tiempo, y vendrá Star System francés, Louis Garrel, que está en la última de Nanni Moretti y en Tiempo de ilusión de Nakashi Toledano, ya veréis qué perlas. Muchas vienen de Cannes, hoy mismo se ha pasado Minotauro y agotarán entradas Fjord y Fatherland y Hope, podemos apostar, pero también hay que contar con nuestras estrellas, el equipo de La Bola Negra, los Javi y su reparto, que van como un meteoro y pasarán por aquí antes del estreno y en plena campaña de Oscar. Eso no ha hecho más que empezar, Laura, y esta edición, me atrevo a decir que va a ser a todo lujo. Es la última como director de José Luis Rebordino, se han empleado a fondo, y además con Ricardo Darín en el cartel.
0: Conchita, sabemos que tienes mucho trabajo por delante, unas fascinantes jornadas para disfrutar del cine, como decimos, de las nuevas propuestas, ¿no?, de cine de autor allí en San Sebastián. Iremos conectando contigo estos días, pero antes del adiós, ¿te apetece? Y yo creo que hay que ir a ver la cartelera de las salas comerciales.
1: Sí, claro, tenemos por ejemplo estrenos como Tiempo de Victoria, una película que tiene que ver con este tiempo, que hoy nos ha hecho un poco antipática la sesión matinal, con los paraguas abiertos.
0: Vamos a escuchar el tráiler.
9: ¿Ya hay fecha, señor?
10: Invadiremos Francia el lunes 5.
0: Este es un film sobre el desembarco de Normandía, con Andrew Scott y Brendan Fraser como reparto.
1: Sí, desde otro punto de vista, ¿sabes? No es salvar al soldado Ryan, aquella crudeza. Esta es una película de Anthony Maras, de guerra, pero sin escenas bélicas, ¿sabes? Porque el combate se libra en los despachos y es dialéctico. Y las presiones del título original son meteorológicas, pero también psicológicas, y está contada como un thriller. Es una oportunidad, además, de ver y escuchar a esos maravillosos actores ingleses con sus dicciones. Y te diré que es una película resumidamente clásica y muy resultona.
0: Conchita Casanovas, muchísimas gracias como siempre. Un abrazo y disfruta del Festival de San Sebastián.
1: Gracias, Laura. Buen fin de semana para todos.
0: Y hoy se estrena también en esta casa Lorca, Las horas perdidas.
11: Los asesinos de Lorca lo hicieron inmortal. Sencillamente lo mataron de manera injusta, brutal,
12: pues una
0: el documental sobre el asesinato de Federico García Lorca en el 90º aniversario de su muerte, protagonizado por Ángel Ruiz, y se podrá ver en La 1 y en RTV Play a partir de las 22:50. Ana Zurita, muy buenas tardes.
13: Hola, muy buenas tardes, Laura. 90 años después, son muchos los interrogantes que aún existen en torno a los últimos días de la vida de Federico García Lorca y a su muerte. ¿Quién ordenó su detención? ¿Qué ocurrió la noche que fue fusilado? Preguntas a las que intenta dar respuesta, no a todas, pero sí a muchas, Lorca, las horas perdidas que dirige en Aún Varas con cierto estilo true crime.
14: Es que es un true crime por antonomasia. ¿Por qué? Pues porque tiene el asesinato de una persona universal, hay un crimen sin resolver, hay un cadáver sin encontrar y sobre todo hay muchas incógnitas que estaban hasta ahora sin despejar.
13: El actor Ángel Ruiz se pone por tercera vez en la pantalla en la piel de Federico García Lorca en este documental.
15: Desde el momento en que lo conoces, desde que te sumerges en su poesía, en su teatro, atrapa. Lorca es muy potente. Lorca, además, era un genio. Quiero decir, es que todo lo que tocaba y lo que apuntaba era soberbio.
13: Además de la recreación, el documental cuenta con la participación de historiadores y expertos como el hispanista Ian Gibson.
16: Lorca para mí es un genio total, casi casi cósmico. Suscita fervor alrededor del mundo. La gente le ama por su mensaje.
13: Y también, y es uno de sus puntos fuertes, testimonios inéditos e incógnitas resueltas, apuntaba Ana Umbaras.
17: Podemos situar muy bien cuál es el día en que fusilan a Federico García Lorca. También podemos estimar muy aproximadamente, muy certeramente, cuál es la hora. Y también, por primera vez, ponemos rostro y nombre a alguno de los miembros del pelotón de fusilamiento.
13: Lorca, Las horas perdidas, estreno esta noche en La 1 de Televisión Española. Dentro del espacio lo hacemos público.
0: Gracias, Ana. El Instituto Cervantes abrirá una cátedra en la Queen's University de Belfast, su primera presencia en Irlanda del Norte. La iniciativa coincide con el centenario de su departamento de español, uno de los más antiguos del Reino Unido. Guillaume Buntu, corresponsal en Reino Unido, buenas tardes.
18: Buenas tardes. El Cervantes se abre paso en Irlanda del Norte. Esta tarde el director del instituto, Luis García Montero, va a anunciar oficialmente la apertura de una cátedra Cervantes en la Queen's University de Belfast, la primera vez que la institución se instala en este territorio. Esta cátedra va a permitir llevar a Irlanda del Norte actividades culturales y fortalecer además la certificación lingüística en la región, una doble vertiente cultural y académica en un momento de expansión del idioma español en el Reino Unido, explica Luis García Montero desde Belfast.
19: La lengua española está adquiriendo una importancia muy significativa en todos los estudios económicos, culturales en el Reino Unido y queremos reforzar nuestra presencia con una cátedra.
18: El anuncio coincide además con el centenario del Departamento de Español de la Queen's University, el más antiguo de la isla. Un aniversario celebrado con una exposición sobre el impacto cultural y educativo de los estudios hispánicos en el centro, también con encuentros y conferencias. El propio Luis García Montero participó ayer en una lectura de poesía. Hoy protagonismo para los escritores Juan Manuel Bonet y Elvira Lindo y para la poeta argentina Claudia Massín.
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0: Y queremos durante esta temporada del Ojo Crítico hacer de las artes visuales una experiencia radiofónica y para ello vamos a ir a distintas instalaciones para que sus creadores nos describan su obra. Hoy empezamos en Navecer, en Matadero, en Madrid. Allí está Elvira de Luis en la instalación Bailad, Bailad Malditos. Elvira, muy buenas tardes.
21: Buenas tardes, Laura. Sí, aquí estamos en Nave Cero, en lo que antaño, cuando el matadero tenía tal uso, pues esto era una cámara frigorífica. Hoy es un espacio que acoge exposiciones e instalaciones como la que mencionabas ahora mismo, Bailad, Bailad Malditos, una instalación de Carlos Aires. ¿Qué tal? Buenas tardes.
22: Hola, buenas tardes.
21: La verdad es que es difícil describir lo que ahora mismo estamos viendo. Podríamos decir que un espacio apuntalado, hay muchas pantallas, hay sonido que ahora mismo no podemos escuchar porque si no, no podríamos hacer la conexión, pero ¿qué vive cada asistente cuando entra de pronto por la puerta y se abre un mundo que no espera?
2: Bueno, a mí me gustaría que cada espectador tenga una vivencia propia, es decir, que si te cuento que solamente una, pues me parecería que habría un fracaso. La idea, como yo podría describirla para el que no la ha visto, es un búnker subterráneo donde estás escuchando fuera una guerra, un mundo que se desploma. El espacio también está apuntalado y donde todos los que estamos dentro, en vez de estar rezando o llorando, hemos decidido poner el musicón y estamos bailando, sabiendo que en un momento determinado todo esto va a colapsar encima nuestra.
21: Y más o menos así sucede, porque lo que hemos visto antes de entrar es eso, ¿no? Hasta que de pronto la música es la que se apodera del espacio.
2: Sí, yo tenía muchas ganas de trabajar con la música. Mis padres tienen en Ronda una empresa de no solamente de equipos de sonido y vídeo profesional, sino mi padre montó la primera radio, es decir, que he crecido con la música desde pequeño. Y que justamente la música tiene ese poder de atravesarnos sin pasar por la razón. Es decir, que creo que todos tenemos una discografía sentimental y partimos de algo que es universal, pero lo hacemos personal. Entonces, esa capacidad irracional que tiene la música era el ingrediente principal para usarla y que, bueno, pues invitar a esta experiencia.
21: También nos acompaña José Luis Romo, que es el director artístico de Matadero Madrid. Esta es una de las instalaciones que forma parte de Abierto por Obras, nunca mejor dicho, desde luego.
12: Sí, Abierto por Obras, yo creo que son los programas emblemáticos de Matadero Madrid. Hubo una primera etapa, ahora desde que yo llegué lo volvimos a impulsar. Es una invitación a artistas a que intervengan en un espacio que es muy especial. Es esta nave de la que tú has hablado, la nueva cámara frigorífica, que tiene unas heridas y tiene una estructura muy particular. En esta nueva etapa comenzamos con Eva Fábregas, seguimos con Cristina Mejías, después Mónica Mais y... ahora hemos llegado a Carlos, y cada uno ha reinterpretado el espacio de una forma, y a mí me parece muy bonito que cada vez que alguien entre Abierto por Obras no sepa muy bien qué es lo que se va a encontrar. Desde luego no es un cubo blanco, va a ser otra cosa.
21: No, aquí no hay desde luego azulejos, ni es un espacio pulcro al que uno se imaginaría que podría entrar en esa cámara frigorífica. Carlos, hablábamos de esta instalación, Bailad, bailad, malditos, sin duda el baile como forma de resistencia y un precioso homenaje al cine.
2: Sin duda, el título proviene del clásico Danzad, danzad, malditos, de Sidney Pollack. El que no haya visto la película, es un concurso de la Gran Depresión Americana de baile, donde al final los concursantes totalmente exhaustos llegan incluso a morir, ¿no? El título original, que me parece muy importante en inglés, es They Shoot Horses, Don't They, que si lo traducimos es Ellos disparan a los caballos, ¿verdad? Que ahí está la macarrada del título, porque un caballo que no es utilitario o productivo lo tienes que matar. Entonces yo hago ese paralelismo con el mundo actual, con el capitalismo, con esa idea del seguir, del continuar trabajando, ¿no? Y bueno, pues justamente la idea tiene, sí, hace referencia sin duda a la película, pero la llevamos a un espacio donde juego con dos temas principales, que es, bueno, principalmente, formalmente, apuntalar el espacio, 160 puntales, este artefacto arquitectónico que sostiene. Esa idea de sostener me parece muy importante, ¿no? Es el acto antes de la caída, del derrumbe, de la ruina. Entonces, eso como punto de partida, y después las pantallas, donde hay dos tiempos. El primer tiempo, que le llamo de la euforia, donde vemos vídeos de baile provenientes de TikTok y Instagram, y un segundo momento que le he llamado yo la noche o el desasosiego, donde vemos una imagen con cámara de infrarrojo.
0: Carlos, nos quedamos sin tiempo para bailar, pero muchísimas gracias. Romo,
21: hasta el 24 de enero. Gracias, Laura.
0: Un abrazo, hasta luego.
22: Son las 4:30, las 3:30 en Canarias.
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22: El Partido Popular tumba el plan estratégico de educación que propone el Gobierno, con el que se pretendía ayudar a la inclusión de 1,5 millones de alumnos con problemas de aprendizaje. En el Ministerio de Educación está Juan Coca.
3: Sí, las comunidades del Partido Popular y Canarias han votado en contra de ese plan para la educación inclusiva, un plan que busca establecer los requisitos mínimos para los centros. Abelardo de la Rosa es el secretario de Estado de Educación.
4: Pensamos que es una posición ideológica, no justificada, porque su argumento principal era que este plan estratégico no estaba dotado de una memoria económica. Es que no es el momento. Lo que ahora se sometía a aprobación era el marco conceptual, los principios pedagógicos con los que tienen que abordarse la educación inclusiva.
3: Lo que sí sale adelante por unanimidad son 31 millones para impulsar la formación profesional. También han tratado la bajada de las ratios en los centros infantiles, un decreto que para las comunidades gobernadas por los populares es una chapuza y tachan de inviable. Y un apunte más, en los ruegos y preguntas es cuando se ha hablado del informe PISA. Unos horribles resultados, dicen las autonomías, un informe que defienden desde el Ministerio, trae malos resultados a nivel general en todos los países, pero que hay que analizar y trabajar sobre todo en la comprensión lectora.
22: Los abogados de oficio en Ceuta no dan abasto. Hay 18 en el turno de extranjería y desde la entrada masiva han incrementado un 200% su trabajo para realizar los trámites de registro y filiación de las miles de personas que continúan en la ciudad autónoma. El Consejo General de la Abogacía pide reforzar los medios de extranjería. Isabel Valriveras, la decana de los letrados ceutíes, asegura que la situación lo ha colapsado todo.
5: Se ha detectado niños que sus padres los han lanzado a todos los hijos al mismo tiempo. 6 hijos de golpe, por ejemplo. No sé, una niña, por ejemplo, sufría malos tratos en su casa y había salido huyendo. Es decir, que bueno, que se puede detectar. Hay de todo, claro.
22: Se lo estamos contando. 2 personas de unos 80 años han sido halladas sin vida por un posible escape de gas en una vivienda. Ha sido en el municipio salmantino de Villares de la Reina. Además, una tercera persona, una mujer de unos 60 años, ha tenido que ser trasladada al hospital. La Guardia Civil investiga lo sucedido después de que la suministradora de gas haya hecho las mediciones oportunas en la vivienda. Y nos vamos a la Comunidad Valenciana. Familiares y pacientes con Alzheimer denuncian que el sistema público de atención está desbordado con el lema "el no ya no es respuesta". Exigen más medios para una enfermedad que afecta a 5 millones de personas en nuestro país y alrededor de 600.000 en la comunidad. Jaime Díez Laina.
23: Las asociaciones de familiares calculan que 5 millones de ciudadanos de este país están afectados directa o indirectamente por una enfermedad que se detecta cada vez a edades más precoces. Hay casos con 48 años y que por la esperanza de vida, las previsiones señalan que los casos se van a triplicar en la próxima década. Esto sobre un sistema asistencial que ya consideran insuficiente y lento. María Dolores Almagro es presidenta de CEAFA, de la Asociación de Familiares.
24: Impacta a nivel económico, 35.000 euros al año como de media. Impacta porque la persona que cuida tiene que hacer ajustes en su trabajo o dejar de trabajar, en un 82% mujeres. Impacta psicológicamente, ha dejado el Alzheimer de ser una enfermedad de familia, de sociedad.
23: Las asociaciones reclaman también la incorporación de nuevos medicamentos al sistema público de salud que retrasan el avance de la enfermedad y cuyo coste anual en la sanidad privada ronda los 50.000 euros anuales.
22: Y a esta hora ya están abiertas las puertas del Macondo Park, la ciudad creada por Shakira para finalizar su tour Las Mujeres Ya No Lloran.
25: Las mujeres ya no lloran, pero bailan.
26: No pudimos ir a Colombia, pero entonces estamos muy felices de poder venir a España.
27: Porque amamos a Shakira, es mi cumpleaños número 50 y mi hija me ha regalado este día maravilloso.
28: Y nos quedamos en un hotel, pero de la emoción no hemos dormido nada.
29: Vinimos directo acá.
30: ¡Contigo!

0: Ya han comenzado las primeras actividades paralelas y esta noche a las 8:30 el primero de los 12 conciertos de la Residencia de la Colombiana en Madrid. Es todo, sigan informados en esta sintonía y en la web rtve.es.
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2: Buenas tardes, actualizamos la información del tráfico en estos momentos pendientes de varios siniestros que complican la circulación en la entrada a Valencia por la CV35 en Vetera, en Málaga en la AP7 en Benalmádena y hacia la capital malacitana, en la salida de Palma, en la MA13 en Santa María del Camilla en dirección Alcudia y en la salida de Sevilla por la A49 en Sanlúcar. La mayor tráfico en aumento en Madrid en la salida por la A3 en Rivas, en Cantabria en la A67 en Santa Cruz de Bezana ya en dirección a Torrelavega. La entrada a Barcelona por la C33 y C58 en Montcada y se complica también en Valencia la A7 a la altura de Manises, ya en dirección a Tarragona. Es una información de la Dirección General de Tráfico.
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0: Carlos Fernández, que con este disco, escuchando esta música, comienzan a surgirnos imágenes, muchas imágenes en la cabeza.
1: Sí, ¿verdad? Un paisaje, una temperatura, un ambiente. Yo creo que está sobre todo en la forma de tocar esa guitarra que hace ese rasgueo tan claro, ¿no? Dos de los responsables de este sonido tan marcado y con tanta historia están hoy aquí. Si quieres te los presento, Laura.
0: Por favor.
1: Tienen fama de buenos conversadores, así que vamos a ver. Javier Bielba y David Crae, dos de los integrantes de los míticos Corizonas, bienvenidos.
2: Hola, ¿qué tal?
0: Ojo Crítico, buenas tardes.
2: Muy buenas tardes.
3: Buenas tardes, muchas gracias.
1: Vamos a de repente activar esto.

0: si sabes mirar como en el ojo crítico, ¿no? Bueno, si sacáramos un rosario de cuentas de marfil, que es eso que aparece al final del disco, podríamos contar hasta 16 para llegar a los años que lleváis juntos. Pero si alguien todavía no se ha enterado en estos 16 años de quiénes sois, yo lo digo, los Corizonas son la gran superbanda española que hoy publica disco y que se llama Órdago, y lo estamos escuchando ahora. Esta canción, que tiene un toque muy Black Crowes para mí, en mi opinión, se llama Principio y Final. Pues podríamos estar años hablando de vuestros principios, como pasa en todas vuestras entrevistas, ¿no? De cómo estáis relacionados con todo el rock español, con Sex Museum, con Deluxe, también con Javier Krahe por el tema genético y, por supuesto, con los Coronas y Arizona Baby, de dónde salieron Corizonas, ¿no? Pero sí que quiero hablar de una cosa de los inicios, Javier. ¿Es verdad que cuando estabas en el instituto te colaste alguna vez en el camerino de tus actuales compañeros para pasarles tus maquetas?
1: Sí, eso es verdad.
0: Venga, ¿cómo fue?
1: Corría el año 1997-98 y sí, me colé en el camerino de Sex Museum a saludar, pues como cualquier otro fan, y de paso, pues bueno, darles una cinta en cassette de mi primer grupo así un poco en serio que tuve con amigos del instituto, y que bueno, pues era un grupo de rock así pues muy de los 90, muy de su época. Y se lo pasé a Fernando Pardo de Sex Museum, Coronas, compañero de David en Coronas y compañero nuestro en Corizonas durante muchos años, hasta hace un par de discos.
0: Qué maravilla, qué historia más perfecta.
2: Sí, que haciendo, después de desbloquear este recuerdo y haciendo ahí una retrospectiva, hasta llegar a este sonido de hoy con el nuevo disco, ¿cómo notáis que habéis cambiado?
1: Uf, David.
3: Bueno,
0: sentís incluso más profesionales.
3: Aporta tu perspectiva. Si se puede. Me hace gracia ahora cuando decías tú lo del principio, porque los alemanes dicen que todo tiene un principio, excepto las salchichas, que tienen dos. Nosotros podríamos añadir que Corizonas también tiene dos principios, porque uno está ahí en la génesis de la unión de Arizona Baby y los Coronas, y tiempo después, porque tardamos un tiempo realmente en llamarnos Corizonas, y de hecho entre medias grabamos varias cosas.
0: Dos bandas y un destino.
3: Dos bandas y un destino, los Coronas de Arizona Baby en el primer EP. Pero esto que preguntabas tú, pues, a ver, hay una evolución muy natural, seguramente. Hay muchas cosas de ahora, del último disco de Órdago, que ya están reflejadas desde casi el primer momento, te diría, porque la parte esa que tiene más que ver con las raíces propias, con pues, el mismo bolero, por ejemplo, está ya en un bolero que hacíamos de Alcia Costa, en la cárcel de Sin Sin, en nuestra primera grabación, que ya, fíjate, se han pasado años, ¿no?
0: Sí, que son cuatro versiones. Hay un poco, efectivamente, de paso del tiempo en este disco. Vamos a ver. Una advertencia a la juventud, supongo.
1: Memento Mori, ¿no?
0: Está claro, es espejito, espejito. Las canas de la barba, Javier, te han cambiado mucho desde las primeras imágenes promocionales de Arizona Baby.
1: Ahí es donde se me ve claramente el paso del tiempo, sí.
0: Cada vez más Warren Ellis, también te digo.
1: Sí.
0: Pero bueno, durante todos estos años han pasado muchas cosas en el mundo de la música, como bien sabéis y habéis vivido. Y la siguiente pregunta es sobre el rock and roll. ¿Sabéis que compartís fecha de lanzamiento con Echo and the Bunnymen?
1: Bueno.
0: También con vuestros paisanos, tus paisanos de Valladolid, The Levitants. O también con Miley Cyrus, que se acaba de quitar el apellido. Let's go. Seguro que no esperabais a Miley Cyrus en esta entrevista, ¿no?
1: Pero me alegro.
0: Esto no es rock, pero en este videoclip usaba una estética blanco y negro, rasgando una guitarra, tal vez haciendo alusión a un videoclip viejo de PJ Harvey. A lo que voy, en toda vuestra carrera, ¿cuántas veces se ha muerto el rock and roll? Os han dicho, el rock and roll está muerto. Bueno. ¿Y cuántas veces alguien lo ha resucitado, demostrando que al final siempre aguanta?
3: Bueno, siempre se ha dicho, ¿no? Lo del rock and roll.
1: Ya en el 59.
3: Ah, por favor.
1: Decían que había muerto el rock and roll.
3: Al final se demuestra que, bueno, pues que es la llama que nunca se extingue, ¿no? Que sí, que bueno, que puede bajar de intensidad, pero que rápidamente siempre viene alguien con la rabia necesaria, que eso sí que es fundamental para que eso vuelva a coger energía, ¿no?
1: Yo de hecho noto que ahora vuelve mucho la música de guitarras, ¿no? En un sentido amplio, ¿no? Veo que también cada vez más gente joven decide formar bandas, juntarse con gente de manera presencial y tocar, aporrear baterías y rasguear guitarras y bajos y también, claro, ¿por qué no aprovechar todos los avances tecnológicos que tengan a su alcance, como se ha hecho siempre?
3: De hecho, cuanta más música enlatada y sintética escuchemos, yo creo que más aparecerá paulatinamente la necesidad de volver a escuchar música
2: orgánicos
3: y caóticos, sí, que claro, al final sí, es lo que caracterizan un género como el rock and roll.
1: Ya sea volver al puchero de la abuela o a un restaurante con menú casero, lo necesitas porque no puedes estar comiendo siempre precocinados, la verdad.
0: Sí. O sea, vosotros físicamente, cuando tocáis juntos, o sea, sentís cosas que no puede sentir alguien con un ordenador.
1: Es distinto, a ver.
3: No es ni mejor ni peor, ¿eh?
1: Ni mejor ni peor.
3: Muy bien. Para juzgar nada.
2: Bueno, y que se puede
3: para
2: convivir,
3: nada,
2: ¿no?
3: Sí,
2: pues
3: claro, absolutamente.
1: Claro, absolutamente. O sea,
3: así es, así es.
1: Los ordenadores están integrados también en nuestra cadena de trabajo, totalmente.
3: Desde luego,
1: claro,
3: sí,
1: claro.
0: Bueno, pues en este disco habéis hecho una cosa que nos pone a huevo la pregunta, ¿no? Que va por aquí y que es una versión, ¿no? Las versiones anteriores que conocíamos de vosotros, pues bueno, eran de Pink Floyd, los Dead Kennedys, del Shannon, y ahora de repente os tiráis el siguiente órdago. Bueno, venga, vamos a poner la vuestra.

0: Desde luego, mucho más setentero que, sí. Que bueno, que porque la bachata suena como muy a 2020, pero bueno, también sí, la bachata podría ser historia, más noventera, claro. Ochentera, sí, pero sí. Esto...
1: Son todos estilos que al final son, yo creo, que imperecederos y...
2: Zetangana no ha salvado el rock and roll todavía, que sepamos, pero nos encantaría saber, bueno, qué opináis de él o un poco cómo ha sido la historia de que elijáis Tú me dejaste de querer.
1: Bueno, fue una carambola del destino.
3: Sí, es verdad, una casualidad. Esto fue una propuesta de un programa de televisión.
2: Hostia.
3: De cuyo nombre no me acuerdo porque no duró mucho.
1: No duró mucho, pero bueno.
3: Y tampoco lo vi, nunca, solo vi el programa en el que participaba.
1: Hubo muy poquito, sí.
3: Pero bueno, básicamente invitaban a alguien a hablar de cosas que le habían sucedido en un año, en algún año muy especial de su vida, lo elegía él, o el año lo elegía el programa, no lo recuerdo.
1: En este caso además la invitada era Edurne, la cantante.
3: Ah, sí,
1: Edurne.
3: Es verdad, la cantante Edurne. Y era el 2020
1: porque sí. Había sido madre ese año.
3: Exactamente, para ella había sido un
1: y
3: año
1: dijeron,
3: muy especial.
1: ¿Cuál es el número uno del 2020? Tú me dejaste de querer.
3: Entonces el juego era proponernos a nosotros tocarla en directo en el programa y darle la sorpresa.
1: Y darle otro aire, claro, a nuestra manera.
2: Desde luego.
0: Totalmente. Vamos a escucharlo un poco más. Y a la hora de adaptarla, ¿cómo lo habéis hecho? ¿Se os complicó la cosa?
3: No.
1: Nos lo llevamos mucho a ese terreno, pues eso de... Pues ya sabes, el sonido caño roto, la rumba, ese rock guatequero de los 60 que tanto nos ha influido, ¿no? Desde Brincos o Pequeñiques hasta Los Chichos sí. O Las Grecas, claro, todo eso está ahí.
3: Esto es una cadencia andaluza, al final, y la canción es un temazo, quiero decir la original es una canción ya con una letra lo suficientemente potente. Musicalmente, ya te digo...
1: Entronca con lo popular y es totalmente moderno también a la vez.
2: Yo he detectado que le has quitado algunas palabras. Por ejemplo, el mami de... Estás apretando mucho, mami, déjalo. Ese
1: es que no me cabía. Con la cabeza que llevábamos nosotros, como que me creaba demasiado trabalenguas.
0: Me voy ahora a los oyentes yendo de una canción a otra para comprobar.
3: A ver, las diferencias.
0: ¿Qué minuto es?
1: Encuentren las diferencias.
2: Sí, no, bueno, no sabía si era un límite infranqueable rockero. No puedo decir mami.
1: No, ¿por qué no decir mami? Claro, ah, sí, pero es que no me cabía. Era como demasiada letra en tan poco tiempo.
3: Está bien sorprender a veces. Cambiarles el paso ahí a los fundamentalistas.
2: Pues vamos con otra que empieza con un gran sonido de bajo. No, pues vamos a ver. Yo iba a poner Karma. Mírala.

0: me fascina cómo está grabado, o sea, muy bien tocado y está muy bien grabado, que parece este de Paul McCartney que se grababa a través del amplificador, no sí. sé si habéis llegado a esos extremos.
1: Bueno, hay también Javi Vacas, que tiene un estudio muy, muy chulo.
0: En su casa.
1: En su casa, trabaja el tío ahí muy duro y es un gourmet del bajo, y la verdad es que todo lo que...
2: Me gusta eso como título, o como, sí, ¿no? Como sí. que se lo puede poner
0: tarjeta de visita.
2: Gourmet del
1: gourmet
2: bajo.
1: Del bajo. Muchas cosas que íbamos trabajando, a veces de forma presencial o a veces teletrabajando, pues bueno, muchas veces pues el punto de encuentro para recapitular todas las pistas era el estudio de Javi, y Javi ha podido también experimentar más con sus sonidos, y no sé si a lo mejor me estoy flipando, pero creo que esta canción la grabó con un bajo de los años 60, como casi todos los que tiene, pero que era uno que es muy raro, que lo usaba el de Band, el Rick Danko.
0: Pues puede ser.
1: Es un modelo bastante peculiar y tiene un sonido muy característico.
0: Es que todas vuestras referencias son fantásticas.
3: Muy clásicas.
0: No, de momento no he encontrado muchas fechas sobre cómo pensáis promocionar este disco en directo con el público, que supongo que es algo que necesitáis, como la energía vital, como la sangre de los vampiros. ¿Cómo lo estáis planteando? ¿Cómo que puede saber el público?
1: Es pasito a pasito.
3: Sí, vamos.
2: Se está configurando, me parece,
3: está,
2: a mí todavía,
3: está,
2: ¿no?
3: Sí, vale. Porque hay algo también que es una realidad. También eso es un poco todas nuestras agendas, como conciliar
1: David también está
3: nuestros
1: con los
3: calendarios.
1: Ya ha sacado disco también ahora.
3: Sí, sí. Entonces, bueno, pero sí, la idea, claro, lógicamente, al final esto se trata de llevárselo a la gente. Vamos, directamente
1: a casa,
3: a la puerta.
1: Sí, tenemos una fecha por ahora, el 27 de noviembre en Sevilla, y ayer estuvimos tocando en Madrid, una especie de pre-presentación, ¿no? Casi como la víspera del lanzamiento, que es hoy, cuando sale el disco. Entonces, bueno, ayer fue como muy emocionante también estar ahí con fans muy acérrimos y gente también de la industria y compañeros de oficio, y estuvo muy bonito, la verdad.
0: ¿Y entonces el disco funciona en directo?
1: Nos da sensación de que sí.
3: Mira, ha sido... es verdad que estamos haciendo las cosas un poco de manera un tanto extravagantes. Es decir, esto de tocar justo para presentarlo, para poner un poco a ver a prueba cómo funcionan las canciones, el día antes de que salga el disco es un poco extraño, pero nos ha servido para eso, para comprobar cómo...
1: lo hacen los guiris y nos parece cojonudo.
3: Pues seguro, sí, sí. Lo que pasa es que aquí no.
2: Pero es verdad, imagínate que alguien te viene y te dice, esto no funciona. Bueno, pues ya mañana...
1: A buenas horas.
2: Lo bueno es que yo creo que estáis muy seguros de lo que habéis hecho, que es lo importante, que también que saquéis un disco que os convenza a vosotros y que estéis satisfechos con el trabajo.
1: Lo único es cuadrar agendas para poder, eso, con los otros proyectos que tenemos en marcha, los integrantes del grupo, poder también eso, hacer una buena agenda de conciertos de Corizonas con el órdago que tiene que viajar por toda España, y ojalá podamos volver a México, que hace mucho que no vamos.
2: Javier Bielba, David Crae, muchísimas gracias por venir al Ojo Crítico.
3: A vosotros,
2: Corizonas.
3: A vosotros siempre.
2: Enhorabuena por
3: siempre.
2: Ese órdago.
3: Gracias.
1: Gracias.
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2: Y seguimos aquí hablando de la cultura. Faro Santander suma una nueva sala a su recorrido expositivo, un espacio ubicado en la cuarta planta que reúne cerca de 80 obras de la colección de arte del Banco Santander. Manuela Canales ha podido visitar la exposición.
5: Lo primero que se aprecia, un cuadro de un plato de sopa creado con materiales reciclados de tonos amarillos. A su izquierda, un cuadro de un cubo de basura con tonalidades más oscuras. De esta forma, la primera imagen al entrar a la sala es la abundancia frente al desecho. María Berigstein es directora de arte y exposiciones.
6: Hay obras que se han restaurado por parte del Banco Santander, se ha estado investigando, y todo con el objetivo de llegar a este momento y presentar la colección en su mejor forma y de manera espectacular.
5: La visita llega hasta un espacio en el centro de la sala lleno de cuadros con sevillanas y colores vivos. De esta forma, las cosas, objetos, figuras y retratos trenzan lo moderno y contemporáneo, la pintura y la escultura, en un hilo donde conversan artistas como Francisco de Goya y Pablo Picasso, o Joaquín Sorolla y Manolo Millares. Lola Jiménez Blanco es la comisaria de la exposición.
7: Estamos hablando de piezas que van desde 1537, como el Lucas Cranach, hasta Juan Uslé, 2019, 2018. Es decir, estamos hablando de bueno, estilos muy diferentes, siglos muy diferentes, lugares muy diferentes.
5: Más de 30.000 personas han visitado el museo en sus primeros 10 días y no solo han sido locales.
8: Sí, yo radico en Querétaro, pero me llamó la atención que tengan aquí la colección completa. Es realmente un atractivo, ¿eh?
5: La colección es bastante más amplia. Según ha informado la historiadora Jiménez Blanco, se irá ampliando y se expondrán el resto de piezas a medida que pase el tiempo y conforme se vayan conociendo mejor los espacios del emblemático edificio del Banco Santander.
2: Muchas gracias, Manuela. Y ahora, en El Ojo Crítico, un viaje a los bajos fondos. Que esta vez no nos llevan ni a los Estados Unidos, ni a Madrid, ni Barcelona, ni ninguna gran ciudad en la que perderse, sino a un pequeño pueblo de Granada en el que una humilde feria de espárragos cambió la escena musical. Doctora Rosillo, buenas tardes.
9: Buenas tardes.
2: Oye, hoy nuestro camino de la desviación viene cargado de espárragos, no sé si carretillas también, y mucho, mucho rock. Una mezcla, desde luego, curiosa.
9: Pues sí, hoy retrocedemos al año 1989, a Huétor Tájar, un municipio agrícola de la Vega de Granada, que por entonces tenía unos 7.000 habitantes, donde un día alguien tuvo una idea, pues eso, cuanto menos original. Y es que el pueblo iba a celebrar su tradicional feria dedicada al espárrago verde y se dijeron, ¿por qué no añadirle un poquito de rock?
2: Un poquitín, así, ¿no? Como quien añade sal. Bueno, obviamente esto, los oyentes ya lo habrán adivinado, lo llamaron espárrago rock, ¿no?
9: Obviamente, uno de los mejores nombres de la historia del underground. Detrás de esta idea estaban dos personas, Antonio Rodríguez, concejal de Cultura, y Francis Cuberos, técnico municipal también de Cultura. Cuberos fue quien ideó el nombre y planteó la posibilidad de incorporar un concierto de rock a aquella feria. Rodríguez, que era aficionado al rock, recogió la propuesta. La primera edición se celebró el 11 de marzo de 1989 en el pabellón cubierto municipal. El cartel, Los Ilegales y Los Dementes, un grupo de la vecina Loja. Aunque, según nos cuenta el propio Antonio, el cartel no lo tuvieron claro hasta el último momento.
10: En la primera edición de lo confuso de nuestro gusto rockero, da fe que nos ofrecieron a los Ronaldos y dijimos que estupendo. A los pocos días cancelaron y ahí estaban Los Ilegales, el tipo de música que nos definía y definiría en las siguientes ediciones.
2: Y Rosillo, esto le salió muy bien porque acudieron unas 2.000 personas, que a priori puede parecer poco, pero claro, estamos hablando de un lugar de unos 7.000 habitantes.
9: Ya no es un concierto de pueblo, que digamos. Además, no nació intentando ser un macrofestival, ni mucho menos. Empezó siendo pequeñito. Los Dementes, por ejemplo, eran prácticamente pues adolescentes. Su cantante, Kiki Vargas, los recordaba como una banda de punkabilly formada por chavales de entre 18 y 13 años. Y al frente del cartel estaban Los Ilegales. Jorge Martínez recordaba que el primer espárrago como algo pequeñito pero extraordinariamente vivo. Un público entregado, con ganas de divertirse, entre algo que resultaba pues muy novedoso. Uh-huh. Y que no fue tan comprendido en el momento, como nos cuenta Sagrario Luna, una de las organizadoras.
11: Tras alguna de las cuatro ediciones del espárrago rock celebradas en Huétor Tájar, en el pueblo se llegó a comentar que al limpiar el recinto habían llenado un camión de jeringuillas. Una reacción motivada por la inquietud y la amenaza, entre comillas, que sintieron al ver a 4.000 personas con chupas de cuero, con crestas y con una libertad manifiesta.
12: Yo quiero a los animales y al animal.
2: Claro, porque para el pueblo debió ser un shock, ¿no? Porque el segundo año ya aparecen los enemigos y barricada.
9: Y en la siguiente, Siniestro Total, Reincidentes, Lagartija Nick, y en la cuarta edición, en 1992, Rosendo y Extremoduro. Más de 4.000 personas acudieron a aquella edición. Es decir, que en apenas 4 años, un concierto organizado en torno a una feria del espárrago había pasado a ser una actividad cultural local a atraer a miles de personas.
2: Y aquí empieza la parte también que interesa, ¿no? Porque cuando pensamos en cultura underground solemos imaginar como bajos o sótanos, y aquí la desviación aparece en el centro mismo de la vida, que es un pueblo.
9: Exactamente. Hay una imagen estupenda que cuenta el propio Rodríguez, que es el tren de las 7 de la mañana hacia Granada, hacia la ciudad, llenito de rockeros con chupas de cuero que regresaban a casa después del festival, aunque también hubo habladurías en torno a esto.
11: Y comentaba que habían robado muchísimas cortinas de las puertas de las casas, porque mucha gente de pueblos cercanos a Huétor Tájar venían en motillo Entonces, en marzo hacía frío de madrugada, llovía y probablemente muchos no vinieran con el abrigo adecuado, así que utilizaban las cortinas para abrigarse.
2: Oye, parece que los vecinos no están contentos. Pero bueno, es verdad que el espárrago empezó años después a ser algo más que rock, ¿no, Elena?
9: Mucho, empezó a ser un acontecimiento masivo. Terminaron en el pueblo por los problemas que estamos viendo y se fueron en 1993 a la Feria de Muestras de Armilla, en Granada. Allí llegaron los primeros artistas internacionales, se amplía la duración, la variedad, y en aquella primera edición granadina estuvieron, entre otros, Toy Dolls, La Polla Records, El Inquilino Comunista, Los Planetas, y apareció también un lema que definía bastante bien la filosofía del festival: Aquí no sobra nadie, que era una referencia al poema Los Nadies, de Eduardo Galeano.
2: Y en el 94 ya reunió más de 10.000 personas.
9: Y mezcló rock, blues, sub-pop, ritmos antillanos, salsa y hasta artistas como Martirio. La prensa de la época hablaba de una concentración de tribus urbanas llegadas desde diferentes lugares de España, y a medida que avanzaron las ediciones el cartel se volvió todavía más heterogéneo. Sonic Youth, The Pogues, Pata Negra, Defcon 2, Iggy Pop, del que, por cierto, Antonio guarda una anécdota especial.
10: Lo más extravagante que nos pidió un músico fue una limusina para desplazarse desde el hotel, y la encontramos. Fue Iggy Pop.
9: Vale.
10: En el 95 Terror Vision quería agua mineral francesa, pero no había en toda Granada.
2: Me gusta que, pese a pasar de una feria a contratar limusinas, el nombre seguía siendo el mismo, ¿eh?
9: Y ya lo siguió siendo hasta el final. Se celebraron finalmente 15 ediciones hasta el 2003 y terminó desapareciendo, pues, por una combinación de problemas económicos, dificultades, etcétera. Pero había dejado una huella en la historia muy grande. La propia Universidad de Granada señala que el festival terminó convirtiéndose en una referencia fundamental para otros festivales que vendrían después, como el FIB, el Festimad, el Doctor Music.
2: Y yo creo que la próxima vez que alguien diga que la cultura underground nace siempre en las grandes ciudades, ya podemos decirle: no, ponte el podcast del Ojo Crítico.
9: Sí, le podemos hablar de Huetor Tájar, de un concejal al que le gustaba el rock, de un técnico de cultura que decidió llamarlo espárrago rock, de los ilegales tocando en un pabellón municipal, de adolescentes del Ojo haciendo punkabilly, de miles de personas llegando a un pueblo agrícola, y de un festival que durante unos años consiguió algo fuera de lo común: hacer de un pequeño municipio de Granada se convirtiera en uno de los lugares donde había que estar para entender hacia dónde iba la música alternativa en España.
2: Y todo comenzó con un espárrago. Me ha decaído la historia ya cuando han entrado limusinas, pero bueno, no pasa nada. Lo que importa también son los comienzos.
9: El mainstream lo destruye todo, Laura.
2: Un espárrago y la sospecha, ¿no? Dices de que una feria agrícola podía necesitar un poco de ruido. Es que fíjate.
9: Sí, sí, sí. Una historia maravillosa.
2: Doctora Rosillo, como siempre, un abrazo.
9: Un abrazo.

Nos vamos. Rosy Alamí nos ha estado en la realización. María Victoria Rosa en el control de sonido. Nosotros regresamos el lunes con más cultura, con más Ojo Crítico. Chao.

0: Son las 5, las 4 en Canarias. 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Operación de la Policía Nacional contra la migración irregular en Ceuta, en la que ha sido detenido un hombre por tratar de trasladar personas migrantes a la península. Última hora, Laura Herrero, buenas tardes.
1: Buenas tardes, sí, agentes de la Policía Nacional detuvieron este jueves en el mediodía en el puerto de Ceuta a un hombre de nacionalidad marroquí que llevaba dos inmigrantes irregulares escondidos en su coche con el que pretendía subirse al ferry dirección Algeciras para llegar a la península, según confirman fuentes policiales a Radio Nacional. El Ministerio del Interior tiene en marcha, recordemos, el dispositivo para intentar luchar contra el favorecimiento de la inmigración irregular y desarticular redes de tráfico de personas.
0: La Fiscalía de la Audiencia Nacional recurre a la semilibertad de la exdirigente

0: De prisión. La Fiscalía remarca la especial gravedad de los delitos vinculados al terrorismo por los que cumple condena, así como los procedimientos penales que todavía están pendientes de enjuiciamiento.
1: Nuevo rechazo de las comunidades del Partido Popular a los planes educativos del Gobierno en la sectorial. Han tumbado el plan estratégico para ayudar a la inclusión de alumnos con algún tipo de problema de aprendizaje. En el Ministerio se encuentra nuestro compañero Juan Coca. Saludos.
2: Sí, solo han votado a favor las cuatro comunidades gobernadas por los socialistas, Euskadi y el propio Ministerio, Canarias y las del PP, en contra. Abelardo de la Rosa es el secretario de Estado de Educación.
3: La excusa, y lo digo así de claro, ha sido que no hay memoria económica cuando en este momento no la debe haber. La habrá y habrá también desarrollo normativo en la forma que tenga que haberlo.
2: Defiende que de momento solo se votaba el marco pedagógico. También ha sido la financiación el motivo de bronca en otro punto del orden del día, el decreto que contempla la bajada de ratios en la educación infantil. Sergio Silva es el consejero de Educación en Cantabria.
4: La reducción de ratios implica indudablemente, inexorablemente, un incremento de los costes muy grande. En Cantabria, entre 150 y 170 millones de euros, y debe haber financiación del Ministerio.
2: Tachaba también de críticos los resultados del informe PISA, que no puede resolverse en los ruegos y preguntas de la sectorial como se ha hecho. Para el Ministerio el resultado es malo, pero bueno, hay que trabajar en mejorarlo. En lo que sí que ha habido acuerdo es en los 31 millones de refuerzo en las comunidades para impulsar la formación profesional.
1: Y hasta ahora ya están abiertas las puertas del Macondo Park, la ciudad creada por Shakira para finalizar su tour Las Mujeres Ya No Lloran.
5: Las mujeres ya no lloran, pero bailan.
6: No pudimos ir a Colombia, pero entonces estamos muy felices de poder venir a España.
7: Porque amamos a Shakira, es mi cumpleaños número 50 y mi hija me ha regalado este día maravilloso.
8: Y nos quedamos en un hotel, pero de la emoción no hemos dormido nada.
9: Vinimos directo acá.
10: Contigo, mi vida, quiero vivir la vida.
1: Han comenzado ya las primeras actividades paralelas y esta noche a las 8:30 el primero de los 12 conciertos de la residencia de la colombiana en Madrid.

0: Son las 5 y 4 minutos de la tarde, 4 y 4 minutos en Canarias. Se quedan ahora con las noticias más cercanas, las de su comunidad.
1: Madrid, dentro de unos minutos, comienza el primero de esos conciertos que inaugura la programación del Macondo Park. El recinto acoge la primera residencia europea de Shakira, que además de los conciertos de la colombiana, trae cada día media docena de artistas. Empiezan Santos Bravos y le seguirá Guitarrica de la Fuente. Estas actuaciones se solaparán a partir de las 8:30 con la de Shakira. La actividad se alargará en el recinto hasta pasada la medianoche. La Policía Municipal avisa de que a partir de las 10:15 la Avenida Real de Pinto, es decir, el acceso desde Getafe, estará cortado para cualquier vehículo que se acerque al recinto. Los fans de la colombiana llevan desde muy temprano haciendo cola para poder estar todo lo cerca posible del escenario.
2: Esta mañana a las 5:45 salí del tren de la estación de Sants y llegué aquí a las 9, cogí un taxi y me vine aquí corriendo. Muchas emociones, el encuentro con mi hija y el conciertazo de Shakira.
3: Es la primera vez en vivo que lo voy a ver, es mi sueño, sí.
4: Yo a las 3 de la mañana porque vine a hacer cola a las 5 y desde ese momento estamos aquí para estar lo más cerca de ella posible.
5: He visto a ella en Singapur, creo que 2018.
1: Y hay más asuntos. La Comunidad de Madrid celebrará el 5º aniversario de Radar Joven con una nueva edición que reunirá a 64 bandas y artistas entre el 15 de octubre y el 8 de noviembre en 27 salas de la capital. El programa comenzará con dos fiestas del Carne Joven en la Sala Xoco y continuará con más de medio centenar de conciertos de artistas emergentes. Entre los nombres incluidos en la programación figuran Cupido, Mala Gestión, Toldos Verdes, Garbi, Vera GRV y Shabá, además de otros grupos y solistas. Las entradas tendrán un precio general de 7 euros y los titulares del carnet joven podrán adquirirlas por 3,50. Es todo por el momento. 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
1: Buenas tardes, actualizamos la información del tráfico en estos momentos pendientes de varios alcances que complican la circulación. El primero de ellos en Mallorca, en la MA13 a la altura de Marrachí, ya en la salida de Palma y en sentido Alcudia. Otro en Málaga, en la AP7 a la altura de Benalmádena y ya en dirección a la capital malacitana. Y además encontrarán circulación en aumento en la salida de Madrid por la

0: A1 a la altura del circuito del Jarama, en la A3 en Rivas y en la A5 en Móstoles, tráfico en aumento en Barcelona, en la entrada por la C58 en Montcada y Reixac, en la AP7 a la altura de San Sadurní de Anoia en ambas direcciones, retenciones también en Cantabria, en la A8 en los entornos de Laredo y Santoña ya en sentido Santander y circulación en aumento en Sevilla, en la A49 a la altura de Sanlúcar la Mayor ya en dirección a Huelva. Es una información de la Dirección General de Tráfico.
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2: Buenas tardes. Chubascos ahora mismo en el sureste peninsular de intensidad fuerte en las sierras de Almería y en las próximas horas continúan los chubascos en el sureste. Especialmente afectarán a las sierras de Almería y Granada, Alicante, región de Murcia, Ibiza, Formentera y el sur de Mallorca. Pueden ser en esas zonas localmente fuertes, acumulando en una hora más de 20 litros por metro cuadrado. Y también esperamos chubascos más ocasionales en la ibérica tulorense y en las sierras de Albacete. Estas precipitaciones continuarán mañana en el sureste peninsular. Mañana se esperan sobre todo por la mañana en el entorno del Cabo de la Nao y en las costas de Murcia. Irán a menos durante el fin de semana, ya para el domingo el sureste peninsular con tiempo más estable. En el Cantábrico un frente que nos está dejando lluvias, sobre todo en Cantabria y el País Vasco. Este frente se retira ya esta noche y el fin de semana en el Cantábrico un tiempo estable y soleado. En el resto del país tiempo estable y soleado con alisios en Canarias. Mañana levante en el estrecho y ascenso de las temperaturas en los próximos días. Es una información de AEMET.
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3: Estadística corrige a la baja dos décimas el crecimiento del PIB que hubo el año pasado y lo deja en el 2,6%. Las revisiones son frecuentes y esta en concreto se ve compensada con la de 2024, cuando el PIB creció más de lo que pensábamos. El empeoramiento del pasado ejercicio en todo caso viene de lo que ha sido el motor de la economía, el consumo de las familias, impulsado por más empleo, principalmente inmigración y crecimiento de salarios. El avance continúa siendo grande, aunque del 3,1% en lugar del 3,4. No hay ni rastro en esas revisiones de efectos adversos en la economía producidos por la inteligencia artificial. Digamos que todavía estamos en fase de cálculo de lo que está por venir. Lo que ya está aquí en España es Anthropic, la empresa que desarrolla Claude. Ha abierto una oficina en nuestro país y hemos hablado con su responsable. Enseguida nos ponemos con esto.
4: No te equivoques, los economistas no se ponen de acuerdo ni siquiera en definir algo tan corriente como el dinero. Si escuchas siempre las mismas cosas, es porque siempre se les pregunta a los mismos. Hoy ofrecemos una nueva entrega de Fuera de Molde, la sección de economía heterodoxa de fin de mes. En la segunda parte del programa hablamos con Mario del Rosal, profesor de Economía Política Mundial y Desarrollo de la Universidad Complutense de Madrid, de cómo funciona el capitalismo.
3: El que más, el que menos, ya ha usado ChatGPT, Gemini o Claude. Todas soluciones de IA estadounidenses. Anthropic está detrás de Claude y su jefe, Dario Amodei, advirtió recientemente que convenía hacer un paro para echar el freno, pensar y hacer un desarrollo más lento de las aplicaciones para evitar que el invento se vuelva en nuestra contra. Lo apoyaron otros magnates, pero no Donald Trump. A China tampoco le hace gracia y lo ve básicamente como un intento de frenar su desarrollo. De estas y otras cosas ha hablado nuestro compañero Manu Martínez con Cristina Pitarch, directora de la oficina en España que Anthropic acaba de abrir.
5: Acaba de llegar a España y sin duda es uno de los nombres propios de la tecnología en estos momentos. Me refiero a Anthropic. Abren oficina y al frente se coloca Cristina Pitarch. Cristina, lo primero de todo, muchas gracias por estar con los oyentes de Radio Nacional.
6: Muchas gracias por invitarme, encantada de estar aquí.
5: ¿Qué ha cambiado en los últimos días, en las últimas semanas? Porque el discurso de la industria de la IA parecía una carrera desaforada por la innovación. Y vuestro CEO, Dario Amodei, pero otros nombres propios como Sam Altman han dicho, cuidado. ¿Qué ha cambiado, Cristina?
6: Bueno, cambiar, yo creo que se ha hecho más público. O sea, Dario Amodei lleva diciendo el tema cuidado desde hace años. O sea, el tema seguridad primero, vamos, ahora ha explotado la última semana y gracias a eso hemos tenido otros CEOs de otras empresas yendo a este mismo discurso. O sea, la IA en los últimos 6 meses se ha acelerado de una manera exponencial. Las IAs de fronteras, que son los últimos modelos que se han desarrollado, se han acelerado de una manera tremenda, y entonces cada vez nos damos más cuenta de que para hacerlo bien hay que hacerlo pausado.
7: Pero esto lo acabáis de ver, porque vosotros vais un par de pasos por delante de lo que vemos los usuarios.
6: No se acaba de ver. O sea, ya te digo, si miras entrevistas y demás de hace un año y medio, ya se estaba diciendo. Ahora se ha dicho más, perfecto, fenomenal, le estamos dando más visibilidad, pero sí que es algo que se lleva notando desde hace bastante tiempo. También es verdad que esa aceleración que se ha producido desde el verano es más grande de la que nosotros esperábamos.
7: ¿En qué sentido? ¿Los modelos se han hecho más inteligentes todavía de lo que vosotros mismos podíais esperar?
6: Los modelos son muy inteligentes ahora mismo, sí, son muy inteligentes. O sea, ya estamos llegando a modelos que son tan inteligentes como nosotros.
7: Lo que ocurre es que ese llamamiento a la calma a veces genera, en la sociedad, todo lo contrario. Genera una, oye, si ellos que son los súper listos de esto nos piden un poquito de calma, igual es que están asustados. La prudencia se puede confundir con un mensaje alarmista.
6: Sí, se puede confundir, pero no es realmente el mensaje que se está haciendo. O sea, es prudencia en pausar, que no es en parar. O sea, es un poco prudencia en los últimos modelos que se están desarrollando, que no han llegado al público, que no los ha visto nadie. O sea, no es la IA que se está usando ahora mismo, que la gente cuando hace búsquedas o los chats y demás. Eso no es de lo que estamos hablando. Estamos hablando de una IA de frontera, que son unos modelos desarrollados a un nivel brutal, pero que no están a nivel comercial.
7: ¿Y a quién se está pidiendo esa calma? Porque en realidad en los últimos días, es que está ocurriendo realmente en los últimos días, parece que los llamamientos son más a naciones que a los usuarios de la IA.
6: Sí, al final no estamos hablando, como tú dices, no estamos hablando de usuarios. Estamos hablando de la forma de desarrollar esa IA y que se haga siempre con la seguridad por delante y que, por ejemplo, tengamos ciertas personas independientes que entren dentro de estas empresas con un nivel de usuario, de empleado, y puedan ver cómo estamos haciendo y los modelos de riesgo y demás, cómo se están haciendo los últimos modelos. Hasta ahora eso se hacía de una manera, nosotros lo hacíamos de una manera privada, ahora se quiere tener a ciertas personas independientes, consultores independientes, que puedan venir, certificar, escribir artículos totalmente sin que nosotros tengamos ni siquiera que leerlos y dar esa sensación o dar la certeza de que todo lo que se está desarrollando se haga con seguridad. Y esa es la petición que se está haciendo para el resto del mundo. No es que los usuarios tengan que hacerlo de una manera diferente, es que los modelos y las formas en desarrollarse sigan ese tipo de proceso y además los países lleguen a acuerdos para regular la IA de una manera que nos beneficie a todos.
7: Pero entendéis que resulta un poco contradictorio el avance tecnológico que queréis que siga con el cuidado regulatorio, que ahí es donde levantáis la mano.
6: Bueno, resulta, y no al mismo tiempo, o sea, si te das cuenta, nosotros sabemos que tenemos algo poderosísimo. Eso es algo que se lleva diciendo lo mismo. Hay gente que lo lleva diciendo 10 años. Entonces, el tema, cuidado, vamos a regularla, vamos a hacerlo bien, creo que es parte de cualquier tipo de producto que se haga en el mundo y lo tenemos muy interiorizado en cualquier otra industria, menos en esta, si te das cuenta. O sea, los coches, los aviones y demás, nadie, una persona, o sea, una empresa que construye aviones tiene esa seguridad interiorizada, lo hacen con determinados procesos y piden que esos procesos sean todos iguales dentro del mundo. ¿Por qué nosotros no?
7: Tiene una doble derivada esto. Por una parte la geopolítica y por otra la económica. En la cuestión geopolítica ya ha habido gobiernos, para empezar el de Estados Unidos, que ha dicho no, aquí no queremos echar el freno. Anthropic es una empresa americana, algo tendrá que decir al respecto.
6: Sí, bueno, Anthropic es una empresa privada, entonces si nosotros siempre vamos a echar el freno, ya está dicho, ya lo vamos a hacer, el tema de los consultores que he hablado ya está instaurado, el tema de la, y nosotros estamos pidiendo que tanto el gobierno de Estados Unidos como los demás gobiernos, tanto democráticos como autoritarios, lleguen a un acuerdo para ese tipo de regulación. Obviamente vamos a tener opiniones de todos los tipos, pero yo creo que es algo que en un periodo corto, yo tampoco estoy esperando que sea un periodo muy largo de tiempo, van a llegar a un acuerdo y al final es lo que va a hacer, porque es la única manera de salir para adelante.
7: ¿Ayudamos los medios de comunicación? Porque todos los días contamos incidentes de seguridad. Parece lógico que con una herramienta que manejan ya no 40 ni 50, sino todos los millones de personas que hay en el mundo, una herramienta tan poderosa, pues haya quien las utilice para el mal. Es verdad que cada noticia que hablamos sobre la IA acaba generando una especie de estupor.
6: Sí, pero vamos, creo que cualquier tipo de digamos, honestidad, hablar del tema, vosotros tenéis que explicar al mundo lo que está pasando. Y obviamente esto es una de las cosas que está cambiando el mundo ahora mismo. Entonces yo creo que sí, que claro que ayuda. Tenemos que hablar de lo que se hace bien, lo que se hace mal, cómo se puede mejorar. Creo que es importantísimo tener siempre esa función de la prensa dentro del mundo de la tecnología y explicar muy bien qué es lo que está pasando.
7: Anthropic en Estados Unidos dice que no hay que frenar el desarrollo, que nada de poner palos en la rueda. ¿Cuál es esa carrera que se ha venido lidiando con China y con Europa a mucha, mucha distancia? ¿Cómo es la foto desde vuestro punto de vista?
6: Bueno, nuestro punto de vista es que desde Anthropic tenemos los modelos más avanzados. Eso creo que está demostrado, es público y demás. Luego, los demás van siguiendo, vienen detrás, no te sé decir mucho los tiempos que vienen detrás, pero obviamente existe un avance para todos y nosotros vamos a... En Europa también tenemos empresas que están haciendo inteligencia artificial de fronteras y estamos encantados. O sea, al final, el hecho de que existan determinados sitios, determinados aspectos que a lo mejor nosotros no podemos hacer tanto y se cubra mediante otras empresas, fantástico.
7: Decía que hay una doble vertiente, la geopolítica y la económica. Anthropic planeaba salir a bolsa. Es una empresa que ha estado capitalizando mucha inversión precisamente para seguir apostando por el desarrollo. Decir ahora, levantar la mano y decir vamos a ser más cuidadosos con el desarrollo, ¿puede llamar a inversores a que se bajen un poco de esto?
6: Bueno, de ese tema solo te puedo comentar lo que está publicado. O sea, al final nada ha cambiado desde lo que está publicado respecto al tema. Seguiremos sacando los modelos más seguros, seguiremos enfocándonos en eso y seguiremos enfocándonos en que en España lleguen todos al punto mejor en la educación de la inteligencia artificial.
7: Ahora voy a España. Entonces, Anthropic mantiene su hoja de ruta de desarrollo, a pesar de que haya pedido que sea un poquito de cuidado lo que estaba previsto. Me imagino que trabajáis con una agenda a varios meses, a varios años vista. ¿Eso se mantiene?
6: En cuestión de producto tenemos una agenda que lo que estamos pidiendo es una pausa, una precaución para ir un poco más despacio para poder asimilar cómo manejar estos modelos. Eso es lo que se mantiene, se ha decidido, o sea, cada vez se ha decidido en las últimas semanas y eso va a afectar también a cómo se hace el producto.
7: Anthropic ha elegido para abrir oficina en España a Cristina Pitars, que viene de, bueno, lleva muchos años, viene de otra empresa, de Google, y además del ámbito de la ciberseguridad. ¿Por qué? ¿Por qué una experta en ciberseguridad y no alguien a lo mejor más experto en números?
6: Bueno, yo creo que lo dice todo. O sea, creo que lo dice todo en el sentido de este es el foco de la compañía. O sea, creo que el hecho de elegir a una persona del mundo de la ciberseguridad para que tenga, para asegurar la apertura de España, es un mensaje muy claro de cómo Anthropic le interesa le interesa tener muy claro que la ciberseguridad ante todo es lo más importante.
7: ¿Por qué abrís en España? ¿Somos un mercado interesante?
6: Súper interesante. O sea, España tiene un nivel de usuarios que es casi 2,7 veces más grande de adopción de cloud de lo que correspondería a un país de ese tamaño. O sea, estamos por encima de Alemania, por ejemplo. Entonces, nosotros estamos viendo que existe una comunidad vibrante. Obviamente tenemos empresas de todos los tamaños y España es referente en muchos sectores, todos conocemos con empresas del IBEX 35, pero al mismo tiempo también el espacio de las pequeñas y medianas empresas, que es tan importante para nuestra economía, también es algo que queremos ayudarles para que lleguen a ese punto. A mí me entusiasma también la comunidad de startups que existe en España ahora mismo, que se están creando respecto a este tema.
7: ¿Y qué hacemos con la IA? Porque una cosa es usarla para que me redacte el correo electrónico, pero me imagino que vosotros estáis en otra liga, ¿no? ¿Qué cosas se hacen en España con la IA? ¿La usamos mucho, pero la usamos bien?
6: Bueno, ahí se está usando para cosas muy, muy interesantes. O sea, nosotros como referencia, por ejemplo, Ferrovial, la está usando para hacer ciertas piezas y demás. También tenemos Amadeus, que es la plataforma de viajes, que también la usa para que sus desarrolladores sean más efectivos. Eso a nivel grande empresa, hay muchísimos casos, pero luego ayer estuvimos en un evento de comunidad viendo cómo personas más individuales desarrollan y usan Cloud y hay proyectos súper interesantes, desde cómo enseñar a niños el sistema solar de una manera más gráfica. Sí.
7: se han sentado ya con el gobierno, porque cuando una empresa estratégica tan importante, que está en boca de todo el mundo, llega a un país, entiendo que habrá algún contacto previo o no.
6: Nosotros llevamos hablando con empresas españolas, tanto del sector privado como del sector público, ya bastante tiempo. Antes de que yo, o sea, mis compañeros desde otra parte de Europa llevan hablando bastante tiempo. Entonces, ha habido conversaciones en todos los sectores.
7: Dijo el ministro Óscar López hace unos meses que España iba a tener acceso a Mitos. Mitos fue, yo creo, que el primer modelo que conocimos todo el mundo masivamente como modelo peligroso. Mitos es ese modelo que busca vulnerabilidades en software. Y España, dijo el ministro Óscar López, que iba a ser uno de los 7 elegidos dentro del contexto europeo para tener acceso y que nuestros expertos puedan trastear, aprender con él. Eso todavía no se ha producido.
6: Todavía no se ha producido, estamos trabajando en ello. O sea, estamos trabajando con el gobierno de Estados Unidos para que exista un acceso a Mitos lo antes posible.
7: ¿Porque depende de Anthropic dar acceso a sus productos o es una cuestión política?
6: Bueno, no es una, o sea, depende de muchas cosas, hay una regulación, tenemos que pasar por varios aspectos, tenemos que poner, nosotros hemos puesto la petición, obviamente queremos que todos los avances lleguen a España y se trabajará.
7: Pero no es decisión el último término de Anthropic, depende de la administración estadounidense.
6: De mucha más gente, sí.
7: Proyecto para un deseo, acaba de comenzar su andadura. ¿Qué le gustaría a la vuelta de un año y con qué expectativas viene?
6: Pues a la vuelta de un año me gustaría pensar que hemos ayudado a las empresas españolas a avanzar, a ser más productivas, que hemos ayudado al trabajador español hacer su trabajo de una manera mejor, que le hemos quitado aquellas tareas que no querían hacer, que me encantaría ir a cualquier evento y que me cuenten todos esos proyectos maravillosos que están haciendo y me gustaría saber que al final España está a la cabeza de la innovación y que un tema como la inteligencia artificial está ayudando a España a tener una economía más fuerte, un estado del bienestar, una situación mucho mejor de la que estábamos el año pasado.
7: Y sobre todo que ya nos quitemos la vorágine de estas últimas semanas, ¿no? Porque esto pasará, el debate que tenemos, que estamos viviendo estos últimos días.
6: Yo creo que la semana que viene pasará.
7: Bueno, pues veremos si la semana que viene o tarda un poquito más, pero es inevitable que de la mano de la inteligencia artificial tenemos que ir dando pasos hacia el futuro. Cristina Pitarch, máxima responsable de la nueva oficina que acaba de abrir Anthropic en España. Muchísimas gracias por haber estado con los oyentes de la radio pública.
6: Muchísimas gracias por invitarme.
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8: Que nos permita seguir fabricando máquinas, porque lo que no va a hacer nunca la máquina es fabricar máquinas. 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
3: Ya no copa titulares, pero las amenazas arancelarias de Trump continúan. La última contra la Unión Europea por la posibilidad de incorporar a Canadá como miembro asociado. Los aranceles.
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3: Ahora sí, estrenamos sección, por cierto, comercio internacional. Los aranceles no los ha inventado Donald Trump, existen, pero se suelen acordar en el marco de la Organización Mundial del Comercio, la OMC, con sede en Ginebra y fundada en 1995. Si no se pacta o existe algún conflicto, decide su propio tribunal. Cristina Ganuza, buenas tardes.
11: Buenas tardes.
3: En su último informe se dibuja un escenario en el que cada uno hiciera la guerra por su cuenta y, spoiler, no sale bien.
11: La OMC se imagina cómo sería un mundo sin reglas comerciales. En el peor de los casos, si los países que pertenecen a la OMC no hacen nada y los aranceles se establecieran sin cooperar, la economía mundial podría contraerse un 7% de aquí a 2050 y las exportaciones se desplomarían un 27%. Esas caídas serían algo inferiores en un mundo fragmentado en el que el comercio se organizara alrededor de distintos bloques geopolíticos. El PIB se reduciría un 5%. Pero la situación sería muy distinta si la OMC se reformara y si sus reglas se reforzaran. El PIB mundial crecería un 3% y las exportaciones repuntarían casi un 18%. Aunque recuerda que todavía 3/4 partes del comercio mundial se rigen por las reglas de la organización, la OMC alerta de que el sistema de comercio mundial se encuentra en el periodo de disrupción más grave desde su creación, porque las barreras al comercio internacional impuestas por motivos de seguridad nacional casi se han triplicado en la última década y las normas comerciales se han cuestionado a una escala sin precedentes, dice.
3: Ejemplos tenemos unos cuantos. El último, lo ocurrido esta misma semana.
11: Sí, hemos visto una escalada en la guerra comercial entre Canadá y Estados Unidos, dos países que tenían una estrechísima relación, una crisis que ha empujado a Canadá a los brazos de la Unión Europea. Bruselas le ha ofrecido ser el primer miembro asociado del bloque y el primer ministro canadiense defiende una alianza profunda.
12: Canada and Europe are each strong.
11: Canadá y Europa son fuertes por separado.
12: Canada are stronger.
11: Pero son más fuertes juntas, decía ayer mismo Mark Carney en el Parlamento Europeo. A raíz de ese acercamiento, Trump ha vuelto a amenazar a Europa con altos aranceles y las tensiones con China siguen latentes a pesar de la tregua. Precisamente la semana que viene, Dani, está prevista una reunión entre Trump y Xi Jinping en Washington.
3: Claro, ¿y es posible reformar la OMC teniendo en cuenta pues todo esto, ¿no? La complicada situación geopolítica?
11: No vamos a decir que es imposible, pero como mínimo es muy complicado porque a dos de los países con más peso no les interesa. Lo explica Federico Steinberg, catedrático príncipe de Asturias en Georgetown e investigador del Real Instituto Elcano.
13: Los aranceles de Trump son completamente ilegales bajo las normas OMC y al mismo tiempo, en caso de que esto se modifique, China está bastante cómoda con las estructuras actuales de la OMC que no le limitan la capacidad de subsidiar a sus empresas y promover así sus exportaciones.
11: Steinberg recuerda que muchos de los países que forman parte de la Organización Mundial del Comercio quieren seguir funcionando con reglas, así que ante la pérdida de relevancia de la OMC, el comercio global se está reestructurando alrededor de dos grandes centros, como dos sistemas solares que operan con normas que aportan certidumbre. El primero es la Unión Europea, que está firmando distintos acuerdos bilaterales como el de Mercosur y la India. El llamado efecto Bruselas parece que sigue funcionando y otra muestra de ello es ese acercamiento del que hablábamos entre Canadá y la Unión Europea. El otro sistema solar sería el del Tratado de Asociación Transpacífico, un acuerdo comercial que integra a 12 países, entre ellos el Reino Unido, Canadá, México, Australia y Japón. Pero ese esquema tiene riesgos.
13: China, pues no es miembro del Transpacífico como tal y bueno, pues que eso cree problemas y fricciones, ¿no? Y luego, bueno, que los estándares o normativas, no tanto la parte comercial, sino la parte de comercio y servicios, pues que esos dos bloques cada uno vaya adoptando estándares distintos y entonces pues se cree un problema, digamos, de compatibilidad entre las dos áreas.
11: Y la liberalización comercial puede alimentar el descontento social en Europa, dando alas a la ultraderecha y dificultando a su vez una mayor integración. Steinberg alerta además de que para que el efecto Bruselas siga funcionando, Europa tiene que solucionar su problema de bajo crecimiento y baja productividad.
3: Gracias, Cristina.
11: Un saludo.
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0: Son las 5:30, las 4:30 en Canarias.
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0: El detenido por el asesinato de Claudia Tacoronte, la joven española que se encontraba de intercambio en México, habría confesado el crimen. Lo ha confirmado el ministro de Exteriores, José Manuel Álvarez, tras una conversación con su homólogo.
2: Que me traslada que el presunto asesino de nuestra compatriota Claudia Tacoronte ha sido ya detenido y habría confesado ya la autoría de los hechos. Le he trasladado el agradecimiento por la rapidez con la que se están produciendo las investigaciones, que se llegue hasta las últimas responsabilidades y que, desde luego, todos aquellos que han estado implicados en este hecho respondan ante la justicia.
0: El presunto asesino, conocido como el Trompas, fue detenido en el estado mexicano de Morelos, donde tuvieron lugar los hechos después de que la fiscalía emitiera una orden de arresto contra él. Aparecía en unas imágenes grabadas la noche que Claudia fue apuñalada. La fiscalía le acusa del delito de feminicidio y apuntan a una pena máxima de 70 años de prisión por la manera en que la joven fue asesinada. El detenido es un viejo conocido de la policía mexicana, tenía antecedentes penales y había estado previamente en prisión por delitos relacionados con robo. 4 de los militares heridos tras el accidente en el centro de buceo de la Armada en Cartagena siguen ingresados en la unidad de cuidados intensivos. Javier Carrión.
3: 4 de los afectados permanecen en la unidad de cuidados intensivos. Según la Armada, 2 de estos heridos presentan pronóstico reservado y otros 2 están en UCI para un mejor seguimiento y observación. Son los casos más graves que deja el accidente del pasado miércoles en el centro de buceo de la Armada de Cartagena. En él resultaron heridos, además, otros 4 miembros de esta rama del ejército. 3 de ellos han sido dados de alta este jueves, mientras que el otro afectado salió del hospital el día del siniestro. La Armada sigue investigando las causas que lo provocaron. Según fuentes de la investigación consultadas por esta casa, las primeras hipótesis apuntan a un fallo en el mecanismo interno de la cámara hiperbárica.
0: La ministra de Defensa, Margarita Robles, visita la sede del CNI y se reúne con su directora en plena polémica por los informes. En una escueta nota informativa, el ministerio enmarca la visita en los encuentros habituales con el personal de inteligencia. Acompañan el texto con una imagen para dar fe del encuentro. Durante semanas, los agentes de inteligencia han estado en el centro del debate político tras las múltiples versiones del gobierno sobre los informes a cuenta de la entrada masiva de migrantes. Una polémica que, recordemos, llevó al gobierno a desclasificar 40 documentos y transcripciones de conversaciones de los días previos al inicio de la crisis. Y del exterior, los ataques cruzados entre Ucrania y Rusia, que celebra su primera jornada de elecciones legislativas, dejan al menos 4 muertos y numerosos daños. Mónica Cartes.
4: Los drones ucranianos han golpeado una decena de viviendas y forzado el cierre temporal de los colegios electorales en Sochi, a orillas del Mar Negro. Ataques al sur de Rusia, también dirigidos contra infraestructura crítica, sobre todo refinerías de petróleo. Los rusos votan hoy con el precio de los combustibles disparado y en déficit presupuestario debido a la guerra. El presidente Putin ha votado de manera telemática en unas legislativas sin partidos opositores que se extienden hasta el domingo y se celebran en las regiones ucranianas anexionadas, Donetsk, Zaporilla, Jersón y Lugansk. En esta última, las autoridades prorrusas denuncian 4 muertos tras un ataque de Kiev. Aún con la tregua energética sin confirmar por el Kremlin, los proyectiles de Moscú dejan 2 fallecidos al norte de Ucrania y daños en una de las principales plantas logísticas del país. El presidente Zelensky llama a la comunidad internacional a no reconocer los resultados de las parlamentarias rusas celebradas en su territorio, mientras alerta de que podrían no sobrevivir al invierno si Estados Unidos sigue sin entregarles material defensivo por estar inmerso en la guerra con Irán.
0: Es todo, sigan informados en esta sintonía y en la web rtve.es.
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5: Muy buenas tardes, actualizamos la información de tráfico y hasta ahora mucha precaución por varios accidentes en Málaga, en la B7 en Benalmádena, hacia la capital malacitana, otro en Mallorca en la MA13 en Santa María del Camí, dirección Alcudia, y otro complica en Alicante la entrada por la 31 a su paso por Petrer. Se complican las salidas de Madrid en la 1 en Alcobendas y circuito de Jarama, la 3 en Rivas, la 5 en Móstoles y Arroyo Molinos y la 6 a su paso por Las Rozas de Madrid, ya en Cuenca en la 3 en Tarancón, dirección Valencia, en Cantabria la 8 en Colindres hacia Torrelavega, ya la entrada a Barcelona, C33 y C58, todo ello a su paso por Moncada, en Valencia en la 7 en Manises hacia Castellón y en esta misma 7 pero en Málaga, en Rincón de la Victoria y Los Monteros, todo ello sentido Marbella. Es una información de la Dirección General de Tráfico.
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6: Daniel Hernández.
7: A punto de conocer el cierre del IBEX, ya os digo yo que va a terminar mal, con una caída de alrededor del 1,6%. Wall Street también está a esta hora en rojo y un dólar se cambia a 157 yenes. Esto ya lo sabéis, lo contamos por algo.
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7: El Banco de Japón suele ser amigo de mantener bajos los tipos de interés. Hoy los ha subido a su nivel más alto desde 1995 para evitar que el yen afloje más. Japón quiere que su moneda esté fuerte porque, si no, la energía y muchos productos alimenticios que importa se encarecen. A Estados Unidos también le interesa, porque su socio asiático tiene mucha deuda de su tesoro, mucho papel que, si pone en el mercado para buscar que no caiga el yen, puede generarle un problema. David Martínez, Bolsa de Madrid, buenas tardes.
8: Hola, buenas tardes.
7: ¿Qué efectos ha tenido esa subida de tipos?
8: Bueno, la reacción inicial ha sido un poco contraria a lo esperado. Caídas en el yen, mientras que la bolsa de Tokio ha cerrado al alza. Vamos a explicar un poco esto. Los tipos de interés en Japón llevan décadas en niveles muy bajos. De hecho, hasta marzo de 2024 estaban en negativo. Pero desde que la inflación ha empezado a golpear a todos los países del mundo, los principales bancos centrales se han dedicado a subir esas tasas para intentar contenerla. Y esto también incluye al Banco de Japón. Hay que tener en cuenta que partía desde mucho más abajo que el resto, como decimos, desde niveles incluso negativos. Ese es el motivo por el que se puede decir la misma frase que los tipos de interés en Japón están ahora al 1,25% y que es la tasa más alta desde 1995, que a priori si vemos cómo están los tipos de interés en el resto de grandes potencias, Estados Unidos o los que tiene el Banco Central Europeo, pues 1,25 parece a priori bastante poco, pero son los más altos desde hace más de 30 años para el Banco de Japón. Esta decisión de subir los tipos de interés no ha sorprendido, pero no te ha terminado de convencer cómo se ha hecho. Dos miembros del Banco de Japón han votado en contra de subirlos. Y esto cambia un poco las previsiones de los inversores. Hasta ahora descontaban que detrás de esta vendrían más subidas de los tipos de interés, pero en este momento hay más dudas. De ahí que el yen, su divisa, que teóricamente tendría que haberse fortalecido con esa subida de los tipos de interés, finalmente se ha debilitado. Por lo menos esa ha sido la primera reacción del yen japonés. Y este factor es importante, no solo para Japón, sino, como comentabas, para Estados Unidos. Recordemos que su secretario del Tesoro, Scott Bessent, lleva semanas defendiendo la fortaleza del yen japonés e incluso interviniendo a su favor. La clave es que Japón es el mayor tenedor extranjero de bonos estadounidenses y, claro, si el yen se debilita, acabaría afectando negativamente a Estados Unidos, como dices, porque Japón acabaría vendiendo bonos estadounidenses para salvar su propia divisa. Así que lo de los tipos de interés allí, como ves, es un equilibrio bastante inestable.
7: Sí, sí, totalmente. Vamos a cambiar de tema con Revolut, que, si no lo sabéis, es un neobanco que la verdad es que va ganando bastante posición de mercado en España y otros países. Ahora Revolut plantea una doble salida a bolsa, David.
8: Sí, Revolut permite dentro de su propia aplicación invertir en bolsa estadounidense, de europea, de divisas, pero donde seguro que no puedes invertir es en la propia Revolut. Uh-huh. Al menos de momento, su consejero delegado y cofundador, Nick Storonsky, ha dicho que estarían proyectando la posibilidad de salir a bolsa con una doble cotización, tanto en la bolsa de Londres como en el Nasdaq, que es una bolsa estadounidense más centrada en empresas tecnológicas. Lo que no parece es que se plantee elegir entre una u otra. La de Londres se antoja casi como una condición sine qua non, su sede está en Reino Unido, y si Revolut pasase por encima de la bolsa londinense para saltar el charco directamente, no lanzaría un mensaje muy positivo de cara a los inversores británicos. El Nasdaq es jugar en primera división y da proyección y acceso a distintos tipos de fondos e inversores internacionales. En cualquier caso, no parece que vaya a ocurrir este año ninguna de las dos, aunque, como decimos, la vía que se plantean es esa doble cotización. Además, en los últimos días, Revolut tiene otro frente abierto, que es que un grupo de piratas informáticos ha accedido a unas cuentas de 680 clientes del banco. El diario Financial Times adelantó la información y añade que estos hackers piden un rescate de 3 millones de dólares, aunque Revolut niega esto último. Así que, salvando esa posible salida a bolsa a partir del año 2028, más o menos proyectan, ahora el frente está en el futuro más inmediato. Sí. Uh-huh.
7: Las salidas a bolsa son esas cosas que se anuncian y luego ya veremos cuando pasan. Bueno, y el inversor Warren Buffett ya lo deja del todo. Primero dio un paso atrás desde su puesto de director de su firma y ahora abandona la presidencia.
8: Sí, el año pasado contábamos en este programa su salida como director ejecutivo de la firma de inversión Berkshire Hathaway, y ahora también nos despedimos de él como presidente de la empresa. A sus 96 años, no está mal, ha comunicado que su hijo, Howard Buffett, le va a suceder en el cargo. Howard, por cierto, tiene 71 años y ha sido desde agricultor hasta sheriff en un condado de Illinois. Warren Buffett pasa a ser ahora presidente emérito, y la reacción en las bolsas pues ha sido bastante contenida. Las acciones de Berkshire Hathaway bajan un 0,4% en un día, como decimos, de retrocesos moderados en general en Wall Street y caídas bastante más fuertes en las bolsas europeas.
7: Gracias, David. Buen fin de semana.
8: A ti igualmente.
7: Todo esto de la bolsa suena a muy capitalista.
9: He sido un hombre rico y he sido un hombre pobre. Y prefiero ser rico todas las veces. Porque siendo rico, cuando tengo que enfrentarme a mis problemas, voy sentado en una limusina. Llevo un traje de $2,000 y un reloj de $40,000. Y si alguien de aquí cree que eso es superficial, un materialista, que busque trabajo en un puto McDonald's, porque ese, joder, es su sitio.
7: Pero en realidad el capitalismo está en todas partes.
10: ¿Qué pasa con Rosie?
11: La chica se durmió junto a la máquina y se cortó los dedos, ¿eh? ¿Quién va a devolverle los dedos?
12: Eso le ayudará a estar más atenta. Se os paga por trabajar, no por dormir.
7: Una vez identificado, vamos a profundizar.
6: Fuera de molde.
7: Mario del Rosal, profesor de Economía, Política Mundial y Desarrollo de la Universidad Complutense de Madrid. Buenas tardes.
13: Hola, buenas tardes, Dani.
7: ¿De qué vamos a hablar hoy?
13: Bueno, pues en el programa anterior, el 4 de septiembre, si no recuerdo mal, vimos algunos de los elementos centrales del capitalismo, y hoy la idea es ver de qué manera responde este sistema económico a las tres preguntas clásicas de la economía, que serían qué, cómo y para quién se va a producir.
7: Venga, pues vamos con la primera. ¿Qué se va a producir?
13: Bueno, pues yo creo que esto es muy sencillo, ¿no? Lo que se va a producir es lo que dé beneficios a las empresas. El criterio para decidir qué bienes se van a fabricar y en qué cantidad no tiene que ver con las necesidades humanas, sino que tiene que ver con las ganancias que permitan obtener. Un producto nuevo o un método de fabricación diferente a lo habitual no se van a aplicar a menos que permitan aumentar o por lo menos garantizar la rentabilidad de las empresas.
7: Es lógico pensar, ¿no?, que en este sistema ese es el objetivo, pero además las mercancías tienen que servir para algo, ¿no? Por mucho que se produzcan para ser lucrativas, también debe tener alguna utilidad para alguien.
13: Claro, efectivamente. Puesto que los ciudadanos tenemos la posibilidad de elegir qué productos comprar en función de nuestra capacidad de compra y nuestras necesidades, pues las mercancías que se produzcan deberán ser de alguna manera útiles para nosotros, para los consumidores. Esto significa que para que algo sea una mercancía debe ser un bien, debe servir para algo. Algo completamente inútil, como decías, en principio no va a encontrar ningún comprador. Claro. Lo que ocurre, no obstante, es que hay que tener muy en cuenta que nuestras percepciones, nuestros deseos, pueden estar muy influidos o incluso teledirigidos por las propias empresas, gracias al marketing, gracias a la publicidad, que son técnicas cada vez más sofisticadas y más ubicuas, están en todas partes, ¿no? Ejemplos evidentes de esto son cosas como la obsolescencia percibida, o sea, la moda, y la obsolescencia programada, que como todos sabemos consiste en diseñar y fabricar productos para que duren menos de lo que podrían durar técnicamente.
7: Sí, ¿no? Que el cacharrito se te rompa antes de lo que tenías previsto y te tengas que gastar $2,000, vale ya el nuevo iPhone. Pero bueno, también hay muchas cosas que utilizamos y no están en el mercado, no las compramos.
13: Sí, eso es otra cuestión central, ¿no? Las sociedades humanas no se mantienen únicamente con mercancías, ni mucho menos. Hay muchas necesidades, quizá de hecho sean las más importantes, las que nos hacen más humanos, cuya producción pues no resulta rentable para las empresas y que, bueno, pues por esa razón son ajenas a la lógica del capitalismo.
7: Claro.
13: Esas necesidades, de hecho, se satisfacen solamente de tres maneras posibles. Una sería, pues, por medio de bienes que no tienen ningún coste de producción y que tampoco pueden ser apropiados por nadie. Lo que pasa es que son casos muy raros, extraordinariamente raros, ¿no? Puede ser el aire que respiramos o la luz del sol, que de momento siguen siendo gratis. Una segunda posibilidad sería a través de actividades particulares que hacemos, pero no están mercantilizadas, no están en el mercado. Sería todo tipo de trabajos domésticos, de crianza, de cuidados, que se realizan generalmente en el hogar, sin ninguna otra prestación, y que, bueno, pues todavía hoy, como sabemos, son una carga que soportan las mujeres todavía en mayor medida que los hombres, ¿no? Uh-huh. Y por último, una tercera posibilidad para estos bienes que decimos que no se compran sería pues conseguir satisfacer sus necesidades a través de servicios y bienes públicos. Es decir, productos y actividades que están parcial o totalmente desmercantilizados, ya sea porque se entiende que con ellos no se puede obtener rentabilidad, es imposible por diferentes razones, como pueden ser pues las carreteras, los tendidos eléctricos o cosas por el estilo, o también porque la sociedad haya decidido, haya establecido por consenso que deben ser disponibles para todo el mundo porque son un derecho humano. Uh-huh. Como puede ser la salud, puede ser la educación, suministros básicos. Y claro, de estos bienes, en principio de su producción y su distribución, se ocupa el Estado. Así que bueno, como decía yo antes, estas tres formas de producir bienes no son rentables. Y por esa razón, por cierto, el capitalismo en general trata de eliminarlas o de reducirlas. De ahí que cosas como, por ejemplo, la tendencia a la privatización de los servicios públicos o la mercantilización del tiempo libre, convirtiéndolo en ocio de compra y venta, por ejemplo, sean inherentes a este modo de producción.
7: El punto uno me ha recordado un capítulo de Los Simpson en el que el señor Burns consigue tapar el sol para que toda la ciudad tenga que consumir, ¿no?, su energía nuclear, la que fabrica en su central. Vamos, Mario, con la segunda pregunta. ¿Cómo se va a producir?
13: Bueno, pues lo primero que tenemos que tener claro, que sabemos, es que en el ámbito de su actividad las empresas son libres. Es decir, que gestionan los medios de producción, la maquinaria, las infraestructuras y también la fuerza de trabajo de los empleados, pues de manera autónoma, de manera independiente, sin obedecer órdenes o pautas externas, más allá de lo que pueda decir la ley, ¿no?
7: Claro, eso es muy importante para que la economía avance, para que los emprendedores y las empresas puedan dar rienda suelta a su creatividad a la hora de inventar nuevos productos con los que satisfacer necesidades, ¿no?
13: Bueno, sí, quizá, pero en todo caso, esa autonomía, esa llamada libertad de empresa, en realidad significa que el poder de decisión dentro de estas empresas lo tienen los propietarios, o sea, los capitalistas o los gestores en quienes deleguen, ¿no? Uh-huh. Ese poder se ejerce de forma unilateral y la ley lo legitima pues sobre la base de un derecho que se supone que está admitido, que es otorga el derecho que le otorga el hecho de ser propietarios de esos medios de producción, ¿no? Uh-huh. Entonces, claro, como consecuencia de esto, pues en la actividad económica la democracia no existe. Suena muy duro, pero es así. Ni los ciudadanos en general, ni la clase trabajadora, ni tampoco los propios empleados de cada una de las empresas tenemos ninguna capacidad de decisión sobre lo que se produce, qué se hace con los beneficios o incluso lo que hacemos en nuestros puestos de trabajo durante, en el mejor de los casos, 8 horas al día y casi 40 años de nuestra vida, ¿no? O sea que sobre una cuestión que no solamente determina de manera decisiva las posibilidades materiales de cada persona, sino que a fin de cuentas ocupa una parte enorme de nuestro tiempo, nuestro esfuerzo y también nuestras preocupaciones.
7: Claro, si en la esfera económica no hay democracia, entonces ¿qué tenemos? ¿Qué hay?
13: Bueno, pues como hemos dicho, en la economía no hay democracia. En la esfera económica lo que hay es una especie de autocracia, si queremos llamarla así, dictadura, podemos llamarla también, de los propietarios. En lugar de el principio básico que todos conocemos de una persona, un voto, aquí lo que prima es reemplazado por otro principio que es el de un euro, un voto. Es decir, que aquí lo que manda es el dinero, como uh-huh. todos sabemos, ¿no? Eso hace que las sociedades actuales sean, como mucho, y en el mejor de los casos, democracias parciales, porque claro, el ámbito de la economía está excluido de esto, ¿no?
7: Claro, y entonces eso nos lleva a preguntar, ¿las empresas hacen lo que les da la gana?
13: No. Pero no porque tengan leyes coercitivas. En realidad lo que pasa es que esa autocracia de las empresas frente a los trabajadores y frente a la ciudadanía en general no significa que puedan hacer lo que les da la gana, porque su poder de decisión está totalmente mediatizado por el carácter privado y competitivo de su actividad bajo el capitalismo. Es decir, que para poder sobrevivir en el mercado, las empresas tienen la obligación de utilizar las fuerzas productivas de la forma más eficiente posible. Esa es la palabra clave, ¿no? Eficiencia.
7: Eso de la eficiencia está muy bien, ¿no? Es mejor ser eficiente que ineficiente.
13: Sí, claro, se supone que sí, obviamente, ¿no? Lo que ocurre es que la palabra eficiencia no es un concepto único, unívoco, ni una cuestión simplemente técnica. Es que bajo el capitalismo, la eficiencia se entiende como una cuestión puramente monetaria y cortoplacista. Uh-huh. Es decir, que será eficiente aquella actividad que permita optimizar de la manera más rápida posible la diferencia entre ingresos y costes en dinero, o sea, los beneficios. No tiene en cuenta nada más. Ignora totalmente pues, otras variables distintas que son, desde luego, de enorme importancia para la humanidad y el planeta, como pueden ser las condiciones de trabajo, la contaminación, la sobreexplotación de recursos, etcétera, ¿no? Uh-huh. De ahí que, bueno, pues, por ejemplo, bajo el capitalismo se entiende eficiente, se entiende que es eficiente, pues, por ejemplo, comer fruta que se ha cultivado a miles de kilómetros de distancia de donde la consumimos, o que se considere eficiente explotar a niños en talleres del sudeste asiático para coser zapatillas, que ni siquiera sabemos si se van a poder vender, porque sale más barato. O fabricar misiles con los que se maten personas, ¿no? Todo eso se supone que es eficiente. Entonces, claro, ese carácter privado, ese carácter competitivo del capitalismo, pues tiene estas cosillas, digamos, ¿no?
14: Además, por esos otro detalles.
13: Lado, esos detalles, sí, ¿no? Entonces, claro, por otro lado, ocurre que bajo estas condiciones tampoco es posible una planificación o incluso una coordinación de la economía de carácter general, ni tampoco a largo plazo. Las empresas con suficiente poder de mercado, claro, tienen capacidad para poder llevar a cabo una cierta planificación de su actividad y, de hecho, su habilidad para hacerlo, para optimizar esa planificación, es sin duda una ventaja competitiva importantísima. Sin embargo, cada empresa es una unidad independiente del resto de la sociedad y está sometida a esa necesidad, insisto, no es una opción, es una necesidad de ser rentable. De modo que su planificación es, por definición, como hemos dicho antes, pues economicista y cortoplacista. Uh-huh. Esto hace que sea muy difícil, incluso casi imposible a veces, pues por ejemplo, poner en marcha estrategias de desarrollo a largo plazo en países de la periferia o diseñar planes para reducir el impacto de la economía en el medio ambiente, etcétera, etcétera.
7: Nos queda una pregunta, eran tres, la tercera. ¿Para quién se va a producir?
13: Bueno, esto lo sabemos perfectamente, ¿no? Bajo el capitalismo no se producen bienes para satisfacer necesidades, insistimos, sino mercancías para ser vendidas. Por lo tanto, las personas accedemos a los productos si podemos comprarlos, no en función de nuestras necesidades o nuestros méritos. Esa capacidad de compra viene determinada por los ingresos que tenemos y por la riqueza que atesoremos.
7: Eso depende de nuestro esfuerzo, de nuestra capacidad, ¿no? O será... ¿Es una cuestión de mérito?
13: Bueno, en realidad creo que tenemos más o menos claro por la experiencia vital que tanto los ingresos como la riqueza dependen del papel que desempeñemos dentro de las relaciones económicas, ya sea como propietarios capitalistas o como no propietarios asalariados, ¿no? O incluso en el margen del sistema. Dependen, por tanto, de nuestra clase social. Hmm. Y la pertenencia a una o a otra clase social no es una cuestión de mérito, como los privilegiados por el sistema de estratificación social quieren hacernos creer, ¿no? Cuando nos dicen aquello de que están ahí por su mérito. No, depende de infinidad de otros factores que no son ni el esfuerzo, ni el merecimiento, ni siquiera la inteligencia. Por ejemplo, está la familia en la que nos criamos, el país en el que nacemos, nuestro género, nuestra etnia, el barrio en el que nacemos o la propia suerte. Entonces, claro, un sistema así, aparte de que utiliza argumentos un tanto falaces, no es solamente incapaz de ofrecer un mínimo de, llamemos, justicia distributiva, sino que es que este mismo concepto, el de justicia distributiva, es una cuestión que ni siquiera forma parte de sus coordenadas de funcionamiento, ¿no? Por eso la desigualdad pues no se puede resolver de raíz bajo el capitalismo, porque su lógica la reproduce constantemente y en escala cada vez más ampliada, como por cierto se puede observar en la realidad permanentemente.
7: Mm-hmm. Estas son las tres preguntas que desarrollan una primera, que es cómo funciona el capitalismo. Vamos con una breve recapitulación para terminar.
13: Bueno, pues yo creo que en muy pocas palabras el resumen es sencillo, ¿no? El criterio que determina qué es lo que se va a producir bajo el capitalismo es el de la rentabilidad. Lo que de dinero se produce, lo que no de dinero no se produce. El criterio que define cómo se va a producir es el de la eficiencia económica, como ya me has dicho antes, ¿no? Uh-huh. Sobre la base de esa autocracia de las empresas que tienen poder para tomar las decisiones. Y luego, en tercer lugar, pues el criterio que establece para quién se va a producir, como bien sabemos, es la capacidad de compra. Y, por tanto, pues los ingresos y la riqueza que tengamos las personas. Y básicamente estas son las tres preguntas y así es como responde a ellas el capitalismo.
7: Pues hasta aquí la dosis de economía heterodoxa de hoy. Mario del Rosal, profesor de Economía Política Mundial y Desarrollo de la Universidad Complutense. Gracias por estar esta tarde con nosotros y buen fin de semana.
13: Muchas gracias, Dani. Un saludo.
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7: Lo mal que lo pasó Elvis en su residencia en Las Vegas. Una jaula de oro, decían que era. La jaula de la que vamos a hablar ahora va a recaudar en 12 días entre 70 y 90 millones. Se la han construido a propósito a Shakira y la va a estrenar esta misma tarde. La entrada cuesta 120 euros. Ahora vuelven estas modalidades de espectáculos, con un artista quieto durante un tiempo en una misma ciudad y un montón de atracciones a su alrededor. Rosa Guardado.
16: En el recinto ferial convertido en Macondo hace ya unas cuantas semanas que cientos de personas trabajan sin descanso para que todo esté perfecto. Cientos de empleados, a los que se sumarán los que en esos 12 días de concierto se encarguen de que todo funcione dentro de esa mini ciudad. Camareros, técnicos de sonido, de imagen, seguridad, servicios de limpieza, que darán lo mejor de sí para los más de 50.000 asistentes por día.
17: Lo único que quiero es tu felicidad y estar contigo.
16: Los hoteles de la ciudad rozan el lleno, con unos precios que han subido cerca de un 20%. Fans de Shakira, venidos de todos puntos de España, pero también de fuera, ya que Madrid es su única parada en Europa. Marco, desde Italia, es uno de ellos.
18: En mi caso, el gasto principal será el viaje y todo lo que gastemos allí en comida, copas y salir de fiesta.
16: Y así el gasto medio por visitante se dispara. Alojamiento, restauración, transporte, ocio, de media unos 300 euros y subiendo, sin contar las nada baratas entradas. De ahí que los hosteleros madrileños ya se estén frotando las manos. Margarita Mínguez, portavoz de Hostelería Madrid.
19: La hostelería madrileña prevé que los conciertos puedan llegar a generar un impacto de un crecimiento de un 16% de la facturación, sobre todo en los locales del centro y alrededores de Villaverde del recinto también.
16: El transporte, otra de las principales partidas de gasto. La demanda de billetes de tren a Madrid se ha disparado un 38% en comparación con el mismo periodo del año pasado, según Trainline. Renfe habla de cerca de 220.000 viajeros que utilizarán la alta velocidad y larga distancia en los próximos cuatro fines de semana, a lo que después habrá que sumar los taxi y los VTC que trabajarán sin descanso esos días. No sabemos lo que facturará Shakira, pero lo que sí se calcula es que el impacto en Madrid podría acercarse a los 200 millones de euros.
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7: ¿Alguna cosa más antes de irnos? El INE corrige a la baja el PIB de 2025 y al alza el del año anterior. No es un cambio que impacte demasiado en nuestras vidas, pero muestra un impulso del consumo interno menos fuerte del que pensábamos, Guillermo Hernández.
21: El año pasado la economía española creció un 2,6% y no un 2,8% como se calculó inicialmente. Estadística revisa el dato al comprobar que la contribución de la demanda interna y externa fue más discreta de lo esperado. Para entendernos, que tanto el consumo de los hogares como las exportaciones se comportaron algo peor de lo previsto. Mirando a los sectores, destaca la agricultura, que en la revisión mejora considerablemente sus resultados, al contrario del sector servicios o la industria, que sufren una revisión a la baja. Son unos ajustes que también afectan a los años anteriores. En 2024, el crecimiento fue del 3,7% frente al 3,5% inicialmente previsto, y en 2023 fue del 2,4%, una décima menos que el dato anteriormente publicado.
7: Víctor Fernández, buenas tardes.
22: Buenas tardes.
7: El Ministerio de Agricultura se reunirá con las organizaciones agrarias para abordar el impacto del alza energético.
22: La reunión será el martes y la hemos conocido después de que las OPAs hayan anunciado movilizaciones frente al encarecimiento de los combustibles. Reclaman al Ejecutivo que extienda las ayudas al gasóleo agrario más allá de septiembre y el IVA al 10%. En paralelo, también piden a los gobiernos autonómicos que impulsen medidas para al menos paliar su situación.
7: Aquí lo dejamos. Volvemos el lunes, como siempre, a la sintonía de Radio 5 Todo Noticias.

0: Son las 6, las 5 en Canarias.
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0: El detenido por la muerte de la estudiante española Claudia Tacoronte en el estado mexicano de Morelos habría confesado su asesinato, lo ha confirmado hace unos minutos el ministro de Exteriores José Manuel Álvarez en una conversación con su homólogo mexicano.
2: Que me traslada que el presunto asesino de nuestra compatriota Claudia Tacoronte ha sido ya detenido y habría confesado ya la autoría de los hechos. Le he trasladado el agradecimiento por la rapidez con la que se están produciendo las investigaciones, que se llegue hasta las últimas responsabilidades y que, desde luego, todos aquellos que han estado implicados en este hecho respondan ante la justicia.
0: El asesino confeso, conocido como el Trompas, fue detenido tras aparecer en unas imágenes grabadas la noche en que Claudia fue apuñalada. La fiscalía le acusa del delito de feminicidio y apunta a una pena máxima de 70 años de prisión por la manera en la que la joven fue asesinada. Está previsto que a lo largo de este viernes llegue la familia a México para iniciar su repatriación. Y se lo hemos adelantado en Radio 5, 4 militares siguen hospitalizados tras el accidente en el centro de buceo de Cartagena el pasado miércoles. Mónica Cartes.
3: Dos de ellos permanecen en la unidad de cuidados intensivos, los otros dos tienen pronóstico reservado, según informa la Armada. Son los casos más graves del siniestro del pasado miércoles, en el que también resultaron heridos otros cuatro miembros del ejército.

0: dólares por barril. En los deportes, en una hora, a partir de las 7 de la tarde, el Real Madrid comienza su temporada con la semifinal de la Supercopa de la Euroliga. Nacho Gómez, buenas tardes.
1: Buenas tardes. Una competición que se estrena este año. En ella participan Olympiacos, que llegaba como vigente campeón de la Euroliga, Fenerbahce por ganar en 2025, el Real Madrid por su subcampeonato en 2026 y Dubái por ser anfitrión, ya que la competición se disputa en la capital de los Emiratos Árabes Unidos, Abu Dhabi. La primera semifinal se acaba de disputar desde las 4 de la tarde. Ha enfrentado a Fenerbahce y Olympiacos, con victoria para los últimos 92-90. Y en una hora, Real Madrid-Dubái en la segunda semifinal.
0: Nos vamos a Macondo Park en Madrid, el escenario más grande de Europa, donde Shakira inicia hoy su residencia artística en nuestro país, con una capacidad además para 55.000 personas. Hasta allí nos vamos. Robert Álvarez, ¿cuál es el ambiente?
2: Mucho calor en este Macondo Park, que empieza a llenarse. La gente lleva agolpándose a las puertas del recinto desde por la mañana. La apertura estaba programada a las 3:30, pero hasta las 5 de la tarde no ha comenzado a entrar el público, lo que ha dejado unos ánimos un poco caldeados.
3: Un poco un desastre, la verdad, porque, a ver, estuve esperando 2 horas, pero bueno, ya estamos dentro, así que bien.
4: Una pena, estuvo pesado, mucho tiempo de espera, 2 horas más de lo que esperábamos.
2: La programación de los distintos espacios ha comenzado y ya se escuchan las últimas pruebas de sonido de Shakira. Su concierto comenzará a las 8:30 de la tarde.
0: Se espera tiempo relativamente estable para este fin de semana. La semana que viene volveremos al ambiente veraniego. La Agencia Estatal de Meteorología prevé entre 32 y 34 grados en amplias zonas. Incluso se podría llegar a los 35 en el sur de Galicia, la depresión del Ebro, Extremadura y también el Valle del Guadalquivir. Esta situación de cielos poco nubosos va a permanecer así hasta el viernes. Son las 6:04 de la tarde, 5:04 en Canarias. 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
5: En Madrid, la presidenta de la Federación de Municipios de Madrid, Judith Piquet, ha acusado al delegado del Gobierno, Francisco Martín, de eludir sus responsabilidades, ha dicho, ante el aumento de los delitos contra la libertad sexual en la comunidad. Piquet recuerda que los municipios llevan meses reclamando al Gobierno de España un refuerzo de 1.500 policías nacionales y guardias civiles, y critica además que Martín responsabilice a otras administraciones y rechaza su acusación de que la Federación haya boicoteado el plan de la delegación contra la violencia sexual.
6: En el primer semestre del 2026, la criminalidad en la Comunidad de Madrid sube un 2,9%, casi un 3% frente al 0,5% del conjunto de España. Y además crecen delitos especialmente sensibles, como son las tentativas de homicidio, las lesiones, los delitos contra la libertad sexual, los robos en domicilios o las sustracciones de vehículos.
5: Y hay más asuntos. Los profesionales de los servicios sociales de Madrid se van a concentrar el lunes en la Plaza de la Villa para denunciar el desbordamiento generalizado que sufren estos servicios, dicen, y el proceso de externalización al que están sometidos. La plataforma de servicio público social en público advierte de que la externalización puede provocar mayor precariedad, rotación de profesionales y pérdida de continuidad de la atención a las familias y menores vulnerables. Reclama más recursos, plantillas y cobertura de vacantes. La protesta coincidirá con un paro convocado por Comisiones Obreras y con la Comisión de Políticas Sociales, donde Más Madrid y PSOE pedirán explicaciones al Gobierno Municipal y reclamarán paralizar el proceso. El Ayuntamiento niega que los centros se privaticen, asegura que los 38 funcionarios mantendrán sus puestos y que serán trasladados al nuevo centro especializado en la declaración de riesgo del menor. Y un último apunte: este domingo la empresa municipal de transporte va a exponer en el Paseo del Prado 11 autobuses históricos de su museo y una de las nuevas cabinas del teleférico, una muestra que se marca en la Semana Europea de la Movilidad 2026. Es todo por el momento, sigan informados en esta sintonía y en rtve.es.
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8: Buenas tardes, actualizamos la información del tráfico en estos momentos pendientes de varios alcances que complican la circulación. El primero de ellos en Barcelona, en la AP7 a la altura de San Sadurní d'Anoia, ya en dirección a Girona, que deja hasta 3 kilómetros de retenciones. Más alcances en Mallorca, en la MA13 en Santa María del Camí, en sentido Alcudia, en la provincia de Cuenca, en la A3 a su paso por Tarancón, ya en sentido Valencia, y un último en el acceso a Alicante por la A31 a la altura de Petrer. Al margen de ello, retenciones en Madrid, en las salidas por la A1 en Alcobendas, en la A3 en Rivas y A5 en Móstoles, en Cantabria, en la A8 en Colindres, en dirección Torrelavega, en Barcelona, en la entrada por la C33 y C58 en Montcada y Reixac, y también complicada en Valencia, la A7 a la altura de Manises, ya en dirección Alicante. Es una información de la Dirección General de Tráfico.
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9: Buenas tardes, tenemos 33 grados en Sevilla y atención.

atención porque en los próximos días suben las temperaturas. Mañana subirán especialmente en el norte, pero también se intensifica un poco el calor en el sur y siguen subiendo las temperaturas en las próximas jornadas, especialmente a partir de lunes, la próxima semana, con temperaturas muy altas para la época del año en la que estamos. Hoy tenemos restos de inestabilidad en el sureste peninsular, ahora mismo con chubascos en las sierras andaluzas, sobre todo en las sierras de Almería, y también algunos chubascos en el entorno de Murcia y la Comunidad Valenciana. Esos chubascos en el sureste y también en Ibiza, Formentera y Mallorca continuarán durante la tarde, irán a menos al final del día, pero todavía mañana por la mañana se reactivan algunos chubascos ocasionales en las costas del sureste. Mañana durante la mañana, especialmente en el entorno del Cabo de la Nao y costas de Murcia. Mañana durante la tarde ya la inestabilidad del sureste desaparece. En el Cantábrico, lluvias débiles que remitirán hoy a últimas horas del día. En el resto, un tiempo estable y soleado. Es una información de AEMET.

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1: ¿Qué tal? Buenas tardes. Hoy en 5 continentes ponemos la mirada en Irán, pero vamos a ir más allá de la actualidad del Estrecho de Hormuz para conocer la realidad de un país clave no solo en la región, sino en el ámbito internacional, un país heredero de una civilización milenaria. Y ya en nuestro sumario os contamos que vamos a desgranar cómo el bloqueo del Estrecho de Hormuz está llevando a los diferentes países europeos, a Italia y a Francia, que están tomando medidas para proteger los bolsillos de sus ciudadanos. Nos lo van a contar nuestros corresponsales en Roma y París. También vamos a estar atentos al ciclo electoral europeo. Este fin de semana son las elecciones regionales en dos estados alemanes. Desde Berlín, nuestra corresponsal Bea Domínguez nos va a contar la última hora. Y también desde Reino Unido, Guillaume Bontou nos va a explicar qué momento vive el Partido Populista Reform UK. Con la realización de Rosy Alaminos y el control de sonido de Jesús Pérez, comenzamos.
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1: Expertos en derechos humanos designados por el principal órgano dedicado a este tema en Naciones Unidas afirman haber encontrado motivos razonables para creer que Estados Unidos cometió crímenes de guerra en dos ataques en Irán. Corresponsal en Washington, María Carou, buenas tardes.
2: Buenas tardes, Ricardo. Se trata de un informe de un grupo de expertos en derechos humanos asociados con Naciones Unidas y concluyen que Estados Unidos puede o ha podido haber cometido crímenes de guerra en Irán. Para llegar a tal conclusión, analizan esos expertos dos casos en concreto: el ataque a un pabellón deportivo en el que murieron 22 personas y el ataque a una escuela en el que murieron cerca de 160 personas, la mayoría niños. Ambos bombardeos ocurrieron el 28 de febrero, el día en el que empezó la guerra. Los expertos analizan lo ocurrido, se hacen eco de investigaciones sobre el asunto de medios como el New York Times o la BBC y concluyen que hay bases para afirmar que esos ataques fueron obra del ejército estadounidense. En el caso de la escuela en concreto, aseguran que el bombardeo se realizó con un misil Tomahawk que solo usa el ejército de los Estados Unidos. Apuntan también a que la escuela estaba al lado de una base naval también atacada ese día, que en su momento esa escuela, ese recinto, era parte de la base militar, pero que desde hace años es un espacio separado y que estaba bien delimitado y bien marcado, con dibujos infantiles, por ejemplo, en sus muros, con un patio para el recreo, y que en las imágenes de satélite de antes del ataque se pueden ver figuras humanas fácilmente identificables como niños, con lo que se reduce así la posibilidad de que el bombardeo se produjese por error. Estados Unidos no ha reconocido responsabilidad alguna por ese ataque. El Pentágono abrió supuestamente una investigación sobre lo ocurrido, pero 7 meses después no han publicado ninguna conclusión. Hoy desde la Casa Blanca rechazan el informe de este grupo de expertos de Naciones Unidas. Dicen que llevan años publicando tonterías.
1: Pero también, María, este informe tiene otra segunda pata que habla sobre la represión del gobierno iraní sobre su propio pueblo.
2: Así es un informe de 18 páginas que muestra de alguna manera la difícil situación que viven los iraníes atrapados entre los bombardeos de Estados Unidos y de Israel y un gobierno que les reprime. Analiza el texto la respuesta del gobierno iraní, de la Guardia Revolucionaria, en las protestas que empezaron en diciembre del año pasado y concluye que lo que está haciendo el gobierno iraní con sus ciudadanos puede ser constitutivo de crímenes de lesa humanidad. Describen detenciones masivas y sistemáticas, torturas a los arrestados, persecución a los disidentes políticos, pena de muerte aplicada por lo menos a 29 personas y la amenaza todavía hoy de ejecutar a 3 menores de edad. También describen el corte general de las comunicaciones en el país con las dificultades para acceder, por ejemplo, a Internet. El informe en sí es solo un elemento de investigación, no tiene consecuencias jurídicas inmediatas, pero sí se podría utilizar en el futuro si se abre una investigación judicial. Y se conoce apenas unos días antes de que tanto el presidente de los Estados Unidos como el presidente iraní tienen previsto participar la próxima semana en la Asamblea General de Naciones Unidas.
1: Gracias, María.
2: Hasta mañana.
1: Vamos a volver hoy de nuevo la vista a Yemen, donde los enfrentamientos entre las fuerzas gubernamentales y los rebeldes hutíes habrían dejado, según fuentes militares, más de 60 muertos en las últimas 24 horas. Hoy la Liga Árabe ha condenado el ataque con drones que ayer llevaron a cabo los hutíes precisamente al este de la Meca. Laura Alonso, buenas tardes.
3: ¿Qué tal, Ricardo? Buenas tardes.
1: Queremos ahondar en las complicadísimas condiciones de vida de los yemeníes, Laura.
3: 104.000 yemeníes, según los últimos datos facilitados por UNICEF, obligados a desplazarse en estas dos últimas semanas, entre ellos nada menos que 57.000 niños. Y son cifras provisionales porque apenas hay información sobre lo que ocurre en el norte, controlado por los hutíes y donde vive el 70% de la población. Enseguida vamos a mencionar a los residentes en la zona más próxima a Bab al-Mandeb, pero vamos a detenernos primero en los desplazados internos. Raya, por ejemplo, es una de las refugiadas en el campamento de Albirén en la provincia de Tay. Raya, la que vemos amasando pan y alimentando un horno de barro, cuenta que escaparon descalzos, sin llevar nada con ellos, ni comida, y sin saber ni siquiera dónde estaban sus hijos, y dejando atrás su ganado, que es su forma de vida. Ella explica que viven aterrorizados bajo el fuego y con noticias constantes de que los combates se acercan, así que no sabe si tendrán que volver a irse. Su familia lleva, así dice, 8 años. Ellos han optado por quedarse en uno de los campamentos que ya acogían a desplazados. Pensemos, por ejemplo, que en el de Al-Hufaina, el más grande, vivían ya antes de esta escalada más de 15.000 familias. Conoce bien esta situación Ferran Puig, director de Oxfam en Yemen, que nos lo contaba desde Sana.
4: Ahora de repente nuevas olas ha creado tensiones y eso también es un problema, ¿no? Y otros simplemente se agrupan pues en pueblos o en donde pueden ser acogidos por la población local. Hay mucha solidaridad entre los yemeníes, eso tradicionalmente es un punto positivo que ayuda a reducir los primeros impactos. Pero claro, al final también la mayoría de la población está en crisis, ¿no?
3: Hay muchas cifras que avalan esto que cuenta el director de Oxfam. Al menos la mitad de la población padece hambre. Casi 18 millones no tienen un acceso adecuado a servicios básicos, salud, agua, saneamiento. Sara Kamed es supervisora de promoción de la salud de Médicos Sin Fronteras en Moca.
5: Especialmente para las mujeres y los niños, las necesidades son extremadamente altas en este momento. No se trata solo de personas afectadas por la violencia cotidiana. Hay mujeres embarazadas que necesitan atención urgente, mujeres que requieren prevención de infecciones, niños que necesitan tratamiento y pacientes con condiciones médicas que sencillamente no pueden esperar.
3: Sara trabaja en el Hospital General, uno de los pocos centros que siguen en funcionamiento, con lo que eso significa de aumento de la presión asistencial.
5: La situación sigue siendo muy incierta y extremadamente estresante para todos. Escuchamos los ataques aéreos anoche, lo que obviamente aumenta el miedo y la presión que sufren tanto la población como nuestros equipos.
3: Cólera, sarampión, polio, dengue, desnutrición amenazan a casi 20 millones de yemeníes que precisan asistencia sanitaria. Con un sistema que, decía el director general de la Organización Mundial de la Salud, está ya al borde del colapso. Y añade datos, 17.600 casos de sarampión en los primeros 7 meses del año. Completemos el escenario con las inundaciones y con los precios de los alimentos disparados por la guerra en un país que tenía ya que importar la mayoría de lo que pone en el plato.
4: No se pagan salarios en la función pública, ni en el norte ni en el sur. A veces se pagan partes de salarios, pero igual algunos desde el 2011 no reciben salario. Ha habido brotes de cólera, hay brotes de diferentes enfermedades porque las autoridades del norte no permiten vacunaciones también, lo cual empeora las cosas.
3: Porque por si fuera poco, los yemeníes tienen que sacar de sus bolsillos el dinero que financia la guerra, como contaba Yasmín Al-Eriyani, la directora ejecutiva del Centro Sena de Estudios Estratégicos.
6: Los ingresos provienen de la propia población a través de los impuestos. Es una carga fiscal muy pesada para toda una población que, como sabemos, se enfrenta a todas estas crisis humanitarias. Además, estos recursos no se traducen en servicios ni en el pago de salarios, más bien se canalizan hacia la financiación de los frentes de batalla, el desarrollo de capacidades diversas e industrias militares, o bien hacia el propio grupo.
3: Y si hablábamos al principio de los desplazados internos, vamos a terminar, Ricardo, con los yemeníes que han tenido que huir de la zona de Bab al-Mandeb a consecuencia del avance de los hutíes y de los ataques aéreos, huida en este caso hacia Djibouti, al otro lado del estrecho. Es el caso de Ahmad Hassan, de 70 años, que cuenta cómo ellos pidieron a los hutíes que no entraran en su pueblo porque eso convertía a toda la población inmediatamente en objetivo de los bombardeos. Y cómo cuando efectivamente los ataques llegaron al pueblo de al lado, los vecinos se aterrorizaron y decidieron huir. Entre 700 y 1.000 familias embarcadas que pasaron la travesía, dice él, rezando. El ministro de Exteriores de Djibouti, por cierto, ya ha pedido ayuda internacional para hacer frente a esta emergencia.
1: Gracias, Laura.
3: Gracias, Ricardo. Buen fin de semana.
1: Irán es un país clave para la estabilidad de Oriente Medio y la seguridad de toda la sociedad internacional. Es lo que aseguran David Hernández Martínez y Juan Carlos Pastor Gómez. Son profesores de Relaciones Internacionales de la Complutense y lo dicen en su libro Irán de la Revolución a los Ayatolás al Conflicto de Hormuz. Buenas tardes, David, Juan Carlos.
7: Buenas tardes.
1: Bienvenidos a Cinco Continentes. Vamos a empezar con la primera pregunta. Bueno, el título que habéis puesto al libro es toda una declaración de intenciones sobre esa historia reciente del país, que además llega hasta el conflicto actual. ¿Qué elementos de esa revolución islámica del 79 siguen siendo el motor principal de las decisiones que toma el régimen iraní en la actualidad?
7: Bueno, creemos y lo reflejamos en el libro que la revolución de 1979 da un nuevo sentido no solo a la política interna de Irán, sino a su política exterior. Y también hay otro factor importante, que no es solo la revolución de 1979 lo que da sentido a la política exterior de Irán, sino la respuesta regional e internacional que se produjo después de esa revolución de 1979. Hay un factor muy importante en la política exterior de Irán, que es esa percepción o sentimiento de sentirse excluido, de sentirse marginado, o incluso de sentirse encapsulado, y eso explica en buena medida pues cuestiones como, por ejemplo, ese llamado eje de la resistencia, buscar aliados, potenciar su programa balístico y otros factores que no se pueden explicar sino desde la percepción que el propio régimen iraní ha tenido a cómo se le ha visto, cómo percibe él que se le ha visto desde fuera.
1: La guerra actual, la crisis abierta también en el estrecho de Hormuz, refuerzan la importancia, ¿no?, política, económica, militar, incluso religiosa que tiene la nación iraní. ¿Cuál era el papel de Irán en Oriente Medio y en el mundo antes de esta guerra?
8: Bueno, pues Irán ha sido y es un polo de poder en el Golfo y lo ha venido demostrando pues, desde el año 79, incluso antes, ¿no? Lo que es evidente es que es un país rebelde que verdaderamente lo que ha buscado incansablemente es su propia esfera de influencia, su propia esfera de poder, y ahí entra un poco lo que ha dicho mi compañero David de esa red, ¿no?, de milicias y aliados regionales. Lo hemos podido ver en Líbano, en Irak, en Siria durante muchos años, pero sin duda lo que ha demostrado esta guerra o este conflicto, como queramos verlo, es que Irán, de una manera bastante clara, es realmente una llave para la estabilidad de la región y sobre todo de la estabilidad del Golfo. Y lo hemos podido ver, pues, cómo ha sido capaz de cerrar el estrecho de Hormuz, por mucho que diga Estados Unidos de que no es así, y de cómo eso ha afectado no solo a la región, sino también a Occidente, ¿no?, a Europa, a través de la subida de los precios de la energía y la inestabilidad de los mercados.
1: ¿Creéis que Estados Unidos e Israel esperaban una operación más rápida?
7: Yo creo que Israel y Estados Unidos, sobre todo Israel, mostró una alta capacidad de penetrar dentro del régimen iraní y se demuestra en cómo descabezó en pocos días a prácticamente toda la estructura política, militar e incluso religiosa. Sin embargo, creo que tanto Israel como Estados Unidos infravaloraron la capacidad de resistencia, o como se dice actualmente, de resiliencia del propio régimen iraní, y olvidaron una cuestión muy obvia y que nosotros mismos reflejamos en nuestro libro y que se percibe al analizar el gobierno iraní, que es que llevan más de 40 años preparándose para un escenario como este.
1: Claro.
7: En el que tienen totalmente una serie de automatismos creados internamente para una situación como la actual. Y creemos, obviamente, que tanto Israel como Estados Unidos infravaloraron la capacidad de resistencia del gobierno iraní, y sobre todo creo que en el caso de Estados Unidos tal vez interpretaron mal lo que había ocurrido en Venezuela y creyeron que podían replicar lo que habían hecho en Venezuela, y también tal vez confiaron demasiado en la información o en el relato que les proporcionaron desde Israel.
1: Has hablado de resiliencia. ¿Creéis que el sistema político de Irán actual está en su momento más vulnerable o ha tenido algunos anteriores?
8: Bueno, la verdad es que al principio éramos muy poca gente, ¿no?, lo que decíamos, que esta guerra iba a ser realmente un dolor de cabeza para Trump y sobre todo para Israel, y yo creo que el tiempo de alguna manera nos ha dado la razón. Es evidente que el sistema republicano islámico tiene vías y tiene automatismos para la supervivencia, porque a lo largo de 40 años ha creado un entramado de lealtades y sobre todo una serie de jerarquías que hacía bastante difícil que sucediera lo mismo que ha ocurrido, por ejemplo, en Venezuela, ¿no?, con el gobierno de Maduro. Y como digo, el tiempo está demostrando que los militares y los religiosos han creado toda una red y una alianza capaz de sobrevivir, porque el sistema republicano islámico está configurado para eso desde el minuto uno. Entonces, personalmente creo que el punto más débil no es ahora, sino que fue con las protestas civiles que se han ido dando desde el año 2021, 2023 hasta la actualidad, como es el caso de Mahsa Amini o como las más actuales, y que hay que decir de alguna manera que este conflicto no solo ha perjudicado a esos movimientos civiles y políticos, sino que yo creo que los ha eliminado de la ecuación, permitiendo al gobierno poder poner al ejército en las calles, como ha ocurrido así, ¿no?
1: En el libro también os centráis en el desconocimiento internacional, ¿no?, de un país que es heredero directo de antiguas civilizaciones, de imperios. ¿Qué conocemos y qué desconocemos en Europa sobre Irán?
7: Bueno, precisamente uno de los objetivos del libro pretendía, sobre todo a la sociedad española y a la opinión pública española, que obviamente tiene un interés por lo que está ocurriendo en el Golfo, por lo que está ocurriendo en el Estrecho de Hormuz, por lo que ocurre en Irán, porque lo estamos viendo estos días, que tiene un impacto directo sobre, por ejemplo, la gasolina. Pues uno de los objetivos de nuestro libro era un poco dar a conocer más ese país, que sobre todo en España a veces se cae un poco en las imágenes tópicas de, por ejemplo, la portada de Lola con el Sah, y no se desarrolla un poco más o no se conoce un poco más. Y de hecho, por ejemplo, en el libro también pretendemos dar voz, y para nosotros era muy importante dar voz a ese otro Irán, que es mucho más allá de los ayatolás o de la Guardia Revolucionaria, que es ese Irán que, como decía Juan Carlos, ha sido silenciado en los últimos años, y ese Irán que es el que verdaderamente va a propiciar antes o después un cambio en Irán. No se va a producir desde fuera, no se va a producir desde ataques aéreos desde fuera, sino que el cambio en Irán se va a producir desde dentro y por los propios iraníes. Y no hay que olvidar que es una sociedad, la iraní, muy orgullosa y muy consciente de su historia milenaria, que a veces se nos olvida.
1: Pues David Hernández Martínez, Juan Carlos Pastor Gómez, profesores de Relaciones Internacionales de la Complutense, gracias por haber atendido la llamada de Radio 5.
8: A vosotros.
7: Muchas gracias a vosotros.
1: Y suerte con ese libro, Irán, de la revolución de los ayatolás al conflicto de Hormuz.
7: Gracias.
1: Un saludo.
8: Gracias.
1: Italia se ha cansado de esperar a la misión europea Aspides, que tiene que asegurar el paso de los barcos en el Estrecho de Hormuz. El gobierno de Meloni quiere soluciones ya. Corresponsal en Roma, Jordi Barcia, buenas tardes.
9: Hola, buenas tardes. Sí, pues Italia se juega mucho en ese estrecho, en el estrecho de Bab el Mandeb, más que en muchos países europeos, porque es uno de los principales destinos de los mercantes que vienen de Asia. Y si los hutíes consiguen cerrar el estrecho a las mercancías, además de tardar mucho más en llegar a Europa, podrían acabar en Rotterdam y no en puertos italianos. Por eso dice el ministro de Defensa, Guido Crosetto, que no está dispuesto a esperar que Bruselas imprima otra marcha a la misión Aspides.
10: nonostante la situazione difficile che si sta rappresentando a Bab el-Mandeb, che si somma a quella di Hormuz.
9: No podemos esperar a que Aspides decida si los barcos pueden pasar o no, decía. Nuestra marina es capaz de garantizar el paso por Bab el-Mandeb y probablemente nos activaremos para que los barcos italianos puedan pasar sin esperar a que la burocracia europea se sume a la nuestra. La misión Aspides opera en la región hace casi 3 años, desde enero de 2024, siempre para proteger las rutas comerciales de ataques de los hutíes. Y el interés de Italia en que exista lo demuestra el hecho de que ha sido el único socio europeo en contribuir siempre con un buque. El resto de países han ido participando intermitentemente. Y el caso es que la misión sigue en marcha, porque hoy mismo la fragata italiana en Aspides ha escoltado un mercante italiano, pero para el gobierno italiano no basta. La alternativa sería desgajar cuanto antes de Aspides al buque italiano y proteger únicamente a los mercantes italianos. Crosetto ha dado orden a la Marina de elaborar un plan operativo. En los próximos días se verá si Italia se acaba desmarcando de la Unión Europea, que es un paso arriesgado, porque si hubiera complicaciones, Italia se encontraría diplomáticamente sola. Pero al ministro Crosetto, que ha sonado a menudo como sucesor de Giorgia Meloni, le conviene mostrarse como un hombre de acción, dispuesto a arriesgarse para defender los intereses italianos, sobre todo después de aquel paso en falso cuando se encontró con su familia en el Golfo, cuando los Estados Unidos atacaron a Irán sin información y le costó tanto volver a Italia.
1: A partir de las 7 menos 25 hablaremos del ciclo electoral en Alemania con las elecciones regionales en Berlín y en otro de los estados federados, y también desde Reino Unido conoceremos qué momento vive el partido populista Reform UK. Todo ello será después del boletín de las 6:30.

0: Son las 6:30, las 5:30 en Canarias.
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0: El detenido por el asesinato de Claudia Tacoronte, la española de 21 años que llevaba un mes de intercambio en México, habría confesado el crimen. Lo ha confirmado el ministro de Exteriores, José Manuel Álvarez, tras una conversación con su homólogo.
2: Que me traslada que el presunto asesino de nuestra compatriota Claudia Tacoronte ha sido ya detenido y habría confesado ya la autoría de los hechos. Le he trasladado el agradecimiento por la rapidez con la que se están produciendo las investigaciones, que se llegue hasta las últimas responsabilidades y que, desde luego, todos aquellos que han estado implicados en este hecho respondan ante la justicia.
0: El presunto asesino, conocido como el Trompas, fue detenido en el estado mexicano de Morelos después de que la fiscalía emitiera una orden de arresto contra él. Aparecían unas imágenes grabadas la noche que Claudia fue apuñalada. Las autoridades apuntan al robo de su teléfono como el móvil del crimen y descartan la motivación sexual, como se barajó en un primer momento. La fiscalía acusa al detenido del delito de feminicidio y apuntan a una pena máxima de 70 años de prisión por la manera en que la joven fue asesinada. El detenido tenía antecedentes penales y había estado previamente en prisión por delitos relacionados con robos. Está previsto que a lo largo de este viernes llegue a México la familia de Claudia para iniciar su repatriación. Dimite el concejal socialista Manuel Garrido tras la polémica generada por sus comentarios durante un pleno en los que cuestionaba que una concejala del Partido Popular pudiera ejercer su trabajo después de ser madre. Redacción en Tenerife, César Fernández.
3: Los hechos ocurrieron en el pleno del pasado 11 de septiembre de Santa Cruz de la Palma, cuando el concejal socialista Manuel Ángel Garrido cuestionó la capacidad para ejercer sus responsabilidades de la edil del PP, Saray González, por su reciente maternidad, y llegó a plantear incluso que las concejales pospongan esa maternidad.
4: La erótica de poder podría esperar un poquito a que uno ya no esté ejerciendo una función pública. No voy a decir a cada uno lo que puede hacer en su casa y en su cama, pero...
3: La concejal afectada, Saray González, mostraba su indignación por estas palabras.
5: ¿Este es el concepto de igualdad y conciliación que ustedes defienden? He sido madre siendo concejala y aún así no ha faltado un solo pleno de este ayuntamiento durante mi baja de maternidad. ¿Cuándo considera que debería haber sido yo madre?
3: El PSOE avala la dimisión del concejal porque ese discurso no se ajusta a sus valores. Alicia Van Ostende es diputada regional por La Palma.
6: No cabe en el Partido Socialista este tipo de declaraciones machistas o contra la mujer.
3: También desde el Departamento de Igualdad del Gobierno Canario se consideran inadmisibles este tipo de comentarios.
0: Se lo estamos contando. La Fiscalía de la Audiencia Nacional recurre de nuevo la semilibertad para la exdirigente de ETA, Soledad Iparraguirre, alias Amboto. Mónica Cartes.
7: Es la segunda vez que el Gobierno Vasco se la concede. En abril lo tumbó un juez al considerar que no se daban las circunstancias. Iparraguirre volvió a prisión y apenas 5 meses después el Ejecutivo Vasco vuelve a concederle la semilibertad. La Fiscalía se opuso entonces y lo hace de nuevo ahora. Asegura el Ministerio Público que la propuesta reproduce la planteada meses atrás y apunta que no se ha producido ningún cambio relevante en la situación penitenciaria o personal de la interna que justifique un cambio de criterio. Además, subraya la gravedad de los delitos por los que cumple condena. 10 asesinatos, tenencia de explosivos y armas, atentados o incendios, entre otros. Es la segunda semilibertad que la Fiscalía recurre en lo que llevamos de semana, después de que el miércoles el Gobierno Vasco se la concediera al exdirigente de la banda terrorista Henry Parot.
0: Calles llenas en Macondo Park, bailes, canciones, gritos en esa ciudad creada por Shakira para su residencia de 12 conciertos en Madrid.
8: Yo nací en Colombia, pero vivo en Madrid, así que venimos con toda la expectativa y mi hermana nos hizo el vestuario para quedar súper fan de Shakira.
9: Estamos súper felices y ansiosas de ver quién es el artista invitado hoy.
10: Eso. Sí. Y la canción Hits Online.
8: A dar todo el sabor, a cantarnos hasta quedarnos sin aliento y bailar, que es lo que venimos a dar, a mover las caderas, que las caderas no mienten.
0: Marcha ya las actividades paralelas, los conciertos previos al que la colombiana va a llevar a cabo a las 8:30 de esta noche, el primero de esta traca final de su gira. Las mujeres ya no lloran, es todo, sigan informados en esta sintonía y en la web rtve.es.
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11: Buenas tardes. Actualizamos la información del tráfico en estos momentos pendientes de varios siniestros que complican la circulación en la entrada a Madrid por la A2 en Alcalá de Henares, en Barcelona en la salida por la C58 en Moncada y Reixac, en la entrada a Valencia por la V31 en Albal, en Cuenca en la A3 en Tarancón en sentido Valencia y un último en el acceso a Alicante por la A31 a la altura de Petrer. Al margen de ello, retenciones en Madrid en la salida por la A1 en Alcobendas, en la A3 en Rivas y por la A5 a la altura de Móstoles. Se complica en Cantabria la A8 en Gama y también en Castrurdiales, todo ello en sentido Torrelavega. Circulación en aumento en la entrada a Barcelona por la C33 en Montcada y Reixac y retenciones de hasta 2 kilómetros en Valencia en la A7 a la altura de Manises, ya en dirección Alicante. Es una información de la Dirección General de Tráfico.
12: Nos situamos ahora en un archipiélago en el sur del Océano Pacífico, las Islas Fiyi, un destino turístico de aguas cristalinas y arrecifes de coral que en los últimos días está siendo noticia por una cuestión bien diferente. Las autoridades han declarado la emergencia nacional por el alarmante incremento del número de infectados con el virus del SIDA. Cristina Sánchez, buenas tardes.
13: Buenas tardes. Sí, un país de menos de 1 millón de habitantes en el que a día de hoy uno de cada 60 está infectado, cuando 5 años antes eran uno de cada 167. En 2025, y según cifras de la ONU, 9.000 personas vivían con el virus del VIH en Fiyi. El doctor Jason Mitchell es el director del Programa de Respuesta Nacional.
14: La epidemia ya no se limita a un grupo de población o a una zona geográfica. Estamos diagnosticando casos por todo el país, en jóvenes, en mujeres, en embarazadas e incluso en niños.
13: Entre las mujeres embarazadas, una de cada 50 tiene VIH. Ya en enero del pasado año, Fiyi declaró el estatus de brote, pero solo el 22% de los infectados recibió el tratamiento antirretroviral.
14: El pasado año, 170 personas murieron prematuramente como resultado de la infección del VIH. Todas podrían haberse evitado, así que es un coste humano muy elevado que refleja cómo de grave es la situación sobre el terreno.
13: Situación que ha ido empeorando en los últimos meses, una crisis provocada por una combinación de factores que está contribuyendo a la rápida propagación del virus.
14: El creciente uso de drogas inyectadas ha sido el mayor acelerador de la propagación, aunque no el único. La transmisión sexual sigue ahí, pero somos conscientes de que hay mucha gente en Fiyi compartiendo y reutilizando jeringuillas para inyectarse drogas.
13: Y es que Fiyi se ha convertido en uno de los puntos de tránsito del narcotráfico con destino a Australia y Nueva Zelanda, lo que ha disparado en el Pacífico el consumo de metanfetamina inyectada, una droga altamente adictiva, mientras el uso del condón en las relaciones sexuales sigue siendo una asignatura pendiente, en un país en el que además el estigma social y la discriminación dificultan que las personas acudan a realizarse la prueba o a recibir el tratamiento a tiempo.
12: Gracias, Cristina. Buenas tardes.
13: A ti, buen fin de semana.
12: El presidente francés, Emmanuel Macron, ha reunido hoy a los líderes de los principales partidos representados en la Asamblea Francesa para hablar desde lo que del Elíseo consideran un rápido deterioro de la situación internacional y también saber cómo están afectando estos conflictos internacionales al bolsillo de los franceses, que ya empiezan a convocar paros y huelgas. Corresponsal en París, Antonio Delgado, buenas tardes.
15: ¿Qué tal? Buenas tardes.
12: Antonio, el presidente Macron cree que estos problemas van a durar, empezando por la amenaza de Rusia. Lo que teme Macron es que esa amenaza aumente, ¿no?
15: Lo ha dicho de forma muy clara. La amenaza rusa, no ya solo sobre Ucrania, sino sobre la Unión Europea, es real y está aumentando.
16: Y sí, ese riesgo existe, es real, y la amenaza ha sido reforzada.
15: Sabes que en la cuestión ucraniana hay un intento de mediación en marcha por parte de Estados Unidos, que estamos en un cierto compás de espera hasta que pasen las elecciones a la Duma, las elecciones legislativas en Rusia, para ver si Vladimir Putin se inclina por el diálogo o por la movilización. Pues bueno, Macron, igual que el primer ministro polaco Donald Tusk, cree que lo que Rusia va a intentar es extender el conflicto, una escalada para llevarlo a Europa con ataques híbridos, con drones, como el del aeropuerto de Leipzig, en Alemania, y de hecho ha ordenado hoy al gobierno francés que que active un plan para proteger infraestructuras críticas en Francia.
12: El presidente francés tampoco ve solución a corto plazo en Hormuz.
15: No, le parece poco probable un acuerdo entre Estados Unidos e Irán para reabrir el estrecho.
16: Ceci depende de la capacité à finaliser un accord qui nous paraît peu probable entre l'Iran et les États-Unis d'Amérique à court terme.
15: Poco probable a corto plazo. Y el cierre de Hormuz, junto a los problemas asociados en el otro estrecho de la región, el de Bab el Mandeb, son la causa principal de que los precios del petróleo y los carburantes hayan vuelto a dispararse. Francia va a hacer cosas, no es que Macron considere que tiene las manos atadas, va a intentar buscar un acuerdo europeo para liberar reservas de petróleo, va a convocar una reunión extraordinaria del G7 para hablar del tema, pero el presidente francés al final admite que la resolución de la base del problema no está en su mano, que las causas de la crisis no dependen del gobierno francés, sino que son...
16: Fossil n'est pas la conséquence de décision gouvernementale. Consecuencias
15: de la situación geopolítica y que, por lo tanto, el margen de París para resolverlo es limitado.
12: En el fondo, Antonio Macron lo que está pidiendo a partidos y ciudadanos es paciencia, ¿no?
15: Esa es la razón, el dato clave que hay que entender para saber por qué ha celebrado hoy esa reunión extraordinaria con los partidos políticos en el Palacio del Elíseo. Es una llamada a su paciencia o a su responsabilidad, la de los partidos políticos y, por extensión, de los franceses. Hay que entender que en Francia el problema de los carburantes es particularmente delicado. Están especialmente caros. Se ha batido estas últimas horas un récord. El precio medio del diésel ha alcanzado los 2,39 euros. Ese es el precio medio. En algunas gasolineras de París se paga casi a 3 euros el litro de diésel y hay, como decías, llamadas a movilizarse, a reactivar la revuelta de los chalecos amarillos que sacudió Francia hace casi una década precisamente por el precio de los carburantes, y parte de la oposición, sobre todo la extrema derecha, está pidiendo al gobierno que baje los impuestos, pero claro, es que el Estado francés está tieso, tiene un déficit fiscal por encima del 5%. De manera que lo que Macron ha hecho es escenificar hoy un mensaje del miedo, decir, hay problemas muy graves, dadnos paciencia, no agravéis la situación echándos a la calle.
12: Pues nada, seguiremos muy atentos. Gracias, Antonio.
15: Un saludo.
12: Tras la salida del Reino Unido de la Unión Europea hace una década, el país ha atravesado una crisis gubernamental con 7 primeros ministros en estos 10 años. Lejos de encaminarse hacia una estabilización de su política, el partido que aparece en los primeros puestos en las encuestas es Reform UK, con su líder Nigel Farage como impulsor del Brexit, pero con una imagen dañada en las últimas semanas por los presuntos casos de corrupción. Un reportaje del corresponsal en Londres, Guillaume Bontou.
17: El mes de septiembre es la temporada de los congresos anuales de los partidos políticos en el Reino Unido. El primero en inaugurarla este año ha sido el Reform UK de Nigel Farage.
18: Good afternoon, conference.
17: 3 días de reunión en Birmingham con un lema este año: nuestros primeros 100 días en el gobierno. El Partido Populista ha detallado cuál sería su programa electoral en caso de llegar al poder, ha multiplicado los anuncios sobre inmigración, economía, ayudas sociales o educación. Reform UK insiste en presentarse como una alternativa creíble a las dos grandes fuerzas tradicionales, conservadores y laboristas. Su crecimiento en los 2 últimos años le da cierto crédito para ello. Pero en los últimos meses, la formación ultra y su líder se han estancado, nos cuenta Daniel Trilling, es periodista, autor de varios libros sobre la extrema derecha británica.
19: 2026 has been a difficult year for Reform.
20: 2026 está siendo un año difícil para Reform UK. Si retrocedemos un año, el partido encabezaba las encuestas, llevaba tiempo haciéndolo y se le consideraba el próximo partido de gobierno más probable, si no inevitable, tras las siguientes elecciones generales. Ahora la situación ya no parece tan clara.
19: Such a clear-cut case.
17: Las cosas empezaron a torcerse en primavera con las revelaciones sobre una donación de 5 millones de libras a Farage. La hizo un empresario británico en criptomonedas afincado en Tailandia en los meses previos a las elecciones generales de 2024. Farage no la declaró en el Parlamento, tampoco lo hizo con los regalos de otro empresario amigo, un aristócrata que financió parte de su equipo de seguridad y redes sociales en la misma época. En ambos casos, el líder ultra podría haber infringido las reglas parlamentarias que obligan a los diputados a declarar todos los ingresos en los 12 meses previos a su elección. Farage intentó recuperar protagonismo político dimitiendo por sorpresa de su puesto de diputados a principios de julio para volver a concurrir en su circunscripción, una forma de mostrar que seguía contando con el respaldo de sus votantes, pero se topó con un boicot de los demás partidos. Tuvo que conformarse con tener al candidato satírico Count Binface, el conde cara de basura, como principal adversario. Salió reelegido, pero no se acabaron los problemas. A los dos casos mencionados se sumó un tercero hace unos días, justo antes del arranque del Congreso del partido. Dos miembros de Reform UK, próximos a Farage, aparecen en un documental ofreciendo un montaje financiero para recibir fondos del extranjero, algo prohibido por la ley electoral británica. Todos estos casos le están pasando factura a Farage y a Reform UK. Está en serios apuros, asegura John Sweeney, periodista de investigación que acaba de publicar un libro sobre el líder populista. Sweeney está convencido de que el Parlamento acabará suspendiendo a Farage por sus donaciones no declaradas, y eso solo es una parte del problema para el líder de Reform UK, porque la policía también ha iniciado una investigación sobre la financiación del partido. Yo no he hecho nada malo, no he infringido ninguna ley, se defiende Farage cada poco, recurriendo a un mecanismo populista habitual. Para él, todo es un montaje del establishment, de los poderes establecidos, para perjudicarle. That's why it's happening. Todo eso está pasando porque nos tienen miedo, decía Farage en Birmingham, pero el argumento no acaba de calar, dice Daniel Trilling.
19: I think that explanation works for a certain...
20: La explicación funciona para un determinado sector, para los partidarios acérrimos de Reform UK, los que ven al partido como una formación que lucha contra el orden establecido, pero la mayoría de los votantes no lo compra. Eso se puede ver en los índices de popularidad de Farage y en las encuestas en general, que han empeorado considerablemente este año.
17: El Reform UK ha perdido el liderazgo en los sondeos, superado por el Partido Laborista y a veces incluso por el Partido Conservador. La formación de Nigel Farage hace frente además a nuevas amenazas políticas, la principal a su derecha con la emergencia de Restore UK, un partido todavía más radical, abiertamente etnonacionalista. Tras dos años en el que parecía imparable, el partido de Farage acumula ahora los problemas entre nueva competencia electoral e investigaciones sobre financiación. Una situación nueva para la formación ultra que debe gestionar además la incertidumbre en torno a su líder.
20: El futuro político de Farage está en peligro. Los acontecimientos de este año pueden provocar su suspensión del Parlamento. Además, han dañado mucho su imagen porque ha reaccionado muy mal ante ellos. Históricamente, una de las razones de su popularidad y de sus éxitos es que ha sabido desviar muy bien la cobertura mediática negativa. No ha sido el caso este año. Parece cansado e irritable y ha mostrado enfado, algo que nunca solía hacer.
17: La estrella de Nigel Farage ha perdido de su brillo a medida de que se acumulaban las nubes sobre su partido, pero para John Sweeney sigue siendo el principal activo de Reform UK. Es muy bueno, es realmente un gran comunicador con mucho carisma. Todo el partido gira en torno a él y eso es quizás el principal problema ahora de Reform UK. Porque si Farage se va, el partido muere, asegura Sweeney, aunque también advierte los escándalos recientes le han debilitado, pero no derribado. Puede acabar expulsado del Parlamento en los próximos meses, dice el periodista, pero nada le impedirá seguir teniendo una influencia política desde fuera. Las donaciones multimillonarias recibidas estos días, más de 84 millones de euros por parte de dos empresarios, muestran en cualquier caso que el Reform UK y Nigel Farage siguen teniendo un importante poder de atracción. Guillermo Tux, Radio 5 Todo Noticias.

0: El ciclo electoral en Alemania no para y tras los vuelcos electorales en las elecciones regionales y municipales en dos estados, este domingo es el turno de otras dos regiones, incluida la capital Berlín. Ahí está nuestra corresponsal Beatriz Domínguez. Buenas tardes, Bea. ¿Cómo se presentan estas elecciones?
1: ¿Qué tal? Buenas tardes. Dos nuevas citas electorales regionales en las que la CDU se juega mucho, pero en las que Friedrich Merz se juega incluso más. Desde la debacle a favor de la extrema derecha en Sajonia-Anhalt, el canciller alemán ha sido cuestionado dentro de su propio partido, poniendo en duda su aptitud para el cargo. Le culpan en parte de los resultados tan malos para el Partido Conservador debido a su pésima popularidad. Hace un par de días, Merz recibía un balón de oxígeno con el comunicado conjunto de los 8 primeros ministros regionales democristianos. En el texto, sin que apareciese su nombre ni una sola vez, apoyaban a su canciller como queriendo zanjar un debate nada beneficioso en el último tramo de campaña. Pero la vigencia de este espaldarazo dependerá mucho de los resultados de este domingo. En Mecklenburgo ante Pomerania, estado del este alemán, la última encuesta le da a la CDU un 6%. Sería, de cumplirse, el peor resultado de su historia, al borde de no conseguir grupo parlamentario. La carrera por el primer puesto se disputa entre el Partido Socialdemócrata, con la candidata Manuela Schwesig, que gobierna desde 2017, y la extrema derecha de Alternativa para Alemania, que a diferencia de Sajonia-Anhalt no tiene posibilidad de formar gobierno. Los partidos democráticos sumarían para contener el cortafuegos o cordón sanitario. Y con respecto a las elecciones en Berlín, donde gobierna la CDU, el partido se disputa el primer puesto con la izquierda, que le puede sacar del poder, es decir, otra mala noticia para la formación del canciller y para él mismo. Merz sabe que está bajo escrutinio y este jueves defendía su gestión.
2: Diese Reformen, die uns nicht immer nur beliebt machen.
1: En un acto en la sede de la CDU, a puerta cerrada, defendía su programa de gobierno, sus reformas, tan necesarias, dice, como impopulares. El domingo ha convocado a la dirección del partido poco antes del cierre de las urnas y de conocerse las primeras proyecciones. No lo llaman voto de confianza oficialmente, pero sí que suena a eso. Merz quiere saber si están o no están con él y con su proyecto.
0: Seguimos hablando de elecciones. El presidente ruso Vladimir Putin ya ha votado en las parlamentarias, que se extienden desde hoy hasta el domingo. Lo ha hecho de forma telemática, pero la novedad es que se van a celebrar en zonas de Ucrania ocupadas desde que comenzó la guerra. Alejandra Martínez, buenas tardes.
3: ¿Qué tal? Buenas tardes. En estos comicios, como en todos los anteriores en Rusia, se esperan pocas sorpresas. Se da por hechísimo que el partido de Putin ganará, efectivamente, entre otras cosas porque también, como siempre, la oposición ha sido eliminada por el camino. Hasta julio se mantenía en pie la candidatura del único partido pacifista que quedaba, pero a mediados de mes el Supremo del país decidió sacarlo de las listas, asegurando que eran extremistas y que estaban financiados por fuerzas extranjeras. También el argumento de siempre. Conclusión, que los únicos que podían dar algo de batalla no pueden hacerlo, aunque mantienen algún candidato suelto que se presenta por las candidaturas uninominales, pero claro, sin apenas fuerza. Así que lo que es el resultado ya lo tenemos claro antes de que cierren las urnas el domingo. Sin embargo, sí que hay una diferencia con respecto a comicios anteriores, y es que Putin sabe que su sociedad está especialmente hastiada de la guerra en Ucrania. José María Faraldo, historiador.
4: Son conscientes de que hay bastante resistencia a lo que está pasando en los últimos tiempos en Rusia. La sociedad pues está bastante cansada de la guerra, está bastante cansada porque por fin digamos que la guerra ha llegado a la vida cotidiana, y creo que Putin es consciente de ello y de que se juega al menos algún tipo de, digamos, de legitimidad con respecto a la sociedad.
3: Por eso, a diferencia de lo que suele suceder habitualmente, Putin ha estado muy activo en esta campaña intentando convertirla en una especie de referéndum sobre el conflicto, y como sabe que la gente está agotada, lo que ha hecho es tirar de veteranos de guerra recién llegados del frente para tocar, digamos, la fibra sensible de los electores. De ahí que, aunque el resultado se sepa por adelantado, sea clave estar muy atentos, por ejemplo, al dato de participación, que se espera bajo de por sí, porque es de las pocas cosas que permite saber ahora mismo, a día de hoy en Rusia, hasta qué punto sus ciudadanos están hartos. Por recordar los datos más básicos, de aquí al domingo están llamados a votar 111 millones de rusos para renovar los 450 escaños de la Duma.
0: 3.300 millones de euros es la cantidad que la Comisión Europea ha desembolsado hoy a Ucrania para la compra de material de defensa. Con ello, el ejército ucraniano va a poder comprar drones y misiles para defender su territorio y su espacio aéreo frente a la agresión rusa. Esto es lo que decía el Ejecutivo Comunitario. Los detalles con Aurora Moreno. Buenas tardes.
5: Buenas tardes, Ricardo. Una partida que Ucrania destinará a comprar drones y misiles en un momento de nuevo muy complicado en la guerra con Rusia. Se aproxima el invierno, Moscú intensifica sus ataques contra infraestructuras energéticas y contra las ciudades y Ucrania se enfrenta a una aguda escasez de misiles interceptores que Estados Unidos, inmerso en el conflicto armado con Irán, ya no les entrega. Kiev dice que tiene 2.5 veces menos de interceptores que el año pasado y Rusia lanza el doble de misiles balísticos. El presidente ucraniano Zelensky dijo recientemente que no cree que sobrevivan al invierno si Washington no les vende el 5% de sus misiles Patriot. Kiev busca insistentemente en sus socios europeos la ayuda militar que no llega de Estados Unidos. Los 3.300 millones desembolsados este viernes son el cuarto pago realizado a Ucrania, de forma que la Comisión Europea habrá abonado este año casi 15.000 millones de euros a Kiev para defensa y otras medidas de apoyo. El importe total del préstamo es de 90.000 millones, 30.000 para ayuda presupuestaria y 60.000 destinados a defensa en el periodo 2026-2027. Reforzaremos la defensa aérea de Ucrania. Hemos aprobado por primera vez la compra de misiles interceptores Patriot, aunque no se entregarán urgentemente, afirmaba la presidenta de la Comisión Europea, Ursula von der Leyen, en su intervención durante el debate del Estado de la Unión esta semana. Y añadía que la Comisión está dispuesta a utilizar los fondos restantes del instrumento SAFE, Acción y Seguridad para Europa, para lanzar un nuevo programa conjunto de defensa con Ucrania. Se trataría de desarrollar un sistema europeo de defensa aérea antimisiles basándose en el actual sistema antibalístico Freija, una alternativa a los misiles Patriot que se espera que entre en funcionamiento a finales de este año. Freija es una iniciativa conjunta de Ucrania en coalición con otros 9 países europeos: España, Dinamarca, Francia, Alemania, Italia, Países Bajos, Noruega, Suecia y el Reino Unido. El programa SAFE, que combina la experiencia ucraniana en el campo de batalla con la capacidad industrial y tecnológica de Europa, tiene una dotación de 150.000 millones de euros. En total, desde el inicio de la invasión rusa, la Unión Europea ha proporcionado a Ucrania casi 225.000 millones en distintas ayudas.

Hasta aquí el 5 continentes de hoy, que ha sido posible con la realización de Rosy Alaminos, el control de sonido de Ana Guede y el equipo de redactores y corresponsales del área de internacional de Radio Nacional de España. Despedimos la semana con una de las voces más queridas y reconocidas en Oriente Próximo y que precisamente ayer volvió a escucharse en vivo en su país, en Siria. La cantante Asala Nasri ha regresado tras 15 años de exilio forzado por su apoyo a la revolución. Lo hizo para subirse a un escenario en Damasco en un concierto histórico, cargado de emoción, con el que se ha reencontrado con su pueblo. Una actuación que abría con el tema que está sonando, que traducido sería algo así como Siria, mantén la cabeza bien alta, ya eres libre, y con el que les dejamos hasta el lunes. Ahora continúa la información en Radio 5.

0: Son las 7, las 6 en Canarias.
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0: En Ceuta son horas de calma tensa después del retorno de miles de personas migrantes a las playas del Trampolín y de Benítez tras quedarse sin plaza en el campamento que el gobierno ha levantado en el puerto y después del visto bueno de la Audiencia Nacional. Sobre ese dispositivo de seguridad esta mañana en Ceuta se acaba de pronunciar el ministro de Política Territorial, Ángel Víctor Torres. Lo ha calificado de inédito ese despliegue de fuerzas y cuerpos de seguridad del Estado.
2: No había un precedente de desplazar a 1.700 migrantes en un solo operativo como lo hemos hecho hoy, desde las playas del Trampolín y Benítez hasta las parcelas del puerto de la ciudad de Ceuta. No había precedente.
0: Por otro lado, México ha prometido combatir la impunidad tras varios asesinatos de alumnas universitarias, entre ellas la española Claudia Tacoronte. El detenido, conocido como el Trompas, habría confesado su asesinato, según ha asegurado esta tarde el propio ministro de Exteriores, José Manuel Álvarez, tras una conversación con su homólogo mexicano. La presidenta de México, Claudia Sheinbaum, señala que el objetivo es que los feminicidios no queden impunes.
3: Y el objetivo en el caso de feminicidio es cero impunidad, en todos los casos de delitos, pero particularmente en el feminicidio. No es el único caso en Morelos. Hay varios casos que el Gabinete de Seguridad está apoyando a la gobernadora, a la Fiscalía Estatal, para poder llegar a los responsables.
0: Y estamos pendientes de un ataque masivo a Kiev, lo acaba de decir el alcalde de la capital ucraniana, Vitali Klitschko. Unos bombardeos enmarcados en una ofensiva entre Rusia y Ucrania que en las últimas horas ha dejado muertos e infraestructuras críticas dañadas en ambos bandos. El cruce de ataques coincide con la celebración de las legislativas rusas, también en los territorios ucranianos anexionados. El presidente Zelensky ha llamado a la comunidad internacional a no reconocer los resultados de esos comicios, mientras en

0: Martínez llegan a esta nueva competición tras haber llegado a la final el año pasado y perder contra Olympiacos. Precisamente los griegos han ganado en la primera semifinal en un partido agónico, 92-90, ante Fenerbahce, en un gran partido de Fournier con 19 puntos. Y en primera división, a partir de las 9 de la noche, abren la jornada 7, acabó las 6 ayer, Español y Elche. Un Español que recibe a los ilicitanos con la noticia de que Roberto Fernández va a viajar con la selección española. El delantero cordobés suma 6 goles en 6 partidos jugados en este inicio de liga y tras la convocatoria coge el testigo de José Lu en 2022 como último jugador del Español en ir convocado con la selección.
1: Y este es el ambiente ahora mismo en Macondo Park, la ciudad creada por Shakira para su residencia de 12 conciertos en Madrid.
2: Nosotros vivimos en Holanda, nos venimos desde Rotterdam, solo a verla.
3: Para disfrutarla y verla en vivo ahí.
1: A esta hora hay actividades paralelas como desfiles de moda, gastronomía, también más conciertos como el de Guitarrica de la Fuente, previos al de la colombiana a las 8:30 de la tarde, con expectación por quién serán o no los artistas invitados en ese Macondo Park. El rumor hasta ahora hablan de Laura Pausini o también de Alejandro Sanz. Son las 7:04, 6:04 en Canarias. 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
4: Y Madrid, queda algo más de una hora para que Shakira se suba por primera vez al escenario del auditorio principal de Macondo Park. Allí en el recinto de Iberdrola Music se encuentra nuestro compañero Robert Álvarez.
5: Muchas actividades para hacer en este recinto, desde conciertos alternativos como el de Guitarrica de la Fuente, que acaba de empezar, a un desfile de Ágata Ruiz de la Prada. Pero eso no es suficiente para algunos fans de Shakira, que llevan agolpados a las puertas del recinto de pista esperando que abran el acceso a las 8 de la tarde.
6: Quiero estar de frente, verla lo más cerca posible y ya al final disfrutar del evento de Macondo de la ciudad.
3: Para disfrutarla y verla en vivo ahí cerca.
7: Quiero coger sitio y verla y que me suba al escenario y poder abrazarla y cumplir mi sueño.
5: Como escucháis, muchas ganas por ver a Shakira, que en tan solo una hora y media dará el primero de los 12 conciertos que tiene programados en Madrid.
4: Gracias, Robert. Y más asuntos. Pozuelo de Alarcón registra la tasa de criminalidad más baja de la Comunidad de Madrid entre los municipios de más de 20.000 habitantes, según el balance de criminalidad del Ministerio de Interior del segundo trimestre de 2026. Durante el primer semestre, el municipio contabilizó 14,8 delitos por cada 1.000 habitantes, por delante de Tres Cantos, Fuenlabrada y Boadilla del Monte. En cuanto a la criminalidad convencional, Pozuelo también presenta la tasa más baja, con 10,3 delitos por cada 1.000 habitantes, un 1,7% menos que en el mismo periodo de 2025. Y un último apunte, la red de cercanías de Madrid acogerá este sábado una gincana organizada por Renfe con motivo de la Semana Europea de la Movilidad. Los participantes tendrán que recorrer 10 estaciones en el menor tiempo posible. Los tres primeros recibirán como premio una bicicleta, un viaje para dos personas en el expreso de la Robla y otro para cuatro personas en el tren de Cervantes. El punto de partida será la estación de Príncipe Pío, donde podrán presentarse entre las 9 de la mañana y las 2 de la tarde para recibir el título de transporte necesario. Es todo por el momento. 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
9: Buenas tardes, actualizamos la información del tráfico y en estos momentos pendientes de varios alcances que complican la circulación. El primero de ellos en la salida de Barcelona en la C58 a la altura de Montcada y Reixac, también en la entrada a Madrid por la A2 en Alcalá de Henares, en el acceso a Valencia en la V31 a la altura de Albal, en Cuenca en la A3 a su paso por Tarancón ya en sentido Valencia y un último en el acceso a Alicante por la A31 a la altura de Petrer. Al margen de ello, retenciones en Cantabria en la A8 a la altura de Gama y Castrurdiales, todo ello en sentido Torrelavega, en la entrada a Barcelona por la C33 en Montcada y Reixac y en Cádiz en la A381 a su paso por Alcalá de los Bazules y ya en dirección a Jerez de la Frontera. Es una información de la Dirección General de Tráfico.
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10: Buenas tardes, tenemos chubascos a estas horas en el archipiélago Balear y algunas precipitaciones también en zonas del este de Castilla-La Mancha, Teruel, la Comunidad Valenciana, Murcia y el este de Andalucía. Esas zonas continuarán con algunos chubascos en las próximas horas que se debilitan según transcurra la jornada. Mañana irán a menos las precipitaciones, aunque mañana por la mañana podrían ser localmente más intensas en las costas del sur de Valencia, costas de Alicante y costas de Murcia. Irán debilitándose mañana durante el día hasta remitir y ya el domingo en el sureste y Baleares el tiempo será estable. Hoy hemos tenido un frente cruzando el Cantábrico dejando lluvias débiles pero que ya están remitiendo y mañana en el Cantábrico ya tendremos un día estable y soleado. En el resto del país, ambiente soleado.

0: Hoy y también en los próximos días, todo el fin de semana predominará el sol, salvo en el sureste y Baleares, con esos chubascos residuales mañana sábado. Y las temperaturas, hoy hemos alcanzado 33 grados en Sevilla, nos hemos quedado en 18 en Oviedo, mañana suben en el norte, en los próximos días subirán en todo el país las temperaturas. Es una información de AEMET.
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2: En Galicia, la comunidad acogerá a 8 de los menores que cruzaron la frontera con Marruecos y están ahora en Ceuta. El anuncio ha coincidido con el acto de apertura del año judicial, donde, ante el presidente autonómico, Alfonso Rueda, la fiscal superior de Galicia ha hecho un llamamiento a la responsabilidad para garantizar su protección. Y ya tenemos fecha para la campaña de vacunación contra la gripe y la COVID. Comenzará dentro de 10 días, el lunes 28. Como en años anteriores, los primeros en recibirla serán los usuarios de los centros de discapacidad y de la residencias de mayores, que como novedad en esta campaña se amplía la edad hasta los 65 años. Tenemos cielos despejados en toda la comunidad y temperaturas alrededor de los 20 grados de media.
3: En Asturias, el gobierno autonómico ha formalizado su oferta a Duro Felguera para comprar el taller de barros por más de 10 millones de euros. La idea es alquilárselo después a Indra para la instalación allí de una segunda planta de blindados en el Principado. Además, la Asamblea Moza de Asturias advierte de que anoche se produjeron dos nuevos actos vandálicos en su caseta de las fiestas de San Mateo, en Oviedo, donde hace una semana agredían a dos de sus miembros. Su pancarta antirracista ha sido arrancada ahora en dos ocasiones, algo que ya han denunciado ante la policía. Jornada de cielos cubiertos, con temperaturas hasta ahora de entre 18 y 20 grados en Oviedo, Gijón y Avilés.
4: En Cantabria, el próximo lunes arranca un nuevo curso parlamentario, el último de la legislatura, y las cuatro formaciones políticas con representación miran ya a ese horizonte. En los próximos meses, el debate girará en buena medida en torno a la vivienda, con la ley aún en tramitación. Además, dos hombres de 47 y 41 años y naturales de los corrales de Buelna y Celaya han fallecido esta mañana en un accidente en la autovía A67 en Cartes, al volcar el camión de recogida de basura en el que ambos viajaban. Todo en un día en el que ahora mismo tenemos cielo cubierto y 18 grados en la Bahía de Santander.
5: Euskadi arranca en hora y media en el Cursal de San Sebastián la gala inaugural del Festival Internacional de Cine, el Cinemaldi. Es la número 74 y también la de la despedida de su director, José Luis Rebordinos. Por delante, 263 títulos de 47 países y la visita de estrellas como Brad Pitt y Penélope Cruz. Sin embargo, hace apenas hora y media, cuando en la ciudad de San Sebastián ya ha comenzado a unir y venir de aficionados, periodistas y sobre todo directores y actores, la Federación Vasca de Taxistas ha anunciado un paro total del taxi entre las 6 y las 9 de la noche. Protestan por lo que califican de falta de medidas eficaces contra la actividad de los VTC, los taxis tipo Uber. Afirman que se adhieren al paro las dos asociaciones que prestan servicio en la capital guipuzcoana y todos los taxis de la comarca de Donostialdea, es decir, 400 vehículos. Por lo tanto, no hay taxis en San Sebastián para ir a la inauguración del festival al Cursal, solo VTC. También esta tarde se ha sabido que la Fiscalía de la Audiencia Nacional ha recurrido la propuesta de similitud libertad aprobada por segunda vez por el gobierno vasco para Soledad y Parraguirre, Amboto, la exdirigente de ETA. En una primera instancia, este pasado abril, ya la había revocado el juez de vigilancia penitenciaria, José Luis Castro, por entender que no se daban las circunstancias excepcionales exigidas para que pudiese disfrutarla, y ahora el Ministerio Público ha dicho que la propuesta actual reproduce sustancialmente la primera. La propuesta se vale del artículo 100.2 del reglamento penitenciario, que permite salidas de lunes a viernes para hacer actividades tipo voluntariado. Hay 19 grados en Vitoria y San Sebastián y 20 en Bilbao, nubes y claros en la costa y chubascos débiles en el interior.
6: Navarra ha sido designada como el primer valle de aceleración del sur de Europa para la industria productora de energías limpias, poniendo a disposición de esta industria 3.000 hectáreas de suelo industrial para atraer inversiones de empresas de baterías e hidrógeno verde. En el mismo día en el que ha llegado a esta comunidad el hito eléctrico de Volkswagen en la planta pamplonesa de Landaben, se ha iniciado oficialmente la producción en serie del ID.Cross, el primer vehículo 100% eléctrico de esta firma, nuevo modelo que activa la contratación de 1.000 trabajadores eventuales de cara a los próximos meses para implantar un nuevo turno. Hoy ha sido una jornada de más nubes que claros, aunque sin lluvias. Ahora tenemos 20 grados en Pamplona, 23 en Tudela.
7: Aquí en La Rioja el campo también se va a movilizar debido al pésimo panorama económico. Asaja, UAGR y UPA Rioja así lo han confirmado una vez termine la vendimia y después de que decaigan las rebajas extraordinarias de los carburantes. De momento se desconocen qué acciones concretas llevarán a cabo toda a expensa de las reuniones que se hagan a nivel nacional. Y también hemos conocido hoy que las grandes tenedores de patrimonio en La Rioja no declaran todo el lujo que poseen. Es la conclusión del Sindicato de Técnicos de Hacienda que ha analizado la liquidación del impuesto de patrimonio de 2024 declarado por 2.600 personas. De estos, solo un tercio ha declarado tener bienes de lujo, el 99% vehículos. Todo esto en este viernes previo al cohete con el que darán inicio las fiestas de San Mateo en Logroño. A esta hora tenemos 22 grados en Haro, 23 en Logroño y 24 en Calahorra.
8: En Aragón la noticia del día es que el aeropuerto de Zaragoza sumará 20 conexiones más con 15 países y 4 ciudades españolas a partir de 2027. Hay nuevos destinos como Praga, Budapest o Nápoles y también otros que se recuperan como París o Venecia. El turismo nacional también se ha visto implicado con conexiones con Málaga, Santiago de Compostela, Ibiza y Alicante. El objetivo es pasar de los 700.000 pasajeros anuales a 1,3 millones con las 31 rutas marcadas en el nuevo contrato. Y en los tribunales, la jueza del Tribunal de Instancia de Jaca mantiene la libertad provisional y las medidas cautelares para el investigado por el incendio de las Peñas de Riglos tras haberle tomado declaración esta mañana. Se mantienen, por tanto, las medidas decretadas por la Audiencia Provincial de Huesca. A esta hora, las temperaturas marcan 26 grados en Zaragoza, 22 en Huesca y 21 en Teruel.
9: En Cataluña, un submarinista ha muerto en las Islas Medes, en la costa gironina. Los GEAS de la Guardia Civil han localizado el cuerpo a mucha profundidad este viernes a mediodía. Según confirman fuentes de la Guardia Civil a Radio 4, la víctima estaba haciendo una inmersión nocturna con un compañero y no salió. Fue el otro buceador quien alertó a emergencias. Todo apunta a un accidente, pero será la autopsia la que tendrá que determinar las causas exactas de la muerte. Todo en un día en el que hemos conocido que un preso de la cárcel de Quatre Camins en Barcelona ha muerto después de ser agredido presuntamente por su compañero de celda. Los Mossos han detenido a un hombre, pero no confirman que sea el autor. En cuanto al tiempo, claro, sin nubes, a esta hora 26 grados en Lleida, 25 en Barcelona, Girona y Tarragona.
10: En Baleares, el Govern pedirá al Estado una nueva rebaja del IVA ante la subida del precio de los combustibles. Los agricultores calculan un sobrecoste de 1,7 millones de euros debido al encarecimiento del gasoil en el último año. Y también en las islas, el sector anuncia movilizaciones. Y el Ayuntamiento de Palma identifica 400 víctimas de trata y explotación sexual en 2025, un centenar más que el año anterior. Prácticamente todas son mujeres y la mayoría latinoamericanas. El negocio es digital y es muy difícil de detectar, dicen desde el consistorio. En cuanto al tiempo, aviso naranja por lluvias y tormentas en el sur de Mallorca, que ya han descargado con fuerza durante la tarde, provocando algunas inundaciones y el desbordamiento de un torrente en Palma. A esta hora tenemos 24 grados en Palma e Ibiza y 23 en Mahón.
11: En la Comunidad Valenciana siguen coleando las reacciones a la gestión del temporal de este miércoles que dejó rescates y calles anegadas. Las asociaciones de víctimas de la Dana reiteran que el alert de esta semana llegó otra vez tarde y mal. Los comités locales de reconstrucción piden a las autoridades que se adapten a la crisis climática y desde el Consell han pedido a la EMED que actualice los umbrales en las alertas que son a su juicio más exigentes en la comunidad que en el resto de territorios. La Agencia Estatal de Meteorología se defiende y explica que la diferencia de criterios se debe a motivos climatológicos como la frecuencia de estos fenómenos. Reiteran que el aviso rojo debe restringirse únicamente a episodios verdaderamente extraordinarios. En cuanto al tiempo, ya hemos dejado a un lado el paraguas. A esta hora tenemos 25 grados en Alicante, en Valencia y en Castelló de la Plana.
12: En la región de Murcia, los pescadores viven una situación límite. La flota de arrastre ha dejado de faenar desde este viernes ante la imposibilidad de cubrir los costes derivados de la subida del gasoil. Con un consumo semanal de entre 4.000 y 6.000 litros de combustible, las embarcaciones trabajan a pérdidas. Además, el Partido Popular exigirá en el Congreso y el Senado, además de en la Asamblea Regional, la retirada inmediata del recorte aprobado para el trasvase Tajo Segura por considerarlo injusto, sectario e ideológico, más cuando, señalan, los embalses de la cabecera del Tajo están en máximos históricos. Hasta las 8, aviso amarillo en toda la región por lluvias que se reactivará a las 3 de la mañana en el campo de Cartagena y el Valle del Guadalentín, Lorca y Águilas. Tenemos 25 grados en Murcia y 26 en Cartagena.
13: En Andalucía hoy ha comenzado en la Audiencia de Sevilla el juicio por la muerte de la joven de 19 años, Ana Buza, fallecida en 2019 cuando viajaba en un coche con su novio. La Fiscalía sostiene que el acusado tuvo una conducción negligente que pudo haber influido en el fatal desenlace, pero que no hay pruebas objetivas que puedan concluir que lo sucedido responde a un homicidio doloso. Mientras, el acusado asegura que intentó salvarla cuando la misma, la joven, se precipitó del coche en un intento de suicidio. La familia califica la relación entre ambos de tóxica y tortuosa. Y giro en la causa contra la granadina Juana Rivas por un presunto delito de sustracción de menores. La Fiscalía Provincial de Granada ha pedido que se archive la causa. Considera que Juana Rivas no se ocultó con su hijo menor, que su localización fue siempre conocida y que combinó su oposición a la entrega a través de procedimientos y recursos judiciales. En cuanto al tiempo, hasta las 8 de la tarde está activo el aviso amarillo por lluvias en Granada y Almería, cielo nuboso en casi toda Andalucía, salvo en la parte más occidental. A esta hora las temperaturas máximas se dan en Córdoba y Sevilla con 31 grados, la mínima en Granada con 26.
14: En Ceuta, a pesar del traslado realizado a primera hora de la mañana desde Benítez y el trampolín, la imagen sigue siendo la misma. Cientos de chabolas habitadas por migrantes que no han podido ser acogidos en el asentamiento del puerto porque ya estaba completo. Solo 1.700 personas se encuentran ya en los nuevos espacios de acogida ubicados en las inmediaciones del muelle de Poniente. Decepción es la palabra que mejor describe el sentimiento de las personas que siguen aquí en la playa. Esperaban dormir esta noche en una cama con mayor comodidad, pero sus esperanzas han caído en saco roto. En cuanto al tiempo, a esta hora tenemos cielos con claros y nubes y 23 grados.
15: En Melilla, el presidente del Partido Popular, Alberto Núñez Feijóo, ha anunciado antes de regresar a Madrid que tiene un plan para la ciudad autónoma para cuando sea presidente del gobierno. Feijóo ha asegurado que bajará los impuestos en Melilla, mejorará los servicios esenciales y también pondrá al fin en el aeropuerto un sistema de aproximación moderno que evite que los aviones no aterricen cada vez que hay nubes bajas en la ciudad. Por su parte, el presidente de la ciudad, Juan José Imbroda, le ha agradecido a Feijóo su apoyo tanto en Ceuta como en Melilla, ciudad que ha visitado 5 veces desde de que es presidente del Partido Popular. Lo que no han confirmado en este acto con militantes es si Imbroda será o no el candidato del Partido Popular a las próximas elecciones autonómicas. En cuanto al tiempo, tenemos en Melilla nubes y claros y 27 grados de temperatura.
16: En Extremadura, tras meses de negociaciones, hoy se ha firmado la homologación salarial de los docentes entre la Consejería de Educación y los sindicatos PIDE, CESIF, AMPE y UGT. En virtud de este acuerdo, la nómina de los docentes se incrementará, distribuidos en 4 años, en 210 euros brutos mensuales. En otro orden de cosas, el PSOE acusa a la Junta de vender humo en relación a las ayudas a los afectados por los incendios de este verano. Los socialistas señalan que la presidenta María Guardiola anunció 10 millones de euros en ayudas, pero el decreto aprobado solo contempla 1.350.000 euros. Y una mujer ha sido detenida tras haber retenido durante 4 meses a otra mujer, a la que captó mediante una oferta falsa de trabajo. El sol preside el cielo extremeño con pocas variaciones en las temperaturas. Las máximas llegan a 32 grados.
17: En Canarias, pendientes de la familia de Claudia Tacoronte, que hoy se desplazaba hasta México para recuperar el cadáver de la joven. La fiscalía de ese país tiene previsto imputar por feminicidio al presunto culpable de los hechos, que según el ministro de Asuntos Exteriores, José Manuel Álvarez, habría confesado la autoría del asesinato. Y también el secretario del Partido Socialista de Canarias, Ángel Víctor Torres, presenta este viernes su candidatura a la Agrupación Socialista de Tenerife para ser de nuevo la persona que lidere la plancha de su formación a la presidencia del gobierno regional en las próximas elecciones autonómicas de 2027.
18: La Mancha del día viene marcado por el agua, en concreto por su gestión. El gobierno regional ha propuesto a la Confederación del Tajo y del Guadiana acoger una parte de la burocracia y propone asumir la contratación de hasta 500 personas para agilizar trámites. Mientras, el PSOE de Guadalajara critica la petición por parte de la Comunidad de Madrid de agua del río Sorbe y continúa la polémica por el trasvase Tajo Segura. A la exigencia del PP de la región de Murcia de eliminar las nuevas reglas del trasvase por ideológicas, la red del Tajo recuerda que el Supremo ha avalado los caudales ecológicos. En cuanto a los incendios, el dispositivo de prevención de los bomberos forestales inicia su desescalada. Hoy está previsto que se desactive el 20% y la semana que viene el 60%. Los trabajadores alertan. Desde CESIF recuerdan que los fuegos cada vez son más virulentos, la plantilla no da abasto y aseguran que están sometidos a condiciones laborales precarias. En cuanto al tiempo, estabilidad general con las temperaturas con un ligero ascenso de cara al fin de semana, máximas de 29 grados en Toledo y 28 en Ciudad Real.
19: En Castilla y León, la Junta tendrá que poner ponerse de acuerdo con el Ministerio de Asuntos Exteriores para repatriar a los menores que tiene acogidos. Hoy el consejero de Presidencia, Luis Miguel González Gago, ha puntualizado las declaraciones de ayer del portavoz del Ejecutivo y reconoce que se trata de un procedimiento complejo y multilateral, mientras que el vicepresidente Carlos Pollán pide llegar a acuerdos con los menores migrantes de Ceuta para poder devolverlos cuanto antes. Además, el ministro de Agricultura, Luis Planas, ha anunciado hoy en Valladolid que en la primera quincena de octubre llevará al Congreso de Ministros el decreto que supone la ayuda complementaria que van a dar al seguro agrario para todos los agricultores y ganaderos que se han visto afectados por los recientes incendios forestales de este verano. Y en página de sucesos, la Guardia Civil ha detenido a un joven de 25 años en el municipio segoviano de Torrecaballeros por ocultar el cadáver de su padre, que llevaba fallecido un año y medio, y cobrar así su pensión. Fue él mismo quien se personó en la comisaría para comunicarlo. Todo apunta a que la muerte se debe a causas naturales. Todo en un día en el que mayormente sale el sol en Castilla y León, solo con nubes en Zamora, León y Salamanca, y con temperaturas entre los 21 grados de Burgos y 26 de Zamora.
20: Y en la Comunidad de Madrid, la tasa de criminalidad se sitúa en 55,7 delitos por cada 1.000 habitantes en los últimos 12 meses, concluido ya el primer semestre del año 2026, lo que supone un descenso de medio punto respecto al año anterior. Destaca el aumento de los intentos de homicidio y del tráfico de drogas, que crece más de un 30%. En cambio, descienden los asesinatos consumados, los robos y los hurtos. En otros asuntos, Madrid ha votado en contra del Plan Estratégico de Educación Inclusiva que se ha abordado este viernes en la Conferencia Sectorial de Educación, una posición que ha compartido con otras 11 comunidades. El Ejecutivo Regional defiende mantener la posibilidad de que las familias elijan ese modelo educativo. Y en este momento sigue la actividad en Macondo Park, el escenario más grande de Europa, donde Shakira inicia hoy su residencia artística en nuestro país con capacidad para 55.000 personas. La artista colombiana actuará a las 8:30. A esta hora, 26 grados en la capital y cielos despejados.
21: Para que veas.
22: Hoy arrancamos con música rapera, la que protagoniza Álvaro Solano. Él es de Alhaurín el Grande, en Málaga, y su año de nacimiento es 1996. Le conocen como Álvaro, como Coque, como Herpetaca, su nombre artístico. Se define rapero, productor, agricultor, pero sobre todo padre, y su principal trabajo, vendedor de la ONCE.
23: Lo primero que más me identifica a mí es que soy padre. Eso es lo más grande que a mí me ha pasado, ¿sabes? Vamos, el mirar a los ojos a tus hijos, el que te digan papá. Eso es lo más grande, lo que más le llena a uno en el pecho. Y bueno, y luego, pues, esto es como una cebolla, va por capa. Luego también, pues eso, pues soy vendedor de la ONCE, que es lo que me da de comer, lo que me parece que es un trabajo bastante gratificante, en el que puedes cambiarle la vida a las personas, en el que tienes mucho contacto con la gente.
22: En las redes sociales, la ruralidad le identifica. Le gusta el campo y trabajarlo. Y en su finca de Coín, en una caravana, crea sus propias letras y hace música mientras cantan las chicharras.
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23: Yo tenía una idea clara en la mente, que era que a mí me encanta expresarme mediante la música, mediante la comedia. Entonces, tú de primera... Y mucha gente peca de eso, tío, de querer hacerlo todo súper perfecto, del miedo al fracaso, ¿sabes? Mucha gente peca de eso. Y si yo me he dado cuenta algo en todos estos años que yo llevo haciendo música o que yo llevo, ¿sabes? Es que no hay que tener miedo a buscar algo perfecto. Simplemente hay que dejarse llevar, hay que apañarse a lo que uno tiene y hacer las cosas como te salgan.
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23: A mí de siempre me ha encantado la música, me ha encantado como el estar delante de la cámara, eso siempre ha nacido de mí. Pero claro, yo soy un tío de campo al final, que no he tenido acceso a lo mejor a un conservatorio, a nada de eso. Entonces yo descubrí el rap y empecé a escucharlo, empecé a empaparme de él y poco a poco empecé a escribirlo. Y llegó un punto en el que... yo tenía, hostia, aunque escuchaba rap, pero yo tenía una necesidad de, no sabía si eso era lo mío o no, pero que yo quería expresarme a través de ahí, lo tenía claro.
22: Y como todo, casi todo, se hace camino al andar. Álvaro no ha parado quieto ni un segundo desde que escribió el primer tema con 13 o 14 años. Faceta artística, musical, no le falta y ya tiene repercusión en las redes, cada vez con más presencia. En cuanto a su trabajo como centinela de la ilusión, comenta que se adapta perfectamente a sus circunstancias y anda feliz con su desempeño.
23: Llegué impulsado por mis padres, tío, de oye, métete en la 11, que ahí la verdad que tienes tu buen sueldo, vas a tener una buena vida, después el día de mañana vas a tener una buena jubilación. Pues he encontrado ahí un trabajo que con mis pies puedo desarrollar perfectamente, que me gusta, que se te pasa las horas voladas, tío, porque yo al final estoy hablando con la gente en la calle y estoy hablando de, hostia, pues si se da la situación, pues si es un cliente con el que tengo más confianza, hostia, pues ahora estoy haciendo esto, este vídeo, no sé qué, estoy, y se te pasan las horas voladas y al final eso no está pagado, tío.
22: Y ahí tenemos un improvisado rapeo relacionado con la venta.
23: Guillo, ¿qué pasa? Tra, tra, ¿dónde tú vas? Llévate un rasca y tra, tra, tra, billeticos para acá, billeticos para allá, o un sueldazo para no trabajar. Tu propio negocio te puedes montar, o a la Bartola te puedes tumbar, o un cosecito para vacilar. Venga, Guillo, ponte a rascar. ¡Ay! ¡A rascar!
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Saludos, saludos musicales. Vamos a volar hacia la bella Italia. Y allí nos vamos a encontrar con una intérprete maravillosa, una voz increíble, tristemente desaparecida. Estamos hablando de, perdón, de Giuni Russo, protegida por Franco Battiato, como he comentado, una voz especialísima. Y la vamos a presentar con un tema que se llama La Donna e Mobile, que puede ser La Donna y el Móvil. Pero bueno, les va a encantar, seguro, seguro. Y ya lo he dicho todo, yo creo que sí, sí, sí. Bueno, pues, perdón, vaya voz que tengo hoy más rara. Radio 5, Todo Noticias, firmado a Paco Clavel.

0: Son las 7:30, las 6:30 en Canarias.
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0: ¿Qué tal? ¿Cómo están? Buenas tardes. Las imágenes sobrecogen centenares de migrantes corriendo por las calles de Ceuta, arrastrando sus pertenencias en bolsas de plástico. La operación de realojo de los migrantes asentados en la playa Benítez, al lado del trampolín hasta el campamento instalado por el gobierno central en el puerto de Ceuta, ha sido tensa, con disparos al aire de los efectivos policiales. El gobierno dice que la operación ha sido un éxito.
2: Es una operación que se ha desarrollado sin incidentes graves y quiero agradecer la labor desarrollada por las fuerzas y cuerpos de seguridad del Estado en colaboración con las entidades que van a gestionar estos dispositivos. Bueno, una operación humanitaria, una operación compleja y ha transcurrido, como digo, sin incidentes graves.
0: Es la ministra de Migraciones, Elma Saiz, cuya versión difiere de la del PP, que vuelve a cargar con dureza contra el gobierno. Alberto Núñez Feijóo.
3: Señor Sánchez, el polvorín que está viviendo Ceuta, el único responsable es usted. Y por tanto, tiene que solucionarlo. Y tiene que poner los medios para desactivarlo. Mirad, en estos largos 50 días ha quedado probada su incompetencia.
0: Y en medio del rifirrafe político, esas instalaciones temporales en el puerto de Ceuta están completas y miles de personas emigrantes siguen al raso sin un techo bajo el que cobijarse. Sigue habiendo niños también en las calles sin filiar. Ceuta, Nuria Galán, buenas tardes. Parece que no tenemos esa conexión en este momento con nuestra compañera Nuria Galán, que está en Ceuta. Por cierto, que hoy también ha estado en la ciudad autónoma Florentino Pérez, el presidente del Real Madrid. La imagen del día, se lo estamos contando, está en Ceuta, las palabras en Madrid.
4: Usted no dio orden de buscar ningún ático, de buscar ninguna vivienda de ese tipo. ¿Quién dio esa orden entonces?
5: No se ha dado una orden de ese tipo. Se buscan muchas viviendas y ya está, y se ofrecen y ya está.
0: Es Isabel Díaz Ayuso, la presidenta de la Comunidad de Madrid, víctima de su propia guerra de versiones a cuenta del ático que su gobierno compró en Chamberí, enfrente de la casa de la madre de Ayuso, que primero era para ser utilizado como oficina y ahora también sabemos que como alojamiento ocasional de autoridades de la comunidad.
5: Tiene sentido que 7 años de esfuerzos diarios como estoy realizando acaben en si el pliego va por el canal B o por el canal Z. A mí qué me importa, es que esa no es mi gestión. Lo que puedo jurar, y ya no sé cómo explicar, y que me quiera creer bien, y si no, pues volveré a hacer la bromita de chao pescado, que me da igual, es que no es para mí.
0: El chao pescado no ha servido para aclarar las dudas sobre esa compra. De momento, la jueza, a la que le ha caído la denuncia presentada por esa adquisición, ha preguntado a la fiscalía si es competente para investigar. Julio Leite, buenas tardes.
6: ¿Qué tal, Lara? Buenas tardes.
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0: El ministro de Exteriores, José Manuel Álvarez, confirma que el detenido por el asesinato de la estudiante española Claudia Tacoronte en México ha confesado el crimen.
7: Habría confesado ya la autoría de los hechos. Le he trasladado el agradecimiento por la rapidez con la que se están produciendo las investigaciones, que se llegue hasta las últimas responsabilidades y que, desde luego, todos aquellos que han estado implicados en este hecho respondan ante la justicia.
6: Declaraciones del titular de Exteriores tras conversar con su homólogo mexicano. El asesino confeso, conocido como El Trompas, fue detenido en el estado mexicano de Morelos, donde tuvieron lugar los hechos después de que la fiscalía emitiera una orden de arresto contra él. Aparecían unas imágenes grabadas la noche del crimen en la que Claudia fue apuñalada. El fiscal del estado acaba de hablar hace tan solo unos minutos y confirma que siguen recabando pruebas para pedir la pena máxima.
8: Para establecer en primera instancia la imputación en contra de esta persona, que se otorgue la vinculación a proceso y posteriormente que haya una sentencia también, y vamos a pedir la máxima pena, que son 70 años.
0: El novio de Ana Buza, la joven de 19 años que falleció en 2019 en un accidente de coche, el coche lo conducía a su pareja, se sienta en el banquillo de los acusados. Lo que en un principio apuntaba a un suicidio podría tratarse de un crimen machista.
6: Sí, Lara, hoy ha empezado en Sevilla el juicio con jurado popular para esclarecer cómo murió la joven. Su familia ha insistido para que este caso no se cerrara como un suicidio. Su pareja asegura que ella saltó del vehículo en marcha, mientras sus padres mantienen que la atropelló y la maltrataba. La fiscalía lo descarta y ciñe esos hechos a un homicidio imprudente.
0: Si son víctimas de malos tratos, denuncien. El 016 es gratuito y está disponible las 24 horas del día. Entre tanto, la Fiscalía de la Audiencia Nacional recurre al régimen de semilibertad de la ex líder de ETA, Soledad Iparraguirre, alias Amboto.
6: Una decisión que llega 5 meses después de que el gobierno vasco se la concediera por segunda vez. En un escrito, el Ministerio Público indica que el cambio de régimen no se justifica y que por eso vuelve a recurrirlo. A principios de año, el juez ya le dio la razón a la Fiscalía y Soledad Iparraguirre tuvo que volver a la cárcel, donde ya ha cumplido 22 de los 400 años de prisión a los que fue condenada.
0: La Audiencia Nacional esta tarde ha suspendido el referéndum de Airbus sobre la huelga indefinida que los trabajadores mantienen desde principios de verano.
6: La compañía había anunciado que la votación se celebraría los próximos 24 y 25 de septiembre en todos los centros de trabajo para decidir si continuaban con los paros o aceptaban la última propuesta de la empresa. Ahora la audiencia aplica las medidas cautelarísimas solicitadas por el sindicato CGT en contra de ese preacuerdo, ya que consideran insuficientes la propuesta de Airbus.
0: Mañana se cumplen 5 años de la erupción del Tajo Gaite, el volcán que cambió la orografía y el día a día de la isla de La Palma.
6: Las consecuencias siguen siendo visibles. Las lenguas de lava se llevaron por delante zonas habitadas y agrícolas y miles de personas tuvieron que abandonar sus hogares. Héctor Izquierdo Triana, comisionado especial para la reconstrucción de la isla, contaba en Mediodía de Radio Nacional que la erupción también deja datos positivos como el aumento del empleo, y es que Lara, la economía de La Palma está muy vinculada al turismo y al cultivo del plátano.
9: Ahora, con más población, se ha incrementado 4.000 habitantes de la isla de La Palma, ha crecido la tasa de actividad 5 puntos, batiendo casi récord de la serie. O sea, se ha conseguido, hay trabajo en La Palma, mucho más en una isla que cuando estábamos en plena crisis financiera en 2008.
0: El canciller alemán Friedrich Merz se juega su futuro y el de su gobierno en las elecciones regionales de este domingo.
6: Tras el batacazo de la CDU hace 2 semanas en el estado de Sajonia-Anhalt, donde arrasó la ultraderecha, llega una prueba de fuego para el partido de Merz en Berlín y Mecklenburg-Pomerania. De hecho, acaba de terminar hace tan solo unos minutos el último mitin del canciller, precisamente en la capital alemana. Cada vez son más las voces críticas que piden su relevo al frente de la formación y solo un buen resultado este fin de semana, este domingo, que las encuestas largas, de hecho, no vaticinan, acallaría todas esas voces. Para combatir a las urnas a Alternativa para Alemania, a quienes los sondeos sí pronostican buenos números, los democristianos de la CDU presentan a 2 mujeres como candidatas.
0: Julio Leite, gracias.
6: Hasta luego.
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0: Y un día más, entre toda la información que genera la situación en Ceuta que les estamos contando, también circulan bulos y falsedades, se lo advertimos. Mario Pérez Galindo, verifica RTV. Buenas tardes.
10: Hola, buenas tardes.
0: Hoy traemos un bulo, Mario, que circula por WhatsApp. Cuidado si les llega un mensaje que habla del traslado de los restos mortales de españoles en 3 territorios del norte de África. Sugieren que se ha hecho sin que se entere nadie, que es el preludio para entregarlos a Marruecos. Mario, ¿qué sabemos de esto?
10: Bueno, vamos a situarnos. Además de Ceuta y Melilla y del islote de Perejil, en el norte de África hay otros territorios muy pequeños que también son de soberanía española. Son el Peñón de Vélez de la Gomera, el Peñón de Alhucemas y las Islas Chafarinas. Por cierto, que los mensajes dicen que pertenecen a España desde época de los reyes católicos, y tampoco es verdad, se conquistaron entre el siglo XVI y el siglo XIX. Pero aquí lo importante es que esa exhumación no se ha producido ahora y desde luego no tiene nada que ver con la situación que vivimos en Ceuta. En 2021, hace 5 años, el ejército acordó que se trasladaran a Melilla los restos mortales que quedaban en Vélez de la Gomera, en Alhucemas y en las Chafarinas. Y se tomó esta decisión por el deterioro que sufrían estos cementerios. La última persona enterrada allí murió en 1925, hace ya más de 100 años. Así que esa decisión se tomó entonces y además se publicó en el BOE y los medios de comunicación informaron sobre ello.
0: Bueno, está claro que no se hizo a escondidas como circula por las redes. Una noticia de esta semana: el 14 de septiembre apareció un cadáver en la playa de Ceuta. ¿Cómo murió esta persona? Porque dicen en redes, Mario, redes sociales, que fue víctima de una trampa colocada por migrantes contra militares españoles.
10: Pues es otra invención. De momento no hay ninguna prueba de que este hombre muriera por una trampa colocada por migrantes. En Verifica RTVE hemos preguntado a la Policía Nacional, nos dicen que aún están investigando el caso y que no descartan que se trate de un suicidio. Y sobre la existencia de esas trampas contra militares, también hemos hablado con el Ministerio de Defensa y dicen que hasta la fecha pues los militares no han sufrido nada parecido a eso.
0: Y hablando del ejército, por ahí circula una imagen que dicen es un informe confidencial de las Fuerzas Armadas.
10: Sí, así es. Es un documento con el sello del Ejército de Tierra y con la apariencia de un teletipo militar. Dicen que las ONGs están repartiendo folletos en árabe, en francés y en español para explicar a los inmigrantes que se pueden negar a hacerse las pruebas de edad. Esto es un bulo, y es un bulo porque el documento no existe. Es una imagen generada con inteligencia artificial. Nosotros la hemos analizado con varias herramientas de detección y no hay ninguna duda de que es IA. Además, hemos preguntado al Ejército de Tierra y nos han asegurado que el informe es falso. Así que esto, Lara, es un caso más de desinformación contra las ONG. Ya hemos hablado en este espacio otros días de que Cruz Roja y otras asociaciones humanitarias se han convertido en un objetivo constante de los desinformadores.
0: Pues luego ya sabemos que todo esto trae consecuencias. Mario Pérez Galindo, compañero de Verifica RTVE. Gracias, buen fin de semana.
10: Buen fin de semana, hasta la próxima.
0: Vamos ya a Torre España para actualizar la información meteorológica. Mónica López, buenas tardes.
11: Buenas tardes.
0: Se confirma que suben las temperaturas. Dos preguntas, ¿hasta cuánto y hasta cuándo, Mónica?
11: Pues mira, ¿hasta cuánto? Podríamos decir que este fin de semana entre 30 y 35 ya en buena parte del país, meseta norte, los valles interiores, meseta sur, sur de la península, Andalucía, Extremadura, el Mediterráneo se quedaría entre los 27, 29 aproximadamente, y siguen subiendo. Suben mañana, suben pasado mañana, el domingo seguimos con esos valores y de momento la semana que viene hasta el jueves siguen las temperaturas altas, suben el lunes más, suben el martes más y se mantendrían como mínimo hasta el jueves de la semana que viene. Es decir, estamos con 6-7 días por delante de temperaturas altas, con valores en general por encima de los 30 grados y a mediados de la semana que viene en muchos puntos por encima de los 35. O sea que el calor viene, podríamos decir que es calor de nuevo y de momento para quedarse unos cuantos días.
0: ¿Y de cara al fin de semana va a llover en alguna parte de España?
11: Pues mira, aún tenemos algunos chubascos en el sureste peninsular de cara a mañana. De hecho, esta tarde la masa de aire frío que se va agotando, le está costando agotarse y aún ha dejado alguna sorpresa en Baleares. Ha llovido hace aproximadamente una hora. Han caído alrededor de 50 litros en Palma en 40 minutos, eso es mucha lluvia, más de un litro por minuto es torrencial, con lo cual es más que torrencial. En Calvía han caído más de 70 en poco menos de una hora, con lo cual las lluvias han sido fuertes, ha habido algunas pequeñas inundaciones y demás, y aún hay algún chubasco en el sureste, y hasta que no se agote del todo ese aire frío, aún tendremos algo de inestabilidad, con lo cual mañana aún puede caer algún chubasco en Baleares, pero cada vez menos, sobre todo en la costa de Alicante, especialmente al sur de Alicante, y en la región de Murcia, en el campo de Cartagena, ojo porque las lluvias pueden ser fuertes, y algún chubasco en el este de Andalucía, el domingo ya cada vez menos, y en principio la semana que viene ya tendríamos un tiempo mucho más estable.
0: Mónica López, gracias, buen fin de semana.
11: Igualmente.
0: Tenemos baloncesto en directo, primer partido de la temporada del Real Madrid en una competición de la Euroliga que hoy hace su debut. A ver esto qué es. David Alejandro García, buenas tardes.
12: Pues buenas tardes, Lara. Sí, hoy nace esta nueva competición, la Supercopa de la Euroliga, un experimento, una nueva competición del baloncesto europeo. Primera edición en Abu Dhabi con el Dubai Basketball de anfitrión. Precisamente ante ellos, ante los locales, juega el Real Madrid de Pedro Martínez, en el que es también su presentación oficial esta temporada. De momento, eso sí, debut flojo a falta de 2 minutos para el descanso. Pierde el Madrid de 13, 43 Dubai, Real Madrid 30. En la otra semifinal ha ganado el Olympiacos 92-90 al Fenerbahce, así que siempre que remontara el Real Madrid en la segunda parte, los blancos se las verían en la final ante el actual campeón europeo.
0: Vaya estreno de Martínez.
12: Vaya.
0: Y hoy primera convocatoria de Luis de la Fuente tras el Mundial con vistas a los partidos de la Nations League.
12: Sí, convocatoria continuista con la que ganó el Mundial. Eso sí, dos regresos, los de Fermín y Hausen, y dos sorpresas, el delantero del Español Roberto Fernández y el portero del Inter Josep Martínez sustituye a Joan García lesionado. De la Fuente quiere pasar página tras lo conseguido en el Mundial y ha adelantado el mensaje que quiere inculcar a sus jugadores.
13: No nos vale con lo que hemos hecho ya en el Mundial para seguir ganando partidos y ganar, por supuesto, a Inglaterra. Hay que ser mejores. Con lo que hemos hecho en el Mundial ya no nos da para intentar ganar la próxima competición.
12: El seleccionador también se ha referido al nuevo formato de ventana internacional con 4 partidos muy exigentes y poco descanso.
13: Sinceramente, a mí no me gusta. Yo hubiera preferido el formato anterior, donde hay un poco más
14: de descanso y se cuida, entiendo en mi opinión, más la salud de los futbolistas. Así que, más claro, el agua.
12: Algo sabe de esto Luis de la Fuente. Sus colegas también han adelantado sus convocatorias. Primera lista de Zinedine Zidane como seleccionador francés, con bastantes novedades. No van, por ejemplo, los hermanos Hernández. Tampoco Lucas Digne, ese defensa que cometió el penalti sobre Lamin en las semifinales del Mundial. Quien vuelve es Eduardo Camavinga tras su destierro mundialista. Y primera convocatoria también de Jorge Jesús al frente de Portugal, de nuevo con Cristiano Ronaldo. A sus 41 años vuelve el ex del Real Madrid a la selección portuguesa. Bueno, sigue, mejor dicho, hasta ahora estamos esperando conocer las alineaciones de Español y Elche. Te cuento que ambos equipos abren la séptima jornada de Liga a buen seguro con el convocado de la Fuente, Roberto Fernández, como titular en los pericos. A las 8:30 juegan Albacete y Córdoba para abrir la jornada de segunda. Y un apunte final, este domingo comienza el Mundial de Ciclismo en Montreal, pues esta noche en Radio Gaceta estará con nosotros la seleccionadora Gema Pascual, que nadie se lo pierda porque además este año tenemos buenas opciones.
0: En David Alejandro García, gracias, hasta luego. Abrimos ya la ventanita cultural del 24 horas. Elena Burgos, buenas tardes.
15: Hola, buenas tardes.
0: A ver, siempre que tenemos ocasión, abrimos fuera de nuestro país. Hoy empezamos en Belfast.
15: Sí, porque el Instituto Cervantes ha inaugurado esta semana una cátedra Cervantes allí, teniendo así presencia por primera vez en Irlanda del Norte. Lo ha hecho en la Queen's University, que precisamente este año celebra el centenario de su departamento en español.
0: Bueno, pues nos vamos hasta el Reino Unido de la Gran Bretaña e Irlanda del Norte para que nuestro corresponsal allí nos cuente algo más sobre esta nueva cátedra del Cervantes. Guillaume Bontux, buenas tardes.
16: Buenas tardes. Sí, se puede decir que el español está de celebración en Irlanda del Norte estos días. Se ha presentado esta primera cátedra Cervantes en el territorio, como decías, en la Queen's University de Belfast. Es importante porque es la primera presencia del instituto en Irlanda del Norte, con lo que supone actividades para promocionar el idioma y la cultura, y luego, en un ámbito puramente académico, la cátedra va a permitir facilitar el desarrollo de la certificación lingüística en la zona, todos estos exámenes de idiomas que ofrece el Instituto Cervantes. Es una forma para la institución de afianzarse todavía un poco más en el Reino Unido, en un momento de especial dinamismo para el español aquí. Lo explicaba hoy en Belfast el director del Cervantes, Luis García Montero.
17: La lengua española está adquiriendo una importancia muy significativa en todos los estudios económicos, culturales en el Reino Unido, y queremos reforzar nuestra presencia con una cátedra.
16: Bueno, lo dice Luis García Montero, lo dicen también los números. El español es el sexto idioma en el país por número de hablantes, era el décimo hace una década, y es también, y eso es llamativo, es más llamativo quizás, el idioma más popular entre los alumnos de secundaria. Ha superado el francés en 2025, ha repetido este año en el primer lugar. La apertura de esta cátedra Cervantes tiene además algo de símbolo para la Queen's University. Se cumple en este 2026 el centenario de su departamento de español, es el más antiguo de la isla, y este jueves la universidad inauguró una exposición sobre el impacto cultural y educativo de estos estudios hispánicos en la historia del centro. Hay también un ciclo de encuentros y conferencias con Luis García Montero. También han participado el escritor y crítico Juan Manuel Bonet, Elvira Lindo y la poeta argentina Claudia Massin.
0: Bueno, pues ahora que ir a Belfast, Guillaume Bontux, gracias.
16: Me apunto.
0: Hasta luego.
16: Hasta luego.
0: Oye, llegamos al final de la semana a Burgos con nueva cartelera de cine.
15: Sí, hay un poquito de todo. Hay una de videojuegos, la nueva de Resident Evil, una de acción de Liam Neeson, de Fix, un par de comedias francesas y una de esas cintas bélicas sobre la Segunda Guerra Mundial que son tan épicas, en este caso británica, se llama Tiempo de Victoria.
18: El día D será la invasión por mar a mayor escala de la historia.
15: Bueno, de la Segunda Guerra Mundial, en concreto del desembarco en Normandía y de ese meteorólogo al que hizo caso Eisenhower para llevar a cabo ese desembarco el día perfecto cuando el tiempo acompañaba, porque si lo hubieran hecho cuando quería Eisenhower, creo que hacía mal tiempo y al final fue el 6 de junio.
0: Y hasta ahora, Burgos, por cierto, luego vamos a ir a Donosti, que hoy empieza el Cinemaldi, sí. Pero mucho estás tardando en hablar de Shakira.
15: Sí, porque cuando se acerque el momento del concierto a las 8:30, también vamos a estar allí en directo en el Macondo Car, en el Macondo Park, esa macro ciudad que ha construido Shakira para sus 12 conciertos en Madrid. Hoy es el primero y yo te podría poner las nuevas, la de Bizarrap y todo.
0: Venga,
15: eso.
0: Venga, vieja.
15: Claro, efectivamente, la antigua.
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0: ¿No vas tú a ver a Shakira?
15: No, fíjate, van todas mis amigas y yo paso.
0: Madre mía, qué rancia, Elena Burgos.
15: Lo que
0: gracias.
15: Me he convertido, chao.
0: Igual, 8 menos 10, 7 menos 10 en Canarias.
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20: Buenas tardes. La tasa de criminalidad en Madrid baja medio punto en el último año hasta los 55,7 delitos por cada 1.000 habitantes. En educación, la comunidad ha votado contra el plan de educación inclusiva en la Confederación Sectorial celebrada esta tarde. Y en unos minutos, Shakira actúa en su residencia artística en Macondo Park. Enseguida estaremos allí. Antes vamos a conocer la previsión del tiempo para las próximas horas. Agencia Estatal de Meteorología, Jordi Urios, buenas tardes.
21: Buenas tardes. Mañana se espera tiempo estable en la Comunidad de Madrid, con cielos poco nubosos y algunas nubes altas. Y en cuanto a las temperaturas, sin cambios o con ligeros ascensos, se esperan máximas de 30 grados en Alcalá de Henares y Aranjuez, 29 en Getafe, Móstoles, San Sebastián de los Reyes y Majadahonda, 28 en Madrid, 27 de máxima en Collado Villalba, 25 en Navacerrada durante el fin de semana. Temperaturas en tendencia ascendente subirán de forma progresiva también de cara a la semana que viene, hasta alcanzar valores por encima de los 30 grados a mediados de semana en toda la comunidad. Es una información de AEMET.
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20: La criminalidad ha aumentado un 2,9% en la Comunidad de Madrid durante el primer semestre del año, aunque desde la delegación del Gobierno destacan que la región sigue siendo cada vez más segura. La tasa se sitúa en 55,7 delitos por cada 1.000 habitantes. Los datos dejan, eso sí, importantes diferencias según el tipo de delito. Elena Nieva.
22: Madrid es cada vez más segura y registra la tasa de criminalidad más baja hasta la fecha, según delegación del Gobierno, medio punto menos que en el mismo periodo de 2025, al cierre de este primer semestre y todo a expensas del balance anual. Se reducen las infracciones penales en menos de un 5%, aunque también ha aumentado la población en algo más del 10% desde 2018. Se denuncian más delitos contra la libertad sexual, casi un 10%. Francisco Martín, delegado del Gobierno.
23: Vemos que las agresiones sexuales con penetración se mantienen estables respecto al primer semestre del año pasado. Hablamos de 351 violaciones denunciadas en la Comunidad de Madrid en los seis primeros meses del año, una cifra absolutamente insoportable.
22: Aumenta la criminalidad convencional en casi 4.000 infracciones, repunta la cibercriminalidad tras varios meses de contención en un 4,6%, y es que uno de cada cinco delitos son de esta naturaleza. Menciona aparte es la que se produce en la capital, la tasa de criminalidad aumenta en un 1% y aún así es la segunda menor tasa absoluta y la mejor al cierre del semestre.
20: El Ayuntamiento de Madrid hace una lectura bien distinta. Pone el foco en la subida de los delitos como riñas tumultuarias o reyertas, que se han incrementado en casi un 4,5% en la capital, o los delitos de narcotráfico, que lo han hecho por encima del 35%. José Luis Martínez Almeida, alcalde.
24: A mí lo que me gustaría es saber la evolución de los delitos en el ámbito de las agresiones sexuales y de los delitos por reyertas con armas blancas, que es lo que de verdad ha sufrido un aumento importante en la ciudad de Madrid a lo largo de los últimos años y, por tanto, en lo que nosotros estamos enfocados desde Policía Municipal, pero sobre todo diciendo a la delegación del Gobierno que tiene que reforzar los medios para evitar ese aumento de las agresiones sexuales y ese aumento de reyertas con armas blancas. Eso es lo que verdaderamente me preocupa.
20: El ático de Chamberí vuelve a marcar la actualidad política madrileña. La publicación del expediente de compra en el portal de transparencia no ha despejado las dudas de la oposición. El asunto podría tener también recorrido judicial. La jueza, que estudia varias denuncias, ha pedido a la Fiscalía que se pronuncie sobre si procede a abrir una investigación. Mientras, Isabel Díaz Ayuso ha mostrado su hartazgo por la polémica. Pepi Martín.
25: Asegura Isabel Díaz Ayuso que lleva 7 años sufriendo una persecución personal, que ahora que no hay novio el tema es el ático, y ha insistido en que ella no encargó la compra del inmueble, que jamás pensó vivir en él y que tiene pruebas de que estaba buscando piso de alquiler desde principios de año. Sobre que la subasta de venta se haya quedado desierta, ha dicho que lo entiende.
26: Lógicamente, si tiene un dron encima, ¿quién es el guapo que va a comprar nada teniendo a la prensa persiguiéndolo? Porque lo siguiente, con la mafia de Estado que estoy soportando desde hace 7 años, es... que si alguien compra ese ático, ¿qué va a pasar? que luego ya la inspección fiscal.
25: Este viernes hemos conocido que la titular del juzgado de instrucción número 8 ha preguntado a la Fiscalía si es competente para investigar la compra del ático, el primer paso de esta magistrada tras la denuncia presentada por Justicia Europa, Más Madrid y el PSOE en agosto. El líder de los socialistas madrileños, Óscar López, insiste en que el inmueble era para la presidenta.
2: Señora Ayuso nos dijo dos grandes mentiras que la van a perseguir siempre. Es más, nos dijo, si miento, dimito. Pues ya tenía que haber dimitido, porque nos dijo, que no sabía que se había producido esa compra. Cuando hemos sabido que visitó el ático, hay que tener valor, ¿eh? Y que iba a ser una oficina temporal, cuando la documentación que nos contaron ayer es que, por supuesto, iba a ser residencial.
25: Y reclaman los socialistas que se responda a preguntas como quién impulsó la adquisición y quién seleccionó el inmueble, y piden que se entreguen los documentos que faltan.
20: Madrid ha votado en contra del Plan Estratégico de Educación Inclusiva que se ha abordado este viernes en la Conferencia Sectorial de Educación, una posición que ha compartido con otras 11 comunidades. El Ejecutivo madrileño teme que el nuevo planteamiento pueda ir en detrimento de los centros de educación especial y defiende mantener la posibilidad de que las familias elijan este modelo educativo. En cambio, Madrid sí ha dado su apoyo a los fondos para formación profesional, aunque ha mostrado sus discrepancias con la forma en la que se reparten entre las comunidades. Por cierto, dos semanas lleva en marcha el curso escolar y ya tenemos la primera convocatoria de huelga para la educación no universitaria. Los días 14, 15 y 16 de octubre y paros parciales durante el curso escolar. El sindicato CESIF asegura que la situación en la educación madrileña es insostenible debido a la precariedad que aseguran sufre el profesorado. Denuncian déficit en las plantillas, exceso de ratios y los bajos salarios respecto al coste de vida en la región. Miguel Ángel González, responsable de educación de CESIF Madrid.
3: Complemento de capitalidad, que no es algo que CESIF se haya inventado, es algo que ya existe en países desarrollados del entorno como Francia o Italia, y que desde luego quizá ayudaría a que esa variable de coste de vida en Madrid nos saque del último lugar en la relación salarial-coste de vida.
20: En apenas media hora, Macondo Park sonará así.

0: recinto acoge la primera residencia europea de Shakira. Abría sus puertas esta tarde con artistas como Guitarrica de la Fuente y Santos Bravos. Y en 30 minutos será el turno de la colombiana. Ahí está nuestro compañero Robert Álvarez, rodeado de fans.
1: Sí, muy profesional. Pues ahora sí, cuando queráis. Vale. Una.
2: Lerolole.
1: Como podéis escuchar, muchas ganas de concierto aquí en el acceso a pista, que abrirá sus puertas en tan solo 10 minutos. Acaban de terminar los conciertos del escenario secundario por el que han pasado Virtual Diva, Bravo Santos, Maro y Guitarrica de la Fuente, que ha sido el encargado de cerrar esta programación. En 40 minutos dará comienzo el concierto, pero ya sabemos cómo va a ser la entrada de Shakira. La cantante colombiana irá acompañada de varios participantes del Benidorm Fest, entre ellos Chanel, para acceder desde el backstage hasta el escenario principal, casi como una contrincante de boxeo llegando al ring. Nervios entre el público, donde corren rumores de qué artistas invitados subirán a cantar con Shakira. Los que suenan con fuerza son Alejandro Sanz y Laura Pausini. En poco más de media hora saldremos de dudas.
0: En los deportes tenemos baloncesto en directo. Juega el Real Madrid en una competición de la Euroliga que hoy hace su debut. David Alejandro García, buenas tardes.
3: Buenas tardes, sí. Primera edición en Abu Dhabi de la Supercopa de la Euroliga con el Dubai Basketball de anfitrión. Precisamente ante los locales juega el Real Madrid de Pedro Martínez, en el que es también su presentación oficial. Estamos en el descanso. Pierde el Madrid de 1, pero llegó a caer por 16. 43 Dubai, 42 Real Madrid. En la otra semifinal ha ganado el Olympiacos 92-90 al Fenerbahce. Los griegos serían el rival de los blancos en la final siempre que ganen su partido. Un Real Madrid que ha vivido hoy su visita institucional a Ceuta. Hasta allí ha viajado Florentino Pérez acompañado de Emilio Butragueño y el presidente de honor Pirri. Este es Juan Jesús Vivas, presidente de la ciudad autónoma, tras el encuentro.
4: Hoy está aquí el Real Madrid para decir que la causa de Ceuta es la causa del Real Madrid.
3: En lo deportivo, el equipo mira ya el derbi del domingo ante el Atleti. El Rayo jugará mañana en casa de los Osasuna.
0: Es todo, se quedan ahora con el 24 horas. Son las 8, las 7 en Canarias.
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0: ¿Qué tal? ¿Cómo están? Buenas tardes. Las imágenes hablan por sí solas, centenares de migrantes corriendo por las calles de Ceuta buscando cobijo en los campamentos temporales levantados por el gobierno en el puerto. El realojamiento de las miles de personas que estaban en Playa Benítez y en el trampolín ha sido tenso, con la policía efectuando disparos al aire, con migrantes desvaneciéndose. Esas instalaciones se han llenado esta mañana y la calma ha vuelto a la ciudad autónoma, ¿no? Nuria Galán, buenas tardes.
6: Buenas tardes. Calma y relativa normalidad a esta hora en la playa del trampolín. Los migrantes que aún continúan aquí se preparan para pasar una noche más en sus chabolas, casi 50 días después de la entrada masiva de finales de julio. La jornada comenzaba con la esperanza de acceder a uno de estos dos espacios de acogida habilitados en el puerto de Ceuta, pero ha terminado con decepción. Esperaban poder haber dormido hoy en un lugar más cálido y confortable, pero no ha sido posible después del traslado que comenzaba a primera hora de la mañana y de una larga espera. Se habían obligados a retornar a este lugar. No tienen dónde ir y lamentan seguir en la calle. Ahora la pregunta que se hacen es cuándo tendrán la posibilidad de acceder a uno de los emplazamientos que se están habilitando. Mientras tanto, el día transcurrido como tantos otros, aquí conversan entre ellos, juegan o hacen sus compras en el mercado que han levantado. Todo ante la atenta mirada de los vecinos de la zona, que también han visto frustradas sus esperanzas de recuperar la normalidad de la zona.
0: Gracias, Nuria. El ruido político en torno a esa operación es tremendo. Luego están los que tratan de hacer negocio con una tragedia humanitaria, con la desesperación. Hoy mismo la policía ha detenido en Ceuta a un hombre que iba a trasladar migrantes a la península de forma irregular. Y este viernes también ha estado en la ciudad autónoma el presidente del Real Madrid, justo después de que la estrella de su equipo, Kylian Mbappé, rechazara ponerse una camiseta en apoyo al pueblo ceutí porque, dice el jugador francés, no quería priorizar sufrimientos. Ha expresado Mbappé su apoyo también a los migrantes, a los que murieron murieron intentando entrar en Ceuta. Pero como digo, hoy Florentino Pérez, en la ciudad autónoma donde se ha visto con el presidente, con Juan Jesús Vivas, que decía esto.
2: Conocí que en el partido del Madrid contra el Inter, en la grada de animación del Madrid llevaba la bandera de Ceuta, y entonces lo llamé a Florentino para darle las gracias. Y entonces allí quedamos en que vendría a Ceuta.
0: Bueno, pues lo que dice Vivas es que esa visita ya estaba pactada. Son las 8 y 2, las 7 y 2 en Canarias.
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1: Para la Moncloa, las imágenes del traslado de migrantes entran dentro de la normalidad. El gobierno defiende el dispositivo, dice que todo ha transcurrido sin incidencias destacables y que lo irresponsable es la actitud del PP por poner en cuestión el operativo antes incluso de que terminara. Sandra Gallardo, ¿qué tal? Buenas tardes.
2: Hola, buenas tardes. En Moncloa minimizan esas imágenes de cientos de migrantes corriendo de madrugada tratando de asegurarse una plaza, una situación que dicen la policía logró controlar a tiempo. Prefieren quedarse con el resultado, que el traslado al puerto ha concluido con éxito.
3: Si los menores no pueden ser reagrupados y son, por ejemplo, varios miles y no van a la península, lo que está diciendo es que se quedan en Ceuta.
2: Sin incidentes, dice el ministro Torres, destacando la dificultad de mover de la playa al puerto a 1.700 personas cuando son muchas más las que permanecen en la calle. Por eso reprochan la actitud a la contra del PP y de Feijóo, Óscar López.
4: Todo el mundo está implicado en que salga bien y ya está el PP poniendo velas para que salga mal. Es que no lo entiendo, de verdad, no entiendo esa actitud siempre destructiva y responsable.
2: Para el gobierno, el realojo en el puerto es el camino a seguir, un paso, pero no la solución de esta crisis. Se han cubierto ya 6.000 plazas, pero calculan que quedan 4.000 migrantes en la calle. Se trabaja, dicen, para habilitar nuevos espacios y tramitar sus expedientes.
1: El traslado de hoy lo ha criticado la oposición, pero también le ha servido al líder del PP para volver a criminalizar a los migrantes, dice Alberto Núñez Feijóo, que no vienen a España a trabajar, sino a enfrentarse a las fuerzas de seguridad. Para Vox, las imágenes que hemos visto hoy son absolutamente dantescas. Esas palabras emplean. David Fernández, ¿qué tal? Buenas tardes.
5: Hola, buenas tardes. Y Feijóo responsabiliza al gobierno del polvorín que dice se ha vivido en Ceuta. Le acusa de no ser capaz de mantener el orden público y de no garantizar la seguridad en el traslado de esta mañana, lo que a su juicio demuestra que está noqueado. Hoy ha dado un paso más y ha señalado también a los migrantes.
6: Los inmigrantes no se enfrentan a la policía. Los inmigrantes intentan buscar un trabajo. Estos señores no vienen a buscar un trabajo. Estos señores vienen a enfrentarse contra el orden público constitucional y contra las fuerzas y cuerpos de seguridad del Estado.
5: Desde Melilla, el líder popular ha vuelto a censurar la, dice, indolencia e inacción de Sánchez.
7: ¿Qué necesitaría el señor Sánchez para indignarse? ¿Que el señor Trump invadiese Ceuta y Melilla?
5: Abascal considera que el traslado al puerto ha sido una avalancha humana.
8: Me han parecido unas imágenes absolutamente dantescas que dan verdadero miedo a los ceutíes. Yo espero que salgan así, que salgan corriendo y que salgan cuanto antes.
5: Vox y PP coinciden en exigir la devolución inmediata a Marruecos de todos los migrantes y en reforzar la defensa de la frontera.
1: Sindicatos policiales y de la Guardia Civil denuncian también que los agentes desplegados en Ceuta no cuenten con más medios y recursos para los traslados de migrantes. Consideran que se está poniendo en riesgo su seguridad. Ivón Domínguez es el portavoz del sindicato Jupol.
9: De nuestros compañeros de la UIP, unos grandísimos profesionales, los compañeros de la UIP, perfectamente preparados para realizar esas gestiones de orden público, pero no se puede consentir que tengan que trabajar en esas condiciones de la más absoluta inferioridad numérica, que pone en serio riesgo su integridad física.
1: En las carpas instaladas en el puerto de Ceuta ya están reubicados 1.700 migrantes, como decíamos hace un momento, pero quedan todavía muchos por alojar, miles que van a tener que esperar porque aunque se tienen que levantar nuevos campamentos, todavía no hay una fecha para su apertura. Ana Galarza, buenas tardes.
10: ¿Qué tal? Buenas tardes. Ha pasado un mes y medio del inicio de la crisis y se han creado nuevas plazas de acogida a migrantes, pero no son suficientes. La directora general de CEAR, Mónica López, pide acelerar el ritmo de instalación de recursos para atender a quienes todavía siguen en situación de calle.
11: Que se agilice la apertura de nuevos dispositivos que den acogida a todas las personas que a día de hoy quedan en situación de calle en la ciudad de Ceuta.
10: La petición la lanzan también desde la ONG Luna Blanca. Su portavoz, Halima Ahmed, recuerda que sin este trámite no se pueden realizar los triajes correspondientes.
12: Si no se atiende a estas personas, si no se las acogen en estos espacios temporales para que se le hagan los protocolos que dictamina la ley de extranjería, nunca vamos a volver a la normalidad. Porque es que, lo vuelvo a repetir, hay una ley que cumplir.
10: Porque a día de hoy, según el gobierno, tras la apertura de los recursos en las calles de Ceuta, quedan entre 1.000 y 4.000 migrantes.
1: Gracias, Ana.
10: De nada.
1: Por primera vez escuchamos a la presidenta de la Comunidad de Madrid, Isabel Díaz Ayuso, reconocer que fue a ver el ático de lujo que compró su gobierno con dinero público para supuestamente reubicar su despacho de forma temporal.
13: ¿Y para qué fue a visitarlo?

0: Porque si lo compran y estoy buscando un lugar donde puede que me lleve las oficinas, el despacho mío, mi despacho, oye, pues por verlo. Pero es que ni siquiera tomé la decisión.
1: Bastante molesta, ya lo están escuchando. Ayuso insiste en que gestionar inmuebles no está dentro de sus competencias y directamente se desentiende de la compra. Lo cierto es que la presidenta madrileña es ya víctima de todas las versiones ofrecidas por ella misma, porque ya saben, que ahora también sabemos, que el ático además iba a servir para que pudieran alojarse autoridades extranjeras o autoridades de la comunidad. Paco Arjona, cuéntanos.
2: Isabel Díaz Ayuso considera que sufre una persecución personal desde hace 7 años y que, ahora que no hay novio, el tema es el ático. Ha insistido en que ella no encargó la compra del inmueble, que jamás pensó vivir en él y que tiene pruebas de que estaba buscando piso de alquiler desde principios de año.
0: Pues si yo me estoy buscando una casa en marzo, en abril, en mayo, en julio, será porque yo me estoy buscando mi casa, no porque me quiero que me paguen los madrileños nada. El presidente del gobierno, que es lo más impresentable que hemos tenido, solo se le ocurre decir que Ayuso se ha comprado un aticazo para no perdonar. Eres tú, el jeta de la mareta, el que estás viviendo del erario público en todo.
2: La titular del juzgado de instrucción número 8, tras la denuncia presentada por diversas formaciones políticas, entre ellas Más Madrid y el PSOE, ha preguntado a Fiscalía si es competente para investigar la compra del ático. Para el líder del PSOE de Madrid, Óscar López, está claro que el inmueble era para la presidenta regional.
3: La señora Ayuso nos dijo dos grandes mentiras que la van a perseguir siempre. Es más, nos dijo: si miento, dimito. Pues ya tenía que haber dimitido.
2: Reclaman los socialistas que se entreguen los documentos, que respondan a preguntas como quién impulsó la adquisición, quién definió la necesidad y quién seleccionó ese ático de Chamberí.
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1: Las autoridades mexicanas entregan el cuerpo, ya lo han hecho, de Claudia Tacoronte a sus familiares para que sea repatriado a España. La joven canaria de 21 años fue asesinada por el Trompas, al que han detenido hoy en plena calle, cerca del lugar del crimen, y que ya ha confesado los hechos. La fiscalía la acusa de un delito de feminicidio y va a pedir la pena máxima de prisión, hablamos de 70 años. Laura y Juan, buenas tardes.
5: Buenas tardes. La familia de Claudia se ha reunido en México con las autoridades, acompañada del cónsul español, y su cuerpo va a ser repatriado a España en las próximas horas. Es lo que le había pedido el padre, tal y como ha explicado el fiscal.
6: Particularmente lo que ellos, sobre todo el papá de Claudia, tenía la intención es que ya se le entregara el cuerpo. Se le explicó el tema legal de lo que en México se hace para estos casos y ya él se lleva el cuerpo.
5: Claudia, que estaba allí de intercambio estudiando cuarto curso de educación infantil, fue asesinada hace 6 días en el recinto de una feria de plantas medicinales, en un forcejeo por un robo, delante incluso de muchos vecinos que trataron de auxiliarla. El presunto autor, el Trompas, un delincuente común, conocido por la policía por otros hurtos y que estaba bajo el efecto de alguna droga, ha sido detenido esta madrugada muy cerca del lugar del crimen, en plena calle, pero con el pelo cortado y otra ropa. Luego ha confesado el asesinato, tal y como ha confirmado exteriores. Claudia es la cuarta estudiante asesinada en esa universidad en lo que va de año. El gobierno de México se ha comprometido en la lucha contra la impunidad.
7: Nuestra obligación es actuar de inmediato para esclarecer los hechos, detener a los responsables y combatir la impunidad con toda la fuerza del Estado.
5: La Fiscalía recaba ahora las pruebas para pedir esa pena máxima de 70 años.
1: Gracias, Laura. 7 años han estado los padres de Ana Buza luchando porque se juzgara en los tribunales la muerte de su hija. Ocurrió en 2019, ella tenía 19 años, viajaba en el coche con su novio. Apareció muerta en una cuneta y en apenas 36 horas su fallecimiento se archivó como suicidio. Los progenitores han conseguido la reapertura de la causa y ha comenzado el juicio en la Audiencia Provincial de Sevilla. En el banquillo de los acusados, su pareja. Redacción en Andalucía, Rocío Muñoz.
8: El juicio ha empezado hoy con jurado popular 7 años después de la muerte de la joven. La Fiscalía sostiene que el acusado tuvo una conducción negligente que pudo haber influido en el fatal desenlace, pero que no hay pruebas objetivas que puedan concluir que lo sucedido responde a un homicidio doloso. Mientras el acusado asegura que intentó salvarla cuando la misma se precipitó del coche en un intento de suicidio, la familia de la joven califica la relación de tóxica y tortuosa. El cuerpo de la joven de 19 años fue localizado sin vida en la A4 tras caer del coche con el vehículo en marcha a 117 kilómetros por hora. La primera sesión del juicio ha congregado a las puertas de los juzgados del Prado de San Sebastián a casi una veintena de manifestantes de diferentes colectivos feministas. Pilar Lobato, su portavoz.
9: Dio 4 versiones diferentes, que si se cayó, que si se suicidó, que fue la versión última, sin evidencia de ningún tipo, la versión última que cogió la justicia.
8: La acusación particular solicita 20 años de prisión por asesinato, mientras que la Fiscalía pide 3 años de cárcel por homicidio imprudente.
1: Y escuchen esta frase. La erótica del poder podría esperar un poquito a que uno ya no esté ejerciendo una función pública. Es solo una de las que utilizó Manuel Garrido, un concejal del PSOE de Santa Cruz de la Palma, para referirse a una concejala del PP de ese mismo ayuntamiento que acababa de ser madre. Unas palabras por las que el político socialista ha dimitido hoy. Canarias, César Fernández Trujillo, cuéntanos.
10: Los hechos ocurrieron en el pleno del pasado 11 de septiembre de Santa Cruz de la Palma, cuando el concejal socialista Manuel Ángel Garrido cuestionó la capacidad para ejercer sus responsabilidades de la edil del PP, Saray González, por su reciente maternidad, y llegó a plantear incluso que las concejales pospongan esa maternidad.
11: La erótica de poder podría esperar un poquito a que uno ya no esté ejerciendo una función pública. No voy a decir a cada uno lo que puede hacer en su casa y en su cama, pero...
10: La concejala afectada, Saray González, mostraba su indignación por estas palabras.
12: ¿Este es el concepto de igualdad y conciliación que ustedes defienden? He sido madre siendo concejala y aún así no he faltado un solo pleno de este ayuntamiento durante mi baja de maternidad. ¿Cuándo considera que debería haber sido yo madre?
10: El PSOE avala la dimisión del concejal porque ese discurso no se ajusta a sus valores. Alicia Van Ostende es diputada regional por La Palma.
13: No cabe en el Partido Socialista este tipo de declaraciones machistas o contra la mujer.
10: También desde el Departamento de Igualdad del Gobierno Canario se consideran inadmisibles este tipo de comentarios.
1: La isla de La Palma también es noticia, en este caso por un aniversario.
14: Pasaban unos minutos de las 3 de la tarde, hora canaria, cuando... En la zona de Las Manchas, en los altos de Las Manchas, efectivamente, en el complejo volcánico de Cumbre Vieja, hacía erupción este volcán todavía sin nombre.
15: Ver tu casa pues llena de cenizas, que sabes que la puedes perder en cualquier momento, dependerá de cómo se levante el volcán, pues cómo siga.
16: La gente no sabe lo que es esto. Que te digan que vienen unas coladas, luego la gente que inventa, luego no sé, esto es un infierno.
1: Mañana se cumplen 5 años de la erupción del volcán, ya tiene nombre, Tajogaite, que cambió para siempre la vida de muchos de los habitantes de la isla. Fueron 85 días de actividad volcánica que transformaron La Palma y que dejaron tras de sí daños personales y materiales que ahora, un lustro después, siguen muy presentes. Carmen Julia Hernández ha hablado con vecinos y expertos para conocer cómo viven este aniversario, estos 5 años, y qué se puede hacer ante eventuales nuevas erupciones.
17: Hablar de recuperación para muchos afectados es difícil porque hay pérdidas que van más allá de lo material, una forma de vida, una comunidad. Juan Vicente Rodríguez, de la Asociación Cumbre Vieja, vio perderse su casa, la de toda su familia, al lado del volcán.
18: Mis hijos, pues, se criaron allí, todos los recuerdos están allí, fotos quedaron allí, y eso es una cuestión que sí lo llevo mal. Pero por otra cuestión, creo que es una enseñanza de vida, que gracias a Dios las vidas, pues, las mantenemos.
17: 5 años después, en el balance científico, más allá de los valiosos datos que dejó el volcán, el vulcanólogo del IGN, Stavros Melelidis, recuerda que todavía es imposible predecir con exactitud y mucho tiempo antes una erupción. Es clave, por eso, la preparación.
19: Hemos hecho los deberes estando dentro de la familia, como a nivel local, administrativo, ayuntamientos, cabildos, gobiernos, etcétera. Esa sería la preocupación y en eso deberíamos trabajar.
17: Sobre todo en un archipiélago donde el riesgo volcánico, recuerdan, lo hemos visto en forma de erupción en 2 ocasiones en los últimos 15 años, es parte de su naturaleza.
1: La subida del precio de los carburantes continúa sin dar un respiro al sector agrario, un tema que va a protagonizar el encuentro del próximo martes entre el Ministerio de Agricultura y las principales organizaciones agrarias. Y que hemos conocido después de que estas anunciaran movilizaciones para reclamar que el Gobierno prorrogue las ayudas al gasóleo del sector primario una vez termine, acabe el mes de septiembre. Íñigo Inchusta, ¿qué tal? Buenas tardes.
20: Buenas tardes. Con el precio del gasóleo profesional un 50% más caro para el campo, que también paga un 20% más por los fertilizantes, las principales organizaciones agrarias anuncian movilizaciones. Se hunde la rentabilidad en un momento clave del año, porque hay que preparar las tierras. Asaja pone cifras al sobrecoste para los 22 millones de hectáreas de tierras agrícolas en España. Juan José Álvarez.
21: Y es ahora, justo entre septiembre y noviembre, cuando se concentran estas labores y, por tanto, se exige un mayor combustible. Estamos hablando que se requieren 440 millones de litros de gasóleo y la factura va a ascender a 618 millones de euros, es decir, 200 millones más que el año pasado.
20: COAG abunda en la denuncia y UPA pide más ayudas al gobierno, pero también a las comunidades autónomas. Andrés Góngora y Cristóbal Cano.
22: Peligran cientos de miles de hectáreas que se pueden quedar sin sembrar en el campo español.
23: No hay ningún anuncio
0: de una prórroga o una mejora de las mismas, ni tanto por parte del Gobierno de España y ni mucho menos por las comunidades autónomas que aún no han arrimado el hombro de forma general.
20: El sector pesquero también se mueve con un gasóleo que se ha disparado casi un 90% desde el inicio del conflicto con Irán. Por eso han enviado cartas a Bruselas y al Gobierno de España. Javier Garat, Cepesca.
3: Hoy hemos pedido a la Comisión Europea que prorroguen las ayudas y que se incrementen. Y en el caso de España estamos pidiendo también que se haga un esfuerzo adicional porque con los 20 céntimos no son claramente insuficientes.
20: El Ministerio de Agricultura se va a reunir con las organizaciones agrarias y cooperativas el próximo martes.
1: El alza del precio de los carburantes viene condicionado por la guerra en Oriente Próximo.
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1: Y parecía que el presidente de Estados Unidos había encontrado en Irán el caldo de cultivo perfecto para lanzar bravuconadas como borrar del mapa al país o conmigo puede pasar cualquier cosa, sin consecuencias. Sin embargo, Naciones Unidas habría encontrado algo más, motivos razonables, dice la ONU, de posibles crímenes de guerra cometidos en territorio iraní. Vamos a Washington, corresponsal María Caro, buenas tardes.
22: Buenas tardes. Un grupo de expertos en derechos humanos de la ONU concluye que hay muestras razonables de que Estados Unidos es el responsable del ataque que mató a más de 120 niños en el primer día de la guerra en Irán. El informe recoge evidencias de que en ese bombardeo se usaron misiles que solo utiliza el ejército estadounidense. También dice que la escuela estaba al lado de una base naval, pero con espacios bien diferenciados, y que en las imágenes de satélite previas se ven figuras humanas claramente identificables como niños. Se reducen así las posibilidades de un error y el informe apunta a que Estados Unidos pudo haber cometido crímenes de guerra. La Casa Blanca resta legitimidad al grupo que ha realizado este dossier. Dicen literalmente que llevan años publicando tonterías. El texto también recoge la represión del pueblo iraní por su gobierno, con detenciones masivas durante las protestas, torturas, ejecuciones, actos, dice ese informe, que podrían suponer crímenes de lesa humanidad y que muestran la difícil situación de los iraníes atrapados entre la represión de su gobierno y los ataques de Estados Unidos e Israel.
1: María Caro, gracias.
22: Hasta mañana.
1: Con Estados Unidos inmerso en la guerra en Oriente Próximo, Ucrania denuncia un déficit de material defensivo de su principal proveedor. Son palabras del presidente Zelensky mientras continúan los ataques de Moscú. En los últimos minutos, Kiev ha sufrido un bombardeo que coincide con la celebración de elecciones legislativas en Rusia. Primera jornada de comicios con el 24% de participación, según la agencia TASS, y que han llegado a las regiones ucranianas anexionadas. Corresponsal de Radio Televisión Española en Moscú, Lara Prieto. ¿Qué tal? Buenas tardes.
23: Buenas tardes. Vladimir Putin ha vuelto a elegir el formato online para votar en estas primeras legislativas de tiempos de guerra. En los colegios de Moscú, en este primer día de votación laborable, hemos visto no demasiada gente, pero sí mucha presencia policial. Tatiana nos ha contado que ella le ha dado su voto al partido de Putin, Rusia Unida. Sus políticas son adecuadas, asegura, tanto en lo exterior como a nivel interno. Se presentan otros partidos, pero lo que aquí llaman oposición son en realidad formaciones que en lo esencial respaldan las políticas del Kremlin. Por eso Lebón ha decidido no participar, ni siquiera para votar al partido antiguerra Yablaka, vetado a nivel federal, pero que aún tiene un centenar de candidatos por la vía uninominal. Está completamente claro que el conteo de votos será deshonesto y que estas elecciones son puro teatro, pura apariencia y falsificación. Entonces, ¿para qué participar?, se pregunta Lebón. Por primera vez eligen diputados a la Duma en los territorios del este y sur de Ucrania que están bajo control militar de Moscú. Kiev lo considera una farsa de la potencia ocupante y ha pedido a la comunidad internacional no reconocer esos resultados.
1: Gracias, Lara Prieto, Moscú. Elecciones en Rusia sin candidatos opositores, mientras en Alemania es precisamente la oposición la que amenaza a la CDU del canciller Merz. Este domingo, Berlín y Mecklenburgo ante Pomerania llaman a las urnas con dos mujeres progresistas como clave para frenar o para intentarlo a la ultraderecha. Corresponsal en Berlín, Beatriz Domínguez, ¿qué tal? Buenas tardes.
2: ¿Qué tal? Buenas tardes. Para Friedrich Merz es una nueva prueba de fuego. Desde la debacle de la CDU hace dos semanas en Sajonia-Anhalt a favor de la extrema derecha, ha sido cuestionado dentro de su propio partido. Se ha puesto en entredicho incluso su idoneidad para seguir en el cargo. Muchos le culpan en parte de los resultados por su pésima popularidad. Y estas dos citas electorales no pintan mucho mejor a priori. En Mecklenburg ante Pomerania, estado del este alemán, la última encuesta le da al Partido Democristiano un 6%, el peor resultado de su historia de cumplirse, y al borde de no conseguir grupo parlamentario propio. Aquí en Berlín, donde gobierna actualmente, se disputa el primer puesto con la izquierda. Merz sabe que está bajo escrutinio y este jueves defendía su gestión.
5: Diese Reformen, die uns nicht immer nur beliebt machen.
2: En un acto en la sede de la CDU, apoyando a su candidato y a puerta cerrada, defendía sus reformas, tan necesarias, dice, como impopulares. El domingo ha convocado a la dirección del partido, poco antes del cierre de las urnas y de conocerse las primeras proyecciones, porque quiere saber si están o no están con él y con su proyecto.
1: Ahora mismo hay muchos nervios en el Macondo Park, el lugar donde Shakira ofrecerá sus conciertos en Madrid, un espacio ubicado en el barrio de Villaverde.

0: cantante colombiana empieza en unos minutos una serie de 12 espectáculos, 12 conciertos a los que van a acudir unas 57.000 personas por actuación, como si cada día fueran a ver a la colombiana, pues prácticamente todos los habitantes de Huesca. En ese Macondo que Shakira se ha inventado en un guiño poco disimulado a García Márquez, hay también un lugar de encuentro entre escritoras, otro de moda, zona infantil y un festival cultural, todo en alrededor de 200.000 metros cuadrados. Y ojo que también habrá colaboraciones, espera por allí a Maya, a Nati Peluso o a Guitarrica de la Fuente. Empieza la gira Las Mujeres Ya No Lloran World Tour, allí mismo in situ. Robert Álvarez, buenas tardes.
1: Buenas tardes. Hace tan solo unos minutos que han terminado los conciertos previos al show principal, con Guitarrica de la Fuente como encargado de calentar al público antes de que llegue Shakira. Aquí en este Macondo Park se congrega gente de todas las edades, de muchísimas nacionalidades. En el horizonte se ven muchas pelucas moradas del icónico videoclip de Las de la Intuición. Gente que ha venido a propósito hasta Madrid para ver a Shakira esperando escuchar sus canciones favoritas.
2: Yo diría la sesión con Bizarrap y también la Shakira antigua. Las de la Intuición, por ejemplo, te diría que es icónica, ¿no? No sé, estoy deseando escucharla.
3: Yo igual, a Shakira de Estoy loca con mi tigre.
4: Antología, por supuesto, es el himno. Sí, es el himno de Shakira, ella no puede dejar de cantar y ella ya dijo que es la única de sus canciones que nunca va a dejar de cantar.
5: Uy, la de la Intuición.
6: Iba a decir, adivine cuál. Sí.
1: Entre el público no dejan de correr rumores. En la fila la gente se preguntaba si Alejandro Sanz se dejará caer por este Macondo Park para cantar Tortura con la artista colombiana. Poco se sabe del show, tan solo que Shakira entrará al escenario rodeada de los participantes del Benidorm Fest y que prometió cerrar por todo lo alto, trayendo a Madrid el Carnaval de Barranquilla, su ciudad natal.
0: Bueno, pues nada, quedan 4 minutos para que empiece ese Carnaval de Barranquilla en Villaverde. Todo este espectáculo de música, de cultura, de ocio, tiene también, claro, su vertiente económica, la caja que se hace con todo esto. Aquí están ganando los hoteles, que han aumentado precios y reservas, la alta velocidad, que tiene más viajeros, y lo mismo sucede con las aerolíneas. Y es que se calcula que cada persona que va a acudir a los conciertos de Shakira se va a gastar de media entre 150 y 300 euros. Víctor Fernández, buenas tardes.
7: Buenas tardes. Sí, se estima que la residencia musical de Shakira tenga un impacto económico para la ciudad de cerca de 200 millones de euros. Las reservas en hoteles han subido un 15% respecto a un periodo normal y el precio medio de la noche roza los 340 euros, un 20% más que hace unas semanas. El sector turístico y hostelero cuenta con la llegada de miles de seguidores extranjeros porque la de la capital española es la única parada del artista en Europa. Margarita Mínguez, portavoz de Hostelería Madrid.
8: La hostelería madrileña prevé que los conciertos puedan llegar a generar un impacto de un crecimiento de un 16% de la facturación, sobre todo en los locales del centro y alrededores de Villaverde del recinto también.
7: Más de 500.000 de personas vendrán a ver los conciertos y lo harán en distintos medios de transporte. Las aerolíneas han ampliado sus plazas y las reservas de alta velocidad han crecido un 38%.
0: Y a esta hora arranca Cinemaldia, el Festival de Cine de San Sebastián, y el centro de Donostia bulle ya a esta hora. Durante los próximos días, la ciudad donostiarra late en torno al Kursaal y al Hotel María Cristina. Es la edición número 74 del certamen, la última con José Luis Rebordinos como director tras 15 años al frente. Ahora mismo está a punto de comenzar la gala inaugural en la que le van a entregar uno de los premios Donostia al cineasta Werner Herzog. Evento que, por cierto, pueden seguir en directo en la 2 y en RTV Play. Y muy pendiente de todo, como siempre, nuestra enviada especial, Conchita Casanovas. ¿Qué tal? Buenas tardes, Conchita.
9: Buenas tardes, Lara. El día del norte, con lluvia de esta mañana, se ha corregido y no ha reventado la alfombra roja. Muy onírico el comienzo de este Festival de Cine de San Sebastián, que hoy se mueve entre soñadores y fantasmas. En la gala que proyectará Ghost Song de Fatih Akin será homenajeado otro director alemán, Werner Herzog.
10: The only thing I look back with this award is...
11: Y la única cosa con la que me permito mirar atrás con este premio es la lista de las personas que han recibido este premio.
10: The list of recipients.
9: A David Lynch le dedica el octogenario director Bakin Fastar, alteración lingüística de una expresión malsonante. A su lado, Orlando Bloom, que será el encargado de entregarle esta noche a Herzog el premio Donostia, y está feliz aquí disfrutando de baños y caprichos gastronómicos.
11: El mar, he estado nadando, me encanta. Este festival es fantástico.
9: Aquí están Rami Malek, Jeremy Irons y llegó Naomi Watts, que mañana tiene turno de homenaje. Buen saque de salida para un festival de San Sebastián que promete buenas vibras.
0: Hombre, siempre es buena idea, ¿eh? Ir a San Sebastián, haya festival o no.

0: Son las 8:30, las 7:30 en Canarias.
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0: Vamos a hablar de un tema que preocupa y mucho, el de la proliferación de los delitos de odio, y lo vamos a hacer, pues seguramente con la persona que más sabe de perseguirlos en nuestro país. Miguel Ángel Aguilar es el fiscal de sala contra los delitos de odio y discriminación de la Fiscalía General del Estado. Nos escucha desde los estudios de Radio Nacional de España en Barcelona. ¿Qué tal, señor Aguilar? Buenas tardes.
2: Hola, muy buenas tardes.
0: Si le parece, fiscal, vamos a empezar por el principio, dado que usted lleva muchos años dedicado a esto. De hecho, en 2011, hace 15 años, era el único fiscal especializado en esta materia en España. ¿Y qué es un delito de odio, señor Aguilar?
2: Bien, habría que matizar. El primer servicio especializado de la lucha contra delitos de discriminación nace en Barcelona, en la Fiscalía Provincial de Barcelona, pero ya en el 2011 nos habíamos sumado algunos más. Por tanto, comienza...
0: Le hicieron una entrevista en 2011 en El País en el que le presentaban como el único. De ahí he sacado el dato.
2: Había algunos que empezaron en Madrid, en Sevilla, en Valencia. Éramos pocos.
0: Eran poquitos, ¿verdad?
2: Hoy ya es una red de fiscales especialistas presentes en todo el territorio del Estado, ¿no? Y me preguntaba qué es un delito de odio. Pues, ante todo, es una infracción penal. Es importante precisar que han de ser infracciones penales, porque hay muchos hechos que son discriminatorios que no tienen ni la entidad ni la gravedad para ser delito. Por tanto, ante todo, han de ser una infracción penal. Y una infracción penal en el que la motivación o una de las motivaciones principales que concurren en el autor es el rechazo, la animadversión y a veces el odio a una persona por una serie de motivos de discriminación que están contemplados en nuestro Código Penal y también en otros códigos penales de nuestro entorno, ¿no? Fundamentalmente están el racismo, está la xenofobia, está la intolerancia religiosa, el antisemitismo, la orientación, la identidad y la expresión de género, la discapacidad, en definitiva, las razones de género también. Es decir, una serie de motivos que el legislador, por razones de política criminal, ha considerado que son dignos de especial protección.
0: Lleva usted en el cargo de fiscal de sala desde 2023, porque fue un puesto de nueva creación. Uh-huh. ¿Cuánto hemos avanzado en estos 3 años en la lucha contra este tipo de delitos?
2: Bueno, yo creo que se han dado pasos muy importantes. Se han dado pasos importantes porque la Ley de Igualdad de Trato, la Ley 15/2022, la que llaman Ley Pedro Cerolo, blinda legalmente la especialización del Ministerio Fiscal. La especialización del Ministerio Fiscal es fundamental en la lucha contra los delitos de odio y discriminación, porque nos permite afrontar de una manera especializada, obviamente, la investigación y el enjuiciamiento de este tipo de delitos. A partir del año 2023 se consolida una red de fiscales en todo el Estado. Hay al menos un fiscal delegado en cada capital de provincia que llevan este tipo de delitos. Desde entonces se han establecido, a través de la unidad central, que es la que tengo yo el honor y la responsabilidad junto con las fiscales que forman parte de mi equipo, de establecer criterios unitarios de actuación. El Ministerio Fiscal se tiene que caracterizar por el principio de unidad y el principio de legalidad, de tal manera que lo que es grave en Madrid o en Barcelona lo sea también en Lugo, en Santa Cruz de Tenerife o en Ceuta, ¿no? Por tanto, la actuación del Ministerio Fiscal especializada que lleva los asuntos con conocimientos adquiridos no solamente por nuestra experiencia nacional, sino sobre todo también la experiencia internacional. Es muy importante las relaciones que tenemos con organismos internacionales como la Organización para la Seguridad y la Cooperación en Europa, la Agencia de Derechos Fundamentales de la Unión Europea o la Comisión Europea contra el Racismo y la Intolerancia del Consejo de Europa. Todos esos conocimientos especializados se desplegan de una forma unitaria en todo el Estado. Por tanto, la creación de esa red de fiscales especialistas de delitos de odio en todo el Estado español es un paso muy importante. También nos hemos incorporado, o hemos sido, mejor dicho, promotores, y nos hemos incorporado a la creación de una red de fiscales especialistas de la Unión Europea. En estos momentos forman parte 17 fiscalías de 17 estados de la Unión Europea, y por tanto eso nos permite también trabajar en red. Hemos sentado criterios nuevos respecto, por ejemplo, a cómo se tienen que atender a las víctimas, cómo se tiene que dar un trato respetuoso y saber abordar este tipo de víctimas, que no son ni mejores ni peores, pero sí que tienen unas vulnerabilidades o unas fragilidades que son diferentes a las de otro tipo de delitos. Hemos sentado también criterios para dar pautas uniformadas y objetivas de cómo se ha de investigar el discurso de odio cometido, sobre todo en Internet o redes sociales. Y le hemos dado también un cambio total con el tratamiento de lo que son los insultos discriminatorios con humillación pública, que hasta el año 2023 muchos se archivaban, y ahora hay nuevos criterios de la Fiscalía que se considera que cuando hay un insulto que se produce, por ejemplo, en el andén de un metro, o se produce en un campo de fútbol, en definitiva, cuando hay una humillación pública, esos insultos que antes se archivaban porque se consideraban que era una infracción de carácter leve o se consideraban que era un delito privado, ahora tienen un tratamiento como delito de lesión de la dignidad del artículo 510.2a del Código Penal. Este criterio que sentó a la Fiscalía a partir de abril del 2024 en nuestras jornadas especialistas, esto es una novedad que introducimos, se ha consolidado y ha sido asumido además también por la jurisprudencia del Tribunal Supremo. El año pasado se generaron 6 sentencias del Tribunal Supremo sobre esta materia y en lo que va de año tenemos 3. Por tanto, se están introduciendo cambios, pero esto no significa que haya autocomplacencia, ni mucho menos, queda mucho trabajo por hacer.
0: Bueno, ha dibujado ya un abanico de materias en las que trabajan en su fiscalía. Yo me he ido a la memoria anual de la fiscalía y he visto, señor Aguilar, que el racismo encabeza los delitos de odio investigados en España.
2: El racismo y la xenofobia, es decir, la aversión al aspecto morfológico de la persona, que sería el color de la piel, y la xenofobia, que es el rechazo a las personas por su origen extranjero, ¿no? Obviamente es el volumen de personas más afectadas por volumen de población, ¿no? Pero muy seguidamente va también la orientación sexual y la identidad de género, la expresión de género. Pero el primero es el racismo y xenofobia, efectivamente.
0: Claro. La crisis humanitaria y migratoria que vive Ceuta se está notando, por ejemplo, en el repunte de los mensajes de odio en redes sociales, ¿no? Los últimos datos del Observatorio Español del Racismo y la Xenofobia, de Oberaxe, señalan que han crecido hasta un 76%. Sí. Es una barbaridad, coincidiendo, ¿no?, con esa crisis en la ciudad autónoma. ¿Cómo se combate esa ola de odio?
2: Bien, este crecimiento de ola de odio en redes sociales también lo vivimos el año pasado con los motivos de los sucesos de Torre Pacheco, o el año anterior en agosto en Mocejón, ¿no? Bien, la forma de combatirlo son varios frentes, ¿no? El derecho penal no es la única herramienta. El derecho penal ha de estar para aquellos hechos que son más graves. Después tiene que intervenir también el derecho administrativo sancionador para aquellos comportamientos que no tienen la entidad ni gravedad suficiente para ser delito, pero que tienen que intervenir. Y después también es necesario que se pongan en marcha retiradas de contenidos por parte de las plataformas de redes sociales a instancia de aquellas entidades que colaboran en solicitar esta retirada de contenidos. Entre ellos está, por ejemplo, el Observatorio Español del Racismo y de la Xenofobia. Por tanto, son varios frentes. Y en el ámbito penal es muy importante, primero, que tengamos denuncias. Esto es muy importante porque tenemos una cifra sumergida de hechos que no se denuncian, que esto, si quiere, lo podemos desarrollar un poco.
0: Sí, por favor.
2: Necesitamos además en esa investigación pautas uniformadas acerca de cómo se ha de investigar. Eso, por eso en las jornadas especialistas del año 2024 sentamos criterios que utiliza el Consejo de Europa a través de sus organismos especializados de cómo investigar este tipo de infracciones que se cometen en redes sociales, que a veces son hechos muy graves y que por tanto exigen persecución y efectiva, ¿no? En este sentido yo quiero poner en valor el trabajo que se está realizando por parte de las fuerzas y cuerpos de seguridad en esclarecer hechos que se están cometiendo, efectivamente.
0: Claro, ¿no? Estamos hablando mucho en los últimos tiempos de la inteligencia artificial, de las olas de desinformación, ¿no?, que surfean las redes sociales, de esos magnates de Silicon Valley. Hablábamos de esos mensajes que se difunden en redes, muchas veces desde perfiles privados. Es decir, gente que no revela su verdadera identidad. ¿No hay forma de poner coto a eso desde el ámbito penal?
2: Yo creo que hay que profundizar en obtener mayor colaboración por parte de las plataformas, en facilitar de forma rápida, sobre todo, la identificación de los perfiles falsos o anónimos. Yo creo que cuando una persona, la libertad de expresión es sagrada en un Estado de Derecho, obviamente sin libertad de expresión no hay Estado de Derecho, y los perfiles anónimos son necesarios para que las personas también puedan expresar libremente sus ideas. Pero cuando la libertad de expresión tiene su límite en el respeto a otros derechos constitucionales, como el principio de igualdad, en la dignidad de la persona o la prohibición de discriminación. Cuando una persona se ampara en el anonimato o en la falsedad de un perfil para cometer delitos, si el hecho es constitutivo, por tanto, de infracción penal, y el juez considera que, valorando razones de necesidad y proporcionalidad, es necesario identificar el autor de esas publicaciones, deberíamos obtener la colaboración rápida e inmediata por parte de las plataformas. Para eso sería necesario también que cuando una persona abra una cuenta de perfil en una red social, esté registrada debidamente con nombre, apellidos y DNI, lo cual no significa tener que publicarlo en su perfil, pero sí que esté a disposición de la autoridad judicial cuando se investiga un hecho que es delictivo y por tanto se considera necesario para esclarecer esos hechos.
0: Decía antes que trabajan, ¿no?, con 17 fiscalías a nivel europeo. Esto entiendo que es una preocupación compartida.
2: Sí, dentro de la Unión Europea y dentro particularmente de la Comisión Europea existe un grupo de alto nivel para la lucha contra el discurso de odio, y este fenómeno no es solamente individual de España, sino del conjunto de los países de la Unión Europea, y es un fenómeno global, ¿no?, que trasciende también de la Unión Europea. Sí que existe preocupación porque el discurso de odio, con independencia de que sea penalmente relevante, que no todo es penalmente relevante, sino que hay discursos de odio que son que generan responsabilidad en el ámbito administrativo, o simplemente no generan responsabilidad porque son discursos odiosos pero que no tienen entidad para tener repercusión jurídica, pero el discurso de odio genera riesgo y genera peligro, porque está demostrado que muchas veces se generan hechos delictivos en el espacio físico como consecuencia de ese tipo de discursos de odio. La experiencia que yo tengo desde trabajando como fiscal de delitos de odio desde el año 2009 es que muchas de las personas que habían cometido hechos graves por delitos de odio importantes y que el juez había acordado el volcado de sus dispositivos, habíamos visto que previamente habían navegado por páginas web o tenían perfiles en redes sociales en los que había una gran cantidad de discurso de odio. Por tanto, el discurso de odio está claro que genera un peligro importante. Por ello, también la Unión Europea tiene una decisión marco del año 2008 que obliga a los Estados a tipificar mediante el derecho penal las formas más graves de discurso de odio. Y también existe dentro del Consejo de Europa un convenio de cibercrimen que obliga también a los Estados a tipificar este tipo de comportamientos. Es decir, que es una preocupación que existe no solamente en España, sino a nivel internacional.
0: Claro, igual lo que le voy a preguntar es una tontería, pero a nivel penal es igual que un mensaje lo difunda una cuenta anónima que tiene, yo que sé, 200 seguidores, que un influencer con 200.000.
2: No. Evidentemente que no. El Consejo de Europa, a través de la Comisión Europea contra el Racismo y la Intolerancia, tiene una recomendación, que es la número 15, en la que establece una serie de parámetros para evaluar la gravedad de los mensajes. Es necesario tener en cuenta el contexto. Es muy, muy importante el contexto en el que se produce un determinado mensaje. Es muy importante también qué tipo de expresiones se han realizado, si las expresiones son puntuales o son reiteradas, porque estamos hablando de un discurso. Por tanto, una publicación puntual a veces no es suficiente. Hay veces que también el autor de la publicación retira inmediatamente el contenido o pide disculpas. Y no es lo mismo, obviamente, un perfil en el que tiene escasos seguidores, por tanto, tiene poca influencia en la sociedad ese mensaje a un perfil que tiene muchos seguidores. La jurisprudencia interna nuestra de España, de nuestro Tribunal Supremo, exige que el discurso de odio ponga en peligro nuestro modelo de convivencia y que afecte a las condiciones de vida y existencia de determinados colectivos. Por tanto, si es un perfil que tiene escasos seguidores, ese requisito no se va a dar tanto, dependiendo también, porque hay veces que hay mensajes muy potentes que tienen pocos seguidores, pero a veces tienen repercusión,
0: sí,
2: ¿no?
0: Que se viralizan, ¿no?
2: Claro, entonces hay que ver cada caso. No se puede establecer una regla general, sino que es un delito muy circunstancial, que hay que tener en cuenta las circunstancias concretas de cada caso, y todo esto es objeto de investigación cuando llega la denuncia, y si los hechos guardan apariencia de delito se investigan, y los cuerpos y fuerzas de seguridad hacen unos informes muy completos analizando el perfil y viendo realmente, dándonos los parámetros necesarios a los fiscales para ver si eso es delito o no es delito, si están parados o no por la libertad de expresión y si tenemos o no que emprender acciones penales.
0: Cuando miraba los datos de la Fiscalía, veía que de la memoria anual de la Fiscalía, veía que el 73,8% del total de los casos, cuando hablamos de delitos de odio, acabaron archivados, y que lo justifican en que muchas veces es imposible identificar al autor. ¿Esto está relacionado, sí, con esto de las redes sociales que hablamos?
2: Esa cifra se corresponde con investigaciones que se llevan en la Fiscalía, por denuncias que hemos recibido en la Fiscalía. Tengan en cuenta que la mayor parte de las investigaciones las llevan los jueces de instrucción, porque España tiene un sistema procesal en el que es las secciones de instrucción de los tribunales de instancia, como se denominan ahora, en los que llevan la investigación de los hechos. Esos son investigaciones por denuncias realizadas en Fiscalía, y a nosotros lo que más nos denuncian precisamente son hechos cometidos a través de redes sociales, y muchos no es posible identificar obviamente el autor, y por tanto ahí se da esa cifra tan elevada de archivos, porque son hechos cometidos por internet. Pero sí que hay que poner de manifiesto que en el volumen global de delitos de odio, no los cometidos por redes sociales, sino en general, existe un porcentaje mucho más elevado de asuntos que no se archivan, ni muchísimo menos, sino que prosperan gracias al trabajo que realizan cuerpos y fuerzas de seguridad de recopilar pruebas, y que nos permiten identificar perfectamente a los autores. Que sepan, y esto es un mensaje que sí que quiero lanzar a la ciudadanía, hemos incrementado en el año 2025 respecto al 2023, en dos años hemos incrementado cerca de un 50% el volumen de escritos de acusación de la Fiscalía. Dentro de estos delitos, sobre todo el delito de incitación al odio, que es el más grave, hemos incrementado un 50% el volumen de escritos de acusación. Y de lo que hemos llevado a juicio, de los asuntos que en los que se han obtenido pruebas, por tanto tenemos hechos, autores y pruebas suficientes, en sentencia se ha obtenido una media de condena del 82,5% frente al 74% del año 2024. Es decir, que sí que quiero lanzar aquí un mensaje a la ciudadanía de que hay que denunciar, porque los hechos se investigan y muchos de ellos prosperan.
0: Sé que usted no puede entrar a valorar casos concretos. Sí que he leído que en su etapa como fiscal especial en Barcelona abrió, por ejemplo, investigaciones sobre la propaganda xenófoba del partido Plataforma per Catalunya, que es el partido de Anglada, pero no sé, ¿es fácil marcar una línea entre la libertad de expresión y los delitos de odio cuando hablamos de políticos?
2: Es más difícil. Es más difícil porque tanto el Tribunal Europeo de Derechos Humanos como el Tribunal Constitucional y el Tribunal Supremo establecen que, si bien la libertad de expresión no es un derecho constitucional de ejercicio irresponsable, sino que está limitado, y está limitado a los derechos que anteriormente le he dicho, sobre todo el respeto a la dignidad y la igualdad y la prohibición de discriminación, pero sí que es verdad que la libertad de expresión, la protección de la libertad de expresión, tiene un umbral más alto respecto de los políticos, ¿no? Por tanto, es más complicado, es más difícil, lo cual no significa que tengan una libertad absoluta, ¿eh? Pero bueno, hay veces que también juega, según qué casos, también la inviolabilidad que tienen los parlamentarios, es decir, que tenemos más límites a la hora de perseguir el discurso de odio cuando está atribuido a una persona que es político, lo cual, insisto, no significa libertad absoluta. Hay casos en los que sí que se pueden depurar responsabilidades penales.
0: Por ejemplo, ¿no?, esta semana contábamos que la Fiscalía investiga como posible delito de odio el mensaje de Xavier García Albiol llamando escoria a un detenido migrante. El alcalde de Badalona afirmó en una publicación en redes sociales que devolvería a nado a Marruecos al supuesto delincuente. En este caso, el Ministerio Público abre una investigación por una denuncia de una organización de derechos humanos, pero no sé si ustedes también pueden actuar de oficio en estos casos, fiscal.
2: La mayor parte de los delitos de odio son delitos públicos, ¿no? Lo que pasa es que sí necesitamos que alguien ponga en conocimiento los hechos de nosotros. Obviamente nosotros no estamos monitorizando las redes sociales, ni estamos pendientes. Nosotros tenemos nuestro trabajo, pero si alguien lo pone en conocimiento, nosotros tenemos que valorar si existen indicios racionales de criminalidad que justifican la apertura de una investigación y, por tanto, proceder de ese modo. Pero no necesitamos que la víctima, o no necesitamos que que alguien se persone expresamente en el procedimiento. Simplemente basta con que tengamos, como se dice en derecho penal, la notitia crimen, es decir, que tengamos conocimiento de los hechos y, por tanto, valorarlo. Acerca del caso que usted me pregunta, yo no puedo pronunciarme, primero porque es un hecho concreto y, segundo, porque tengo que respetar el trabajo que se está realizando por parte de la Fiscalía Provincial de Barcelona, que ellos tienen que valorar esos hechos y después valorar en su día la trascendencia jurídico-penal de los mismos.
0: Cinco personas, todos mayores de edad, han sido detenidos en los últimos días por la agresión fascista en Oviedo contra dos activistas de izquierdas. Bueno, no hay semana que no contemos noticias similares. En este caso, pues arrancaron también una bandera arcoíris. Hemos hablado mucho de los delitos de odio que sufre la población migrante. ¿Y el colectivo LGTBI?
2: Bueno, el colectivo LGTBI va inmediatamente detrás del racismo y de la xenofobia como motivo de discriminación. Por tanto, tenemos hechos delictivos. A la hora de ver si estamos ante un incremento de hechos o no, hay que tener ciertas cautelas. Primero, porque dado que la cifra sumergida de hechos delictivos es muy elevada, hablamos entre un 80 y un 90% de hechos que se producen y que no se denuncian, y luego, si quiere usted, me pregunta, le puedo desarrollar por qué. Claro, con las campañas que están haciendo de sensibilización por parte de los poderes públicos, con el trabajo que se está realizando especializado por las fuerzas y cuerpos de seguridad, el trabajo que está haciendo la Fiscalía, esto anima a denunciar más. Por tanto, cuando tenemos un incremento de hechos, a veces puede deberse a que esa cifra sumergida de hechos comienza a emerger de forma paulatina y de forma leve todavía, ¿no? Pero también es cierto que yo creo que se han producido un incremento en términos cuantitativos de hechos. El colectivo LGTBIQA+, a mí me gusta utilizar todas las siglas.
0: Y hace bien.
2: Sí, porque yo creo que, bueno, no podemos dejar atrás a nadie, ¿no? Y por tanto hay que incluir a todos aquellos que pueden ser objeto de discriminación por su orientación sexual, su identidad de género, su expresión de género, por la forma de ser, sentir, etcétera, ¿no? Pues bien, afortunadamente este colectivo vive con plena normalidad, como no puede ser de otra manera en una sociedad democrática, en una sociedad libre, sus derechos. ¿Eso qué ocurre? Que les hace más visibles que antes y, por tanto, más identificables para los intolerantes. Por tanto, esto puede ocurrir. Y luego también es cierto que los discursos de odio alimentan que se produzcan hechos de este tipo. Por tanto, sí que hay un incremento, por un lado, porque emerge la cifra sumergida de hechos delictivos, por tanto, digamos, se blanquea lo que no constaba, pero por otra parte yo creo que hay un incremento por la mayor visibilización del colectivo y también por los discursos de odio. Y en relación a ese caso que usted me acaba de contar, sin entrar, por supuesto, en detalles, sí que yo quiero aquí poner en valor pues el trabajo rápido y eficaz que ha hecho el Cuerpo Nacional de Policía, con una investigación muy, muy completa, acreditando los elementos necesarios para considerarlo como un delito de odio. Y evidentemente la Fiscalía, el Servicio de Delitos de Odio y Discriminación del Principado de Asturias, va a estar pendiente de este asunto y, por tanto, no va a minimizar en absoluto este tipo de hechos, que son absolutamente inaceptables e intolerables.
0: Claro, yo pensaba que, por ejemplo, casos como los del asesinato del joven Samuel Luis sirven, ¿no?, para concienciar de la importancia de denunciar, pero me ha dejado usted ahí con la duda. ¿Por qué no se denuncian?
2: Bueno, pues no se denuncian. El colectivo LGTBIQA+, pues porque muchos viven en silencio la homofobia y sobre todo en círculos pequeños, ¿no? En poblaciones pequeñas o en ciudades medianas, donde a lo mejor presentar una denuncia puede comportar una salida abrupta del armario, con repercusiones en su vida social, laboral, familiar, etcétera. Las personas migrantes, si carecen de permiso de trabajo de residencia, pues, y esto lo estamos viendo ahora en Ceuta, pues tienen enormes barreras para denunciar. ¿Por qué? Porque pueden ser objeto de un expediente gubernativo de expulsión, ¿no? El temor a represalias. Si el autor pertenece a entornos radicalizados, la víctima tiene miedo, porque todos sus datos van a constar en el procedimiento. Por tanto, ahí tenemos que velar los fiscales porque sus datos se protejan y, por tanto, aplicar la legislación de protección de testigos. Pero a veces las represalias no vienen por una persona de entorno radicalizado, sino que puede ser también por tu propio jefe en tu ámbito laboral, ¿no? Por tanto, hay las barreras idiomáticas. Muchas personas vienen de países que desconocen nuestra lengua, desconocen los derechos que les asisten, dónde, cómo y de qué manera denunciar. Es decir, hay multitud de barreras que dificultan o condicionan que las víctimas presenten denuncia. Y hay veces que las víctimas denuncian, pero tardan tiempo en denunciar. Yo quiero hacer aquí un llamamiento a que el hecho de que se presente una denuncia con posterioridad o con un tiempo después de que hayan ocurrido los hechos, no significa que sea un factor para dudar de la credibilidad del testimonio de esa víctima. A veces las víctimas necesitan asumir lo que les ha ocurrido, que muchas veces víctimas no lo entienden porque han sido escogidos y han sido agredidos simplemente porque tienen un color de piel negra, y a veces tardan tiempo y acuden a una ONG, y la ONG, las asociaciones, y aquí también quiero poner en valor el trabajo que hace la sociedad civil organizada, son los que empoderan a la víctima y la animan a dar el paso de denunciar. Por tanto, este es un tema que para mí es vital. No hay que dudar de la credibilidad del testimonio de la víctima porque tarde un tiempo en presentar la denuncia. Pasa igual también en las víctimas de la violencia de género.
0: Fíjese, fiscal, escuchándole, enlazaba conversaciones que hemos tenido aquí en 24 horas esta semana, porque estuvo aquí Haidar Ali Moracho, que ha escrito un libro contando su propia historia. Parte de su historia es que es trans. Él hizo un proceso de cambio de sexo y contó que lo más duro para él había sido el odio que había recibido por parte de un familiar. ¿Qué pasa cuando esos delitos de odio se cometen en el ámbito familiar?
2: Pues ocurre con cierta frecuencia, el rechazo. A ver, está cambiando la cosa, ¿eh? Yo hace un par de años o tres asistí a unas jornadas de una organización de padres que se llama Crisalis, y había allí más de 200 familias apoyando a sus hijos e interesándose cómo que sus hijos y sus hijas con otra identidad de género salirán adelante, ¿no? Pero sí que es cierto que muchas veces esto se produce en el ámbito familiar y esto comporta a veces la dificultad también para denunciar. Pasa igual en la violencia sobre la mujer, la violencia de género, en la que las mujeres muchas veces tienen muchos condicionantes a la hora de presentar denuncia. Por tanto, es muy difícil denunciar a veces a tu padre o a tu madre o a un hermano, pero sí que ocurre, obviamente.
0: Usted es fiscal desde el año 93, por quedarnos con una cosa positiva. En cuanto a los delitos de odio, no se hablaba entonces de delitos de odio en el año 93. No. Pero sí que era muy difícil, por ejemplo, decir que eras homosexual. España ha cambiado para mejor, ¿no, fiscal?
2: Ha cambiado muchísimo. Delitos de odio ha habido siempre.
0: Sí, claro.
2: Y nuestro Código Penal estaba en el año 95. Lo que pasa es que eran víctimas sin voz ni rostro. Y muchas veces no suficientemente escuchadas, no suficientemente atendidas, no suficientemente investigados los hechos. Yo recuerdo el asesinato aquí en la ciudad de Barcelona de Sonia Rescalvo en el Parque de la Ciudad, que fue asesinada por ser mujer transgénero y por ser persona sin hogar, o también Rosario Indrinal, que la quemaron, la asesinaron quemándola en un cajero automático, ¿no?
0: Lucrecia, ¿no?
2: Lucrecia Tapérez también, quiero decir, el crimen de Aravaca, que es el primer crimen racista que se considera en España. Bueno, ha cambiado muchísimo. Primero, usted me preguntaba por ser homosexual, pues bueno, hoy se vive con plena normalidad dentro de las instituciones la orientación sexual, pero sobre todo se afronta de una manera profesional, seria y rigurosa, sin sacrificar los derechos que le corresponden al investigado, acusado, procesado, pero sobre todo poniendo a la víctima en el centro del procedimiento e investigándose sobre todo la motivación discriminatoria, que es lo que diferencia un delito de odio de un delito común. Hoy, afortunadamente, yo cuando empecé no había especialistas en las fuerzas y cuerpos de seguridad, y aquí pues quiero reconocer el trabajo que comenzó con el cuerpo de Mossos de Escuadra y al que se sumaron rápidamente Policía Nacional, Guardia Civil, hoy la Ertzaintza, la Policía Foral de Navarra, reformas que se han hecho muy importantes en el Código Penal y también la creación de fiscales especialistas. Y todo sabe de dónde arranca, de poner cifras al sufrimiento. Cuando yo comencé no había estadísticas sobre delitos de odio. En el momento en que pedimos y conseguimos poner cifras a ese sufrimiento y haber estadísticas, las tan denostadas estadísticas, empezaron a implementarse medidas de política criminal para combatir este fenómeno. Y queda, insisto, yo no quiero dar un mensaje, sí un mensaje optimista de que la ciudadanía confíe, pero tampoco un mensaje autocomplaciente. Queda mucho trabajo todavía por hacer.

0: Miguel Ángel Aguilar, fiscal de Sala contra los delitos de odio y discriminación de la Fiscalía General del Estado. Le agradezco mucho que haya estado aquí en 24 horas en Radio Nacional, en la Radio Pública esta tarde. Ha sido muy esclarecedor escucharle.
1: A mí me encantó y ha sido todo un honor poder participar en la Radio Pública y poder contribuir a sensibilizar y a informar a la audiencia.
0: Y que cale ese mensaje. Gracias, fiscal.
1: Muchas gracias. Buena noche.

0: Son las 9, las 8 en Canarias.
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0: Lo que toca hasta ahora es actualizar la información. Cristina Cerdeira, buenas noches.
2: ¿Qué tal? Buenas noches.
0: Hoy 1.700 migrantes y ya son 6.000 en total, según los datos del gobierno, van a dormir sobre algo parecido a una cama y bajo un techo.
2: A esta hora todos ellos descansan en el campamento instalado en el puerto de Ceuta. Todas las plazas habilitadas en esta zona están ocupadas. Aquí van a recibir atención sanitaria si la necesitan, mientras se completa su identificación y se determina la situación de cada uno. El gobierno da por terminado el traslado. Con este dispositivo ya hay 6.000 plazas habilitadas en Ceuta, pero el Ejecutivo calcula que todavía quedan entre 3.000 y 4.000 migrantes por alojar. Moncloa pide al gobierno ceutí y al PP no estorbar. Ángel Víctor Torres, ministro que encabeza el mando único.
3: Ya no le podemos pedir que echen una mano, solo les puedo pedir que no pongan palos en la rueda. Si no quieren empujar, que no empujen, pero que no hagan, que no hagamos nosotros el trabajo que tenemos por delante.
2: Alberto Núñez Feijóo hoy ha ido un paso más allá y ha dicho que los migrantes no vienen a buscar trabajo, sino a atacar a los agentes de las fuerzas y cuerpos de seguridad del Estado.
4: Estos señores no vienen a buscar un trabajo, estos señores vienen a enfrentarse contra el orden público constitucional y contra las fuerzas y cuerpos de seguridad del Estado.
2: Esta misma tarde era Santiago Abascal, líder de Vox, el que vinculaba migración con delincuencia y con personas sin trabajo.
5: La principal solución ante la invasión migratoria es deportaciones de todos los delincuentes y remigración de los que están aquí sin trabajar.
2: Y a esto también ha respondido el ministro Torres.
6: Por tanto, lo que está haciendo el Partido Popular es hacer crecer a la ultraderecha. Repito, es un error estratégico del señor Feijóo, que hace lo que sea necesario para ver si puede conseguir el poder a cualquier precio.
0: Y eso cuando hemos sabido que la crisis de Ceuta llega también a Naciones Unidas. Pedro Sánchez va a explicar ante la ONU su gestión.
2: Lo hará la próxima semana en Estados Unidos, a la vez que defenderá la política migratoria del Ejecutivo. Sánchez tiene previsto participar en la apertura de la Asamblea General de la ONU, en la que va a intervenir Donald Trump. Tiene también numerosos actos y reuniones bilaterales. El lunes pone rumbo a Nueva York, la primera cita de su agenda, un encuentro con el secretario general de la ONU, Antonio Guterres. También se verá con el alcalde de Nueva York, Zoran Mandani.
0: Un juzgado de Alicante propone juzgar a Vito Quiles por un delito, Cris, de estafa a Renfe.
2: Según el auto al que ha tenido acceso Radio Nacional, la jueza da por terminada la investigación y decide procesar al agitador ultra por un delito de estafa tras haber realizado 9 viajes pagando billetes por trayectos más cortos de los que realmente hacía. La magistrada cifra el perjuicio económico en 871 euros, incluidos 400 euros por el uso de servicios VIP sin título válido. Al ser la estafa superior a 400 euros, la posible pena sería de entre 6 meses y 3 años de prisión.
0: Un joven de 23 años ha sido detenido en Valencia, acusado de matar a golpes a su padrastro, Nuria Llopis. Bonanit, buenas noches.
7: Así es, el detenido ha sido localizado gracias a la colaboración ciudadana. Una llamada ha alertado de la presencia de una persona con sus características físicas en la avenida Tres Cruces de Valencia.

0: Mexicanas, Chris, le han entregado su cuerpo a su familia.
1: Sí, también hoy ha sido detenido su asesino, conocido como el Trompas. Ha sido detenido en plena calle, cerca del lugar del crimen. Después confesó los hechos. Lo ha confirmado también el ministro de Exteriores, José Manuel Álvarez, que ha hablado con su homólogo mexicano.
2: Que me traslada que el presunto asesino de nuestra compatriota Claudia Tacoronte ha sido ya detenido y habría confesado ya la autoría de los hechos. Le he trasladado el agradecimiento por la rapidez con la que se están produciendo las investigaciones, que se llegue hasta las últimas responsabilidades y que, desde luego, todos aquellos que han estado implicados en este hecho respondan ante la justicia.
1: La Fiscalía le acusa de feminicidio y pedirá la pena máxima prevista en el estado de Morelos, 70 años de prisión. El detenido es un viejo conocido de la policía mexicana, tenía antecedentes penales y había estado previamente en prisión por robar.
0: Cristina Cerdeira, gracias.
1: Muchas gracias, chao.
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0: Es viernes ya, ¿eh? Rubén Ortega, ¿qué tal?
4: Se nota, ¿eh? Se nota.
0: Bueno, para los de deportes es regular lo del fin de semana.
4: Por eso te digo que se nota porque hay actividad, ¿eh? Lo vas a ver.
0: Venga, vamos.
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4: Y decimos que hay actividad porque tenemos una noche que viene bien cargada. Mandan los derbis, mañana el vasco, el domingo el madrileño y enseguida vamos a analizar cómo llegan todos los equipos porque tenemos alguna última hora de alcance. Pero además enseguida estamos con protagonista doble en nuestro ciclismo. Vamos a estar con una de las mejores corredores del planeta, la joven Paula Blasi. También con su entrenadora, la seleccionadora Gemma Pascual, y con ellas vamos a hablar en clave mundial porque arranca este fin de semana en Montreal. Y por supuesto, la selección española también es protagonista. Ya tenemos los nombres de los que van a lucir por primera vez en la historia la camiseta de las dos estrellas de campeones del mundo. Así que todo esto y mucho más a continuación. ¿Dónde si no? En Radio Nacional de España.
0: Bueno, no sé si ya la tenéis, la camiseta de las dos estrellas.
4: Sí.
0: Vale.
4: Bueno, preparados.
0: Yo todavía no, porque quedan pocos días para el estreno de esa camiseta. La semana que viene es el parón de selecciones y ya conocemos la convocatoria, ¿no?, de Luis de la Fuente.
4: Eso es, que es continuista. Ya sabíamos que había un par de bajas obligadas, la de Joan García por molestias, la de Marcos Llorente por decisión personal de abandonar la selección española. Así que al menos dos novedades esperábamos, pero ha habido alguna más. Luis Castro, buenas noches.
5: ¿Qué tal? Buenas noches. A mí me falta bordarme también una estrella de las dos que quedan en
4: pues
5: la camiseta.
4: Tú deberías ser el primero, ¿eh?
5: Sí.
4: ¿Alguna sorpresa ha habido, verdad, en la lista?
5: Ha habido cuatro. Ayer comentábamos que iba a haber entre dos y tres. Bueno, pues una más del seleccionador. Cuatro novedades, 22 campeones del mundo. Esas novedades son en forma dos de lesión y dos por cambios también que ha decidido Luis de la Fuente. Joan García, que comentábamos ayer que no iba a estar, le sustituye Josep Martínez, que es el jugador del Inter de Milán. El portero es la auténtica bomba de esta selección. Sí. Le van a acompañar como novedades Dinhausen, del Real Madrid, en defensa. En el centro del campo, Fermín, el futbolista del Fútbol Club Barcelona, este era menos esperado, y en la terna de goleadores, en la terna de nueve, Borja Iglesias, causa baja, y entra el delantero del Español, Roberto Fernández. Esas son las novedades de una lista más o menos continuista para un nuevo título, la Liga de las Naciones, que va a empezar el próximo sábado en Wembley, vaya escenario ante Inglaterra, en una nueva temporada y un nuevo cambio de reglas de la FIFA. Hay cuatro partidos de selecciones en tres semanas. Ahora hay un paro largo. Al que le guste el fútbol de selecciones, bien. Al que le guste el fútbol de clubes, no va a tener. Y se le preguntaba a Luis de la Fuente, al seleccionador, después de dar la lista en rueda de prensa, sobre este hecho. A Luis de la Fuente no le gusta este formato.
6: Para nada. Aquí va a haber cuatro partidos de una gran exigencia. En alguno de ellos, en dos, tenemos solo dos días de descanso, con desplazamiento, con viaje, poca recuperación, etcétera, etcétera. Yo hubiera preferido el formato anterior, donde hay un poco más de descanso y se cuida, entiendo en mi opinión, más la salud de los futbolistas. Así que, más claro, el agua.
5: Todo para comprimir muchísimo más un calendario ya cargadísimo, con hacer un parón ahora entre septiembre y octubre y luego otro en noviembre. Y a esa referencia que hacíamos en la entrada de las dos estrellas, ahora la selección española a cada campo que vaya se le va a exigir muchísimo. Somos los actuales campeones del mundo, estamos en otra nueva cita, dentro de dos años hay una Eurocopa, dentro de cuatro un Mundial en casa, así que todo el mundo nos va a querer ganar. Sobre este hecho,

0: Opinaba Luis de la Fuente.
1: Este equipo ya no se para en querer conseguir más y más y más y ser mejores. Y ahora también digo, y así se lo diré cuando lleguen aquí, no nos vale con lo que hemos hecho ya en el Mundial para seguir ganando partidos y ganar, por supuesto, Inglaterra. Hay que ser mejores. Con lo que hemos hecho en el Mundial ya no nos da para intentar ganar la próxima competición.
0: Pues todo listo, ¿eh? Para esos partidos, insistimos, iniciamos contra Inglaterra en un grupo en el que tenemos también a Croacia y a República Checa.
2: Es cierto, Luis, que entre esos regresos hay algunos que no han sorprendido, ¿no? Como por ejemplo Hausen o Fermín, que sabemos que son de su proyecto, por así decirlo, y estaba previsto que en cualquier caso pudieran regresar. Un Luis de la Fuente que había sido protagonista, pero que evitaba serlo en lo personal, ¿verdad? Porque se le ha preguntado por su renovación, que es más que inminente, pero él no ha soltado prenda.
0: Sí, una noticia que contábamos aquí ya en esta casa hace unos días. Esa renovación de Luis de la Fuente estaba cantado después del Mundial. Se va a extender su contrato más allá de 2030. Se le ha preguntado por eso porque es oficiosa, no es oficial. Luis de la Fuente no ha querido desvelarla, aunque el próximo lunes ya se va a rubricar la firma, que es lo único que queda. Ha hablado también de varios temas fuera del fútbol, sabes que siempre opina. Y sobre todo de uno que especialmente le ha tocado mucho. Ese no homenaje a los jugadores de la selección del FC Barcelona, hasta 8 en el Mundial, que no recibieron homenaje como si lo hicieron otros mundialistas en sus estadios ante su afición, y que el Barça decidió no hacerlo, bueno, por distintas cuestiones. Escuchamos a De La Fuente porque estaba algo apenado con esta situación.
1: A mí me da pena porque creo que es un reconocimiento en la justa medida de grandes jugadores del club que han ganado el campeonato del mundo, que no pasa muchas veces. Obviamente a todos les gusta que se le reconozcan los éxitos y todo el trabajo que haces en tu casa. Pues si no puedes en tu casa, pues ya lo hacen en otro sitio, ¿no?
0: El próximo martes se va a concentrar la selección a trabajar ya, como decimos, en las próximas semanas. Antes ha habido también lista de la selección sub-21. Si comparamos todos los nombres de la sub-21, parece que nos sale también una selección absoluta. Están nombres muy importantes como Xavi Espar, del FC Barcelona, Gonzalo, el ex del Real Madrid que ahora está en el Fulham, y Carlos Espí, que sonaba, os lo contaba ayer, para la absoluta y finalmente se queda en la sub-21.
2: Y que seguro que van a estar muy pronto en esa selección absoluta. El primer partido con las dos estrellas en la camiseta va a ser el Inglaterra a España, y es un encuentro que va a dar la 1 de Televisión Española y que por supuesto vamos a contar también en directo en Tablero Deportivo. Gracias, Luis.
0: Hasta ahora.
2: Hasta ahora.

0: Hoy también ha sido un día importante para algunos de nuestros rivales, por ejemplo para la selección francesa, la que eliminó España en semifinales, un equipo que se ha reforzado con Zinedine Zidane en el banquillo. Hoy su primera lista de la leyenda madridista, Nacho Gómez, buenas noches.
1: Buenas noches, Rubén, ¿qué tal?
0: ¿Y con qué titulares?
1: Pues bastantes cambios, ha reestructurado bastante la selección francesa Zinedine Zidane, 23 jugadores para 4 partidos, y hay una cosa que Zidane tiene bastante clara, y es que Mbappé sigue siendo el capitán.
2: Aujourd'hui, mon nouveau joueur à moi et sera mon capitaine.
1: Lo decía, claro, el seleccionador francés. Estos son los cambios respecto al Mundial. Vuelve Camavinga, que Deschamps lo dejó fuera del torneo. Se van habituales como Marcus Thuram, como N'Golo Kanté, viejas glorias también de la selección francesa. Tchouaméni tampoco está. También es verdad que son por esas molestias físicas que arrastraba, y el propio Zidane ha dicho que es mejor que descanse en Madrid. Y hay 5 debutantes en la selección francesa, entre ellos Jacquet del Liverpool.
0: Bueno, pues una pequeña revolución francesa. Y tenemos más, porque ya sabíamos que Messi iba a tener un último baile con Argentina, se va a despedir el 6 de octubre de su selección, y Cristiano también ha entrado en la lista, en su caso con Portugal, así que el luso podríamos decir que no se plantea parar, al menos de momento.
1: De momento parece que no. También cambio de seleccionador en Portugal, Jorge Jesús, en lugar de Roberto Martínez, 25 convocados, Cristiano sigue y entran 4 novedades: Palinha, Nuno Tavares, Fabio Silva y el portero Samuel Suárez. También hemos tenido la de Italia, Rubén, rival de Francia en el grupo, por cierto, recupera a Roberto Mancini. Una lista larguísima de 34 jugadores, 9 debutantes, y como detalles vuelven Zaniolo y Fagioli, que no jugaban en la churra desde hace casi 2 años.
0: ¡Qué ganas del fútbol de selecciones! ¡Gracias, Nacho!
1: ¡Adiós!
0: Y esta música ya nos advierte que viene batalla grande, 4:15, Metropolitano, este domingo, Atlético de Madrid contra el Real Madrid. Por lo tanto, ya queda menos de 48 horas para este duelo que otros años ha marcado temporadas, nada menos. Así que bueno, vamos a empezar en el análisis por los de casa. Fernando Cardenal, buenas noches.
3: Hola, ¿qué tal, Rubén? Buenas noches.
0: Bueno, yo creo que lo podríamos entrar en el ataque, ¿no? En el Atlético de Madrid, con buenas sensaciones, y yo creo que fijo va a ser Canning Lee. Veremos si Lookman recupera su posición, digamos, más natural, con la que jugó el último partido. Y luego está Julián entre algodones. Y con todo esto, ¿cuál podría ser ese ataque del Atlético de Madrid?
3: Bueno, la mejor noticia es la que tú dices, la de Julián Álvarez. Hoy ya ha estado entrando con el grupo, no con los titulares ante Osasuna porque ha estado recuperando al margen. Sí le hemos visto tocando balón, haciendo ejercicios con el resto. Un matiz, no ha hecho todo el entrenamiento, así que bueno, no le hemos visto completando esas pruebas de 11 que suele hacer el Cholo Simeone. Así que es la única incógnita, es si va a estar disponible o no titular. Yo creo que en la convocatoria entra seguro. Lleva 2 partidos sin ser titular. Bueno, son factores que hay que tener en cuenta, porque en condiciones normales sería titular, más allá de que sea de nuevo un reencuentro con su afición, con eso supone. Es un jugador que le ha marcado además 4 goles en 6 partidos al Real Madrid, así que ya digo que Julián ahora mismo es la gran incógnita para el ataque del Atlético de Madrid. Más allá de eso, bueno, se espera un once al que volverán Marc Pubill y Janko, por supuesto el Cuti Romero, eso nos hace pensar en 3 centrales con Llorente y Grimaldo de carrileros, sin descartar en el sector zurdo a Juliano, como vimos en Anfield. En el centro del campo sigue habiendo competencia, se suma la de Cardoso, se suma la de Coque, y eso que Pablo Barrios está lesionado, así que tanto Hulman, Coque y Cardoso, pues uno de los dos será el que salga en esa posición de centro del campo, junto al danés. Y arriba, lo que dices, sí que es seguro Alex Baena, Kang Jin Lee. Lookman tiene pinta, o todo apunta a que no sería de la partida el domingo ante el Real Madrid, y esa duda arriba de saber si está Julián Álvarez preparado o si es Jonathan David el que parte como 9 en ese partido importantísimo para incluso superar al Real Madrid en la tabla este domingo en el Metropolitano.
0: Fíjate que nos hemos pasado todo el verano hablando de Julián Álvarez, parece que septiembre también lo vamos a hacer, aunque sea por una razón distinta, y es cierto que bueno, que este partido es como la tormenta perfecta para que Julián se pudiera reconciliar con su afición, ¿verdad? Porque después de todo lo que ha pasado, si le marcas o haces un buen partido contra el Real Madrid, pues todo podría cambiar. Fernando, muchas gracias. Vamos a ir ahora con el equipo blanco, a ver cuál es la actualidad del equipo de José Mourinho. Hoy hemos estado muy pendientes a que el entrenador le ha dado especial importancia a la táctica, con esa pantalla gigante que hemos visto aparecer sobre el campo de entrenamiento. Luis, volvemos contigo, porque parece que estamos a las puertas de un partido con protagonismo para las pizarras, ¿verdad?
4: Mucho, Rubén. Ayer comentábamos esa duda que tenía el Real Madrid, una solo en el centro del campo, entre el once titular, Güler, Diomandé, Bernardo Silva. Sabe José Mourinho que se juega mucho el Real Madrid porque fuera de casa está sufriendo. Perdió contra el Betis, sufrió mucho contra el Español en la primera jornada, marcó Espi en el último minuto, sufrió mucho contra el Elche hace unos días, marcó Espi en la última jugada y no quiere que le vuelva a pasar algo contra lo mismo en el Metropolitano. El año pasado, si recuerdan, por estas mismas fechas, el Atlético de Madrid le metió 5 al Real Madrid y provocó la primera gran crisis de Xabi Alonso. A nadie se le escapa que si el Atleti gana, hace un buen partido o el Real Madrid hace uno malo, se va a abrir una brecha, después tal y como está el Barça, se va a colocar largo, por tanto la pizarra cobra mucha importancia. Mourinho se va a blindar, por eso ayer apostábamos por ese 11 con Bernardo Silva, Tchouaméni y Valverde, y hoy, como decías, en esa pantalla gigante, en un entrenamiento a puerta cerrada, nos comentan que han ido intentando afinar por dónde puede atacar el Atlético de Madrid y por dónde el Real Madrid puede hacer daño para mañana. Hablará Mourinho en sala de prensa mañana 10:30 y sí que tendremos oportunidad mañana de verles, aunque sea 15 minutos, en el entrenamiento abierto antes del partido ante el Atleti.
0: Pues partidazo a las 4:15 este domingo, Atlético de Madrid-Real Madrid. Por supuesto, mañana estaremos con la previa analizándola en Tablero Deportivo. Gracias, Luis.
4: Un abrazo.

0: Pero antes tenemos otro derbi, el derbi vasco Athletic Club Bilbao Deportivo Alavés, y vamos a analizarlo con nuestro compañero Ramón Hernández. ¿Qué tal? Muy buenas, adelante.
1: Hola, Rubén. Bueno, pues es un derbi, claro que sí, y eso quiere decir que siempre va a haber emoción. Y además, todavía está por ver cuál es la versión más fiable de este Athletic de Terzic, que tiene demasiados dientes de sierra, y además enfrente está el Alavés, que es cierto que ha encarrilado dos derrotas, pero incluso en estas derrotas ha dado sensación de peligro. O sea que partido bonito, yo creo, por delante. Vivían única baja en el Athletic, que no hará rotaciones, porque recordemos que ha descansado entre semana, se suspendió su partido frente al Levante por las lluvias torrenciales, y bueno, el que se iba a retomar va a ser Quique Sánchez Flores, porque sus jugadores ha dicho que ya acumulan y acusan el esfuerzo. Edin Terzic, el técnico del Atleti, hombre, pues tiene buen concepto del Alavés, no podía ser menos.
2: Es un equipo que, como he dicho, tienen unos buenos cimientos. Hay ocho jugadores, siempre salen en la alineación. Tienen una buena estructura, tienen un buen técnico, son muy efectivos. Digamos, sabemos que les gustan hacer muchos centros.
1: Pues sí, los centros del Alavés, que son los que preocupan en Bilbao. Y Quique, que ya sabe lo que es jugar en San Mamés, siempre acusa, lo ha dicho, el ritmo que imprime en casa el Athletic, y esta vez no ha sido menos.
3: Digamos que el Athletic, que en casa juega con un ritmo muy alto, lo ha jugado siempre, y se trata más que de cambiarles el ritmo, más que rebajar el ritmo de pulsaciones y de juego y de velocidad y de vértigo a lo que te lleva el Athletic en San Mamés, más allá de jugar mejor o peor. Es un equipo que te va a llevar siempre a unas pulsaciones altísimas y a una dinámica muy rápida de partido.
1: Lo conoce bien Quique, va a haber ambientazo, pese a que el grupo de animación principal del Alavés, Iraulza, no va a acompañar al equipo por las restricciones que ha tenido para introducir material de animación en la catedral. En cualquier caso, estaremos muy cerca del lleno mañana a partir de las 4 y cuarto en la catedral.
0: Gracias, Ramón. Un abrazo.
1: Un abrazo.
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0: Y abrimos página polideportiva con un evento mundial, porque este fin de semana arranca el Campeonato del Mundo para nuestra selección de ciclismo masculina y femenina. El domingo empieza la competición para nosotros con la contrarreloj, así que vamos a viajar hasta Montreal, en Canadá, donde tenemos doble protagonista. Vamos con ellas. Conexión internacional ahora mismo en 24 horas Radio Gaceta. Pues estamos con nada menos que nuestra seleccionadora nacional, Gema Pascual, y una de las figuras del equipo, Paula Blasi. ¿Qué tal a las dos? Buenas noches para nosotros, buenas tardes para vosotras.
5: Hola, buenas.
0: Bueno, empezamos por ti, Gema. Cuenta atrás, ya se acabó la espera, este fin de semana por fin comienza todo. ¿Qué sensaciones tenemos para este desafío mundial?
5: Bueno, pues muy buenas sensaciones, ¿no? Estamos llenas de ilusión, estamos ya aquí, ¿no? In situ en Canadá, y bueno, pues ya las primeras pedaladas aquí, y con muchas ganas de que empiece todo esto.
0: Nosotros también, de veros en acción. Paula, tú vas a hacer doblete, contrarreloj y ciclismo en ruta. ¿Cómo dirías que llegas?
6: Y te diría que haremos el triplete, también la contrarreloj por equipos.
0: Es verdad. ¿Y cómo
6: Hombre,
0: te sientes?
6: Yo creo, pues muy bien, la verdad que de momento no lo quiero decir muy alto, pero el jet lag va bien. Estoy durmiendo 10 horas cada día más la siesta, así que yo lo de dormir normalmente no tengo problema, así que bien. Hoy hemos hecho ya penúltimo día de activaciones y la verdad que me he sentido sorprendentemente bien. Hemos visto parte del circuito y voy con muchas ganas, la verdad que con muchas expectativas.
0: Qué bueno, qué ilusión, que estés ahí en ese estado de forma, también a nivel motivacional. Arranca el domingo con la contrarreloj, 39,2 kilómetros, si no me equivoco, 200 metros de desnivel. Gema, ahí tenemos dos buenas balas, Mireia Benito, vigente campeona de España, Paula Blasi, sobran las presentaciones. Bueno, el recorrido y las condiciones se nos ajustan a nuestro perfil, diríamos.
5: Bueno, yo creo que sí, ¿no? Pero que venimos en unas buenas condiciones. Creo que es una prueba que cada vez la venimos preparando un poquito mejor. Ya el año pasado Mireia Benito hizo una excelente contrarreloj. Ese top 10 creo que nos marca, ¿no? Esa progresión, y creo que este año el dúo que traemos nos tiene que hacer esa esas ganas, ¿no?, de mejorar y de dar un paso más adelante en esta prueba contrarreloj, que creo que tenemos que tener esa ilusión de disputarla este domingo.
0: Sí, sin duda es un dúo ilusionante con Mireia Benito, que había anunciado que ha fichado por el Movistar. Paula, todo el mundo se lo está preguntando. ¿Te vamos a ver a ti también ahí?
6: Yo de momento no puedo decir nada. Espero que sea lo que sea, se anuncie pronto. Pero bueno, yo puedo decir que tengo mucha ilusión para el futuro.
0: Bueno, eso es bueno. Por lo que tengo entendido, no sé si esta pista así no la puedes dar, ya lo has firmado. No lo puedes comunicar, pero ya tienes tu equipo, ¿no? Digamos, garantizado.
6: Sí. Ya hace pocos días ya se cerró definitivamente todo, porque es impresionante la de papeleo y cosas que hay por detrás. Así que ahora ya al menos puedo centrarme únicamente en andar en bici y dejarme, digamos, de tonterías fuera de la bici, vamos.
0: Vale. Bueno, y por lo que nos puedas contar, aunque no nos digas el equipo, estás contenta, ¿no?
6: Mucho. Creo que era el cambio que necesitaba. He tenido la temporada con sus buenos y sus malos momentos, pero sí, creo que ahora toca dar un pasito más y correr con un equipo que pueda acompañarme a mis ambiciones, digamos.
0: Bueno, pues esperamos que tenga mucha suerte. Por supuesto, vamos a estar muy pendientes de ese anuncio oficial. Venga, y volvemos al Mundial, porque la semana que viene, el sábado, ciclismo en ruta, 6 corredoras en el equipo. ¿La presión es una losa para ti, Paula, por ser una de las grandes favoritas, diríamos? ¿O digamos que lo vives con esa ambición e incluso te suma y te gusta?
6: Sí, a mí yo creo que este año he vivido un poco lo contrario, ¿no? El yo meterme yo misma la presión, pero desde el equipo un poco que cueste, porque te toca trabajar, te toca tal, y la presión no la tienes, ¿no? Entonces llega un punto que hasta la echaba de menos, y ver ahora pues que las expectativas están, pero que también pues la realidad del equipo está y que pues me permiten eso, el poder estar ahí. Creo que tenemos un equipo muy muy bueno para jugar unas bastantes cartas y que De seguro que vamos a estar a la parte final, así que para mí la presión es un privilegio.
0: Qué bueno. Gemma, tú que estás al mando, ¿cómo ves al equipo para el ciclismo en ruta?
5: Bueno, yo creo que tenemos un gran equipo, un equipo, como ha dicho Paula, para jugar en varias cartas. Ella tiene que estar tranquila, ella tiene esa calidad y esa juventud, y por tanto creo que tenemos que darle esa seguridad y esa tranquilidad. Tiene que estar ahí al final y yo creo que lo vamos a hacer extraordinariamente bien, como para que todas estén tranquilas, confiadas, y tenemos un gran equipo, no podemos fallar a ser 6, y esas 6 corredoras van a estar donde tienen que estar, y no tengo ninguna duda. Luego ya tendrá que salir lo que tenga que salir, y por tanto no tengo ninguna preocupación en que vamos a estar en el lugar que nos corresponde.
0: Estáis en la otra punta del planeta. No sé si tenéis ya alguna anécdota que contarnos curiosa de la preparación de vuestras rutinas. O por otro lado, lo planteo de otra forma. Si tuvierais que lanzaros una pregunta como periodistas, ¿qué os gustaría que os preguntaran o sobre qué os gustaría comunicar?
5: Todavía no leía ninguna, Paula. No tenemos todo el año como el año pasado, pero bueno, seguro que nos surge alguna, ¿verdad, Paula?
6: Sí, alguna acabará surgiendo. No, este año de momento no le... Bueno, ahora Mireia y yo, de hecho, Gemma me está diciendo, baja, porfa, que tienes la entrevista. Mireia y yo estábamos liadas luchando con una araña en la habitación que estaba muy cerca de las camas y no nos hacía gracia. Pero, hombre, yo siempre... Una pregunta que como que me hago cuando no estoy en un sitio de las corredoras es... ¿Cómo se respira el ambiente ahí? Porque para mí cada país es súper diferente, ¿no? De cómo son las calles, cómo ves la gente. Es que hay un ambiente en cada país. Yo que sé que Gali era totalmente distinto, entonces...
0: ¿Y no cómo sé, es el de allí? ¿Cómo es el de allí? Cuéntanos.
6: Es muy curioso. De hecho, por lo que he conocido, la gente es muy simpática. Hoy he hecho un amigo porque me he perdido un poco. Me habíamos quedado en un punto porque estaban haciendo series y yo no tenía cobertura y pues me perdió, como siempre. Y he acabado volviendo con un filipino. Y muy bien, la gente es muy simpática, ¿eh?
0: Y ese amigo que has hecho, claro, no sabe que tú eres ciclista profesional y una de las grandes figuras del mundo.
6: No, hemos empezado a hablar porque se me cruza y me dice, bonita bici, ¿eh? Y digo, sí, ojalá fuera mía. Sí. Y de ahí ya me ha acompañado al hotel porque yo no sabía volver.
5: El otro día hicimos una terapia con el psicólogo, un juego con las juniors, y nos decía, ¿quién de todo el grupo podría sobrevivir en una isla desierta, ¿no? Y las corredoras, bueno, todas lloraban, se miraban unas a otras, y yo decía, cualquiera. Es que estamos en unas situaciones que todo son aventuras, aquí no hay nada seguro, esto no es otra caballo y rey, ¿no? Aquí todo día nos pasa algo.
7: Qué bueno. Os seguiremos sin duda a la pista, resituamos el calendario. El domingo estreno con la contrarreloj, muy pendientes también del sábado con la prueba de ciclismo en ruta. Gemma Pascual, seleccionadora nacional, Paula Blasi, una de las figuras de nuestro equipo. Muchas gracias por estar en los micrófonos de Radio Nacional de España. Un abrazo.
6: Gracias. Gracias.
7: Y hoy cerramos con tenis. Mañana tenemos eliminatoria de Copa Davis. Nuestro equipo se encuentra en Santiago de Chile y ha sufrido un terremoto de magnitud 4,7, así que vamos a ver que todo el mundo esté bien. Arancha Parra, estamos contigo en directo, delegada de nuestro equipo nacional, solo para quedarnos tranquilos. ¿Todo está bien?
8: Hola, buenas tardes. Sí, podéis estar muy tranquilos, que ha sido un pequeño susto. De hecho, el entrenamiento ni siquiera se ha parado, mucha gente ni se ha dado cuenta. Yo estaba sentada mirando el entrenamiento, he notado como si un metro pasara por debajo mío, pero realmente mucha gente no se ha dado ni cuenta. Así que podéis estar muy tranquilos, que por aquí todo está perfecto.
7: Bueno, pues buenas noticias. Además, es cierto que por esa zona es más o menos habitual, seguramente estaba en vuestras previsiones. Pues nos alegramos muchísimo y toda la suerte del mundo para este fin de semana. Un abrazo y gracias por atendernos.
8: Muchísimas gracias. La necesitaremos.
7: No, para nada, que somos favoritos, Lara, somos favoritos mañana.
9: Bueno, pues nada, a ver si ganamos como ha ganado, ¿no? El Madrid en Dubái al final.
7: Eso es,
9: Madrid
7: de baloncesto, Bancés. La Supercopa de Europa.
9: En el estreno de Pedro Martínez como técnico blanco. Rubén Ortega, que tengas muy buen fin de semana.
7: Igualmente.

0: Son las 9:30, las 8:30 en Canarias.
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0: Ya está por aquí esta persona que no soporta las serpientes, Marta García Miranda. ¿Qué tal? Buenas noches.
1: Ni las ratas.
0: Ni las ratas, ni...
1: Ni los escaparates.
0: Los escaparates son horribles.
1: Son tremendos.
0: Un día tenemos que hablar de ese momento en que se cambian los escaparates. Madre mía, qué cosa horrorosa.
1: No vamos a hablar de eso, ¿eh?
0: Bueno, a ver, no, vamos a hablar de cultura, que es de lo que hablamos aquí. Esta es nuestra tercera entrega de esta sección cultural que hacemos a la limón. Yo ya te dije que habías dejado el listón muy alto.
1: Sí, la verdad es que me quedé pensando el viernes en eso, ¿sabes? Que después de tener en este estudio la República Española y a Franco, Franco claro, es que... como padre de España, sí, esa sí. Frase de Ramón, ¿eh? Sí. Ojo, ojo con eso. Bueno, pues pensé que cómo podíamos subir el listón y decidí que solo podíamos superarlo con un poeta, con el poeta. Con el poeta en mayúsculas, con ese hombre convertido en símbolo, asesinado el 18 de agosto de 1936, hace 90 años, por el ejército sublevado. Y hoy nos acompaña el dueño de esta voz que le pone voz al poeta.
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0: Alberto Cortés es director de escenas, dramaturgo, es performer y es el hombre que da cuerpo y voz a Federico García Lorca en la película del año, La Bola Negra, en esa película de los Javis, que se estrena el próximo viernes en cines y que acaba de ser seleccionada para representar a España en los premios Oscar. Veremos si consigue el aval de la Academia de Hollywood. Hola, Alberto, buenas noches.
4: ¿Cómo estás? Buenas noches, ¿qué tal?
0: Bueno, no sé si estás nervioso, queda una semana para el estreno de esa peli.
4: Estoy tranquilo, estoy más bien ansioso. Quiero que pase ya, quiero verlo.
0: Oye, Marta, tú que eres aquí la voz que todo lo sabe en el mundo del teatro, porque esta es la primera película de Alberto Cortés, que tiene una larga trayectoria en el mundo del teatro. Él es famoso en el teatro, dice, pero no en el cine.
1: Es una diosa del teatro. Alberto Cortés es director de escena, como decías, nacido en Málaga en 1983, tiene una trayectoria escénica de casi 20 años, unos 17, 18 años, que comienza en ese lugar que a veces llamamos con cierta condescendencia la periferia, los márgenes, bueno, esos lugares fuera de los centros de producción, exhibición, que son Madrid y Barcelona, fundamentalmente. Lleva a escena obras como Masacre en Nebraska, La Última Grave o Hollywood, y en 2021 estrena una obra llamada El Ardor, que le coloca en el mapa y que conecta con un público que todavía no le había detectado y que todavía no se había enamorado de su presencia en escena. Después van a llegar One Night en el Golden Bar, Analphabet y Los Chicos de la Playa de Oro. Los teatros europeos llegan también, los festivales internacionales, los coproductores y ese salto al que aspira cualquier creador o creadora, que consiste en pasar de la precariedad de siempre a tener medios y unas buenas condiciones materiales para trabajar. Alberto es Lorca en La Bola Negra, pero además está de gira con su nueva obra, El Corazón de Esther, estrenada en el Festival Kunsten de Bruselas el pasado mes de mayo, y ha publicado hace muy poco un libro titulado El Libro de las Devociones en la editorial Con Tinta Me Tienes.
0: Bueno, es como un hombre del Renacimiento, lo hace todo. Claro, ahora mi duda, Alberto, es tú que no has hecho nunca cine, ¿cómo llegan a ti los Javis? ¿Hiciste un casting? ¿Te vieron en el teatro?
4: Llegan porque recibo un mensaje por Instagram, algo muy pop, ¿no?
0: me encanta eso.
4: Sí, me contactó una empresa de casting por un mensaje, por un DM de Instagram. Yo estaba en Semana Santa, recuerdo, en Málaga, en casa de mis padres, y pensé que era una broma, pensé que era algo como que, bueno, no sé qué es, pero bueno, le voy a dar el teléfono, y me llamaron inmediatamente. Entonces yo creo que ellos ya me habían leído, no sé si me vieron en el teatro realmente, pero sé que me habían leído, y a partir de ahí llegué... leí la escena, allí mismo me dijeron que el personaje que haría sería Lorca, que fue como ese primer choque, ¿no?, de realidad. Yo aguanté un poco ese tirón y dije, bueno, pues Lorca, para adelante, disimulé, tragué.
1: ¿El miedo? ¿Disimulaste el miedo?
4: Claro, tragué, disimulé y para adelante, y leímos la historia, y a partir de ahí ya fue rápido. Fue, luego te quieren ver los Javi, luego vente, le ha gustado mucho, luego vamos a hacer un ensayo con ellos, vamos a hacer un ensayo con Miguel, y ya estábamos grabando. Fue algo así.
1: ¿Y qué supone meterse en la piel de Lorca, que es el gran poeta, el gran símbolo, ¿sabes? Y además en tu debut en el cine, que es una cosa espectacular. O sea, la primera vez que haces cine en tu vida, que debutas en una película de este tamaño, con esta repercusión, y además haciendo, encarnando al poeta por antonomasia en español, que es García Lorca.
4: Pues mira, es una cosa tan grande que aún estoy fuera de ella casi, ¿no? Dimensionando la cosa. No tenía muy claro qué cosa estaba haciendo. No quería meterme tampoco mucho en que estaba haciendo algo muy importante y con mucho peso. No quería que hubiese un bloqueo con respecto a eso. No podía pensar que estaba encarnando la figura de Federico García Lorca. Entonces tenía que acercarme a él desde otra posición, desde el autor, el marica, el andaluz, desde el creador. Desde ahí sí pude conectar y acercarme a él, ¿no? Pero no recuerdo que entendí la dimensión de la cosa en el set de grabación, en una de las secuencias, no en todas, sino en un momento en que una de esas cortes de acción sí sentí algo que dije, ah, esto que está pasando es esto, ¿no? Y se me cogió un poco el estómago, ¿no? Pero fueron 2 segundos que se pasaron rápido porque no quería agarrarme a esa sensación de encarnar ese peso, ¿no? Que es lo que no quería hacer, ¿no?
0: ¿Y cómo ha sido el trabajo con los Javis?
4: Ha sido un trabajo fácil, en el buen sentido, porque ellos le ponen mucho amor a lo que hacen y están muy encendidos y muy emocionados cuando están grabando. Y eso se transmite. Yo he estado con ellos también emocionados porque los veía en la entrega, ¿no? Y es como un amor que trasciende. Entonces fue fácil porque iban siempre a favor, porque estaban confiando en lo que hacía, porque me dejaban hacer, porque juegan, improvisan sobre la marcha también, ¿eh? Haz esto, ponle así esto, ahora lee este poema, ahora sobre la marcha, yo decía, vale, ¿no? Y era divertido, estaba vivo, pero sobre todo era un contagio del entusiasmo, diría yo.
0: ¿Se lo preguntas tú o se lo pregunto yo, Marta? Porque claro, ahora todos estamos pensando, la peli se estrena el viernes que viene en la escena, ¿no?
1: Háblanos de esa escena, anda.
0: Hasta donde puedas.
1: Hasta
0: leer.
1: Donde puedas. ¿Qué pasa con Lorca en esa última escena de la película?
4: A ver, no puedo adelantar mucho porque me cortan el cuello, ¿eh? No puedo adelantar mucho. Solo que es una escena emotiva, que conecta mucho con el Lorca persona, con el Lorca amante, que conecta mucho también con la parte de Rafael amante. Muy íntima, hay algo de intimidad, de cercanía. Algo seductivo también. Me sentí muy cómodo en la propuesta. Sentarme a hablar desde esa intimidad, en esa cercanía, desde ese amor. Y también cargada de frases muy lapidarias, de frases muy importantes, ¿no? Yo siento que la escena que ellos me dieron está cargada de regalos. Ponerla en mi boca y poder decirla fue un regalo realmente. Y lo vais a entender cuando lo veáis por las cosas que estoy diciendo, ¿no? Y por cómo se marcha, por cómo se marcha Lorca de la escena. Me parece un regalo.
1: ¿Y cómo fue verte en pantalla?
0: Y oírte, ¿no?
1: Y oírte.
0: A mí sobre todo, sí. Lo de, ¿no? Nunca hemos escuchado la voz de García Lorca.
1: Sí.
0: Ostras, piensa eso. No tenemos un registro sonoro de la voz de Lorca. Ahora para millones de personas en todo el mundo la voz de Lorca va a ser la tuya.
4: A ver, todavía yo estoy entendiendo si esa es la voz de Lorca, ¿no? Pero oírme no me cuesta tanto porque estoy más acostumbrado a oírme por el teatro, por tal, por la escena. Verme caracterizado de Federico sí fue un impacto fuerte, sí ha sido un shock fuerte. Me sigue pareciendo extrañísimo.
0: Eso ya se ha visto, ¿eh? Ha publicado una foto el día de la ABC y es verdad que es impresionante.
4: Pero además verme en movimiento, en la escena, yo cuando me vi no me reconocí. Entonces era como que yo sabía que detrás estaba yo, pero no me podía ver. Entonces la sensación era de mucha distancia, fue muy extraña. Pienso en la gente que me conoce, pienso en mi gente, en mis amigos, pienso en la gente del teatro y creo que van a quedarse igual de flipados que yo, como que sí, ahí detrás está Alberto, pero no sé si es él, es Lorca o qué es. Aparece otra cosa, que no es ni Lorca ni yo, aparece otra cosa, sí.
1: ¿Y te imaginas yendo a Los Ángeles?
4: Me imagino. Bueno,
1: si todo sale bien, si la película llega a los Oscars finalmente, ¿te imaginas ese viaje?
4: Si llegamos a ese paso y la película va y el equipo va a Los Ángeles y yo voy a Los Ángeles, pues me imaginaré y me veré, sobre todo para conectar con el adolescente que veía la gala de los Oscars en su casa, de madrugada, con Alessandra García, que veíamos la gala juntos y como tener esa sensación de algo que desde mi barrio no se sueña, no concibe, puede soñar algo así.
1: Total. Bueno, vamos a hablar de otro viaje. Vamos a hablar del Corazón de Esther, que es esa obra que Alberto está dedicando y que dedica al público y en la que piensa su relación con el escenario y con su propio agotamiento.
5: Vosotros me habéis raptado las ideas claras y me habéis conocido mejor que lo ha hecho mi familia. y en ser mirado por vosotros, yo pago mi alquiler. Así que, si todavía estáis enamorados de mí, si a estas alturas seguís enamorados de mí, entonces difuminad este patio de butacas. Venga, y haced del suelo una fuente. Venga. Y no volváis más, no volváis nunca más.
1: Y esa última frase me gusta muchísimo. Bueno, El corazón de Esther llega a Marsella y Sevilla en octubre, a Madrid, a Conde Duque el 20 de noviembre y a París en diciembre. Es una obra que solo vas a llevar a escena 50 únicas funciones y es una decisión que tiene que ver mucho con esa idea de agotamiento y de cansancio que está atravesando la pieza. Vamos a hablar de eso.
4: Sí, tiene que ver con esa idea de agotamiento, aunque 50 funciones para muchas personas de mi circuito son muchas funciones también, depende de quién la mire y de qué circuito mire. Porque cuando yo hablo de que hago teatro, tú sabes de qué teatro me estoy refiriendo, pero no todo el mundo sabe qué teatro me estoy refiriendo, ¿no? Y es un tipo de teatro muy concreto y un circuito muy pequeñito, el de las artes vivas, la contemporaneidad, la poesía, la danza contemporánea, es un circuito muy pequeñito. Entonces, esas 50, según quien la mire, tiene un valor u otro, ¿no? Pero para mí esas 50, ese poner límite, tenía que ver también con un crecimiento de los últimos años en el mercado, donde me veía muy arrastrado, me sigo viendo muy a veces muy atropellado por las velocidades del mercado, por cómo funciona esto también a nivel europeo, y era de las pocas cosas con las que podía tener un mínimo de control, decidir cuántas funciones quería hacer, dónde quería parar, tener un mínimo de asidero, asirme a algo para que no me llevase tanto la corriente y poder gestionar esta cosa de entender que las representaciones se gastan, como el cuerpo del performer se gasta, como mi cuerpo se gasta cada vez que hago algo de este tipo, ¿no? Y que podamos entender conjuntamente que cada representación es un acontecimiento colectivo que vivimos únicamente ahí y que tenemos que cuidar colectivamente. Es una forma de sujetar esta idea de la ecología de las piezas, sujetarla conjuntamente con el público.
0: Oye, ¿quién es esa Esther que parece atravesada por dos Emilys, por Emily Dickinson y por Emily Bronte?
4: Pues supongo que es un estado que ya está dentro de mí, que tiene que ver con esta señora dramática, mística, con una tensión entre la carne y el espíritu continuamente, con una problemática con la erótica que no se logra resolver, ¿no? Y sobre todo con un deseo de entregarse a los demás tan exacerbado, tan grande, que la hace consumirse y la hace desaparecer. Y a la vez encuentra en esa entrega del amor su propia salvación. Y yo creo que esa rueda es la que tiene la escenificación y es en la que me muevo yo justamente ahora, ¿no? En esa idea de entregarse al escenario para poder salir vivo de él, para renacer continuamente, pero a la vez morir cada vez que lo hacen, ¿no?
1: ¿Por qué te interesaba la idea del agotamiento y del cansancio y del cuerpo y esa idea también de estar en escena pero disolverse en escena, esa idea de la entrega al otro, de la escucha del otro y de la conversación con el público, que es una conversación, bueno, es de ida y vuelta, pero como si esa conversación te dejara agotado y cansado? Es la primera vez que estás hablando de un vosotros, ¿vale? No de un tú. ¿Vale? De un vosotros, te estás dirigiendo al público directamente, estás hablando con el público directamente, esto no... Sí. Es verdad que sí, tú siempre hablas con el público de forma frontal casi, ¿no? Pero es la primera vez que haces esto. Y a mí me interesa saber por qué has llegado a este lugar de agotamiento y querías hablar sobre ello.
4: Es verdad que es la primera vez que escribo para ellos, para un vosotros, ¿no? Pues llego ahí porque estoy cansado. Porque estoy agotado.
1: ¿De qué?
4: Pues que este mecanismo de la entrega escénica, este mecanismo de disolverse para la escena, de disolverse para los otros, para los demás, pues tiene su precio, y un precio que pagas con salud, un precio que pagas con una hernia de hiato, con un desplazamiento de vértebras en la espalda, con una lesión no sé dónde, y que vas pagando ese consumo, ¿no? Yo he sentido en la carne el consumo, por eso también la pieza busca todo el rato escapar con el espíritu, en la creación más espiritual que he hecho, la escritura más espiritual, en la que busca todo el rato salvar la carne, porque es que se me va el cuerpo, ¿no? Por esa sensación. Pero a la vez ese agotamiento es un enganche peligroso que regenera también el cuerpo. Entonces creo que es una contradicción, una rueda en la que me encuentro, ¿no? Y, Y sigo pensando que la entrega por el amor es el lugar que quiero hacer.
0: Y tú dices que esta obra es una obra dedicada al público, pero ¿cómo es esa relación con el público? ¿Es una relación de amor? ¿Es una relación de odio? ¿Es una batalla? ¿Es una confrontación?
4: Todas las cosas que has dicho a la vez,
0: ¿no? Madre mía.
4: Es decir, para mí el público, desde hace unas piezas, años atrás hasta ahora, se convirtió en mi amante. Yo decidí poner en él al amante, ¿no? Y establecer un código de seducción y amatorio con ellos que se fue potenciando en las piezas, en las sucesivas piezas, ¿no? Aquí en Esther creo que es el sumo donde eso ocurre, ¿no? Y como en toda relación amatoria y seductiva, pues hay momentos de en que quieres matarlo, momentos en que quieres destruirlo por completo, y otro en que te casarías con él, ¿no? Y eso hace Esther continuamente, cuando dice, me casaría contigo y después me divorciaría, y después me volvería a casar y me divorciaría. Y eso forma parte de la creación y forma parte de la relación de seducción que establecemos con el que mira, ¿no?
0: Como para no agotarse.
1: Ya ves.
4: Sí.
1: Hablábamos antes de que en los últimos años estás ya en un circuito internacional al que no todos los creadores y creadoras llegan. Aunque a ti, quiero decir que tú no eres un recién llegado, que tienes una trayectoria muy larga, que lo hemos dicho al principio. Pero, claro, cuando a uno le dan buenísimas condiciones de trabajo, cuando una tiene medios suficientes como para levantar una producción grande, de gran tamaño, cuando uno estrena en festivales internacionales y abre festivales internacionales, a uno se le va la cabeza pensando en cómo va a levantar su siguiente obra, en este caso Esther. O sea, ¿tuviste esa idea de, buah, voy a llenar el escenario de movidas, pero loquísimas, ¿sabes? Me voy a marcar aquí un Castellucci con un mogollón de cosas subiendo y bajando. O sea, ¿pensaste eso? ¿Y qué sucedió después? Porque hemos visto la obra y obviamente eso no está, pero ¿qué pasó ahí?
4: Pues sí, creo que lo que hice fue atar muy corto la cosa. Yo intento siempre buscarme en lo que honestamente creo que soy y no querer estar donde no debo estar o no me corresponde, ¿no? Porque entre otras cosas no disfrutaría la escena desde ese lugar, ¿no? Solo la puedo disfrutar si estoy cerca de quien soy, ¿no? Y ser lo más honesto posible. Entonces hay mucha cacharrería que se me cae por el camino. Creo que mi trabajo no consiste en colocar cosas en la escena. Consiste en colocarme en la escena y manejar las cosas, pero no. Y manejar con el público las cosas. Y siento que la maquinaria escénica, los cacharros que suben y bajan, a veces no es que no me estorben, es que me perjudican. Siento que a veces perjudican lo que hago, ¿no? Y tengo que medir mucho con cuánto juego para no pasarme ese lugar. Entonces lo medí mucho. No es un sitio que me interese. Luego a lo mejor dentro de unos años me dice, Alberto, dijiste esto y ahora mira lo que haces. Pero realmente no es un sitio al que miro. Creo que mi lugar está en otro sitio.
0: ¿Y cómo de importante es la luz?
4: La iluminación, dices. Ah. Importantísima. Benito Jiménez, que me acompaña siempre. Un beso para él.
1: De los volubles.
4: Claro. Importantísima. Yo trabajo mucho la luz con él. Lo tengo frito a Benito, ¿no? Como que hay una sensación de intentar buscar cuál es... ¿Cómo queremos iluminar esto, ¿no? Que sí, para mí es muy importante, forma parte de la estética, forma parte del paisaje, crea una atmósfera, crea un espacio.
1: Sí. Tú hablabas sobre esta pieza y defendías una devoción queer. ¿Y en qué se traduce esa devoción queer? ¿Es una devoción más suave, menos violenta, menos atravesada por el capitalismo, por el consumo?
4: Es una contradicción en sí, ¿no? Porque... plantea una forma de hacer queer que tiene que ver también con esta cosa de gestionar el consumo de otra manera, poner el límite de funciones. Para mí eso es una forma de pensamiento también queer, como intentar hacer más amable esta cosa de los consumos, etc. Pero también estoy atrapado en un tipo de devoción a la que no le he puesto todavía una resolución, ¿no? Que es esta cosa de seguir entregándome al otro hasta el extremo por pensar que, bueno, que los maricas tenemos que sobrevivir. Y nos hemos educado en esta cosa de gustarle a todos, de gustarle a todos mucho, no poco, porque hay que sobrevivir a esto, ¿no? Y al final este ejercicio seductivo no es más que un ejercicio de supervivencia realmente, ¿no? Entonces ahí sigo atrapado sin tener respuesta para eso. Lo que sí planteo y lo plantea el libro, si es posible otro tipo, o lo que hablo con Fernando Donaire, ¿no? Si es posible otro tipo de devoción queer que no implique tanto, que no implique desaparecer, que no implique tener que matarnos vivas para que nos quieran, ¿no?
0: Pues ya ha hablado él, ¿no?, de ese libro, el libro de las devociones, publicado en Con tinta me tienes, y de esa especie de prólogo que se intercambió, es ese intercambio epistolar con Fernando Donaire. Fernando, ¿qué tal? Buenas noches.
6: Buenas noches, ¿qué tal?
7: ¡Wow!
0: vaya cara se le ha quedado.
1: Claro,
6: ¿qué tal?
4: Hola, Fernando.
1: Hola, Fernando.
6: Buenas noches.
1: ¿Qué habla? Hola, que hablaba, justo es que ha colocado la pregunta, Alberto, para ti, sin saber que estabas escuchando, pero esa devoción, esa otra devoción, ¿es posible, Fernando, en ese intercambio epistolar, que imagino que sería por correo electrónico, no por carta manuscrita, pero es posible otro tipo de entrega que no genere daño, otro tipo de devoción?
6: Bueno, yo creo que en las cartas que hemos compartido, yo creo que doy ese mi punto de vista, ¿no? Desde la libertad que me propuso Alberto de poder participar en este regalo, que es poder conversar con él y poder compartir estas cartas con él, ¿no? Y yo entiendo la entrega también como una salvación, ¿no? También dentro de ese equilibrio que él ha explicado antes, ¿no? De luz y de sombra, ¿no? De noche y de luz, ¿no? Y de llama, ¿no? Y creo que esa entrega también es posible, ¿no? También yo, mi propia entrega como religioso y como sacerdote, pues intento mirarla desde ahí, ¿no? Uh-huh. E intento también construirla cada día desde ese lugar.
0: La verdad que ese intercambio epistolar es una auténtica delicia, está lleno de reflexiones sobre el amor, también sobre la religiosidad, ¿no? Ahora es un poco la religiosidad, se ha convertido también en un producto de consumo, de marketing. ¿A qué apela esta conversación entre ambos, Fernando?
6: Pues yo creo que, bueno, lo primero que quiero decir es que es un regalo que me hace Alberto poder compartir con él, ¿no? Y creo que apela a la libertad de escucharnos, ¿no? De no juzgarnos, de compartir lo que sentimos. Y yo creo que esas cartas nacieron no para ser publicadas al principio, sino que Alberto me corrija, ¿no? Pero eran parte del proceso creativo del corazón de Esther. Él no quiso que yo leyera la obra antes, sino que yo la leí al final de las cartas. Y después, bueno, entraron en este libro de las devociones y yo creo que actúan como un paratexto, ¿no? Que de las dos obras, ¿no? Que componen también el libro, ¿no? Pero la idea y la vivencia de ese encuentro entre dos personas en apariencia totalmente distinta, ¿no? O dispar, pues que podamos compartir y podamos dialogar, ¿no? Desde lo hondo y desde lo profundo, ¿no? Porque pues yo creo que a partir de que... Bueno, yo al principio, la primera carta, cuando yo le contesté, digo, pues yo creo que Alberto no me escribe más. Esa sensación. Y además coincidió con que se le perdió el ordenador y que no sé cuánto y tal, que lo cuenta ahí. Digo, yo lo sé, yo le consulto aquí un rollo y a lo mejor... ya. Pero después ha sido una experiencia muy, muy bonita, ¿no? Entonces yo creo que apela a esa libertad de poder escucharnos sin prisa, sin obligación, pero poder escuchar al otro y entender al otro, ¿no?
0: Eso es un lujo, ¿eh?, en este momento, poder escucharse sin prisa, sin obligación y hacer un ejercicio de entender al otro, Fernando.
4: Y escuchar su voz, porque no le escucho tanto, Fernando, claro, no lo conozco en persona.
0: No os conocéis en persona.
4: Yo creo que él me conoce a mí porque me ha visto en el escenario, pero yo no lo conozco en persona. Entonces, claro, escuchar su voz...
6: Todavía no lo...
4: Exacto.
1: Claro, es que no lo hemos dicho, pero Fernando es religioso carmelita descalzo, es sacerdote, es licenciado en teología y periodismo, es docente y además es que es muy, muy aficionado al teatro, Fernando, porque nos hemos cruzado muchas veces en el teatro. A mí me gusta de este intercambio vuestro epistolar que los dos compartís dudas, que no es solo Alberto quien se expone y se muestra vulnerable y te pregunta cosas y bueno, y comparte un montón de fragilidades, sino que ese camino es de ida y vuelta también, y eso es muy hermoso.
6: Sí, sí, sí. Yo comprendo que también, bueno, Alberto se expone más y se entrega totalmente. Yo creo que también es una... en sus obras, yo la primera vez que lo vi quedé impactado, ¿no? por esa forma que tiene él, ¿no? Pero bueno, yo poco a poco fui entrando en esa dinámica sin por la confianza, ¿no? Al principio no nos llamamos ni queridos ni nada, y al final pues entramos dentro de ese de esa lógica, ¿no? De cualquier amistad humana, ¿no? Amistad y de compartir, ¿no? Algo desde lo más adentro, ¿no?
0: No sé si le quieres decir algo más, Alberto.
4: Fernando, te estoy escribiendo la siguiente carta, no te libras, ¿vale? Que te va a llegar pronto. Y que realmente conversar con él fue una alegría muy grande para mí, una sorpresa muy placentera, poder dedicarnos ese tiempo, ese respeto que también da la correspondencia epistolar, ese usted que me sentó tan bien utilizar, también que me dijera, que me llamaran de usted, que le pudiese de usted a Fernando, y le agradezco también mucho que él compartiese, se abriese, se sincerase. Muchas de sus reflexiones me hicieron pensar mucho, muchos consejos también, y quiero seguir hablando con él, quiero seguir hablando contigo, claro.
6: Muy bien, pues encantado.
0: Si os vais a desvirtualizar en algún momento.
6: Esperemos que sí.
4: Espero que te vengas a ver el corazón de Esther, ¿no?
1: Claro.
6: Sí, quiero.
4: Pues ahí te veré, claro.
6: Sí.
0: Supongo que también tienes ganas de ver La Bola Negra, Fernando.
6: Sí. Tengo ganas de ver, y bueno, a mí lo que más me gusta, lo habéis dicho antes, ¿no? Lo que más me gusta de ese tráiler que sacaron es La Voz de Alberto, que es súper peculiar al principio, ¿no? Y esa frase que me gustó mucho cómo empieza el tráiler, ¿no? Entonces ya intentaré verla en cuanto la estrenen.
0: Fernando Donaire, gracias por estar esta noche aquí en 24 horas.
6: Gracias a vosotros.
1: En esta obra,
4: qué
1: Alberto,
4: ¿has
1: visto qué bonito? Estaba pensando, mientras escuchaba a Fernando, si esta obra, El corazón de Esther, tiene algo como de... que esto no hemos hablado, pero es una idea que me gusta que compartas, si tiene algo de volver al inicio, como de llegar a ese lugar como de cansancio, de agotamiento, para hacer una especie de reset, no lo sé, me lo estoy inventando un poco, y volver al principio, ¿no? Y a jugar, ¿no? Y a volver a ese lugar como un poco más de juego, de inocencia, ¿no? De cuando empezabas, a lo mejor, ¿no?
4: Sí, la obra creo que hace ese viaje, ¿no? Llega a ese lugar de luminoso por una necesidad también de recuperar el juego de lo perdido, quizá en el camino, de pensar que a lo mejor había cosas que he olvidado en el trayecto, de conectarme con algo más adolescente, con esa canción que suena, con esa sensación del cuerpo, con... Es buscar también un poco ese adolescente, esta cosa del juego, permitirme la libertad, permitirme volver al amor menos tóxico, quizás, ¿no? Hay una parte mucho más oscura en la pieza que donde comienza, pero sí es verdad que viaja a otro sitio que a mí me sienta bien y que yo quería que me sentase bien la pieza y que me diese salud.
1: Y luego hay una cosa muy bonita, que es que toda la pieza está atravesada por lecturas de mujeres, de obras de mujeres, que esto es estupendo, que está Emily Dickinson, Bronte, pero están Carson también, está Simone Weil también, o sea que están ahí todas, las grandes además.
4: Total, siento que además tuve no solo el travestismo del vestuario, no solo el travestismo del personaje, sino que también hay como una especie de travestismo de la palabra que tiene que ver con todas ellas, ¿no? Y que me acompañaron y que me hicieron también un tipo de escritura concreta, que crearon un tipo de dicción, un tipo de habla, y que al principio no fue premeditado hasta que me di cuenta que son todas mujeres, voy con ellas, ¿no? Y es así el viaje.
0: La canción también la reconoces, ¿no?
4: La canción la reconozco total, es que soy yo con 10 años en mi casa, bailando en Málaga.
1: En tu habitación.
4: Claro. Allí en la salita de mi casa, ¿no?
0: Todavía no sabía que iba a ser Lorca.
4: No.
0: Alberto Cortés, muchísimas gracias por haber estado esta noche aquí en 24 horas y mucha suerte.
4: Gracias
0: en el teatro, con el libro, con la peli, con todo.
1: Con todo.
4: Muchas gracias.
0: Marta García Miranda, a ti te espero en 7 días. A ver qué me traes.
1: Pues no lo sé.
0: Porque es que ya has traído a la República, al padre de España Franco y a Federico García Lorca. Ahí lo dejamos.
1: Altísimo.

0: Son las 10, las 9 en Canarias.
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0: Y es ahora lo que toca es actualizar la información. Empezamos en Estados Unidos. Donald Trump sigue con sus ataques a la prensa, con su guerra a través de su red social. Anuncia que va a prohibir el acceso a la Casa Blanca a algunos medios de comunicación que le resultan incómodos. Corresponsal María Caro, buenas noches.
2: Buenas noches. Dice Donald Trump que está orgulloso de hacer este anuncio, que desde ya impedirá que 3 medios de comunicación entren a la Casa Blanca. Se trata de 2 cadenas de televisión, la CNN, la MS Now y el diario Político. No da muchas explicaciones, solo asegura Trump que no va a permitir que esos medios cuenten mentiras sobre él, su administración y el país, y dice que no serán los únicos a los que vete. No está muy claro cómo pretende implementar esta medida, ni siquiera si es legal, porque supondría ir contra la libertad de prensa y la Constitución. Donald Trump, al principio de su mandato, ya impidió que la agencia AP entrase al despacho Oval como castigo por utilizar el término Golfo de México en lugar de su Golfo de América. Esta vez, el presidente de los Estados Unidos va un poco más allá al anunciar que prohibirá el acceso no solo al despacho Oval, sino a la propia Casa Blanca, a 3 medios de comunicación.
0: María Caro, gracias. Hasta luego.
2: Hasta luego.
0: Y acaba de cerrar además Wall Street. Víctor Fernández, buenas noches.
3: Buenas noches, Lara. Wall Street cierra la semana con un saldo semanal mixto. El Dow Jones, el índice de precios industriales, retrocede un 1,7%, mientras que el Nasdaq, el selectivo tecnológico, avanza un 0,6%. Todo esto condicionado por la subida de tipos de la Reserva Federal, el frenazo a la inteligencia artificial y la rentabilidad del bono estadounidense a 10 años y también el precio del petróleo, precio que, como ayer, vuelve a caer. En concreto, lo hace en torno al 2%. El crudo Brent se paga $103 y el Texas roza los 100. Y si miramos a Europa, las bolsas del viejo continente cierran con fuertes caídas, pierden entre un 1,5% y el IBEX retrocede un 1,6% y se va a la frontera de los 19.500 puntos.
0: Gracias, Víctor. Y el lunes Pedro Sánchez viaja precisamente a Nueva York para participar en la Asamblea General de Naciones Unidas. Allí va a defender su política migratoria, la gestión que está llevando a cabo el gobierno en Ceuta. El Ejecutivo habla de éxito en el realojamiento de 1.700 migrantes en esas carpas instaladas en el puerto de la ciudad autónoma, aunque quedan miles de personas emigrantes en las calles, en las playas, en los arenales, durmiendo a la intemperie. Julio Leite, ¿qué tal? Buenas noches.
4: ¿Qué tal, Lara? Buenas noches. Y los que han podido acceder a una plaza en mucho tiempo van a poder pasar esta primera noche a cubierto y también recibiendo atención sanitaria. Desde el Ejecutivo reconocen que queda mucho por hacer, insisten en que trabajan para habilitar más plazas, ampliar el total de las 6.000 que ya están ocupadas, sumando estas carpas en el puerto de la ciudad autónoma. Hay trabajo por delante, pero como dices, desde Moncloa hay satisfacción.
5: Tengo que decir que como autoridad funcional estoy contento de cómo ha sido el operativo, porque, repito, 1.700 personas no es nada fácil y, por tanto, mi reconocimiento a quienes lo han hecho posible.
4: Esta noche el ministro y mando único Ángel Víctor Torres ha agradecido el trabajo de las fuerzas y cuerpos de seguridad del Estado. También ha admitido que se han vivido momentos de cierta tensión, carreras, empujones, pero insiste Ángel Víctor Torres, no se ha ejercido violencia en este operativo. También decía lo mismo la ministra de Migraciones, Elma Saiz, que hablaba de operación sin precedentes.
6: Es una operación que se ha desarrollado sin incidentes graves y quiero agradecer la labor desarrollada por las fuerzas y cuerpos de seguridad del Estado en colaboración con las entidades que van a gestionar estos dispositivos. Bueno, una operación humanitaria, una operación compleja y ha transcurrido, como digo, sin incidentes graves.
4: Desde Moncloa mandan un mensaje claro al Partido Popular. Quieren que les dejen trabajar y que no pongan palos en las ruedas.
0: Los populares hablan de descontrol total y endurecen el

0: chiquilicuatres y a estos traidores.
1: El traidor de la Moncloa calla como un absoluto miserable cuando Marruecos está reivindicando nuestro territorio nacional y cuando Marruecos promueve una guerra híbrida contra nuestro pueblo y contra la integridad de España.
2: Bueno, pues esos son los términos que elige Santiago Abascal, el líder de Vox. Tenemos fútbol en directo, nueva jornada antes del parón de selecciones. En juego un español Elche. Nacho Gómez, buenas noches.
3: Buenas noches, sí, porque ayer acabó la jornada 6, hoy empieza la jornada 7 y allí en el RCD Stadium se encuentra Dani Esclusa. Tiempo de descanso, Dani, ¿cómo ha sido la primera parte?
4: ¿Qué tal? Pues una primera parte un tanto surrealista, diría yo, la que se ha vivido aquí en Cornellà del Prat. El partido ha empezado con un fuerte mazazo para el Elche, con la expulsión del central Redondo por un agarrón sobre Brian Zaragoza cuando este encaraba ya la portería de Tituro. No lo vio el colegiado González Esteban en primera instancia, pero el VAR se encargó de avisarlo y la roja era clara. A partir de ahí parecía que el partido se iba a convertir en un infierno para los ilicitanos, hasta que apareció, no una vez, no, sino dos veces, Ferniño en el 26 y el 29 para fusilar la portería de Dimitrovic. Nula capacidad de reacción de los de Manolo González en los últimos minutos de esta primera mitad y el Elche con uno menos desde el minuto 5 y también con la lesión de Sangaré, que asalta de momento el RCD Stadium. Tiempo de descanso, como decías, Español 0, Elche 2.
3: Gracias, Dani. Y en baloncesto, hoy se han disputado las semifinales de la Supercopa de la Euroliga, es la primera edición de esta competición. Olympiacos Fenerbahce ha ganado el Olympiacos 92-90 y el Real Madrid, que ha vencido a Dubai Basket en la prórroga en un partido bastante sufrido, 95-98.
2: Gracias, Nacho.
3: A vosotros.
2: 16:96 en Canarias.
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2: Y lo que toca es ahora es abrir el tiempo de análisis de tertulia política hoy con Juanma Romero. ¿Qué tal, Juanma? Buenas noches.
13: ¿Qué tal? Muy buenas noches, Lara.
2: No toques el micro que suena. No muevas el micro nunca cuando esté abierto. Y José María Brunet. ¿Qué tal, Brunet? Buenas noches.
14: Hola, buenas noches.
2: Bueno, pues hoy todas las miradas, ¿no? Desde primera hora de la mañana. Le digo a Juanma que no lo toque y entonces Brunet pues lo hace. Hace lo mismo, toca el pie del micro para que me miren mal. Sí. No se tocan los micrófonos, por favor.
14: Sí, yo pensaba que al cogerlo por abajo no había sonido.
2: Bueno, como decía, ¿no? Desde esta mañana, primera hora, pendientes de Ceuta, de esas imágenes que llegaban, la verdad que eran escalofriantes, ¿no? Centenares de personas corriendo, agarrando bolsas de plástico de las que llevaban sus pocas pertenencias. Esa operación de realojo para reubicar a 1.700 migrantes en los campamentos instalados por el gobierno central en el puerto de Ceuta. Bueno, pues han vivido momentos tensos. Hemos visto a migrantes que se desvanecían después de los esfuerzos. Hemos visto a la policía disparando al aire, ¿no? Para intentar contener las carreras. Era una operación difícil y, bueno, el gobierno dice que está satisfecho.
15: Es una operación que se ha desarrollado sin incidentes graves y quiero agradecer la labor desarrollada por las fuerzas y cuerpos de seguridad del Estado en colaboración con las entidades que van a gestionar estos dispositivos. Bueno, una operación humanitaria, una operación compleja y ha transcurrido, como digo, sin incidentes graves.
16: Y por tanto, frente a quienes creían que iba a ser una situación desbordante y que iba a llevar a una violencia determinada, no ha sido así, porque han hecho un grandísimo trabajo, como digo, los que tenían hoy esa responsabilidad.
2: Bueno, son Ángel Víctor Torres, el ministro de Política Territorial, que ostenta el mando único en la ciudad autónoma, y Elma Said, la ministra de Migraciones, que estaba hoy también en Ceuta. El PP, claro, lo ve diferente. Alberto Núñez Feijóo.
17: Señor Sánchez, el polvorín que está viviendo Ceuta, el único responsable es usted. Y por tanto, tiene que solucionarlo. Y tiene que poner los medios para desactivarlo. Mirad, en estos largos 50 días...

0: quedado probada su incompetencia.
1: Y luego además Feijóo pues ya ha dicho lo que él haría si fuera presidente.
0: Habrá mayor presencia, por supuesto, de las fuerzas y cuerpos de seguridad del Estado y de las Fuerzas Armadas. Y por supuesto habrá reacción en el caso de que nuestra frontera sea amenazada o sea invadida. Ante cualquier ataque a nuestra soberanía, en ningún país normal se cruza uno de brazos y se deja entrar al que quiera.
1: Bueno, pues esas son las palabras de unos y otros. Feijóo, también lo contábamos ahora en el boletín, ¿no? Endurecía su discurso contra los migrantes, los acusa de venir aquí a España a delinquir. No sé cómo has amanecido tú con esas imágenes esta mañana, Juanma.
2: Pues se ha amanecido muy impactado. Tú lo decías bien, ¿no? Eran imágenes absolutamente escalofriantes, porque eran la viva imagen de la desesperación, de la frustración, de cómo el ser humano, por intentar cobijarse, intentar poder dormir en una cama, poder ducharse, lógicamente corre a la desesperada, ¿no? Es decir, podemos criticar la estampida en sí, pero en el fondo yo creo que es la muestra más palmaria de la desesperación que están viviendo estos migrantes, ¿no? Nos acordamos lógicamente mucho de la situación que viven los ceutíes, de su hartazgo, de su frustración, pero tampoco tenemos que olvidarnos de cómo están siendo estos 50 días para muchos migrantes, ¿no? Que están viviendo, han estado viviendo muchos de ellos al raso, pasando frío, pasando muchísima hambre, sin poder asearse, y lógicamente en cuanto ellos han tenido la intuición de que se iba a abrir definitivamente la infraestructura del puerto, pues han corrido hacia lo que entendían que era una vida un poco mejor, ¿no? No mucho mejor, pero algo mejor, con la esperanza quizá de que eso les pudiera conducir a la península, que parece bastante complicado porque muchos de ellos finalmente serán retornados, si no la inmensa mayoría, ¿no? Así que sí, eran imágenes terribles para todo el mundo, porque estamos viendo en primera línea qué supone la inmigración. Por eso son también tan dolorosas las palabras de Feijóo y de su partido, tremendamente inhumanas, ¿no? Porque trata a los migrantes como si fueran casi objetos, ¿no? A los que quiere volver rápidamente. Podemos estar de acuerdo en que el final del camino puede ser ese retorno, pero ojo, que hay que cumplir una serie de requisitos legales, y esto no es tan fácil como dice el señor Feijóo. Ni siquiera el pacto migratorio, el pacto europeo de migración y asilo, que entró en vigor el 12 de junio de este año, es tan inhumano como lo plantea el señor Feijóo, porque estamos hablando evidentemente de una crisis humanitaria y no se puede tratar a los inmigrantes como si fueran fardos que uno devuelve al día siguiente, ¿no? Hay que cumplir con todos los requisitos, con todos los procedimientos, y eso exige obviamente que estén primero bajo un techo y que puedan ser filiados y a partir de ahí registrados, y que pasen esas 12 semanas hasta que se resuelva si tienen que ser acogidos en España bajo la figura del asilo o bien tienen que ser devueltos.
1: Brunet.
3: Pues yo creo que son unas secuencias que reflejan muy bien la situación, ¿no? Unos desesperados y los otros desbordados. Y a mí me ha impresionado mucho algunas de las imágenes, ¿no? Bueno, aparte de que el hecho de que haya tiros, aunque sean al aire, es también un salto, digamos, cualitativo. Pensemos en las complicaciones posibles, ¿no? Ante una masa de personas, un agente pierde un arma, esas cosas pueden pasar. Y, por tanto, bueno, también la visión, una vez más, de un montón de zapatillas y de chanclas.
2: Los invasores, ¿qué dice Feijóo?
3: Igual que el día, ¿no? Bueno. Que llegan por mar y cuando ya en el mar no quedan más que cadáveres, a su alrededor lo que hay es un montón de zapatillas, chanclas y, bueno, calzado perdido, ¿no?
2: Y bolsas, sí.
3: Todas esas imágenes, claro que impactan mucho, ¿no? Por tanto, hay una situación que se mantiene 50 días después de desbordamiento y nada de lo que se ha hecho, pues, consigue acercar siquiera a la normalidad a Ceuta. Por tanto, yo creo que sí que, en todo caso, ha llegado el momento de pasar a mayores. No seré yo desde esta mesa, claro, el que haga una lista de actuaciones, pero ciertamente conviene actuar con mucha más rapidez, diligencia, conciencia y, bueno, pues certidumbre en lo que se quiere y se puede hacer. Si hay que enviar más funcionarios, en fin, pues yo apelo a la voluntad de servicio de muchas personas que tendrán sensibilidad para entender que se requiere un esfuerzo. Por tanto, creo que España, la respuesta como Estado de derecho, pero digamos que de entrada como Estado, como organización política eficaz, pues no puede seguir con esta vergüenza. Para los suyos, entendiendo por los suyos los nacionales, los vecinos de Ceuta, que claro que reclaman pues una vuelta a la normalidad, habíamos visto también cómo ha empezado el curso escolar, ¿no? Quisiera saber qué porcentaje de niños están acudiendo a clase con normalidad o si todavía en esa esfera hay problemas. Los sanitarios también nos hablan y nos dicen que de normalidad nada y que, bueno, pues hay problemas y hay preocupación y seguramente angustia en algunos servicios, ¿no? De manera que hace falta, si hace falta, un sobreesfuerzo, más que un esfuerzo. Y creo que las imágenes de hoy, que habrán vuelto a dar la vuelta al mundo, pues ciertamente dan una imagen de España que, a mi juicio, además, fijaros, no quisiera que a nadie le pareciera esto demagógico, pero este país es un país que está celebrando el Festival de Cine de San Sebastián, que ha celebrado una competición, una prueba de Fórmula 1 la pasada semana, que tiene a 600.000 personas empezando hoy con el primer turno para asistir a los recitales de una cantante, en fin, de fama universal, ¿no? Bueno, este país, digamos, desarrollado en todos los sentidos, no puede estar cuestionándose cada día qué hace con esos miles de personas. Tiene que ser ágil en la solución. Allí donde haya motivo para el refugio, el asilo, y dado que exista una situación de persecución política o de riesgo de sufrir males mayores si se devuelve a la persona a su país de origen, y menos puede estar dudando de qué se hace con 500 o 1000 menores. Vamos a ver, yo no digo que los lleven directamente al recital de Shakira, por Dios, pero que los lleven al lugar seguro.
2: Pero eso tiene que ser la ciudad autónoma de Ceuta. Es decir, que en este caso está claro de quién es la responsabilidad y quién no quiere que se produzca ese traslado.
3: Yo creo que, a ver,
1: bueno, aquí hay distintas versiones, ¿eh? Si se pone en marcha el reglamento de reparto, son las comunidades autónomas de PP y Vox. Si se opta por esa solución intermedia que puso el Ministerio de Infancia sobre la mesa, es verdad que es la ciudad autónoma la que mantiene la tutela. Se habla sobre todo de esas 500 niñas, ¿no? Las más vulnerables, que de lo que se queja el Ministerio de Infancia. Que dice que le hicieron una propuesta el 28 de agosto y no ha hecho nada.
2: No ha contestado.
1: El gobierno ceutí.
3: El gobierno, yo creo, de todas maneras, que en una situación excepcional también tiene medidas excepcionales que puede aplicar. Y no estoy diciendo que se suspenda la autonomía de la ciudad autónoma de Ceuta. No le pido un 155 al gobierno para la situación. Pero sin llegar a los extremos, que en otra situación que requería otro tipo de respuesta se llegó, ciertamente el gobierno lo que creo que no debe seguir tolerando es que se discuta todo. Y que se discuta en términos que pongan en riesgo incluso la posibilidad de alojar con una mínima dignidad a las mil y pico personas que hoy han podido, pues, como decían ellos,
2: tomas
3: estar
2: el control
3: otra vez
2: de
3: bajo
2: Ceuta
3: techo.
2: Por completo, que entiendo que es lo que estás deslizando.
3: Hasta donde haga falta.
2: O si no, ¿qué haces? Claro, porque hay competencias que tiene la propia ciudad autónoma. Y desde luego ya hemos visto que Ceuta está poniendo bastantes más trabas que en el año 2021. Y ya no digamos el PP y Vox. Estamos escuchando todos los días a Feijóo tratando a los adultos y a los migrantes menores como invasores que tienen que ser expulsados inmediatamente, ¿no? No es tan fácil, entiendo que no es tan fácil.
3: Mira,
2: el gobierno ha llegado muy tarde,
3: mira,
2: estamos totalmente de acuerdo.
3: Por ejemplo, la justicia, que ayer Salvador Illa decía que pedía colaboración de todos y se dirigía especialmente a la justicia cuando estaba en duda si realmente se podría utilizar estas instalaciones, ¿no?, al lado del puerto. Yo entiendo que puede haber un sindicato policial que diga cuidado, que allí cerca también hay instalaciones del campo energético que puede dar problemas, que la gente tenga libertad obviamente para expresarse, pero el poder de decisión y de decisión ágil, rápida y fundada tiene que ser en estos momentos del gobierno, y si hay que pasar por encima de otra administración con la ley en la mano, se tiene que hacer.
2: Yo estoy de acuerdo contigo en que se ha actuado tarde, que evidentemente hay instrumentos para poder tomar el control, pero ninguno de ellos está carente de coste. No digo yo que tengamos que llegar a ese momento, ¿eh? O sea, que a lo mejor si la situación se sigue degradando, algo se tendrá que hacer, ¿no? Otra solución, por ejemplo, de la que se ha hablado mucho estos días es: ¿no merecería más la pena traer a los migrantes adultos, ya no los menores, sino los adultos, a la península y a partir de ahí tramitar los expedientes? Que esto es lo que antes se hacía, por ejemplo, con los subsaharianos que llegaban en patera, ¿no?
3: Aquí es la cantidad el problema.
2: Bueno, el problema, y también es cierto que está el Pacto Europeo de Inmigración y Asilo, que te exige, más o menos, o al menos intenta, que se limiten los movimientos secundarios de Ceuta a la península, en este caso, y también porque hay un compromiso político del gobierno con Bruselas, que ayer verbalizó el ministro del Interior al comisario Magnus Brunner, de que no se van a producir esos traslados. Y eso yo creo que complica toda la situación, porque tú tienes un espacio muy limitado en el que los espacios que en el que tú puedes utilizar para realojar a los migrantes, teniendo en cuenta que Ceuta ha impedido el uso de polideportivos, de la fábrica de harinas, muchos espacios, hace que tengas muy pocos recursos disponibles. Entonces, ¿qué hace? Me decía el rey ministro cuando la Audiencia Nacional primero suspendió el uso, los trabajos en el puerto de Ceuta, dice: ¿qué quieren, que los tiremos al mar? Porque realmente, ¿qué haces con ellos?
3: Pero ves, ¿no?
2: Y quedan muchos todavía, ¿eh?
3: Reaccionaron y la Audiencia Nacional vino sobre sus pasos. Es decir, yo creo que cuando hay realmente una necesidad y el gobierno lo defiende con energía, a ver, que no estamos inventando nada, ¿no? La palabra, digamos, que tiene fundamento, se abre camino. El problema de trasladarlos a la península sería que se despertaría nuevamente las alarmas en la Unión Europea respecto de la posibilidad de que no fuera un mero traslado, sino que esas personas quedaran, digamos, libres y viajaran hacia Europa. Y yo creo que eso sí que probablemente nos costaría que Ursula von der Leyen tomara la palabra cualquier día y se pusiera en cuestión la conducta del gobierno.
1: De momento, lo que ha hecho el PP esta semana es instar a la aprobación de una resolución en Estrasburgo, en el Parlamento Europeo, en el que califica como invasión la entrada masiva de migrantes en Ceuta del pasado 30 de julio. Y además, el lunes vuelve Feijóo a Ceuta, Juanma, y lo hace con el líder de los populares europeos, con Manfred Weber.
2: Sí, desde luego, vamos, el líder del PP no pierde la ocasión de ayudar, lo digo irónicamente, en esta crisis, ¿no? Es la cuarta vez que Feijóo va a Ceuta, frente a la única vez que fue el presidente en esta crisis, la del día 31 de julio. No creo, por cierto, que el presidente del gobierno pueda volver en próximas fechas, porque creo que sería, vamos, recibido con todo tipo de abucheos y yo creo que correría incluso riesgo su propia seguridad, ¿no? Desde luego, la visita del lunes, me pregunto yo en qué ayuda eso a Ceuta, ¿no? Más allá de visibilizar la ansia que pueda tener Feijóo de desgastar al gobierno, que es muy legítimo porque además estamos en pleno proceso preelectoral, ¿eso en qué ayuda a su compañero Juan Vivas? ¿En qué ayuda que incluso se acompañe de Manfred Weber, ¿no? Que por cierto es el que ha avalado, ¿no?, todo el giro de la derecha europea hacia posiciones más ultras, el que ha avalado la ruptura de los cordones sanitarios con la ultraderecha, ¿no? Pues creo que en nada, ¿no? En nada. De hecho, lo que podría hacer, lo que sí que está en manos de Feijóo, es intentar, como digo, echar una mano a Vivas, no echar más leña al fuego y prestarse al menos a colaborar en esta crisis, ¿no? Porque hay una cuestión que sí que depende directamente de los gobiernos autonómicos del PP, como antes decía Lara, que es la acogida de los menores, ¿no? Porque ese momento va a llegar, por mucho que Feijóo no quiera. Ese momento va a llegar porque es evidente que Ceuta no puede absorber la carga asistencial de 3.000 críos que pueda haber allí y finalmente se tendrá que activar el artículo 35 de la ley de extranjería que se modificó el año pasado sin el concurso del PP. Y entonces, ¿en ese momento qué va a pasar? Claro, lo que el PP espera es que efectivamente el gobierno le esfuerce y que no tenga que colisionar con Vox, que en este tema siempre se ha puesto muy duro, ¿no? Pero, insisto, de alguna manera tendrán que colaborar, porque ¿qué hacemos entonces con los menores, ¿no? Espero que no se atreva a incumplir la ley, ¿no? Sería un escándalo. pero desde luego yo creo que en esta crisis, si no hay un mínimo consenso, difícilmente se va a poder salir de aquí, y un consenso también mínimo con el propio presidente Ceutí, que yo creo que aquí...
1: Ahora que hablas de la ley de extranjería, Juanma, hoy he visto unas imágenes que, bueno, en algunas televisiones hacían eco, ¿no?, de ese diputado del PSOE que insta a la bancada del PP a decir, bueno, pues vamos a reformar la ley de extranjería para que se puedan practicar devoluciones en caliente de las personas que entren a través del espigón del Tarajal, es decir, que no entre por vía terrestre en Ceuta, ¿no?, que es el caso de lo que pasó el 30 y el 31 de julio, que es esa sentencia la que uh-huh. supuestamente, dice el gobierno, provocó ese efecto llamada. ¿Tú ves eso factible?
2: Pues hombre, la verdad es que ahora mismo no veo factible una, porque probablemente si se promoviese una reforma de la ley de extranjería, el PP pondría dos huevos duros más, ¿no? Porque de lo que quiere el PP es que se limite todavía más la ley de extranjería. Hay que recordar que la última reforma que se hizo, la del año 2025, costó sangre, sudor y lágrimas, porque el PP no quería, se pasó una primera vez, no se consiguió aprobar porque se opusieron las derechas, en este caso Junts, PP y Vox, y se consiguió sacar adelante el año pasado gracias a que Junts viró y consintió, dio su voto, ¿no? Yo ahora mismo no lo veo, y de hecho, si nos acordamos, el ministro Marlaska presentó en el Consejo de Ministros del 25 de agosto una reforma obligada por la Directiva Europea de la Ley de Extranjería, y ahora está en órganos consultivos, y no sabemos cuándo va a llegar en segunda vuelta el Consejo de Ministros para de ahí remitirla al Congreso, pero yo ahí veo poca posibilidad de acuerdo, ¿no? Porque además es que encima lo que está diciendo el PP es que no se tiene que aplicar en este caso la ley de extranjería, porque lo que ha ocurrido es una invasión y por lo tanto se tiene que responder a ella con mecanismos excepcionales, ¿no? No con la ley de extranjería ni la ley del menor en la mano, ¿no? Por lo tanto, veo nula capacidad de acuerdo. Y respecto a la sentencia del 8 de julio, ya se ha hecho por la vía de los hechos, porque ya después de la avalancha migratoria del 30 y 31 de julio, lo que hizo el gobierno fue estirar el espigón, colocar unas boyas neumáticas, con la esperanza de que esa colocación de elementos de contención sirviera.
1: Hombre, eso no parece muy seguro.
2: No parece muy seguro, pero bueno, si el Tribunal Supremo compra, pues en fin.
1: No, pero quiero decir, también cabe la posibilidad de que se atraviesen esas boyas.
2: Sí, sí, sí, por supuesto.
1: Quiero decir,
2: que sí.
1: Eso dificulta, pero no impide.
2: Claro, claro, no impide. Pero en el mar es complicado que pongas elementos de contención tan seguros como los de una valla. Es cierto que el propio presidente de gobierno, si os acordáis, en aquella comparecencia en Ceuta el 31 de julio, planteó esa posibilidad de reforma, ¿no? Pero yo ahora mismo, tal y como está el clima, lo veo complicado, salvo que lo hiciese con sus socios y ahí Junts entrase, pero también Junts ha girado mucho en el tema migratorio, más aún si cabe.
1: Brunet.
3: Gracias. La palabra invasión no nos gusta a ninguno, entre otras cosas porque tiene, claro, una cierta resonancia militar, ¿no? Es decir, cuando se invade un territorio, pues normalmente es por fuerza armada. Uh-huh. Y en este caso, pues no ha sido así. Pero es verdad que una entrada masiva es un reto para cualquier administración. Y lo será si el PP realmente pues gana las elecciones el año próximo o cuando sea, y se ve en una situación como la que se ha visto en la actual administración, tendrá que, en fin, tener la lección aprendida, porque ciertamente ahora las cosas no han funcionado bien. Yo, de todas maneras, que en algo he conocido los debates que a lo largo de los años se han ido produciendo en el Tribunal sí. Constitucional, pues lo hubo uno y muy fuerte, por ejemplo, cuando se trató sobre los recursos contra la Ley de Seguridad Ciudadana. La Ley de Seguridad Ciudadana también contenía alguna previsión respecto de la inmigración ilegal.
2: Y las devoluciones en caliente.
3: Y qué había que hacer, sí. Y claro, el criterio del sector progresista siempre ha sido limitar esa posibilidad, ¿no? Y tratar de que no sea una simple patada en el trasero de quien ha entrado de forma irregular, sino que se estudie caso por caso. Pero eso requiere un aparato administrativo que nunca se ha puesto en marcha ni en Ceuta ni en Melilla. Es decir, se ha dado por bueno la cautela de la ley y, sin embargo, nadie ha hecho nada por desarrollar la ley en términos que hagan posible su cumplimiento. Ahora bien, vamos a ver, en la medida en que no puede haber una relación de confianza mayor con Marruecos, y en la medida en que la situación, además de muchos países del África subsahariana, haga que Marruecos sea el primero que recibe la inmigración de terceros países que tratan de atravesar su territorio para llegar a la frontera española, pues ciertamente yo creo que sí se abrirá paso la idea de estudiar una reforma legislativa de legislación en España. Que esto mande el PP o mande el PSOE. Estoy convencido de que ante lo sucedido esta vez y ante la insuficiencia de los instrumentos legales que no permiten, aunque yo exija, yo lo he hecho, digamos, muy vehementemente, rapidez y agilidad, de hecho, revisar los casos uno por uno, pues tiene una gran complicación.
1: Bueno, el dato que nos dieron el lunes es que se habían iniciado 10 expedientes.
3: Bueno, pues Clara, ¿qué más quieres? Quiero decir, ya esa cifra resulta vergonzosa. No puede ser que no haya identificación, por lo menos, de unos centenares de personas. Ya no digo un expediente en el que se les haya recibido declaración, se les haya pedido, aunque ya ves que vienen con una mano delante y otra detrás, pero algún tipo de documentación que digamos, advere,
2: bueno, sí que
3: confirme sus palabras.
2: Había 2.048 filiados, sí. Pero los expedientes con entrevistas, con asistencia jurídica...
1: Que es el proceso para poder decidir si son devueltos a Marruecos o los tiene que acoger España. 10 expedientes abiertos, que no resueltos.
2: Que no resueltos,
3: ya,
2: sí.
3: Pero yo considero que es un...
1: Y en torno a 1.000 niños que no han sido filiados.
3: Una cifra vergonzante.
2: Sí,
3: lo que
2: sí.
3: Demuestra es el fracaso de una administración. En cuanto al señor Feijóo, a ver, también la verdad, observo que una vez más la toma de posiciones viene dirigida, o sobre todo influida, por la ansiedad electoral, una vez más. Es decir, lo que nos viene a decir es que con el PP lo que ha ocurrido no habría pasado. Y ciertamente yo no se lo deseo al país, a España en general y al señor Feijóo en particular, que tenga que verse, si alguna vez realmente pues llega a ser el inquilino en la Moncloa, en una situación como la que se ha producido el 30 y 31 de julio, en fin, existiendo un gobierno de otro color y teniendo, digamos, la falta de colaboración que ha tenido esta administración por parte de la oposición. Que se diga que no habría pasado con otro gobierno, y que en definitiva se mencione la palabra ejército también, que son realmente palabras mayores, nos coloca en una situación que hace muy complejo, como decías tú mismo, Juanma, pensar que incluso con un cambio electoral vaya a haber facilidad de entendimiento entre los dos grandes partidos, y no digamos
2: y menos con un gobierno de PP Vox,
3: las minorías. Fijaros, yo con el tema menores habrá dificultades también, y no serán solo con las comunidades del PP, las habrá con el País Vasco, por ejemplo, y las habrá con Cataluña, porque lo que en definitiva quieren estas administraciones...
1: Bueno, de momento el Lendakari sí que se ha ofrecido a coger niños de los que están en Ceuta.
3: Supongo que dependerá del número, pero yo lo que sé es que estos gobiernos
1: y además
3: dicen...
1: sabéis que el Lendakari, perdón, tiene un acuerdo con el presidente de Canarias, con Fernando Clavijo, sí, que ellos desde el inicio de esta legislatura han trabajado en esa política.
3: Estas comunidades autónomas suelen pedir, y yo creo que con razón, que haya también respuesta económica. Es decir, en Cataluña en concreto, que conozco algo mejor la situación, hay un cupo que se considera que ya se ha llenado, y que si hay posibilidades de desarrollo presupuestario, pues se atenderá sin dinero por en medio la administración.
2: No creo, fíjate, que Cataluña sea la comunidad que más pegas ponga. No lo creo ni mucho.
3: Perdona,
2: menos,
3: pues yo en este sentido tengo alguna información directa de una consejería que tendría que hacerse cargo. De manera que a mí lo que me dicen es o vienen con los correspondientes fondos nos lo hacen muy difícil.
2: Hombre, desde luego, si el gobierno escatimase fondos, evidentemente sería un problema para Cataluña, para el resto de comunidades autónomas. El gobierno ha prometido que no, que va a haber fondos, ¿no? Y de hecho los ha destinado a Ceuta hasta 90 millones de euros. ¿Van a ser suficientes? Probablemente no, y tendrá que dotar a las comunidades autónomas. Pero creo que el problema lo va a tener más el gobierno con las comunidades del PP.
3: Que no es solo aceptar y tenerlos, digamos, durante un tiempo, sino que se trata de personas a las que hay que dar una formación, claro, y unas expectativas. Si los tienes, digamos, acogidos en tu territorio y como personas a las que no les puedes dar o no hay dificultades para darles la debida formación, situación, y luego cuando lleguen a edad laboral, que tengan la posibilidad de ganarse la vida, que es a lo que vienen a España.
2: Pero no puede ser un problema para España el cuidado y la atención de 3.000 niños.
3: Si ya lo he dicho al principio, mientras tenemos a 600.000 en recitales, no, este país tiene potencia para eso.
2: Y hemos acogido a 350.000 personas procedentes de Ucrania.
3: Tiene
2: con todo el derecho del mundo,
3: posibilidades,
2: y no ha habido problemas.
3: Eso, pero no es acoger solo, es acoger y formar.
2: Sí, sí, no, estoy de acuerdo que, por supuesto, eso supone un reto para las comunidades autónomas y para el Estado, pero no creo que sea problemático la acogida, no creo que sea problemática la acogida de 3.000 personas, 3.000 niños, ni mucho menos, ¿no? Para un Estado avanzado y desarrollado como es España, ¿no? Pero aquí yo creo que sobra bastante demagogia, ¿no? Porque además, en el caso de... Hacías una pregunta muy sugerente, que es ¿qué pasaría si esto ocurriera con un gobierno del PP y Vox, por cierto? ¿Qué haría Feijóo? Porque esto es que efectivamente le puede pasar, porque tenemos precedentes con Marruecos de que utiliza a discreción la puerta migratoria, ¿no? Para manifestar su hostilidad hacia España, ¿no? Porque aquí está claro que el gobierno no ha sido firme con Marruecos, que su política de apaciguamiento no le ha funcionado, pero también tengo mis dudas yo de que la política de mano dura que pretende Feijóo, o de la que él habla ahora mismo, si la mantiene, le vaya a dar bastantes buenos resultados. Porque si él se enfrenta de manera radical a Marruecos, efectivamente puede castigarle con la entrada no de 80.000 personas, sino de bastantes más, y que encima no devuelva a ni uno solo. O sea que más vale que se intenten mantener relaciones de buena vecindad, siendo firmes, yo ahí estoy totalmente de acuerdo, siendo firmes, pero tienes que llevarte con Marruecos. Sí, esto es así, es que no queda más remedio, aunque quizá no nos disguste, aunque nos duela en el alma tenerlos a ellos como socios no, como países vecinos, pero es que no queda otra, y la Unión Europea también lo sabe.
3: Si no quieres crispar, digamos, hablando en público, en privado, desde luego con Marruecos habría que hablar con mucha rotundidad. Pero yo entiendo, me agarro a lo último que dices, que la Unión Europea es agente, digamos, importante en toda esta cuestión, y creo que ha habido también ahí sus dudas, y que incluso esta declaración aprobada esta semana, pues tiene cara y tiene cruz.
2: Sin duda.
3: Por tanto, yo diría que ahí también hay mucho trabajo que hacer. La Unión Europea tiene interés legítimo en todo lo que tenga que ver, claro, con la inmigración hacia el territorio de la Unión, pero eso implica una corresponsabilidad importante. Y fíjate, yo creo que además debería, por parte de los estados, crecer mucho, ¿no? Aumentar el esfuerzo de atención hacia el África subsahariana, y la Unión Europea debería tener, yo creo, dentro incluso de su propia comisión, personal prioritariamente dedicado, no solamente a pagarle, digamos, un montón de euros a Marruecos para que nos prometa y luego no haga control de sus fronteras, sino para que los propios países que son emisores de inmigrantes hacia el norte de África, pues también se les ayude. Es decir, yo alguna vez he citado, ¿no?, a Felipe González en los años 80, yo le oía decir que el fenómeno migratorio en África sería imparable. No los pararemos, decía. 40 años después seguimos teniendo este tipo de problemas. Creo que una acción decidida de la Unión Europea respecto del África subsahariana
2: ya se está haciendo,
3: se echa,
2: ¿no?
3: De menos.
2: Hecho, si te acuerdas,
3: pues ya lo ves,
2: presidente
3: con qué
2: Sánchez,
3: resultado.
2: No, ya, pero que el presidente Sánchez, por ejemplo, viajó con Ursula von der Leyen al África Central, y se está trabajando con los países de origen y de tránsito. La cuestión es suficiente
3: requiere
2: lo que
3: fondos,
2: se hace?
3: Requiere ayuda, claro, requiere fondos, dinero.
2: Pero también hemos visto que cuando Marruecos quiere, Marruecos para. Las entradas por mar, incluso en Canarias, han bajado mucho este último año, ¿no?
3: Sí,
2: por ejemplo.
3: Pero no nos apoyemos solo en la capacidad represiva.
2: Claro, ya lo sé. Este es el problema cuando tú externalizas tus fronteras. Esto es así, el control de tus fronteras.
1: Bueno, de momento, donde va Pedro Sánchez es a Nueva York la semana que viene. Ya sabemos que la Asamblea General de Naciones Unidas, en esa semana, esa gran semana en la ONU en Nueva York, pues va a hablar de la gestión de Ceuta y de su política migratoria. Quedan 22 minutos para las 11, para las 10 en Canarias.
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1: Compartimos tiempo de análisis esta noche con Juanma Romero y con José María Brunet. Y quiero yo hablar de otro tema, temazo, imagen del día, Isabel Díaz Ayuso.
5: ático.
6: Usted no dio orden de buscar ningún ático.
5: No.
6: De buscar ninguna vivienda de ese tipo. ¿Quién dio esa orden entonces?
5: No se ha dado una orden de ese tipo. Se buscan muchas viviendas y ya está, y se ofrecen y ya está.
1: Bueno, la presidenta de la Comunidad de Madrid, víctima de su propia guerra de versiones, porque ese famoso ático que la Comunidad de Madrid compró en el barrio de Chamberí, en el centro de la capital, por más de 6 millones de euros, un ático que está enfrente de la vivienda de la madre de Isabel Díaz Ayuso, bueno, pues se explicó que se compró para utilizarlo como oficina mientras ejecutaban unas obras en la Real Casa de Correos, que es la sede de la presidencia de la Comunidad de Madrid. Ahora bien, cuando se publicó esa compra, el ático se puso a la venta. Y ayer comparecía la mano derecha de Ayuso, el consejero de Presidencia y portavoz en la Asamblea madrileña, y decía que el ático también se compró para que pudiera servir como alojamiento temporal de autoridades extranjeras o de autoridades de la comunidad. Alojamiento temporal en el centro de Madrid de las autoridades de la Comunidad de Madrid. Hoy, Ayuso.
5: Tiene sentido que 7 años de esfuerzos diarios como estoy realizando acaben en... Si el pliego va por el canal B o por el canal Z, a mí qué me importa, es que esa no es mi gestión. Lo que puedo jurar, y ya no sé cómo explicar, y que me quiera creer bien, y si no, pues volveré a hacer la bromita de chao pescado, que me da igual, es que no es para mí.
1: Bueno, chao pescado no es para ella, y entonces le preguntan, ¿pero por qué fuiste a verlo?
7: ¿Y para qué fue a visitarlo?
5: Porque si lo compran y estoy buscando un lugar donde puede que me lleve las oficinas, el despacho mío, mi despacho, oye, pues por verlo. Pero es que ni siquiera tomé la decisión.
1: Brunet.
3: A ver, es que no tiene sentido que la presidenta de la Comunidad de Madrid, que tiene, digamos, muchos metros cuadrados de oficina, pues tenga que recurrir a este argumento, que es muy difícil de creer, de que eso iba a ser un lugar de trabajo para ella. En fin, y claro, tampoco quisiera hacer yo nada que suene demasiado irónico, pero frente al piso de su madre, de un familiar directo, es decir, todo...
2: Es que
3: todo,
2: no es un dato menor.
3: Todo da idea de que realmente, pues sí, era para su uso personal, como vivienda, y se han hecho comparaciones que tampoco aguantan. Es decir, a ver, Fraga en su momento compró un palacete en Madrid, o se hizo con él, donde está la Casa de Galicia, pero eso es otra cuestión, es decir, no iba a instalarse en él. Y en cambio aquí, pues creo que, en fin, todos tenemos la sospecha de que de lo que se trataba era de una solución habitacional para la presidenta, que naturalmente tiene derecho a vivir con todo el confort que pueda tener, en definitiva. Pero,
2: hombre, en una casa de ese lujo...
3: A ver, a eso voy. Que eso no justifica ni siquiera la búsqueda de una casa en esos términos. Es decir, si realmente se pidió, como si también se ha estado diciendo, porque la inmobiliaria sí lo informó, que se requería una determinada superficie de terraza, un determinado número elevado de metros cuadrados. Todo eso nos da idea de que el interés era estrictamente personal. Por tanto, quizá era... En fin, mucho mejor haber dicho desde el principio la verdad. Ahora yo creo que la madeja que se ha formado ella misma, la presidenta Ayuso, hace que no haya salida para esta situación, salida digna. Por tanto, la falta de salida digna, ¿qué va a implicar? Pues yo creo que a pesar de ser una persona pues, que ha tenido muy buenos resultados electorales, esto tiene peso, esto hace daño, esto merma la credibilidad de un responsable público. De manera que, en fin, para ella creo que es muy mala noticia lo que está sucediendo y su torpeza en dar una explicación coherente y seria. Y te diré, además, que estoy convencido de que en su propio partido, y no solo en Génova, hay quien se alegra.
1: Lo que ha hecho hoy Ayuso es hacer eso que hace ella siempre, que es intentar jugar al contraataque, porque las entrevistas que ha venido dando el presidente del gobierno en las últimas semanas, pues hablaba del aticazo. Responde la presidenta de Madrid.
5: O si yo me estoy buscando una casa en marzo, en abril, en mayo, en julio, será porque yo me estoy buscando a mi casa, no porque me quiero que me paguen los madrileños nada. El presidente del gobierno, que es lo más impresentable que hemos tenido, solo se le ocurre decir que Ayuso se ha comprado un aticazo para no perdonar. Eres tú, el jeta de la mareta, el que estás viviendo del erario público en todo.
1: Bueno, la Mareta es una residencia oficial, es patrimonio del Estado, es donde veranea efectivamente el presidente del gobierno. Está en Lanzarote.
2: Es que, claro, ella dice que no era para su uso, pero en el fondo está todo el tiempo remitiendo a las residencias de los presidentes del gobierno y de los ministros, ¿no? Que por cierto hay que recordar que en la Moncloa o en la Mareta han vivido el presidente del gobierno actual y también los anteriores, es decir, que no es que sea una vivienda de uso y disfrute de Pedro Sánchez porque es él, ¿no? O sea, que lo han tenido este presidente y los anteriores, igual que también las viviendas que están a disposición de los ministros, ¿no? Es verdad que yo coincido plenamente con lo que dice Brunet, de que ella se ha enredado en su madeja de mala manera y solamente había que ver las declaraciones de hoy en las que se la ve.
1: Estaba muy nerviosa.
2: Sí. Muy nerviosa y con dificultades para hilar un argumento, ¿no? Porque la comparecencia de ayer del consejero salió mal y el documento que se nos ha presentado de 224 páginas también sale mal porque deja muchas dudas en el aire.
1: Para documento empezar, que, por cierto, han escaneado para que sí, no se puedan ver los metadatos.
2: Eso es.
1: Cuando se ven los metadatos podemos saber quién ha modificado el documento.
2: Eso es.
1: Por última
2: vez. ¿Y cuándo se creó?
1: Esto en el caso del novio de Ayuso ya lo supimos porque se filtró un papel que había modificado en última instancia Miguel Ángel Rodríguez, a la postre jefe de gabinete.
2: Eso es. No sabemos cuándo se creó ese documento. Claro, es un tema muy importante. Pero es que incluso dando veracidad a ese documento hay preguntas que no responde, como por ejemplo, ¿quién ordenó la compra de ese ático? ¿Y por qué ese ático en concreto? Porque ahí incluso la propia interventora de la Comunidad de Madrid dice que no está suficientemente explicada la búsqueda de esa vivienda. Porque en efecto, no sabemos por qué se contacta con una inmobiliaria de lujo que se llama Promora, por qué se suscribió ese contrato de confidencialidad. Luego, por qué se hace esa operación extrañísima de un alquiler que pagaría la Comunidad de Madrid a Planifica Madrid, que es una empresa pública de la Comunidad de Madrid, que es la manera que tienen de enmascarar que era una vivienda para uso de, obviamente, la presidenta, porque lo que dice el expediente es una vivienda ocasional, claro, pero es que ocasional puede ser el tiempo que sea presidenta una persona, o presidente en este caso, ¿no? En el caso de que sea un presidente hombre. Es decir, que evidentemente las explicaciones no le han salido bien, básicamente porque lo que ha hecho ha sido encadenar mentira tras mentira. Porque al final de lo que se trata es de una vivienda capricho de la propia presidenta de la Comunidad de Madrid, porque ella, si quería una residencia oficial, que puede ser una demanda muy legítima, lo podía haber llevado, si hubiera querido, a la Asamblea, donde goza de una mayoría absolutísima, y haber planteado, creo, que el presidente regional o presidenta en su caso tiene que tener una residencia oficial. Vamos a someterlo a debate, pero quizá en ese debate no habría salido que tiene que ser una vivienda justo enfrente de la vivienda de su madre.
3: Y de esas características.
2: Y de esas características, evidentemente, porque todo el mundo podemos estar de acuerdo en que un presidente tiene que tener una vivienda digna. Nadie se opone a eso. Pero, hombre, una vivienda de 400 metros cuadrados, 100 de los cuales son de terraza, hombre, pues y en plena calle o paseo de General Martínez Campos, pues hombre...
1: Una zona estupenda, ¿eh? Para quien no conozca
2: Madrid. Sí, por supuesto, ¿no? Una zona privilegiada dentro de Madrid, ¿no? Un barrio que siempre le ha gustado, que es el de Chamberí. Pues hombre, es que resulta insultante toda la operación. Por cierto, que en ese expediente tampoco se dice nada de esas obras presuntas en Sol que motivaban la búsqueda de una vivienda. Es decir, que mentira tras mentira hasta la mentira final, ¿no?
3: Aquí todo lo que deja idea, ¿no? De que se buscó, sí, una solución personal, que la presidenta Ayuso, pues, en fin, quería, en definitiva, aparte de estar cerca de algo, de su propia madre, pues, en fin, gozar, ¿no? De un determinado tipo de vivienda. Como eso seguramente pareció que no se podía explicar fácilmente en sede parlamentaria, pues se trató de conducir con el máximo sigilo. Y ahí también las visitas. Si la presidenta visita, pues claro, para otras cosas se acompaña de fotógrafos. Para esto no había especial interés en dejar ese tipo de testimonio. De manera que todo aquello que vamos conociendo pues va cayendo en el saco de la versión que no se ha querido dar. Y es el de que, bueno, pues se actuó eso, buscando sigilo y discreción, se ha reventado y ahora pues hay que admitir que se obró mal, admitir que se ha cometido un error.
2: Sobre todo, Brunet, porque además sabemos que
1: no
2: ella estaba
1: que
2: buscando
1: vivienda.
2: No
1: parece que vaya a haber ninguna admisión de ningún error.
2: No parece,
3: pues
2: todo
3: eso, pues eso es el error, esa es la equivocación.
2: No, porque yo creo que aquí además, ¿por qué no se hizo público en su momento? Bueno, porque para empezar una operación que no tenía ningún tipo de sentido explicada a la ciudadanía y porque yo creo y sigo defendiendo que Isabel Díaz Ayuso se cree impune. Es que es así, se cree impune. Porque evidentemente, solamente hay que ver el rastro que deja este tema.
3: Por eso buscó la discreción.
2: Claro, pero por eso hay que ver.
3: Porque sabía que si esto salía a la opinión pública, no sería entendido.
2: Sí, pero date cuenta que ella tiene mucho resguardo de cierta prensa.
3: No hubiera podido vender la idea.
2: No, claro, claro. Es que básicamente no la habrían comprado ni sus propios diputados, evidentemente. Porque como tú bien decías, en el PP tampoco entienden bien qué ha pasado, ¿no? Pero esto también solamente tiene sentido que se haga de esta manera porque ya se cree impune. Y solamente hay que ver, además, el tratamiento que se da en determinado tipo de prensa esta noticia. O sea, es que esto también es así, solamente basta con verlo. Y no es tampoco casual cuando es un tema grave, porque estamos hablando de dinero público de 6,3 millones de euros, que por cierto, esa venta hay que recordar que no ha salido, porque se ha sacado a subasta y como era
1: pero
2: bastante esperable.
1: Sigue en venta por si lo quieres comprar, Juan.
2: Sí, pues no tengo.
1: Básicamente, tienes 6 millones y medio.
2: No tengo 6 millones y medio.
1: Hoy también además, decía Ayuso que no pasa nada porque, bueno, que eso se va a revalorizar.
2: Sí, claro. Evidentemente, bueno, eso sabemos
3: ya,
2: que
3: ya
2: va
3: se
2: a ser.
3: Se ha revalorizado rápidamente.
2: Evidentemente.
3: ¿Cómo se compró? ¿A cómo pretende vender la Comunidad de Madrid ahora?
2: Claro, no, sí, esta es la jugada.
3: Y no sale.
2: Esta es la jugada, claro, porque aquí en Madrid, como, en fin, ya sabemos además el problema enorme que hay de la vivienda, pues claro, la esperanza de ella es que evidentemente sigan subiendo los precios, aunque suben los precios no para el ático, suben para todos aquellos
3: ¿sabes que
2: intentan comprar una vivienda.
3: Que la propiedad anterior también sobrevaloró, es decir...
2: Efectivamente, yo sí, porque aquí, compró por encima de tasación.
3: Que aquí la Comunidad
1: yo
3: de
1: quiero
3: Madrid,
1: recordar quién es la vendedora. Porque es que esto
2: que
1: es
2: no
1: otro
2: es
1: tema que es fascinante.
2: Sí.
1: Astrid Gil Casares es la exmujer de Rafael del Pino, del presidente de Ferrovial.
3: Sí, pero yo ahí lo que veo, naturalmente, alguien que veo hoy en día vende un piso y ya veis cómo están las cosas, lo que busca es el máximo beneficio. Y pues, claro, si te viene Dios a ver, en el sentido de que sea la Comunidad Autónoma de Madrid, pues donde le pedirías 4 o 5, le pides 6.
2: Es que fue además el segundo inmueble que fueron a ver.
3: Y la comunidad, como los tiene, como institución pública, los tiene, pues oye, muerde el anzuelo. Aquí le vamos a resolver un problema a la presidenta y va a quedar muy contenta. Yo ahora, fíjate, los perjudicados por los incendios, ¿no?
2: Esa es otra.
3: Se dijo que serían ellos los que se podrían beneficiar.
2: Hoy ya ella no se acordó de ellos.
3: Bueno, pues en fin, supongo que habrá alguna asociación de beneficiarios y que seguramente nos darán también tardes gloriosas con esto, porque no les puede haber satisfecho nada de lo que ha ocurrido, ni siquiera la falta de agilidad para la venta del inmueble.
2: No, además es que encima tampoco era tan fácil conseguir que ese dinero conseguido por Planifica Madrid, en caso de que hubiera conseguido la venta, no se transfiere automáticamente a las cuentas de la Comunidad de Madrid. Es el dividendo que obtiene la empresa, porque se ha hecho con esta cobertura legal tan opaca, ¿no? Por lo tanto, ya esos afectados de los incendios, de ellos nos acordó Isabel Díaz Ayuso, porque ya estamos en otra pantalla, efectivamente, ya estamos en otra pantalla. Pero es que no le va a ser nada fácil vender ese inmueble. Por cierto, inmueble que sacó a subasta sin que siquiera se pudiera ver.
3: Ya.
2: Es decir, que, en fin, la operación no puede ser más ruinosa, se mire por donde se mire.
3: Yo, si seguimos con, en fin, con la ironía, si con los incendios pues no se recibe de fondo, creo que hay un tema hospitalario que también tiene que mejorar.
1: Bueno, no, está el asunto efectivamente del Ramón y Cajal, de esa presunta manipulación de las listas de espera que ha denunciado un doctor, Luis Alberto Martos, un cirujano, que dice que bueno, que se modificó el diagnóstico de los pacientes para maquillar esas listas de espera. Ayer Ayuso dejó ese corte memorable en la Asamblea de Madrid diciendo que era el bulo del culo.
2: Sí.
1: Que bueno, es una táctica que le suele servir. También lo que han hecho es arremeter contra ese médico y decir que bueno, que estaba denunciado, una serie de cosas que tampoco han sostenido documentalmente, porque además tampoco han podido demostrar que lo que denunciaba el médico no sea verdad.
2: Claro, es que ella va acumulando escándalo tras escándalo. Es verdad que este tema del ático, también coincido con lo que decía Brunet, puede llegar a costarle, no digo para perder el gobierno.
3: Son piedras en la mochila, sí.
2: pero sí para que acumule cierto desgaste, ¿no? Y para que se la vea más insegura, porque este tema va a seguir, se va a prolongar, y ya no digamos con el recorrido judicial que tenga, porque esto probablemente la Fiscalía informe a favor de que se asuma por parte del juzgado, y veremos a ver si esto acaba elevándose al TSJ, al Tribunal Supremo, en fin, tampoco le arriendo yo las ganancias, ¿no? Pero también tiene evidentemente ese frente abierto con la sanidad, porque hombre, el maquillaje de listas de espera para aquellos que están esperando ser operados no es cualquier cosa, porque nos podemos poner en la piel de cualquiera que esté sufriendo la angustia de saber que su operación se retrasa sin explicación alguna cuando el médico le dijo que iba a ser tratado de manera prioritaria, ¿no?
3: La sanidad de Madrid se trabaja realmente con dureza, digamos, de horarios, de atención a pacientes por encima de las ratios muchas veces que serían aconsejables, y aquí, digamos, de momento la situación se mantiene por el esfuerzo del personal médico y sanitario en general. Es decir,
2: sí, pero no olvidemos quién es el beneficiario.
3: Ya, por eso, yo lo que advierto, por eso he sacado el tema, ¿no? Que una vez que se fracasa para restituir o tratar de ayudar a los perjudicados por los incendios, a ver si podemos desviar algo, en el mejor sentido de la palabra, hacia el sector sanitario, porque hace mucha falta. Es decir, yo creo que si alguien realmente se pasea, puede o tiene que hacerlo, en fin, puede preguntar cómo se está trabajando en los hospitales públicos en Madrid y en las consultas.
1: Bueno, es que la sanidad madrileña es otro melón, precisamente por la colaboración público-privada, ¿no?
3: Bueno, y por los, digamos, por las ratios de trabajo. Yo creo que algún día, si esto no se controla mejor, estallará.
1: Las competencias de sanidad, que recuerdo, están transferidas.
3: Pues por eso he mencionado el asunto.
2: Sí. Es un tema, además, que es de pura gestión de la Comunidad de Madrid, ¿no? Es un tema del que ella pueda escapar, ¿no?
3: De medios y de gasto.
2: De medios y de gasto y de personal. Que no es un tema que pueda despachar con su famoso chao pescado, ¿no? Es un tema que a ella tampoco le gusta, por lo que sea, no le gusta tampoco hablar mucho de ello, ¿no? Pero efectivamente es que yo creo que has dado en el clavo, Lara, cuando decías con el tema de la colaboración público-privada, porque evidentemente lo estamos viendo en todos y cada uno de los escándalos sanitarios que estallan en Madrid, es la constante obsesión de detraer recursos a la sanidad pública para transferírselos al grupo que es el principal prestatario de sanitario privado, que es Quirón, ¿no?
3: Ahí,
2: eso
3: yo creo que
2: no podemos olvidarlo, porque es un elemento que está ahí, evidentemente. Quirón es el que ofrece mejores bandas de atención a los pacientes, porque básicamente se inyecta muchísimo recurso público, ¿no?
3: Hay una institución en Madrid que yo creo que algún día también debería trasladarnos alguna información, que es, digamos, el equivalente al Tribunal de Cuentas en el Estado. Yo creo que ahí, no pido una inspección específica, sino simplemente con lo que es labor rutinaria de control de gasto por parte de esta instancia que tiene que controlar cuentas de la Administración Autonómica, nos vendría muy bien tener información sobre precisamente cómo se manejan los fondos y en qué medida la colaboración público-privado se convierte en un trato privilegiado.
2: ¿Sabes quién preside
3: no
2: la Cámara de Cuentas de Madrid, no?
3: Bueno, ese es probablemente sea el problema, que sea alguien de casa, ¿no?
2: Bueno, casi de casa, porque es Joaquín Leguina. Entonces sí, es alguien casi de casa.
3: Bueno, pues a Joaquín Leguina, al que también, en fin, conocí en otros tiempos, yo le pediría que...
2: Muy distintos, ¿eh?
3: Sí. Pero
1: queréis, os recuerdo la polémica con el sueldo de Joaquín Leguina en la Cámara de Cuentas.
3: Sí, la persona espero que no haya cambiado tanto y que, bueno, sea capaz de dirigir la institución en términos que nos permitan que haga luz sobre aquellas cuestiones en las que la opinión pública legítimamente tenga dudas.
1: A mí al final la duda que me queda es si esto le va a pasar alguna factura en las urnas a Ayuso, Juanma.
2: Hombre, es pronto para decirlo, porque todavía quedan meses, ¿no? Pero estas dos polémicas, sobre todo la del ático, que es como muy visible, muy reconocible por los ciudadanos, ¿no? Muy incluso, hasta si queréis, caricaturizable, va a prolongarse hasta las urnas, ¿no? Por mucho que ya intente escurrir el bulto. Por lo tanto, yo creo que esto, insisto, desgaste, no creo que valga para que pueda perder el gobierno, porque te goza una mayoría y un margen amplísimo, y esta comunidad además Bueno, pues yo creo que el PP es una marca muy afianzada y además es verdad que la oposición, en fin, durante años ha estado a otras cosas por ser elegante y tampoco tiene una fortaleza suficiente, ni sumando más Madrid y el PSOE, ¿no? Aquí se ha hecho un trabajo bastante, en fin, que ha dejado bastante que desear por parte de la oposición. Y el PP, en cambio, tiene una fortaleza histórica. Yo veo bastante complicado. Pero sí que es cierto que de perder Isabel Díaz Ayuso de absoluto y depender de Vox de nuevo, va a ser un trago también complicado. Por mucho que ella se sitúe en el ala derecha y no ponga problemas a gobernar con Vox, pero claro, perdería parte de su actual libertad, claro.
3: Yo creo que no es efecto cero, es decir, que alguno tendrá, y no en sentido positivo, precisamente porque, a ver, es normal que la confianza en un dirigente político decrezca, se deteriore cuando ves que ha conducido mal un asunto pues que era de su estricta responsabilidad, como saber dar cuenta de la cuestión del piso de una forma pues más seria y más creíble. Y pero añado la cuestión de determinados sectores. He citado la sanidad, pero podríamos citar la educación. Es decir, y no solo porque los colegios tengan o no tengan climatización en verano, hay otros problemas. El informe PISA a Madrid la trata bien, le ha venido bien, y eso para la comunidad y para su población es interesante, es importante, pero el sector no se siente bien tratado, ni en Madrid ni en ninguna comunidad de España.
1: Bueno, pues ahí lo dejamos. José María Brunet, Juanma Romero, muchas gracias por estar esta noche aquí en 24 horas en Radio Nacional, en la radio pública.
2: Muchas gracias, un placer, Lara.
3: Gracias, un abrazo.
1: Y a ustedes les espero el lunes a las 7:30, a las 6:30 en Canarias, aquí en 24 horas. Sean felices.

0: Son las 11, las 10 en Canarias.
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0: 1.700 migrantes están ya reubicados en el campamento que ha levantado el Gobierno central en el puerto de Ceuta. Con estas plazas se alcanzan más de 6.000 habilitadas en espacios temporales de acogida. Ahora se empezará con el proceso de filiar a cada una de las personas, pero el Ejecutivo calcula que quedan todavía entre 3.000 y 4.000 migrantes por alojar. La directora general de CEAR, Mónica López, pide acelerar el ritmo de la instalación de recursos para atender a los que todavía permanecen en la calle.
2: Que se agilice la apertura de nuevos dispositivos que den acogida a todas las personas que a día de hoy quedan en situación de calle en la ciudad de Ceuta.
0: Las autoridades mexicanas han entregado el cuerpo de Claudia Tacoronte, la joven canaria asesinada hace 6 días, a su familia para que sea repatriado a España. Su presunto asesino ha sido detenido y ha confesado los hechos. La fiscalía le acusa de un delito de feminicidio y va a pedir la pena máxima de prisión, 70 años. El gobierno de México se ha comprometido en la lucha contra la impunidad. Omar García es el secretario de Seguridad y Protección Ciudadana de México.
3: Nuestra obligación es actuar de inmediato para esclarecer los hechos, detener a los responsables y combatir la impunidad con toda la fuerza del Estado.
0: En Girona, los Mossos de Escuadra han detenido a un menor de 17 años como presunto autor de una agresión sexual a una mujer que había salido a correr por una zona forestal el pasado sábado, informa Alex Aloy.
4: Los Mossos han detenido al joven de 17 años durante la tarde de este viernes en Vidreres, en Girona, por violar presuntamente a una chica de 22 años en una zona boscosa del municipio. La policía catalana ha confirmado que ha pasado a disposición de la Fiscalía de Menores y la División Criminal del Cuerpo mantiene abierta una investigación. Según el relato de la víctima, los hechos ocurrieron el pasado sábado cuando la joven salió a correr. Fue entonces cuando el menor la abordó en una urbanización, la amenazó con un objeto y la agredió sexualmente.
0: La Palma se queda fuera de la carrera por albergar el telescopio de 30 metros, uno de los mayores proyectos de astronomía del mundo. Santi Morollón, redacción en Canarias.
5: El consorcio para la construcción del telescopio pone fin 10 años después a las ilusiones de La Palma para albergar esta importante infraestructura científica. La fuerte oposición social en Hawái, que es el lugar inicialmente previsto para su instalación, así como la movilización del Estado de 1.000 millones de euros, habían dado esperanzas a la candidatura española, que ahora decae tras la comunicación recibida en el Instituto de Astrofísica de Canarias, donde se desestima la propuesta para construirlo en el Roque de los Muchachos, la cumbre de la isla. Desde el Ministerio de Ciencia, Innovación y Universidades lamentan la decisión que no comparten y defienden la solidez de la candidatura.
0: El secretario general de Naciones Unidas, Antonio Guterres, ha pedido al gobierno de Donald Trump que expida los visados a los representantes de la delegación palestina para que puedan acudir a la próxima cita que hay la próxima semana en la Asamblea General. Vamos a ampliar con Rodrigo García Fernández.
6: El Departamento de Estado estadounidense ha negado por segundo año consecutivo el permiso de viaje del presidente de la Autoridad Palestina, Mahmoud Abbas, y de los funcionarios de su gobierno que querían participar en el debate general de la Asamblea, decisión que Guterres lamenta profundamente por cómo afectará en los trabajos y reuniones que tengan lugar en la ONU. Lo ha confirmado el portavoz del secretario general en rueda de prensa, que instaba al país anfitrión a garantizar los visados de todas las delegaciones de acuerdo con sus obligaciones internacionales como sede. Un asunto sobre el que ha avanzado el portavoz, seguirán trabajando con Estados Unidos antes de la cita la semana que viene, a la que asistirán más de un centenar de jefes de Estado y de Gobierno.
0: Y Cuba ha sufrido un nuevo apagón nacional, el octavo en lo que va de este 2026. La isla se encuentra sumida en una profunda crisis energética desde 2024, una situación que se ha agravado desde enero con el bloqueo petrolero impuesto por Estados Unidos, lo que ha provocado cortes eléctricos de más de 20 horas y hasta varios días sucesivos. Y en el deporte, el fútbol empieza la jornada número 7, enfrentamiento entre el Español y el Elche. Nacho Gómez, ¿qué tal? Buenas noches.
7: Buenas noches, partido que...

0: que ha anunciado su cambio de equipo.
1: Creo que era el cambio que necesitaba. He tenido la temporada con sus buenos y sus malos momentos, pero sí, creo que ahora toca dar un pasito más y correr con un equipo que pueda acompañarme a mis ambiciones, digamos.
0: La española debutará este domingo en la contrarreloj del Mundial de Ciclismo.
2: La información vuelve en 55 minutos cuando sea medianoche, las 11 en Canarias.
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16: Sufrimos más a menudo por la imaginación que por la realidad. Séneca.

realidad, esa afirmación de Séneca con la que hemos empezado, podríamos aplicarla casi a cualquier cosa en nuestra vida. Anticipar los problemas o ponernos en lo peor es algo que puede llegar a generar gran sufrimiento. Pero cuando ese catastrofismo anticipatorio está relacionado con la ansiedad por enfermar, la cuestión se complica todavía más. Hoy vamos a hablar de hipocondria, ese pánico a ponerse enfermo que puede convertir cualquier pequeña sensación del cuerpo en motivo de preocupación. Pero ¿dónde termina la prudencia y empieza la obsesión? ¿Por qué algunas personas viven pendientes de su salud? ¿Y qué podemos hacer para romper ese círculo de miedo? Vamos a profundizar en este tema junto a nuestro psicólogo de cabecera, Edu Torres, y con él aprenderemos qué hay realmente detrás de ese miedo irracional a enfermar y qué herramientas tenemos para calmar una mente que no deja de ponerse en lo peor. Y nos acompaña también Laura Onrubia, autora del libro ¿Cuándo abracé la hipocondria?, cuya historia vamos a conocer en primera persona. Laura San Eusebio está al frente de la parte técnica, Ana Ferrandis en redacción y producción y Miguel Sánchez en realización. Y si tú que nos escuchas tienes alguna duda, si te preocupa tu salud, si estás sufriendo porque crees que podrías ser hipocondríaco o hipocondríaca o que alguien de tu entorno lo es, nos lo puedes contar marcando el 900 137 137.

0: De su vida, el exmiembro de los Beatles, John Lennon experimentó periodos severos de inestabilidad emocional y de ansiedad que lo empujaron a la hipocondria. Parece ser que Lennon, especialmente a finales de los 60, desarrolló una auténtica obsesión con padecer enfermedades físicas. La cuestión es que cientos de miles de personas están inmersas en esa especie de espiral que recorren en silencio y con gran sufrimiento. Son las 11 y 12 minutos, una hora menos, en Canarias, y saludamos ya a Edu Torres, psicólogo, escritor, investigador y profesor universitario, que además tenemos la inmensa suerte de tenerlo como psicólogo de cabecera en Mente Abierta. Buenas noches, Edu.
1: Muy buenas noches.
0: De vez en cuando me gusta recordar todo ese currículum tuyo.
1: No, gracias.
0: Para que no se nos olvide, nos acompaña también Laura Honrubia, educadora social, música, cantante y autora del libro Cuando abracé la hipocondria. Muy buenas noches,
2: Laura. Muy buenas
0: Laura.
2: Noches, ¿qué tal?
0: Encantada de que
2: muchísimas
0: estés aquí,
2: gracias.
0: De que vayas a contarnos seguramente cosas muy, muy interesantes.
2: Encantada.
0: Las personas que nos escucháis ya sabéis que podéis participar si os preocupa vuestra salud, si os preocupa cómo pueda sentirse algún familiar vuestro, tenéis algún hipocondriaco en vuestro entorno, pues 900-137-137. Antes de analizar este trastorno de ansiedad por enfermar y de conocer el testimonio de Laura, vamos a escuchar lo que dice la gente de la calle a la que ha preguntado Ana Ferrandes.
3: ¿En tu día a día piensas mucho en tu salud? ¿Te preocupa tu salud?
4: Sí, claro que sí, como todo el mundo, supongo.
5: Me ocupa muchísimo tiempo en mi cabeza, intento que no me ocupe porque practico mucha meditación y bueno, pues es que es lo que hay.
6: Controles preventivos, siempre evitamos, pues como somos personas que nos dedicamos mucho a hacer ejercicio, tenemos que hacer siempre un post-entreno, o sea, digamos que siempre estamos como muy al tanto de nuestra salud.
7: En general, chequeos preventivos, sí. La analítica anual, más las vacunas de gripe y demás, que te la puedes poner. Entonces, sí, y lo mismo, hacer ejercicio, deporte, dieta.
4: No sé, normalmente la gente pues, se siente mal o muchas veces mentalmente, otras veces es algo físico. Ser hipocondríaco supongo que es un poco cuando de la nada hacemos un mundo muy grande, ¿no? Entonces hay que calmarse un poco, tener la mente tranquila y acudir siempre al médico siempre que se pueda y siempre que realmente no te encuentres mal, ¿no?
5: Hombre, yo creo que es preocupante siempre y cuando la salud es una base importante para tener una buena calidad de vida, para poder trabajar, tener una vida social en muchos aspectos, ¿no? Pero bueno, tampoco creo que te tienes que preocupar en exceso porque creo que esto es la pescadilla que se muerde la cola. Si tú te preocupas en exceso, pues evidentemente puedes caer en una depresión, lo cual pues también afecta bastante.
6: Normalmente lo que está pasando ahorita con nuestra generación es que primero preguntamos en internet a ver si los síntomas son normales o es real y ya cuando vemos un poco más de dificultad acudimos, pero en mi caso soy de los que veo síntomas, veo alguna situación, acudo de una vez.
7: La tecnología siempre te va a contar todas las posibilidades que pueden existir, tanto las leves como las graves. Y tú te fijas en las graves, no te fijas en las leves. Tú no piensas que es un dolor porque puede ser que estemos a altas temperaturas. Tú piensas directamente, no, es que me estoy muriendo, tengo algo. Este dolor no lo tenía, yo ahora lo empiezo a tener. Uy, ¿por qué empiezo a tener este dolor? Si yo estaba bien y no. No, paso.
8: ¿Y ahora mismo vienes al centro de salud?
7: A trabajar.
8: Vale, perfecto. Pues gracias por cuidar de nuestra salud.
7: Gracias.
0: Bueno, hay que decir que Ana Ferrandis se ha ido a la puerta de un centro de salud a preguntar al personal y claro, cada uno le ha contado su historia y había algunas cuestiones que han salido, como que la gente se cuida mucho, hace más deporte, quizás hay más previsión por el tema de que nos cuidamos más, hacemos las revisiones, pero también han dicho cosas como que consultamos mucho en las redes. Edu, yo no sé, porque hoy en día tenemos mucha información, pero no sé hasta qué punto o en qué medida tenemos una preocupación lógica, saludable, y en qué momento se convierte en obsesión. No sé si hay alguna línea roja.
1: Pues es muy interesante, porque yo creo que la base de la hipocondria es el miedo. Y toda esa información que tenemos sobre salud no siempre se traduce en prácticas saludables, sino que se traduce precisamente en instrumentalizar esa información para prevenir el miedo. Entonces, consumimos muchísima información sobre cómo comer, qué ejercicio hacer, y muchas de esas prácticas realmente tienen más que ver con el miedo a enfermar, o el miedo a estar gordo, el miedo, y al final ahí no hay salud. Con lo cual el miedo se hace más grande.
0: Claro. Laura, tú, además de ser educadora social y de prestar apoyo a personas que tienen este sufrimiento, y de ser cantante, luego te vamos a escuchar porque lo haces fenomenal. Tú
2: Gracias.
0: Eres la voz de la experiencia en este caso. Me gustaría que nos contaras tu historia, que es la que reflejas en tu libro Cuando abracé la hipocondria.
2: Sí, bueno, la verdad que mi relación con la ansiedad, en concreto con la ansiedad por la enfermedad, viene desde que era una niña. Yo, mi primer recuerdo es a los 7 años. Recuerdo que cualquier pequeño dolorcillo de tripa o lo que sea, para mí ya era una apendicitis, lo que eso conllevaba, ¿no? Entonces yo ya les decía a mis familiares, llevarme al médico, no quiero ir al colegio.
0: ¿Con 7 años?
2: Sí, con 7 años más. Yo recuerdo, más porque coincidió, ¿no? Coincidió con que murió mi tío y mi abuela, que eran cuidadores principales también, desde que murió mi madre, que en paz descanse. Y entonces, bueno, pues mi psiquismo pues lo sacó por ahí, ¿no? De toda la tristeza, toda la angustia, todo esto. Pero claro, en ese momento no sabes que eso es lo que te está pasando. Entonces recuerdo eso, ¿no? De mis hermanas tener que ir a recogerme al colegio, ¿no? Porque me sentía muy mal. Entonces, bueno, pues ellas, las pobres, pues intentaban calmarme. Alguna vez me llevaban al médico, otros días pues me hacían una manzanilla, tal. Y en aquel momento, pues lo que le decía al médico es, la niña tiene nervios y ya está, ¿no? O sea, no se hablaba más allá.
0: Claro, ¿y en qué momento tú fuiste consciente, empezaste a ser consciente de que aquello era un problema y que no era normal que estuvieras tan preocupada por tu salud?
2: Pues mira, fue exactamente a los 18 años, ¿vale? Porque, bueno, pues la adolescencia, mal que bien, bueno, pues ahí la fui sobrellevando. Pero una noche, recuerdo perfectamente, con mi hermana, pues sentí que me estaba dando un infarto y una angustia y un miedo inminente de muerte. Entonces, claro, aquella vez mi hermana sí que se asustó mucho y me llevó de urgencias. Y entonces ya, pues la verdad que tuve la suerte que aquel médico sí que me escuchó un poquito más y me dijo, oye, mira, esto no es para tratarlo de urgencia, vete a tu médico de familia. Y este médico de familia ya me derivó al psiquiatra, y desde ahí pues comencé el tratamiento psicoterapéutico.
0: Vamos a pasar antena a Rosalía. Rosalía, buenas noches.
9: Buenas noches.
0: ¿Cómo estás?
9: Bien, bien.
1: Bien, estás ahí que no lo sabes muy bien. ¿Y qué nos cuentas?
9: Pues no sé si me han oído lo que...
1: Estamos deseando que nos lo cuentes.
0: A ver, Rosalía es una persona que nos escucha y que se siente sola y que quiere charlar un ratito con nosotros. Rosalía, ¿tú cómo te llevas con tu salud? ¿Tú te preocupas? Sí,
9: pues
0: ¿tienes buena salud?
9: Sí, yo las cosuchas de 84 años, pues claro, se nota.
0: Hombre,
9: mucho.
0: ¿Alguna gotera? No.
9: Pero he sido muy alegre, pero la tristeza, la pena de ver cómo se van mis hijos, tan hermosos que son y tan buenas personas, no porque yo sea su madre, porque son buenas personas.
0: Sí.
9: Y eso, nada más, solamente eso, que me veo muy sola. Ellos no sé si es porque me ven fuerte, me ven ágil, me ven, no se acuerdan de llamar. Si yo no los llamo, no se acuerdan ninguna de decir, amado, ¿cómo estás? Necesito algo. Y estoy muy bien con ellos, que en el pasado estuve 4 días con mi hijo y con mi hija también.
0: ¿Tú eres una mujer que se preocupa excesivamente por tu salud o por la de tus
9: familia? No, por
0: la
9: mía no. Por la mía no. Por la mía no. Yo ya
0: ¿por
9: no
0: la de tus hijos?
9: De por la
0: buena
9: de mis
0: mujer.
9: Hijos, sí.
0: Vale, claro, a veces... Pues muchas gracias, Rosalía, por compartir con nosotros este ratillo y por contarnos eso, que a veces te sientes sola, que eso es un problema. Y que te preocupas.
9: He ido al psicólogo,
0: claro.
9: He ido al psiquiatra.
0: Haces muy bien. Que estás preocupada por la salud de tus hijos. Vamos a ver qué nos cuentan Edu y Laura al respecto. A veces uno puede ser que sea hipocondríaco, no consigo mismo, sino con los que tiene alrededor.
2: Sí, totalmente.
0: ¿Tú lo has vivido eso,
2: sí,
0: Laura?
2: Sí, también. Sí. O sea, es verdad que yo en mi caso soy especialmente conmigo, pero también lo soy con mis hermanas, lo he sido con mi padre, que en paz descanse, con mi tía. Sí, sí, también te sobrepreocupa, estoy muy pendiente de sus citas médicas, se las recuerdo, de tomarle la tensión, o sea, se generaliza un poco, la verdad.
0: Cuentas en el libro, en este libro, Cuando abracé la hipocondria, una anécdota que es que en una ocasión llegaste a mentir a tu pareja para ir a ver un tercer médico, una tercera opinión médica por un dolor de cabeza, ¿no? ¿Por qué? ¿Por qué se lo ocultabas a tu pareja?
2: Sí, María, y he de confesarte que más de una vez.
0: Sí, ¿no?
2: Pues mira, ¿sabes qué pasa? Que al final es que le producía tanta angustia a mi pareja, ¿no? Este peregrinaje, ¿no? Que en el que yo a veces ando, ¿no? Cuando tengo una duda y otra duda. Entonces, bueno, pues por no hacerle sufrir y tal, pues yo decía, mira, pues se lo voy a ocultar. Entonces aprovecho que si está en el trabajo, que no sé qué. Pero claro, luego te sientes mal, porque además es que yo no sé mentir. Y entonces al final siempre me lo acabas sacando, porque de repente sacas una tarjeta de no sé qué del médico, de... Pero sí, me ha llegado a pasar y eso sí que es verdad que ahí tomas conciencia de, oye, realmente tengo un problema, ¿no?
0: Claro, bueno, tú ya lo sabías desde los 18.
2: Sí.
0: Claro, ¿y los médicos se dan cuenta? Porque
2: pues
0: un médico de cabecera que te conoce, la sexta vez que te ve ir por una cosa que no tiene mayor importancia, pues quizá no...
2: Pues depende, María. Mira, ¿sabes qué pasa? Que durante muchos años yo tuve la misma médica de familia y eso la verdad es que era una gran suerte, pues porque ya te conoce de más joven y tal. Pero es verdad que ahora mismo con la situación de deterioro que hay en la sanidad pública, por desgracia, pues cambia muchísimo, ¿no?, el personal sanitario. Entonces es verdad que muchas veces no lo detectan. Entonces la verdad es que yo ya me ayuda el decir, oye, mira, me duele aquí, me duele allá, pero además es que yo tengo un trastorno de ansiedad por la enfermedad.
0: Claro.
2: Y eso allana bastante el camino,
0: sí,
2: ¿no? Porque
0: sí,
2: teniendo
0: sí.
2: en cuenta que a veces tienen 5 minutos como mucho de tiempo, ¿no? Pues eso ya coloca la situación de otra manera.
0: Edu, hay una cosa que dice Laura en el libro que a mí me gustaría que nos lo aclararas, ¿no? Como psicólogo, el libro dice que los pacientes con hipocondria no son enfermos imaginarios. ¿Qué le pasa realmente al cuerpo y a la mente cuando entramos en ese bucle?
1: Pues es un tema de atención. Al final la hipocondria es como una alfombra que se ve mucho, pero lo interesante es lo que hay debajo de la alfombra. Y ahí nos encontramos estados de ánimos asociados a pérdidas, a la muerte, a trastornos ansiosos. Y lo interesante es atender esos estados de ánimo. Y los estados de ánimo no son enfermedades, con lo cual no podemos hablar, uno no se puede curar de sí mismo. Todos tenemos emociones. Lo que pasa es que estas cristalizan en forma de pues una preocupación, de una atención puesta en cada pequeño signo que hay en el cuerpo, pero lo interesante son todos esos procesos psicoemocionales que hay en la base.
0: 900-137-137, ese es nuestro teléfono para entrar en directo en Mente Abierta. María, Cádiz, buenas noches.
10: Hola, buenas noches.
0: Cuéntanos, ¿tienes algún problema con la ansiedad por la salud o la hipocondria?
10: Sí, exacto. Soy hipocondríaca, tengo ansiedad por la salud.
0: ¿Desde hace mucho tiempo?
10: Pues yo creo que el primer brote me dio como con 22 años, una cosa así, y tengo 38, así que...
0: ¿Cómo te diste cuenta de que te preocupaba más que a los demás lo relacionado con la salud? ¿Qué es lo que notaste?
10: Pues porque era una, ya más que una preocupación, era una obsesión. Es más, ahora mismo estoy en un brote.
0: Ya.
10: Es una obsesión. O sea, yo salgo del médico y en el médico me pongo bien, y al salir del médico digo, ¿y si se equivocó? ¿Y si?
0: ¿Qué es lo que pasa por tu cabeza?
10: Pues un pensamiento catastrofista totalmente. Un pensamiento... no hay término medio, no hay una enfermedad curable, hay una enfermedad mortal.
0: O sea, siempre piensas que te pones en lo peor y piensas que, que
10: en
0: tu cuerpo que tienes algo grave.
10: Sí, puedo tener por la mañana una enfermedad y por la tarde puedo tener otra. Totalmente.
0: Vale.
10: Es que yo me lo tomo, o sea, cuando yo estoy bien,
0: sí,
10: y lo pienso, es ridículo hacia mí misma.
0: Claro, pero la mente
10: no
0: te ayuda. Es que eso es algo que no se puede racionalizar. Quiero decir que no es algo que tú puedas controlar, ¿no? ¿O sí? A veces.
10: No, cuando estoy en pleno brote, no, a mí a lo mejor es, yo estoy bien, porque no, yo puedo estar años bien, perfectamente, uh-huh. que me veo un lunar o me veo cualquier cosa y digo, bueno, pues ya está, punto. Y ahí lo corto.
11: Ya. El, o sea, que tú a veces cuando... te puedes controlar y esos brotes, pues, ¿qué los achacas tú?
10: Yo siempre he sido muy aprensiva, pero es cierto que durante varios momentos de mi vida he tenido problemas de diferentes índoles y es ahí cuando me ha venido el brote. Quizás es que canalizaba la ansiedad por ahí, no tengo ni idea.
11: Claro, o sea que en momentos de estrés son los momentos sí. en los que tienes Correcto. Lo que tú llamas brotes de ansiedad por la salud. Vale. ¿En tu casa alguien de tu entorno era hipocondriaco? ¿O por qué crees tú que a ti te ha pasado esto? ¿Cómo lo explicas tú?
10: Yo creo que ha sido por la sobreprotección que he tenido desde pequeña.
11: Ya. ¿Tu madre era preocupona?
10: Es mucho, mucho.
11: Claro.
10: Mucho. Entonces yo creo que todo viene por ahí. Una familia muy sobreprotectora.
11: Claro.
10: Yo creo que esa es la raíz del asunto.
11: Claro.
10: Y después los brotes pues han sido de diversas índoles, separaciones de pareja, el embarazo y la carga de hormona, ya. o la reciente enfermedad de un familiar, una enfermedad muy grave, que ha sido el detonante de este último brote en el que claro. estoy inmersa. Es cierto que no, me he medicado, únicamente me mediqué una vez.
11: Claro, porque se supone que si cortas la ansiedad, a lo mejor eso te puede ayudar.
10: Claro, pero no quiero depender de una medicación.
11: Claro, normal, normal, lógico.
10: Entonces...
11: ¿Has pedido ayuda a un psicólogo?
10: Sí, sí, recientemente he empezado terapia. Es cierto que las terapias que he tenido anteriormente, quizás por mi culpa, porque nunca he hecho caso, porque yo me quería más lista, tanto que me creo más lista que el médico, pues me creo más lista que el psicólogo.
11: Ya.
10: Porque todo, ¿sabes? Si no es perfecto, si no es que me ha dicho, pues entonces que falla en el resto del diagnóstico.
11: Claro.
10: O sea, le puedo buscar los tres pies al gato.
11: Tú, cuando tienes una, yo qué sé, un dolor o lo que quiera que sea, tú tienes dolor físico real, ¿no?
10: Sí, pero es cierto que por el tema del dolor nunca me ha dado. Han sido a lo mejor por temas de manchas en la piel.
11: Ya.
10: O temas más... Nunca me ha dado por...
11: Sí, o te hago un bultito o cosas así.
10: Exactamente, un bulto, algo así más palpable. A mí a lo mejor me duele la espalda, eso pena que me dure semanas, pues nunca me ha dado por ahí. Me han dolido la espalda semanas.
11: Ya.
10: Y se me ha quitado y ya está. Y no he ido al médico y se quitó, punto. Es más bien, no son sensaciones, son más bien cosas palpables.
11: Claro. El resto de las personas de tu entorno quizá no se lo cuentas, o sí, te desahogas con ellas.
10: Sí, claro, porque yo les puedo preguntar 20 veces, esto es así, tú lo ves igual, tú cómo lo piensas, pero como no lo entienden...
11: ¿Cómo reacciona tu entorno?
10: No lo entiendes.
11: Te dicen, oye, mira, ya estás otra vez con tus cosas, ¿no?
10: Ya está otra vez. Una tía tan inteligente como tú, ¿cómo claro. puede decir esto?
11: Ya.
10: Entonces, no, la gente no lo entiende. Porque tú ves a una persona que tiene la pierna rota y tú no se te ocurre decirle, ponte a correr.
11: Claro.
10: Pero este tipo de problema no lo entiende. Yo creo que tanto no se entiende.
11: ¿Tu médico de cabecera sabe que a ti te pasa esto?
10: No, me da mucho miedo decirle que soy hipocondríaca porque pienso, si le digo que soy hipocondríaca no me van a mandar las pruebas.
11: Claro.
10: No, fíjese claro, lo que es claro, el mecanismo...
11: Tiene su lógica. Sí.
10: Es un mecanismo que ni... O sea, mi parte racional entiende que es irracional, pero viene ese pensamiento intrusivo de no estoy segura al 100%, ahí hay un 0,01%.
11: Ya, claro. Pues lo dicho, María, muchísimas gracias por habernoslo contado aquí en Mente Abierta. Vamos a ver qué nos cuenta Edu ahora y Laura. Un abrazo.
10: Muchas gracias, un abrazo.
11: La verdad es que nos ha dicho cosas muy interesantes, María, ¿no? Que claro, que una persona como ella, tan lista, le decían, ¿no? Tan inteligente, ¿cómo puedes pensar que por la mañana tienes una enfermedad grave y por la tarde otra, pero es que eso no es racional, ¿no? Eso no es racional.
1: Pero ese lo hablaremos ahora, ¿no? Pero tiene que ver con el control. El miedo tiene una capacidad de crear escenarios que no podemos controlar. Y precisamente cuando una persona es inteligente tiene la capacidad de controlar mucho. Pero las emociones no se controlan. Uh-huh. Con lo cual siempre se va a inventar el miedo una historia que no vas a poder controlar. Y ese es el tema que genera tanta angustia.
2: Efectivamente.
11: Al 900-137-137 nos llega la llamada de Manuel de Sevilla. Muy buenas noches, Manuel, ¿cómo estás?
12: Hola, buenas noches.
1: Hola,
12: bien.
11: Todo bien, divinamente, esperando escuchar tu historia. ¿Cómo llevas tú el tema de salud?
12: Yo soy hipocondriaco por naturaleza.
11: Sí.
12: No yo, sino yo y todos los que están a mi alrededor.
11: Vaya.
12: Esto de trabajar en un hospital es horroroso, ¿eh?
11: Ah.
12: Tienes todas las enfermedades del mundo. Uf. Yo había veces que me tomaba 4 y 5 pastillas, el estómago me la ha hecho polvo, vamos. Y pruebas, yo ya no sé las pruebas que... Yo padezco de migraña también, ¿no? Pero yo fui el otro día, no, ya hace tiempo, y le dije a mi compañera, escúchame, fulanita, hazme las pruebas de cáncer, que yo tengo un tumor en la cabeza.
11: Madre.
12: Yo también, pero las pruebas no tenía nada. De nada, bueno, y luego mi hija, antes que fuera, bueno, yo ya, el pediatra ya me conocía. Decía, Manuel, no vengan con número porque ya cuando te vea, también tenía todas las enfermedades habida y por haber.
1: Oye, ¿y ha evolucionado o ha ido a más, a menos?
12: Hombre, tengo mis altibajos, tú sabes. Yo soy a base de psicólogo, de psiquiatra, pero que la gente no te entiende, ¿eh? Y es lo que ha dicho esta muchacha. Yo me he despertado a las 4 de la mañana y decir a mi pareja que me está dando un infarto, que me está dando un infarto, llevarme corriendo, que va, era una crisis de ansiedad, pero no una vez, más de una vez, ¿eh?
1: Sí,
12: y eso
1: sí,
12: no, la gente no lo entiende, ¿eh?
1: Sí, porque además yo creo que aquí hay que decir una cosa que la gente no entiende y dicen esto de lo inventado, pero hay una realidad física que es total y absolutamente real. Es decir, el cuerpo reacciona de manera súper virulenta en esos episodios. Con lo cual, que sea psicológico, no sea psicológico, en el fondo da un poco igual porque el malestar es muy agudo.
11: Es el mismo.
2: Las sensaciones están, los dolores.
12: Y es que te duele. Que te lo provoca o lo que sea.
11: Rafael.
12: Que me muero, que me muero. Y llaman eso como 100.000 millones de pruebas. Como trabajan en el hospital, pues dice que no tienes nada, Manuel, que no tienes
11: Pero
12: nada.
11: Manuel, vamos a ver, Manuel, ¿cómo trabajas en un hospital siendo hipocondriaco? O sea,
12: bueno, que quieres sacar la plaza.
11: Me parece bien. ¿Pero te has hecho hipocondriaco después de ver tanta enfermedad?
12: No,
11: o ya.
12: No. Yo era antes.
11: Vale.
12: Yo creo que yo soy hipocondriaco desde chico. Bueno, a mí también cuando chico también me daban ataques epilépticos, pero vamos, esto ya cuando me llevó al médico y dice, bueno, esto ya cuando desarrolle se le quita, efectivamente.
11: ¿Sigues trabajando en el hospital, Manuel?
12: Sí, vaya. Todavía soy activo.
11: Pues nada, que te se aleve y
1: todo el ánimo.
2: Mucho ánimo, un besito muy grande.
11: Un beso
12: muchas
11: muy
12: gracias.
11: Grande.
12: Muchas gracias, adiós.
11: A ti, gracias por llamarte, gracias.

0: Pues aquí donde la tienen, Laura Rubio, además de, como hemos dicho, de ayudar a mucha gente con sus talleres, además de ser educadora social, es una artista que tiene pues esa voz que estamos escuchando. Y esta es una historia, es una canción además que tiene historia, ¿no?
1: Sí, es una canción dedicada a todas las familias que viven en La Cañada y que desgraciadamente siguen después de ya 6 años sin luz. Mm.

0: Laura, ¿sabes que hay una cantante malagueña a la que yo admiro muchísimo, que es María Pelae?
1: ¡Wow!
0: Claro, pues ella sí, siempre dice... ¿La conoces? Bueno, pues ya sabes entonces, ella empezó a cantar a causa de su hipocondria, porque decía que componer y cantar era lo único que le distraía la mente, ¿no? Y la ayudaba a liberar esa ansiedad. De hecho, su primer disco se llama Hipocondria. Sí, tú, ¿lo tuyo va por ahí con la música o no?
1: Totalmente. A mí, cuando canto no hay dolores, cuando canto no hay miedo, cuando canto estoy feliz.
0: Y quien canta, sus males espanta.
1: Ya te digo.
0: Eso dice la sabiduría popular. Nos vamos ahora a Valencia. Ahí está Rafael. Buenas noches.
2: Hola, buenas noches.
0: ¿Qué tal, Rafael? ¿Qué nos cuentas?
2: Bueno, pues yo en general disfruto de buena salud, no me preocupo, pero como tenga algún síntoma, ya estoy ya poniéndome lo peor.
0: Vale, o sea que si estás bien y no te duele nada, fenomenal, pero que a la más mínima ya...
3: Se activa la lavadora y empieza la cabeza.
0: Y la mente empieza a dar vueltas y vueltas. Vale.
2: Sí. Y con mi hija pues también me pasa igual, digo, ostras, a ver si va a ser grave, a ver si algún síntoma que tenga de cosas y en fin. Pero si no hay síntomas, no hay dolores ni nada de eso...
3: ¿Y no te llevará eso en algún momento a encender tu ordenador y a buscar información?
0: Sí.
2: No.
3: Ah. Bien.
1: Menos mal, no queremos cibercondria, ¿no? Por favor.
0: Cibercondria, qué bonita palabra.
1: Sí, aparece en el libro también.
0: Sí, también aparece en el libro. Bueno, al menos si lo tienes más o menos controlado, solo te pasa cuando te encuentras mal, pero yo no sé si Edu debería hacérselo mirar, como se suele decir.
3: Bueno, él va a saber lo mejor, si le genera mucho sufrimiento. Bueno, yo no sé qué te dice tu hija cuando te ve preocupado.
2: No le digo nada por no preocuparla a ella.
0: Amigo,
3: claro, si es que al final, fíjate lo generosos que somos, nos quedamos la preocupación para nosotros solos.
0: Y está diciendo Laura antes que eso no es nada bueno, ¿no?
1: No, no es nada bueno, porque cuando te lo quedas hacia adentro, el pensamiento se vuelve mucho más obsesivo, es mucho más rumiativo. Entonces, siempre que puedas comunicar, lo que pasa que, claro, también es cierto que hay que elegir un poquito a quién, ¿no? Porque es verdad que a veces a lo mejor lo compartes con alguien que te pone todavía mucho peor, ¿no? Porque te dice esta frase típica de tú lo que quieres es llamar la atención. Pues mira, no estoy sufriendo y lo que estoy haciendo es compartirlo, ¿no?
0: Carmen de Madrid, buenas noches.
4: Buenas noches. ¿Sí?
0: Hola. Te escuchamos. Bueno, no, Rafael, muchas gracias por habernos contado tu... eso que ya sabes que te lo tienes que hacer mirar un poquito. Carmen, cuéntanos tú.
4: A ver, le contaba a la señora que me ha atendido que yo he sido una persona hasta los 78 años muy de salud, de tener salud y de cuidar de todos, y no tenía esa preocupación por mí. No he sido nunca hipocondriaca.
0: Vale, pues bien.
4: Pero a los 78 años me operaron de cáncer de pulmón y bueno, ya desde el primer momento que me dijeron lo que tenía, yo ya me veía pues en el otro lado, muerta. Entonces, bueno, no me hubo operación y me aseguraron que, en fin, no me habían dado quimio, no me han dado nada, pero desde que me operaron del pulmón a mí me viene una cosa detrás de otra: la fatiga, el cansancio, no ando ya. En 3 años he tenido que dejar de hacer deporte de fuerza porque no podía. Y bueno, pues ya voy como estoy ahora, pues sí que es verdad que vivo. Desde hace 3 años y medio, 4 años, me viene una cosa detrás de otra. Y sí que me he vuelto un poco... La verdad es que yo voy al médico cuando verdaderamente tengo algo. De repente un día me aparecieron los tobillos súper hinchados y he estado 2 años con los pies y los tobillos y he ido hasta urgencias, he estado en urgencias, me ha visto la médico de familia y no sabían de que no tenía nada, me miraban y no tenía nada, pero yo sabía que había algo ahí. Al final resultó ser que una pastilla que tomaba para la tensión por la noche, pues me sentaba mal, y entonces me estuvo durante 2 años, y claro, a mí todo eso sí que me ha vuelto...
3: Claro, ya es mucha preocupación, ¿verdad?
4: Obsesiva, preocupada, claro. Y yo me he vuelto, no quiero estar con nadie, me he hecho muy solitaria, salgo a pasear, salgo a andar los días que puedo. Porque no todos los días estoy infierno. Por la mañana estoy muy bien, pero yo por la tarde ya acuso un cansancio la mayoría de las veces, que pues que no me muevo de casa. Pero es que no me apetece tampoco estar. Ya no voy al cine. Ya
3: sí,
4: no,
3: ha sido un golpe.
4: No me atrevo ni a ir sola al cine. Voy a mi compra y vivo sola en una casa bastante grande. Y yo no quiero, o sea, quiero estar sola. No. Ahora mismo no, sí, tengo las amigas que tenía, pero por teléfono, ya no, ya. He perdido totalmente mi vida social. Pero y todo gira en torno a mi cáncer de pulmón, que solo tengo un pulmón, porque el otro, bueno, tengo un pulmón y un cuarto de pulmón.
0: Claro, bueno, ese cansancio se comprende.
3: Sí, hay veces que las preocupaciones vienen después de situaciones que han sido reales.
1: Duras, traumáticas, claro.
0: Que lógico,
3: te dejan
0: sí.
3: Muy tal. Yo, fíjate, le diría a esta oyente que primero gracias por compartir esta historia y luego que la salud también es como algo que hay que cuidar, y el aislamiento muchas veces va en contra de, o sea, la salud mental va en contra de la salud mental, y yo, aunque el cuerpo nos pida estar aislados y solos, a la larga eso va calando en los huesos y nos vamos poniendo malitos. Merece la pena hacer el esfuerzo de compartir, como el hecho de llamar aquí y contar su historia, que la escuchemos y que pueda sentirse escuchada y que pueda compartir todo lo que está viviendo.
0: Muchísimas gracias.
1: Sí, mucho ánimo y un abrazo
0: ánimo.
1: Fuerte.
0: Adiós. María Huesca, buenas noches.
5: Hola, buenas noches.
0: ¿Cómo lo llevas tú con la salud, con la tuya, bueno, con la de tu gente? ¿Eres hipocondríaca? ¿Te preocupas mucho?
5: Me preocupo demasiado por mis digestiones y por cómo asimilo los alimentos y todo, bueno, hasta el punto que, bueno, pues he probado probióticos, pruebas de si beber agua tibia con limón, que si... ahora me sienta mal, que si ahora tomo este probiótico, que no se puede tomar con limón ni con nada caliente, y todo pues bajo todo muy estricto, y claro, luego pues termino igual, con distensión, con otra tripa inflamada, buscando remedios, y me pasa como a la oyente anterior, yo también estoy vivo sola,
0: ya.
5: Y claro, pues llevo mis horarios. A mí, yo digo que fluyo, pero sí, tengo mis horarios y...
0: María, el hecho de sentirte así, ¿no?, de sentir esta preocupación, ¿tú crees que te aísla un poco, que no te hace disfrutar, vivir tu vida cotidiana como la vivirías si estuvieras de otra manera?
5: Hombre, está claro que sí, que viviría mucho más tranquila si no me preocupara por qué como, cuándo lo como, a qué hora...
0: Sí, pero que saldrías más, tu vida sería, tendrías más gente para compartir y no sé. O sea, que tu vida ha cambiado a raíz de esto.
5: Sí, en cuanto a cuidar tanto las digestiones y tomar cosas para encontrarme mejor, pues sí. Uh-huh. Ha cambiado en cuanto a lo que como, lo que no puedo comer. ¿Y
0: no has, nunca has pensado en tratarte, en ir a un psicólogo, Mar? Perdona, ¿en María?
5: Sí, bueno, pedí cita con psiquiatría y, uh-huh. Y no me llamó cuando tenía la cita. Y bueno, pues...
0: Bueno, pero hay que insistir a veces.
5: Sí.
0: Vale.
5: Sí.
0: Pues nada, no sé si queréis...
3: Si yo pudiera hacerte un regalo... Uh-huh. Pide ayuda, vete a tratar ese tema físico también con
0: claro
3: un psicólogo,
0: sí.
3: Te va a sentar
0: sí.
3: Muy muy bien, fundamental.
1: Y además, María, me gustaría comentarles para todo el mundo que nos está escuchando que se pongan en contacto con nuestra asociación, con ANTAES, que es la Asociación
0: importante.
1: De Ayuda Mutua Gratuita de España de Personas con Trastornos de Ansiedad. Tenemos grupos online, grupos presenciales, y van a encontrar personas que sienten lo mismo, y de verdad que sirve muchísima ayuda, y en concreto de hipocondría tenemos un grupo a nivel nacional y de verdad serían muy bienvenidas.
0: Gracias por llamar, María. Un beso enorme.
5: Vale, a vosotros.
1: Un besito grande.
0: Gemma, buenas noches.
6: Hola, muy buenas noches.
0: ¿Tú tienes problemas con la hipocondria? ¿Piensas que te preocupas demasiado por tu salud o no?
6: Sí, la verdad es que sí. Además, ha sido una cosa que desde que era jovencita, en la adolescencia, me ha pasado. Es más, escuchar cuando habláis de temas de medicina, en este caso de psiquiatría, de cosas de la mente, me pongo mala, porque según vais contando todas las cosas, los síntomas, lo que, aunque no me pase, creo que me va a pasar y empiezo a asociarlo con que me está pasando a mí y me agobia muchísimo.
0: Te los achacas. Es curioso porque muchas personas que sienten esta ansiedad por enfermar es por enfermedades físicas, ¿no? Pero en tu caso, ¿tú piensas que la cabeza te puede hacer jugar malas pasadas?
6: Sí, no, pero igual con otras partes del cuerpo. A lo mejor estoy viendo la televisión o escuchando la radio y estoy viendo que están hablando de pues los síntomas que pueden dar cuando te tienes un ictus y uf, pues no ves y pierdes tal o y eso lo empiezo a asociar y luego o te duele la cabeza, más en especial, oye, a mí me está doliendo la cabeza, ¿será eso? O yo me noto, ¿sabes? Y entonces empiezas como a somatizar todo ese tipo de cosas.
0: Cuando te pasan esas cosas, ¿Qué es lo que haces? ¿Lo comentas en casa o te vas al médico?
6: Pues he pasado por fases. Cuando era jovencita, cuando estaba en época de exámenes de la facultad, he visitado urgencias muchísimas veces con ataques de ansiedad porque pensaba que tenía de todo. O sea, me estaba pasando de todo. Entonces entraba en momento crisis de ansiedad y he llegado incluso a estar en la sala de espera esperando. Y yo decía, por Dios, que me atiendan a mí, que me voy a morir aquí. O sea, me voy a morir. O sea, me está dando un infarto, me está dando... Y era un ataque de ansiedad. A medida que he ido creciendo, pues no he visitado tanto el hospital, intento no ir a los médicos, pero yo he llegado al médico a decirle que tenía un aneurisma, al médico de cabecera le llegué a decir eso, y él me dijo, ¿tú sabes de lo que estás hablando? ¿Tú sabes lo que es un aneurisma?
0: Claro.
6: O sea, lo pasas muy mal, porque claro, no quieres manifestarlo a la familia, pero te lo tragas tú, lo estás pasando tú mal... Y la verdad es que hay veces que es que realmente estás pasando por esa enfermedad.
0: ¿A qué lo atribuyes? ¿Por qué piensas que, no sé si en tu familia hay también personas pues que son como tú o a qué lo atribuyes tú?
6: Pues la verdad es que no, yo creo que es una condición de cada una de las personas. Una sobrina mía sí que lo ha sacado y mi hermana siempre lo dice, mira, se parece a su tía, pero mi padre era todo lo contrario, él nunca iba al médico, siempre estaba bien, o si le pasaba cualquier cosa, uy, esto no es nada, esto se pasa, mi madre tampoco, mi hermana tampoco, mi hermana es psicóloga y no le pasa. Pues no lo sé, sí que es verdad que con el tiempo parece que se ha ido apaciguando un poquito, pero no, cuando son enfermedades, sobre todo cuando escucho los síntomas, prefiero no verlo. O sea, yo digo muchas veces, ojos que no ven, corazón que no sienten, prefiero vivir en la ignorancia. Es más, yo cuando empezaba a estudiar quería hacer enfermería y me operaron de apendicitis y la enfermera, mi madre, habló con ella y le dijo, quítele a su hija eso de la cabeza, porque... va a tener todas las enfermedades de los pacientes, claro. No lo va a resistir.
0: Claro, claro, claro. Es verdad, qué buen ojo clínico duro. Tuvo aquella enfermera, ¿no?
6: Sí, la verdad es que sí. Es más, cuando tenemos niños pequeños que se caen, se hacen heridas, ir a curarlos, ir a hacer algo, se me encoge, es que me duele.
0: ¿Has pensado en tratártelo con un profesional o no?
6: Pues sí que la verdad es que ha habido veces que he intentado, y mi hermana, que es psicóloga, muchas veces me lo ha dicho, esto te lo tendrías que tratar porque no lo pasarías tan mal.
0: ¿No?
6: Háztelo mirar, sí. Pero bueno, pero de momento no, de momento no.
0: Muchísimas gracias, Gemma, un beso.
6: A vosotros por el programa, un besito, gracias.
3: Adiós. Un beso, Gemma. Un
1: besito.
0: Bueno, pues Gemma pues estaba ahí, la mujer, con sus problemas y, claro... Ella dice que en su entorno no hay nadie. ¿Esto hay factores? ¿Crees que hay factores familiares o que puedan influir?
3: Yo creo que sí. A ver, la familia no es la causa. pero sí es el contexto. Y claro, sí que hay elementos en la familia que van a favorecer. Por ejemplo, si en la familia hay alguien que ya tiene hipocondria, es más probable que haya hipocondria. Pero si en la familia hay sucesos como muertes repentinas o alguna enfermedad grave, es más probable que ocurra. Entonces ese contexto siempre nos interesa conocerlo para los tratamientos poner esas condiciones a favor de la recuperación.
1: Totalmente de acuerdo. La sobreprotección, los estilos de crianza y luego, como dice el compañero, ¿no?, tu propia historia de vida.
0: Edu, ¿esto se cura del todo o se aprende a vivir con ello? No sé.
3: Vuelvo a decir, uno no se cura de sí mismo. Entonces,
0: qué pena.
3: Claro, todos sentimos emociones y ante situaciones estresantes a cada uno se nos va para un sitio. Las personas que padecen este tipo de problemática, trastorno, si quieres llamarlo, al final es probable que a lo largo de su vida, en esas etapas críticas donde el estrés aumente, se le vaya por ese lado. ¿Significa eso que estén enfermas? No significa que estén enfermas. Significa que si hacen un buen trabajo y saben identificarlo, pueden prevenir que eso se convierta en otro problema, además de sentirse mal y que pues vean su vida perjudicada.
0: ¿Cuál es tu experiencia, Laura, tú que has tratado con tantas personas que tienen este problema?
1: Mi experiencia, como decía el compañero, si haces un trabajo terapéutico, incluso en momentos quizás se necesita medicación, y también me gusta dejar esto claro, ¿no? Hay que quitar este tabú, ¿no?, y este sentimiento de culpa de ay, necesito una medicación puntualmente, ¿no?, parece que no soy fuerte y no sé qué, eso hay que acabar con eso. Yo, mi experiencia ya después de haber escuchado a tantas personas en esta situación, es que la gente tiende a mejorar. Pero sí que es cierto que, como dice mi querido doctor Guerra, que ha escrito el prólogo, a veces pues ciertas personas tenemos este talón de Aquiles, y él, recuerdo que me dijo muy sabiamente, cuando la vida vaya mal, tu cabeza va a ir por aquí, y no se equivoca en absoluto.
0: Claro. ¿Qué se hace? ¿Qué se dice cuando tienes, no eres tú, sino tienes a un familiar que tiene este problema, tú estás sufriendo, pero no sabes cómo ayudarle y no sé cómo manejar esto, la verdad?
1: Yo creo, María, perdona, que a veces no es tanto lo que se dice, sino lo que no se dice. La escucha es fundamental, el acompañamiento y el no juicio, ¿no? Quizá el decir, mira, pues quizá me cuesta ponerme en este lugar porque nunca lo he sufrido, pero de verdad estoy aquí, tienes todo mi apoyo, te acompaño si necesitas. Y sobre todo, quizá a lo mejor si la persona que tienes enfrente tiene muy claro que no te está dando un infarto, que tal, ¿no?, porque es algo como muy, muy, muy claro, quizá hacerle ver a la persona, oye, mira, es muy probable que no te esté dando un infarto, pero lo que sí que detecto es que estás teniendo una crisis de ansiedad muy importante, ¿no? Es decir, validar lo que está ocurriendo, no que te estás loca, te lo estás inventando, eres una pesada, ¿no?, sino ponerle un espejo a la persona y quizá ayudarle a identificar lo que sí que le está pasando y no es capaz de identificar, ¿no?, como es una crisis de ansiedad, ¿no? Y ante una duda tal, pues oye, acompañar el médico, por supuesto.
3: Hay un vicio que tenemos, y yo me lo encuentro y me da mucha rabia, que es que cuando alguien va al médico y le dice que no hay una causa médica, se dice es psicológico y se asocia que al ser psicológico se lo está inventando y que no es un problema y el sufrimiento es real. Llámalo que no sea una enfermedad A, sino que sea otro problema B, pero el problema está y hay que atenderlo.
1: Totalmente.
0: Laura, en tu libro hablas, de hecho sí, se titula de abrazar la hipocondria. ¿Qué significa exactamente eso de abrazarla?
1: Abrazar significa aceptar, significa tener compasión, ¿no? Y bueno, y lo que es un abrazo, ¿no? Un abrazo es algo cálido, es algo que te arropa, que está ahí en tu vulnerabilidad, ¿no? Porque muchas veces lo pasamos tan mal que nos enfadamos, nos aislamos, ¿no? Diferentes oyentes han ido compartiendo esto, ¿no? Pero el abrazo, yo es lo que he encontrado, la verdad, que más me ayuda. El abrazar esa parte, ¿no? Porque es cuando estoy vulnerable, es cuando más necesito, ¿no?, tener ese abrazo.
0: De todas las herramientas que mencionas en tu libro, ejercicios, yoga, meditación, ¿cuál es para ti ese mejor salvavidas del día a día?
1: Para mí, mira, fíjate, uno de los mejores que me está ayudando ahora, que le pondré un nuevo capítulo en la siguiente edición, es mi perrita.
0: Anda.
1: Rima, o sea, de verdad, es impresionante, ¿no? O sea, como yo siempre a veces le digo a la gente, ¿no?, ¿cómo acompaño? Pues acompaña como te acompaña un perrito, que no te juzga, que no te pregunta, pero que está a tu lado. Para mí está siendo, vamos, maravilloso. Y luego, bueno, pues la familia, los amigos, las amigas, la verdad es que yo en ese sentido me siento muy, muy afortunada. Y la música, el arte, me parece fundamental.

0: ¿Cómo me gusta tu voz, Laura?
1: Muchas gracias. Otra.
0: ¿Esta canción se llama ¿Vienes desde lejos?
1: Somos del mundo.
0: Ah, somos del mundo,
1: sí, esa
0: claro,
1: es la primera frase
0: sí.
1: que...
0: Somos del mundo, sí, sí. ¿Y qué historia cuenta?
1: Pues mira, esta historia cuenta cuando trabajaba yo con personas migrantes, pues un poco todo el sufrimiento, ¿no?, de las personas, ¿no? Y ahora mismo que estamos en un momento tan convulso, ¿no?, de tanta criminalidad, o sea, en el que criminalizamos tanto, ¿no?, a veces a las personas migrantes, pues me parece muy importante, ¿no?, poder relatar, ¿no?, todo el sufrimiento que hay detrás de estas vidas.

0: somos.
1: Pues nos ha encantado tenerte aquí esta noche con nosotros en Mente Abierta. Espero, no estoy segura de que habrá muchas personas que han reflexionado escuchando los testimonios y escuchando vuestros consejos. Y lo que me gustaría antes de irnos, Laura, es que nos dieras de nuevo esa dirección que has comentado antes, ANTAES.
2: Sí, ANTAES.
1: Es exactamente.
2: Eso es Asociación de Ayuda Mutua de Personas con Trastornos de Ansiedad. Y pueden ponerse en contacto a través de internet. Si ponen ANTAES con M, lo van a encontrar fácilmente y ahí ya pueden participar de cualquiera de los grupos.
1: Que están distribuidos por toda España.
2: Sí, eso es. Hay grupos de agorafobia, de ansiedad social, de ansiedad generalizada, el grupo de hipocondría, donde trabajamos con el libro Cuando abrace la hipocondría. Y bueno, y también para salir, para dar un paseo, para charlar.
1: Te vas a encontrar con gente que te va a entender y que
2: no te va a juzgar.
1: Tiene problemas, los mismos problemas que tú, que eso siempre hace que te sientas mucho más escuchado.
2: Sí.
1: Pues lo dicho, gracias Laura.
2: Muchísimas gracias, de verdad.
1: Gracias también a ti, Edu. Nada, como siempre, nos vemos en breve otra vez aquí en Mente Abierta.
2: Muchas gracias.

Queda muy poquito para que sean las 12, una hora menos en Canarias. Nos vamos, les dejamos con las noticias ahora en Radio Nacional y después Yolanda Flores y de película. ¡Feliz fin de semana!

0: Es medianoche, las 11 en Canarias.
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0: Buenas noches. Donald Trump asegura haber alcanzado un acuerdo con Dinamarca y Groenlandia que daría a Estados Unidos el control permanente de la seguridad de la isla. El presidente estadounidense ha anunciado el pacto en sus redes sociales. Asegura además que permitirá a Washington asumir también todas las demás necesidades de Groenlandia, sin ningún coste para Estados Unidos.
2: Según Trump, el acuerdo impediría además que países considerados adversarios de Washington establezcan bases militares o realicen determinadas inversiones estratégicas en la isla. Por el momento, los términos concretos del pacto no se han hecho públicos. Groenlandia, Dinamarca y Estados Unidos prevén firmar la próxima semana el acuerdo en el marco de la Asamblea General de la ONU. Una vez firmado, el acuerdo deberá someterse a los trámites parlamentarios necesarios para su entrada en vigor.
0: Pues todavía en el exterior, los bombardeos rusos en Ucrania han dejado este viernes 4 personas muertas.
2: Los ataques se han producido en 2 regiones. En Sumy, al noroeste del país, un dron ha impactado contra un bloque de viviendas, dejando 2 personas muertas, además de otras 4 que han tenido que ser rescatadas. Además, en Zaporilla, un ataque ruso, también perpetrado con drones, ha destruido un centro comercial y ha dejado otras 2 personas muertas. Esta oleada de ataques rusos ha provocado además que Polonia active sus aviones de caza para proteger su espacio aéreo.
0: Una jornada en la que además Rusia ha celebrado sus elecciones legislativas y donde han participado las regiones ucranianas anexionadas por Moscú.
2: Bajo la ley marcial, las regiones de Lugansk, Donetsk, Zaporilla y Jersón participan en la votación de la Duma, unas elecciones que desde Ucrania califican como falsas y pide que la comunidad internacional no reconozca estos comicios. Hoy la tasa de participación se sitúa en el 24% y varios sectores de la población, como este votante, ven estas elecciones con escepticismo.
3: Estas elecciones son puro teatro, pura apariencia y falsedad.
2: Por su parte, la Unión Europea rechaza el veto de Moscú sobre los candidatos de la oposición y califica como una violación del derecho internacional la organización de elecciones en territorios ocupados de forma ilegal.
0: Pedro Sánchez viajará el lunes a Nueva York para participar en la Asamblea General de Naciones Unidas, donde defenderá la política migratoria del gobierno y la gestión de la crisis en Ceuta. El Ejecutivo considera un éxito el realojamiento de unos 1.700 migrantes en las carpas instaladas en el puerto. Miles de personas continúan, sin embargo, en las calles y los arenales durmiendo a la intemperie.
2: El gobierno reconoce que queda trabajo por hacer y anuncia que seguirá habilitando plazas para ampliar las cerca de 6.000 que ya están ocupadas. El ministro y mando único Ángel Víctor Torres ha agradecido el trabajo de las fuerzas de seguridad y ha admitido momentos de tensión durante el operativo, aunque asegura que no hubo violencia.
4: Tengo que decir que como autoridad funcional estoy contento de cómo ha sido el operativo porque, repito, 1.700 personas no es nada fácil y, por tanto, mi reconocimiento a quienes lo han hecho posible.
2: Por su parte, la ministra Elma Saiz lo ha calificado de operación sin precedentes.
5: Es una operación que se ha desarrollado sin incidentes graves y quiero agradecer la labor desarrollada por las fuerzas y cuerpos de seguridad del Estado en colaboración con las entidades que van a gestionar estos dispositivos. Bueno, una operación humanitaria, una operación compleja y ha transcurrido, como digo, sin incidentes graves.
2: Desde Moncloa, el gobierno manda un mensaje claro al Partido Popular. Quieren que les deje trabajar y que no pongan palos en las ruedas.
0: Información deportiva: arranca la jornada 7, la jornada del derbi entre Atlético de Madrid y Real Madrid, y lo hace con el partido que ha enfrentado a Español y Elche. Nacho Gómez.
6: Sí, y con la noticia de que el Elche ya sabe lo que es ganar. 1-3 ha ganado en Cornellá y con 10 desde el minuto 5 por la expulsión de Redondo. Doblete de Ferniño en 3 minutos y Víctor Chus en propia puerta que metió al Español en el partido. Pero Germán Valera lo cerró con una vaselina impresionante y de esta forma el Elche deja el último puesto. El Español encadena con esta su segunda derrota consecutiva. Mañana 4 partidos. A las 2 Osasuna Rayo, a las 4 y cuarto Athletic Alavés, el derbi del País Vasco, a las 6:30 Celta Racing y a las 9 partidazo Sevilla-Barça, el líder con pleno de victorias y 28 goles a favor y esta vez con Szczesny bajo palos.
0: Un último apunte: Shakira ha inaugurado en Madrid su histórica residencia de 12 conciertos. Lo ha hecho con un mensaje de reivindicación de la comunidad latina y del empoderamiento femenino. Ante 55.000 personas, la artista colombiana ha arrancado un espectáculo de 2 horas en el recinto Iberdrola Music. Allí ha convertido el espacio en una pequeña ciudad con actividades culturales, musicales y gastronómicas.
2: Shakira ha repasado sus más de 30 años de carrera con éxitos como La Tortura, Antología, Te Dejo Madrid y Waka Waka, además de canciones de su último disco Las Mujeres Ya No Lloran. La cantante ha recordado también su vínculo con España. Aquí fui madre, ha dicho ante su público.

0: Me doy cuenta que este es el último fin de semana del verano. El próximo miércoles ya estamos en otoño. Esto que era tan bonito, disfrutar de las estaciones del año, con esa lluvia de primavera, con el calorcito del verano moderado, ese frío de invierno y la caída de las hojas con un aire limpio y como si de así una brisita amable se tratara, era el otoño. Qué recuerdos, ¿verdad? Recuerdos lúdicos. Qué imágenes que han servido para dar rienda suelta a la imaginación de poetas, de historias fascinantes en las páginas de un libro, en canciones, en el cine. Esas películas que nos dejan imágenes de atardeceres, de calles cubiertas de hojas, de baños refrescando nuestro cuerpo, de abrazos para mitigar el frío. ¿Y qué más les cuento? Que eso ya parece formar parte de la historia, que esto ya ni lo llevamos. Estamos no perdiendo esos momentos lúdicos y bellos, estamos trastocando las estaciones del verano. El verano es un horno y nos coloca, quien puede, entre las paredes más fresquitas de un aire acondicionado para mitigar ese calor. Y el otoño sigue arrastrando, eso sí, las hojas, pero arrastrando el verano. Esto es un horror. Lo que nos depare el invierno todavía no sabemos, porque todo esto que les estoy contando es como un pequeño batiburrillo, un pequeño jaleo de esto del cambio climático. Y recuerdo lo claro que lo teníamos en los libros de texto, cuando repasábamos las estaciones, con sus meses, con sus días, con su año, cuando empieza, cuando acaba, lo notábamos en el cuerpo. ¿Dónde está quedando lo aprendido? Y sobre todo, ¿hacia dónde vamos con lo que sabemos?
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0: Entre padres, hijos y demás familia van algunos de los argumentos de hoy.
2: Sé que conocéis la historia de cómo se concibió Andy.
3: ¿Te refieres a esa en la que tuviste una aventura, destrozaste la vida de mamá y luego te quedaste con el bebé?
0: El director argentino Pablo Trapero nos presenta su nueva película, Sus hijos, la historia de una familia marcada por un acontecimiento que cambió a cada uno de los tres hijos y a una mujer, víctima indirecta de todo ello. Con Pablo Trapero hablamos esta noche.
2: Todo eso es cierto, excepto la historia en sí.
0: Bueno, ya lo sabremos ahora. Y no dejamos la familia con el título Mis queridos padres, la vamos a compartir, una comedia francesa, la vamos a compartir, insisto, con Ángeles González Sinde. Y descubrimos qué pasaría si nos tocara mucho dinero a la lotería y los hijos y amigos se enteraran.
4: Bueno, decidnos, ¿qué pasa?
5: Nos ha tocado la lotería.
0: Y la familia del cine está de fiesta, la que comienza en unas horas en San Sebastián. El Festival de Cine abre sus puertas en horas y José Fernández, que no pierde una fiesta, está calentando ya motores en su Fuera de Carta, que vamos a compartir también con una buena noticia. La Bola Negra es la película que la Academia, ya saben, a estas alturas de la película, que la Academia de Cine manda a los Oscar.
6: Te has presentado socio en el casino y te han echado Bola Negra. ¿Y eso por qué?
7: Bola Negra.
8: Bola Negra.
9: Bola Negra.
0: La cartelera nos presenta títulos como El ladrón de perros, Femenino singular y Coyote versus Acme.
10: ¿Hay alguien en el mundo entero a quien le importe lo más mínimo lo que le pase al Coyote?
11: A mí me importa.
0: A ti y a Elio Castro, que nos lo va a contar. Y también en la cartelera encontramos esta semana una película para los más pequeños de la casa. Así que nuestros menudos críticos nos dan más detalles de ella. Han visto en el cine Mumbo Jumbo se hace enorme.
12: ¿Por qué sois todos tan pequeños?
13: Eres tú el que ha crecido, eres enorme.
14: Quiero volver a ser pequeño.
0: Y hoy les proponemos un viaje por algunos elementos que marcaron su presencia en el cine. Y con ellos, la película también que pasó a la historia, como el famoso cartel de Schweppes que aparece en El Día de la Bestia.
15: Necesito que me ayude a contactar con el demonio.
16: ¿Qué?
15: Tengo que vender mi alma al diablo. Aprovecho cualquier oportunidad para hacer el mal. El demonio confiará en mí.
0: Y como siempre, no faltarán las recomendaciones de series, hoy con especial atención a los premios Emmy. Carlos Brioso, enredado en las redes y respondiendo a sus preguntas cinematográficas, donde una semana más aprendemos un nuevo oficio de cine. Y las noticias de la semana, cinematográficamente hablando, que siempre llegan muy variadas. Y como siempre, alguna cosa más en estas dos horas de película que realiza Juan Luis Martín con la asistencia técnica de los compañeros de Control Central y del Estudio 101 de la Casa de la Radio. Y todo el equipo, Mar del Val, Marta Pérez, Teresa Montoro y las colaboraciones de Elio Castro, Pedro Calvo, José Fernández, Carlos Brioso y esta semana Ángeles González Sinde.

0: nombre de todos reciban el saludo de quien les habla. Ya lo saben, estoy encantada de compartir con ustedes este tiempo, estas dos horas de película. Soy Yolanda Flores.
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0: Festival de Cine siempre es un acontecimiento, no solo para los que viven y sienten el cine, mostrando sus trabajos y recibiendo reconocimientos y premios. Es algo más, es un escaparate para conocer lo que ahí se presenta en la gran pantalla. Y eso, en definitiva, es llegar a las salas de cine para ser vistas por los espectadores y, como se dice, vivir la experiencia. Una celebración que hoy vamos a compartir con José Fernández, porque el Fuera de Carta tiene un menú muy especial. José Fernández está en San Sebastián y le voy a saludar. Hola, José Fernández, muy buenas.
1: Hola, Yolanda Flores, muy buenas.
0: Pero antes de hablar del festival, tenemos que detenernos en una noticia que se producía este miércoles, cuando Alejandro Amenábar abría el sobre donde estaba escrito el nombre de la película que los académicos han elegido para representar a los Oscar.
2: La producción que representará a España en la 99 edición de los premios Oscar en el apartado de mejor película internacional es La Bola Negra. Enhorabuena a Javier Calvo y a Javier Ambrosi.
3: Este país tiene demasiadas historias de amor enterradas en los campos.
0: José, dentro de unas horas el Festival de Cine de San Sebastián va a recibir a estos directores, a Javier Ambrosi y Javier Calvo, en esa sección de perlas, porque ellos vienen de ganar ser los directores en el Festival de Cannes, pasar por Venecia y en Toronto, donde están, yo no sé si todavía o están cogiendo ya un vuelo, pero su película La Bola Negra, que tú ya has visto también como yo, dame un titular que te ha parecido merecedora de estar ahí en esa categoría.
1: Me parece impactante, sobre todo. Me parece que a estos dos chavales, porque claro, para mi edad son unos chavales, o por lo menos parecen unos chavales, que su segunda película, porque recordemos que aunque hayan hecho series, La Llamada fue su primera película, de repente ver lo que habían conseguido dirigir, me parece brutal. Todo esto sin desmerecer el trabajo de Sorgoyen con El Ser Querido, ni de Alauda con Los Domingos. Creo que eran tres películas que perfectamente podían representar nuestra cinematografía. La Bola Negra, pues va a haber muchas bolas, porque parece que la campaña, la apuesta y todo lo que se está trabajando, pues puede hacer historia en nuestro cine, y ojalá, ojalá, Javi go Javis.
0: Bueno, es Javier Ambrosi el que vamos a escuchar ahora, porque como digo, estaban en la rueda de prensa que se produjo en la Academia de Cine, ellos en Toronto y nosotros la prensa aquí. Pero he recogido algunos de esos testimonios y siguen siendo esos jóvenes que, como tú dices, descubrimos hace tiempo y no querían ni hablar casi de lo que iba a producirse ese día por si acaso no salían.
4: Pues mira, sinceramente yo no me había permitido pensar que era una posibilidad hasta que no pasase el día de hoy. Con el apoyo ahora de mi país, le voy a dar muchísimo más fuego al asunto. Entonces ahora, a partir de hoy, sí me quiero permitir el lujo de pensar que es posible.
0: Unos Javis que no han perdido la esencia de ser como son. ¿Y algún consejo han recibido de una de las actrices que pertenece ya a la historia de su filmografía, Penélope Cruz, en La Bola Negra? Y esto es lo que les decía.
4: Que sigas haciéndolo, es decir, que has llegado aquí haciendo lo que tú sabes hacer, pues ¿para qué vas a cambiarlo, no? Eso Penélope lo refleja muy bien. Es decir, yo llegué aquí con mis herramientas y he pulido las herramientas que me trajeron aquí, pero no me las he cambiado.
5: Y que hagamos nuestros proyectos.
4: Sí. Siempre. El apoyo de ella y de Glenn está siendo impresionante, y también lo de Glenn es en la misma línea. Los mensajes que escribe siempre son haced lo que sabéis hacer, o sea, sed vosotros y lo que pase, que pase. Realmente la gente que lleva mucho en esto sabe que no hay otro camino, que intentar disfrutarlo desde quien tú eres y ya está, y que la peli hable.
0: Y que la peli hable. Y la peli va a hablar y llega también el próximo viernes a la cartelera. Y tú decías, José, que no solamente está, bueno, pues que estemos presentes ahí mandando La Bola Negra a la carrera de los Oscar. Alejandro Amenábar también estaba aludiendo el miércoles precisamente a eso y a algo más.
2: La apuesta está siendo muy fuerte de la campaña en Estados Unidos. Ellos además ya lo han manifestado su intención de estar ahí, porque hay que realmente luchar muchas veces para estar ahí presentes. Y bueno, y lo dicen las quinielas, que la película va a estar presente no solo en la categoría de película de producción internacional.
0: Pues esto también lo dice alguien que tiene en sus manos un Oscar por Mar Adentro, José.
1: Sí, y evidentemente Amenábar sabe mucho de esto, y una campaña de promoción siempre es muy importante, y sobre todo cuando promocionas algo en lo que crees, en lo que hay una inversión en talento, una película con tantas aristas, y bueno, pues Hollywood, prepárate que llegan los Javis. Para bien o para mal, ellos no son impostados. Ellos hablan por esa boquita y sueltan lo que quieren. Y sobre todo, si lo sueltan en una sala de cine, es mucho más importante, con historias que te entran al corazón, con historias que te desgarran, con historias con las que te diviertes y con un sello personal que evidentemente les identifica y que gratifica.
0: Bueno, pues ellos estarán dentro de unas horas, el domingo se les espera a los Javis. Nosotros tendremos la oportunidad de contarles todo lo que pase el próximo viernes, porque también estarán en este programa de película. Pero habrá más gentes, yo no sé, dentro de unas horas ya te estás poniendo tu chaqué maravilloso, que va siempre guapísimo a las galas, que se produce esta noche de viernes al sábado.
1: Pues mira, es que estaba repasando la agenda ahora, y me encantaría contártelo. Bueno, sí, me lo sé.
0: Se entrega premio esta noche, ¿no?
1: Se
0: también
1: entrega premio. No, esta noche es Werner Herzog, ajá, que recoge el premio de Donostia, 84 años. Hoy hemos estado con Jeremy Irons, uh-huh, que viene a celebrar los 40 años de la misión.
0: Madre mía, 40 años ya de la misión.
1: Sí, 40, sí, sí, yo también. Uf. No, vamos a dejar ese capítulo aparte, sí, porque sí, yo lo he tenido que releer y comprobar tres veces. Jeremy Irons, que por cierto, habrá que cantarle mañana cumpleaños feliz, porque cumple mañana aquí en San Sebastián 78 años y está igual desde la última vez que lo conocimos, y esa voz es que es maravillosa. Naomi Watts ya está en la ciudad, ha hecho una entrada furtiva. El que se lo está pasando muy bien es Orlando Bloom.
0: Ajá, que también está, claro. Ah, Naomi Watts le dan el premio el sábado, claro, decías, claro, el sábado.
1: Y se lo entrega a Bayona. Ajá. Porque evidentemente, claro, Naomi Watts
0: lo imposible.
1: Es lo imposible para,
0: claro,
1: nosotros.
0: Claro, Naomi Watts es lo imposible.
1: Y así los chacarrillos y los salseos que te gustan. Ayer me encontré a Orlando Bloom en Albornoz.
0: ¿Qué me estás contando? ¿Pero dónde te lo encontraste? ¿Por la calle? Imagino que no.
1: No, por la calle.
0: ¿Sí?
1: Sí, sí.
0: ¿En Albornoz por la calle?
1: Entrando al mar de Cristina, porque venía de bañarse en la Concha. Ah. Hay fotos que lo demuestran. José parece que está loco, pero igual están más locos ellos. Pues madre, mira, tan contento que está. Lleva aquí desde el miércoles, le entrega el premio esta noche a Werner Herzog. Y más feliz que un regalí.
0: Mira,
1: pues yo quiero un festival como el de Orlando Bloom.
0: Hombre, ya es verdad, tranquilamente. Y además en Albornoz, eso está bien.
1: Pues que sí.
0: Bueno, pues una noche de estreno, la de este viernes, que ha tenido lugar una gala muy especial con estos rostros que estamos comentando. Y ya a partir del sábado, eso es un no parar. Llegaremos. Yo llego el martes por la mañana, así que ponme ya el solecito, que ya, lluvia no quiero.
1: Ya lo estoy dibujando. Tú, vale, sabes que mi vida empieza a partir de los 20 grados.
0: Vale, exactamente. Yo a partir de los 24.
1: Yo por ti te pinto lo que haga falta.
0: Bueno, pues píntame algo también para aquellos que no estén en San Sebastián y que quieran ir al cine, porque en la cartelera hay una película que es de uno de los que nos gusta mucho. Así que en la zona gris, en Guy Ritchie.
6: Trabajo con Sid y Bronco desde hace tanto que solo les confiaría mi vida a ellos.
7: Esta es la isla de Salazar. Y cuenta con un ejército privado.
6: Me muevo entre lo moral y lo inmoral. El blanco y el negro. Lo mío son los grises.
0: Lo ha dejado bien clarito el título de la película, La zona gris. Dale todo lo que puedas. Venga, José, ¿qué tal esta película? Y seguro que tienes protagonista.
1: Pues la película es un divertimento, es una película palomitera, que yo soy súper fan tanto de una película de Azerbaiyán como de una película palomitera. Y esto es, un descacharramiento, o sea, Tenerife, porque cerrado en Tenerife, lo han convertido en una isla perdida en algún lugar del Pacífico, y con un villano que tú y yo conocemos, con un villano con un enorme corazón, Carlos Bardem.
8: Me explotó la cabeza bastante al llegar al rodaje, porque a mí yo no hice ni prueba, ni nada, fue una oferta directa a mi agente, y me dijeron, ¿quiere usted ser el villano de la próxima de Guy Ritchie? Y yo dije, hombre, pues suena bien, sí, claro. Me pasaron el guión con 2 meses y medio, yo me lo trabajé, es una película que está rodada en inglés, me lo trabajé para llegar con... Porque es una película de Guy Ritchie, muy Guy Ritchie, en el sentido de que hay muchos diálogos, muy mordaces, mucho humor, se habla mucho, aunque también hay muchísima acción, por supuesto. Y llegué allí, me vi, pues sí, con Jake Gyllenhaal, Henry Cavill, Asa Fisher-Stevens, que es un actor fabuloso. Y lo primero que me dijeron es, ¿estás preparado? Porque Guy Ritchie lo cambia todo. Y efectivamente, yo no rodé nunca una frase que estuviera en el guión que había estado trabajando durante 2 meses. Vamos, ni yo ni nadie.
0: Madre mía, pues me pasa a mí eso y me da un algo. A él, fíjate qué manera tan tranquila de contarlo.
1: Pero si tú improvisas muy bien, hija. O sea, eso es pan comido.
0: Bueno, de todas formas, quiero recordarte que conocimos a Carlos Bardem en un festival maravilloso en Lanzarote. Compartimos comida, cena, y que tú estás ahí al tanto de ese festival, casi casi cómo dirigirlo. Y Carlos Bardem nos cayó a todos muy bien. Pero no deja de tener ese rostro que siempre le lleva al villano, aunque tenga un corazón muy grande, y él además es que lo reconoce.
8: Bueno, supongo que tengo una cara que ya de por sí lleva a muchos directores de casting a verme como villano o como personajes siempre turbios, intensos o directamente malvados. Yo siempre digo que los villanos son divertidísimos, o sea, los villanos son el alma de las buenas historias. Sin un buen villano, los buenos no pueden ser tan buenos, ¿no?
0: Pues es verdad, tiene toda la razón. Si no, ponga un buen villano en su vida y verá cómo le salen las cosas. Bueno, ¿algo más, poner, José?
1: Le podemos poner un poquito de separación a los villanos y verlos un poco de lejos, también te digo.
0: Ya te digo. Bueno, con esta película concluimos, porque me imagino que seguirá la noche en San Sebastián, ¿no?
1: La noche, el día, la madrugada, el amanecer, aquí sigue todo. Pero yo estoy arrancando nubes para que de película luzca como se merece.
0: Exacto, a mí no me dejes en la zona gris, ¿eh? Yo al solecito, ¿eh? Contigo.
1: Tú al calorcito.
0: Ah, y eso sí, y que no me hagas sombra.
1: Imposible.
0: Bueno, José, nos encontramos ya en San Sebastián, que te escucharemos ya en ese stand que ha colocado Radio Televisión Española en la plaza del Ayuntamiento, muy cerquita del Ayuntamiento, lo van a ver ustedes, y ahí estaremos. Haremos el programa por la mañana desde las 11 hasta la 1 para que luego todos los que no estén allí puedan escucharlo por la noche, pero estaremos desde las 11 de la mañana hasta la 1 de la tarde y allí también estará nuestro querido José Fernández en De Película. Un beso, José, y sigue disfrutando de lo que te gusta, que es el cine, la buena comida, los amigos y los buenos profesionales como los que hemos tenido esta noche para que este sonido llegue bien. Un beso enorme.
1: Un beso enorme. Ya me has puesto deberes para la semana que viene. Venga, gracias.
0: Hombre, claro.
1: Besos.
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0: No es fácil ser padres, pero como todo en la vida, intentamos en esa faceta que sea la mejor posible, que los que nos rodean sean felices, crezcan en las mejores condiciones y les dejemos ese legado que creemos sean merecedores de todo. El hombre, el padre de esta historia, lleva encerrado más de 20 años en su casa, un refugio que ha ido adaptando y moldeando a su manera. Ya no escribe, pero los libros que le rodean toda su habitación le recuerdan quién fue, un escritor de fama querido, respetado y admirado por muchos. Pero la realidad de su vida encierra un secreto. Todas las familias tienen cosas y en esta no iban a ser menos. Ese secreto define al personaje y es ahora cuando se da cuenta, finalizando sus días de vida, que es necesario subsanar un error. La causa por la que la mujer de su vida salió por la puerta y le dejó, la causa por la que sus dos hijos mayores no encuentran su lugar en el mundo, aplastados por la figura de un padre que está presente para el resto del mundo, pero ausente para ellos a lo largo de estos años. Y hay otro hijo, el tercero. El pequeño, el que más se parece a él, aunque en este caso no es lo mejor que le pudiera pasar. Este hombre, el personaje protagonista, lucha contra sí mismo, intentando salir de la ficción que ha creado para presentarse ante una realidad que comprendan sus hijos.
17: Me muero. Quiero que vengas a verme.
11: Hace 20 años que no vengo por aquí. Jamás pensé que volvería. Hola.
16: Bienvenidos.
17: Hola, hermanos desconocidos. ¿Un abrazo?
18: Sé que conocéis la historia de cómo se concibió Andy.
17: ¿Te refieres a esa en la que tuviste una aventura, destrozaste la vida de mamá y luego te quedaste con el bebé?
18: Todo eso es cierto, excepto la historia en sí.
11: Me robaste mis diarios para una novela que luego se convirtió en un éxito rotundo.
18: ¡Es autenticidad! ¡Es por eso que era famoso!
0: Y esta historia nos la presenta esta semana en cartelera un hombre al que no es la primera vez que aparece en este programa de película. Pablo Trapero, muy buenas.
19: ¿Qué tal? Buen día.
0: Bueno, este programa de película ha tenido la oportunidad de hablar contigo desde Leonela, allá por el 2008, ya han pasado unos años, uh-huh. Por Garancho, Elefante Blanco, El Clan o La Quietud. Esa última película, que si no he calculado mal, es de hace unos 8 años. Uh-huh. Tú, entre esos 8 años que han pasado, en este momento podemos decir que no has parado, que has estado realizando series, trabajando mucho, y también todo ese proceso que has tenido hasta ahora de tus películas, hasta ese 2008, con cortometrajes incluidos y demás, este proceso que digo ahora del que casi no te hemos estado viendo dirigiendo películas, ¿a ti te ha servido también para lo que vamos y vamos de lo que vamos a hablar ahora?
19: Un montón. La verdad que yo venía haciendo más o menos una película cada año y medio, dos. Lo que para los que conocen un poco esto es un ritmo bastante intenso. Y en el 2016 fui papá por segunda vez, tuvimos a mi pequeña Lucero, y ahí intenté bajar un poco el ritmo. Ajá. Tampoco tantísimo, pero un poquito sí. Empecé a hacer series, que como todos hemos probado en este nuevo mundo, y de estas series que cada capítulo es una pequeña película. Y fue una linda experiencia, sobre todo porque me sirvió para algo que me pasaba muchas veces en las películas, que es que la duración de una película no es suficiente para contar determinada historia o determinado personaje. Luego de todos estos experimentos, o en paralelo a eso, hice La Quietud, la última película que mencionabas recién, y en el medio me llega la novela de Anne Sons, que es la novela donde estaba basada sus hijos. Anne Sons también es el título original en inglés de la película. Y cuando la leo, encuentro como de alguna manera un reflejo y casi un complemento, te diría, de lo que había hecho en La Quietud, la última película, ¿sí?, que mencionabas. En La Quietud era el reencuentro de una madre con sus dos hijas. Y esto es literalmente un padre y sus dos hijos varones.
0: Claro, es que eso lo vemos en todas tus películas, que cosas que parecen muy sencillas y muy cotidianas después encierran una crítica social, una incertidumbre personal, un conflicto, en este caso en la familia. Pero claro, este libro, que seguramente algunos de los que nos están escuchando en este programa de película, de David Gerber, claro, lo habrían leído porque es del 2013, si no recuerdo mal.
19: Correcto.
0: Y se titula, habla de la palabra Las extravagancias. Entonces, aquí son sus hijos. ¿Podemos decir que el título refleja más lo que habéis querido contar para la película que más que lo que quería contar, poniendo el foco más en el personaje?
19: Correcto. En el proceso de la escritura, para mí lo que, y un poco también por lo que hablábamos de lo que puedes contener en la duración de una película, para mí lo más interesante del libro era aquello que te señalé, que sentía que reflejaba o que de alguna manera complementaba lo que había hecho en La Quietud, que era el vínculo del padre y sus hijos. Uh-huh. En la novela hay viajes al pasado, hay mucho también de New York, que es donde está basada originalmente. Exacto. Entonces muchas de las escenas pasaban en lugares icónicos donde representaban determinadas cosas para los uh-huh. personajes. Había un montón de otras cosas, pero en el proceso de escribir, y como tú mencionabas a Sara, también era importante como centrarse en lo que para mí era importante de la película, que era el vínculo de Andrew y sus hijos. Y lo que pasara fuera de la casa da igual, porque además él es alguien que no sale de su casa durante tantos años. Entonces, uno de los primeros cambios en la reescritura fue, el más importante, fue mover esto de una ciudad como New York a este lugar que es
0: indeterminado,
19: un
0: pobrecito cerca de Londres.
19: Exactamente, sí. Un lugar perdido entre Londres y Oxford.
0: Exacto.
19: Que podría ser lo mismo en cualquier sitio del mundo. Uh-huh. De hecho, en algún momento hasta dijimos, bueno, ¿qué pasa si se filma, no sé, en La Empordà o no sé, o en Calabria, en cualquier sitio donde podrían estar estos personajes aislados, que es un poco lo que sucede? Y bueno, finalmente se firmó, como digo, entre London y Oxford, y era de alguna manera también una forma de trabajar de manera un poquito más abstracta. Ya no importaba tanto la ciudad, ya no importaba tanto de dónde venían los personajes, sino dónde había terminado Andrew, ¿no?
0: Claro, pero fíjate, curiosamente has mencionado la casa y el universo donde se desarrolla. Casi casi el mundo lo habéis situado en la casa.
19: Correcto.
0: Por eso nos da igual dónde hubiera sido. La casa es fundamental en esta historia, pero lo que sucede en esta casa repercute mucho en lo que está pasando al resto de los personajes, a una mujer que salió de esa casa hace 20 años, a unos hijos que han tenido la ausencia de un padre hace 20 años, pero aunque sus vidas están rotando sin tener la presencia del padre, resulta que les está influenciando absolutamente todo, porque ese padre es una sombra que les atrapa a todos. Entonces, lo que está sucediendo fuera repercute mucho de lo que está sucediendo dentro de la casa, ¿no?
19: Tal cual, y de hecho hay un plano, que es el primer plano de la película, donde empieza con un plano aéreo que se ve como este lugar un poco indefinido.
0: Como una historia, ¿no? Y de cuento.
19: Y es como una leyenda, un cuento donde la cámara se mete aquí dentro y, como tú dices, hay un mundo exterior que increíblemente se sigue viendo afectado por lo que pasa ahí adentro en esas cuatro paredes, y es básicamente toda la serie de decisiones que fue tomando Andrew a lo largo del tiempo y cómo eso dejó a todos estos personajes donde los encontramos 20 años después.
0: Exacto.
19: Y en ese punto la película tiene, que también era un poco parte de la novela, pero en nuestro caso lo extremamos un poco más, esta cosa entre el drama y la intimidad y el dolor del reencuentro, pero también el humor un poco absurdo, y directamente la revelación que hace Andrew es una revelación que es completamente inverosímil cuando encuentra a sus hijos y le comenta.
0: No vamos a decir.
19: A contar la sorpresa.
0: Claro, pero porque es que eso que estás diciendo, y que no lo quiero contar porque seguro que a esta hora de la noche muchos han ido a ver la película y ya saben de lo que estamos hablando, pero es un elemento que parece que se cuenta en un momento determinado, influye en el pasado y en el presente. Uh-huh. Porque ahí descubrimos el egoísmo, el egocentrismo que tiene este individuo, que se da cuenta ahora de lo que ha pasado en su vida. Porque una cosa es que uno deje un legado y una herencia a unos hijos, pero ¿a costa de qué?
19: Uh-huh.
0: ¿A costa de qué? Hay una palabra muy bonita, porque es una historia también de amor. Aquí sufre todo el mundo.
19: Uh-huh.
0: Hay una palabra muy bonita que él, curiosamente, dice: nunca desde entonces no he vuelto a dormir en la habitación donde dormía con tu madre.
19: Uh-huh.
0: Después de 20 años. Eso es muy significativo también.
19: Sí, hay muchas cosas pequeñitas, pero muy grandes.
0: Que marcan a cada uno.
19: Exactamente. Y el personaje que termina siendo el más torturado de todos estos personajes es específicamente Andrew, que es el personaje de Bill Nagy. La historia de él, de Andrew, es lo que inevitablemente ha marcado la vida del personaje de Imelda. Uh-huh. Sus hijos, como le da el nombre a la película, y sus hijos, y ninguno de ellos que vive con él hace 20 años parecieran estar atrapados en esta historia. Son adultos, grandes, independientes, pero cuando entran a esa habitación era muy emocionante ver cómo estas personas de repente parecían niñitos.
0: Pobre, sí.
19: Esperando el abrazo del padre.
0: Ajá.
19: En escenas muy largas de mucho compromiso para los actores, muy, muy intensas emocionalmente, donde veías a todos tipos adultos que principalmente a los dos hijos, que son los personajes de John Maca y Johnny Flynn, que por momentos parecen niños esperando el abrazo del padre, ¿no? Uh-huh. Y eso era muy lindo, también muy posible gracias al trabajo de ellos como,
0: claro,
19: actores.
0: Estamos hablando de estos actores, has mencionado a Bill Nighy, un actor que conocemos, vamos a ver, un actor inglés que es elegante, que es divertido, que no le hemos visto en muchas ocasiones salirse del rol. Aquí parece el Conde de Montecristo a veces.
19: Uh-huh.
0: O sea, ese hombre con esos pelos y esa manera. Y yo había momentos que digo, ¿es él o no? Porque sabía que era él, pero intentaba acercarme incluso a su rostro. Es que modifica hasta los gestos de su cara. Cómo gesticula, porque hay momentos en los que está metido en su habitación rodeado de libros. La música, que es fundamental. Hay gente que cuando se mete en un búnker lo que hace es llevarse latas para sobrevivir y agua. Este no. Este lo que quiere son libros, música y literatura, que es lo que quiere, ¿no? Por esa es la manera de subsistir. Pero realmente, ¿cómo has trabajado con ellos? Porque hay escenas muy emotivas y muy de actor, que no se pueden parar, que tienes que ir descubriendo, y ellos te están dando, creo que te han dado mucha carne a la hora del guión, que se habrá modificado, supongo.
19: Mira, una de las cosas más bonitas de este proyecto fue el trabajo con el cast, y además fue una alegría y un privilegio a medida que se iban confirmando los nombres, porque tú mencionabas a Bill,
0: Imelda
19: Staunton, sí. Está increíble, George MacKay, como te decía antes, o Johnny Flynn, o Dominic West, uh-huh. O sea, en cada uno de los personajes tenía actores que eran sí. increíbles, es y verdad. Que fue increíble cómo se fueron sumando uno tras otro. Entonces, claro, en el proceso de lo que llamamos ensayo de mesa, que es cuando lees con uh-huh. tus actores, yo lo hacía individualmente con cada uno de ellos a medida que los íbamos confirmando en el proceso de casting. Y efectivamente, ya hubo una versión del guión que yo reescribí ya sabiendo quién era cada uno de los personajes, quién iba a interpretar a cada uno de ellos. Pero volviendo a lo de Bill que mencionabas, lo más impresionante era las ganas o el deseo para alguien con tantísimos años de trayectoria de irse a este extremo, porque mi primera reunión con Bill era, mira, y esto lo sabemos todos y así se lo comenté a Bill, o sea, él es, como tú me acabas de mencionar, un ícono de la cultura british, de la elegancia, de la amabilidad.
0: Que no te vas a poner un traje, vamos.
19: Del tipo, claro, super sharp, siempre con el corte de pelo, las gafas, impecable. Y en la primera reunión era, bueno, mira, vamos a hacer todo lo opuesto a tu propia imagen y a tu propio ícono, al ícono que te has convertido. Eso es posible cuando tus actores se animan,
0: claro.
19: y es una aventura juntos, porque ninguno de los dos sabía cómo nos iba a salir esto que tú dices, que finalmente había gente que no lo reconoce,
0: sí.
19: y que se da cuenta que es él leyendo los créditos. Y un poco parecido pasó con todos ellos, como que para ellos también estaban curiosos por esta forma de trabajar, hacíamos tomas muy muy largas, de repente teníamos escenas que rodábamos sin parar durante 45 minutos, entonces había mucho que estaba actuado,
0: interpretado, sí.
19: casi punto y coma y acentos idénticos a lo que estaba en la escena, pero en las mismas estas tomas larguísimas les pedía de cambiar algo o de improvisar y capaz me acercaba al oído de uno de ellos y le decía algo y el resto seguía el juego. Y eso, digamos, cuando tienes actores, bueno, y por supuesto un equipo en general, un equipo técnico que te acompaña, te permite explorar lo que luego ves en las escenas.
0: Qué gusto. Bueno, te estoy escuchando y digo, bueno, tú dominas muy bien el inglés porque es la primera vez que vamos a ver una película tuya en inglés y además rodada fuera de Argentina, uh-huh. que yo recuerde, ¿eh? Películas que también ha sido también una experiencia. Pero ahí, claro, un punto que a ti hablábamos de lo que te gustan los personajes y trascender un poco a esas realidades. Y hay aquí algo que se sale de la realidad y se llega a la ficción y es algo como que dices, es como un realismo, pero es como una ciencia ficción. No quiero hablar de ese tema, pero es un punto que marca al tercera. Estamos hablando de dos hijos, pero sus hijos son tres.
19: Uh-huh.
0: Y claro, cuando uno quiere que su hijo, y hablo en general, sea la viva imagen de algo que tú eres, pero tú te miras al espejo y no te gusta lo que estás viendo y quieres cambiarlo, eso no puede suceder a no ser que hayas tenido... es que la vida es muy complicada y es muy difícil. Cada uno es cada uno. Y entonces, aquí entra casi, te voy a decir, ese punto mágico que te gusta a ti de Buñuel, uh-huh. Aprovechando que estamos aquí. Y yo creo que hay una pincelada ahí que parece que pasa de puntillas, pero es clave en todo esto. Tú te lo puedes creer o no, pero te da que pensar. Dices.
19: Me alegra que lo menciones porque efectivamente un poco se había probado algo de esto en La Quietud y acá fue más deliberadamente. Soy un gran admirador de Buñuel, ajá. como ya sabes. Y me gusta, en este caso me gustó y me fue útil trabajar con esto como punto de partida en la charla con los actores sobre todo, pero con el equipo en general. De lo que a mí me gusta llamar, un poco en chiste, pero un poco en serio, el surrealismo realista, ¿no? De Buñuel, sí. que es esta cosa que un poco mencionabas recién, situaciones completamente absurdas y surreales, pero que se viven con total cotidianidad y naturalidad. Y de hecho, el ejemplo que hablaba con el equipo era el del ángel exterminador, ¿no? Esta idea de que todos conviven con total naturalidad, no, que nadie puede abrir una puerta, y bueno, y es así. Y, o las imágenes extraordinarias de Viridiana, donde las cosas más absurdas pasan con total fluidez. Y en ese sentido fue, digamos, un buen elemento, un buen punto de partida, pero también una manera de abordar todo esto que tú decías, que parece ciencia ficción, pero no se sabe si es que el señor realmente perdió la cabeza.
0: Y espérate que no pase, que estamos aquí en el 2026.
19: Exactamente.
0: Cuidado.
19: Pero cuando te pones a hablar y los escuchas y ves un poco la reacción de sus propios hijos y Melda, empieza lo que parece como un absurdo a que quizás no lo sea tanto.
0: Exacto.
19: Y ahí es donde la película empieza a llegar a este momento un poco surreal, donde los personajes son atravesados por una realidad que a todos les cuesta mucho entender, si es que el padre está escribiendo una nueva ficción o si realmente es verdad lo que cuenta.
0: Exactamente. Bueno, pues sus hijos son tres. Hay uno que bueno, nos va a marcar también un poco esa historia. Pablo Trapero, te espero en la próxima. Dar recuerdos a Marina. Martina. Martina, perdón. A Martina, que la hemos tenido muchas veces en este programa de película y es un gusto de actriz. Y hace mucho que no pasa por este programa.
19: Pasará pronto.
0: Así que primero llegas tú y después espero que venga ya. Por cierto, es que tengo esta costumbre de que así cuando voy a terminar me empiezo a acordar de cosas hablando de mujeres. Esta película está fundamentalmente basada en estos tres hijos, pero hay dos mujeres fundamentales en esta historia,
19: fundamentales.
0: Y aunque no son la parte, digamos, primordial de la historia, sí son las que emotivamente, sentimentalmente y por la historia, tanto en el pasado como en el presente de cada una de ellas, es muy bonito el quedarse con una hoja, una con el texto y la otra solo con la firma del nombre de la persona que amó. Muy bonita imagen.
19: Muchas gracias.
0: Muchas gracias, Pablo. Y esto que lo vean en el cine.
19: Que vayan, porfa, que la disfruten mucho y gracias. Vamos.
0: Gracias, Pablo.
19: Adiós.
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0: Esta temporada, sí, ya les echaban ustedes en falta. Es que no siempre hay películas para niños. Pero seguimos teniendo entre esos fichajes estrellas a nuestros menudos críticos. Por si alguien no se acuerda, que lo dudo, son Alicia y Pablo, dos hermanos que nos acercan a algunos de los estrenos infantiles cuando los encuentran en la cartelera, ¿eh? Y lo hacen con esa naturalidad que solo ellos saben hacerlo y que nos cautivan. ¿De qué película nos hablan esta semana, Marta?
24: Pues esta semana analizarán una cinta de animación danesa llamada
25: Mumbo Jumbo. Se hace gigante.
24: Bueno, se hace enorme, pero casi. Mumbo Jumbo se hace enorme. Así se llama esta cinta basada en el libro de Jacob Martín y la película también empieza como un cuento.
26: Había una vez un hipopótamo a quien le encantaba dormir en la cama de su madre.
25: A mí me gusta dormir en la cama de mi mamá, como Mumbo Jumbo, porque así no tenemos miedo.
24: Sí, sí, lo de la cama es un clásico, pero vamos a presentar al protagonista y a descubrir qué le ocurre en esta película.
25: Mumbo Jumbo es un hipopótamo que se come una seta y se hace gigante.
27: ¿Por qué sois todos tan pequeños?
28: Eres tú el que ha crecido, eres enorme.
29: ¡Quiero volver a ser pequeño!
30: Lo de la seta y que crezca es como en el libro de Alicia en el País de las Maravillas.
25: Pero hay un macaco que sabe lo que hay que hacer.
1: Solo hay una persona que pueda encoger a Mumbo Jumbo. El problema es que esa persona es una bruja.
25: Mumbo Jumbo tiene que ir a buscar a una bruja que se llama Baba Yaga y por el camino tiene bastantes problemas.
1: Pantanos con arenas movedizas, atravesar el gran mar.
2: Me parece muy profundo.
3: A esos patos el agua solo les llega hasta la barriga.
1: Y serpientes venenosas.
3: Deberíamos dar la vuelta.
25: Se va con sus amigos.
24: Afortunadamente, Mumbo Jumbo no estará solo en esta aventura. Le van a acompañar sus tres mejores amigos.
25: En el viaje hacen un amigo que a mí me parece hiper raro, llamado un satélite. ¿Quién tiene de amigo un satélite? Que yo sepa, nadie. Al satélite lo conocen porque al globo en el que viajan los amigos de Mumbo Jumbo se le escapa de la mano y se va al espacio. Y ahí se lo encuentran, tienen la idea de cazarlo y así para que haya más peso y bajar más. Pero es que resulta que el satélite es tiene chuches dentro y se las come todas la amiga de Jumbo. Y eso es raro. Yo no me creo que un satélite esté lleno de chuches. Porque un satélite se está llevando algo a otro sitio, a otro planeta, está trasladando algo a Marte, no va a trasladar chuches. A menos que los astronautas puedan comer chuches. Cosa que no. Obviamente, ¿no?
24: Bueno, desde luego esto nos abre un nuevo debate, Yolanda. ¿Los astronautas comen chuches? Bueno, chuches aparte, Mumbo y sus amigos tienen que encontrar a una bruja. Pero no os equivoquéis, no es el típico personaje de cuento.
4: Baba Yaga, Baba Yaga, tiene 100.000 voltios de poder, Baba Yaga.
25: Pero es que la bruja no es la típica bruja de los cuentos, que es mala y te dice, pues tómate esto y se envenena la otra. No, es más inteligente y sabe hacer más cosas.
5: Y hace las cosas con electricidad. No utiliza mucho los antídotos y la magia, pues usa la electricidad. Y es hiper lista y mola mucho. Yo creía que iba a ser un animal, pero no, es una persona.
24: Hiper lista, ¿eh? Y sí, mola mucho. Bueno, ya sabes, Yolanda, que una de las cosas que más nos gusta es escuchar la conclusión de nuestros menudos críticos después de ver la película. ¿De qué piensan ellos que va todo esto? Y esto es lo que nos han dicho.
25: Es que da igual si seas grande o pequeño, vas a seguir siendo la misma persona. Y además, lo que te da miedo hacer luego tú solo, lo haces luego con tus amigos y no te da miedo.
24: Bueno, pues como ves, han entendido perfectamente el mensaje de Mumbo Jumbo se hace enorme, una película que ya podéis encontrar en las salas.
6: Y desde luego, Marta, hemos descubierto varias cosas. Me quedo con la duda, ¿los astronautas comerán chuches? Esto lo tengo yo que investigar. Y por supuesto, tiene razón Pablo. O sea, ¿quién tiene un amigo satélite? Vamos, no sé si hay alguien que tenga un amigo satélite, tal como está la vida, a lo mejor, pero yo no he encontrado ninguno. Pero lo que sí que he encontrado es a mis chicos, a Pablo y a Alicia, como siempre, dispuestos a criticar las películas desde esa parte más menuda de la historia. Gracias, Marta.
24: A ti.
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6: Carlos Brioso, muy buenas.
29: Muy buenas, Yolanda.
6: ¿Cómo te gusta a ti esta musiquita que te pongo todas las noches de los viernes?
29: Me encanta porque empieza el buen rollito con esta música, claro, es
6: y
29: maravilloso.
6: Además, mueves la cabecita como esos muñequitos de que se venden en las tiendas.
29: Que se prende detrás del coche.
6: Sí, exactamente.
29: Claro, porque da ganas de bailar.
6: Clink, clink, clink, clink, clink. Bueno, y diciendo clink, clink, clink, clink, mira, me suena casi a teléfono. De esos antiguos de run, run.
29: Uy, de los de disco, que la generación alfa ya no sabe marcar con esos teléfonos.
6: Y pues, yo estaba pensando, ¿de qué está hablando Yolanda? O sea, ¿de qué está hablando? Pues estoy hablando de
0: de las posibilidades que tienen los que nos están escuchando para dejarnos sus preguntas en diferentes momentos del día, de la noche o de cuando les apetezca. Quieran. Exacto. ¿Y dónde tienen que dejarnos las preguntas?
29: Claro que sí, pues que nos envíen sus dudas al correo del programa, que es depelicula@rtv.es. También nos pueden dejar las dudas en las redes sociales del programa De Película y nos pueden enviar audios de WhatsApp al 680-980102.
0: Tú sabes que yo no tengo Instagram personal, digo, de la del programa, sí, pero personal
29: claro,
0: no.
29: Pues a lo mejor resulta que te tienes que hacer uno, porque claro, fíjate quién se está haciendo Instagram.
0: Exacto. Es que cuando me has dicho quién se está haciendo Instagram y a estas alturas de la película que llevamos ya bastantes añitos con Instagram, he dicho, pues nunca es tarde.
29: Nunca es tarde, nunca es tarde, porque efectivamente, gran notición, Jennifer Lawrence, ni más ni menos, se ha hecho Instagram. Ahora, a la vejez, conocidísima por los Juegos del Hambre, por la saga de los X-Men, tiene Oscar a Mejor Actriz por El Lado Bueno de las Cosas. Bueno, pues Lawrence era famosa por no tener redes sociales. Ella había hecho declaraciones, había confesado que tenía una cuenta secreta, sin su nombre ni nada, solo para mirar. Para leer cosas.
0: Pero eso
29: que
0: se jamás. Hacer. O sea, tú puedes tener
29: claro,
0: una
29: te pones
0: cuenta
29: una cuenta
0: secreta.
29: Sin tu nombre, nadie sabe quién eres y puedes así como entrar un poco en las redes. Y esto sí que lo había confesado, pero jamás había puesto contenido de ella, ni había puesto su nombre, ni había publicado absolutamente nada. De hecho, muchas veces había dicho: si alguna vez veis contenido mío, es falsa, la cuenta es falsa porque yo no tengo. Pero la semana pasada decidió que ya había llegado el momento y se abrió Instagram. Y se ha convertido en un absoluto fenómeno.
0: No
29: tiene 6,7 millones de seguidores.
0: Así, nada más entrar.
29: Así, nada más entrar.
0: Es que se pasa mucha hambre, ¿eh?
29: Una única publicación con 165.000 comentarios. No le ha hecho falta ni campaña de imagen, ni sesión de fotos, ningún tipo de planificación y ya se ha convertido en un absoluto meme de las redes.
0: Pero vamos a ver, ¿y qué cuenta? Porque a lo mejor cuenta de hola, buenos días, me he levantado, voy a tomar una taza de té.
29: Pues ni siquiera. ¿Ah? Es que de verdad, es impresionante. Mira, el único post que ha publicado es ella en su casa, en modo selfie, sin ningún tipo de producción, diciendo, me he abierto Instagram. Si alguien dice algo negativo, me voy.
0: Oh.
29: Esto es lo que ha dicho.
0: Y eso se le ha puesto todo.
29: Y esto se ha vuelto viral y te voy a contar porque resulta que su amiga Dakota Johnson, porque son amigas, como ella dijo, me ha abierto Instagram, si alguien dice algo negativo me voy, le puso un insulto del tirón, a modo de broma.
0: Pero a Jennifer, a ella.
29: Ella, Dakota le escribió
0: un
29: insulto en los comentarios. Y entonces, el comentario de Dakota lo han borrado, ya no existe. Pero ahora lo que hay es cientos y cientos de comentarios de gente diciendo, yo he venido buscando el insulto de Dakota Johnson.
0: Ah, claro.
29: Entonces toda la gente está escribiendo.
0: De todas formas, qué mal. Tenemos fatal las cabezas, ¿eh?
29: Estamos fatal, pero tenemos muchas ganas de entretenernos con cualquier tontería.
0: Pero vamos a ver, con las de películas y series y libros y músicas y ratitos que hay para el ocio y para distraernos, vamos a meternos a buscar ahí el comentario de la otra, que seguramente que será su vecina que le pide sal cuando no tiene o un poquito
29: pero
0: de aceite.
29: Pero es que ni siquiera, si es que ya la gente ni siquiera va buscándolo, va solo a escribir. Yo venía a buscarlo, claro. Nada más. Esa es la gracia de ahora. Mira, Jennifer Lawrence ya era un meme sin redes, porque es súper expresiva, porque es muy espontánea, hay un montón de cortes suyos de entrevistas. Entonces, la gente yo creo que está ansiosísima. Yo recomiendo aquí que la gente la siga, porque esa cuenta promete.
0: Vale, pues yo, mira, me lo voy a pensar porque voy a decir, me voy a abrir una cuenta y como me insulten, me voy.
29: Claro, yo creo que deberías abrirte tú una también y hacerle sombra a Jennifer Lawrence.
0: Para empezar a insultarme, me voy a tener que ir.
29: Y me voy a ir.
0: A los dos comentarios. Bueno, me parece una red bastante interesante y curiosa y divertida, al menos, para abrir este programa. Pero también hemos venido a aprender, ¿eh? Porque no solamente de redes vive el hombre. Entonces aprendemos hoy. Vamos a hablar del director artístico. ¿Por qué has elegido esta enseñanza para el día de hoy?
29: Pues mira, quería hablar del director artístico precisamente porque tenemos ahora una película en cartel que creo que es muy interesante para hablar de esta función. Pero vamos a empezar por el principio. La parte creativa de una película tiene tres directores. El director, el que todos conocemos, el director de fotografía y el director artístico. Son un poco como el trío que crea un poco la imagen de la película, ¿vale? Una definición que a mí me gusta bastante del trabajo del director de arte es que su trabajo es convertir lo que pone en el guión en un mundo físico en el que se pueda rodar. ¿Vale? Eso incluye construir los decorados, seleccionar las localizaciones, intervenir en los espacios naturales, seleccionar, comprar, construir, transformar todo lo físico que aparezca en pantalla, todo lo que veas forma parte de su departamento. Y tiene que crear toda esa sensación de que todo eso pertenece al universo de la película y todo tiene como una coherencia y una cohesión, ¿no?
0: Fíjate que me estoy acordando de películas de Pedro Almodóvar, que a mí los directores de arte y las directoras de arte de las películas me gustan mucho. Y siempre me fijo porque creo que es complicado y difícil acercar al espectador jugador a la época determinada. ¿Eh? ¿Tú te acuerdas en Cuéntame aquel plato de Duralex, aquellos que eran como anaranjados, ¿no? Que utilizábamos hace años ya.
29: Aquel Duralex, claro.
0: Claro, el Duralex. Y era curioso.
29: Y Cuéntame era especialmente difícil.
0: Claro, por
29: porque
0: eso.
29: Todos nos lo sabíamos muy
0: exacto,
29: bien.
0: Estamos
29: no se podía
0: detalle,
29: fallar.
0: Claro,
29: no era como si ves una película del siglo XVIII que dices, bueno, pues no estoy seguro, ¿no? Pero ahí era como muy difícil.
0: O Barbie, imagínate, Barbie, la directora o el director de arte de Barbie.
29: Fíjate
0: de la película,
29: qué
0: imagínate.
29: Trabajazo.
0: Exacto, qué ingenio.
29: Pues mira, yo quería hablar de esto esta semana, porque ahora tenemos en cines prácticamente Magia 2, que es la secuela de aquella película de los 90. Y ahí se puede apreciar un trabajo de dirección de arte muy interesante, porque estas son las cosas que pasan cuando uno hace una secuela de una película que tiene 30 años, que es mucho tiempo. El corazón de la película es la casa de las protagonistas, que es una casa de inspiración victoriana, espectacular, que es casi como si fuera un personaje más de la película. Pues esta casa, en la película original, era un decorado, no era una casa de verdad. La construyeron para la producción. Y evidentemente ese decorado ya no existe. Hace muchísimos años que se destruyó, porque se destruyó cuando se acabó la producción en los 90. Entonces el director de arte de la secuela ha tenido que recrear de cero un decorado que fuera como el decorado original hasta el más mínimo detalle, porque claro, ellas siguen en esa misma casa en esta segunda parte. Hablamos de cosas como volver a dibujar e imprimir el papel pintado de las paredes, porque eso ya no se fabrica.
0: Pero bueno, se habrán enterado también de que hay decoradores y que las cosas también hay que de vez en cuando darle una manita de pintura,
29: claro,
0: cambiar algún
29: pero como
0: mueble.
29: Ellas son unas brujas, tienen este rollo tan tradicional, una casa como victoriana que tiene muchos siglos, como
0: te
29: que querían
0: compro.
29: Mantener toda esa historia. Entonces hay cambios, pero hay cambios como muy pequeños para que la casa se siga viviendo.
0: Detallitos, ¿no?
29: Claro, como era, ¿no? Pero fíjate, en los 90, y aquí te voy a contar una de las mentiras típicas del cine, en los 90 el decorado exterior se construyó, era una carcasa, no había nada dentro.
0: Ajá.
29: El interior de la casa estaba en un plató dentro y era diferente. Esta vez han querido hacerlo todo en un único espacio para que por las ventanas se vea el exterior.
0: Ah, vale.
29: Pero ¿qué ha pasado? Que se han encontrado con que en los 90 el exterior y el interior no encajaban.
0: No.
29: Hicieron lo que les dio la gana y no la distribución de la casa no tiene ningún sentido con respecto al exterior.
0: ¿Y qué han hecho? ¿Brujería o algo?
29: Porque... Pues han hecho casi brujería. Han tenido que rediseñar la casa sin que se note para que exterior e interior encajen en el mismo espacio para poder construirla completa. Y entonces la diferencia que hay de esta película con la anterior es que puedes ver en un único plano continuo cómo se sale de la casa, se entra en la casa, cómo se ve por las ventanas, se ven los árboles, se ve el paisaje, porque está realmente allí. Un trabajo al más mínimo detalle.
0: Bueno, ya me estoy viendo a todos los que están viendo prácticamente Magia 2, todos estos detalles sin enterarse absolutamente de los diálogos de la película, que tampoco viene mal.
29: Eso te iba a decir, es casi mejor el decorado que algunos trozos de la peli.
0: Oye,
29: que ya no tengo
0: más tiempo ni para las preguntas. ¿Qué ha pasado hoy con las redes de Jennifer Lawrence?
29: Pues que fíjate que nos hemos venido arriba, a ver si abres Instagram por lo menos y compensas.
0: Bueno, hay dos preguntas aquí que las voy a dejar para la semana que viene, así que quien las ha mandado, que no se preocupen, que es Adela y Antonio, que se las vamos a contar en la semana que viene, si nos da tiempo, porque aquí es que nos comemos todo, parecemos los juegos del hambre.
29: Es que no se me puede dejar solo porque me enrollo mucho.
0: Bueno, Carlos Brioso, será hasta la semana que viene, ¿no? Que estamos en San Sebastián.
29: La siguiente.
0: Y tú me has dicho que no quieres venirte en la maleta, pero la siguiente estaremos aquí
29: bueno,
0: ya para dar respuesta.
29: A mí me encantaría meterme en tu maleta en San Sebastián, pero es que no puedo.
0: Ah, pues ahora te hago aquí un poquito el molde a ver si te cabe en la mía. Si tengo que facturar, no, ¿eh? Venga, hasta luego.
29: Hasta luego.
0: Y vamos a concluir esta primera hora de película con la música de la canción La nieve, que ha compuesto Guitarrica de la Fuente para la película La bola negra. Y así les anuncio que el próximo viernes estarán con nosotros Javier Ambrós y Javier Calvo para hablarnos precisamente de esta película que llegará a la cartelera ya este 25 de septiembre. Vamos a las noticias y ahora seguimos aquí con esta música maravillosa, La nieve.

0: La una, medianoche en Canarias.
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0: Buenas noches. Donald Trump ha anunciado un acuerdo con Dinamarca y Groenlandia para controlar la seguridad de la isla. El presidente de Estados Unidos asegura que van a empezar a trabajar de inmediato para establecer una amplia presencia militar que impida a cualquier enemigo de Washington establecer bases en Groenlandia.
2: Desde Dinamarca, la primera ministra Mette Frederiksen celebra la buena perspectiva de un acuerdo que fortalezca la seguridad en común y que a la vez reconozca la soberanía y la integridad territorial de Dinamarca. En la misma nota, el primer ministro de Groenlandia, Jens Frederik Nielsen, asegura que el acuerdo reconoce los intereses de la isla, así como su lugar en la cooperación internacional. Ninguno de estos tres gobiernos, el de Estados Unidos, Dinamarca o Groenlandia, han ofrecido mayores detalles sobre el contenido de este acuerdo, que se va a firmar la semana que viene durante la Asamblea General de las Naciones Unidas.
0: También les contamos que las autoridades mexicanas han entregado el cuerpo sin vida de Claudia Tacoronte a sus familiares y en las próximas horas será repatriada a España. Este viernes también ha sido detenido su presunto asesino, que ha confesado los hechos y para el que la Fiscalía Mexicana va a pedir la máxima pena de cárcel.
2: El fiscal general del Estado mexicano de Morelos, Fernando Blumenkron, ha apuntado este viernes que van a pedir al juez que se procese el caso como un feminicidio.
3: La Fiscalía está aportando imágenes de videovigilancia, de cámaras de videovigilancia y también otro tipo de pruebas técnicas y científicas para establecer en primera instancia la imputación en contra de esta persona, que se otorgue la vinculación a proceso y posteriormente que haya una sentencia también, y vamos a pedir la máxima pena, que son 70 años.
2: El presunto asesino, conocido como el Trompas, ha sido detenido en plena calle y en dependencias policiales ha confesado los hechos.
0: Unos 1.700 migrantes están ya reubicados en el campamento instalado por el gobierno central en el puerto de Ceuta. Con estas plazas son ya más de 6.000 las habilitadas en espacios temporales de acogida.
2: Ahora comenzará el proceso de filiación de las personas trasladadas. El Ejecutivo calcula, sin embargo, que todavía quedan entre 3.000 y 4.000 migrantes por ser alojados. La directora general de la Comisión Española de Ayuda al Refugiado, Mónica López, reclama acelerar la instalación de nuevos recursos para atender a las personas que continúan en la calle.
4: Que se agilice la apertura de nuevos dispositivos que den acogida a todas las personas que a día de hoy quedan en situación de calle en la ciudad de Ceuta.
0: Nos situamos ahora en Valencia. Un joven de 23 años ha sido detenido allí, acusado de matar a golpes a su padrastro. Nuria Llopis, buenas noches.
5: Así es, el detenido ha sido localizado gracias a la colaboración ciudadana. Una llamada ha alertado de la presencia de una persona con sus características físicas en la avenida Tres Cruces de Valencia, una de las barriadas del segundo cinturón de la capital valenciana. Los agentes han acudido a comprobarlo y lo han interceptado poco antes de las 7 de la tarde de este viernes. El joven de 23 años estaba en paradero de desconocido desde el pasado 9 de septiembre, después de fugarse de la unidad de psiquiatría en la que había ingresado tras una discusión con su familiar, que apareció muerto en el domicilio que compartían, con golpes compatibles con un objeto contundente, en concreto una mancuerna. En las próximas horas pasará a disposición judicial.
0: El Festival de San Sebastián ha inaugurado este viernes su edición número 74, marcada por el homenaje a José Luis Rebordinos, que afronta su última edición al frente del certamen. La gala ha incluido además un alegato en defensa de la libertad, la igualdad y la memoria, con llamamientos al fin de los genocidios y una mención especial a Gaza.
2: Uno de los momentos centrales ha sido la entrega del premio Donostia al cineasta alemán Werner Herzog, que ha recibido el galardón de manos del actor Orlando Bloom.
6: Not knowing exactly what they are talking, but I feel a community. I feel like
2: Herzog ha reivindicado su vínculo con el País Vasco y ha destacado su fascinación por la cultura y los Versolaris, a los que ha definido como integrantes de un pueblo de poesía.
0: Y un último apunte, La Palma queda fuera de la carrera por albergar el telescopio de 30 metros, el TMT. El consorcio internacional responsable del proyecto ha rechazado la propuesta española para instalarlo en el Roque de los Muchachos. La decisión se ha comunicado al Cabildo a través del Instituto de Astrofísica de Canarias. La Palma competía con Hawái, la primera opción del consorcio.
2: Según fuentes de las administraciones implicadas, se ha rechazado la propuesta económica de España, que contemplaba movilizar hasta 1.000 millones de euros con el respaldo del Banco Europeo de Inversiones. El TMT será el mayor telescopio óptico e infrarrojo del hemisferio norte, con un espejo de 30 metros de diámetro.
0: Es todo. 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

Iniciamos la segunda hora de película, como siempre, tras las noticias. Y como siempre, saludo a los que nos eligen a través de los podcasts del programa para escucharnos. A los que se incorporan ahora, hola.

0: Siempre les contamos las noticias cinematográficas de la semana en 7 días y 6 noches. Así que vamos con todo.
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0: Hay películas que marcan épocas y también muchos seguidores atraídos por ellas. Y eso sucede con la película que llega esta semana a la cartelera, Resident Evil. Tengo que confesarte, Elio Castro, muy buenas.
2: Muy buenas.
0: Que yo, contrariamente a ti, no he jugado a los videojuegos de donde partió al parecer esta historia. Y dados los tiempos que corren, aunque sabemos que es ficción, a mí eso de los zombies, el virus, la tensión mezclado con algo de violencia, pues no es que me atraiga mucho, pero espero que tú le pongas un poquito de humor, si lo tiene, y sobre todo que me hables de una actriz que tiene, eso sí, mucho que ver en estas películas, como es Mila Jovovich.
2: Efectivamente, sí. Mira, lo único que me unía a esta saga de Resident Evil era que la protagonizaba esta actriz, Mila Jovovich. Ajá. Una chica que debutó en el cine con Regreso al lado azul y que luego vimos en El quinto elemento y también en Juana de Arco, y en 2002 protagonizó la primera entrega de las 6 películas que rodó de Resident Evil.
3: En las profundidades subterráneas, la seguridad de un laboratorio de investigaciones secretas se ha visto vulnerada. Un virus mortal, capaz de contaminar al mundo entero, ha sido liberado por la Corporación Umbrella. Ahora, un equipo de élite debe acabar con él. Pero solo les quedan 3 horas antes de que empiece a infectar y hacer mutar a toda la raza humana.
2: Fíjate que ese era el punto de partida que luego hemos vivido en la pandemia, ¿no?
0: Perdona, pues, te digo, y espérate, que lo que nos espera...
2: Lo que nos espera, ¿no?
0: A mí esto me da mucho miedo, la verdad.
2: Sí, pues mira, fue profética, ¿no? Porque sí. Esto, recordemos que era el año 2002 y contaba la historia de un virus que dejaba escapar una gran corporación, la uh-huh. Umbrella Corporation. El origen de la saga está en unos videojuegos muy populares en esos años. En 1996 salió el primero y la película combinaba, pues eso, virus biológicos, conspiraciones corporativas y muertos vivientes. Y una cosa curiosa, en esta primera película se hablaba ya de algo de lo que estamos hablando aún hoy en día.
4: La Reina Roja se ha vuelto homicida.
5: ¿Quién es la Reina Roja?
4: Lo último en inteligencia artificial.
2: La inteligencia artificial,
0: sabía,
2: fíjate
0: que
2: tú.
0: Tenía que salir por algún lado.
2: Y esta chica, Mila Jovovich, era Alice, una empleada de esa corporación y que se convierte en una soldado genéticamente modificada para luchar contra ese virus y esa Reina Roja, ¿no? Esa inteligencia artificial. Este primer Resident Evil era un film de ciencia ficción y de terror, pero en las siguientes entregas ya fue girando hasta convertirse en películas de acción con escenas de acrobacias imposibles, de muchísimas peleas, ¿no? Y en las que se incorporaban también los zombies, ¿no? Y estas 6 películas iniciales de Resident Evil estaban dirigidas por Paul W. Anderson, no confundir con Paul Thomas Anderson. Este Paul W. Anderson se convirtió en marido de Mila Jovovich y tienen en la actualidad hasta 3 hijos.
0: Mira.
2: En 2021 se intentó revitalizar la serie con Resident Evil: Bienvenidos a Raccoon City.
6: ¿Por qué has vuelto, Claire? Tus paranoias no eran ciertas cuando éramos críos, ni ahora tampoco.
7: Tenemos que desenmascarar a hombre. Echa un vistazo.
8: Tengo miedo, Claire. Miedo de lo que van a hacer a la ciudad. Hubo un incidente en Umbrella. Algo gordo como lo de Chernóbil. La gente está enfermando. Ayúdanos, Claire. Cuéntale al mundo lo que está pasando.
2: Y esta Raccoon City es la ciudad ficticia en donde ocurren todos estos acontecimientos. Esta película ya no está dirigida por Paul W. Anderson y está protagonizada, por supuesto, por Mila Jovovich. Y fue un intento de volver a las raíces de terror gótico de esta saga, adaptando los 2 primeros videojuegos. Y un año después, en 2022, Netflix estrenó una serie de acción real.
9: Los científicos dijeron que el mundo se acabaría en 2036. El cambio climático, la polución, que los océanos hervirían, que el aire no se podría respirar, que miles de millones de personas morirían. Pero se equivocaron. El mundo acabó hace mucho tiempo.
2: Pero nada, ni la película ni esta serie revitalizaron la saga y ahora llega a los cines esta nueva entrega titulada simplemente así, Resident Evil, que presenta muchísimas novedades. Y la primera es que su director es Zach Krieger, que el año pasado vimos Weapons, que es una película de terror que muy original, que a mí me gustó muchísimo, y por la que la actriz Amy Madigan,

0: haciendo de esa tía Gladys, ganó el Oscar a la mejor actriz de reparto ese mismo año. Zack Krieger ha vuelto a las esencias de la saga, creando una película de lo que ya se llama habitualmente pues el survival horror, es decir, una película de supervivencia pura y dura. En segundo lugar, es que ya no nos encontramos, como en las anteriores, con una heroína, con una protagonista femenina, sino con un hombre, Brian. Y en tercer lugar, y aquí lo más original, es que mientras que Mila Jovovich y las otras interpretaban a una heroína que estaba preparada militarmente para afrontar todas las situaciones posibles e imposibles que se sucedían, Brian, este chico, interpretado por Austin Abrams, es simplemente un mensajero que no tiene ningún entrenamiento militar ni es un portento físico.
1: Señor, tengo un besete. ¿Sabe a dónde tengo que llevarlo? Disculpe, traigo... ¡Uy, por Dios! ¿Alguien ha pedido un riñón, un hígado, lo que quiera que sea esto? ¡Nadie! Parece bastante importante.
2: ¿Tienes tiempo para otro encargo?
1: No, ya he acabado.
2: Es fuera del perímetro, pagan el doble.
1: Yo me ocupo.
0: La película tiene muchísimo humor negro, y además vuelve a la esencia del videojuego, es decir, que el protagonista tiene que pasar por distintas situaciones que son una especie, pues, de esos niveles que veíamos en los videojuegos, ¿no? Y los tiene que ir superando poco a poco. Representa, según muchos, la importancia o la impotencia del jugador novato que se enfrenta a estos videojuegos. No sabe disparar, corre en la dirección equivocada, y además la acción tiene lugar durante una sola noche de 95 minutos en esa ciudad, en Raccoon City.
1: Vale, entonces, ¿a dónde lo llevo?
2: Al hospital de Raccoon City.
3: ¡Ey! ¿Tan comido?
0: Es una especie de carrera contrarreloj del protagonista hasta el final de la película. Las primeras reacciones que han tenido los fans y las reseñas de la crítica especializada, pues han recibido la película de Zack Krieger positivamente. Dicen que es un soplo de aire fresco en la saga, destacan esa mezcla de película de terror con humor, o sea, que bueno, que los aficionados están contentos y están de enhorabuena por esta nueva entrega de Resident Evil, aunque yo sigo echando mucho de menos a mi querida Mila Jovovich.
4: Elio Castro, nos encontramos la próxima semana en Donosti.
0: En San Sebastián, ahí nos encontraremos.
4: Prepara el álbum, que tienes un álbum muy especial para ese día.
0: Espero tenerlo preparado.
4: Yo estoy segura, vamos.
0: Tengo que revelar algunas fotos ahí antiguas.
4: Vale, pues date prisa con esas cositas que te compras. Hasta ahora.

0: En la primera hora del programa ya hemos repasado muchos de los estrenos de la semana, pero tenemos más. Hay comedia, drama, thriller, vamos, de todo un poco y muy variado. Y nos lo cuenta en esta ocasión, como siempre, Marta Pérez. Hola Marta, otra vez.
1: Hola Yolanda, empezamos este repaso por una de las cintas más divertidas y gamberras de la temporada, Coyote versus Acme.
2: ¿Alguna vez ha puesto un montón de dinamita en la carretera con la esperanza de que su rival vuele por los aires y es el propio detonador lo que hace boom? ¿Alguna vez ha tirado del cordón de su paracaídas y solo han salido un montón de cubiertos?
3: La culpa no es suya.
4: Los productos Acme dan problemas. Acme dan adrede productos peligrosos a los tibus.
5: ¿Hay alguien en el mundo entero a quien le importe lo más mínimo lo que le pase al coyote?
3: A mí me importa.
1: Dave Green dirige esta comedia disparatada que combina animación y acción real. Su protagonista es el famoso Will E. Coyote, ese que nunca pilla el correcaminos, que harto de que le exploten en la cara todos sus inventos, demanda a la corporación Acme por venta de material defectuoso. Elio Castro, ¿qué te ha parecido esta película? ¿Has recordado viejos tiempos?
6: He vuelto a ver a personajes que alegraron mi infancia, como el gallo Claudio, el gruñón o Bugs Bunny, que hay que recordar que hasta ahora sigue siendo el único conejo ganador de un Oscar, pero sobre todo al Coyote y al Correcaminos. Yo, tengo que decirlo, me siento muy identificado con el Coyote porque, como él, a lo largo de mi vida he comprado infinidad de aparatos y accesorios de todo tipo para grabar o escuchar música y que al final no han servido para nada. Nunca, ni él ni yo hemos podido atrapar al Correcaminos, ni él para comerlo, ni yo para mejorar mi vida o mi trabajo. Recordemos que las siglas de ACME significan American Company Makes Everything, o sea, compañía americana que hace de todo, y podíamos añadir y es un timo. Y eso es una de las ideas que con mucho humor traslada la película. No confiar en esas empresas que te prometen conseguir todo a bajo precio. Por lo demás, la película es simpática, divertida a ratos, con una mezcla de animación e imagen real, con un mundo en el que conviven los seres de carne y hueso con los dibujos de animación, como en Quién engañó a Roger Rabbit. Una película que tiene un montón de interpretaciones sobre el mundo del cine, las grandes compañías, pero que para mí solo tiene una conclusión. Como el Coyote, yo seguiré comprando y consumiendo productos que no valen absolutamente para nada, pero que al menos durante algunos minutos me harán soñar con un futuro mejor. Con atrapar, por ejemplo, a ese correcaminos que siempre se nos escapa.
0: Mic, mic.
6: Eso, mic, mic.
1: Cambiamos de género para acercarnos a un drama que nos lleva hasta Bolivia. Se trata del ladrón de perros.
7: ¿En qué curso me dijiste que estabas, Martín?
8: Segundo de secundaria.
9: ¿Y tú qué estás haciendo aquí?
10: No quiero que se entere que están viviendo aquí.
11: Bajo la ley, yo tendría que volver a ingresar a Martín a un centro de acogida.
8: Me gustaría tener un perro como el suyo.
12: ¿Por qué no adoptas un perro de la calle?
8: Es ahora o nunca. Caballero, ¿le pasa algo?
12: Hace unos días tuve un sueño. Soñé que me lo robaban.
8: Yo ya soñé con mi madre.
1: El primer largometraje de ficción del chileno Vinko Tomicic nos lleva hasta las calles de La Paz, donde un joven limpiabotas, huérfano, trata por todos los medios de escapar de una inevitable pobreza. El protagonista es un actor natural, no solo no es profesional, sino que realmente es limpiabotas, lo que ha aportado mucha naturalidad a su interpretación. Algo que además ha ayudado a que la película sea reconocida con premios como Mejor Ópera Prima en los Premios Platino o Mejor Película Iberoamericana en el Festival de Cine de Málaga. Teresa Montoro, ¿qué te ha parecido a ti esta cinta?
13: Esta coproducción entre Chile y Bolivia, dirigida por el chileno Vinko Tomicic Salinas y rodada precisamente en ese primer país, en Bolivia, cuenta la historia de Martín, un huérfano que trabaja como limpiabotas en La Paz y que acude esporádicamente a la escuela, donde es víctima de acoso por parte de sus compañeros. Un día decide robar el perro de su mejor cliente, un sastre solitario al que ha comenzado a imaginar como su padre. Está protagonizada por el actor chileno Alfredo Castro, siempre estupendo, y por el joven Franklin Haro, quien, como decías, sin experiencia actoral, fue elegido en un casting entre chicos limpiabotas de la ciudad y al que este papel le permitió, como contaba en el Festival de Málaga, terminar sus estudios.
9: y yo empecé a trabajar como lustrabotas desde los 10 años en las calles del Alto y La Paz. Vi un afiche que decía que estaban buscando actores naturales de 14 a 19 años y fui con la intención al casting de actuar mínimamente como 2 segundos. Tampoco me imaginé quedar seleccionado como protagonista principal de la película, y también gracias a la película yo tuve varias oportunidades. Yo terminé mis estudios escolares y también con la película viajé a varios países, también recorrí el mundo.
13: El ladrón de perro recoge las duras condiciones de vida, la soledad y el rechazo que sufren esos jóvenes, quienes como el protagonista sobreviven como limpiabotas, un trabajo que desempeñan muchos miembros, por cierto, de comunidades indígenas que han emigrado a las ciudades buscando oportunidades económicas. El director chileno se inspiró incluso en el título, en la conocida película del italiano Vittorio De Sica, El ladrón de bicicletas, y comparte con ella esas actuaciones no profesionales y ese enfoque en la pobreza, el abandono social y la falta de oportunidades. Es una mirada a un mundo que en principio nos queda lejano, pero que nos obliga a reflexionar.
1: También ha llegado a las salas otro drama social, en este caso nacional. Se llama Femenino Singular.
14: Has de assumir les conseqüències dels teus actes.
15: Me quiero regresar. Ya no quiero estar aquí. Tú querías tener una familia, ¿no? Con hijos, tú me dijiste.
16: Ton pare no té nada.
17: Per nosaltres ets com de la família.
15: No és el mateix, veritat?
1: Xavi Puebla dirige esta cinta que nos invita a reflexionar sobre la realidad que nos rodea. Su protagonista es Nayeli, una joven mexicana que trabaja como empleada doméstica en Barcelona y que se tiene que enfrentar a los numerosos obstáculos que sufren las mujeres inmigrantes. Teresa Montoro ya ha visto esta cinta que pasó también por el Festival de Cine de Málaga. ¿Qué más nos puedes contar, Teresa?
13: Es el cuarto largometraje de Xavi Puebla, tras títulos como A Puerta Fría y El Método Gronholm, y cuenta ahora la historia de Nayeli, una joven mexicana que trabaja en Barcelona como empleada doméstica. Vive en condiciones extremadamente austeras para conseguir dinero para enviar a su pareja, que intenta abrir un restaurante en su país, y se enfrenta a nuevas adversidades cuando su vida da un vuelco inesperado.
18: Estamos hablando de un personaje, de una mujer que se encuentra en el último escalafón de la estructura social, que tiene que trabajar 7 días a la semana en 2 empleos distintos y aún así no tiene suficiente para cubrir las necesidades básicas, y en cambio está trabajando sin parar. Eran dos elementos que me parece que entraban en una conexión muy interesante, cómo las circunstancias socioeconómicas afectan a cuestiones tan básicas como la maternidad.
13: La actriz mexicana Vico Escorcia interpreta a Nayeli en el que es su primer papel aquí en el cine español.
19: Nayeli me parece una mujer que desde el principio, por su buena voluntad y por querer complacer a su entorno, se ha abandonado a sí misma. El fragmento de identidad propia que le queda quizá está arraigado nada más en su identidad nacional, en querer llevar un poco de México con ella donde va, pero realmente ella en su individualidad como mujer está sumamente perdida.
13: Femenino Singular es cine social que sigue siendo necesario, aunque en los últimos años varias películas en España, como Calladita, han reflejado también ese desarraigo, las trabas burocráticas o la falta de empatía que sufren muchos inmigrantes en nuestro país, especialmente mujeres. Y Puebla ha optado por mostrarlo con pequeñas acciones del día a día, con silencios y elipsis que obligan al espectador a que llene los huecos de esta historia hasta su desenlace.
1: Para los que prefieran el thriller, también han llegado a la cartelera un par de propuestas. Operación Terán, una cinta de espías protagonizada por Liam Neeson y ambientada al final de la guerra de Afganistán, o un thriller que nos lleva directamente a la Segunda Guerra Mundial. Pero ojo, con un enfoque muy original. Me refiero a Tiempo de Victoria.
20: El capitán James Stack viene por petición expresa del general Eisenhower.
21: ¿Ya hay fecha para la invasión, señor?
22: El día de empezará dentro de 61 horas. Esta es sin duda la invasión por mar a mayor escala de la historia. Decidirá la guerra. Miles de vidas penden de un hilo. Necesito una previsión. Churchill dice que es el mejor meteorólogo del país.
23: Quiero los datos más recientes de las bases en un radio de 3.000 kilómetros de Normandía. La invasión está confirmada para el lunes.
1: Anthony Maras nos traslada a la antesala del desembarco de Normandía, pero en este caso la acción se concentra en un despacho al sur de Inglaterra, donde el meteorólogo británico James Stagg, interpretado por Andrew Scott, debe acertar de pleno con la predicción de este importante día. De su pronóstico dependerá que Eisenhower dé la orden de invasión o posponga una de las operaciones más decisivas de la Segunda Guerra Mundial. Como ves, Yolanda, tenemos propuestas de lo más variadas.
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27: 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Pero rezad para que me pilléis de buenas.
28: Dejemos de preocuparnos, igual están bien.
29: Si estuvieran bien, nos habrían dicho, estamos bien. Y no, venid cuanto antes, tenemos algo que anunciaros.
28: Hola, niños.
29: Ya hemos vuelto.
28: Bueno, decidnos, ¿qué pasa? Nos ha tocado la lotería.
30: ¡Nos ha tocado la lotería!
29: A nosotros nos ha tocado.
30: Sí, perdón.
29: ¿Tenéis la intención de darnos un poco, aunque sea un pellizquito?
28: No.
30: ¿Ah, no?
29: No.
0: Se suele decir que la familia no la puedes elegir, pero una vez dentro, muchas son las cosas que te pueden suceder, porque cuando todo va bien, como en la propia vida, la cosa se lleva. Pero cuando hay un elemento que puede tocar los cimientos, no siempre sólidos, de una casa y de algunos miembros, llega la palabra peligro. Y si se trata de dinero, la cosa se complica más. Y aunque nos conocemos, como le sucede a las personas de esta película, siempre salen a relucir miserias, celos, vamos, posturas que no siempre son agradables de vivir, y todo con amor y humor, como le sucede a esta persona de la que hoy vamos a hablar, o personajes, porque ellos se titulan Mis queridos padres, una comedia francesa que vamos a compartir con Ángeles González Sinde. Ángeles, muy buenas.
31: Muy buenas, ¿cómo estáis?
0: Pues mira, estamos muy bien y echándote de menos, porque el sonido que nos llega es que estás fuera del estudio, estás en concreto en Chiclana, ¿no? En Cádiz.
31: Sí, estoy en Chiclana, en Cádiz. He venido hoy porque vengo a la clausura del Festival Generama, que es un festival de cine hecho por mujeres, que está muy bien, y que organizan la Asociación Andaluza de Mujeres Cineastas.
0: Y proyectan
31: y
0: tu película.
31: Y que va por su sexta edición. Ajá. Y proyectan mañana es la clausura con Después de Kim.
0: O sea que cierras el certamen,
31: y
0: Ángeles.
31: Está muy bien.
0: Cierras el certamen.
31: Ajá. Vengo con muchas ganas y mucha ilusión de contarme con el público de aquí. Mañana a las, creo que es por la tarde, no sé si a las 7 o a las 8 en el Teatro Moderno de Chiclana.
0: Bueno, pues si es entrada libre, o me imagino que hasta completar aforo,
31: sí,
0: y demás,
31: no,
0: pues podrán verte a ti, porque seguramente que presentarás la película, hablarás estupendamente, claro, de ella, y estarás rodeada de mujeres maravillosas que completan esta sexta edición de este festival, que además, bueno, pues cierra con una película muy interesante y de interés también para el público que vaya a verla. Pues nada, Después de Kim, antes estamos nosotros, Mis queridos padres. ¿Qué te ha parecido la película?
31: A ver, pues, en fin, mira que a mí me hacía mucha ilusión ver una comedia y que estos temas de familias me parecían que también daban mucho juego, pero la verdad, decir que no me he reído ni una vez con la comedia, pues es que no era mi tipo de humor, quizá. Es verdad que las comedias francesas no siempre funcionan bien en España. Esta película en Francia, o sea, ha funcionado porque está basada en una obra de teatro que ha tenido muchísimo recorrido, que ha estado muchísimos años en cartel y que escribieron el propio director Emmanuel Patron y su hermana Armel, que son también los guionistas. Él es un actor que tiene una carrera muy extensa y ellos decidieron escribir esta función basada un poco en su propia vivencia. Como son hermanos, pues querían hablar sobre esos vínculos y se les ocurrió esta idea de una familia, tres hermanos, los padres les toca lotería pero no quieren repartirlo. Pero el caso es que sí, la comedia no siempre viaja bien porque es a lo mejor el humor es algo muy local, ¿no? Cada país tiene su
0: pero fíjate,
31: estilo.
0: Ya, pero fíjate, Ángeles, que los franceses siempre te venden las películas, ya sean comedias, dramas, thriller o lo que sea, como que es la más taquillera, que está triunfando enormemente. Y claro, esta película llegaba con muchas expectativas y con además los elementos que tú nos estás contando. Y así a priori dices, bueno, son buenísimos actores. La puesta en escena está muy bien. A mí me encantaría tener esa casa donde viven los padres, que es un lujo de casa.
31: Y además con un sueldo de jubilados, sí, de profesores, que es lo que dice el hijo, que sois unos profesores y cómo vais a iros a vivir al extranjero, a Asia, a Camboya, tan lejos, cómo os va a dar con vuestra pensión para este cambio de vida que queréis hacer. Claro, todos nos quedamos como, uy, pues vaya casa más bonita que tienen, sí. Qué apañados son estos profesores, ojalá aquí también pudiéramos tener esas casas maravillosas.
0: Ya lo creo, pero es que más allá de, bueno, pues vale, una película donde los padres reciben pues la sorpresa de un décimo de lotería que les ha tocado con bastantes millones, y claro, es... no sé, como un poco absurdo, ¿no? Que no quieran decirles a los hijos que les ha tocado la lotería, y una vez que ya se sabe que les ha tocado la lotería, los hijos empiezan a contar cosas que son súper absurdas, porque aparentemente todos se llevan bien, y después el reparto y la reacción de los hijos ante unos padres que solo nos falta llamar a la policía para ingresar en la cárcel a los hijos, más que a los padres.
31: Bueno, esa parte no te creas tú. O sea, lo que no, a mí no me funciona muy bien es la ejecución del conflicto. Que el conflicto, claro, sea verosímil o no, yo creo que sí, porque eso, a mí es que lo de la lotería siempre me ha fascinado muchísimo, Yolanda, es que me encantaría
0: que
31: hacer, no una película de ficción, un documental sobre qué pasa con la gente que ha ganado la lotería. No digo un décimo del gordo que te tocan 350.000 euros y pagas la hipoteca y te quedas bien, pero no te cambia la vida, sino esos que les toca la primitiva, como es el caso de los protagonistas de nuestros queridísimos padres, que les tocan muchos, muchos millones. Y entonces sí que parece ser que eso luego genera muchísimas tensiones en tu entorno, porque claro, la gente no entiende que cómo no les vas a dar un poquito de dinero.
0: Claro.
31: Sí, total, oye, y entonces sí que entiendo que los padres puedan decir, mira, pues no vamos a decirles nada de este dinero, nos vamos a vivir a Asia, lo dedicamos a la beneficencia y que no sepan. Ese planteamiento, fíjate, a mí no me cuesta creerlo, es luego el desarrollo.
0: Claro,
31: y de hecho, luego he leído que estos dos hermanos, el director, que ya te digo que es actor, y su hermana, la co-guionista, es que ellos vienen de hacer una serie, una comedia de televisión que ha tenido mucho éxito y muchas temporadas en Francia. Y quizá la película a lo mejor un poco es deudora de ese estilo más televisivo, como de... no sé, como de cuadros, ¿no? Como de pequeños, una escena de 15 minutos, luego otra de 15 minutos, un poco...
0: Sí, pero está basado en una obra de teatro de ellos mismos, entonces...
31: Sí,
0: claro,
31: desde luego, no sé. Está basado en una obra de teatro, pero que ellos vienen mucho de hacer una comedia en televisión de éxito. Entonces, no sé, hay algo ahí que no termina de crecer, ¿no? Uh-huh. Se queda como pequeño, todos estos conflictos, claro, entre los padres y los hijos, que todos se infantilizan muchísimo.
0: Todo,
31: ¿verdad?
0: Es que yo, de verdad, una vez que ya el conflicto se desarrolla como estamos hablando y que sucede lo que sucede, la aparición de los vecinos, que también los vecinos son de pues casi de una clase social que tampoco te lo puedes esperar, que lleguen para allá y que sean con esa relación tan estrecha y que sucede lo que sucede. Y ese final, que es tan absurdo, a mí, sinceramente, no me ha provocado nada esta película.
31: Tan absurdo y tan apresurado, porque sí, es un poco precipitado. El fin es como, ay, no sabemos cómo terminarla, pues venga, esta solución dio un plumazo que nos quedamos, sí, un poco perplejos, pero para entonces un poco nos han perdido ya como espectadores.
0: Nos han perdido, sí.
31: Tampoco tienen, no sé, mira que son actores buenísimos, sí, sí, ella es Miu, sí. Miu, y el otro es este actor francés que, madre mía, ese señor ha hecho cientos de películas y le hemos visto muchas veces, pero... Luego los hijos, para mí, esos tres actores, no sé, igual en Francia son muy conocidos, yo no les conocía y no tienen tampoco empatía, no sé. Es una pena porque a mí el tema de la lotería, ya te digo, sí, me encanta, y pensaba en esa película que pero es española, una comedia con Gracia Olayo y Resines, ¿no?
0: Ah,
31: de
0: sí, hace es unos verdad, años, sí, es verdad.
31: Millones.
0: Lo que pasa es que esos no les había tocado,
31: revés.
0: Claro, a ellos no les claro. había tocado, querían tener también el afecto de los hijos para que vinieran y desgraciadamente venían los hijos pensando que los padres les había tocado la lotería, pero a estos les ha tocado sí. de verdad y el resultado no ha sido tan bueno. Pero mira, me viene bien primero para recomendar tu película después de King, que me parece más interesante, que
31: oye,
0: tú puedas hacer
31: y que
0: un documental.
31: No quiero hacer publicidad, pero desde ayer se puede ver en Movistar, en una plataforma. Quien sea suscriptor de Movistar
0: pues ya
31: la
0: está.
31: Puede ver desde ayer.
0: Muy bien por decirlo, y sobre todo porque de aquí seguramente que veremos a Ángeles González de Sinde hacer un documental con relación a aquellas personas que
31: ay,
0: les toca la lotería.
31: Me gustaría.
0: Pues nada.
31: Es que me encantaría.
0: Pues venga, a ello. Ponte a ello y sale del germen de este momento, de mis queridos padres. Fíjate tú por dónde hemos empezado. Bueno,
31: qué
0: Ángeles,
31: bueno.
0: Disfruta mañana de ese encuentro que vas a tener con la
31: muy
0: gente
31: bien.
0: Que va a ir a verte y nos encontramos dentro de algunas semanas porque vamos a San Sebastián, tenemos ahí
31: sí.
0: Unas semanas un poquito separadas.
31: Agitadas.
0: Bueno. Un beso
31: pues
0: enorme.
31: Nada, que disfrutéis mucho en San Sebastián, qué envidia me dais.
0: Bueno, pues ya sabes que estás invitadísima como siempre. Un beso.
31: Un abrazo.
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0: Esta semana se ha celebrado en Madrid una iniciativa llamada Bajo el Neón de Schweppes y pretende reivindicar el famosísimo letrero luminoso con patrocinio de la ciudad. Hubo un coloquio moderado por el periodista compañero de esta casa, Moisés Rodríguez, y participaron referentes de la arquitectura. Y, por supuesto, estuvo allí Álex de la Iglesia, el director de cine, y sobre todo recordándole con el Día de la Bestia, porque en esta película el neón se convierte en un escenario protagonista. Y de eso vamos a hablar con Marta Pérez.
1: Hola, Yolanda, y por si alguien no recuerda la escena a la que estás haciendo referencia, vamos a ubicarnos. En 1995, Álex de la Iglesia grababa su segundo largometraje, con el que, sin duda, se dio a conocer, El Día de la Bestia. Donde contaba una historia, en la Nochebuena de 1995, un sacerdote tiene que cometer el mayor número de pecados posibles para evitar así que nazca el anticristo. Y en este disparatado proyecto le acompañan un presentador de programas de ocultismo y un amante del heavy metal.
11: Tú eres satánico, ¿verdad?
12: Sí, señor.
11: Y de Carabanchel.
1: Y entre los muchos escenarios que visitan en la capital está el cartel de Schweppes.
14: Yo venía del norte, venía de Bilbao. Esos años fueron los primeros en los que yo empecé a moverme por Madrid para hacer cine. Entonces, para mí, el neón de Schweppes era icónico, es absolutamente emblemático en Madrid y lo era ya mucho antes de que llegara, ¿no?
1: Como explicaba Álex de la Iglesia, el cartel ya era emblemático cuando se rodó la cinta, porque llevaba en la azotea del Capitol desde 1972. Antes había habido un anuncio de tabaco. Pero es cierto que gracias a esta película aumentó mucho su popularidad. A 1,5 kilómetros de este icónico neón, en el barrio de Chamberí, nos encontramos otro objeto emblemático de nuestra cinematografía. Se trata de una cabina en la que quedó atrapado José Luis López Vázquez. Fue en 1972, bajo la dirección de Antonio Mercero. La historia de este mediometraje es muy sencilla. Un hombre queda atrapado en una cabina roja, por cierto, se pintó de rojo para generar más angustia, y los minutos van pasando, no hay manera de salir. Todos lo miran, pero nadie puede ayudarlo.
15: Estábamos escribiendo un programa de humor, Horacio Valcárcel, José Luis García y yo. Y charlando dije, pues qué gracioso sería un tío que se mete en una cabina a hablar por teléfono y no puede salir. Joder, qué divertido, no sé qué. Bueno, y quedó un poco, quedó la anécdota, quedó perdida o abandonada. Y recuerdo una vez que iba por la calle Alcalá pensando en ese personaje, encerrar una cabina, y de repente se me encendió la bombilla y vi el final. Vi el final de esa historia. Entonces dije, bueno, aquí está. Tengo el principio. Tengo el final.
1: El rodaje se realizó en agosto del 72 y se construyeron varias réplicas de la cabina. Una no tenía cristales para que las cámaras pudieran acceder, otra totalmente sellada. Y al parecer, en algunas de las tomas de la cabina cerrada, José Luis López Vázquez acabó sufriendo auténticos sofocos entre la temperatura del mes de agosto, el calor que desprendían los focos y el traje de chaqueta. Pero aún así, mereció la pena. La cabina ganó muchísimos premios, entre ellos un Emmy Internacional.
6: ¿Qué le pasa? ¿Que no puede salir?
8: Eso será.
6: ¡Venga, hombre! ¡Empuje fuerte!
8: Vamos, hombre, que se habrá encajado la puerta.
6: ¡Venga, hombre! ¡Un poquito, un poquito!
8: Vamos a tirar los dos.
6: ¡Venga, ayude, ayude!
8: Yo también tiro.
6: Venga, los dos, ¿eh? A la vez. Vamos. Oye, que esto no se abre. Y vámonos, que es la hora del trabajo.
1: Dejamos atrás la ciudad y en nuestras carreteras también nos encontramos otro icono del cine, el Toro de Osborne. Estos carteles publicitarios con forma de silueta de toro empezaron a colocarse en 1956. Hubo muchísimos más, pero ahora se conservan 92. Y como decía Vigas Luna, son todo un símbolo.
10: El Toro de Osborne ha pasado a ser un símbolo español, un símbolo muy nuestro. Yo me alegré mucho el día que se aceptó que se quedaran donde están, a pesar de la ley europea que prohíbe la publicidad en las autopistas, porque es un símbolo al que le tengo muchísimo cariño. Además, en mi caso, ha pasado a ser un icono importante, fue uno de los símbolos importantes y el póster de Jamón Jamón.
1: Como explicaba el director de Jamón Jamón, estos enormes toros, que miden 14 metros, se usan en su cinta como un escenario, pero también como un símbolo. ¿Cómo olvidar la escena en la que Jordi Mollà, después de haber sido rechazado por Penélope Cruz, trepa a uno de esos toros para arrancarle los testículos a golpes?
28: No entiendes nada.
1: Y seguimos nuestro viaje a bordo de un coche que desafió las leyes de la física.
11: ¿Me estás diciendo que has construido una máquina del tiempo con un DeLorean?
12: Yo creo que si vas a construir una máquina del tiempo en un coche, ¿por qué no hacerlo con clase?
1: El DeLorean fue un coche que se empezó a comercializar en enero de 1981, pero a pesar de su innovador diseño, era un coche muy caro, muy lento y además daba fallos graves. John DeLorean, su creador, se metió en el mundo del narcotráfico para ganar dinero rápidamente y tratar de salvar al DeLorean de la bancarrota. Pero lo pillaron y a finales de 1982 la empresa y todas sus fábricas cerraron.
13: It's a story of big business, big pressure, big money and the crime of cocaine. It's the story of how and why the FBI caught automaker John Z. DeLorean.
1: La fama del DeLorean le llegó gracias al cine 3 años después, cuando fue elegido para convertirse en la máquina del tiempo de Doc Brown en Regreso al Futuro. Y dejadme que aclare que en los primeros borradores del guión, la máquina del tiempo iba a ser una nevera, pero por miedo a que los niños intentaran imitarlo en casa, eligieron este estiloso coche. En cuanto se estrenó la película, los DeLorean se convirtieron en vehículos de culto, pero claro, no tuvo ningún impacto en el fabricante original porque las fábricas ya habían cerrado. Eso sí, se disparó el precio de los coches que ya existían. Y antes de que se nos acabe el condensador de flujo, vamos a seguir viajando.
11: Doc, ¿no hay bastante carretera para alcanzar los 140 kilómetros por hora?
16: ¿Carretera? ¿A dónde vamos? No necesitamos carreteras.
1: Efectivamente, no necesitamos carreteras porque el último objeto del que vamos a hablar lo encontramos en una isla desierta. En el año 2000 se estrenó la película Náufrago.
17: ¡Hola! ¡Hay alguien! ¿Alguien me oye? ¡Ayúdenme!
1: Aislado en una isla desierta, Tom Hanks, el protagonista de Náufrago, encuentra en un simple balón de voleibol un salvavidas emocional. Se trata de su compañero Wilson. Al parecer, la idea surgió cuando el propio guionista se aisló en una isla para documentarse y vio aparecer flotando un balón idéntico en la orilla.
2: Hey, Wilson, ¿dónde está? ¡Wilson, ¿dónde estás? ¡Wilson!
1: La productora escribió a la marca para decirle que iban a usar en una película un balón de voleibol suyo y necesitaban que el nombre de la marca solo estuviera impreso en un lateral del balón, no en los dos como era habitual, dejando el otro completamente en blanco, para poder estampar allí las huellas con sangre que darían forma al rostro de Wilson. La marca lo hizo, pero en realidad no tenían ni idea de en qué película iba a participar su balón. Y aquí va un dato que quizá no conocéis. El balón de Náufrago fue premiado. Como lo oyes, la Asociación de Críticos de Cine le entregó el premio a Mejor Objeto Inanimado. Y esto no es lo más extraño. Cuando la película salió en vídeo, los estudios 20th Century Fox montaron un falso rescate de Wilson con la ayuda de los guardacostas y el balón fue paseado en descapotable como si fuera un héroe, con banda de música incluida, y le llevaron hasta la sede oficial de la marca. Y con una pelota que tuvo nombre propio, premios y hasta un paseo con honores, terminamos nuestro viaje por los iconos del cine.
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4: Doctor Frankenstein. 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No, se pronuncia Frankenstein.
5: Muy bien.
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4: Usted debe de ser Igor.
5: No, se pronuncia Igor.
0: Pedro Calvo, muy buenas.
18: Hola, Yolanda. Muy buenas, amigas y amigos de la radio.
0: Ya me estás contando cómo te trata la vida.
18: La memoria flamenca y su actualidad es una obsesión para mí. En agosto falleció Ricardo Pachón, gran productor e impulsor de la renovación del flamenco en las carreras de Camarón, Pata Negra y Loli Manuel, entre otros. En 2013, Pachón hizo un documental, Triana Pura y Dura se llamaba, sobre el desalojo sin contemplaciones de 3.000 familias gitanas que vivían integradas en el barrio sevillano de Triana en los años 50 del siglo XX. Lo podemos ver en Flixolé, donde la gran bailaora Matilde Coral y Pachón nos dicen esto.
19: El día de los cristales rotos, pero un nazismo total.
20: La policía, la Guardia Civil, yo creo que incluso camiones del ejército que se movilizaron para transportar a los gitanos y fueron casa por casa diciéndole, cogen ustedes sus cosas, sus enseres, sus cuatro cosas, los colchones, las camas, los cacharros de guisar, lo poco que tenían.
19: ¿Dónde han mandado los gitanos, por Dios?
18: El sonido de este concierto que aparece en este documental fue en 1983 y el sonido es bastante deficiente, pero el arte testimonio de los veteranos e impresionantes flamencos que aparecen en Triana Pura y Dura es impagable.
0: Bueno, pues una buena y primera recomendación. Siempre nos trae música, libros, ahora este documental Triana Pura y Dura. Bueno, nosotros ahora hoy vamos a meternos de lleno en una fiesta que nos gusta también un sarao a nosotros, que no falte, y en los tiempos que corren, más hay que divertirse un poquito, porque se realizó la entrega de los premios Emmy 2026, que el pasado lunes, ya saben, fue en el Teatro Peacock de Los Ángeles, una gala en la madrugada del lunes muy interesante, y este será hoy el contenido para que yo les voy avanzando de la sección. Hay un buen montón de premios que se van a repartir y ya se han repartido básicamente este año entre el drama médico de Pitt. Les suena, ¿verdad? Aquí hemos hablado de ello. Y la comedia negra, La maldición de Widow's Bay. Así que de esto hemos hablado, pero me gustaría a lo largo de todo este momento que vamos a compartir, diseccionar estas series, Pedro.
18: Pues como siempre, no le veo mucho sentido a que solo dos series acumuló en tantos premios. Pero en los Emmy 2026 la cosa va así, y entre esas dos series han conseguido 21 galardones.
0: ¡Hala!
18: The Pitt se ha llevado 7 premios, incluidos el de Mejor Serie Dramática y el de Mejor Actor para Noah Wyle por su personaje principal como Dr. Robbie. Esta producción de HBO Max recupera el espíritu de la legendaria serie Urgencias, pero potenciando el realismo de cómo se viven hora a hora las situaciones de emergencia en la sección más conflictiva del ficticio hospital de trauma en Pittsburgh. Vamos a escuchar cómo el Dr. Robbie se explica a sí mismo ante una compañera médica pendiente de destino.
7: ¿Hay suerte con la subespecialización?
9: No lo sé. A lo mejor entro en geriatría.
7: Es una buena opción. Sé que a veces la vida se complica, sobre todo cuando no sale como esperabas. A estas alturas yo me veía casado y con dos hijos. Puede que con una parcela con estanque, jugando al hockey en invierno. Pero ya me ves sin mujer, sin hijos, ni estanque.
9: Nunca es tarde.
0: Estoy de acuerdo con ella, nunca es tarde, Pedro. Pero bueno, dime más cosas sobre la serie Pitt, sobre todo porque yo no sé, 7 premios así, no sé si son muchos o pocos. ¿Qué valoración hacemos?
18: Bueno, es una serie buenísima, lo primero. The Pitt es una serie verdaderamente impactante y que nos pone al día minuto a minuto con total verismo sobre lo que sucede en las urgencias de ese gran hospital. El realismo te llega a lo más profundo y no solo se habla de los asuntos médicos, también cuentan las historias humanas de pacientes, médicos y enfermeras, incluso de la situación social general. Les recuerdo que el prestigioso actor Noah Wyle ya aparecía en las últimas temporadas de la legendaria serie Urgencias en los años 90 del siglo pasado.
0: Ya te digo, este sería coleguita de George Clooney, ¿no?
18: Bueno, era un poquito bajo.
0: Era el becario. Bueno, vamos a pasar a la categoría de comedia. Vamos con La Maldición de Widdon's Bay, con comedia y terror, que es una buena mezcla. Así que, ¿cómo ha quedado esta serie?
18: Absolutamente victoriosa, con 14 premios Emmy. Los galardones más significativos de esta producción de Apple TV son Mejor Comedia y Mejor Actor para Matthew Rhys, que también ha merecido simultáneamente el premio a Mejor Actor por la miniserie thriller de Netflix La Bestia Dentro de Mí. Vamos a escuchar cómo reciben el alcalde de Widdon's Bay y su equipo a un periodista que puede favorecer el boom turístico de la isla.
21: Soy Tom Loftis. Es que aquí no vivía nadie, ¿no? Tuvieron que construirlo todo de cero durante el que se cree que fue el peor invierno de la historia de Widdow's Bay. Y todo gracias al impresionante líder Richard Warren, nuestro primer alcalde.
22: Oye, pues iba a mostrarle a Arthur el juicio de las brujas. Una gran fuente de orgullo. Las pillamos, las quemamos.
21: Y ¿sabes, es... ¿Sabes qué, Jerry? Ya sigo yo.
0: Pues seguimos, pero nosotros. A ver, Pedro, ¿cómo se come el terror en la comedia? La Maldición de Widdow's Bay, ¿cómo suena esto?
18: Se come con glotonería en este inteligente y aleccionador megamix de la ficción del terror. En Widdow's Bay aparece la denuncia de turistificación tomada de tiburón y tenemos un cóctel de casas encantadas, fantasmas, aparecidos y muertos vivientes. Psicodelia creepy con bebedizos, boogeyman con un cuchillo sangrante en la mano, supersticiones y maleficios, leyendas de pescadores, canibalismo, brujas quemadas.
0: Uy.
18: Y hasta la niña de la curva convertida en una anciana y mítica arpía. Más allá de toda esta vorágine, la magnética tensión psicológica de esta serie es lo que a mí me ha llegado más. Es una ficción muy entretenida y te cuelga de la pantalla en todo momento si te va este tipo de marcha. El alcalde de Widdow's Bay quiere que su pueblo sea como la Isla Real, Martha's Vineyard, y es el lugar privilegiado del sur de la costa de Massachusetts. Es donde viven y veranean los ricachones con o sin pedigrí, un elenco florido también de celebridades, estrellas de cine y de la música, y la nómina de politiconautas que aparecen por allí. Una serie fantástica en todos los sentidos, incluida la denuncia del negocio del turisteo.
0: Bueno, vamos con los premios Emmy a los actores, y la primera es Rhea Seahorn en su gran papel en... Esto es hablar palabras mayores, ¿eh? Aquí no hay ninguna disputa, Pluribus.
23: Depende de nosotros. El futuro de la humanidad es cosa nuestra. Y aunque nos acojone, es así. Depende de nosotros. subsanar esto. Disfrutad, comed y bebed. Id al Guggenheim, a Disneyland París, a donde os lleve la secta de zumbados. Pero ¿sabéis qué sois? Unos traidores. ¡Unos traidores a la raza humana!
0: Premio para esta actriz, la mejor, según parece, es Rhea Seehorn, por su gran papel en la díscola Carol Shulka, en la serie, como decimos, Pluribus.
18: Un premio más que merecidísimo. Rhea Seehorn está fabulosa interpretando a una escritora en crisis que no quiere ser captada e integrada en la marabunta del mundo feliz de toda la población infectada. Carol Shulka es una rebelde frente al persuasivo control máximo de la casi totalidad de terrícolas afectados por un virus que les hace tener una mente única y común, como si fueran una secta mutante, New Age y feliz. Y aquí se entremezclan varios géneros: drama, ciencia ficción, thriller, comedia de humor negro y libelo político costumbrista. Pluribus tiene una originalidad radical que es el sello de todo lo que hace su creador Vince Gilligan, que se ha llevado también para él el premio de mejor guión. Una serie desternillante y cargada de suspense que para mí es mucho, pero que muy superior a La maldición de Widow's Bay.
0: Bueno,
18: Jean Smart se ha llevado su quinto y consecutivo premio Mejor Actriz de Comedia para la serie Hacks. Otras series premiadas en esta edición de 2026 son La Diplomática, Task, Paradise, DTF San Luis y Criaturas Luminosas. Se ha llevado el galardón como Mejor Película para Televisión. Así ha sido la cosa este año en los 100 de 2026.
0: Y ahora quiero yo el dictamen de la persona que aquí controla las series en este programa de película. De todo lo que ya hemos recogido a lo largo de esa jornada de los premios Emmy, ¿en qué categoría ponemos? ¿Les damos así en general una nota de un 10, un 9? ¿Qué te ha parecido?
18: ¿A todas las premiadas?
0: A todo, en conjunto, así de golpe.
18: Pues de golpe,
0: ¿qué te ha parecido?
18: Hay muchas desigualdades. ¿Sí? Hay muchas desigualdades.
0: ¿7?
18: O sea, Pluribus tendría un 10, Widow's Bay tendría un 7, sí. Entonces por ahí, así, de Pitt tendría un 9.
0: Bueno, en general una nota media se puede mejorar con un notable, ¿no?
18: Sí, un notable.
0: Vale, venga, genial. Pues ¿con qué nos despedimos?
18: Con la mítica Creedence Clearwater Revival sonando a toda presión en la serie multipremiada La maldición de Widow's Bay. Es un disfrute total escuchar el gran tema Midnight Special, popularizado por el legendario profeta negro del folk estadounidense Huddy Leadbelly. Música llena de energía, entusiasmo y esperanza. Creedence Clearwater Revival. 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

0: Bueno, Pedro, será hasta la semana que viene. Ay, bueno, la semana que viene no estás, que estamos en San Sebastián.
1: Pues será la siguiente.
0: Exactamente, muy bien. Si es que eres un hombre que se te complace con cualquier cosita. ¿Qué más? ¿Decimos lo de la salud?
1: Pues sí, hombre, Miguel. Salud para nuestros oyentes, que se cuiden. Y adiós, Yolanda, hasta dentro un par de semanas.
0: ¡Qué noche te he dado! Hasta la semana que viene, no, a la otra o cuando sea.
1: ¡Qué noche y qué día!
0: Repasamos algunas de las noticias cinematográficas de la semana con Mar del Val y Marta Pérez.
2: La carrera a los Oscar no para. Francia también ha dado a conocer el título elegido para enviar a Hollywood. Se trata de Minotauro, gran premio del jurado en el pasado Festival de Cannes, del director ruso Andrei Viagintsev. Italia lo hará el próximo 23 de septiembre.
3: Continuamos con las buenas noticias porque Fernando Velázquez, compositor de bandas sonoras como Lo Imposible o Un Monstruo Viene a Verme, ha sido nominado a los Latin Grammy 2026 en la categoría de Mejor Música para Medios Visuales por su trabajo en la banda sonora de las series Las Muertas de la plataforma Netflix.
2: Me lo merezco por mi contribución al corto. Con estas palabras, Miguel Reyán recogía el premio de honor Estrella de Madrid en su 35 edición.
3: Nunca antes en España se había organizado un ciclo sobre Hayao Miyazaki tan ambicioso. Será del 19 de septiembre al 25 de octubre en 8 cines repartidos por la geografía española. El motivo, el premio Princesa de Asturias a Estudio Ghibli.
2: Función de noche inaugura el ciclo de cine y coloquios en el que la Sociedad General de Autores y Editores recuerda el legado de la directora y pionera del cine fantástico femenino, Josefina Molina. La cita será del 29 de septiembre al 3 de octubre en la Sala Berlanga de Madrid.
0: Más noticias cinematográficas en 7 días
3: y 6 noches.
0: Pues así concluimos con este buen ritmito las 2 horas de película que compartimos la noche del viernes al sábado aquí en Radio Nacional de España, la radio por delante. Les voy a recordar que el Festival de Cine San Sebastián ya ha abierto sus puertas y lo hará hasta el día 26. Nosotros estamos el próximo viernes ahí en San Sebastián. Pero les tengo que adelantar algo que ya les he contado en el programa. Estaremos desde las 11 de la mañana hasta la 1 de la tarde en la Plaza del Ayuntamiento. Ahí está el stand de Radio Televisión Española desde donde vamos a realizar el programa y luego se lo vamos a poner todo bien empaquetadito para que lo escuchen por la noche. Pero si están por ahí y quieren vernos, ya saben, en San Sebastián desde las 11 hasta la 1 el próximo viernes. Gracias a todos y que tengan una semana de película.

0: Son las 2, la 1 en Canarias.
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0: Buenas noches. Donald Trump ha confirmado que Estados Unidos, Dinamarca y Groenlandia han llegado a un acuerdo que otorgará a Washington el control permanente sobre la seguridad de la isla. Un acuerdo que celebran y califican como positivo las tres partes y que servirá, aseguran, para reforzar la seguridad del Atlántico Norte.
2: La primera ministra Mette Frederiksen de Dinamarca celebra la buena perspectiva de un acuerdo que reconoce la soberanía y la integridad territorial del país danés. Además, desde Groenlandia celebran que el acuerdo también reconoce los intereses de la isla. Ninguno de los tres gobiernos, el de Estados Unidos, Dinamarca o el de Groenlandia, han ofrecido mayores detalles sobre el contenido de este acuerdo, que se va a firmar la semana que viene durante la Asamblea General de las Naciones Unidas.
0: Por otro lado, más de 2.100 menores migrantes siguen sin tener una solución en Ceuta después de la entrada masiva desde Marruecos.
2: Según los datos ofrecidos por el ministro y mando único Ángel Víctor Torres, la cifra asciende a 2.140, a los que habría que añadir además a los que no están filiados. El consejero de Gobernación de Ceuta, Alberto Gaitán, responsable de las competencias sobre menores, ha hablado en Radio Televisión Española de cuál es la voluntad del gobierno de Ceuta con estos menores.
3: Para nosotros lo prioritario es la repatriación de menores.